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Hola, ¿qué tal? Saludos, buenas noches, bendiciones para todo el pueblo del Señor. Son las 6:07. Iniciamos el espacio de tus tardes en programación ya regular. Ya terminó la celebración por hoy. Mañana continúa a partir de las 6:00 a.m. con mucho gozo y con alegría. Llegará el viernes, el fin de semana, para celebrar en grande estos últimos 3 días de celebración antes de la final, que sería entre noviembre y diciembre, y allá finales que cerramos el año en bendición. Y gracias a usted, hermano y hermana, porque esta tarde me han sorprendido bastante la generosidad del pueblo del Señor, y no puedo decir que de Costa Rica, de las diferentes naciones, pero en especial de nuestros vecinos panameños, nicaragüenses, guatemaltecos, hondureños y algunos otros hermanitos también que están ya en Estados Unidos, allá radicados. Así que les bendecimos. Gracias por estar con los 97.1 FM Faro del Caribe. Yo soy André Mora, quien les acompaño en esta nueva hora de programación. A partir de este instante, la programación inicia con Cantemos al Creador, cruzada con Luis Palao, la lectura bíblica en la palabra del Señor, que para este día está en Jeremías 42, así como también estaremos con el consejero familiar. Adoremos, momento de oración, que sería el tiempo de oración a las 9:00 p.m. y seguida la programación regular de Fe en Fe y los diferentes espacios de madrugada. Así que quédate con nosotros, no te despegues ni un segundo. Súbile volumen a lo bueno, a lo maravilloso, lo que Dios tiene para con cada uno de nosotros. Que el bullicio del mundo diga lo que quiera, pero yo realmente sé lo que quiero en Cristo Jesús, que eso es lo mejor de todo. 8777-5965, 8777-5965, ese es el número directo a cabina para que usted nos envíe su audio. Y también al 2286-1511, extensión 0, oportunidad para recibir solamente su reporte de sintonía y sus saludos. Él es Wally Córdoba, esto es Música Nacional, se titula Alabaré tu Nombre. Son las 6:10. ¡Súbale volumen!

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1: Seis con 19 minutos, ahora sí estamos ya de vuelta para empezar a darle lectura a cada uno de los diferentes reportes de sintonía. Saludos que nos ingresan al 8777-5965 y también a todos esos audios que nos puedan enviar en este instante. Envíe sus saludos, recuerde también la central telefónica, puede llamar 2286-1511 extensión 0. Tengo saludos, dice, a mi hijo Francisco Porras Gómez en la León 13, a mi hija Sandra Porras Gómez en la Rita de Guápiles, a la Iglesia Dios Pentecostal de Paulina Gómez Matarrita en la León 13, muchísimas bendiciones envía. También saludos a la hermana Roxana Jiménez Rocha. Ah, bueno, es que estos mensajes, estos son los de ayer, sí. Yo todo feliz, pero igual la saludamos por los 34 años de restauración que tuvieron un día de estos, celebrando ese día tan especial allá en Curridabat. Ok, hasta el momento entonces no tenemos de la central telefónica, creí que estos eran, pero no. Ay, me engañaron con doble imagen. Ah, qué barbaridad. Pero sí tenemos acá en el WhatsApp muchos que ya van ingresando, como para el hermano Vicente Núñez, que lo saludamos allá hasta San Luis, zona sur. Allá está reportando la sintonía. También tengo más de los saludos que nos ingresan, eso sí, esto por audio. Y recordarle a los hermanos y hermanas, envíenos sus saludos, sus reportes también a los que están festejando su día especial de cumpleaños. Buenas.
2: Buenas tardes, hermanos de Faro del Caribe. Para enviar un saludo a doña María Auxiliadora Oreña, Gerardo Oreña, Pascual Díaz Navas, Solena Díaz Navas, Félix Cruz, Fernando Guzmán, Aida Luz Bonilla, para el pastor Manuel Molina, pastor de Zona Segura, para Abel Santos en las nubes de Caracol, para Dixon, para J.R. Martínez, para los feos de Libertad en la cárcel de Pérez León, y también para Matilde Fernández y Tatianita Hidalgo allá en Guanacaste. Que Dios me la bendiga, buenas noches.
3: Dios me la bendiga, hermano Rey, un buen abrazo. Es para saludar en Puriscal a la pastora Goyita Casanova, a nuestro hermano Fernando Guzmán, y un buen abrazo para mi hermano Fernando. Y me voy para La Juelita para saludar a nuestra hermana Abigail Calderón, todos los Calderones, para Luisa Carmona, esposo e hijos, para Carmen de la Bellota, nuestra hermana Lea y nuestra hermana Andrea Miranda. Dios me lo guarde.
4: Muy buenas noches, André Mora Rojas, locutor de Faro del Caribe, Centroamérica, Costa Rica, aquí reportando de Ambel 1, Zona Sur, Pascual Díaz Navas, pastor evangelista, para servirle a Cristo. A ver si salimos al aire. Quiero saludar a a Jorge Segura en Rosario Desamparado, también a Tatiana Hidalgo, Francisco en la zona norte, Minor Roman en Alajuela, saludo para él, los nuevos que me están saludando, a Rafita Rodríguez, Fernando Guzmán, Paulina Díaz Nava, Félix Cruz, adelante con Cristo, aquí en casa a todos, mi esposa, mis hijas, mis nietos, bendiciones en esta hermosa tarde, noche, y con Faro del Caribe, escuchando esa buena música para Cristo.
1: Con todo gusto, mi hermanito Pascual. Dice, saludos, buenas noches, bendiciones, mi hermano, para reportar la sintonía desde Curridabat. Un saludo para mi esposo Jairo Fonseca, que es un fiel oyente desde Cartago, que lo amo mucho, de parte de su esposa Ney, muchas bendiciones. Buenas.
5: Buenas tardes, noche, un saludo muy especial para André en cabina, para la familia Venegas Sureña, para Benjamincito, para Marlene y Leiva, de parte de Olga, de Zampa. Bendiciones.
6: Buenas noches, Andrei. Dios me lo bendiga. Un saludo muy especial para Rafita Ramírez, para la primita Elia Mora Mora, para Gerard Dureña, mi hijo, en Estados Unidos, para Manuel Molina, para Nelson Mena, Matilde Fernández, para las cinco casitas, Centro Penal de Pérez de León, para el hermano Héctor, Olger Segura, Otto Najarro, Tatiana Hidalgo, la familia del Alto de Guadalupe, JR, y para todos los que están escuchando, de parte de Auxiliador Ureña, desde Cajón de Pérez de León.
1: Gracias, mi hermana auxiliadora. Muchas bendiciones. Dice, hola, buenas noches, hermano de Faro. Soy de Chirripó. Soy indígena de Sinoli. Mi congregación es Tucuri Chirripó. Soy Eloy de Potrero. Y bueno, ahí nos pidió un tema musical que ese hermano no está en esta programación ya de Faro del Caribe. También saludos a Alan Kendi, Josué Madrigal en Herradura de parte de Edwin Madrigal. Muchas bendiciones. Buenas tardes a todos en Faro del Caribe. Envío un saludo para Reinerio Batista y Yaniris Aguilera, con todo gusto. Muchas bendiciones. Un saludo para la hermana auxiliadora Ureña en Cajona de Pérez Celedón, de parte de Rafa Ramírez, allá mismo en Pérez Celedón, la zona de la zona sur. El saludo muy especial para ellos. Que Dios me los bendiga muchísimo. Vamos con estos otros audios que nos ingresan. Buenas, buenas.
7: Hola, hola, buenas noches, André. Que el Señor los bendiga. Quisiera darle gracias al Señor por un día más que terminamos y que una noche que empieza. Darle gracias a Él por todo lo que nos da en este día. Y bendiciones para todos, para todas aquellas personas que escuchan este programa. Quisiera mandarle un saludo a doña Zoila Mora, allá en San Blas de Jicaral, que está recuperándose de una cirugía. Que Dios me la bendiga y que espero que siga mejor, y que el Señor me la llene mucho de bendiciones. Y quisiera ver si me puede complacer con una canción de Charro Rojas, de Colitos 2. Muchas gracias y buenas noches y bendiciones.
1: Muchas bendiciones. Nuevamente, ese cantante no está en Faro del Caribe en la programación. Bueno, recordarle a los hermanitos que van sobre la ruta 209 con destino a sus hogares desde cinco esquinas de Acerrí, subiendo Tarbaca, o que vienen de la zona de Tarbaca hacia Acerrí. En este momento está cerrado el paso a la altura del restaurante Ranluna, por lamentablemente una colisión entre un vehículo y dos motocicletas, y pidiéndole al Señor que el muchacho que nos reportan, que Dios lo ayude y lo saque con bien de ese tremendo accidente que en este momento están viviendo, y también fuerza a las familias de ambos jóvenes que han tenido esta colisión. Y esto lo digo porque uno vive en esa zona y va con ganas de llegar a la casa y demás, y en este momento desde Ranluna hasta cinco esquinas de Cerrí está totalmente colapsado en la presa que hay en este momento, la congestión vial, y de ahí para arriba, imagínate, desde Ranluna hacia Tarbaca, en la parte alta también está el montón de vehículos estacionados. Para que tengan ya la información, si alguien va escuchando la radio, va escuchando Faro del Caribe o va para esta zona, podría, es que no hay cómo tomar otra ruta alterna, sería por otros sectores ya para poder llegar a la zona de Tarbaca, el cruce y demás. Pero para que lo tengan presente, si alguno va en ruta, va escuchando la radio, en este momento hay una gran congestión vial, motivo de una colisión. Esperamos que Dios saque con bien a estos jóvenes muchachos que tuvieron este accidente. Más de los audios, buenas.
8: Buenas noches, André, soy Oki Santa María del Molino de San Carlos. Un saludo para todos los que asistimos a la iglesia Fluir del Espíritu Santo de La Vega, y para todos los que escuchan esta preciosa emisora, y para el pastor y la pastora de la iglesia Fluir del Espíritu Santo. Bendiciones.
1: Muchas bendiciones para usted, mi hermanita. Nos vamos con más música. Son las 6:28. Estos Cantemos al Creador. Llega Jeremon con este tema, se titula Gozo Bombazo. Estos Cantemos al Creador.

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2: Bueno, y así seguimos con esta programación de su emisora Faro del Caribe y su espacio Cantemos al Creador. Son las 6 ya con 38 minutos. Mate los saludos que nos ingresan. Dice: saludos cordiales, mi estimado André Mora. Excelente programación, reportando sintonía desde Barrio Boston, San Isidro de Pérez Celedón. Soy Olman Granados Martínez, que nos envía sus saludos, su reporte de sintonía a esta hora de ya la noche que entró a territorio nacional. Hola, buenas noches, quiero saludar en este maravilloso espacio, dice Ortelio González, Reinerio y Yaniris, que cada noche de regreso a su casa escuchan esta maravillosa emisora. Muchas bendiciones, dice Yaniris Aguilera, muchas bendiciones. Bien, seguimos con más de los mensajes. Buenas noches, que Dios los bendiga, para saludar a Jairo Fonseca de parte de Mercedes y Jorge, con todo gusto. Más de los saludos que nos ingresa, dice: Dios les bendiga, mi hermano Andrei. Para saludar en Abrojo Norte a mi hermano Cristóbal Núñez, su esposa Grey, su hermana Rosa Muñoz, los hermanos de la Iglesia Cuadrangular de Abel Santos, desde las nubes de Caracol. ¿Qué más tenemos por acá? Más saludos, más reportes de sintonía. Recuerde, 8777-5965. Esto es el espacio de las tardes. Aquí está mi hermana Patricia. ¿Qué nos dice Patricia? Buenas.
3: Somos Cabeza No Cola. Hola, hermanita Andrei. Bendiciones para todos los preciosos. Amos 8, 11, 12. La palabra de nuestro papito Dios nos dice: he aquí, vienen días, dice Jehová el Señor, en los cuales enviaré hambre a la tierra, no hambre de pan ni sed de agua, sino de oír la palabra de Jehová. E irán errantes de mar a mar, desde el norte hasta el oriente, discurrirán buscando la palabra de Jehová y no la hallarán. Chao, bendiciones, gracias.
2: Con todo gusto, mi hermanita, y vamos con más música.
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2: Cántelo, hermana. Cántelo, hermanito. No, no, espérese, póngalo de nuevo. Cántelo en esta tarde. Pero active esa fe.

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3: Y es que le programamos música que sube, sube, sube el volumen a los 97.1 FM, donde quiera que usted se encuentre. Así le damos paso a esta noche. Que Dios va delante de usted, hombre, mujer del Dios amado y bendito. Ahí escuchábamos a Wilson Mateo con este mosaico de coritos, ritmo merengue, así con buen gozo. Para que usted, mi hermano, que va en carretera, usted que va para su hogar, que va ahí en el autobús, que va, los que están laborando. Ay, no se me duerma, no se me duerma, hermanito. Más bien, gózate, gózate, gózate. A los que hoy se congregan, hoy es jueves de congregarse, ya queda unos minutitos, a veces a las 7, a veces a las 7:30, ya se van a congregar los hermanos al templo. Así que saludamos a los que van en este momento, si van pastores en sintonía, a dar el servicio de semana. Que Dios les dé una palabra poderosa que ya la tiene preparada al pueblo que le acompaña y que sirve ahí en esa zona en específico. Dice Yamilet Bolaños Alfaro en Alajuela. El saludo muy especial para ustedes, mi hermanita. Nos dejan en la central telefónica. Escuchamos más audios. Buenas.
4: Hola, hermano Andrés. Yo les aseguro aquí San Gabriel de Acerrí. Un saludo para Otto Najarro, para María Gloria Leña en Cajón de Pérez de León, para el pastor Pascual Díaz Navas y su familia y toda su congregación y toda su familia, para doña Floria en Heredia, para Tatiana Hidalgo, para Rafita Ramírez. Rafita, bendiciones. Para don Porfirio y su esposa Ana Falla Sureña, para el señor Enrique Guzmán de Puriscal, para el hermano Dixon, Fernando. Y para todos los que me están escuchando, de parte de Jorge Segura, de aquí San Gabriel de Cerrí, para toda la familia del Faro, que son muchos. Bueno, chao, bendiciones, amén. Ay, JR, bueno, ok.
3: Mi hermanito Olker Segura Monge, se llama Fernando Guzmán, el hijo Enrique, o se llama Enrique Fernando. Ahora yo estaba equivocado. No, no, no, mi hermanito Fernando Guzmán, así le conocen, allá en Puriscal. Vamos con otro de los audios que nos ingresa. Buenas.
5: Hola, hola, hermanos de Faro. Bendiciones, hermanos, bendiciones. Saludos para todos aquellos que escuchan Faro del Caribe. Les saludo desde aquí, desde el Castillo, Río San Juan, aquí desde Nicaragua. Desde aquí escuchamos fiel oyentes, hermanos, bendiciones para todos.
3: Muchas bendiciones para usted, mi hermano. Oiga, qué lindo allá en Río San Juan. Bendiciones, aquí voy para el sur, escuchando Cantemos al Creador, nos dice una hermanita. Bueno, que Dios me la bendiga muchísimo y me le guarde y le lleve con bien. Continuamos, 6:50.
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3: Él es Mr. Juan, este tema se titula Me Liberó.

0: ahí tenemos a Mr. Juan con este tema, se titula Me Liberó, y voy rápidamente con los últimos saludos. Hoy hay bastantes, hermanitos, buenas. Ah, dice que está con a todo full la emisora. Saludos cordiales para todos los que trabajan en Faro del Caribe, aquí en sintonía, Francela del Valle La Estrella, que Dios les bendiga siempre. También por ahí más saludos, dice Gloria a Cristo Jesús. Audio que nos ingresa, buenas.
1: Hola André, buenas noches, saludos, que el Señor les bendiga mucho. Les saluda Carolina desde Puerto San Pablo de Nandayure. Acá parece que estamos en un lo más cercano que he estado de un baño sauna. Ay, André, ayúdanos a orar porque hoy ha estado peor el calor, he sentido descomponer ya en 2-3 ocasiones. Es mucho el golpe de calor. En estos momentos hay un golpe de calor terrible y no hay viento, todo está quieto. Bendito el Señor porque nos habla en la naturaleza y la tierra gime, dice, como la mujer con dolores de parto. Y bueno, esperando el arrebatamiento del Señor, que la naturaleza nos dice que ya está pronto. Dios les bendiga.
0: Claro, por supuesto, hay muchísimas señales, solo que hay muchos que están esperando que seguro suene una trompeta para decir, ¡ay, me arrepiento, Señor, gracias, porque me arrepentí en el momento, me voy contigo! No, señores, dice que vendrá como en la noche, como ladrón en la noche, y vendrá en un abrir y cerrar de ojos. Ciérralos, abre, ni se cuenta si dio usted, ya abrió y cerró los ojos, el parpadeo ahí, parpadear el ojito. ¡Ah, no, mano! Así que hay que estar atentos, apercibidos, porque en cualquier momento hay muchas señales. Solo que muchos están viendo para abajo y no está viendo las cosas de arriba, las señales que Dios, el Señor, está enviando en esta tierra. Hay muchas cosas, hay que hacer reflexión y decir verdaderamente, verdaderamente, si el Señor viene, me voy. Ay, hermano. Ahí les dejo. Que la pasen bien, que disfruten tu noche. Él es Yanito Pérez, Papurri rompiendo cadenas. Esas cadenas hay que romperlas en el nombre de Jesús. Mañana les esperamos en emisión de fin de semana.

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0: Son las 7 en punto.
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5: ¿Qué tal, querido amigo o amiga del programa Cruzada con Luis Palau? Mi nombre es Jorge Escopazo y quiero darle la más cordial bienvenida a este nuestro punto de encuentro en la radio que hemos denominado Cruzada con Luis Palau, aquí donde estudiamos juntos diariamente la Biblia, la Palabra de Dios, de la mano como siempre de Luis Palau. Y en este día quiero invitarlo a que nos acompañe al presentar una nueva serie de mensajes titulada El Sustituto. Nuestro primer mensaje de la serie es Uno que sufre por otro. Adelante, Luis.
6: ¿Ha oído usted hablar acerca de un sustituto? ¿Ha oído usted nombrar esa propia palabra? Me supongo que sí, especialmente si usted es un aficionado del fútbol o un fanático, estoy seguro de que ha oído hablar de la palabra sustituto. Por ejemplo, cuando en un partido de fútbol un jugador queda lesionado después de alguna acción un tanto brusca, a menudo se retira del campo y luego para el próximo domingo, para el próximo partido, entra a jugar en su lugar un sustituto. O sea que no es el jugador de primera línea, sino que es uno que lo sustituye, que ocupa su lugar. Pues estoy pensando en este momento, no tanto en los sustitutos que juegan en lugar de un buen jugador de fútbol, sino en algo mucho más sagrado y algo mucho más profundo que tal sustitución. Me refiero a esa palabra sustituto, porque desde que yo era muchacho y que empecé a estudiar este libro que tengo aquí en mi mano, que se llama la Biblia, descubrí que hay una verdad muy, muy interesante en toda la Biblia que se llama la sustitución. Ahora, ¿qué quiere decir eso de la sustitución? Bueno, en estos días yo quiero explicarlo en dos o tres o quizás más programas, porque creo que a usted le va a interesar fabulosamente. Si usted es uno que se interesa en el fútbol, esto le va a interesar mucho más que cualquier partido, que cualquier campeonato mundial. Le va a interesar, le va a fascinar por una causa. Porque esta verdad de la sustitución puede cambiar el rumbo de su vida. Ahora, en toda la Biblia nosotros encontramos que se nos enseña una cosa. La humanidad está lesionada. La humanidad está enferma. La humanidad tiene un tremendo problema que le incapacita para jugar el partido de la vida como se debe jugar. Esa lesión, esa enfermedad de la humanidad fue causada por un cáncer moral y espiritual, por una lepra que lesiona toda la personalidad. Esa lepra se llama, ese cáncer se llama el pecado. Ahora, el pecado es una enfermedad del alma y del corazón, pero es una enfermedad que sí puede ser sanada y que sí puede ser curada, puede ser quitada del alma humana. Por eso esta palabra sustituto es tan importante. Porque toda la Biblia nos enseña, desde la primera página casi, definitivamente hasta la última, que el ser humano necesita alguien que venga a librarlo de su propia lesión moral y espiritual. Ese alguien, como usted ya bien sabe y no necesita que se lo diga, es el mismo Hijo de Dios, quien se hizo hombre por medio de la bendita Virgen María y luego en la cruz ocupó nuestro lugar para librarnos de nuestra enfermedad, de nuestro pecado. Esa muerte de Cristo en la cruz enseña una cosa: el ser humano necesita un sustituto. El ser humano necesita, por causa de su enfermedad moral y espiritual, necesita alguien que ocupe su lugar, que pague por sus culpas y sus pecados para luego poder ser perdonado por Dios. Ahora usted me dice, Palau, eso está demasiado complicado, no lo entiendo. Muy bien, entonces vamos a hacer esto. Hoy vamos a ver tan solo un aspecto de esta tremenda verdad. Uno solo, nada más. ¿Qué significa esto de que Jesús fue el sustituto del hombre y la mujer cuando murió en la cruz del Calvario? Bueno, aquí va. En primer lugar, significa esta verdad de la sustitución uno que sufre por otro. Uno que sufre en lugar de otro. El hecho de que Jesucristo es el sustituto del ser humano nos habla de sufrimiento. Por ejemplo, le voy a leer tres versículos del profeta Isaías. En el capítulo 53, el profeta Isaías, 600 y más años antes de Cristo, dijo estas palabras. A ver si usted las capta. Dice así: ciertamente llevó él nuestras enfermedades y sufrió nuestros dolores. Y nosotros le tuvimos por azotado, por herido de Dios y abatido. Mas él, herido fue por nuestras rebeliones, fue molido por nuestros pecados. El castigo de nuestra paz cayó sobre él, y por su llaga fuimos nosotros curados. Todos nosotros, termina esta frase del profeta Isaías, todos nosotros nos descarriamos como ovejas. Cada cual se apartó por su camino, mas Dios cargó en él el pecado de todos nosotros. Esta es una tremenda verdad, ¿no le parece? Una cosa que a veces hasta sacude los fundamentos de la mente humana. Que Jesús se haya hecho hombre para sufrir en lugar nuestro, en lugar mío, en lugar suyo. ¿No le parece una cosa asombrosa y fantástica? Que Dios el Hijo, quien fue el creador de cielos, tierra, mar, peces, animales, aves, de todo lo que existe, el creador suyo y mío también, Dios haya tomado forma de hombre y cuerpo humano con un solo propósito. ¿Y cuál era? Únicamente tomar el lugar del ser humano. O sea, sufrir por él. Sufrir lo que el ser humano merecía sufrir. Cuando yo era muchacho, mis padres me llevaban, desde niño casi, a la Santa Cena, a la Eucaristía, pero no a la Eucaristía común y corriente, sino a la Eucaristía bíblica, a tomar un poco del pan y un sorbo de la copa, en símbolo de que uno está participando figurativamente con la muerte de Cristo en la cruz, su muerte por nosotros, su cuerpo y su sangre. Y cuando me llevaban, ellos cantaban siempre un himno, una canción muy maravillosa. Sus palabras a mí me conmueven y aunque casi las memoricé de niño, se las quiero leer a usted, porque creo que las frases de esta poesía tornada en himno explican mejor que ninguna otra el hecho de que Jesús, como sustituto, sufrió por nosotros en la cruz, llevó nuestros pecados en su cuerpo sobre el madero, como dijo San Pedro, y de esa manera nos libró a nosotros de la eterna condenación. Dice así: qué carga inmensa, oh Señor, fue impuesta sobre ti. Tú padeciste por amor el mal que merecí, cuando en la cruz, Señor Jesús, moriste en vez de mí. Cáliz de muerte y maldición, henchido para mí, tomaste con resignación, bebiéndolo por mí. Y su amargor volvió tu amor en bendición por mí. Su santa vara Dios blandió, hiriéndote a ti. Dios mismo te desamparó para ampararme a mí. tu sangre en don de expiación vertiste tú por mí. De Dios la cólera estalló, cayendo sobre ti. El rostro Dios de ti apartó para aceptarme a mí. Por tu dolor, Jesús, Señor, no hay ira para mí. Por mí, Señor, moriste tú, por tanto en ti morí. Tú vivo estás y vivo yo, no hay muerte para mí. Y por tu honor, oh Salvador, hay gloria para mí. Así terminan estas palabras hermosas. Voy a mencionarlas de nuevo en otro programa, pero al terminar en estos segundos que me quedan le digo esto. Jesús sufrió por usted. Jesús pagó por sus pecados. Él murió en su lugar. Ojalá que usted lo ame con todo el corazón, le rinda toda su vida y lo sirva como un gran siervo de Dios.
5: 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Si prefiere hacerlo a través del correo postal, escríbale a Luis Palau, apartado 15, Ciudad de Guatemala, Guatemala. Apartado 15, Ciudad de Guatemala, Guatemala. Y llegamos de esta manera al segmento musical de nuestro programa. Hoy nos va a acompañar René González con esta preciosa melodía titulada No hay

0: Y así nos acompañaba por el segmento musical de nuestro programa Cruzada con Luis Palau, René González, con esta preciosa canción No hay palabras. Mi nombre es Jorge Escopazo, fue un placer acompañarle en este día. Si el Señor lo permite, nos reencontramos en nuestra próxima presentación.
1: 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Les estaremos esperando muy pronto para el próximo programa Cruzada con Luis Palau. Hasta entonces, recuerden las palabras de nuestro Señor Jesús. Felices los de corazón limpio, pues ellos verán a Dios.

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1: Son las 7:30.
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3: En uno de esos programas de cortes, una joven quería divorciarse, pero de sus padres. 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
1: Capítulo 42. Mensaje a Johanán.
2: Vinieron todos los oficiales de la gente de guerra, y Johanán, hijo de Carea, Jesanías, hijo de Osaías, y todo el pueblo, desde el menor hasta el mayor, y dijeron al profeta Jeremías: Acepta ahora nuestro ruego delante de ti, y ruega por nosotros a Jehová tu Dios por todo este resto, pues de muchos hemos quedado unos pocos, como nos ven tus ojos, para que Jehová tu Dios nos enseñe el camino por donde vayamos y lo que hemos de hacer. Y el profeta Jeremías les dijo: He oído. He aquí que voy a orar a Jehová vuestro Dios, como habéis dicho, y todo lo que Jehová os respondiere, os enseñaré. No os reservaré palabra. Y ellos dijeron a Jeremías: Jehová sea entre nosotros testigo de la verdad y de la lealtad, si no hiciéremos conforme a todo aquello para lo cual Jehová tu Dios te enviare a nosotros. Sea bueno, sea malo, a la voz de Jehová nuestro Dios, al cual te enviamos, obedeceremos, para que obedeciendo a la voz de Jehová nuestro Dios, nos vaya bien. Aconteció que al cabo de 10 días vino palabra de Jehová a Jeremías. Y llamó a Johanán, hijo de Carea, y a todos los oficiales de la gente de guerra que con él estaban, y a todo el pueblo, desde el menor hasta el mayor. Y les dijo: Así ha dicho Jehová, Dios de Israel, al cual me enviasteis para presentar vuestros ruegos en su presencia. Si os quedareis quietos en esta tierra, os edificaré, y no os destruiré. Os plantaré, y no os arrancaré, porque estoy arrepentido del mal que os he hecho. No temáis de la presencia del rey de Babilonia, del cual tenéis temor. No temáis de su presencia, ha dicho Jehová, porque con vosotros estoy yo para salvaros y libraros de su mano. Y tendré de vosotros misericordia, y él tendrá misericordia de vosotros, y os hará regresar a vuestra tierra. Mas si dijereis: No moraremos en esta tierra, no obedeciendo así a la voz de Jehová vuestro Dios, diciendo: No, sino que entraremos en la tierra de Egipto, en la cual no veremos guerra, ni oiremos sonido de trompeta, ni padeceremos hambre, y allá moraremos. Ahora por eso, oíd la palabra de Jehová, remanente de Judá. Así ha dicho Jehová de los ejércitos, Dios de Israel: Si vosotros volviereis vuestros rostros para entrar en Egipto, y entrareis para morar allá, sucederá que la espada que teméis os alcanzará allí, en la tierra de Egipto, y el hambre de que tenéis temor, allá en Egipto os perseguirá, y allí moriréis.

0: Así ha dicho Jehová de los ejércitos, Dios de Israel. Como se derramó mi enojo y mi ira sobre los moradores de Jerusalén, así se derramará mi ira sobre vosotros cuando entrareis en Egipto, y seréis objeto de execración y de espanto y de maldición y de afrenta, y no veréis más este lugar. Jehová habló sobre vosotros, oh remanente de Judá, no vayáis a Egipto, sabed ciertamente que os lo aviso hoy. ¿Por qué hicisteis errar vuestras almas? Pues vosotros me enviasteis a Jehová vuestro Dios, diciendo, ora por nosotros a Jehová nuestro Dios, y haznos saber todas las cosas que Jehová nuestro Dios dijere, y lo haremos. Y os lo he declarado hoy, y no habéis obedecido a la voz de Jehová vuestro Dios, ni a todas las cosas por las cuales me envió a vosotros. Ahora pues, sabed de cierto que a espada, de hambre y de pestilencia moriréis en el lugar donde deseasteis entrar para morar allí.
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0: Qué tremenda bendición experimento yo todos los días. Qué bendición tan grande, pero tan grande, que este Ministerio Faro del Caribe abra las puertas para que muchos ministros vengamos a sembrar la palabra. Tenemos que tener muchísimo cuidado de hablar con la verdad, de no ponerle lacitos a algo que Dios dice en su palabra para que usted no se resienta, sino de hablar la palabra como tenemos que hablarla. De si yo tengo la revelación de Dios y yo de verdad tengo al Espíritu Santo, Él me va a guiar a toda verdad. Y yo soy su servidora, Cecilia de Caicedo. He estado en el Ministerio de Consejería durante 42 años. Dios me ha regalado experiencias muy lindas, muy hermosas. Sigo sirviéndole al Señor hasta que yo deje de respirar, porque eso me hace muy feliz, me hace muy dichosa. El estar pastoreando ovejitas que no van a ninguna parte, eso es un deleite para mí. No es que yo las alcahuete, es que es un deleite para mí. Estarlas pastoreando, estarlas aconsejando. ¿Por qué? Porque si buscan el consejo, yo se los voy a dar. Y viera que hoy quiero tocarles algo que escuché, esto no me lo reveló a mí el Señor. No, esto yo lo escuché de un hijo y me impactó profundamente. Tenemos siempre los viernes una reunión a través de Zoom. Desde que se dio lo de la pandemia, esto de la pandemia trajo cosas muy, muy buenas. Y entre esas, que nos reunimos todos los meses, las semanas, pues, una vez por semana, y compartimos la palabra, y oramos, y otra cuestión. Y mi hijo mayor, que es pastor, él nos transmitió esto. Es más, yo le dije, ¿me das permiso de hablar de eso? Porque no me lo dio Dios a mí, se lo dio a él. Y él me dijo, ¿pero por qué? Si Dios lo da, usted no tiene por qué pedir permiso de la palabra. Pero viera que me impactó. Por eso quiero compartírselo a ustedes. Y cuando yo vi que él le puso el tema, que le puso los supuestos, yo le cambié la palabra, pero él puso los supuestos ridículos de Dios. ¿Cómo ridículos? Yo le cambié ahí un poquitico para que no sonara tanto. Yo puse los absurdos de Dios, las cosas que uno nunca entenderá. Usó el libro de Corintios y por eso yo me impactó tanto y yo quiero ministrárselo. ¿Por qué? Porque nosotros debemos de tomar lo bueno y desechar lo malo. Dice, porque lo insensato de Dios es más sabio que los hombres y lo débil de Dios es más fuerte que los hombres. Pues, mirad, hermanos, vuestra vocación, que no sois muchos sabios según la carne, ni muchos poderosos, ni muchos nobles, sino que de lo necio del mundo escogió Dios, aleluya, para avergonzar a los sabios, y lo débil del mundo escogió Dios para avergonzar a lo fuerte. Si yo le dije a usted, mi hermano, ¿usted alguna vez ha visto que Dios ha hecho alguna cosa que no calza? No, Él todo lo hizo perfecto. Pero hay cosas que nosotros, pensándolo bien, nos damos cuenta de que, o sea, yo tengo definitivamente que creerle a Dios en muchas áreas para poder dar el paso. ¿Por qué? Porque me parece como que Dios se equivocó. Por ejemplo, cuando Dios me llamó al ministerio, el Señor me dijo en una oportunidad, quiero que dependas 100% de mí. ¡Uf! Yo empecé a hacer números. Y yo le decía al Señor, Señor, ¿pero cómo hago? Él me estaba retando a que yo diera un paso y tuviera mi propia oficina y dependiera. Él me dijo, quiero que dependas 100% de mí. Yo me puse a hacer números. Yo tenía un ministerio de 20 años. Y durante 20 años yo había visto la mano de Dios de una forma maravillosa y preciosa. Pero, de como quiera que sea, inclusive en este ministerio de Faro, yo estuve como directora de consejería y como quiera que sea, yo tenía una ofrenda que me daban ahí para sostenimiento. Pero había algo. De eso, a no tener nada, hay un cambio muy grande, ¿no? Quiero que sepa esto. Cecilia de Caicedo ha pasado por caminos en donde definitivamente he tenido que creer firmemente a la palabra de Dios. Y puedo decir, Ebenezer, hasta aquí me ha ayudado el Señor. 42 años de ministerio, dependiendo absolutamente de la mano de Dios. Yo diría que un absurdo es que Dios me diga, dependa de mí y vete a trabajar completamente libre de todo, solamente depende de mí. Yo empecé a hacer números. Empecé a ver, yo, ¿de dónde coger yo para pagar una oficina? ¿De dónde voy a coger yo para los gastos personales? ¿De dónde voy? Y empiezo a hacer números. Ah, me costó creer. Claro, ¿quién dijo que fue fácil? Si yo le digo a usted que fue fácil, jamás me convertiría en una mentirosa y yo no quiero nunca ser mentirosa. El reto. A los 2 días llegó una hermana y me dijo, vieras que vi en tal... Yo le comuniqué a ella, vieras que me pasó esto y esto y esto y esto y necesito que me apoyen en oración porque yo dar este paso es un tanto difícil. Ella llega a los 2, 3 días, no me acuerdo, 2, 3 días, fue la misma semana. Y me dijo, vieras que vi en tal parte una oficina así, así, así, así, así. Está nueva, está céntrica. Estaba ya a los 100 metros de la clínica bíblica y yo empiezo a hacer números. Por la bíblica, ¿cuánto cree que me van a cobrar por eso? Y a la vez decía yo, señor, si fuera que uno, pues, tiene una, ¿qué? Una base, una cuota o algo así para que con eso voy a pagar. No, el Señor me dio una orden. No vas a hacer más que a depender de mí. Tuve mis consejeros que me dijeron, se puede cobrar una cifra simbólica por una consejería. Pero es que el Señor me había dicho, quiero que dependas de mí. Y empiezo yo a pelear conmigo misma. Por eso yo digo, hay absurdos de parte de Dios que nunca los entenderemos. ¿Y el paso? ¿Me costó? ¡Oh! Me costó. Pero di el paso. Duré 25 años en esa oficina hasta que determiné darle otro giro por dirección de Dios al ministerio. 25 años. Nunca me faltó nada, más bien me sobró. Pero yo me voy a la palabra de Dios y lo que este chiquito nos participó, que fue para mí tan tremendo. ¿Qué podríamos nosotros ver como absurdos de Dios? El Señor le habló a Noé, ¿cierto? Y le dijo a Noé, construye un arca. Le dio las medidas, le dio todo. ¿Por qué no le habló a otra persona? ¿Por qué a Noé? Porque él sabía que Noé le iba a obedecer. ¿Pelearía Noé su batalla? Dice que la gente se burlaba de Noé cuando lo vieron construyendo esa arca. Él lo hizo con las medidas que Dios le dijo, con el material que Dios le dijo. Todo, absolutamente todo lo que Dios le dijo que tenía que hacer, él lo hizo. No había agua, porque una arca. No había agua. No había lluvia. No había nada. Pero él no vio más que obedecer a Dios. Si usted pudiera ahí meterse en su corazón algo, podría meterse esto. Si yo le obedezco a Dios, lo sobrenatural de él se manifestará en mi vida. Pero yo tengo que creerle. Yo debo de creerle. Noé estaría tan confiado. No, me imagino que él decía, pero ¿qué es esta tontera? Pero era Dios el que estaba hablando. Y él empezó a construirla. ¿Qué? Ahí lo dice la Biblia. ¿Cuánta gente se burló de Noé? Lo que para Dios es una oportunidad para bendecirnos, para nosotros puede ser un obstáculo. Dios, muy frecuentemente, casi que todos los días, diría yo, usa caminos que para usted son absurdos y para mí son absurdos, pero él usa caminos para manifestar su poder y su gloria. Él lo hará. Para nosotros es un ridículo. Para nosotros es un absurdo. Para nosotros es algo que no tiene ni pies ni cabeza. Pero cuando Dios habla, hay un plan, hay un propósito, hay un diseño. Cuando Dios le dijo a Noé, construye un arca, él simplemente fue, y la Biblia dice, y Noé hizo conforme Dios le mandó. La Biblia dice, ¿verdad?, que es mejor obedecer que sacrificio. Él nos dice simplemente, ¿qué es lo que pasa y por qué los milagros no suceden? Porque usted y yo le ponemos obstáculos al Señor. Y no obedecemos lo que Él dice que tenemos que hacer. Un absurdo de Dios, otro absurdo que está escrito en la palabra. Cuando aquel hombre le clamaba, aquella mujer le clamaba a Dios por un hijo, había un vientre estéril. Pero Dios quiso hacer lo que ellos necesitaban que él hiciera. ¿Para qué? Fíjese que el Señor le da un hijo. Ustedes saben la historia, ¿verdad? ¿Cuánto deseaban este matrimonio un hijo? Aquella mujer concibe, le da un hijo. Y cuando este chiquito tiene 12 años creo que es, el Señor le dijo que subiera al monte. O sea, es un absurdo. ¿Para qué me lo dio? Sube al monte y sacrifícame a tu hijo. O sea, eso es un crimen para el hombre. Para este hombre que le obedeciera, por Dios. Era lo que anhelaba, era lo que deseaba. Y le dice que suba al monte y ofrezca a su hijo en sacrificio a él. Rehusó. Se fue con el corazón partido. Con el corazón destrozado. Subió con el chiquillo. Llegó a determinado lugar. Y le dijo a la gente que andaba con él, quédense aquí. Yo voy a subir solamente. Pero ellos no sabían qué era lo que iba a hacer. El único que sabía lo que Dios le había pedido era él. Sube. Aquel chiquillo le dijo, sube, papi, ¿y el sacrificio qué? ¿Qué le dijo? ¿No saltó a llorar? Es que Dios me pidió que te... No. Él dijo, Dios proveerá. ¿Qué fe de hombre, Dios mío? Dios proveerá. Dice la Biblia, pues usted lo lee, usted lo verá ahí. Jairo inclusive había levantado el cuchillo para sacrificar a su hijo, porque Dios se lo había pedido. ¿Qué tal que Dios le dice, deme tal cosa? Usted lo primero que dice, yo lo primero que dice, Señor, pero si esto es lo que tú me diste, ¿cómo yo te lo voy a dar? ¿Cómo me lo vas a pedir? Y el Señor le dijo, no le hagas daño al muchacho, ya vi tu corazón, ya vi que eres capaz. Absurdos. Absurdos de Dios. Cuando el Señor le dijo también a aquella gente, vaya, denle 7 vueltas. Le dio la cantidad de vueltas. Le dijo la cantidad de vueltas. No le dijo, vaya, den vueltas. Vayan y den 7 vueltas. ¡Qué tremendo! ¡Qué tremendo! A Jericó. A la 7ª vuelta, los muros caerán. ¿Qué hicieron ellos? Todos creyeron. No, no, no, no, no, no, no, no, no, no, no, no, no, no, no. Lo que a usted le parece un ridículo, lo que a mí me parece un ridículo, para Dios es un milagro que quiere hacer. Ellos se fueron y hicieron aquello. Efectivamente, a la 7ª vuelta, los muros cayeron. ¿Qué podría yo decir? ¿Otro absurdo? ¿Otro ridículo? ¿Cómo yo le voy a dar 7 vueltas a aquel lugar? Y creer que realmente va a caer. En una oportunidad, yo me acuerdo, quería comprar un carro. Y llegó la persona con el carro que me iba a vender y me enamoré del carro, me encantó. Y yo me acuerdo que yo no sabía quién era, yo me fui, señor, yo voy a hacer algo aquí, ese carro es mío. Yo no tenía la plata y nunca he tenido deudas, gracias al Señor. Pero yo quería ese carro, yo quería ese. Me vine, yo estaba en una oficina ahí por la clínica bíblica, me vine. Y empecé disimuladamente... Para que el Señor no se diera cuenta, me iba a preguntar por qué está dando vuelta. Yo podía decirle, porque ese es el Jericó que yo necesito derrumbar hoy. Me vine disimuladamente a las 6, al Señor, este carro es mío, tú me lo vas a dar. A la 7ª vuelta me dice el muchacho, ¿sabe una cosa? Señora, yo veo que a usted le gustó el carro. Le digo, sí, claro que me gustó. Es más, se lo voy a comprar. Yo no tenía la plata. Yo tenía una parte de la plata. A la 7ª vuelta me vine y yo le dije, yo voy a hacer una señal de trato. Yo le doy mi palabra, mañana a esta hora, yo le estoy confirmando a usted si le compro el carro. Pero mañana a esta hora. ¿Usted me puede esperar? Me dice, por supuesto. De verdad, al día siguiente, a esa misma hora, ya tenía la plata. ¿De dónde salió? No me lo pregunte. A esa hora ya había hecho el trato con el muchacho. Yo le quise creer a Dios. Hay cosas donde Dios te va a decir que tienes que hacer. No le parezca un ridículo. Simplemente hágalo. Aunque te parezca un ridículo. Aunque te parezca un ridículo, hágalo. Obedézcale al Señor. La historia de Gedeón. ¿Se acuerda? ¿Cómo? ¿Cómo? La historia de Gedeón. Tenemos que meternos en la palabra y empezar a estudiar. empezar a leer, empezar a visualizar su palabra. Usted encontrará en la escritura muchas cosas que a la mente humana jamás las va a entender. Jamás las va a entender. Porque para nosotros será un ridículo, será un reto, será un imposible. Yo siempre digo, Dios trabaja en cosas imposibles, ¿sabe cuándo? Cuando usted y yo le obedecemos, aunque nos parezca un ridículo. A María le dijo que el Espíritu Santo de Dios la iba a cubrir. ¿Un ridículo? ¿Un verdadero ridículo? ¿Qué sucedió? Dios cumplió su palabra. ¿Sabe por qué? Porque lo que nosotros creemos que es un ridículo o un absurdo de Dios es el milagro que definitivamente Dios quiere manifestar. Otro absurdo o ridículo, el rey, el salvador de la humanidad, naciendo en un pesebre. Ridículo, un ridículo. ¿Qué nos mostró el Señor con esto? Que Él simplemente hace las cosas como Él sabe hacerlas y usted y yo simplemente tenemos que obedecer si queremos ver la mano de Dios. Está el sacrificio de Abraham. Está la historia de Gedeón, está la construcción del arca de Noé, está, por Dios, usted se mete ahí y se dará cuenta que Dios nos habla en una forma tan clara, pero tan clara, nosotros solamente tenemos que obedecerle a Dios y nosotros solamente tenemos que ver que hay algo que Dios quiere hacer. Obedezca, simplemente obedezca, obedezca. Dios hará cosas extraordinarias. Dios te pide algo, dáselo. Dáselo, dáselo, dáselo. Aunque a usted no le parezca, porque Dios quiere bendecirte. Dios quiere prosperarte. Tire el arca. El Señor le dijo, Pedro, hemos pescado, hemos estado toda la noche y no hemos pescado nada. Y el Señor le dijo, tira el arca ahí, la manta esa. Y ahí vas a pescar. Dice que se rompió. Se rompía de la carga de peces. ¿Por qué? Porque tenía que hacerlo donde Dios. Alguna oportunidad le pregunté yo a un pescador si era posible eso. Me dice, jamás pescar cuando tiene. Yo sé que ellos tienen, ¿para dónde tiran esa manta que tiran? ¿Dónde la tiran? ¿A qué lado? ¿En qué hora? Pero según la hora que es, no va a pescar nada. Cuando Dios te habla, simplemente obedezca. Si te pide la casa, y es Dios, no vaya a pedirle consejo a otra persona, porque te va a frustrar. Estás tan loco, ¿cómo se le ocurre que usted va a hacer eso? Te va a frustrar y te va a estorbar al milagro que Dios quiere hacer. No le pidamos consejo a nadie para hacer lo que Dios. ¿Por qué? Porque lo que es insensato para el hombre, para Dios, es una realidad. No hable con nadie para comunicarle lo que Dios le está diciendo. Hable solamente con Dios. Dios te va a hablar, Dios te va a confirmar. La persona te va a frustrar. No haga eso, eso es una loquera, una tontera. No. Haga todo lo que Dios le dice, aunque a usted le parezca absurdo, porque Dios quiere bendecirte. Y ese es el tiempo de tu bendición. Solamente abramos nuestros oídos, abramos nuestro corazón y hagamos lo que Dios quiere que nosotros. En la obediencia está el milagro. Que Dios les bendiga.
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La noche ha llegado y es tiempo para entrar a la presencia del Señor en Adoremos.

Señor, deseamos más de ti, más de tu presencia. Cerramos la puerta al mundo, la abrimos a ti, Señor.

Llévanos a tu recámara, donde solo tú puedes hablar, donde solo tu presencia nos puede tocar. Nos rendimos a ti, a tu hermosura.

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Muy buenas noches, estimados hermanos, estimadas hermanas. Qué bendición poder compartir con ustedes momentos de oración. Como siempre, lo manifiesto dándole gloria a Dios por su amor, por su bondad, por su misericordia, que nos permite estar unidos, clamando, orando, intercediendo los unos por los otros, porque esa es una de las razones más importantes que tenemos como cristianos. La importancia siempre de estar atentos a la voz de Dios cuando el Señor nos llame, cuando el Señor nos pida que nos unamos en una franca relación con Él por medio de la oración. En esta noche yo quiero motivarle, quiero invitarle para que usted desde este mismo instante envíe su petición de oración por medio de nuestro número de WhatsApp, que es el 87 77 59 65. También puede hacer efectiva esa petición por medio de nuestro Facebook. Usted ingresa a la plataforma de Facebook y allí está el espacio para los comentarios y procede también a poner allí su petición de oración. Como siempre, amado hermano y amada hermana, es importante que tengamos un momento de reflexión, un tiempo de reflexión cortito de la palabra de Dios. Y esta noche, pues vamos a hablar un poquito de que la fe se revela, más que todo, diría yo, en una forma muy personal de decirlo, cuando la vida duele. Y es que definitivamente hay momentos tan difíciles que pasamos muchas veces nosotros como cristianos, que nos hace incluso dudar de la fe, dudar de esa confianza que debemos tener siempre en nuestro Padre Celestial. Y reitero, es relativamente fácil perder esa confianza cuando las circunstancias no están saliendo como usted y yo esperamos. La verdadera dificultad, me parece a mí, que aparece cuando oramos y todavía no vemos respuesta. Muchas veces hemos clamado a Dios, muchas veces le hemos pedido a Dios sobre una situación, sobre una petición, sobre una alternativa que debemos nosotros cumplir dentro de nuestra vida, porque necesitamos la dirección del Padre Celestial. No obstante, creemos que la puerta se cierra, que creemos que puede llegar una pérdida de un ser amado, de un ser querido, o cuando aquello que parecía de una forma segura en nuestras vidas comienza a cambiar. Por eso nosotros siempre debemos pensar en lo que la palabra del Señor nos revela, por ejemplo, en la Epístola Universal del apóstol Santiago, cuando él dice así en su palabra: hermanos míos, tened por sumo gozo cuando os halléis en diversas pruebas, sabiendo que la prueba de vuestra fe produce paciencia, mas tenga la paciencia su obra completa, para que seáis perfectos y cabales, sin que os falte cosa alguna. Y ve qué importante es este último versículo, cuando la Biblia nos dice que seamos perfectos y cabales para que no nos falte cosa alguna. Y si nos vamos en la palabra del Señor a la versión traducción en lenguaje actual, podemos considerar también lo que dice ese versículo 4. Por lo tanto, deben resistir la prueba hasta el final, para que sean mejores y puedan obedecer lo que se les ordene. Y esto es sumamente importante. Tal vez usted dirá: pero hermano, no necesariamente está diciendo algo similar una versión con otra. Pero sí, efectivamente, cuando nosotros aprendemos a obedecer a la palabra de Dios, definitivamente debemos ser claros de que no nos va a faltar absolutamente nada. Tenemos y consideramos que Santiago aquí
no está enseñando que el sufrimiento sea agradable, ni que el creyente deba negar que está pasando una prueba, una situación adversa, un dolor. No, hermanos, está mostrando que una situación difícil puede convertirse en un espacio donde la fe aprende a perseverar y el carácter cristiano se empieza a manifestar en cada uno de nosotros. Dice también en la carta a los Hebreos, allá en el capítulo número 10, los versículos 35 y 36, dicen algo muy importante. Dicen: no perdáis pues vuestra confianza, que tiene grande galardón, porque os es necesaria la paciencia. Y muchas veces nosotros como creyentes, eso es la virtud que vamos perdiendo. Ese es el don que vamos perdiendo. Ese es el fruto que vamos perdiendo, la paciencia. ¿Por qué? Porque creemos que Jesús nos abandonó en medio de la prueba, y las cosas no son así, hermanos. Jesús, si usted se va a la palabra, allá en el libro de San Juan, capítulo 16, versículo número 33, Él dice y le promete a sus discípulos una vida, hermano y hermana, sin aflicciones. No, al contrario, Él les habla a sus discípulos y les hace ver que en el mundo tendréis aflicción. Y les dice también: pero confiad, yo he vencido al mundo. Y eso es una consideración que siempre nosotros debemos tener, basados en una de las palabras más tremendas que Dios ha dejado por medio de nuestro mismo Señor Jesucristo. José, y pongamos ejemplos. José conoció la injusticia. David tuvo temporadas de persecución. Elías experimentó profundo agotamiento, experimentó miedo. Experimentaron ellos tres pruebas. El apóstol Pablo en el Nuevo Testamento sufre oposición, sufre cárcel, se enfrenta a un sinnúmero de peligros. Los primeros cristianos, hermano, atravesaron, recuerdan ustedes, en el libro de los Hechos, tremenda persecución. No obstante, ninguna de estas experiencias que ellos vivieron demuestra que Dios los hubiere dejado. Ninguna de estas experiencias que esta gente pasó demuestra que Dios dejó de estar con ellos. Por eso nosotros siempre, amado hermano y amada hermana, debemos medir, digámoslo de esta forma, la presencia de Dios, no solamente por la comodidad de nuestras circunstancias, no. ¿Por qué? Porque un momento doloroso en nuestras vidas puede hacernos sentirnos solos, sin que realmente hayamos sido abandonados por el Señor. Si ustedes se dan cuenta, todos estos personajes bíblicos vivieron esos momentos de prueba, de angustia, de tribulación, de temor, de enfermedad, de tantas cosas. Aunque la palabra del Señor no habla de José enfermo, no habla de David enfermo, pero sí habla de temor que ellos tuvieron, sí habla de cárcel, sí habla de circunstancias adversas, sí habla de pecado, sí habla, hermanos amados y hermanas amadas, de un sinnúmero de cosas que ellos, como seres humanos también, tuvieron que vivir. Porque el hecho de haber sido escogidos, el hecho de haber sido llamados por Dios, no los hace exentos a las pruebas. Más bien, como decía al principio, la prueba, hermano, revela en nosotros qué tanta fe tenemos cuando la vida duele. Y por eso es importante que nosotros midamos y nos demos cuenta
de que cuando una persona está atravesando una temporada, una época, para decirlo de alguna forma también, particularmente difícil, también puede encontrar ánimo en Dios, que está con él, que está con ella en esos momentos difíciles. Un mensaje que usted le pueda dar, un mensaje que venga de parte de nosotros acá, de su emisora Faro del Caribe, centrado en la presencia de Dios, puede ayudar a que nos demos cuenta de que Dios siempre se va a mantener fiel durante la adversidad. Dios, hermano y hermana, siempre se ha mantenido fiel. Por eso hay un himno que nos enseña a nosotros que Dios es siempre fiel. Dios es siempre fiel. Y debemos recordar algo también, que no toda dificultad tiene la misma causa. Aquí debemos entender que nosotros debemos distinguir o aprender a distinguir cuando viene una situación adversa en nuestra vida y no llamar automáticamente a esa situación que es una prueba enviada por Dios. No, hermano. ¿Por qué? Porque habrá momentos donde producto del pecado nosotros cometamos una falla, cometamos un error. Eso no necesariamente lo podemos catalogar como una prueba que viene de Dios. Yo diría, más bien, sin temor a equivocarme, que cuando viene el momento difícil es un trato de Dios con la persona. ¿Para qué? Para volverla al camino, porque el Señor dice en su palabra que Él no quiere que ninguno se pierda, sino que todos procedamos al arrepentimiento. Y hay algunas dificultades, como bien les decía, que son consecuencia de nuestras propias decisiones. Otras proceden de las acciones injustas de otras personas. Y lo sabemos, hermano. Yo no sé cuántas veces usted ha sufrido por una acción injusta de otra persona. Y eso suele pasar. También existe persecución por causa de la fe, tentaciones que buscan apartarnos de Dios. En fin, un sinnúmero de cosas, un sinónimo de circunstancias que Él puede permitir y utilizar en nuestro carácter. ¿Para qué? Para que nosotros nos demos cuenta de que ninguna de esas pruebas, hermano y hermana, dura para siempre. Que junto con la prueba, dice la palabra del Señor, vendrá también la salida. Es importante que entendamos esta verdad, de que la presencia de una prueba no demuestra la ausencia de Dios. 87 77 59 65. Haga usted, o presente más bien, su petición de oración por medio de ese número de nuestro WhatsApp. También puede hacerlo, como ya lo están haciendo muchos hermanos y hermanas, por medio de nuestro Facebook. Usted ingresa a la plataforma de Facebook y allí también ya aparecen una gran cantidad de peticiones que sin duda alguna vamos en el transcurso del programa a ir orando por las mismas. Presentamos la vida de nuestra hermana Damaris Blandón. Ella pide oración por protección y por sanidad. También Heidi Chávez, para que Dios tome el control e intervenga en su vida para hacer la voluntad de Dios. Ella quiere hacer la voluntad de Dios. Flor Gerardina Coto Soto es una adulta mayor. Pide un milagro de sanidad. Se cayó y se fracturó la clavícula para que le solde y no tengan que operar. Oramos por la hermana. También Elvi se presenta solamente así, que se le consolide la persona indicada para la venta de un lote. Que Dios le dé fortaleza y recuperación de su salud. También presentamos a nuestra hermana Ana, que pide oración por sus hijos, por unidad, conversión genuina de cada uno de ellos, cobertura y protección.
respuesta pronta en trámites que van a hacer por la familia Rivera Gutiérrez y Alvarado Rivera para que vuelvan a los pies de Cristo y por conversión de toda su casa. Rolando Alberto Gómez, por conversión, liberación de ataduras, paz, sanidad y prosperidad financiera, cancelación de deudas y ventas sobrenaturales del producto que él vende. También Sonia Contreras, por sanidad de cáncer. María Isabel Arias, oramos por María Isabel, sanidad de espolón y fuerte gripe, cobertura en el trabajo y por un milagro financiero para sus hijos. José Solano, oramos por nuestro hermano José, que pide oración por sanidad. Luz Marina, sanidad de sus rodillas y sus huesos, tiene la presión alta. Alfredo Jiménez Monge, pide oración por las finanzas de su negocio, sanidad en la vida de su esposa. Su esposa padece de fibromialgia. Rebeca Jiménez Cubero, por un dinero retenido. Jason Jiménez, por estabilidad laboral. Richard, oramos para que Richard sea sano de sus piernas. De una de sus piernas se fracturó. También José González, para que Dios tome el control de una operación hoy por la tarde. Yo me imagino que ya mi hermano Josué González está en franca recuperación después de esa operación. También Mélida Otárola, por sanidad completa. Yasmín Castro, por conversión y liberación de ataduras y enfermedades crónicas, para que le aprueben una ayuda del IMAS. Gael, un milagro de sanidad completa en todo su cuerpo, que Dios abra puerta con finanzas para acudir a un médico, ya que no tiene seguro social, provisión de alimentos, también dice el hermano. Oscar Sandí pide oración por sanidad completa, de igual forma que Antonio. Gerson Bermúdez, por conversión. Eric, necesito su oración, paso situaciones difíciles. Carlos Guzmán Torres, por un TAC, para que todo salga bien y que Dios le cuide en el camino. Denis, por sanidad de su columna. Elisa y Gerardo, por cobertura y bendiciones. Glenda, por un milagro de sanidad de cáncer, fortaleza para ella, su familia, y que Dios haga su voluntad. José Abraham Palacios, oramos también para que el Señor tome el control en un juicio y que haga justicia. Sem Palacios, por una operación en el hígado, para que Dios tome el control y sanidad, perdón, hermanos, y fortaleza también. Oramos por este primer tracto o primer grupo de peticiones, presentándolas delante de nuestro Padre Celestial, sabiendo que Él es el único que puede hacer el milagro, que Él es el único que puede encargarse de la situación de mi hermano y de mi hermana. Maravilloso Dios y Padre de bueno, eterno y omnipotente Padre Celestial. Señor, en esta noche nos acercamos a ti, Dios, en oración, Padre Santo. Señor, como dice tu palabra, Dios, para poder alcanzar misericordia y el oportuno socorro, Señor. En la hora en que cada uno de mis hermanos, de mis hermanas, está pasando necesidad, Señor, oramos para que tú limpies, purifiques primeramente nuestros corazones, Padre, para que cada uno de nosotros, Señor, pueda entender, amado Dios, que solamente en ti hay esperanza, Señor, que solamente tú, Señor, puedes hoy, Señor, limpiarnos, Señor, de toda maldad, Señor, de toda arrogancia, de toda envidia, de todo rencor, de todo resentimiento, Señor, para poder venir ante ti, Señor, con manos limpias, con un corazón puro, Padre, y presentar cada una, Señor, de las ofrendas de nuestros hermanos, amado Dios. Oramos, Señor, presentando esas ofrendas, Padre, y también, Dios, venimos orando, Señor, por nuestra hermana Lisbeth Campos Durán, que pide oración por su hermana Silvia. Tiene muchas deudas, para que le ayudemos, para que Dios le ayude a cancelar esas deudas. También mi hermano Manuel Acevedo, oramos por él. Pide oración por su matrimonio, Padre Santo. Nuestra hermana Tere Cascante, gracias hermana Tere, pide orar por su salud. Hermana Tere, gracias, ya me siento
como dirían por allí, al 100%, gracias a Dios, después de la afección de salud de semanas atrás. Marta Eugenia Rodríguez pide oración por María Rodríguez, sanidad, medicina, un milagro para su pierna. También ella pide por sanidad de en la familia Brenes Rodríguez, Cinia Arias. Buenas noches, por favor, orar por la familia Arias Salazar y López Brenes, por arrepentimiento, por una casita propia para Cinia. También Miriam Hernández pide oración por Rafael, que Dios tenga misericordia de él, está internado, tiene 99 años. Oramos por don Rafael, Padre. Bendecimos, Señor, y saludamos a nuestro hermano pastor David Sucre, allá en Mojoncito de Telire, en Talamanca. Él está en sintonía en este momento. Enviamos un saludo cordial para él, para su amada esposa. También la hermana Esther García Rubio pide orar por su hermana Ada, que está hospitalizada, esperando una cirugía en un brazo, ya que ella se cayó. Oramos por Catherine Brenes, Linsen Brenes, José Daniel, por salvación, conversión y restauración. También Isabel Gutiérrez Ortiz pide oración por finanzas, cobertura, trabajo para sus hijos, trabajo para sus nietos. Juana Rivas dice, estamos orando, hermano, por la familia Duarte Rivas. También Mariela Brenes Álvarez pide orar por la familia Brenes Álvarez, por conversión y liberación de ataduras. Silenia Chávez Espinosa, buenas noches, pastor, pido oración por mi mamá, sanidad completa de la rodilla, ella de Ana, y por mi hermano Heiner Aguilar, está privado de libertad. Oramos también por Fátima Rodríguez Vargas, dice, buenas noches, bendiciones, orar por una respuesta pronta, favorable de nuestro Padre Celestial, de la apelación de mi hijo Argenis, en el nombre de Jesús. Rosemary Ríos pide oración desde El Salvador, está nuestra hermana Rosemary, por Marta Fernández, le volvió la bacteria en su cadera, oramos por Marta, Padre. También por Antonieta Rodríguez, que pide oración por su hermana Marielos, ya salió del hospital allá en Nueva York, oramos por ella, Padre. Silvia Castillo, gracias por sus oraciones, dice la hermana Silvia, ya me operaron del cáncer de colon y gracias a Dios todo salió bien. Manuela Mesén, buenas noches, pastor, orar por la familia. Claro que sí, hermana Manuela. También oramos por Blanca Zamora, que pide por sus hijos para que vuelvan al Señor. Carly Martínez, por Daniel, pide ella para que le den una ayuda de Limas y finanzas urgentes. Miriam Paucar, pide oración por los hermanos Paucar Pérez, por su sanidad de toda enfermedad, por prosperidad en mi negocio, por un trabajo. Dice, Dios, ayúdeme a salir adelante con mi panadería y que se aumenten las ventas. Damaris Chávez, por favor, ore por mi pensión. Arlene Martínez Rojas, pide oración por su vida espiritual y por su salud, para que Dios le ayude, ya que muchas veces se siente mareada y muy débil. David Campos pide oración por un tratamiento de tal que tiene que hacerse. También oramos por Daniel, por esa ayuda de Limas. Richard Forbes Burns pide oración por un bloqueo fascicular izquierdo. Oramos también por Silvia Castillo, para que Dios le ayude a su hijo a salir de los vicios. Shirley Campos, por la salud de Norma, es la hermana de Shirley, está hospitalizada. También oramos por la familia Cibaja Johnson. También por mi suegra Zeneida León, que está con la presión muy alta, dice Shirley. Y Richelle Lara Medrano pide por favor orar por su vida y por su hijo Diego. Y por mi sobrino Kendall, Dios conoce las necesidades. Amado Dios, Señor, gracias por que siempre tú nos oyes, Padre.
Tu palabra nos dice, Señor, que siempre Dios nos oye. Señor, y en esta noche tú vienes renovando, Señor, nuestras fuerzas. Vienes renovando nuestra esperanza. Vienes restaurando, Señor, ese hogar, esa familia, esa persona que anda en vicios, esa persona que está enferma, Padre. Así que hoy, Señor, esperamos cada uno de nosotros nuestra respuesta. Señor, la restauración del hogar, la liberación de los hijos, que los hijos se puedan volver a ti, que los hijos se vuelvan a los padres y los padres a los hijos. Señor, esa restauración en las finanzas, Padre amado, esa restauración en la salud de todas esas personas que están enfermas. Señor, hoy presentamos cada una de estas peticiones con nombre y apellido, Señor, en este listado de peticiones de intercesión, Dios, para que cumplas y cubras a cada familia representada, Señor, por medio, oh Dios, de la oración, para que todos y cada uno, Señor, seamos cubiertos con un manto y un Espíritu Santo de Dios renovado, y que pronto cada uno podamos dar testimonio de que tú eres el Dios Todopoderoso. A Él sea honor y gloria por los siglos de los siglos. Amén y amén. Amados y amadas, ¿qué les parece si vamos a un canto y en breve volvemos para seguir orando por sus peticiones?

Definitivamente, como dice Samuel Hernández, Dios siempre tiene el control. Y como veíamos también en la meditación corta de la palabra del Señor, la prueba no significa que Dios te haya abandonado. Seguimos orando, hermanos y hermanas, por las peticiones. Nuestro hermano Rigoberto Collado pide oración porque estoy enfermo del corazón, dice nuestro hermano. Soy diabético y me dio un derrame cerebral y un infarto. Oramos por nuestro hermano Rigoberto. También presentamos la vida de la mamá de nuestra hermana Laura, que pide oración por sanidad y por una plaza en propiedad. La hermana Vicky Vargas pide oración por sanidad de su estómago. Siente el estómago revuelto y una opresión en la cabeza. También tiene náuseas. Necesita un milagro para que Dios se glorifique poderosamente en su vida y en la vida de su esposo Percy Varela. Y pide oración por Walter, por María, por Marvin, que son sus hermanos, para que Dios tenga misericordia de ellos y ellos se conviertan a Cristo. Por la aprobación de una beca para estudiar, dice Jorge. Oramos por esta petición de nuestro hermano. También por cancelación de deudas de la familia, por salud y protección de cada uno de ellos, por puertas abiertas de trabajo, por provisión en todo, por un milagro financiero. Oramos también, Señor, y presentamos la vida de nuestro hermano Orlando Brown Forbes, que se hizo exámenes y se los van a entregar el 29 de septiembre. Para que todo salga bien, pide oración acá uno de sus hijos o su hija o su hijo. Marco Tulio pide oración por salud del sistema digestivo y por una rodilla. También por liberación de deudas y nos bendice. Gracias, hermano, por su bendición. La hermana Lucy de Cartago pide oración por un viaje que hará su hija Karina, para que regrese bien y Dios la guarde en todos los lugares donde esté. Allá la hermana Lucy de Cartago. Marilyn Quiroz, dice la hermana Marilyn Quiroz, orar por Mariana Solano y su bebé de 5 meses, que va a ser operada el 20 de octubre, por sanidad completa de su bebé. Por Carolina Novoa, para que Dios le haga reflexionar y deje el adulterio. Joe Quiroz y Marilyn Quiroz, para que vuelvan a Dios. También para que Dios escuche sus peticiones en su matrimonio, sus finanzas y su salud. Juan Vargas Soto, por liberación del alcohol y vicios, y que recapacite y vuelva a su casa con su esposa y con su hija. También por Viviana Vargas Quiroz, para que Dios le haga ver que ella es especial para Dios y que tome la responsabilidad en el colegio y en su vida. Valesca Alvarado y Sebastián, por restauración completa y por bendición de sus vidas. También, Señor, Sandra Salazar. Nuestra hermana Sandra pide orar por su salud, por sus ojos, por su estómago. Ha estado afectada de salud. Elizabeth Ábalos. Dice nuestra hermana Elizabeth, por favor orar por sanidad de mi cuerpo y por misericordia. Soy Elizabeth Ábalos, con todo gusto, hermana. La hermana Ana, dice la hermana Ana, y por favor orar por conversión de Carol. Por conversión de Carol, dice nuestra hermana. Telma, buenas noches, pastor. Mi nombre es Susana. Pido oración por varios problemas de salud, en especial por la ansiedad, los mareos, dolor de cabeza, miedo, nervios y presión alta. Oramos, Padre, para que el Espíritu Santo de Dios opere el milagro en la vida de esta hermana. Bendiciones. Vieras que estoy muy desanimado, dice el hermano Francisco. Pido y pido y no veo respuesta. Ya ni a la iglesia quiero ir. No, hermano Francisco, yo creo que estás cometiendo un pequeño y grave error. Sigue yendo a la iglesia. ¿Recuerda usted la parábola de la viuda y el juez injusto? Dice que ella no se cansaba de venir y pedir misericordia o clemencia delante de aquel juez que era injusto. Creo que está en el libro de Lucas, ese párrafo de la palabra del Señor, de la viuda y el juez injusto. Y ese juez, siendo injusto, dijo: para que esta viuda no me moleste más, le haré misericordia, le haré misericordia. Y entonces
le hizo misericordia. Y habla la palabra del Señor y dice: ¿cuánto más Dios, que es juez justo, dará a sus escogidos todo lo que le pidan? Por eso esta parábola de la viuda del juez, de la viuda y el juez injusto, que está en el libro de Lucas, casualmente, como bien le decía, capítulo número 18, los versículos del 1 al 8, nos enseña la importancia de orar siempre y no desmayar. Orar siempre. La viuda insistente. ¿Qué hacía la viuda insistente, hermano? Ella no se cansaba. Ella siempre quería orar. Una mujer pobre y desprotegida que acudía a él de forma constante pidiéndole: hazme justicia de mi adversario. Por eso es tan importante, hermano, que usted siga adelante, que usted no se me eche para atrás. Hermano Francisco, allá en Cartago, también oramos por Cinia Arias, que pide orar por Catherine y por su hija, sus hijos Sveiji e Ian, y por su esposo Miguel, por arrepentimiento. Oramos por ellos. La hermana Patricia Gaitán, allá en La Facio, en Ipiz de Goicoechea, pide orar porque tiene una obstrucción en el sistema eléctrico del corazón, aparte de una cardiomegalia que tengo. Oramos por ella y por la mamá, que tiene muchos años de tener las piernas inflamadas y con dolor. Buenas noches, hermano, dice Margie. Dios le bendiga. Pido oración por Daniela porque se siente enfermita, para que Dios la bendiga y la prospere y la ayude mucho. Ella es una buena muchacha, para que Dios la proteja y le derrame toda clase de bendiciones. Patricia, nuestra hermana Patricia, pide oración por una amiga que le van a poner quimio allá en Turrialba. Marta, desde San Carlos, nuestra hermana Marta, siempre en sintonía. Pide oración por unión familiar y por cataratas. Bendiciones. Con todo gusto, hermana Marta. También Abel Santos, nuestro hermano Abel, allá desde la zona sur. Pide oración por su hermano Alexi, por un dolor en un brazo, para que Dios le sane. Señor amado y santo, mira la petición de David Castro, que pide por clientes para su negocio, y para Vivian Sánchez también, por sanidad de colitis y cobertura para David. Oramos por él, Padre. Por José, dice la petición: buenas noches, pastor, que Dios le bendiga mucho. Gracias, hermano José. Pido oración por sanidad de la próstata. Soy José Soto. Por Marta Soto, por casa propia. Por Lidia González, por sanidad total en su cuerpo. Oramos por ellos. También Silenia Chávez, también ella se está reportando acá por medio del WhatsApp, que pide oración por la rodilla de Ana y por su hermano Heiner Aguilar, que está privado de libertad. Oramos por ellos, Padre. También, Señor, mira la petición, Dios, que ha presentado esta noche. Señor, vamos a ver, es que tenemos tantísimas, gracias a Dios. Y bueno, acá dice, así se identifica: gracias, mi Señor, por un milagro financiero y por un trabajo bien pagado, en el nombre de Jesús. También, Señor, por Marixa Rojas, que pide oración por Robert José, por ansiedad, por las drogas, por Gustavo, para que Dios le sane el alma y el cuerpo y quite toda raíz de amargura. Para que el Señor se glorifique en Oscar, por un buen trabajo. Sanidad para Daniela de la tiroides. Por la familia, oramos por Camila también, por Tita Marta, Tita María pide por la familia Ureña Agüero, por sus hijos y todas sus generaciones. Irene, por un trabajo para su esposo allá en Liberia. Salud, salvación y protección para ellos en el nombre de Jesús. Judith González, oramos por nuestra hermana Judith, que pide por sus rodillas y caderas y padece de mucho estreñimiento, y por todo su cuerpo, dice la hermana. Por un compañero de trabajo que tuvo un accidente en moto y está muy mal herido, él se llama Kevin. También, Señor, oramos por Roger Cruz, y que en San Vito de Cotobruz, pide oración por una casita para mí,
La estoy necesitando. Oramos por nuestro hermano. También por Sergio Soto. Dice nuestro hermano Sergio, por favor orar. Por los hermanos del Mercado Borbón, Coqui, Carlos, René, María Isabel, Sergio y Carmen. Con todo gusto, oramos por ellos. También por la familia Soto Chávez en Alajuelita. Y la familia Nieto Soto en Purral de Goicoechea. Oramos por ellos, Padre. También, Señor, por... Dice acá, buenas noches, pido oración por Yamilet Ordóñez. Soy Cristian Badilla de Esparza. Con todo gusto, hermano Cristian. La familia Johnson Jiménez, por Josué Johnson, por David Sánchez Johnson, por Janina Johnson, por Marcos Sánchez Johnson, por toda la familia Sánchez Johnson y Johnson Jiménez. Oramos por ellos, Padre. También por Damaris. Damaris pide oración por su pensión. Otra petición que ha interesado. Mandy Ugalde pide oración por su sobrina Priscila, que está internada, tiene la presión muy alta, para que Dios tome el control. Marina Castillo, buenas noches, pastor, pido oración por la familia Reyes Castillo, por salvación, santidad, protección y prosperidad. Oramos por todos ellos, Padre. Johnny en Siquirres, soy Johnny, hermano, pido oración por una solución de un problema en mi trabajo, por un cambio de horario. Oramos por ese cambio de horario para poder estudiar. También pido oración por su hermana que está muy enferma, la hermana Teresa Badilla. Pido oración por sanidad de todo su cuerpo y por la familia Picado Badilla para que regresen al Señor. Otra petición es de Sebastián, que pide oración porque mañana tiene una colonoscopía de chequeo y ya todo había salido bien. Pero para tener paz en mi mente, ir tranquilo, confío en que Dios me guarda. Así es, hermano. Andreina Herrera necesita $2,000 porque tiene una situación que difícil para sacar los pasaportes. Que Dios haga un milagro, dice la hermana. Y también por la salud de Cindy, ya que tiene un problema en los riñones, piedras por disolver, cálculos, y necesita un milagro porque tiene demasiado dolor. Seguimos orando por Josette Martínez, que pide por Daniel, ayuda de Limas, y por sanidad de rinitis. Y vamos a ver qué más peticiones nos han ingresado por medio de nuestro Facebook, que está también muy lleno de peticiones. Bendiciones, hermano, pido oración por Flor y por Miguel y por Irma, dice Socorro Oporta. Katia Mata, dice la hermana, bendiciones, pido oración por ansiedad y por un esposo. Claro que sí, hermana, oramos también. Vamos a ver por acá más peticiones que nos están entrando. Yaí Marín, por Carlos Hernández, por sanidad de un dolor. Y Manuela Mesén, bueno, ellos ya habían pedido oración. Mireya Jiménez, orar por mi salud y por la niña André. Martín Castillo, por la familia Castillo Coto. Oramos también por Carmen Coto. Gracias a Dios. Gracias, hermana Carmen. Dios la bendiga a usted también grandemente. Gracias por sus palabras. Y también tenemos por acá a Rosa Navarro, que pide oración por la familia Navarro Estrada, por sanidad y conversión de su esposo Gilberto Macís Segura. Raimundo Ponce pide oración por su matrimonio, por Sara Matus López y por Raimundo Ponce. Oramos por ellos, Padre. Y también seguimos, Dios, por doña Luisa. Tiene, vamos a ver, por dentro de mi cabeza, para que Dios me sane, dice. Vamos a estar orando por esa petición. Sidey de Cordero, quiero pedir oración por mi mamá Daney, que está internada en el hospital, para que pronto nos den el resultado del TAC que le hicieron y que pronto nos den el diagnóstico. Por ella está pasando una situación difícil. Oramos por ella. También por Roger Cruz, que pide oración. Ah, bueno, nuestro hermano Roger allá en San Vito de Cotobruz, que pide por su casa. Otra petición es de Kerlin Larga Espada, mucho dolor en su vientre, dice la hermana Cinia Sánchez. Vanessa Castro, oramos por
Esteban Madrigal Brenes, que pide para que Dios le supla. Por Esteban Madrigal Brenes, pido para que Dios le supla a mi esposo un mejor trabajo, con mejor sueldo y tiempo para Dios. La hermana Esther, María Esther, pide oración por Natalia Gamboa para que sea guiada por el Espíritu Santo y reciba a Cristo como su Señor y Salvador personal. Mi hermano Freddy Quesada Mora da gracias a Dios por oraciones contestadas. Gloria a Dios, hermano Freddy. También, buenas noches, hermano. Pido oración, dice la hermana Alicia desde Ciudad Quesada, por un trabajo, por mi sistema digestivo, por mi dentadura. Tengo miomas uterinos y estoy mal económicamente. Oramos por ella, Padre. Daisy pide oración por su esposo Kevin, para que Dios le abra puerta de trabajo estable, por sanidad de miomas. También Vera Virginia Cruz pide oración por una adulta mayor de 86 años con cáncer. Ayer le hacían un procedimiento y gracias a Dios todo salió bien. Gloria a Dios. Buenas noches, dice nuestro hermano Eduardo. Qué grande y bello es el Señor Dios Todopoderoso. Mi nombre es Eduardo Barrios Palacios y pido oración por paz y bendición para mi bella familia, por liberación y bendiciones. Con todo gusto, hermano. Otra petición que nos ingresa por acá. Vamos a ver, dice, se identifica como negro. Pide oración por Benigna, para que Dios la sane de diabetes, y por mi hijo Kenner, que está privado de libertad, que se haga la voluntad de Dios. Luz Méndez, oramos por Luz, por sanidad en el nombre de Jesús. Norma, por conversión de la familia Arias Carballo y Arias Aguilar, y también por la familia Carballo Garro, para que Dios se manifieste y se glorifique en ellos. Henry pide oración porque está muy angustiado. Don José está muy angustiado. Acá está por perder a su familia. Oramos por José, Padre. Ligia Arroyo pide oración por sus hijos, sus nietos, y por salud y protección. Tiene mucho dolor en su cadera y en su estómago. También, Señor, oramos, Padre, por Ivo. Dice Ivo. Ah, es Ivón, es que se identifica como Ivo. Para que Dios me sane una úlcera, soy persona diabética y estoy con mucho dolor. Ivón Bolaños, con mucho gusto, hermana Ivón. También, Señor, oramos por nuestro hermano José Antonio Mora, que pide oración. Ah, gracias, hermano José. Dice hermoso mensaje, que Dios siga iluminando su vida, pastor. Gracias, hermano José. Chino pide oración por sus papás, por sanidad de su persona, también por bendiciones y que Dios me haga justicia con una persona. Otra petición es de María Adelaida, que pide orar por un milagro en su hígado graso, ya que tengo fe que Él va a hacerlo. Por Rancés, por rebeldía y adicción a los juegos, se pone muy agresivo y me da miedo. Soy una adulta mayor. Oramos por Rancés, Padre. Y otras dos peticiones que tenemos más por acá. Pido oración por liberación. Mi nombre es Stephanie Díaz. También pido por cada uno de mis hijos, para que Dios me los guarde siempre. Miguel Hidalgo Torres pide oración por a fin de que se abran oportunidades de trabajo para lo que requerimos. Que Dios bendiga mi matrimonio, me aprueben la pensión, me dé salud, y para que mi familia, mis amigos, vecinos y conocidos sepan del Señor. Y por la salud de Gaby Vargas, por un tumor cerebral, por doña Lisette, por Marco Arroyo, por doña Kaylin, que padecen de cáncer, por David, Marcela, Freddy, Marco, don Norman, Rolo, Patri, por toda esta gente, por Roxana, por Marlin, por Tatiana, toda la familia Alvarado, Padre. Oramos por ellos, amado Dios de la gloria. Y venimos, Señor, en esta última petición de Ligia Barrantes, que pide oración para que Dios le provea una casita propia. Soy una adulta mayor. Bendiciones, Padre amado. Señor, en el nombre de Cristo Jesús, venimos orando, Señor, y presentando cada una de estas peticiones de nuestros hermanos. Esta petición de Lucía Chinchilla, por la familia Chinchilla. Manlay Cham, por favor, orar por protección en su vida. Oramos por ellos, Padre. Está escrito en tu palabra, Señor.
oh Dios, de que tú vas a hacer el milagro. Recibe toda la gloria, Señor, y toda la honra en esta noche, Padre. Señor, y venimos como bien lo decíamos ahora, Señor, para que esta oración de esta hora llegue a tu presencia, Señor, con un olor fragante, con un olor agradable, que sea hecha con un corazón recto, Señor. Oh Dios, con labios sin engaño, sin ira, sin contienda, Señor, sin ningún estorbo, Padre. Señor, porque tu palabra dice que tú oyes la oración de aquellos que te buscan, Señor, y que con tremendas cosas tú nos responderás en justicia, oh Dios de nuestra salvación. Padre, oramos para que bendiga los hogares, para que bendiga a los hijos, para que sane, Señor, a estas personas que están enfermas, para que abras puertas de bendición en los trabajos. Señor, para que des esas casitas que mi hermano está hoy pidiendo en esta noche, Padre, que mi hermana está pidiendo, Padre, en esta noche, Dios, porque en ti esperamos y en ti confiamos. Señor, recibe nuestro clamor, que hacemos con súplica, que hacemos con ruego, muchos de mis hermanos hasta con lágrimas, en el nombre de tu Hijo amado Jesucristo, Señor, quien intercede por nosotros a través de esta oración que es inspirada, esta petición que ha sido puesta, Señor, por medio de la inspiración en el Espíritu Santo. Señor, oh Dios, en este

Necesidad de orar siempre y no desmayar. Así como lo vimos en el pasaje de Lucas 18, del 1 al 8, con aquella viuda quien solicitaba al día y noche a aquel juez que le hiciera justicia. Y aquel juez injusto, Señor, por el importunio y la insistencia de aquella mujer, le hizo justicia. Y dice tu palabra, cuánto más tú que eres nuestro Dios justo y bueno, darás respuesta a tus hijos que claman a ti de día y de noche. Padre, te damos honor y gloria en esta noche, Padre, y ponemos a cada hermano y a cada hermana en tus manos, Señor, para que sigas manifestándote y haciendo milagros en cada uno de ellos. En el nombre de Cristo Jesús, amén y amén. Amados, amadas, que Dios les bendiga. El gozo y el gusto de haber compartido con ustedes, invitarles para que sigan siempre en sintonía de esta su emisora Faro del Caribe. Linda noche para todos, bendiciones.

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2: Son las 10 en punto.
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saluda y le bendice el pastor Rigoberto Salazar, pastor de la Iglesia de Dios Comunidad de Vida aquí en el barrio Los Ángeles, en San José, Costa Rica, agradecido con Dios y con Faro del Caribe. Qué lindo, de verdad, es poder estar compartiendo con ustedes. Hoy quiero compartir la palabra del Señor bajo el tema que tenemos, bajo el tema lema, que es Enséñame tu palabra. Y esta está en el Salmo 119, versículo 64, y dice así: De tu misericordia, Jehová, está llena la tierra. Enséñame tus estatutos. A veces nosotros los seres humanos somos muy buenos para estar pidiendo. Pedimos de todo, pedimos bienes, pedimos salud, pedimos bienestar, todo lo que de pronto pues acostumbramos a pedir, que no es malo, por supuesto. Siempre y gracias al Señor tenemos a un Dios poderoso, a un Dios clemente, un Dios misericordioso, a un Dios dadivoso que nos bendice todos los días. Sin embargo, a veces nos enfocamos tanto en pedir cosas materiales, que repito, no son malas, pero nos desenfocamos o perdemos la oportunidad de poderle pedir a Dios que nos enseñe su palabra. Aquí el escritor del libro de los Salmos toma un tiempo para poder decir: Señor, yo quiero que tú me enseñes tu palabra. Y de eso vamos a estar hablando, porque una de las peticiones más hermosas que nosotros podemos hacerle a Dios no es solamente: Señor, dame cosas, sino enséñame. Este Salmo 119 es, por supuesto, el salmo más extenso en la Biblia y tiene como uno de los grandes temas el amor por la palabra de Dios. El salmista entendía que no era suficiente tener acceso a los mandamientos de Dios. Necesitaba que el mismo Señor le enseñara, le ayudara a comprenderlos de manera clara y también a vivirlos, porque no solamente es entenderlos, sino practicarlos. Por eso declara: Tu misericordia, oh Jehová, está llena la tierra. Enséñame tus estatutos. Y hay algo extraordinario en este versículo, y es que el salmista primero contempla la misericordia de Dios y después pide conocer la palabra de Dios, porque la verdadera vida cristiana necesita ambas cosas: experimentar la gracia de Dios y aprender a caminar conforme a su palabra. Esa misericordia que todos los días usted y yo contemplamos, por ejemplo, aquí estamos desde este cuarto piso de Faro del Caribe y estamos contemplando estas hermosas montañas que hay, que se divisan desde este cuarto piso, y podemos ver todas las maravillas que el Señor hace, las cosas grandes y maravillosas. Y por eso, qué lindo es poder tomar este tiempo para decir: Señor, gracias, porque tus misericordias son nuevas, Señor, cada día, porque tú tienes cosas muy lindas. Entonces, hoy deseo compartir con ustedes seis principios, seis verdades que le pueden ayudar a usted para que puedan o podamos juntos entender más esta oración. El primero de ellos es que no podemos dejar de lado de reconocer la misericordia de Dios. De tu misericordia está llena la tierra. Yo no sé cuántos de ustedes, independientemente de la vida que llevan, han experimentado misericordia. De hecho, hay gente que vive por pura misericordia. Hay gente que camina por pura misericordia. Y qué lindo es poder, antes de cualquier cosa, poder nosotros decir: Señor, reconozco que tú eres el Dios de todas las cosas, que tú eres el que formaste todas las cosas. Qué lindo es poder esto. Hoy conversaba con nuestros hermanos, antes de estar acá, de cómo nosotros a veces no valoramos la vida. El salmista también nos enseña en su palabra, ¿verdad?, que nosotros debemos de aprender a valorar, porque desde el mismo vientre de nuestra mamá fuimos formados, y cuando usted nació y cuando usted vino a este mundo, llegó sin tener absolutamente nada. De hecho, no teníamos ni dientes cuando vinimos, y ahora tampoco, pero cuando vinimos a este mundo veníamos sin nada, ¿no? Yo no conozco un niño que naciera con ropa, con escarpines o con gorrito. Generalmente todo el mundo nace sin nada. Igual manera, cuando una persona fallece, me ha tocado la experiencia de poder estar atendiendo o mudando a algunos familiares, y qué duro es encontrarse con ese féretro, ¿verdad?, donde ya no hay nada que hacer y desnudo completamente se lo entregan a uno en la morgue judicial. Entonces, valorar la vida, valorar la misericordia. Dios es un Dios misericordioso, y la misericordia de Dios, yo quiero decirle en este lindo día, que no está limitada
solamente a un templo, a una congregación o a un momento en particular de la vida. La misericordia de Dios está y es para todos. Dice el salmista, está llena la tierra. Todos los días usted y yo disfrutamos de esta grande y maravillosa misericordia. Cada mañana encontramos evidencias de que Dios sigue siendo bueno, Dios es bueno, su misericordia es para siempre. Por eso, Lamentaciones 3, 22 al 23 declara, por la misericordia de Jehová no hemos sido consumidos, porque nunca decayeron sus misericordias. Nuevas son cada mañana sus misericordias, dice el escritor de Lamentaciones, el profeta Jeremías. No, hermano, nosotros respiramos hoy, usted se levantó respirando, disfrutando de la misericordia de Dios. Hay personas, lamentablemente, mis estimados hermanos, que hoy en este día están pendientes de una máquina, pendientes de oxígeno, pendientes de su corazón, están en coma algunos de ellos. Y usted y yo podemos respirar hoy y hay que darle gracias a Dios porque Él ha sido misericordioso con usted. Si hemos fallado, sí, de igual manera, como fallamos nosotros, entonces encontramos a un Dios que nos bendice, que nos ama y que nos permite volver a Él. La historia del hijo pródigo es una historia palpable de la misericordia de Dios, que aunque a veces somos ingratos y no valoramos lo que Dios hace con nosotros, Él sigue siendo bueno cada día. Amén. Dios sigue siendo maravilloso y nos da la oportunidad. Imagínense, ese muchacho tenía todo en la casa para ser feliz, pero un día tomó la decisión, la mala decisión, de irse de su casa, de irse fuera de su casa. Y sí, lamentablemente pasó momentos difíciles. Fue cuando se acordó que Dios es un Dios misericordioso, se acordó que en la casa del Padre había comida, había alimento, y fue cuando recurrió ahí, volvió a la casa del Padre y encontró la misericordia. Ese texto, esa parábola nos muestra a nosotros que Dios es un Dios misericordioso. Entonces, por la misericordia de Dios es que estamos aquí. Si hoy respiramos es porque nos da la oportunidad de disfrutar. Si hemos fallado, Él nos permite volver a Él. Encontramos en Él misericordia. Si hemos pasado por una prueba, seguimos en pie y experimentamos todos los días su misericordia. Muchas veces pedimos milagros extraordinarios mientras dejamos de reconocer los milagros cotidianos que el Señor hace todos los días, porque Él hace milagros todos los días. Hay milagros, yo no sé usted, yo soy producto de un milagro. El Señor me libertó cuando estaba hundido en el pecado y en el mal. El Señor me libertó, me sacó de ahí, me sacó del mundo. ¿Cómo no he de decir gracias, Dios, por tu misericordia? Hermano, tenemos que aprender a mirar nuestra vida y decir, hasta aquí Dios ha sido bueno conmigo, hasta aquí me ha ayudado Jehová. Pregúntese en esta mañana, ¿cuántas misericordias de Dios usted ha recibido esta semana? Hermanos, que quizás no le ha agradecido, pues hoy es tiempo para que la gratitud, hermano, venga a su corazón, porque yo quiero decirle que la gratitud prepara nuestro corazón para recibir la enseñanza. Hay gente que es tan ingrata que no reconoce la misericordia de Dios, entonces la palabra, la enseñanza de la palabra no va a poder calar en su vida, no va a poder marcar su vida, porque definitivamente no ha sido una persona agradecida con la misericordia de Dios. Quiere decir esto que nos está enseñando el Señor a través de este salmo, que cuando usted reconoce primeramente la misericordia de Dios, sus bondades y todo, va a tener un corazón muy abierto para decirle, gracias Señor, ahora sí, Señor, ayúdame Señor, ayúdame a poder experimentar, Señor, todas las cosas y escuchar tu voz. Solo cuando vemos la naturaleza, solo cuando vemos los milagros, solamente cuando vemos a Dios hacer cosas grandes y reconocemos su misericordia y su bondad, es cuando tenemos entonces un corazón agradecido. Por eso necesitamos tener un corazón enseñable. Enséñame. Esta palabra revela la actitud del salmista. El salmista necesita, y dice en esta palabra, todavía necesito aprender. Yo no sé si usted ha dejado de aprender. Yo todos los días aprendo. En el año 2001 comencé a estudiar teología. Por cierto, nuestro hermano el pastor Juan Carlos Sánchez fue profesor mío allí en el Instituto Bíblico de la Iglesia de Dios. Y ahí aprendí y ahí conocí
muchas cosas, pero todavía sigo estudiando. Fueron los primeros pasos y gracias a ello, a esa base, pastor, que usted sembró en mi corazón, esa semilla que sembró, seguí estudiando, seguí preparándome, seguí teniendo un corazón abierto para recibir la palabra y gracias a Dios, pues he podido lograr, ya tengo mi segunda maestría con ayuda del Señor, pero es que necesitamos tener un corazón enseñable todos los días y no solamente en la parte teológica, sino en la misma parte práctica todos los días. Una de las mayores dificultades del crecimiento espiritual aparece cuando una persona piensa que sabe suficientes cosas. No, nosotros todos los días estamos aprendiendo algo nuevo. Todos los días yo aprendo una verdad a través de todo, de todas las personas, ¿verdad? Yo me acuerdo que cuando era niño, ya casi no lo volví a escuchar, escuchaba era como una especie de poema o de declaratoria que daban el 31 en la noche, que se llamaba Desiderata. Y había una partecita que decía, escucha al pobre e ignorante, porque ellos también tienen su propia historia. De todo mundo aprendemos. De las personas que usted menos se imagina, aunque de pronto pensemos que no tiene sabiduría, todo mundo tiene algo que enseñarnos. Por eso necesitamos aprender. Entonces, podemos tener muchos años en el Evangelio. Podemos ser personas que hayamos leído la Biblia no sé cuántas veces de tapa a tapa. Pudiéramos haber aprendido, predicado, enseñado, servido. Pero todavía necesitamos decirle, Señor, enséñame. David expresó algo parecido en el Salmo 24, 4, 5. Muéstrame, oh Jehová, tus caminos. Enséñame tu senda. Encamíname en verdad y enséñame. Ese es el espíritu que debe tener todo creyente. Un espíritu enseñable, un espíritu abierto para la enseñanza, para decirle, Señor, enséñame. 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Pues necesitamos seguir aprendiendo la palabra de Dios. Observe la repetición que hace aquí. Muéstrame, muéstrame tus caminos, porque a veces los vemos, pero no los palpamos, es decir, sabemos que están ahí, pero quizás no lo entendemos. Dígale, Señor, muéstrame, Señor, si he sido ciego, si de pronto he sido ignorante, si de pronto no he podido visualizarlo, desapercibidos o despistado, muéstramele, Señor, enséñame y encamíname. Estas tres cosas son importantes para poder tener siempre esa actitud. Esa debe ser la actitud de un discípulo. Un discípulo nunca deja de aprender todos los días. Hermano, la madurez espiritual no consiste, escuche esto, en llegar al punto donde ya no necesitamos enseñanza. Hay gente que piensa que ya no necesitan, que están sobrados, que están pasados de enseñanza. Todos los días, al contrario, necesitamos más conocer a Dios, más cuando lo hacemos, más reconocemos cuánto necesitamos aprender de Él. Yo no sé, todos los días yo le digo, Señor, enséñame, muéstrame tus caminos. Enséñame la senda para la cual yo debo caminar. Esa debe ser la característica de un creyente, de un discípulo que está dispuesto a aprender. Hay tres principios, hablando de principios, muy importantes que debe tener un corazón enseñable. Un corazón enseñable es, primero, humilde. Reconoce que no lo sabe todo. No lo sabe todo. Cuando usted piensa que todo lo sabe, cuando usted piensa que ya nadie le enseña, tiene problemas serios, dejó de ser humilde. Y dice la palabra de Dios que al humilde Dios lo mira de lejos. Al humilde Dios no le apoya ni lo bendice. ¿Por qué? Porque no tiene una actitud abierta para poder entender. El segundo principio, la segunda característica de alguien que quiere ser enseñable, es receptible. Uy, voy a escuchar a este hombre, voy a ver qué me enseña. Amén, está dispuesto a escuchar, a ver. Pero es que hay gente que oye, pero no escucha. La escucha activa, como dicen hoy los entendidos en comunicación, es esa escucha que usted presta atención, que usted toma datos, que usted rumea, perdóneme la expresión, que usted toma, medita en esa palabra. Esa es la expresión que hace que usted pueda caminar, una expresión de receptibilidad. Y el tercer elemento es corrígeme, Señor. Es la persona que está aprendiendo, es aquella que acepta cuando la palabra demuestra que algo debe cambiar. No como alguien que dijo, oiga, esa palabra no es para mí, es para el otro que está al otro lado. No, esa palabra es para mí. Dios me está hablando.
Amén. No nos agachemos cuando esté la palabra del Señor hablándonos. Dígale, gracias Señor por esa palabra. Ese es un corazón humilde. Ese es un corazón receptible. Y ese es un corazón corregible que dice, sí Señor, yo reconozco. Tú me enseñas en la palabra, Señor. Hoy me estás hablando, hoy me estás diciendo que tú eres el Señor de mi vida y que si tú eres mi Señor, nada me faltará. Perdóname, Señor, porque he sido una persona que a veces me he olvidado de estos principios y de estas promesas. Hermanos, porque no solamente necesitamos una Biblia abierta, necesitamos un corazón abierto. Hay gente que tiene la Biblia abierta en el Salmo 91 o 23, pensando que de pronto esa palabra ahí o esa Biblia ahí le va a traer, como dijo un amigo mío que todavía no entiendo esa palabra, Gabrielito, buenas vibras, dice, es que me va a traer buenas vibras. Yo no entiendo esto todavía, me ha costado entenderlo. Lo que yo sí sé es que cuando usted agarra esa palabra, no solamente la tiene abierta, sino que abre el corazón, esa palabra automáticamente va a producir efectos, porque va a cambiar tu vida de manera poderosa, bendita sea la gloria del Señor. La palabra de Dios, como tercer elemento, debe de ser su guía y la mía. El salmista dice, enséñame tus estatutos. No está pidiendo opiniones humanas, está pidiendo conocer los estatutos de Dios. Y los estatutos de Dios no solamente son los 10 mandamientos, hay una serie de estatutos, hay una serie de reglas, inclusive morales, espirituales, inclusive hasta de higiene, inclusive hasta de salud y del buen comer. Si nosotros pudiéramos pedirle a Dios y que nos enseñe también sus estatutos, Señor, enséñamelo, porque yo la verdad que he leído ahí lo que dice Deuteronomio, lo que dice Números, donde habla algunas leyes higiénicas inclusive. Señor, usted me puede enseñar para yo poder entenderlas. Sí, está pidiendo conocer los estatutos de Dios. Vivimos en una sociedad donde constantemente escuchamos diferentes voces. Sí, la cultura dice una cosa. Usted escucha las voces de las culturas que dicen una cosa y a veces oímos más eso que los estatutos de Dios. A veces nos prestamos más atención a lo que diga la cultura, a lo que diga la ciencia, a lo que, y no es malo. Hay también una persona que pueda instruirse en muchas cosas. A mí me gusta mucho leer muchos libros, inclusive libros de actores que no son necesariamente cristianos. Me gusta leer libros que inspiran mi vida, que me bendicen, actores, personas que de pronto han pasado experiencias. Es importante poder conocer todo esto. Entonces no es solamente escuchar la voz de la cultura, la voz de lo que de pronto diga la gente que es buena. Hay que escuchar la voz de Dios. Las redes sociales son otras voces que se están escuchando. Hay gente que le presta más atención a lo que digan las redes sociales, a lo que diga el TikTok, a lo que diga el Facebook, a lo que digan ese montón de troles que andan por ahí, porque es cierto. O sea, las redes sociales están llenas de gente que anda troleando, que anda poniendo cosas ahí para poder provocar inclusive hasta pleitos y rencillas. Y hay gente que le presta atención a eso. Como no escudriña la palabra, como no le pide a Dios que le enseñe los estatutos y la palabra del Señor, anda escuchando y preparando. Yo conozco gente que en vez de estudiar la Biblia, están viendo a ver qué dijo fulano, qué dijo mengano, a ver qué es lo que opina fulano. No, pídale a Dios dirección. Capacítese en una universidad, en un seminario serio y deje que el Espíritu Santo te enseñe de manera seria. Amén. Las redes sociales son buenas, pero no todo lo que diga las redes sociales es santa palabra. No todo lo que diga las redes sociales es algo que usted pueda aprender. Hay cosas que necesitamos filtrarlas. Inclusive hay personas que de pronto dicen cosas que no están bien y tenemos que tener la capacidad nosotros como creyentes también de filtrar eso, de, como dice la palabra, de tomar lo bueno y eliminar lo malo. Nuestros sentimientos, uy, ¿cuántas veces usted ha escuchado la voz de su interior, de tus sentimientos? Por eso el mismo salmista dice en uno de los salmos, alaba alma mía a Jehová y no olvides ninguno de sus beneficios. Es importante también tomar tiempo para escuchar la voz de Dios, pero también para pedirle a Dios que le diga al alma, nosotros mismos, voy a dejar de estar oyendo mi parte emocional y emotiva, voy a dejar que el Espíritu Santo me hable, porque si usted se deja llevar por los sentimientos, si usted se deja llevar solamente por lo que usted piensa o siente, mi amado hermano, a veces tenemos problemas porque el corazón es engañoso, dice la Escritura, y perverso más que todas las cosas. Necesitamos aprender
a escuchar la voz de Dios. No deje que tus sentimientos gobiernen tu vida. Yo conozco gente que son almáticas al 100%, es decir, andan siempre ahí llevándose, caminando por sentires y por no. Nuestra vida no debe ser caminar, no debe caminar por sentires. Nuestra vida cristiana como hijos de Dios, necesitamos pedirle al Señor que nos enseñe los estatutos. Señor, ¿qué es lo que tú me estás enseñando en la palabra? ¿Qué es lo que tú me quieres decir? Pregúntele a su pastor, pregúntele a su profesor, que Dios le dé sabiduría a usted también para poder interpretar correctamente la escritura. Las personas también, y a veces hay gente que te puede enseñar o aconsejar algo diferente. No toda la gente que dice que es consejera, no toda la gente que dice que son terapeutas, no toda la gente que dicen que pueden ser hasta sus amigos son los que te dan consejos sabios. Tienes que escuchar la voz de Dios y también entender que tenemos la capacidad para poder recepcionar y poder filtrar lo que de pronto alguien me diga que no es bueno. Entonces, surge una pregunta fundamental. ¿Quién entonces determinará la manera en la cual vivamos? El creyente debe responder la palabra de Dios. Salmo 119, 105 dice: lámpara es a mis pies tu palabra y lumbrera a mi camino. La palabra de Dios. Yo no sé, hermano, pero yo desde que me convertí hace 44 años, mi guía, mi manual de vida es la palabra del Señor. Con ella me he regido, por supuesto, escuchando, como dije anteriormente, a los profesores que tan sabiamente me han enseñado. Pero la palabra de Dios es el respaldo para mi vida, para caminar conforme a ella. Imagínese caminar durante toda una noche por un lugar completamente oscuro. Pues la lámpara permite distinguir dónde colocar el primer paso. Así funciona la palabra de Dios. Muchas veces queremos que Dios nos muestre todo el camino de una vez, pero Dios frecuentemente nos muestra el siguiente paso. Su palabra nos orienta en nuestras decisiones, familia, ministerio, carácter y prioridades. Si la gente leyera la palabra, si tomáramos más tiempo, por cierto, en este mes de la Biblia, que es el mes de septiembre, tomáramos tiempo de escudriñar, de dejar que la palabra del Señor me enseñe, de pedirle a Dios, si le pidiéramos al Señor que nos enseñe sus decretos, creo que pudiéramos tener familias saludables, creo que pudiéramos hacer y tomar decisiones oportunas y buenas, creo que con la palabra de Dios nuestras relaciones, inclusive matrimoniales, pudieran estar mucho mejor, porque aquí usted se encuentra una serie de orientaciones en la palabra del Señor que te pueden ayudar en tu familia. ¿Sí? Usted que está de pronto pasando algún momento difícil, que me está escuchando, dice, ¿cómo hago para obtener ayuda? Yo te invito para que lea la palabra del Señor. La Biblia está llena de un montón de principios. Amén. Principalmente las cartas del apóstol Pablo a los Efesios nos habla de principios que existen para que usted pueda tener una familia saludable, para que usted como hombre de familia, como padre de familia, pueda educar a sus hijos bien, para que usted mamá también pueda caminar bien y en bendición, y por supuesto los hijos. Una lámpara permite distinguir dónde colocar el siguiente paso. Su palabra nos orienta. Pero antes de preguntar qué siento, debemos de preguntarnos y qué es lo que Dios me está enseñando. Cuando sabemos quién es Dios a través de su palabra, nosotros podemos dar pasos oportunos. Amén. La palabra de Dios es nuestra guía. Enséñame tus estatutos. Amén. Y es que no basta con conocer la palabra de Dios. Tan solo ya le pedimos, ya reconocimos, ya vimos todo lo que Dios ha hecho grande con nuestras vidas. Ya reconocimos que el creador de todas las cosas es Dios. Pues hoy nos corresponde entonces, además de oírla, además de estudiarla, además de escudriñarla, dar un paso muy importante, creo que es el mejor paso, y es obedecer su palabra. Uno de los grandes peligros de la vida cristiana es convertir el conocimiento bíblico en una información sin transformación. Usted puede tener mucho conocimiento bíblico, puede sacar maestrías o doctorados en teología que son buenos,
Pero si no pone la palabra por obra, si no obedece lo que dice su palabra, sencillamente es una persona que tiene muchas cosas en su cabeza, mucha sabiduría, como hay muchos que conocen muchas cosas, pero que no la ponen en práctica. Podemos escuchar cientos de predicaciones y continuar siendo las mismas personas. Tengo 26 años de pastorear una iglesia y han pasado tantas personas, pudiera decir que hasta miles de personas han pasado, que de pronto han escuchado la palabra. Unos han querido y han podido salir adelante, han atendido la voz de Dios, han escuchado el consejo. Qué lindo es escuchar a gente que en el camino usted se los encuentre y le dice: pastor, mire, usted fue profesor mío, usted fue mi pastor, usted me enseñó un día y aquí estoy firme en la palabra del Señor. Qué lindo es encontrarse discípulos, personas que usted formó, que usted mentoreó y que hoy están sirviéndole al Señor. Pero qué difícil, qué duro. Yo no sé si para usted es duro, para mí es duro cuando me encuentro a alguien que de pronto lo miro en malos pasos, lo miro que no obedeció la palabra, lo miro que sencillamente fue un oidor olvidadizo, fue alguien que sencillamente la palabra le entró por un oído y le salió por otro, no fue un hacedor de la palabra. Qué duro, no, hermanos. Por eso Santiago 1.22 dice, nos advierte: pero sed hacedores de la palabra y no tan solo oidores, y oidores olvidadizos. O sea, qué bonito es poder poner en práctica lo que nosotros aprendemos. Aquí encontramos una diferencia fundamental. Una cosa es escuchar la palabra y otra cosa es vivir la palabra del Señor. Jesús también enseñó este principio en Mateo capítulo 7, verso 24, y dijo: quien oye sus palabras y las hace, es semejante a un hombre prudente que edificó su casa sobre la roca. Una persona que pone atención a la palabra y la obedece es semejante a un hombre prudente que edificó sobre la roca. No solamente oye, también hace. Podemos dividir nuestro encuentro con la Biblia, quizás, o nuestra experiencia con la Escritura en varias fases. Bueno, los estudiosos en exégesis bíblica me enseñaron que lo primero que hay que hacer es observar, no solamente oír, también hay que observar. ¿Qué dice el texto? ¿Qué me está queriendo Dios hablar a través de este texto? Comprenderla, que significa entender qué es lo que Dios me está hablando, porque Dios en cada palabra hay algo que nos quiere enseñar. ¿Qué significa? ¿Qué es lo que realmente Dios me está diciendo que yo haga? ¿Qué necesito cambiar en mi vida? Yo creo que a veces hay gente que es muy buena haciendo exégesis para preparar un sermón, y eso es bueno, pero el mejor exégesis es el que yo pueda hacer desde mi interior. ¿Qué me está enseñando Dios a mí? ¿Qué es lo que realmente Dios quiere que yo haga a través de su palabra? ¿Qué necesito cambiar en mi vida? Y la otra pregunta es: ¿qué voy a hacer a partir de hoy? Ya Dios me habló, ya Dios me dijo. Amén. Hablando de la parábola del hijo pródigo, el hijo pródigo dijo claramente: yo reconozco mi mal, sé que estoy mal portado, sé que la situación que estoy viviendo no es la mejor, pero tomó una acción. Dijo: me levantaré e iré a la casa de mi padre y le diré: padre, he pecado contra el cielo y contra ti. Esa acción es aplicar la palabra del Señor. ¿Qué voy a hacer a partir de hoy? El objetivo final de la enseñanza bíblica no es simplemente decir: hoy aprendí algo nuevo, o decir: uy, es que esa palabra que me dio el pastor, ¿verdad? Yo le pregunto a mi nieto Brian, tiene 16 años, o cuando él me dice, perdón, abuelo, qué buena palabra, y yo le digo: ¿y qué aprendió usted? ¿Sí? ¿Qué aprendió usted de la palabra? Sí, o cuando llegan los otros nietitos, David, y me dice: abuelo, aquí está lo que aprendí, ¿y qué aprendiste de la palabra? Porque usted puede oírla, pero si no la aprendió, si no dejó ninguna enseñanza, el verdadero objetivo es poder decir: Dios cambió algo en mi vida, Dios cambió algo en mi vida. Y esa es la invitación que Dios nos hace a nosotros, a que nosotros tomemos decisiones de cambio, a que nosotros podamos decirle: Señor, transforma mi vida a través de la palabra, enséñame, Jehová, tus caminos, para caminar en ellos, para poder vivir, para obedecer tu palabra, para ponerlos por obra.
Esa debe de ser la consigna de todo creyente. Y yo quiero animarte para que antes de que usted escuche este canto pueda tomar la decisión de decirle: Señor, he escuchado tu palabra hasta ahorita, quiero que tú me hables, quiero que tú, Señor, me enseñes, quiero que esto que me estás hablando hoy, donde tú me enseñas que la palabra tuya es viva y eficaz y que es más cortante que toda espada doble filo, que penetra hasta partir el alma, discierne todos los pensamientos y en todo mi interior entra, que esa palabra entre a mí y que yo pueda tomar decisiones de cambio. Que tú que me has enseñado, Señor, que en tu palabra dice, Señor, que el pecado, que las obras de la carne, Señor, y me has enseñado que ellas no me llevan a nada bueno, sino que son a veces inclusive motivos para que yo pueda caer y dejar de tener contigo una buena comunión, que esas obras de la carne yo las elimine a través del escuchar tu voz y poder ser un creyente que pueda caminar en tu palabra, que todo lo que tú me enseñas, Señor, yo lo pueda poner en práctica. Esa debe ser la oración tuya, una oración como la que hizo el salmista: enséñame, oh Jehová, tus caminos, enséñame para caminar en tu senda. Vamos a ir a este canto hermoso y continuamos con esta enseñanza.

Seguimos compartiendo la enseñanza en esta celebración, enséñame tu palabra. Y como quinto elemento que hoy quiero compartir, ya hablamos de la obediencia, ya hablamos también de la parte de tener un corazón enseñable y por supuesto de reconocer la misericordia de Dios. Necesitamos, además de obedecerla, necesitamos hacer que la palabra transforme nuestra vida. Romanos 12:2 dice, nos habla de transformación. Permítame compartirle esta palabra. Para mí, esta carta a los romanos, principalmente en el capítulo 12, es una invitación a transformarse, es una invitación a que nosotros como creyentes tomemos decisiones de cambio. Definitivamente, a veces nos cuesta un poco, pero vea lo que dice Romanos capítulo 12. Ya casi se la leo, acá, está por acá, dice así, Romanos 12:12, así que hermanos os ruego por la misericordia de Dios, dice el versículo 1, que presentéis vuestros cuerpos en sacrificio vivo, santo, agradable a Dios, que es vuestro culto racional, pero el verso 2 dice, no os conforméis a este siglo, sino transformaos por medio de la renovación de vuestro entendimiento, para que comprobéis cuál sea la buena voluntad de Dios, agradable y perfecta. Acá nos habla el apóstol Pablo de la importancia de una transformación, y cuando la persona logra entrar en procesos de transformación, esto se logra a través de una renovación de la mente. Dios utiliza la palabra, esta palabra que usted y yo tenemos en diferentes versiones, para cambiar nuestra manera de pensar, y cuando cambia nuestra manera de pensar, comienza a cambiar nuestra manera de vivir. La palabra puede cambiar, pero nuestra manera de hablar la modifica, la transforma. Usted, no sé si usted de pronto ha podido a través de la palabra del Señor encontrar que su hablar ya no es el mismo de antes, porque encontró en la palabra transformación, encontró que en nuestra boca no deben de haber palabras ni negativas, ni vulgares, ni mucho menos, no, palabras positivas, nuestro hablar debe ser sí, sí o no, no. Encontramos en ella un cambio en nuestra manera de hablar. Ya no eres el mismo de antes. Ya no eres aquella persona negativa que solo hablaba sandeces, vulgaridades. Hoy tienes una manera de hablar diferente. Y es que la palabra te transforma. Cuando usted le deja que el Espíritu Santo a través de la palabra te enseñe, cambias tu manera de hablar. Pero también cambia la manera de reaccionar. Ya no eres el mismo de antes. Así porque entendió que la ira, que el enojo, que ese tipo de actitudes carnales que dice Gálatas son obras de la carne. Entonces cuando usted las agarró, las entendió, dice, sí, la verdad es que yo era una persona mal hablada, era una persona que también me airaba fácilmente, ya no reacciono como antes. Ah, yo no sé si usted en algún momento le ha dicho a alguien, yo una vez le dije a alguien que pronto quiso provocarme, si usted me hubiera conocido cuando era antes, cuando no conocía a Cristo, quién sabe qué hubiera pasado. Pero que hoy Cristo cambió mi vida y hoy soy una persona nueva y que de pronto tengo las capacidades para poder a través del Espíritu Santo poder entender que el dominio propio está en mí, que esa parte del fruto del Espíritu lo tengo ahí, me ayuda a cambiar mi manera de reaccionar. También, miren qué lindo, por eso yo les decía anteriormente que esto es un manual de vida. Te ayuda hasta en las relaciones interpersonales, en cómo usted pueda tratar a los demás, la manera de enfrentar, perdón, de tratar a las personas, cómo tratas a los demás. Sí, la Biblia te enseña principios de trato. Dice también una de las palabras que nos enseña Jesús acerca de la regla de oro. Todo lo que usted quiera que los demás hagan por usted, hágalo primero por ellos. La regla de oro de Jesús. O sea, Jesús nos enseña la ley del amor. A ver, si tu enemigo te hace llevar la carga una milla, llévala dos. Si te da por una mejilla, ponga la otra. Sí, leyes de amor que te enseñan a reaccionar de manera diferente. También te enseña la palabra a enfrentar las dificultades. Cuando de pronto tienes una dificultad, ya no actúa de manera ligera. Hoy le pide dirección a Dios, hoy entiende que el Señor es su pastor, que nada te faltará. Te ayuda también a tomar decisiones sabias y también te ayuda a servirle a Dios con el corazón. Una de las cosas que me ha motivado tanto el leer y estudiar la palabra del Señor es que me enseña el servicio, porque me encuentro con modelos de servicio.
Me encuentro con hombres desde el Antiguo Testamento que sirvieron a Dios de manera poderosa. Me encuentro con el mismo Jesús, el Hijo de Dios, nuestro amado Jesús, el que te salvó. Nos encontramos con Él, que en una ocasión toma un lebrillo y lava los pies de sus discípulos, una enseñanza de humildad y de servicio. Nos encontramos al apóstol Pablo, un hombre que a pesar de haber sido un criminal, un tipo que anduvo haciendo malas cosas, la palabra de Dios lo transforma, lo cambia, y su manera de actuar y su manera de servir a Dios cambió completamente. Y es cuando de pronto él dice en uno de los tantos cartas que él da, dice claramente, ¿verdad? Porque yo mismo me gastaré y gastaré hasta lo mío. Amén. Aunque sea amado poco, amaré más. Nuestra manera de servir a Dios la cambia a Dios. Hebreos 4:12 declara, porque la palabra de Dios es viva y eficaz. La Biblia no es simplemente un libro antiguo, es la palabra de Dios y todavía sigue teniendo vigencia. Todavía, yo no sé usted, pero para mí ella sigue siendo mi manual de vida, sigue siendo el instructivo que Dios me ha puesto para poder vivir una vida consagrada al Señor. Cuando nos acercamos a ella con fe, el Espíritu Santo puede utilizar un versículo que hemos leído no sé cuántas veces para confrontarnos de una manera completamente nueva. No sé si a usted le ha tocado, hermano, y esa palabra ya la oí, y hoy, pero hoy la agarré diferente. Hoy esa palabra que me dio Dios, ya la había escuchado, ya cuántas veces me ha predicado, hermano Paul, en la iglesia, cuántas veces de pronto la había escuchado ahí en Faro del Caribe, pero hoy esa palabra como que Dios me dijo, escúchala, atiéndala, porque tengo algo para ti. Y eso es cuando nos acercamos a Dios a través de su Espíritu y encontramos esa palabra que transforma. Por eso nunca debe decir, ese texto ya yo me lo sé. Hay gente que como no quieren aprender, van a decir siempre, es que ya esa palabra yo me la sé, es que ya escuché eso 1000 veces. Sí, lo has escuchado 1000 veces. La pregunta es, ¿y lo has puesto en práctica? Porque ahí está el meollo del hoyo. Cuando nosotros realmente ponemos la palabra por obra, cuando realmente le decimos, Señor, ayúdame. Y también quisiera decirles que debemos de hacernos siempre una pregunta. Yo creo que todos los días debemos de preguntarle, Señor, hoy quiero preguntarte, ¿qué área de mi vida necesita ser transformada actualmente por la palabra de Dios? ¿Qué área? ¿Qué es lo que realmente necesito que Dios haga conmigo? Esta pregunta hay que hacerla todos los días. Señor, ¿qué quieres que yo haga? ¿Qué quieres enseñarme? Como sexto elemento, debemos de hacer de esa palabra, enséñame, una oración diaria. El Salmo 119:64 nos invita a convertir esa expresión en una oración cotidiana. Enséñame tus estatutos. Imagínese comenzar cada mañana diciendo, Señor, hoy quiero aprender de ti, enséñame algo. Antes de leer la Biblia, enséñame. Antes de leer la Biblia, voy a abrir la ventana y voy a volver a ver a mi familia y voy a ver las cosas maravillosas que tú tienes y te voy a decir, Señor, ¿qué me quieres enseñar con todo esto que estoy pasando? Antes de tomar una decisión, usted en la oración que tienes que decirle, Señor, enséñame. Enséñame a través de tu palabra qué decisión debo de tomar. Cuando alguien te ha ofendido y te hiere, dígale, Señor, enséñame cómo responder. Porque todos los días nos vamos a encontrar alguna adversidad. Todos los días nos vamos a encontrar algún problema. Va a haber algún día que no sea el día tan bueno, va a haber un día malo. Un día donde usted dice, qué terrible, hoy fue un día fatal. Pero en ese día, cuando usted le pide a Dios que te enseñe, cuando usted le pide a Dios que te guíe, el Señor te va a guiar, te va a enseñar cómo poder responderle a esa persona que de pronto te está hiriendo, te está diciendo una palabra que no, usted sabe que no está bien. Hermanos, cuando enfrentamos una nueva etapa de la vida, enséñame tu camino. Yo no sé cuántos matrimonios estuvieran bien fortalecidos si le dijeran al Señor, Señor, enséñame a través de tu palabra cómo poder ser un esposo bueno, cómo guiar a mi familia bien, o usted esposa, cómo poder tratar bien a mi esposo, cómo poder tratar bien a mis hijos. Creo que si aprendiéramos la palabra y le dejáramos a Dios que nos enseñe todos los días, esa palabra pudiera cambiar la vida de muchos de nosotros. Amén. Incluso cuando
podemos llegar a preguntarle a Dios en medio de las dificultades, Señor, ¿qué quieres enseñarme en estas dificultades? Porque hay algo que Dios quiere enseñarme. Porque dice Romanos 8:28 que a los que aman a Dios, todas las cosas nos ayudan para bien. Todas. Entonces, hay cosas que Dios nos enseña a través de su palabra, pero necesitamos siempre decirle al Señor, enséñame. El Salmo 119:18 contiene otra oración hermosa. Abre mis ojos y miraré las maravillas de tu ley. Esta puede ser nuestra oración antes de leer la Biblia. Señor, abre mis ojos para poder entender lo que tú me vas a enseñar. No solamente los ojos físicos, sino espirituales. Muéstrame lo que no estoy viendo, porque a veces somos tan ciegos que no vemos realmente lo que Dios nos quiere enseñar. Corrígeme lo que necesita ser corregido. Confirma lo que viene, si es tuyo o no es tuyo. Enséñame cómo debo de vivir. Miren, nos hemos vuelto en cristianos y hemos tenido, no sé, en los últimos años, y esto de verdad es preocupante, en una iglesia tan laica, donde mucha gente ya no escudriña la palabra, ya no hace este tipo de oraciones, donde le pide a Dios que nos enseñe. Yo alabo a Dios, y de verdad lo digo, por Faro del Caribe, porque es una emisora que tiene contenido bíblico, y que todos los que escuchamos esta palabra, esta emisora, podemos edificar nuestra vida a través de ella. Por eso, yo quiero invitarte para que usted no deje de estar siempre. Hay tantos programas que pueden invitarte y ayudarte a crecer como discípulos, inclusive en tu misma iglesia, por supuesto, con tu pastor. Siempre hay algo bueno que aprender. Y como conclusión, el Salmo 119 comienza con misericordia, pero termina esta enseñanza también con misericordia. De tu misericordia, oh Jehová, está llena la tierra. Enséñame tus estatutos. Hoy hemos aprendido 6 grandes verdades. Y recapitulo. La primera, la misericordia de Dios nos rodea. Vuelva a ver todo lo bueno que Dios ha hecho con usted. Segundo, necesitamos tener un corazón humilde y enseñable. Todos los días, Señor, quiero tener un corazón humilde y enseñable. Número 3, la palabra de Dios debe ser nuestra guía. Lámpara es a mis pies, tu palabra y lumbrera a mi camino. Que este libro de la ley, como le dijo Dios a Josué, no se aparte de tu boca este libro de la ley, sino medita de día y de noche para que todo lo que hagas te vaya bien. No basta con conocerla, debemos de obedecerla. La palabra de Dios no solamente para leerla, la palabra de Dios es para ponerla por obra. Y la palabra de Dios, como quinto elemento, transforma la vida de alguien. Cuando yo veo una persona creyente por 45 años o por 20 o por 10, realmente uno tiene que entender que podemos identificarlo como un creyente maduro porque por sus frutos lo conoceremos. No es tanto por los años que haya estado en una iglesia. Yo conozco personas que tienen 40 años de estar en una iglesia y no han tenido cambios, porque no es el templo lo que te cambia, no es el edificio lo que te cambia. De hecho, no es ni la liturgia lo que te cambia, es la palabra de Dios. Hermanos, y enséñame, debe convertirse en una oración diaria. Enséñame. No importa cuántos años tengan el Evangelio, no importa cuánto hayas estudiado, no importa cuánto hayas aprendido o cuánto tiempo hayas predicado, mientras tengamos vida debemos de decir: Señor, todavía soy un discípulo, todavía necesito aprender, enséñame tu palabra, enséñame tu palabra para caminar en ella. En estos últimos minutos, permítame orar. Permítame pedirle al Señor que te bendiga, que te ayude para que puedas caminar en esta palabra. Señor, hemos predicado tu palabra, compartido esta enseñanza a través de esta emisora Faro del Caribe y de esta celebración, donde tú has puesto en el corazón de nuestros directores, Señor, este tema de enseñanza. Y es tan necesario, Señor, esto. Y alabo a Dios porque tú has dado dirección a tus siervos. Hoy te ruego, Espíritu Santo, que nos ayudes, Señor, a poder visualizar la misericordia que tú tienes con nosotros todos los días. Señor, a que podamos tener un corazón enseñable, a que todos los días tu palabra sea nuestra guía, a que podamos, Señor, obedecerla, ponerla por obra siempre, que esta palabra transforme nuestra vida y que podamos seguir todos los días diciéndole otra vez: enséñame, enséñame tu palabra. Porque tu palabra es vida, tu palabra
es eficaz. Que Dios te bendiga, ha sido un placer compartir contigo en este hermoso tiempo. Te saluda, te bendice el pastor Rigoberto Salazar, pastor de la Iglesia de Dios, Comunidad de Vida en el barrio Los Ángeles. Si no tienes dónde congregarte, estamos ubicados 200 metros al sur de la terminal de buses de Punta Arenas, a la par del antiguo Cine Zaida. Un abrazo, bendiciones.

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1: Capítulo 42. Mensaje a Johanán.
2: Vinieron todos los oficiales de la gente de guerra, y Johanán, hijo de Carea, Jesanías, hijo de Osaías, y todo el pueblo, desde el menor hasta el mayor, y dijeron al profeta Jeremías: Acepta ahora nuestro ruego delante de ti, y ruega por nosotros a Jehová tu Dios por todo este resto, pues de muchos hemos quedado unos pocos, como nos ven tus ojos, para que Jehová tu Dios nos enseñe el camino por donde vayamos y lo que hemos de hacer. Y el profeta Jeremías les dijo: He oído. He aquí que voy a orar a Jehová vuestro Dios, como habéis dicho, y todo lo que Jehová os respondiere, os enseñaré. No os reservaré palabra. Y ellos dijeron a Jeremías: Jehová sea entre nosotros testigo de la verdad y de la lealtad, si no hiciéremos conforme a todo aquello para lo cual Jehová tu Dios te enviare a nosotros. Sea bueno, sea malo, a la voz de Jehová nuestro Dios, al cual te enviamos, obedeceremos, para que obedeciendo a la voz de Jehová nuestro Dios, nos vaya bien. Aconteció que al cabo de 10 días vino palabra de Jehová a Jeremías. Y llamó a Johanán, hijo de Carea, y a todos los oficiales de la gente de guerra que con él estaban, y a todo el pueblo, desde el menor hasta el mayor. Y les dijo: Así ha dicho Jehová, Dios de Israel, al cual me enviasteis para presentar vuestros ruegos en su presencia. Si os quedareis quietos en esta tierra, os edificaré, y no os destruiré. Os plantaré, y no os arrancaré, porque estoy arrepentido del mal que os he hecho. No temáis de la presencia del rey de Babilonia, del cual tenéis temor. No temáis de su presencia, ha dicho Jehová, porque con vosotros estoy yo para salvaros y libraros de su mano. Y tendré de vosotros misericordia, y él tendrá misericordia de vosotros, y os hará regresar a vuestra tierra. Mas si dijereis: No moraremos en esta tierra, no obedeciendo así a la voz de Jehová vuestro Dios, diciendo: No, sino que entraremos en la tierra de Egipto, en la cual no veremos guerra, ni oiremos sonido de trompeta, ni padeceremos hambre, y allá moraremos. Ahora por eso, oíd la palabra de Jehová, remanente de Judá. Así ha dicho Jehová de los ejércitos, Dios de Israel: Si vosotros volviereis vuestros rostros para entrar en Egipto, y entraréis para morar allá, sucederá que la espada que teméis os alcanzará allí, en la tierra de Egipto, y el hambre de que tenéis temor, allá en Egipto os perseguirá, y allí moriréis. Todos los hombres que volvieren sus rostros

0: ha dicho Jehová de los ejércitos, Dios de Israel. Como se derramó mi enojo y mi ira sobre los moradores de Jerusalén, así se derramará mi ira sobre vosotros cuando entrareis en Egipto, y seréis objeto de execración y de espanto y de maldición y de afrenta, y no veréis más este lugar. Jehová habló sobre vosotros, oh remanente de Judá, no vayáis a Egipto. Sabed ciertamente que os lo aviso hoy. ¿Por qué hicisteis errar vuestras almas? Pues vosotros me enviasteis a Jehová vuestro Dios, diciendo, ora por nosotros a Jehová nuestro Dios, y haznos saber todas las cosas que Jehová nuestro Dios dijere, y lo haremos. Y os lo he declarado hoy, y no habéis obedecido a la voz de Jehová vuestro Dios, ni a todas las cosas por las cuales me envió a vosotros. Ahora pues, sabed de cierto que a espada, de hambre y de pestilencia moriréis en el lugar donde deseasteis entrar para morar allí.
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5: Son las 11 en punto.

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2: Alabado sea el nombre del Rey de Reyes, Señor de Señores. Aquí estamos en la mesa de trabajo, ahí estamos con Cristian Ortiz García, el pastor Roger Calero Bermúdez y nuestro hermano Javier Brenes. Javier Brenes.
3: Cordero.
2: Cordero. Y un servidor, Carlos Alvarado, dándole la gloria a Jesús en todo momento, dándole las gracias a Dios por este oportunidad que tenemos de estar en una mesa de trabajo. Y yo le doy gracias a Dios por este momento en el cual podemos llegar ahí hasta tu casa, dentro de tu casa, y nos escuchas y te conectas con nosotros. Muchas personas oran con nosotros y oran por nosotros, porque también nosotros tenemos y necesitamos que oren por nosotros, claro que sí. Y esta tarde noche, agradeciendo a Dios la oportunidad en una noche tranquila, donde su programa De Fe en Fe empieza en este momento, y tenemos a nuestro hermano Pastor Roger Calero, allá a mi izquierda. Pastor.
4: Gracias, Carlito. Gracias a todos nuestros amados oyentes, hermanos de verdad. Es una gran bendición el poder estar acá en los micrófonos de Faro, en este programa tan importante como lo son todos los programas, porque a través de ello el Señor nos edifica, el Señor nos fortalece, el Señor bendice la vida de cada uno de nosotros. Y creo que en nuestra experiencia, ¿verdad?, de poder escuchar, de poder ser edificado, es tan hermoso, porque sé que usted nos está escuchando y nos está viendo a través de Facebook en vivo esta noche, y creo que todos ustedes, hermanos, son bienvenidos a este programa, los hermanos que están ahí de guarda, los que están en las diferentes provincias de Costa Rica, los que nos pueden estar viendo, hermano, fuera de la frontera de Costa Rica, en el país donde usted se encuentre. Siempre le vamos a recordar lo importante que es que usted le permita al Espíritu Santo de Dios el que ministre en la vida suya. En diferentes situaciones, momentos, adversidades, siempre la fidelidad del Señor será para con sus hijos. La oración tuya y la oración mía, siempre el oído del Señor estará atento. Es como cuando nosotros hablamos de padre a hijo, que a pesar de la condición en que muchas veces puedes estar, y Carlito y Javier, muchas veces como padre puedes estar en una situación y si llega tu hijo o tu hija, siempre le vas a presentar como que no está pasando nada, porque querés el bienestar para ellos. Tus pensamientos son los mejores para ellos, y lo que anhelas es que ellos puedan entender de que siempre estás para servirles, para ayudarles, para protegerles, para proveer. Y yo creo, hermano, que en esa experiencia uno analiza y dice: Señor, no puedo hacer una comparación contigo porque realmente eres incomparable. Pero cuando puedo ver esta parte, digo: Señor, qué importante es que si tu palabra dice que aunque nosotros seamos infieles, tú sigues permaneciendo fiel. Entonces tu amor, tu bondad, tu misericordia es tan grande, difícil de entender, pero que siempre la podemos ver reflejada en nuestra vida, mi estimado Javier.
3: Claro que sí. Bueno, buenas noches a los hermanos radioyentes de Faro del Caribe. Para mí es una bendición muy grande que estar nuevamente aquí, que me ha, primeramente, el Señor Jesucristo, por la oportunidad de estar compartiendo con el pastor Calero, el pastor Carlos y mi hermano Cristian en controles. Y así es, efectivamente, ahorita que comentabas eso, pastor Calero, voy a hacer unos trabajos ahí en mi casa. Y bueno, yo tengo dos hijos, mi hija mayor y mi hijo que tiene 18 años. Gracias a Dios ha salido bueno para el estudio y he estado. Y ayer llegué con unos materiales ahí para meter a mi casa y me dolió tanto que se estaba bajando unas estructuras para él y Viana y no la agarró bien y se la abrazó así en la mejilla y se rompió y sentí algo tan, tan fuerte que ahorita que usted habla sobre esa analogía de nosotros como hijos de un creador, me dolió a mí y verlo ahí que le brotaba un poquillo de sangre y me dolió pero igual también creo que en nuestra vida, en la parte espiritual y conociendo nuestra parte espiritual, nuestro padre espiritual, creo que también es importante que a veces nos pasen esos rasguños, porque eso nos fortalece y nos hacen confiar más en Él. Y de verdad que para mí es una bendición de verdad estar aquí nuevamente. Quiero mandarle un saludo a unas hermanas que deben de estar ahí conectadas a través de la radio. Son unas hermanas de Río Azul, que es mi hermana Carmen y mi hermana Virginia, deben de estar conectadas ahí. Un saludo para ellas y también ahí a mi esposa que tal vez esté conectada. Y bueno, todos aquellos que están conectados, creo que para mí es una bendición lo que es la radio. Es un medio de comunicación que no cuesta nada. Realmente hoy en día pues está todo lo que es la internet, que como lo decía el pastor Calero, nos pueden estar viendo ahí por Facebook o por diferentes plataformas. Sabemos que hoy en día a través de la internet podemos llegar a cualquier parte del mundo, pero aún así, si usted no tiene todos esos recursos o un simple radiecito, en cualquier parte ahí está la frecuencia de Faro del Caribe en todo lo que es el territorio nacional de aquí de Costa Rica. Uh-huh. Y creo que por ahí pasa un poquitico las fronteras del lado de Panamá y un poquitico por el lado de Nicaragua. Pero verdad, un abrazo a todos los que nos escuchen y aquí estamos para primeramente servirle al Señor y que traigan esas peticiones, no solamente para oración, sino también para de acción de gracias, porque también es importante.
2: Amén, Javier, qué bueno. Y bueno, el miércoles que escuchaba al pastor Roger Calero decía, nos toca mañana de Fe en Fe, y anunciaba el programa es un programa que usted dice, mira, 12 de la noche, termina a las 12 y 10 de la mañana, empieza a las 11, es el único programa en vivo que tenemos a esa hora, y pues agradeciéndole a Dios, este es un privilegio que tenemos de estar
3: ahí. De último y el primero,
2: sí, amanecemos contentos, felices y agradeciéndole a Dios que Él es bueno y podemos decir, y para siempre es su misericordia. Amén. Pastor Calero.
4: Así es, Carlito, y a todos nuestros amados oyentes, a los que siempre están, hermanos, conectados y están orando por nosotros. Y creo que es una bendición porque siempre escuchamos o damos lectura a algunas peticiones y hay hermanos que dicen, Carlito y Javier, estamos orando por ustedes, bueno, pero queremos agradecerles porque ustedes, amén, están orando por nosotros. Amén. Así que, hermano, esta hermosa noche le invitamos a que ustedes prepare su corazón, disponga su mente, su corazón, adore al Señor, le permita a nuestro Dios el ministrarle en medio de la situación que puede estar, en el lugar donde usted esté. Nuestro lema en esta celebración, hermano, dice que de la gloria de Jehová está llena la tierra, ¿verdad? Y creo que esa gloria siempre nos va a permitir, la misericordia del Señor nos va a permitir disfrutar de su gracia. Mi hermano Cristian Ortiz ya tiene preparada una canción que nos va a llevar a adorar al Señor y ya regresamos con ustedes.

0: Qué lindo es poder adorar al Señor, hermano, y proclamar a través de la alabanza y de la adoración la fe que nos lleva a poder experimentar la gracia del Señor, la bondad, su amor, y de poder darnos cuenta, hermano, que el Señor es maravilloso con nosotros. Génesis capítulo 1, versículo 26, dice de la siguiente manera: Entonces dijo Dios, hagamos al hombre a nuestra imagen, conforme a nuestra semejanza, y señoree en los peces del mar, en las aves de los cielos, en las bestias, en toda la tierra y en todo animal que se arrastra sobre la tierra. Y creó Dios al hombre a su imagen, a imagen de Dios lo creó, varón y hembra los creó. Y los bendijo Dios y les dijo, fructificad y multiplicaos, llenad la tierra y sojuzgadla, y señoread en los peces del mar, en las aves de los cielos y en todas las bestias que se mueven sobre la tierra. Es el pasaje bíblico, hermanos, en el cual vamos a basar el tema de esta hermosa noche que el Señor nos permite. Así es que preste atención y permita que la palabra del Señor te edifique, Carlitos.
1: Amén, Pastor Calero. Y bueno, recomendamos a usted que pueda leer todo el capítulo 1 de Génesis, el 2 de Génesis, y si puede seguir leyendo, es bueno leer la palabra del Señor. Pero de ahí sacamos creado por Dios, o sea, así como leía el Pastor Calero, fue así como Dios creó al ser humano. Tal y como es Dios, dice que lo creó, dice la palabra, que lo creó a su semejanza, creó al hombre y a la mujer y les dio esta bendición. Y el pastor leía Génesis 1, 26, 27, ¿verdad, pastor?
2: 26.
1: Sí, 27 también. Dice que la creación de los cielos y de la tierra expresa la sabiduría, el poder y la grandeza de Dios. Por eso hablamos de la grandeza de Dios, de esa creación de Dios, en la creación del hombre y de la mujer, porque así se expresa su amor al ser humano. Dios le crea a su imagen, dice, y semejanza. Es decir, nos da o nos dio o le está dando a usted la virtud de ser creativo, de tener capacidad de comunicarse. Usted tiene la bendición de comunicarse con Dios de manera inteligente, de manera íntima, porque dice que fuimos creados para tener una relación, no una religión, una relación significativa, agradable, satisfactoria con Dios. Y yo le digo, le recomiendo que leas el Génesis, todo el capítulo 1, el capítulo 2 y Mateo 1, que habla de la de las 14 genealogías ahí, de las 14 tribus, ¿es, pastor? Sí, ¿verdad, Pastor Calero?
0: Sí. Es de Calero.
1: Sigue Calero.
0: Está hablando, hermano, de la genealogía, hablando de cómo la descendencia, ¿verdad? Desde el principio hasta Jesucristo. Hasta 14 generaciones, hermano, en donde uno puede encontrar cosas tan admirables y maravillosas de cómo Dios en el proceso de todo ello, y recordando en este momento, en cierta ocasión, viendo la película de Abraham, hermanos, en el bastón que tiene, o el bordón, como usted le pueda llamar, ellos tenían escribían allí, ¿verdad?, la descendencia de cada uno. Cuando se le pasó a Isaac, él tenía que tener conocimiento de cada una de su descendencia, de cómo venía, ¿verdad?, el proceso en la vida de ella. Y cuando usted lee Mateo lo describe de esa manera, ¿verdad?, desde el principio hasta el final, hasta Jesucristo. Pero cuando nosotros hablamos, hermanos, el tema es, Carlito, creados por amor.
1: Amén, amén.
0: Creados por amor, por un Dios que realmente uno analiza, ¿verdad?, lo importante de cómo la creación empieza desde el versículo 1, pero cuando llega el momento de que Dios toma la decisión de poder crear al hombre, el versículo 26 dice, dijo Dios, hagamos al hombre a nuestra imagen, a nuestra, conforme a nuestra semejanza, y empieza, hermanos, a hablar de ese Dios maravilloso. Pero ¿por qué Dios nos creó? ¿Para qué Dios nos creó? ¿Cuál era el propósito realmente que Dios tenía para con nosotros? Leemos nosotros que cuando el Señor creó al hombre, Carlitos y Javier, empezamos a leer del versículo 1, y cuando hacen las primeras cosas, el primer día, dice que todo era hermoso. Y durante los primeros días, cuando llega el momento de crear al hombre, hermanos, nosotros encontramos que el pasaje de Génesis describe y dice: en la creación del hombre, y creó Dios al hombre, y dice perfecto, y en gran manera, dice hermoso, en gran manera. O sea, nosotros somos, hermanos, la mayor creación de todas las cosas que Dios pudo hacer en esta tierra, y poder darnos cuenta de que Dios se toma el tiempo, hermanos, para formarnos, para darnos vida, para soplar su aliento en nosotros y podernos dar cuenta que de todo lo suyo tomó un poco para ponerlo en nosotros. Y Carlito decía, el Señor nos creó para tener una relación, una comunión con Él. Seguimos leyendo el capítulo 2, capítulo 3, y encontramos, hermanos, que Génesis describe de cómo el hombre, Javier y Carlitos, tenía el privilegio, la bendición de poder conversar con su Creador, de poder hablar con su Señor. Y creo que eso es lo más hermoso de todo esto, el poder saber que al principio Dios siempre mantuvo esa comunión con el hombre, manifestaba su gracia, su amor, le daba indicaciones a Adán. Y cómo realmente uno se da cuenta de que el Señor nos creó con un pensamiento tan importante y nos dio el privilegio de tener voluntad propia. Amén. Tener una voluntad propia y de poder entender que cuando el Señor le da la orden a Adán, de todo árbol puedes comer, pero del árbol que está de la ciencia del bien y del mal no puedes comer. Me decía un joven en cierta ocasión: don Roger, yo creo que Dios no nos dio la libertad a nosotros. ¿Por qué no nos dio la libertad? Porque nos ordenó lo que debíamos de hacer, no nos permitió que tomáramos nuestras propias decisiones. Pero hablando verdad con él, le digo, has entendido muy mal. Dios, cuando nos creó, nos dio una voluntad propia. Simplemente el Señor le dijo: de todo lo que hay acá tienes derecho a disfrutarlo. Solamente le dio una orden. Eso era único. ¿Quién tomaba la decisión de hacer o no hacer? El hombre. Dios, hermanos, nos permitió tener una voluntad propia, pero siempre nos recordaba que cada una de las decisiones que el hombre iba a tomar tenía una consecuencia, y de que muchas veces, hermanos, el hombre quiere y desea hacer, pero no quiere asumir su responsabilidad de tener que enfrentar las consecuencias de los errores, de las cosas que pueden pasar cuando uno se equivoca. Así es que Dios nos creó, hermanos, por amor. Sí, Él nos creó porque nos amó desde el principio y nos permitió tener, hermanos, sopló aliento de vida en nosotros. Amén. Y hoy estamos acá y podemos decir, Dios, cuando leemos Efesios podemos encontrar que el apóstol Pablo describe que fuimos creados para alabanza de su gloria. Yo creo que cuando uno dice, oiga, si Dios me creó para alabanza de su gloria, amén, entonces me hizo tan importante. Dios, amén, creo que amén, realmente me hizo con una importancia tan grande, pero que el hombre perdió esa importancia única que nos había dado el Señor cuando realmente tomó la decisión de desobedecer aquella orden que posiblemente algunos dicen, si yo hubiera sido, creo que no me hubiera equivocado. Pero en el tiempo presente hay cosas que tenemos enfrente y las cometemos y decimos, tenía razón, ¿verdad? Yo creo que también me hubiera equivocado y le hubiera fallado al Señor cuando Adán se equivocó. Así es que, Javier, es una bendición poder ver esto.
2: Claro que sí, eso es, yo le añadiría el versículo 28 también, pero verdad, ahí vemos primero una gran verdad. Léalo. Quiero primero leer aquí, mi versión es Dios habla hoy, y igual el 26 nos habla de que, verdad, dice, entonces dijo, ahora hagamos al hombre a nuestra imagen. Me llama ahí porque él está hablando en plural también, vemos la parte de lo que es la Trinidad, ¿verdad? No estaba solo. él estaba con alguien. Y en todo el capítulo 1, donde él empieza a crear todas las cosas, cada vez que él terminaba su creación de cada día, dijo, y era bueno. Y era bueno. Y igual, entonces, el 27 dice, cuando Dios crió al hombre, lo crió a su imagen, varón y mujer los crió. El 28 dice, y les dio su bendición, tengan muchos y muchos hijos, llenen el mundo y gobiérnenlo, dominen a los peces y a las aves y a todos los animales que se le arrastran. Igualmente ahí podemos ver la parte de la autoridad que nos da Dios. Pero creo que igual, como le decía el pastor Calero ahí en el capítulo 2, habla de donde dice también de que Dios crió, ¿verdad?, al hombre, crió los animales, pero para él no encontró una ayuda idónea, y ahí fue donde crió a la mujer. Y igual dice que hizo que el hombre entrara en un sueño profundo y sacó de ahí una costilla, y de ahí crió. Y cuando se la presentó a Adán, Dios le dijo, bueno, esta sí es carne de mi carne. Y bueno, en la versión Dios, Reina Valera, si no me equivoco, dice que la llamó varona. En mi versión dice mujer. Pero qué importante es. Y bueno, dice, criados por amor. Y hablando sobre un poco la genealogía que dice ahí en Mateo. Bueno, son tres genealogías que hay de 14. Entonces estamos hablando de 43, si no me equivoco. Generaciones que tuvieron que pasar para que llegara todavía a escribir ese amor tan grande. Por usted y por mí, yo creo que el mundo, creo que ahí obedeció el hombre, porque se ha multiplicado el mundo. Creo que existe cualquier cantidad de millones de seres humanos en la tierra, y al final es solamente para algo que él creó, de que era para que exaltar su nombre, ¿verdad? Hoy yo quiero invitarlo a usted, hermano, que está ahí atrás de ese radio, ahí donde está ahí manejando, en el carro, aquel compañero que tal vez está de guarda y está escuchando, démosle la gloria al Señor, porque al final y al cabo, por medio de todo ese inicio, somos creados y con un propósito grande. Creo que igualmente, ya volviéndonos al Nuevo Testamento y al llegar a la genealogía de cuando viene Jesús, ese es el propósito. Todo ese es el propósito que tenemos en nuestra vida, y todavía creo que ahí todavía Dios mostró su amor por la humanidad. Como dice una de las cartas de Pedro, Él no quiere que nadie se pierda. Él no quiere que nadie se pierda, y por eso ha tardado en que se cumpla lo que sea cumplir. Ya hay, pues, creo que hoy en día vemos señales, así como lo habla Mateo capítulo 24, si no me equivoco, de que así como le dijo él a los fariseos, sangre, interpretar el tiempo y el clima, y bueno, van a haber señales para la venida del Señor, y creo que lo que nos toca es expandir el mensaje, así como lo hace Faro del Caribe. Y yo tengo, pues, muchas anécdotas. No crecí en un lugar cristiano evangélico, pero me recuerdo mi abuela, por parte de mi mamá, que igualmente, pues, donde yo vivo es en Río Azul. Entonces es una ruta que coge el autobús, y Faro es una referencia de una parada de autobús. Y bueno, nunca me imaginé que Dios me diera la oportunidad de estar aquí en estos micrófonos y dar un mensaje de ánimo a aquellos que nos escuchan, así como creo que cada uno de nosotros lo hemos recibido en algún momento cuando estamos con alguna situación, ¿verdad?, difícil. Y de verdad, creo que para eso somos criados, para alabanza de su gloria, como lo dice el pastor Calero. Y eso es lo que nos toca. Indiferentemente la situación, las pruebas que vengan, tenemos que seguir adelante. Por ahí leía un día de estos donde Jesús hablaba de que ya se acercaba la hora, y es el propósito de esas cosas. No las podemos evitar, de verdad. Amén. Que no. Igual Jesús en aquel momento, creo que en el capítulo 9 de Lucas, donde decía de que Él les daba la orden a sus discípulos que no dijeran nada, que ya la hora se acercaba, y igual creo que es parte parte de todo esto y tenemos que aceptar nuestra voluntad. Tenemos que caminar por ahí, por como dicen, por donde asustan, pero sabemos que Él nos va a sacar adelante, nos va a cuidar, como dice el Salmo 23, aunque ande en valle de sombra, de muerte, no temeré mal alguno porque tú estarás conmigo. Vamos a tener que pasar por ahí, pero Él siempre va a estar ahí. ¿Para qué? Para exaltarlo, para glorificarlo, para decirle a la gente que sí existe un Dios, que sí está ahí y que a pesar de la circunstancia son importantes. Yo quiero pues contar esto. Mi esposa está pasando una situación ahí un poco dolorosa en su cara, de unos nervios, y yo ahorita le estaba diciendo, bueno, Señor, me ha estado recordando mucho el pasaje que dice en Santiago, tengamos mucho gozo cuando nuestra fe es probada. Y no sé, igual tenemos que pasar por ahí. Hoy en la tarde escuchaba el testimonio de una hermana de aquí que trabaja aquí, que tiene la misma edad de Faro, y pasó por una situación y aquí está, y aquí seguimos. Y yo, amén, creo que todos nos ha pasado ciertas cosas, y bueno, aquí seguimos. Amén. Para eso fuimos criados, para exaltarlo, para glorificarle, para darle ese honor tan merecido que Él tiene, ¿verdad, Pastor Carlos?
1: Amén. Dice ahí lo que le decías, la Reina Valera 60, en el 23, dice: dijo entonces Adán, esto es ahora hueso de mis huesos y carne de mi carne. Esta, amén, será llamada varona, porque del varón fue tomado. Y qué bueno, Javier, ese testimonio. Mira un testimonio aquí que me acaba de encontrar. Dice Yancy Calvo, oiga: buenas noches, bendiciones, Pastor Calero. Me voy a congregar en tu iglesia. ¿Me aceptas? Le está diciendo, ¿me aceptas? Y dice, Dios continúe bendiciendo, amén, a Amparo. Ay, amén, Pastor, tienes que darle un check ahí. Check. Sí, claro que sí. Damos gracias a Dios por esa. Eso es un testimonio, Pastor, que Dios está mandando esa ovejita a tu congregación. Qué bueno. Amén. Es de agradecerle a Dios.
0: Así, Pastor, es, Carlito. Así es, Carlito. Entonces nosotros queremos recordarte, hermano, Efesios 1:12 dice: a fin de que seamos para alabanza de su gloria, nosotros los que primeramente esperábamos en Cristo. Fuimos creados por amor. Acá Efesios, luego Pablo nos recuerda y nos dice: ustedes fueron creados para alabanza de su gloria. Y esta hermosa noche nuestro hermano Cristian Ortiz García, listo para poner una canción. Después de esta alabanza, hermano, vamos a venir con una llamada. Recuerde que usted puede llamar al 2226-4545 y ya regresamos con ustedes.

0: Las cosas suceden cuando nosotros oramos. Usted quiere que Dios obre, ore, oremos al Señor. Amén. Vamos a darle el número de teléfono, hermano, esta noche para que usted pueda llamar al 22-26-45-45. Mi hermano Cristian Ortiz García está listo ahí en cabina para recibir su llamada. 22-26-45-45 es nuestro número de teléfono al aire. Gracias a todos nuestros hermanos que escriben a través del WhatsApp 87-77-59-65 y a los hermanos que también nos escriben a través de Facebook en vivo. Gracias por enviar, hermanos, su petición, sus acciones de gracia, de esas maravillas que Dios hace en nuestras vidas. 22-26-45-45 es el número para que usted pueda llamar esta noche. Vamos a recibir unas 4 llamadas. Recuerde que lo tiene que hacer de la manera más corta para que podamos escuchar a nuestros hermanos. 22-26-45-45. Nuestros hermanos están allí ya casi llamando, ¿verdad? Y hermano Cristian está preparado. Gracias a todos nuestros hermanos. Acá tenemos una gran cantidad de peticiones a través del WhatsApp y a través de Facebook. Carlito, creo que también hay una gran cantidad de peticiones. Así es que el 22-26-45-45 es el número de teléfono al aire. 4 llamadas para que usted pueda solicitar su petición de oración, su acción de gracias. Pero mientras los hermanos llaman, Adrúbal Antonio Hernández nos dice: buenas noches, hermanos, bendiciones por todas mis enfermedades, que Dios, dice, se glorifique y obre un milagro. También soy un adulto mayor, dice, y vivo solo. Necesita un milagro del Señor, que sea obrando a favor de la vida de nuestro hermano. Natalia Sibaja dice: pido oración por una casa propia para que el Señor le bendiga, le dé esa casa que está necesitando nuestra hermana. También acá dice: buenas noches, mi nombre es Ingrid. Pido me hagan el favor para que me salga una biopsia de la espalda, me salga negativa y Dios se glorifique y me quite la preocupación. Dios les bendiga. Aquí tenemos la primer llamada, Carlito.
1: Hola, hola.
2: Hola, buenas noches, hermanos, Dios
1: me
2: los bendiga.
1: Bien, hola. ¿Con quién tenemos, hermanos, el gusto?
2: Quisiera pedirles oración por mi hijo Félix y para mí. Ajá. Por trabajo, para que Dios nos abra puertas de trabajo. Porque ajá, mi hijo tiene ya 15 días de que está sin trabajo, tiene que pagar el alquiler, comer, vestirse y está sin trabajo.
1: Ok.
2: Y él es... vive en Guanacaste y yo acá en San Carlos, y los dos estamos sin trabajo en este momento. Sí, yo soy la mamá.
1: Amén. Entonces,
2: mi nombre es María Eugenia.
1: María Eugenia.
2: Mario.
1: Gracias, María Eugenia.
2: A ustedes las gracias, hermanos. Dios les bendiga y que Dios les continúe con esas grandes bendiciones para nuestra emisora y para todos ustedes y para cada uno de los habitantes de este país, ¿verdad?
1: Amén. Dios le bendiga mucho.
2: Amén.
1: Amén. Damos gracias a Dios. Así es que usted puede llamar ahí 22-26-45-45, el número en cabina. Es la primera llamada que nos llegó y esperamos ahí que no se queden en el tercer piso, como que se están quedando ahí en el tercer piso esas llamadas. Que suban hasta cuarto piso. Ahí está la otra llamada.
3: Hola, buenas noches. Aló.
1: Hola.
3: Aló. Sí, ahí está. Sí, buenas noches, hermano. Dios me lo bendiga. ¿Cuál sería su petición?
4: Ajá.
3: Sí, lo escucho.
4: ¿Me escucha?
3: Sí, señor, dígame.
0: Hermano, tiene que bajarle el volumen al radio para que le podamos escuchar, hermano.
4: Quiero que me ayuden a hablar porque no puedo caminar.
3: Ok. Oración porque no puede caminar.
4: Okay. Y después tengo catarata.
3: Ok.
0: Bien, hermanos, cuando le pedimos por favor a nuestros hermanos que cuando llamen le bajen el volumen al radio o se retiren un poco para que no tengamos ese problema, ¿verdad?, con la llamada. 22-26-45-45, tenemos la llamada. Buenas noches.
5: Buenas noches, amigos.
0: Dios me la bendiga, mi hermana. ¿Con quién tenemos el gusto?
5: Con doña Irene.
0: Hermana Irene, ¿cuál es su petición?
5: Pido oraciones por mi hijo que está en el hospital.
0: ¿Sí?
5: Por problemas de diálisis que le están haciendo.
0: ¿Cómo se llama su hijo, hermana?
5: Santos Ortiz.
0: Santos Ortiz.
5: Sí, y yo que no tengo, yo también estoy enferma, hermanita. Entonces, pido oraciones.
0: Claro que sí, hermana, vamos a estar orando por usted y también por su hijo.
5: Y por Nicanor, que hijo mío también, que él tiene problemas de salud, entonces le pido oración por él.
0: Amén, hermana, claro que sí, vamos a estar orando también por Nicanor. Muchas gracias por su llamada.
5: Bendiciones, hermanito, que Dios me lo cuide, me lo cuide.
0: Amén, buenas noches. 22-26-45-45, hermanos, nos queda una llamada ahí para que usted pueda enviarnos su petición, 22-26-45-45. Así es que a todos nuestros hermanos que siempre nos están llamando, les agradecemos. 22-26-45-45 es el número allí en cabina central donde está nuestro hermano Cristian, para que usted pueda llamar esta noche. Acá tenemos, hermanos, una cantidad de peticiones bastante grande. Dice nuestra hermana Karina, que oremos por un viaje que va a hacer su hija, para que sea el Señor el que la guarde en este viaje. Carlitos, tenemos la llamada.
1: Hola.
6: Buenas noches.
1: Dios le bendiga.
6: Amén, amén.
1: Díganos, ¿qué es la petición?
6: Para un hermano que está internado en Limón, y por tal que es operación. Y para mí,
1: Para usted también. ¿Quién es usted?
6: Para los pies.
1: Para usted, ¿quién es usted?
6: Susana Tijerino.
1: Susana.
6: ¿Cómo? Mi hermano se llama Luis.
1: Bueno.
6: Luis.
1: ¿Luis también?
6: Perdón.
1: Gracias, le pedimos que ore con nosotros por la petición. Y gracias por compartir esta cuarta llamada con nosotros, y vamos a estar orando igual con usted también. Dios le bendiga. Bueno, pastores, damos gracias a Dios por esas peticiones. Dice Emi Moraga, buenas noches, gracias para... necesita oración para conciliar el sueño. Qué bueno. Dice Valesca Picado, bendiciones, pido sus oraciones por mi salud, me siento muy débil. Teresita Campos Fernández, por mis 7 hijos, y gracias. Tenemos a Oscar Valerín ahí. Dice, bendiciones, amados pastores, Dios les guarde en todo tiempo y sus familias. Gracias por todo, gracias a usted, Osquitar. Siempre te comunicas en el programa de Fe en Fe. Y bueno, aquí tenemos a Yancy Calvo, buenas noches, bendiciones, Pastor Calero. Ah, bueno, ella era la que se iba a congregar con el Pastor Calero, está bien. Laura Aguilar dice, bendiciones, orar por mi salud, tengo ataques de pánico. Por protección mi bendición a mi madre, que Dios le bendiga. Son unas que han entrado y oramos por estas peticiones que entraron en estas cuatro llamadas a través del 22-26-45-45, donde oramos por este hijo y por este trabajo, que ellos necesitan pagar su alquiler. La mamá de esta petición es María Eugenia, y decimos, Padre, tú contesta la oración de María Eugenia, Señor. Y decía la número 2 porque no podía caminar, para que Dios le ayude para que pueda caminar. Amén. Por Irene y su hijo que está en el hospital, él es Santos Ortiz, pedimos que el Señor le visite, le ayude, le levante. Por este hermano de Limón, por Susana, por Luis, Padre, Dios, glorifícate grandemente, Señor. Pedimos también por la esposa de Javier Brenes, Yesenia Calvo Solano. Y Yesenia, si estás escuchándonos ahí, créale a Dios que Dios es tu sanador. Entonces oramos por tu salud también. Padre, en el nombre de Jesús decimos, oramos para que tú hagas milagros, Señor. Estas peticiones que tenemos en esta mesa de trabajo, orando porque tú hagas los milagros que tú sí sabes hacer, Señor. Nosotros ahí lo dejamos en tus manos y creemos que tú, Señor, estás poniendo tu mano de poder sobre cada una de las personas necesitadas, afectadas, y que le están creyendo a Dios, porque qué bueno cuando le creemos a Dios. Y dice la palabra del Señor que para el que cree todo es posible, y nosotros estamos animados, creyendo que Dios va a hacer el milagro en sus vidas, y podemos decirles, sigan creyéndole a Dios, sigan agarrados de la mano de Dios, no se suelten de la mano de Dios, sosténganse ahí con paciencia y que Dios sea el que sane, porque Él es tu sanador. Pastor Calero.
0: Gracias, Carlito. Nos escribe aquí a nuestro hermano Jean-Pierre y dice: yo a mi hijo lo puse en oración cuando él nació. Gracias a las oraciones, él está aquí con salud y vida. Amén. Estuvo complicado en el hospital y ahora, gracias a las oraciones y a nuestro Dios, lo tengo a mi lado con buena salud. Glorias sean dadas al Señor, dice nuestro hermano. También nos escribe nuestro hermano Santiago y dice: me encuentro internado en el hospital. En cardiología sufrí una arritmia, las consecuencias hubieran sido fatales, pero el Señor me guardó y me dio oportunidad de seguir con vida. Quedé muy afectado por las consecuencias, de lo cual estoy mejorando poco a poco. Necesito que me apoyen en oración. Así que oramos por nuestro hermano para que sea nuestro Dios glorificándose en la vida de Santiago Ugalde. También nos dicen acá Edith: buenas noches, pido oración por Natalie, por protección de regreso de vacaciones, la familia Aguilar, por conversión, providencia milagrosa, por sanidad milagrosa de Judith y Luis y Rebeca, Sofía y Jorge, por sabiduría, discernimiento y paz, para que el Señor se glorifique en ellos. También nos dice acá Vicky Manzanares: buenas noches, soy Vicky de Acerrí, pido oración por Johnny, por Luis Diego y Dieguito, por Laura y la familia Araya Manzanares, Manzanares Hernández, por cobertura, por las finanzas, por casa propia, por bendiciones, por sanidad para todos. Siempre tenemos algo, dice, de enfermedad, por liberación. Que el Señor sea glorificándose en nuestra vida y trayendo salud completa. Oración por Teresa Obando, por cooperación, dice... más bien creo que es por operación en un pie. Que Dios la bendiga y se glorifique en ella. Hermanos, pido oración por la recuperación de Teresa Obando, por salud de Marlene, Marixa y Petrona, para que el Señor sea glorificándose en su vida. Felicia dice: hermano, soy Felicia y le pido que nos apoyen en oración por una cobertura por mi nieto Jeremy, que recibió unos balazos en el cuerpo, y por mí, por mis otros nietos, Oscar, Jeffrey, Josel, son los hermanos, y Jeremy por su mamá Laura, que sufren de ataques de pánico por depresión, para que el Señor se glorifique. También dice: igual a ustedes, todos los días oigo en las oraciones de las 11 del domingo, y que Dios les bendiga en gran manera. Marta Rodríguez acá nos envía una imagen. Que Dios me bendiga a nuestra hermana Marta. Y también Jimena dice: hermanos, pido oración por paz mental, por dirección, para que Dios guíe mis pasos, por bendiciones para nuestras vidas, que el Señor se glorifique en todo lo que necesitamos ver su favor. Buenas noches, pido oración por mi papá, que hoy está de cumpleaños, y pido oración por mi familia, los Martínez de Cocles, Puerto Viejo, Cantón Cagüita. Gracias, tengo años de escuchar, dice Faro del Caribe, así es que Dios me le bendiga a nuestros hermanos, a la familia Martínez de Cocle, allá en Puerto Viejo, en el cantón de Cagüita. El Señor me la bendiga a usted y a toda su familia, y sea glorificándose. Francisco de Jesús acá nos envía una petición y dice: que el Señor los bendiga y los guarde siempre. Y nos envía acá una petición, nuestro hermano, para que sea el Señor glorificándose. Rosibeth Chacón dice: favor orar por mi hijo Christopher, por trabajo, por sabiduría. Él escucha, dice, en España. Oiga, hermano, así es que el Amén. Hijo de nuestra hermana dice, escucha allá en España. Christopher, que Dios me lo bendiga a usted y a toda su familia, ahí donde se encuentre en España, que el Señor sea guardándolo y obrando a favor de ustedes en cuanto a su trabajo, y que les dé sabiduría en gran manera. Nuestra hermana Marixa aquí nos envía una imagen De la ofrenda que ella hizo para Faro del Caribe. Amén. Así que bendecimos a nuestra hermana, que el Señor, gracias, sea glorificándose en la vida de María Isabel Espinosa Mayorga. El Señor sea bendiciéndole en gran manera. Y gracias a todos los hermanos, Carlito y Javier, amén. Amén. Que aún a esta hora siguen enviando su ofrenda, bueno, y diciendo, bueno, yo también quiero, gracias, ser parte de la bendición. Bueno. Norma López Cortés dice, esta hermosa noche que oremos por una petición de los hermanos, dice, por la caída del cabello, por la venta de una propiedad, por mi hermano, para que la presión arterial vuelva a su normalidad, para que pueda caminar bien y vea mejor, por un hermano que pasa las 24 horas con malestar en sus manos y no hay medicamento que le ayude, por las familias López Cortés, López Valverde, Soto López, López Vargas, López Guillén, López Odge, López Arce, López Vega, Granja López y Comner López, para que el Señor se glorifique. Por Orlando, le da una tos muy fuerte todas las noches y no nos deja de dormir y amanece muy cansado por un fuerte dolor en el pecho. También por un sobrino, para que pronto el Señor abra un lugar de trabajo. Hermano Javier, si oramos por todas estas peticiones.
3: Claro que sí. Bueno, Padre, en el nombre de Jesús, gracias por este tiempo, gracias por cada uno de estos hermanos que han estado ahí escribiendo y poniéndonos esas peticiones, Señor. Igualmente ahí había de toda clase, ¿verdad?, como de trabajo, de malestares, Señor. En esta noche, Señor, venimos entrando al trono de la gracia y pidiéndote, Padre, que tú actúes, Señor, ahí sobre esas situaciones que tienen mis hermanos, Señor, esas necesidades. Tu palabra dice en Mateo 7:7 que pidamos, que busquemos, que llamemos. ¿Y dónde mejor podemos ir si no es a ti? Hoy te pido, Señor, que aquí en unión con todos aquellos radioyentes, Señor, estamos en una sola voz, Señor, pidiendo por cada una de esas peticiones, pidiéndote que tú traigas esa necesidad, ese alivio, Señor, a esas circunstancias, a esos hermanos, hermanas que están ahí en los hospitales, que tienen diferentes situaciones, Señor, traiga paz y que igual esa circunstancia la puedan afrontar con tu llenura de tu Espíritu Santo. Al final eso es lo único que nos trae, pues, ese regocijo. Creo que cuando Jesús estaba ya en sus últimos minutos, cuando estaba orando, dice que su sudor era como gotas de sangre, también él estaba afligido, así como está usted o estamos nosotros, pero él le dijo algo en su oración, pues, Padre, que se haga tu voluntad y no la mía. Y así es, hoy yo oro por cada una de esas peticiones que leyó mi pastor Roger Calero y las presentamos a ti, Señor. Tú conoces cada situación de cada uno de esos hermanos para eso, y aquí vamos a seguir leyendo otras. Dice, vamos a ver, aquí quedamos. Dice, qué buena, ok, gracias hermano. Hermano Jesús, aquí estamos, dice que muchas gracias por la parte de la enseñanza de la palabra. Walter Arroyo Navarro dice, buenas noches, pido oración por la salud de mi hermano Merlin Arroyo, por prosperidad de mi negocio y cobertura para mis hijos. Dios los bendiga grandemente, bendiciones, pido oración, o sea, la misma. Claro que sí, vamos a ver. Aurora Ordeñana, buenas noches, pastores, soy Aura y pido oración por un problema laboral que tiene mi hija, que solucione de la mejor manera, gracias y bendiciones. Este es un audio, no lo podemos escuchar. Aquí tenemos Sara, dice, sí, bendiciones, pastores, Dios les bendiga siempre, les pido oración por Martín, por sanidad y mucha paz, y por Denis, por salvación y protección. Aquí no tenemos Nancy, dice, bendiciones, les pido oración por mi hija Allison, para que Dios abra una puerta de trabajo estable para ella, conforme a su voluntad, que ponga en su camino la oportunidad correcta y que pronto llegue. Así es, hermana Nancy. El Señor es el que toma el control de todo y que sea todo. Dice María, pido oración por sanidad de mi rodilla izquierda. Carmencita Suárez. Ana dice así, buenas noches, bendiciones, favor apoyar, apoyo en oración por todas las familias de nuestro país, amén, y conversión de los que hacen falta en mi casa. Soy Ana, gracias amados. Buenas noches, bendiciones, apoyo en oración por la conversión de Genia y Carol y libertad completa en toda la familia, hermanos, primos, etcétera. Es Ana, aquí dice otra más. Buenas noches, bendiciones, favor apoyar

me haga justicia con una persona. Gracias. Buenas noches. Les pido oración por sanidad de mí. Eso es la misma. Emi dice, pido oración por la familia Leandro Calderón, por paz, por cobertura. Maida Campos, buenas noches, bendiciones, pastores. Pido oración por la salud de Leslie, Christopher y María, Marvin Arguedas, y para que les vaya bien en todo. Gracias también por Cristian, Christopher y Juliana, para que Dios los ayude en todo y también para que busquen de Dios. Gracias. Buenas noches a las mismas. Félix dice, pido oración por sanidad completa en mi vida. De Félix Jiménez, bendiciones. Ana Cristina dice, bendiciones hermanos, pido oración por mi hijo Jesús Ríos, para que Dios le dé sabiduría en el trabajo, para que tenga calidad en lo que hace y paz. Gracias por orar. A Dios los bendiga. Bendiciones, es la misma. Jorge Durán dice, sanidad por Ligia Durán, orar liberación de Yaldel Leiva, liberación de ataduras. Jorge Durán, pido sanidad por la pastora Marilyn, amén. Pido sanidad por Raúl Bonilla, Ronald Campo Camacho, Víctor Miranda y Cecilia Durán. Está Andreina, también oración. Cindy, por $2,000. Tiene una situación muy fuerte, ocupa sacar los pasaportes. Que Dios un milagro. Okay, todas estas son las mismas. Janet Marín, bendiciones pastores, pido oración por mis hijos Mauricio y Viviana, por cobertura, sabiduría, discernimiento en el nombre de Jesús. Oscar Rolando, Dios los bendiga pastores Javier Calero y Carlitos, bendiciones, amén. Sergio Soto, pastores, bendiciones, pido oración por Nancy en la Aurora de Alajuelita, por la familia Soto Chávez de Alajuelita, por el grupo de predicadores de la cárcel, por la familia Nieto Soto en Parral de Guadalupe, bendiciones. Hermanos de Faro del Caribe, oremos por Doña Trina y Dani, sanidad y bendiciones. Oración por la familia Soto Sánchez de Alajuelita y familia Nieto Soto en Parral de Guadalupe. Oración por la familia Soto Sánchez de Alajuelita. Estas son las mismas. Olga Retana, pido oración por mi sanidad completa de muchas situaciones de salud, milagros creativos. Bendiciones pastores, pido oración por mi sanidad completa. Eso es igual. Janet. Pastores, les pido de sus oraciones por mi hija Janet, ya que ella quiere trabajar con el MEP en el área de primero y segundo ciclo. Ella ha llenado muchos currículos, pero nada que la llaman. Sé que para Dios nada es imposible y Él puede abrir esas puertas para que ella empiece a trabajar. Gracias por sus oraciones. Dios bendiga. Soy la mamá de Janet. Pastores, ok, es la misma. Ligia Arroyo, buenas noches. Favor orar por mis hijos, nietos, por conversión, por salud, protección, por Doña Grace. Por sanidad de dolor en mi pierna, por mí, por sanidad de mi cadera izquierda y la digestión. Ligia Arroyo, Dios los bendiga. Buenas noches, favor orar por mis hijos y nietos, por salud y protección, por mi sanidad. Son las mismas peticiones.

0: Apoyo en oración por la familia Blanco Calderón, por fortaleza, por paz, salud y sabiduría. Que Dios sea el juez que lleve en control de todo lo que se deba resolver para la familia. Que Dios le dé sabiduría al juez y a la abogada para que tenga visión y sabiduría y toque el corazón de Juana Fabiola. Vamos a leer esta última. Dice así: buenas noches, favor orar por la salud integral de Saray Romero. Gracias. Vamos a estar orando por cada una de esas peticiones que acabamos de leer. Y Señor Padre, venimos ahí entre todas esas peticiones que leía, Señor. Había muchas peticiones de la familia, Señor. Igual ahora leíamos al principio de la creación, pues tú estableciste la familia, porque así lo dejaste igual en el capítulo 2, habla de que Adán y Eva pues se unirían, dejarían a su padre y a su mujer, y bueno, ese es el inicio de una familia. Y Padre, hoy en esta noche, Señor, bueno, ya hoy viernes 18, Señor, venimos delante de ti. Yo quiero poner cada familia de este país, Señor. Indiferentemente ahí donde están, Señor, ahí donde están escuchando a través de estas ondas radiales, quiero que nos pongamos de acuerdo todos y orar por el fundamento que tú dejaste, Señor. Hay tanto en las familias, Señor, que igualmente así, pues, tú nos enseñas a través de tu palabra que igualmente, pues, no habían familias perfectas, incluso. La primera familia había un hombre homicida porque mató a su hermano. Y hoy te pido misericordia por cada una de esas familias, situaciones. Habían muchas que de las que leía que era por conversión, por protección, Señor. En esta noche, Señor, tú lo único que quieres es que nosotros cuidamos. Y eso es lo que estamos haciendo aquí, nosotros aquí en este edificio estamos pidiéndote que tú traigas protección, que tú traigas sanidad, que tú traigas esa necesidad que tiene mi hermano. Igualmente, lo único que podemos hacer es solo pedirte. Hay circunstancias en nuestra vida que ya no podemos, ya no podemos. Hay tantas cosas que igual, tal vez el dinero o cualquier otra situación y no se solucionan y solamente a ti podemos venir. Sabemos que si llegamos a ti, a tus pies, Señor Jesucristo, tú vas a traer ese regocijo y vamos a poder salir adelante. Sé que tú vas a tener el control de cada situación de mis hermanos. Todas esas peticiones que se expusieron aquí, Señor, que se van a hacer en tu voluntad y no la de nosotros. Y cuando tú quieras, igualmente tú vas a dar la fortaleza y va a dar la paciencia para poder seguir adelante hasta que tú tengas el agrado de suplir o de solucionar la situación. Todo esto te lo pido, Padre, en el nombre de Jesús, Señor. Amén. Y amén, Pastor Calero. Pastor Carlos.
1: Sí, gracias Javier, por orar por estas peticiones. Y también dice Rocibel Chacón, buenas noches, sería buenos días, bendiciones, orar por la diabetes y vista de Julio Molina. Dice, gracias. Decimos buenos días, y como decía Javier, viernes hoy. Bernardo Rivera dice, buenos días, pastores, para que oren por la familia Bojorge Mendoza y mi hijo Jefferson, que anda en vicios, para que Dios lo saque de ahí y por su finanza, dice Rocibel Chacón. Rocibel Chacón, buenas no, buenos días, bendiciones, favor orar por mi vista, dice, gracias. Felipe Barbas dice, bendiciones, me uno en oración. Esta tarde-noche dice, de fe en fe. Y pido bendiciones para todos ustedes. Gloria a Dios. Patrick Carvajal, bendiciones, pastores. Pido ayuda en oración por fortaleza por todos los desiertos que estamos pasando, mi familia y yo, que me ayuden en mi trabajo a mi hijo, que Dios tome el control. Padre, en el nombre de Jesús, en esta mañana clamamos a ti, Señor, por estas dos peticiones de la vista, de esta diabetes, Señor, donde tú puedes poner tu mano de poder sobre estas personas, Señor, que tú vengas sanando, Señor, estas personas que quieres o ellos quieren que salgan de esas cosas que no son muy buenas, dice, creemos que tú puedes contestarle la oración, Señor. Por la salud, Señor, dice esta persona que se siente débil y diga al débil, fuerte soy, dice el Señor. Oración porque alguien no puede conciliar el sueño y pues déjelo en las manos de Dios y créale a Dios y pueda dormir tranquilo, en paz me acostaré y así mismo dormiré, porque solo tú, oh Dios, nos haces estar o dormir tranquilo, Señor. Eri Moraga nos da muchas gracias. Padre, oramos por cada una de estas peticiones que han entrado a través de Facebook en vivo, ahí donde usted nos está viendo. Y gracias también a ustedes por orar por nosotros. Como decía el pastor Calero, esa persona que dio su ofrenda en la noche también. Qué lindo, no se canse de ofrendar para Faro del Caribe y decirle a usted directamente así, en esta tarde, noche o esta mañana, gracias por esa ofrenda que hiciste llegar a Faro del Caribe. Aquí vemos resultados de lo que está pasando en la celebración y vemos personas que envían su ofrenda en la noche también. Bueno, bendecirles. Y creo que nos quedan algunas peticiones, Pastor Calero.
2: Sí, Carlito. Sí. Tengo acá unas peticiones, dice María Solano y su bebé de 5 meses que van a ser operados el 20 de octubre por sanidad completa en la bebé. Ella está en los Estados Unidos y oramos y enviamos palabra, ¿verdad? Que el Señor sea glorificándose en la hermana Mariana Solano y en su bebé. También dice, pido oración por mi esposo Juan Vargas Soto por restauración completa en su vida y en su matrimonio ya que se fue de la casa. Oración por Carolina Novoa para que Dios la haga reflexionar y deje el adulterio. Pido oración por Paola Arce por sanidad completa en su salud, su corazón y Dios le dé fuerzas para la toma de decisiones. Pido oración por Joe Quiroz Marín para que se vuelva al Señor. También por Marilín Quiroz Guzmán para que Dios escuche su petición en su matrimonio, en su finanza y también por salud. Orar por Juan Vargas Soto por liberación del alcohol y vicio, que recapacite y vuelva a su casa con su esposa. Por mi hija Valeria Murillo Quiroz, por su negocio, por sabiduría, restauración en su corazón y por los anhelos de su corazón para que el Señor traiga respuesta. Pastores, soy Flor Videa Castillo, me uno en estos momentos de oración. Pido oración por mis 2 hijos y nietas, por David Arrieta y por mis familiares. Videa Castillo, por cobertura y protección, que sea Jesús bendición de sus trabajos, que sea el Señor extendiendo su mano y que sea señales, prodigios y maravillas en la vida de ella. Sé que le damos gracias al Señor, hermanos, en esta hermosa noche, porque nos ha permitido estar en este su programa de fe en fe y pedimos a nuestro Dios se glorifique. Que tengan un excelente día, el pastor Roger Calero Bermúdez.
0: Hola, buenos días. Y su hermano en Cristo, Javier Brenes, se despide también. Que tengan un lindo inicio viernes y seguimos para adelante, seguimos orando sin desmayar. Bendiciones.
1: Gracias, pastor Calero. Gracias, Javier Brenes. Gracias, Cristian Ortiz. Y bueno, yo le agradezco a usted la sintonía y que sigas conectado con Faro del Caribe. Muchas bendiciones. Se despide de ustedes el pastor Carlos Alvarado Fernández de la iglesia Monte de los Olivos en Río Azul, la Unión Tres Ríos de Cartago. Así es que muchas, pero muchas bendiciones.

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0: 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Hola, mi buen amigo. Le habla su buen amigo, Bruce Del Monte. Qué placer me da estar con usted nuevamente. Y con gusto presento ahora a otro miembro del equipo Impacto de Cancún, México. Me refiero al señor Samuel May.
1: Quiero decirle que Dios nos ha bendecido tremendamente porque hemos experimentado la hermosa cosecha de personas que le dan su vida a Jesucristo. Bueno, vamos iniciando entonces con esta hermosa selección musical.
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Colosenses capítulo 2, en el versículo 13 dice así: Y a vosotros, estando muertos en pecados y en la incircuncisión de vuestra carne, os dio vida juntamente con él, perdonándoos todos los pecados, anulando el acta de los decretos que había contra vosotros, que nos era contraria, quitándola de en medio y clavándola en la cruz, y despojando a los principados y a las potestades, los exhibió públicamente, triunfando sobre ellos en la cruz. Querido radio oyente, es aquí el tema, triunfando sobre ellos en la cruz, el triunfo de la cruz de nuestro Señor Jesucristo. En el programa anterior estábamos pensando acerca de cómo se había filtrado maestros que enseñaban que Cristo no era Dios, que Cristo no era verdadero hombre y no era verdadero Dios. Estos heréticos habían atacado la enseñanza del cristianismo en dos formas. Primero, que Cristo no tuvo cuerpo físico. Unos decían, solo aparentaba tener cuerpo, que la crucifixión no fue evento real, que solo es o fue una aparición no histórica. En segundo lugar, otros de esta misma secta decían sí tenía cuerpo físico, pero no era el Hijo de Dios. Lucharon para que la gente crea que la crucifixión fue un evento histórico, pero no tenía poder salvador, no era salvador, no tenía valor. Pablo escribió su gran carta a los colosenses para refutar estas ideas, que la crucifixión era la gran verdad a confiar. Lo dice enfáticamente en esta carta que consta de 4 capítulos. El corazón de la religión cristiana es esta: que somos redimidos por la sangre de nuestro Señor Jesucristo. La salvación solamente se obtiene, dice en Colosenses 1:20. Dice así: Y por medio de él reconciliar consigo todas las cosas, así las que están en la tierra como las que están en los cielos, haciendo la paz mediante la sangre de su cruz. ¿Qué significa esto? Que el corazón del cristianismo, la doctrina cristiana, somos redimidos por la sangre del Cordero. La redención no se obtiene por obras, ni ser buena gente, ni ser amable, sino es por la obra completa de Cristo en el Calvario, por la muerte de su Hijo. Dios mismo ha triunfado sobre el pecado, sobre la muerte, sobre el mismo Satanás. La Biblia hoy presenta el hecho y las implicaciones de ese hecho histórico, de que Cristo realmente, Él murió en la cruz, y es un hecho histórico, y la historia así lo proclama. Y es que para ti y para mí en esta ocasión cabe que pensemos que Cristo sí padeció en la cruz del Calvario. Cuando pensamos en esto, nos damos cuenta que Pablo estuvo hablando repetidas veces, muchas veces hablaba de esta tremenda realidad, de lo que hizo Jesucristo en la cruz del Calvario. Cada rato repetía la muerte de Cristo en la cruz del Calvario. Él nos dio vida. Él perdonó todos nuestros pecados. Él canceló la cuenta que estaba en contra nuestra. Él arranca nuestros pecados. Él quitó ese poder que nos estaba dañando, dice, y los exhibe públicamente, y triunfó sobre ellos en la cruz del Calvario. Ahora, mi querido radio oyente, esta verdad, los primeros cristianos abrazaron esta doctrina verdadera, y en esta hora yo te invito para que recibas a Cristo como tu Señor, como tu mismo Dios. Le digas: sé que tú eres Dios, sé que diste tu vida por mí en la cruz del Calvario. Al morir en la cruz, yo tengo vida, porque solamente tú ocupaste mi lugar en la cruz del Calvario. Querido radio oyente, en esta hora de tanta confusión, cuando también hay personas que creen que Cristo no es Dios y que tratan de enseñar
yo te invito para que vayas a la Biblia, Colosenses capítulo 2, en el versículo 9, dice así, porque en Él, en Jesucristo, habita corporalmente toda la plenitud de la Deidad. Es allá donde está la clave de la fe, el corazón del Evangelio, que solamente Cristo, siendo Dios, se ofreció a sí mismo, tuvo poder y autoridad para morir, así resucitar al tercer día y decirte que tú tienes victoria, tienes vida, tienes poder sobre la tentación, sobre el pecado, sobre la muerte, sobre el mismo Satanás. Tú y yo somos también hechos triunfadores. El triunfo de Cristo en la cruz del Calvario te hace a ti, amigo, amiga, me hace a mí un verdadero triunfador sobre cada circunstancia. Que en este día y en esta vida, al hacer de Cristo tu Señor y Salvador, seas un triunfador también.

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1: Amable oyente, será hasta mañana de parte de su buen amigo Bruce Del Monte. Mientras tanto, que el Señor de los Señores le bendiga ricamente.

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1: El alcohol y las malas yuntas no son buenos ingredientes para el crecimiento saludable de cualquier niño, adolescente o joven. En muchos hogares se enseñan buenos principios para la vida, pero en algún momento, por querer ser parte de un compañerismo, se dejan los buenos modales para ser arrastrado por las corrientes que podría llevarle a la persona a parar presa en una comisaría. Nuestro invitado de hoy nos contará cómo llegó a ser alcohólico y que luego fue echado de su casa para no ser de mal ejemplo para el resto de sus hermanos. Historias que cambian el corazón. Bienvenidos al encuentro de hoy, soy su amigo Heriberto Ayala y antes de saludar a nuestro invitado quisiera recordarle nuestra dirección en internet www.encuentro.ca. Haga un clic allí y encontrarás los contactos para tus consultas o comentarios para nuestros programas. Ahora ya estoy en contacto telefónico desde Perú con mi amigo Daniel Santillán. Él es pastor en una iglesia de ese país. Así es que le saludamos. Daniel, un saludo cordial para ti y bienvenido aquí al programa.
2: Gracias, hermano Heriberto. Gracias por esta oportunidad. Saludos fraternos, cordiales, también para todos los que en estos momentos nos escuchan y están sintonizando este hermoso programa.
1: Gracias, pastor, por la atención, por esa disposición de conversar con nosotros aquí en el programa. Nos gustaría conocerle más de cerca, pastor Daniel, a ver si se pueda presentar su familia también, de dónde, desde qué lugar estamos en comunicación con usted, si podría describir esto, pastor.
2: Ah, sí, quien les habla es Daniel Santillán, natural de la ciudad de Trujillo, de un distrito llamado La Esperanza, y actualmente radicando en el más al norte de Perú, específicamente en Piura, en la provincia de Chulucanas.
1: ¿Cómo está su familia? Si podría presentar su familia también, su esposa, sus hijos, y en qué iglesia están sirviendo allí en la provincia de Chulucana.
2: Por la gracia de Dios, yo contraje matrimonio ya un poco de edad, se podría decir, comparado con muchos que a veces casan temprano, ¿no? Formé mi familia aquí en este lugar, mi esposa de acá de Chulucanas, mi esposa se llama Nancy Condolo Arévalo, llevamos ya 14 años de matrimonio, uh-huh. Y en los cuales tenemos una familia de 3 hijos, uh-huh. Esa es mi familia que el Señor me ha dado aquí en este lugar, y actualmente estoy liderando nueva obra en Cristo Jesús, aquí en Chulucanas.
1: Nos decía, pastor, que se casó ya no tan jovencito. ¿Esto se debe, pastor, a una decisión para que los oyentes digan, bueno, aquellos que están perdiendo esperanza, que diga, aún hay esperanza para mí?
2: Cuando uno se compromete con el Señor y la obra, te olvidas de otras cosas, te olvidas a ti mismo, te niegas. Entonces, en mí fue una negación. Uh-huh. Me enamoré del Señor y me dediqué a su obra, saliendo por todos los rincones de mi país, todos los pueblitos diferentes, llevando el mensaje. Y entonces ya uno no lo pone como prioridad, por decir, el matrimonio, como muchos jóvenes ya llegan a 20 años o 25, se desesperan, y si llegan a 30, peor, ¿no? Pero en mi caso no, yo tuve la, se podría decir, yo me casé a los 36 años, uh-huh. Sí. Y la obra fue lo que me ocupé, se podría decir.
1: Pastor, nos decía que usted es de Trujillo, aquí, allí en Perú. Sus familiares, me imagino, son todos de allí. ¿Se recuerdan, pastor, cómo ha sido su infancia, la adolescencia, juventud? ¿Cómo ha sido, pastor, en su vida?
2: Yo vengo de un hogar, se puede decir humilde, un hogar que desde niños tuvimos que trabajar. Recuerdo que a partir de los 6 años, nosotros vendíamos aquí, en esta zona se llama bodoques, allá en Trujillo lo llamamos marciano, no sé cómo lo llamarán en otros lugares, en la zona de la selva aquí lo llaman uriche, sí, son de hielo, como chupetes de precio. A los 9 vendía otros productos, recorría por las calles, a veces vendía naranjas, a mi madre también O sea, y no solamente yo, sino todos mis hermanos fuimos formados de esa manera. Por eso a veces cuando me preguntan, me dice, ¿tú ya jugué? Bueno, no teníamos tiempo, porque luego las clases, luego las tareas y todo lo demás, entonces no teníamos casi el tiempo apropiado como para poder jugar, ¿no? Como muchos niños ahora que dedican todo ese tiempo. Y entonces teníamos que ayudar desde muy pequeños, se podría decir popularmente, a parar la olla, ayudar a los padres, a uno mismo. Me siento muy contento, orgulloso que eso haya sido así, aunque fue un tiempo, se puede decir, de sufrimiento a veces. Y de esa manera fue que llegué a la juventud y como todo joven, a veces ya uno muy se quiere experimentar y es ahí donde me desvié de los principios básicos y de mi familia, de valores que me habían inculcado y pude incursionar en lo que es en cosas de delincuencia y lo que es alcoholismo, de lo cual fue el Señor donde me rescató a mí.

0: ¿Cómo ha sido, pastor, esa vida que estaba diciendo de delincuencia, de los vicios, de las malas yuntas? Me imagino seguramente también que tenía en ese tiempo, pastor. ¿Cómo ha sido esa vida?
1: Sí, eso comenzó desde el colegio. Nos escapaba al colegio, faltaba mucho a clases. A veces, motivo de eso, tenía bajo rendimiento. Y entonces fue ahí que después, cuando ya terminé, como si estudios, lo que se llama acá secundarios, continué más en trabajos, o sea, en construcción, y me dediqué ahí en la construcción, trabajaba, y luego el vicio, como se dice, ¿no?, a tomar, y todo lo que ganaba lo dejaba cobrar un sábado, para el domingo tomaba, y para el lunes amanecía, como se dice acá, la moneda sin ni un sol en el bolsillo. Eso era el vicio, eso lo arrastré de los 17 años que salí de la etapa escolar, y me dediqué a trabajar en construcción hasta los 22 años y medio. Estuve casi por un lapso prácticamente de casi cerca de 6 años sumido en el alcoholismo. Yo llegué a ser un alcohólico, se puede decir, completo. Y si hubiesen dado título, me hubiesen dado un título.
0: ¿Cómo llegaste a entrar en eso? ¿Alguien te invitó? ¿Alguien te llevó a ese mundo del alcoholismo?
1: En la construcción, cuando uno trabaja en construcción, por lo general siempre se sabe que ahí los mismos maestros brindan, por si cuando se llena un techo, aquí lo llaman techo ligerado, arriba. Entonces, nosotros trabajamos llenando techo prácticamente todos los días. Entonces, todos los días ahí no te dan una chicha morada, una limonada, una gaseosa, sino todo es cerveza. Y la cerveza se lo tomaba, esa es la tradición que tienen, en boca pico de botellas, no con vasos, sino cada uno botella y va y termina. Ese es el agua, como se dice, o el refresco. Y me fue, como se dice, el alcohol de esa manera ya era, como se dice, como una ansiedad para mí. Esperaba, por decir, cuando no había, por decir, nada de techo, después entonces esperaba que si llegue sábado, terminando para recién, ya después, ir a gastar, por decir, en los bailes, en las reuniones, todo el dinero que uno ganaba. Y de esa manera prácticamente me despreocupé. Llegó un tiempo que ya lo gastaba todo, que cuando llegué a mi casa, mi padre me decía: Daniel, ya sabía que me dedicaba yo a eso, y me probaba, me decía: Daniel, da un sol para el pan. Uh-huh. Y yo decía: no tengo. A veces en otra oportunidad, y se molestaba, a veces en otra oportunidad decía: da para el querosene. En ese tiempo cocinaba con querosene, no había ahora, como se dice, lo que ya la tecnología, ¿no? Uh-huh. Entonces, le decía: no tengo. O sea, todo el dinero ya no ayudaba. Llegó el momento que como en principio sí ayudaba, después ya no ayudaba, todo lo que daba en el vicio. Uh-huh. Llegó un extremo después que trabajaba todo para el vicio. Mi padre me dijo: si vas a hacer aquí para corrupción, para tus hermanos de mala influencia, mejor te va de la casa. Fue de esa manera que fui expulsado, ¿no? Y viví como un vagabundo por las calles, por diferentes lugares, ciudades de mi país, de un lugar para otro, durmiendo muchas veces en las plazas de las ciudades, bajo a veces por sierra, bajo lluvia. Una vida muy, muy, muy calamitosa. Y ya no había solución para mí, para a veces por un mismo alcohólico, o a veces actos de, a veces de latrocinio. Uno a veces llega a parar a la comisaría, a los calabozos. No, ni los palos de la policía, pues sí, me pusieron a mí modificar, nada, nada.

0: Después de haber sido sucumbido en el alcohol, nuestro amigo Daniel tuvo un encuentro con Jesús que le cambió la vida y ahora anda con la Biblia en las manos, ya no más con la botella de licor. ¿Y cómo llegó a ese camino? Aquí él nos comenta.
1: A mí lo que me trajo a los caminos del Señor fue mi cuerpo, se puede decir, mi

0: al oponente, se puede decir, con a las personas con quien estábamos riñendo, y esta persona lo deja, como si es inconsciente, y pensamos que había sido asesinado, pero gracias a Dios, Dios nos permitió, en lo cual yo estaba involucrado, ¿no? Por lo cual estaba acompañando. Fue de esa manera que llegábamos al calabozo en primera instancia, ¿no? Pero ahí fue que tuve temor, tuve miedo, porque yo pensaba que lo había asesinado, entonces dije, estoy involucrado y puede hacer que a mí me digan que yo también he sido, ¿no? Y es ahí donde le pedí a Dios en ese calabozo que tuve, pero estando ahí en ese momento, a ver que no tenía nadie quien preguntara por mí, vi en las paredes que había muchas inscripciones, prescripciones de lisuras que ponen en los calabozos, pero entre esas inscripciones logré divisar una inscripción donde decía, Dios es amor. Cuando yo leí esa porción, fue como algo, como que Dios me dio entendimiento, un entendimiento sobrenatural que solo Dios puede dar a la persona, donde pude mirar arriba al cielo y dije, Señor, o sea, imaginariamente, ¿no? La pared al techo, dirigiéndome a Dios, le dije, Señor, si tú eres amor, ¿por qué yo estoy así? Si tú eres amor, toda mi familia me ha abandonado, me ha dejado, nadie se preocupa por mí. Si tú eres amor, yo quiero tener ese amor. Y ahí fue que hice, sin saber, hice un pacto yo con el Señor. No sabía yo lo que era un pacto, pero ahora yo sé que yo hice un pacto con el Señor. Y le dije de todo corazón, si tú existes, si tú eres amor, yo quiero que experimentarte, quiero recibir un milagro tuyo. Yo he escuchado que tú eres Señor de los milagros. Y yo le decía así, y le dije, si tú me cambias, me quitas este vicio del alcoholismo, yo prometo servirte. Le dije, yo me comprometo llevar tu palabra, ser un misionero. Fue ahí entonces, en ese momento, que el Espíritu Santo fue el que me estaba guiando también, ¿no? A poder yo, y Dios me estaba ayudando a hacer esa decisión.
1: Cristo me hizo libre. Bien, mis amigos, así escuchábamos la historia de nuestro amigo Daniel, cómo llegó a ser un siervo de Dios luego de haber sido un alcohólico, un vagabundo, y al terminar en prisión, él mismo clamó a Dios Todopoderoso y Él lo rescató de ese lugar, rescató su alma de la prisión eterna. Por eso hoy quiero decirte, aún hay esperanza para ti, sea cual sea tu situación, clámale a Dios desde donde está, dígale, Señor, ven a mi ayuda, tú eres mi esperanza, transforma mi vida. En Cristo hay esperanza. Hasta nuestro próximo encuentro, Dios te bendiga.
2: Gracias por haber estado en la sintonía de este tu programa Encuentro, y te voy a agradecer que me visites en el www.encuentro.ca, o también puedes dejarme una nota de voz en el WhatsApp 1-204-202-1525, 1-204-202-1525, una nota de voz o tal vez una nota escrita. La otra opción es info@encuentro.ca. Gracias por sintonizarnos a través de esta radioemisora. Yo soy tu amigo Ernesto Pinto, y al despedirme quiero recordarte que Dios te ama y yo también.
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1: La 1 en punto.
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4: Capítulo 43. La emigración a Egipto.
5: Aconteció que cuando Jeremías acabó de hablar a todo el pueblo, todas las palabras de Jehová, Dios de ellos, todas estas palabras por las cuales Jehová, Dios de ellos, le había enviado a ellos mismos, dijo Azarías, hijo de Osaías, y Johanán, hijo de Carea, y todos los varones soberbios dijeron a Jeremías: mentira dices, ¿no te ha enviado Jehová nuestro Dios para decir, no vayáis a Egipto para morar allí, sino que Baruch, hijo de Nerías, te incita contra nosotros para entregarnos en manos de los caldeos, para matarnos y hacernos transportar a Babilonia? No obedeció, pues, Johanán, hijo de Carea, y todos los oficiales de la gente de guerra, y todo el pueblo, a la voz de Jehová, para quedarse en tierra de Judá, sino que tomó Johanán, hijo de Carea, y todos los oficiales de la gente de guerra, a todo el remanente de Judá que se había vuelto de todas las naciones donde había sido echado, para morar en tierra de Judá. A hombres y mujeres y niños, y a las hijas del rey, y a toda persona que había dejado Nabuzaradán, capitán de la guardia, con Gedalías, hijo de Ahicam, hijo de Safán, y al profeta Jeremías, y a Baruch, hijo de Nerías, y entraron en tierra de Egipto, porque no obedecieron a la voz de Jehová, y llegaron hasta Tafnes. Y vino palabra de Jehová a Jeremías en Tafnes, diciendo: toma con tu mano piedras grandes y cúbrelas de barro en el enladrillado que está a la puerta de la casa de Faraón en Tafnes, a vista de los hombres de Judá. Y diles: así ha dicho Jehová de los ejércitos, Dios de Israel: he aquí, yo enviaré y tomaré a Nabucodonosor, rey de Babilonia, mi siervo, y pondré su trono sobre estas piedras que he escondido, y extenderá su pabellón sobre ellas. Y vendrá y asolará la tierra de Egipto, los que a muerte, a muerte, y los que a cautiverio, y los que a espada, y pondrá fuego a los templos de los dioses de Egipto, y los quemará, y a ellos los llevará cautivos, y limpiará la tierra de Egipto, como el pastor limpia su capa, y saldrá de allá en paz. Además, quebrará las estatuas de Betsemes, que está en tierra de Egipto, y los templos de los dioses de Egipto quemará a fuego.
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0: Esa es la música de Jonathan Villatoro, No hay quien te vea y viva, así se llama este canto. Ya llegamos a la 1:00 a.m. con 11 minutos, estamos en Solo Complacencias, acá por su emisora Faro del Caribe, 97.1 FM, 1080 amplitud modulada, y también estamos en internet en www.farodelcaribe.org. 8777-5965, esa es la plataforma de el WhatsApp para que usted pueda solicitar su canción favorita. Ya tengo por acá mensajes que escuchamos de inmediato. Bendiciones, buenos días.
1: Buenas, que el Señor me los bendiga, Faro Caribe. Si me pueden poner una complacencia, Él Vive, con Miguel Casena. Que el Señor me los bendiga. Bendiciones.
0: Bendiciones, mi hermana, con muchísimo gusto. Otro mensaje dice: Dios lo bendiga, hermanito Cristian, un saludo para usted. Y si me complace, por favor, con la canción Como Alas de Paloma, por favor, gracias. Dice la hermanita Elida Mora Mora de la zona sur. Esa canción la canta Billy Boomster, con muchísimo gusto. Y otro mensaje por acá dice: Buenas noches, Dios lo siga bendiciendo, hermano Cristian. Le pido si me complace con Mi Cristo, tú eres Rey, de Diego Contreras. Por favor, gracias, con mucho gusto. Vamos entonces a la música, estamos en Solo Complacencias.
2: 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Realmente fue impresionante oír sus últimas palabras en la cruz. Siempre que este hombre hablaba, sucedían cosas extrañas, pues yo vi mucha gente que fue sanada por él, aunque a nosotros los soldados romanos nos prohibían hablar de estas cosas. Yo estuve parado junto a esa cruz y la verdad no quería estar ahí, porque cuando volteaba para ver a Jesús, su mirada me hacía sentir y pensar que yo debería estar en su lugar. Él no me veía con odio, sino que, a pesar del gran sufrimiento que padecía y de su expresión de agonía, Él me miraba con amor. Y aún no alcanzo a entender por qué Él decía palabras como: Padre, perdónalos porque no saben lo que hacen. En mi interior yo le decía: Vamos, si eres el Hijo de Dios, ¿por qué no bajas de esa cruz? Porque si dicen que no has conocido pecado, mueres por los pecadores y los presentas justos ante tu Padre, cuando creo que el único justo eres tú. De pronto me di cuenta que mi cuerpo comenzó a temblar, porque parecía que Él escuchaba mis pensamientos, y mientras por su cuerpo desfigurado corría la sangre, Él me decía con su mirada: Si no bajo de esta cruz, es por amor a ti.

0: yo no sabía qué hacer. Unos se burlaban de él, otros a lo lejos lloraban porque nunca lo volverían a ver. Aunque supuestamente él dijo que al tercer día iba a resucitar. Y bueno, por esa razón me ordenaron cuidar esta tumba. Sinceramente yo quisiera irme de este lugar. No sé por qué, pero me siento un poco temeroso. Además, yo no creo que este hombre salga de la tumba, y mucho menos creo que pueda mover esta piedra tan pesada. Claro que no. Esto no sucederá, pues le vimos morir. Es más, le enterramos la lanza en su costado y sus piernas ni quebrarlas fue necesario. Él estaba muerto. Ahora, que yo recuerde, todos los reyes, emperadores y profetas...
1: Jesús, hijo mío, por cuanto no te aferraste al ser igual a mí y renunciaste a todo lo que era tuyo, tomando forma de siervo y condición de hombre, haciéndote obediente hasta la muerte, yo te levanto con el poder del Espíritu Santo, venciendo a la muerte, y te doy el más alto honor y el más excelente de todos los nombres, que es sobre todo nombre.
0: Bueno, pues, ya está amaneciendo, y como era de suponerse, aquí no sucedió nada. Sin duda que este hombre era un profeta más. Pero, ¿qué está pasando? No puede ser. La piedra se está moviendo. ¡Oh, no! ¡No lo puedo creer! ¡Jesús ha resucitado! ¡Él vive!
2: Yo soy la resurrección y la vida. El que cree en mí, aunque esté muerto, no.

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2: La carta de este joven me dice lo siguiente. Tengo mi novio que ahora se encuentra en otro país. He aplicado todos los consejos que ustedes me dieron y me han salido perfectamente bien, gracias a Dios, y a ustedes que supieron dármelos. Lo que me está pasando ahora es que yo amo a mi novia y ahora me he encontrado con la que fue mi novia cuando estuve la otra vez de paseo en otra ciudad. En nuestro noviazgo solo hubo problemas y creo que nunca hubo amor sin una atracción física, ya que las caricias eran de lo que más hacíamos uso. También fui objeto de humillaciones por parte de ella, hasta se burlaba de mí y de mi amor. En realidad, me hizo sufrir mucho. Ahora que la he vuelto a encontrar, ella me busca y me dice que nunca me ha podido olvidar. Pero mientras yo estaba fuera del país, a ella le surgieron muchos problemas, que hasta han creado dudas en mí. Además, todo el amor que sentí por ella desapareció por completo. Ella quiere volver a ser mi novia después de tanto tiempo, pues sabe que tengo novia y que la amo, pero tal parece que no le importa. Por favor, necesito su ayuda. Sus consejos me ayudarán a tomar una solución a este problema. Mi novia me ama y yo la quiero a ella y quiero serle fiel, no importa la distancia ni las circunstancias. Bueno, mi estimado joven, gracias por la confianza. Usted nos ha abierto muy bien el corazón. Pero la respuesta realmente es muy sencilla. Esta exnovia con la cual usted se encontró de sorpresa viajando en el exterior, nada tiene que ver con usted. Usted tiene sospechas de ella, usted ya no la ama más, usted ha roto con ella y además tiene otra novia que realmente usted ama. Por lo tanto, joven, es muy sencillo. Primero, en su corazón haga la decisión. No le hablo más. Se acabó ese asunto. No le hable más porque no conviene que ella le esté tratando de conquistar de nuevo. Es un problema para cualquier joven. Así que corte la relación. Ella va a encontrar su vida y su lugar en su vida. Segundo, hable a su novia, no le cuente, no necesita contarle su pasado, a su novia presente, y hágale saber que la ama y que va a seguir con ella y que va a ser fiel y que va a caminar con Dios y con ella para el resto de sus días hasta que se casen y luego para el resto de su vida. Tercero, no permita que su mente se preocupe ni se ocupe más de soñar con esta joven que la buscó. Yo creo que para un hombre, joven o mayor, no hay cosa que lo debilita más que una mujer lo esté buscando y le diga que le ama y que quiere seguir con él. Ah, esa es una cosa que debilita mucho a los hombres. Sépalo, de modo que pueda resistir la tentación. Por último, quiero justamente decir eso, estimado joven. Para usted esto es una tentación y para fortalecer su carácter también. Para vencer la tentación, usted tiene el poder que Jesucristo le da. Yo veo que usted es un joven que ama a Jesucristo, que usted lo tiene a Cristo en el corazón. Cristo tiene todo poder en el cielo y en la tierra. Por lo tanto, estimado joven, con el poder de Cristo, usted va a vencer esa tentación. Segundo, esto le ha venido para formar carácter. La Biblia dice que la prueba produce carácter en Romanos capítulo 8. Así que usted afírmese a esa verdad, que todo esto le ha acontecido para hacerle de usted un hombre de mejor carácter, un mejor novio, un mejor marido. Esto es una gran cosa que le ha caído a sus manos. Ahora pues, tome esos pasos, siga esos consejos y ame a esa joven que Dios le ha dado de novia. Cuando llegue el día del matrimonio no va a tener nada de qué arrepentirse. ¡Qué gran satisfacción!
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0: Todo complacencias. La 1:33 en la hora en Costa Rica, 1:33. Estamos en Solo Complacencias. Continuamos con más mensajes por acá. Dice: buenos días, mi estimado. Dice Maximiliano Potoy Mendoza, los escucho desde Upala. Si me pueden complacer con el tema Dios cuida de mí, de Dani Berríos. Claro que sí, con muchísimo gusto. Bendiciones, hermano. Me complace con la canción No Iba Solo, con inspiración cristiana, por favor, gracias. Bendiciones, amén, claro, con muchísimo gusto. Bendiciones, buenos días.
1: Dios me lo bendiga, mi hermanito Cristian. Bendiciones, aquí Abel Santos, la Dona y Caracol, Zona Sur, para que me complazca con el canto de Félix Céspedes, Amor de mis amores. Bendiciones, mi hermanito Cristian, bendiciones.
0: Bendiciones, mi hermano. Vamos a buscarle ese canto, a ver si lo tenemos en programación, y con mucho gusto le estaríamos complaciendo. La 1:34, vamos a la música, estamos en Solo Complacencias.

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1: Cuando leo en los periódicos las carteleras de cines y teatros, tengo que ponerme a pensar. Pienso en lo que significa ser mayor de edad. Según sea el color de la película, así son las edades en que se permite ir a verla. No apta para menores de 14 años, dicen algunas. No apta para menores de 18 años, dicen otras. No apta para menores de 22 años, dicen otras más. Y por fin, cielo santo, me parece increíble. Hay algunas que dicen, en algún país, no apta para menores de 25 años. ¿Qué tal serán estas películas, me pregunto, que no las puede ver un hombre o mujer de 24 años? Porque si se la permite ver a un hombre o mujer de 25 años de edad, ¿por qué no la puede ver uno que tenga 24 años y 11 meses? Es que un hombre de 24 años no tiene el criterio formado lo mismo que uno de 25. ¿Es que no hay jóvenes de 18 años plenamente competentes para discernir la calidad moral de una película? ¿Es que el mero hecho de cumplir 25 años ya le da al ser humano una plena capacidad intelectual y moral para discernir todas las cosas serias de la vida? Esto, mi amiga, mi amigo, de la mayoría de edad, tiene sus bemoles. ¿Cuándo un hombre es mayor de edad? ¿Cuándo está capacitado para ejercer todas sus funciones de hombre cabal y enterizo? Algunos llegan a esa madurez entre los 16 y los 18 años. Otros no la logran ni aún a los 50 años. Leyendo en el capítulo 9 del Evangelio de Juan la célebre historia del ciego de nacimiento, encuentro estas palabras en el verso número 20. Sus padres respondieron y les dijeron: sabemos que este es nuestro hijo y que nació ciego, pero cómo vea ahora no lo sabemos. O quien le haya abierto los ojos, nosotros tampoco lo sabemos. Edad tiene, preguntadle a él, él hablará por sí mismo. A esto, mi amiga, mi amigo, le llamo yo mayoría de edad espiritual. Es cuando una persona puede hablar por sí misma de lo que Cristo ha hecho en su vida. Y para poder hablar por sí mismo de lo que Cristo haya hecho en nuestra vida, no se necesita tener 18 años o 22 o 24 o 25, sino simplemente haber tenido una experiencia profunda de relación personal con Él. Un niño de 5 años puede testificar de la presencia de Cristo en su corazón. Una jovencita de 12 o 14 también, lo mismo que hombres y mujeres de 20, 30, 40 o cualquier cantidad de años. Y cuando una persona de cualquier edad puede decir firmemente: yo sé que Cristo es mi Salvador, esa persona llegó a la mayoría de edad espiritual.
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Música de Tony Vega con esta canción que se llama Mi Iglesia, música de Tony Vega. Y así estamos llegando al final del programa del día de hoy de Solo Complacencias, agradeciendo enormemente su sintonía, invitándole para que se quede con nosotros. A las 2:15 tendremos el programa Cruzada con Luis Palau. A las 2:45 el mensaje a la conciencia. A las 3 el reprise de La Verdad os hará libres. A las 4, momentos de oración, y a las 4:30 el programa Los Mañaneros. Así que le invito para que se quede con nosotros y que siga disfrutando de la programación de esta su emisora Faro del Caribe, iluminando el sendero de su vida.

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2: En punto las 2.

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1: ¿Qué tal, querido amigo o amiga del programa Cruzada con Luis Palau? Mi nombre es Jorge Escopazo y quiero darle la más cordial bienvenida a este nuestro punto de encuentro en la radio, donde estudiamos diariamente la Biblia, la Palabra de Dios, junto a miles de oyentes alrededor del mundo, quienes escuchan nuestros programas a través de las emisoras que lo transmiten, como así también a través de nuestro sitio en internet, luispalau.net. Y en este día, continuando con la serie Cómo restaurar al caído, le presento el mensaje Si el caído es sincero y humilde.
2: Hoy continuamos con el tercer mensaje en esta serie que estamos llamando Cómo tratar a un hermano caído. En días anteriores estuvimos viendo la actitud que debe gobernar nuestro corazón hacia la persona que ha tropezado, que ha tenido una falla moral, que ha pecado contra el hombre y contra Dios. Vimos que la actitud es una actitud de amor, de humildad, de, digamos, un sincero abrir de nuestro corazón. Al ir hacia la persona que ha caído, que ha fracasado, que ha pecado, debemos ir con una actitud de profunda humildad y a su vez de tremendo amor, cumpliendo la ley de Cristo. Luego vimos ayer la mecánica de cómo ayudar para levantar, para restaurar, para poner sobre los pies a una persona que ha caído en su vida personal. Vimos que el primer paso es quedar callado y no decirlo a nadie. Vimos que parte de ese primer paso es ir solos personalmente a hablar con la persona caída. El segundo paso, lo vimos ayer, es ir con dos o tres personas si el caído no ha respondido a nuestro trabajo de restauración. Y luego, como última instancia, pero realmente como último esfuerzo, si la persona es recalcitrante y no quiere responder a nuestro amor y a nuestro deseo de levantarlo, entonces sí llega el tiempo en que hay que hablarlo a toda la congregación, a todo el grupo, a toda la iglesia. Hoy quiero que hablemos acerca de los posibles resultados de nuestra actitud cristiana, bíblica, hacia una persona que ha caído o que ha fracasado. Lo podemos ver en dos partes y hoy vamos a ver la primera. Lo primero que quiero mencionar es esto. Si la persona que ha caído es sincera, es humilde y está quebrantada por su fracaso, por su caída, entonces vamos a ver el siguiente resultado. Y el resultado va a ser algo que nos va a traer tremenda satisfacción, una profunda alegría. Casi diríamos que cuando Dios nos usa, a usted y a mí, amable oyente, para levantar a un caído, se puede decir que estamos haciendo obra de Cristo en profundidad. Estamos trabajando con el mismo dolor de corazón que Cristo sintió al salvar a la humanidad. Bien, en Santiago 5 se nos dice, en los versículos 19 y 20 así, hermanos, si alguno de entre vosotros se ha extraviado de la verdad y alguno le hace volver, sepa que el que haga volver al pecador del error de su camino, salvará de muerte un alma y cubrirá multitud de pecados. ¿Sí? Si una persona se ha extraviado de la verdad, o sea que ha mentido, o que ha negado la doctrina sana de la Biblia, o que ha caído en un pecado, porque al fin el pecado es apartarse de la verdad, y alguno de nosotros lo hace volver, dice entonces la promesa bíblica, sepa que el que haga volver al pecador del error de su camino, salvará un alma de muerte. Eso es lo primero. Sí, porque cuando una persona se extravía del camino de la verdad, del camino de Dios, del camino del bien, del camino cristiano, corre el peligro de muerte. Así lo dice 1 Corintios capítulo 11. Así lo dice este mismo pasaje de Santiago 5. Hay pecado de muerte, dice, por el cual no digo que se ore, dice San Juan también. Pues bien, cuando uno consigue que una persona extraviada vuelva al buen camino, estamos salvando un alma de muerte. Pero hay algo más. Dice, cubrirá multitud de pecados. Esa frase que usa Santiago realmente la obtuvo del libro de Proverbios. En el libro de Proverbios capítulo 10 y versículo 12 leemos estas palabras. El odio despierta rencillas, pero el amor cubrirá todas las faltas. Sí, cuando una madre ve que su hijo ha hecho un mal, aunque reconoce que su hijo ha hecho un gran mal, su amor de madre le mueve a cubrir esa falta. No es porque ignore la falta, no es porque no quiera que se aclare la situación, sino que su amor la mueve a la madre a cubrir todas las faltas de su hijo. Y el amor, estimado oyente, en usted y en mí, nos va a mover también a cubrir la falta de nuestro hermano que ha caído. Ahora, cubrir no quiere decir encubrir. Nos entendemos, ¿verdad? Cubrir quiere decir que no andamos desparramando su fracaso. Cubrir quiere decir en este pasaje, quiere decir también que le hemos ayudado al que ha caído a traer su pecado a Dios, a confesárselo a Jesucristo, a recibir el lavacro, la limpieza que ofrece la sangre de Cristo, y entonces hemos cubierto una multitud de pecados. Cubrir no quiere decir que encubrimos un mal obrar. Si una persona ha engañado o ha estafado en su negocio, no es cuestión de encubrir el asunto o sobornar a algún oficial. Es cuestión de ir directamente y pagar la deuda y arreglar el fraude. Lo que quiere decir el pasaje aquí es que cuando hacemos volver a uno que ha caído, entonces estamos cubriendo multitud de pecados en este sentido. Escuche bien. En el sentido de que el caído, el extraviado, el que pecó, trae su pecado a los pies de la cruz de Cristo, por la fe, y recibe esa limpieza que dice Primera de Juan. Si confesamos nuestros pecados, dice la Biblia, Dios es fiel y justo para perdonarnos nuestros pecados y limpiarnos de toda maldad. ¡Qué maravilloso! ¿No es cierto? Y luego dice el mismo pasaje, usted recuerda, Primera de Juan 1, la sangre de Jesucristo, su Hijo, nos limpia de todo pecado. Jesús dijo en el Sermón del Monte, en Mateo capítulo 5, bienaventurados los pacificadores, porque ellos serán llamados hijos de Dios. Y esto se aplica muy bien cuando una persona encuentra a otra que ha caído, fracasado, tropezado o que ha cometido un pecado serio. Lo que debemos decir es esto: bienaventurados los pacificadores, porque ellos serán llamados hijos de Dios. ¿Cómo fue Jesús con la mujer pecadora? Sí, su pecado salió a la luz, ¿recuerda? Pero enseguida la perdonó. Y enseguida le dijo que se marche. Le dijo, mujer, vete en paz. Tus pecados te son perdonados. Vete, vete. No dejes que la gente esté oyendo de tu pecado. Yo te lo he perdonado. Ahora vete y comienza a vivir una vida nueva. Vete y no peques más. Y amado oyente, esta es la delicia de conocer a Cristo en el corazón. Sí, aunque usted haya tropezado, aunque usted haya caído, aunque usted a lo mejor haya deshonrado mucho a su familia, a sus hijos, a su mujer o a sus padres, aunque usted haya deshonrado el nombre de Dios y de su iglesia, si usted está dispuesto a levantarse en este momento y venir a los pies de Cristo, para usted hay perdón. ¿No le parece maravilloso? Buenas noticias, ¿verdad? Ese es el mensaje de la Biblia, el mensaje de que el caído tiene esperanza, el que tropezó se puede levantar. ¿Cómo? Poniendo su mano de fe en la mano poderosa de Cristo. La Biblia dice, no dejará para siempre caído al justo. Sí, su tropiezo es serio, amable oyente. Su pecado es grave, pero no hay pecado que Cristo no perdone. Arrepiéntese en este momento. Recíbalo a Cristo si no lo ha recibido. Si ya lo había recibido, acepte el perdón que le ofrece y empiece a caminar una vida nueva. Escuche lo que dice Jesús. Vete en paz y no peques más. Esa es la actitud cristiana, esa es la posibilidad para usted, para mí, para cualquier caído, para usted en este momento.
1: Para ponerse en contacto con Luis Palau y hacerle llegar sus comentarios o sus preguntas, escríbale a la dirección de correo electrónico consejos@luispalau.net. consejos@luispalau.net. Si prefiere hacerlo a través del correo postal, escríbale a Luis Palau, apartado 15, Ciudad de Guatemala, Guatemala. 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Y llegamos de esta manera al segmento de la música. Hoy nos va a acompañar Nali Serra con esta preciosa melodía titulada Déjalo a Dios actuar. Si usted quiere escuchar más música de Nali Serra, puede visitar su sitio en internet en www.naliserra.com.

0: Y así nos acompañaba Nali Serra por el segmento de la música con esta preciosa melodía Déjalo a Dios actuar. Y de esta forma estamos llegando al final de nuestro programa. Nos tenemos que despedir, pero si el Señor lo permite, nos vamos a reencontrar en nuestra próxima presentación. Mi nombre es Jorge Escopazo. Fue un placer acompañarle en este día. Recuerde visitarnos en nuestro sitio en internet www.luispalau.net.
1: Amigos oyentes, muchas gracias por su fina sintonía al programa de este día. Les estaremos esperando muy pronto para el próximo programa Cruzada con Luis Palau. Hasta entonces, recuerden las palabras de nuestro Señor Jesús. Felices los de corazón limpio, pues ellos verán a Dios.
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2: El 19 de julio de 1819, el director supremo Bernardo O'Higgins encargó una canción patriótica para Chile al abogado y poeta argentino-chileno Bernardo de Vera y Pintado. Acompañada por la música del compositor Manuel Robles Gutiérrez, se estrenó como la Canción Nacional de Chile en el Teatro de Domingo Arteaga el 20 de agosto de 1820. En 1827, el ministro chileno en Londres, Mariano Egaña, le pidió al maestro catalán Ramón Carnicer que le compusiera una nueva música, la cual hizo su debut como himno patriótico de Chile el 23 de diciembre de 1828. Años después, el gobierno de Chile le encargó al joven poeta Eusebio Lillo un nuevo texto que llegó a reemplazar las estrofas, pero no el coro del poema original. Esa versión oficial se entonó por primera vez el 17 de septiembre de 1847. He aquí la quinta estrofa y el coro del himno nacional de Chile, como se canta actualmente en ceremonias oficiales. Puro Chile es tu cielo azulado, puras brisas te cruzan también.

0: Así como el Señor le dio por baluarte la blanca montaña majestuosa a Chile, que rompió las cadenas de injusticia en aras de darle asilo al oprimido, Dios también quiere darle a cada chileno la siguiente promesa de futuro esplendor en las palabras del profeta Isaías, que si se acerca a él y lo busca día tras día sin dejar de darle refugio al desvalido, él, en calidad de Dios suyo, atenderá sus ruegos y hará que su luz brille en las tinieblas y que sea como jardín bien regado y como manantial cuyas aguas no se agotan.
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0: Muy buenas, hermanos. Muy buenas. Sean todos bienvenidos a este espacio de La Verdad os hará libres. Tiene el honor, el privilegio de acompañarle el pastor Juan Carlos Sánchez Abreu. Estamos a través de las frecuencias de Faro de Caribe, 1080 AM, a través también de la 97.1 FM. Y estamos ya también a través de las redes sociales, el canal de YouTube de Faro del Caribe, donde usted puede seguir esta transmisión, y en el Facebook de Faro del Caribe 97.1 FM, ahí estamos también, listos para poder desarrollar esta hora, donde usted nos hace llegar sus inquietudes y los pastores que hacemos el espacio intentamos darle una respuesta puntual, objetiva, adecuada a la misma. Nos acompaña desde los estudios principales de Faro del Caribe nuestro hermano André Mora Rojas, quien nos indica cómo podemos tener ese contacto nosotros. Muy buenas, hermano André.
1: Muy buenas, pastor, y saludos a todos los hermanos y hermanas que, como cada oportunidad, están en sintonía de esta su emisora Faro del Caribe y a la espera también de podernos hacer llegar sus dudas, consultas o inquietudes acerca de la palabra del Señor por medio de los diferentes mecanismos, ya sea vía WhatsApp, por texto o por audio al 8777-5965. La central telefónica 2286-1511, extensión 0. Y también en la red social del Facebook, la red social en YouTube, también ahí usted puede dejarnos sus preguntas, dudas o inquietudes. Nos buscas como arroba faro del Caribe 97.1 FM en el buscador y facilito, ahí le va a salir la transmisión tanto en YouTube como también en Facebook. Te puede dar seguir, activar las notificaciones para cada uno de los diferentes programas. Y de igual manera, como siempre, también el pastor nos invita a compartir el espacio para bendecir a otros. Usted también lo puede hacer, hermano y hermana. Comparta este espacio para llegar a más. 8777-5965 2286-1511 y en Facebook y YouTube, arroba Faro del Caribe 97.1 FM. Escuchamos la primera de las consultas.
2: Bendiciones, mi amado pastor Juan Carlos Sánchez Abreu. Quiero que me explique el pasaje de San Mateo, capítulo 10, del versículo 43, perdón, versículo 44 al 48, del 44 al 48. Bendiciones.
0: Mucho gusto. 44, dijo, de Mateo 10 al 48. Ahí le quedaría debiendo, porque si es Mateo 10, no tiene esos versículos. En el caso de que esté escuchando bien, ¿verdad? Me parece que eso fue lo que dijo, hermano André. Mateo 10.
1: Dice Mateo 10 del versículo 43.
2: Perdón, versículo 44 al
1: No.
2: 48.
1: Dice del 44 al 48.
0: Sí, Mateo llega hasta el 10:42. Entonces, ¿cuál capítulo será? Mejor que el hermano nos pueda corregir, por favor.
1: Bien, mientras tanto atendemos más de las consultas que nos ingresan. Dice la siguiente, pastor, muy buenas tardes. ¿Siente que en la actualidad las iglesias son tibias o se comercializa la salvación? Siento que esto sucede en un alto porcentaje en las iglesias. Y nos da una cita bíblica, dice en Oseas capítulo 4, versículo 6, mi pueblo fue destruido porque le faltó conocimiento. Y antes agrega también un mensaje de que hoy en día se habla mucho de la prosperidad, se vende la salvación, la unción, y que no se predica la obediencia, la entrega, la adoración y el estudio de la Biblia.
0: Todo lo que usted acaba de señalar ha pasado siempre. Y todo lo que usted acaba de señalar seguirá pasando hasta el final. Hay una complejidad que Jesús nos enseñó, es la siguiente. Es una aparente contradicción, pero es una realidad. El trigo crece junto con la cizaña. Y si usted, por querer arrancar la cizaña, corre un riesgo de que puede también dañar al trigo verdadero. Entonces va a ser inevitable llegar hasta el final de los tiempos con esta dualidad de gente que es versus gente que aparenta ser. El pasaje de de Oseas 4, lo más terrible de ese pasaje no es que el pueblo perezca por falta de conocimiento. Lo más terrible es que los encargados de transmitir la información, el conocimiento, eran los sacerdotes, eran los hombres como los profetas. Que nadie acuse ni reprenda a otro. Tu pueblo es como los que resisten al sacerdote. Tropezarás, por tanto, en pleno día. De noche caerán contigo el profeta. Y a tu madre destruiré. O sea, el sacerdocio había sido infiel. Dice, de hecho, por cuanto desechaste el conocimiento, yo te desecharé el sacerdocio. Los religiosos no cumplían bien con su tarea. Entonces, dado este escenario de que va a ser imposible separar el trigo, la cizaña, vemos un caso en Apocalipsis capítulo 2 y 3, siete iglesias ubicadas en un rango de 150 kilómetros, donde en una hay muchas cosas lindas, pero en otras está una tal Jezabel que se dice ser profetisa, en una enseñan las profundidades de Satanás, en otros son tibios, en otros tienen pocas fuerzas, algunos han negado la fe, otros se han mantenido aún en los días de la persecución. Entonces yo no puedo decir, digamos, que todas las iglesias van por un camino mal, que todo es culpa de esto, aquello, lo otro. Me parece a mí que es inevitable por naturaleza humana, hasta el final de los tiempos, que tengamos en la iglesia las dos realidades. No en una iglesia local, sino en las iglesias en general. Iglesias donde todavía se predica la palabra, se trata de vivir para agradar a Dios, la gente sigue la santidad y el temor de Jehová, y también otros donde han hecho de la iglesia un club social y se ha perdido la naturaleza de ser luz del mundo y sal de la tierra.
3: Estimado pastor, el rey mencionado en Lucas 19:27 representa a Jesucristo en su segunda venida. Muchas gracias.
0: Lucas 19, vamos a buscarlo, que si el rey que se menciona ahí representa a Cristo en su segunda venida, dice el versículo 27, y también aquellos mis enemigos que no querían que yo reinara sobre ellos, traerlos acá y decapitadlos delante de mí. La introducción a esta porción está muy clara. Compara y va a decirlo así, vea cómo dice, oyendo estas cosas, Jesús prosiguió y dijo una parábola sobre qué tema, por cuanto estaba cerca de Jerusalén y ellos pensaban que el reino de Dios se manifestaría inmediatamente. Entonces, el punto de la parábola es decirles, no, no es una manifestación inmediata del reino, sino que este reino va a tener una serie de procesos, una serie de eventos que vendrán a posteriori. Entonces no crean que es que esto va a acontecer ya y todo va a ocurrir y vamos a decir todo se cumplió. Entonces, en el fondo, al ser esta una parábola del reino y de cuando ese reino se hace una realidad, pues podríamos decir de que detrás de todo esto hay una enseñanza de que así como desecharon a Jesucristo la primera vez, estos a lo suyo vino, mas los suyos no lo recibieron, él vendrá en otra ocasión y ahí sí no va a haber oportunidad porque él va a venir a juzgar. Entonces uno podría entender que el lapso entre la primera y la segunda venida de Cristo, el fin que aquí se menciona, pues sí tiene que ver en esta parábola como ese evento en el cual el rey va a reinar, pero va a poner en orden las cosas, juzgando a vivos y a muertos.
1: La siguiente que nos ingresa, pastor, dice bendiciones. ¿Me podrías explicar Juan capítulo 16, versículo 26? Y nos hace esa pregunta. Jesús es el nombre de Dios, porque Jesús dice al Padre, he manifestado tu nombre.
0: No, déjeme leer el versículo y explicarle. En aquel día pediréis en mi nombre, y no os digo que yo rogaré al Padre por vosotros, pues el Padre mismo os ama, porque vosotros me habéis amado y habéis creído que yo salí de Dios. Entonces se va un versículo antes para decir Jesucristo, hasta ahora nada habéis pedido en mi nombre. Pedid y recibiréis para que vuestro gozo sea cumplido. Cuando escuchamos la expresión, pidan en mi nombre, Uno podría, y lamentablemente, debido a nuestra falta de comprensión de lo que tiene que ver con la dinámica lingüística, la forma de expresión que ellos tenían, decir, pidan en mi nombre, no es solamente por mencionar las 5 letras del nombre Jesús. No, ese no es el punto, no es porque usted dice en el nombre de Jesús, sino que pedir en nombre de es en base a la naturaleza, a la forma de ser, a lo que ha logrado aquel que tiene el nombre de Jesús. O sea, no es las 5 letras de un nombre, está incluido su nombre, es obvio, pero es por lo que ese nombre representa, en este caso Jesucristo, quien ha entregado su vida, quien ha entregado toda su existencia para poder bendecirnos y levantarnos a nosotros. El punto no es que sea decir Jesús, no, es decir por lo que Jesús ha dicho. Siempre, desde el Antiguo Testamento hasta el Nuevo Testamento, el nombre representa a la persona, no solamente es una descripción. Lamentablemente nosotros los nombres los ponemos porque está de moda un futbolista, está de moda un actor, está de moda algo, y comenzamos a ponerle, y usted puede ver el montón de personas que se llaman de una manera similar, pero no pensamos en el significado que puede tener ese nombre. En el caso de ellos sí le da mucha importancia al nombre, al significado, pero cuando usaban esta expresión, en el nombre de, es una fórmula contable, hemos dicho. Es que usted está diciendo, yo puedo pedir por lo que Cristo ha hecho por mí. Y él con el Padre ha decidido bendecirme. Entonces yo entro confiadamente y en el nombre de Jesús le digo, Padre, bendíceme. Porque usted ha sido obediente al Padre Jesús. Entonces yo puedo venir con humildad a decir, Señor, te pido porque Jesús dijo, pedid en mi nombre y las cosas os serán hechas.
4: Muy buenas tardes, hermano pastor. Mi consulta es sobre 2 Tesalonicenses 2:8, que dice que el Señor Jesús va a matar al anticristo. Dice que lo va a matar con el espíritu de su boca, dice. Pero Apocalipsis 19:20 dice que la bestia, que tengo entendido es el mismo anticristo, de que la bestia va a ser lanzada viva a al lago de fuego. Entonces mi pregunta es si ahí hay una contradicción, porque dice que Jesús lo va a matar, pero dice que fue lanzado vivo al lago de fuego. Entonces quería conocer su parecer con respecto a esta pregunta. Muy buena tarde y que Dios le bendiga y le siga iluminando.
0: Muchas gracias, hermano. Mucho gusto. Nuestra regla, y lo hemos dicho aquí sentenciosamente muchas veces, es que para nosotros la Biblia nunca se equivoca. La Biblia es inerrante, no nos lleva al error. Es infalible, nunca se equivoca, y es inerrante, no nos conduce al error. Entonces yo tengo que tomar el pasaje del capítulo de Apocalipsis para poder unirlo con el pasaje de Tesalonicenses. O al revés, Tesalonicenses unirlo con Apocalipsis. Cuando viene el Señor en un caballo blanco, el que lo monta, que es el Señor, es fiel y verdadero, estaba vestido en ropa teñida de sangre, de su boca salía una espada aguda para herir con ella a las naciones y él la regirá con vara de hierro. Entonces, cuando viene el Señor con esa espada, dos filos que está en su boca, dice que se han congregado todos aquellos que se le han opuesto tradicionalmente, y vi a la bestia y a los reyes de la tierra y a sus ejércitos reunidos para guerrear contra el que montaba el caballo y contra su ejército. La bestia fue apresada y con ella el falso profeta, que había hecho delante de ella las señales en las cuales, con las cuales había engañado a los que recibieron la marca de la bestia y habían adorado su imagen. Estos dos fueron lanzados vivos dentro de un lago de fuego que arde con azufre. Entonces, ese momento en el cual, en su segunda venida, Cristo destruye al falso profeta y a la bestia, la destrucción es que los toma cautivos, que los toma presos, que con la espada de su boca es suficiente para que ellos se detengan y sean dominados y sean lanzados vivos al lago de fuego y azufre. Entonces, Entonces no es una contradicción jamás con Tesalonicenses, porque Tesalonicenses lo que dice es que cuando el Señor venga, igual que lo que estamos diciendo acá, dice el advenimiento de este impío, el hombre de pecado, entonces se manifestará aquel impío a quien el Señor matará con el espíritu de su boca. Entonces, cuando él venga con esa poder que tienen en su boca, en su palabra, va a ser más que suficiente para acabar con el enemigo. Y es lo que él plantea el texto. Entonces, no es de que aquí diga que lo mata, ya dice que lo arrojan vivo. En efecto, es lo mismo. Lo captura con el poder de su boca y lo arroja al lago de condenación eterna. La forma de decir que muere es una forma de decir que queda inoperante, que queda inactivo, que ya no va a ser un vital luchador en contra de la fe. Eso es lo que quiere decir estos dos pasajes. No se contradicen, sino que se complementan.
1: Atendemos la siguiente de las preguntas. Se dice si la predestinación es un atributo de la soberanía de Dios o cada ser humano tiene la misma oportunidad de salvación.
0: Las preguntas no tienen conexión y explico por qué. Todos tenemos oportunidad de salvación, todo ser humano. Si no, no sería cierto Juan 3:16. Porque de tal manera amó Dios al mundo que ha dado su Hijo unigénito para que todo aquel que en él cree no se pierda, sino que tenga la vida eterna. Entonces, si la invitación a poder disfrutar de la vida eterna en Cristo no fuera real, y entonces no tengo yo derecho, no tengo yo aspiración a poder alcanzarlo porque resulta que no estoy en la lista de los elegidos, ahí tenemos un problema. Si la invitación es abierta a todos los que le buscan, pueden alcanzar la salvación, efectivamente hablando, entonces, ¿qué es lo que pasa? Lo que pasa es algo muy sencillo, que el acto de que el Dios que todo lo ordena es el Dios que tiene soberanía. Pero una cosa no tiene relación con otra porque aquí estamos hablando de la libertad humana, la capacidad de elegir. Y por otro lado, la gracia divina, que es dada no para un grupo, sino para todos, todos los que quieran creer. Entonces, Dios es soberano, Él podría hacer lo que quiere, eso no está en discusión, pero también en una de sus decisiones de soberanía dijo, yo quiero que el hombre sea independiente, que el hombre pueda decidir, que pueda tomar decisiones, y nos dio la libertad de escoger. Y por eso, lamentablemente, para algunos escogen para mal, favorablemente para otros escogen para bien.
5: Pregunta para el pastor Juan Carlos Sánchez Saborío es la siguiente. En Romanos 9:18 dice que Dios tendrá misericordia de quien quiera y a quien quiera endurecer, endurecerá, según entiendo yo. Entonces, ¿cómo se puede explicar o conciliar el amor de Dios con el endurecimiento del corazón del hombre? Gracias.
0: Nosotros, una de las cosas maravillosas que podemos recuperar de este pasaje de Romanos 9:18 es el contexto en el cual la expresión es dada. Está hablando de Faraón, está hablando de cómo el Señor le anuncia la palabra a Faraón, y Faraón, pues, no va a querer, no va a querer ceder y decir: voy a hacer lo que Dios me está pidiendo, voy a dejar ir al pueblo para que vaya y adore a Dios. Jacob y Esaú, dos gemelos, y Dios amó a Jacob, aborreció a Esaú. Entonces, Dios que toma decisiones de acuerdo a su voluntad en la elección. Estas son decisiones para elección, para elegir para una tarea. En este caso, para Jacob, que iba a ser el primogénito en vez de Esaú, y para Faraón, quien en vez de decir: voy a dejar ir al pueblo de Israel, decía: así lo voy a dejar ahí, después cambiado de opinión. Sí, voy a dejar que se vaya y después cambiado de opinión. Entonces, el punto que quiere decir Pablo es: Dios es libre para tener misericordia de quien Él quiera tener misericordia. Porque Él es Dios. Él no puede ser sujeto de que las criaturas lo mandemos y le digamos: haz esto, haz aquello. Dios es libre, así como para mostrar misericordia, así es libre para mostrar juicio, decisión. Porque Dios tiene el señorío sobre todo. Esto es lo que Romanos quiere decirnos, que el Señor es Señor de todo y Él podría decir, como hoy dice, tener compasión o no tener compasión de alguno. Pero hay algunas reglas que Dios no cambia. La que acabo de citar es fundamental. De tal manera amó Dios al mundo, eso no ha cambiado ni va a cambiar. El amor de Dios será siempre eterno para la humanidad. Pero nos da la oportunidad de escoger.
1: Agradecemos a cada uno de los hermanos y hermanas que nos hacen llegar sus dudas, consultas o inquietudes a este subespacio La Verdad os hará libres. Gracias por su sintonía, su emisora Faro del Caribe. Dice la siguiente que nos ingresa. Pastor, ¿me podrías explicar Primera de Corintios capítulo 11, versículo del 14 al 16 y cómo se aplica a la actualidad?
0: Vamos a leer Primera de Corintios 11, 14 al 16. Es esta porción que vamos a leer apenas podamos ponerla aquí en la pantalla nuestra. Primera de Corintios 11, 14 al 16. La naturaleza misma nos enseña que al varón le es deshonroso cubrirse la cabeza. La naturaleza misma enseña que al varón es deshonroso dejarse crecer el cabello. Por el contrario, a la mujer dejarse crecer el cabello le es honroso, porque en el lugar de velo le es dado el cabello. Con todo, si alguno quiere discutir, sepa que nosotros ni las iglesias de Dios tenemos tal costumbre. Es una linda porción que el apóstol nos da en este resumen que está haciendo por una serie de conflictos que se estaban viviendo en la iglesia de Corinto, que tiene que ser encabezado por estos desórdenes a la hora de la asamblea común. Y explica que el hombre no ocupa un velo porque Dios lo puso por cabeza y él es la cabeza, y en cambio la mujer sí ocupa un velo por causa hasta de los ángeles. La razón de este pasaje pues tiene que ver mucho con algo que era muy contextual a la época de Pablo. No es algo que hoy en día vivamos, no es algo que hoy en día enfrentemos. Es mejor visto que alguien tenga un hombre el pelo largo, una mujer el pelo largo, ¿cuál es mejor visto? Bueno, ahí está la explicación. En la cultura donde nos movemos nosotros quizás sea lo adecuado que la mujer tenga el pelo largo, el hombre no tanto, tal vez. Entonces, lo que está diciendo es, hay aspectos culturales que bien hacemos en respetar. No hay nada de malo en respetar la cultura de aquellos que creen que el hombre no puede dejarse crecer el cabello mucho. Otros van a decir, no, no, qué importa que tenga el cabello largo. Pueden haber discusiones sobre ese tema. Lo que dice Pablo al final, para mí es fundamental. Con todo, si alguno quiere discutir sobre estas cosas, nosotros no somos así. En la iglesia de Dios no nos gusta estar discutiendo por cosas que son de opinión, porque uno cree que se come de todo, otro no. Hay que tener cuidado de que no nos metamos en muchos problemas debido a temas que no son relevantes.
6: Buenas tardes, hermano de Pablo del Caribe. Muchas bendiciones, Pastor Juan Carlos Sánchez Aurea. Muchas bendiciones. Mi pregunta o la observación, tal vez, en donde yo me congrego, está solamente la pastora. El pastor falleció años atrás y no sé cómo qué me recomiendan ustedes. Yo necesito hacer una pregunta como al pastor, pero no tenemos pastor. Se me hace muy incómodo conversar como la pastora sobre un caso como varón. Entonces quería saber qué me recomienda usted sobre eso. Es una pregunta de varón a varón.
0: Entiendo, hermano. Obviamente no hay manera que eso se resuelva. Porque usted seguirá siendo varón y la pastora seguirá siendo pastora, una mujer. Entonces, hay caminos a seguir. Uno sería, si la iglesia, hay algún anciano que la iglesia lo considere con autoridad competente, que dé cuenta directa a la pastora, y que sería, aunque no es igual, pero muy parecido a hablar con la pastora. Sería casi el equivalente, como si alguien habla en mi iglesia con la persona que más nos ayuda, o el líder más representativo. Casi que es como hablar con el pastor, casi. Pero sería una cuestión de que uno diga, bueno, yo quiero hablar, pero con ella no puedo hablar de estos temas, necesito un consejero en la iglesia, o una pareja que me recomienda, pastora. Para mí es importante que tratemos de buscar alguna solución al interior de la iglesia. Si ya no puede, si usted no encuentra, no puede hablar con ella, se siente incómodo por la presencia o porque es una mujer y usted está más identificado con un hombre como pastor y no una mujer, entonces tal vez también hay que pensar la posibilidad de que, como la iglesia no va a cambiar de opinión, va a ser mucho más fácil que las personas que no están de acuerdo con que haya una pastora, pues se vayan. Ese es el asunto en la vida, donde no estamos de acuerdo con algo, tenemos la opción de tratar de arreglarlo, hablándolo, y si no, pues tomando decisiones en la dirección adecuada.
1: Vamos con más de las consultas, dudas o inquietudes que nos ingresan al WhatsApp 8777-5965. Dice: muy buenas, pastor, si me puedes explicar Primera de Timoteo capítulo 4, 5 y 6.
0: Vamos a buscarlo. Estamos en las cartas pastorales. No puso ningún detalle la pregunta.
1: No, así.
0: Así como dice, 1 Timoteo 4, vamos a leer los versículos 5 y 6. Es una de las instrucciones que da el apóstol. Él habla de cosas que han de pasar. 1 Timoteo 4, 5 y 6, ¿verdad? Ya que la palabra de Dios y por la oración es santificado, está hablando de orar por los alimentos. Si esto enseña a los hermanos, serás buen ministro Jesucristo, nutrido con las palabras de la fe y de la buena doctrina que has seguido. Pablo, aquí está tocando dos temas que son diferentes. Uno tiene que ver con una advertencia. Dice: ve, hermanos, en los posteriores tiempos se van a levantar algunos que apostatarán de la fe. Gente que estuvo con nosotros, pero ahora decidió ir por otro camino. Ya no son de los nuestros, ahora van bien, vienen con doctrina de demonios, como dice aquí. Hay que tener cuidado de estas personas. Y también hay que tener cuidado de aquellos que fueron enviados, han sido fieles hasta el momento, pero comienzan a experimentar algún tipo de crisis y dejan de ser fieles a la palabra de fe y a la buena doctrina que hemos seguido. Entonces, esta es una de las lindas afirmaciones de que la buena doctrina se sigue. Yo camino tras la buena doctrina. No me alejo de la buena doctrina, me acerco a la buena doctrina. Pero la única forma de hacerlo es cuando yo me consagro al Señor por medio del estudio de la palabra y la oración, que son los dos elementos que se mencionan en el versículo 5 como parte integral de este llamado a servirle a Cristo.
1: Más de las consultas, dudas o inquietudes, dice la siguiente: pastor, ¿cuál debe ser nuestra postura como cristianos con los fieles que tienen problemas con homosexualismo, ya que es visto como mucha discriminación y juicio en la iglesia?
0: Bueno, yo espero que frente a toda forma de lo que nosotros consideramos como pecado, la actitud de la iglesia sea una actitud clara, no a tolerar lo que consideramos pecado. Para nosotros, el homosexualismo, el lesbianismo, la inmoralidad sexual en general son formas de pecado. Entonces no podemos tener otro discurso. Del pecado, no de la persona. La persona es distinta porque la persona puede cambiar, puede buscar a Dios y Dios tratar con él. Ya eso es aparte. Pero no podemos tener complacencia con aquellos que llamándose hermanos, se lo quiero leer para que usted vea que Pablo lo tuvo que enfrentar este problema cuando escribe la carta, ¿verdad? Donde él va a expresar de una manera puntual, de una manera específica en la primera carta a los Corintios lo siguiente. Él les dice: vean, hermanos, 1 Corintios capítulo 1, versículo, ya le digo cuál versículo, para poder comentarlo de una manera puntual. Capítulo 1 dice: hermanos, a ustedes, ¿verdad?, que les escribo, he sido informado de que algunas cosas que no están bien en la iglesia, tienen que dejar de hacer esas cosas que no agradan a Dios y que tenemos que buscar una vida donde nos consagramos a servirle a Él. Yo dije capítulo 1, pero estaba equivocado, es capítulo 5. No sé por qué dije capítulo 1. Más bien os escribí para que no juntéis con ninguno que, llamándose hermano, fuere fornicario, avaro, idólatra, maldiciente, borracho o ladrón, con el tal y aún comáis. Creo que hay que tener mucho cuidado con la gente que está en pecado en la iglesia, porque ese pecado puede influir en otros motivarlos negativamente. Y en este caso, Pablo habla de pecados que hacen que la gente se aparte del Señor tarde o temprano, si no se consagran, no se arrepienten y se consagran antes, y los menciona. El fornicario, el avaro y la otra, el maldiciente, el borracho o el ladrón. Entonces, todos ellos son pecados que nos alejan de Dios y obviamente no nos acercan a su gracia.
7: Buenas tardes, quisiera hacer una consulta. Quisiera que me explicaran quiénes son los intérpretes de la ley en el tiempo de Jesús y cómo lo podemos comparar al tiempo actual. No entiendo esa parte. Y quisiera saber si, digamos, los intérpretes de la ley, solo ellos tenían acceso a ese material o todas las personas tenían acceso. Muchas gracias, que Dios bendiga.
0: Mucho gusto. Todas las personas en el mundo antiguo pues tenían un acceso restringido a la información, puesto que eran otras épocas, pero sí tenían acceso a la Torá, a los profetas, a los escritos. Todos tenían acceso a eso, habría que ir a buscar el lugar donde estuviera accesible. El asunto es que la palabra intérprete de la ley era el nombre con el cual se designaba al escribano, aquel que escribía la palabra. Con el paso de tiempo se convirtió en un experto, porque de tanto escribir lo maneja. Entonces se le decía escriba o intérprete de la ley. ¿Por qué? Porque él interpretaba no solamente la ley escrita, esta ley que tenemos en Deuteronomio, en Éxodo y Levítico, en Números o en Génesis, sino que era un intérprete también que agregaba lo que decía la tradición oral. Lo que le dijo Moisés a Josué, lo que Josué le dijo a los 70 ancianos que formaron el gran Sanedrín después, según la leyenda de ellos. Entonces, el experto en la ley, el intérprete de la ley, era aquel que vivía de este oficio. Al principio escribir, pero con el paso era ya conocer de lo que escribía y se volvió un verdadero estudioso. Por eso se le llama intérprete de la ley. Ellos son los que conocen la interpretación de la ley, en el caso de los escribas, pero también se podía hablar de todos aquellos que fueron parte de este proceso de poder discernir yo qué es lo que Dios quiere que yo haga en base a lo que su palabra me enseña, en este proceso donde intentamos descubrir esa voluntad del Señor.
1: Atendemos otra de las consultas. Dices que hay, de cierto, que hay tres tipos de bautismo contemplados en la Biblia.
0: No sé, pues está el bautismo en agua para el arrepentimiento que se explica Juan Bautista. Estaban las abluciones, que eran lavatorios de mucha naturaleza, y estaba el bautismo en el nombre de Jesús, como lo cuenta Mateo capítulo 28, en el nombre del Padre, el Hijo y el Espíritu Santo. Entonces yo diría que hay dos bautismos claramente sellados. Él lo bautizará con Espíritu Santo y fuego, hablando Juan Bautista, el Mesías que vendrá, y el Mesías que dice que va a bautizar, ¿verdad? A través de este proceso bastante doloroso, para que reaccione el pueblo y se vuelva a Dios.
1: Hay otra que nos escriben, dice: Pastor, ¿me podrías explicar por qué dicen que las personas que le hacen los 9 días a alguien que ya falleció es una herejía? Por supuesto que me refiero a los hermanos de la iglesia tradicional.
0: Claro que es una herejía o una doctrina falsa, porque la gente al morir, si es creyente, pasa a estar con el Señor. No pasa por un proceso de purificación, purgatorio, donde se purifica para llegar al cielo. No, no hay que pasar centenas, decenas o miles de años ahí esperando la gloriosa resurrección de los muertos, la segunda venida de Cristo. No, entonces, si la Biblia no enseña que hay un lugar, estación para ir yendo hacia el cielo, sino que la Biblia dice que ausentes del cuerpo, presentes del Señor, vamos de una vez a su presencia. Entonces, enseñar que la gente para poder llegar al cielo y ya murió, ocupa la ayuda de los que estamos en la tierra, pagándole misas y pagándole cosas, ahí es donde decimos que es una grave y nefasta doctrina.
1: Bendiciones, pastor. Mi consulta es, dice, ¿qué es el pecado de muerte?
0: Es una expresión que aparece en la primera epístola de Juan, capítulo 5, donde él habla de que el poder de la oración, ¿verdad? Todo lo que pidamos al Padre en su nombre, él lo va a hacer. Eso es una declaración fuera de comparación en toda la Biblia, es extraordinario. Pero en este sentido, luego de decir, ¿verdad?, que hay esta bendición, ¿verdad?, grande, enorme, gigantesca en Cristo Jesús, yo como su siervo que camino en él, tengo que descubrir que le puedo recibir de su bendición, puedo participar de su servicio, puedo ser una parte activa en él, pero tengo que hacerlo de una manera que le agrade a él, porque si no el pecado me va a obstaculizar en la búsqueda, en el seguimiento, en el planteamiento de esto. Y el peor de los pecados, el que más me va a alejar de Dios, es el pecado que Juan menciona con la declaración: si alguno ve a su hermano pecando y ve que ese pecado es de muerte. La pregunta es, ¿cuál pecado de los que hemos oído que la gente puede cometer o que nosotros mismos hemos cometido algunos de ellos en el tiempo? ¿Cuál pecado es ese que produce la muerte y por el cual dice el autor sagrado, yo les digo a ustedes que no pidan? Bueno, me parece a mí que el único pecado de muerte que yo podría ver es que alguien antes adoraba a Cristo y ahora está en el paganismo, metido ahí en un templo pagano, adorando a sus dioses. Es un pecado horrible porque habla de que un hermano puede ver a alguien pecando de muerte. Y seguramente tiene que ir por ahí, por el pecado más doloroso, el más grave, que sería la apostasía. El único, creo yo, de los pecados de muerte que puede estar pensando Jesús es este.
8: Buenas tardes, hermanos de la verdad, o sea, libres, mi hermano André y pastor Juan Carlos. Tengo una pregunta en el Evangelio de Juan 7, del 20, el 21, el 22, el 23. Este pasaje que habla acerca de la circuncisión y por qué Jesús está diciendo que circuncidáis en el día de reposo, se lo está diciendo a los fariseos, es que estaban ejerciendo la circuncisión en los sábados o en el día de reposo. Si me explica ese pasaje y también me explica un poquito por qué dice que no dio Moisés la circuncisión. El tema de la circuncisión es grande, yo sé, pero por lo menos este pasaje me lo aclara un poquito. Muchas gracias.
0: Mucho gusto, vamos a tratar de darle respuesta. Por cierto, Moisés os dio la circuncisión no porque sea de Moisés, sino de los padres. La circuncisión es anterior a Moisés, es de la época de los patriarcas, de la época de Abraham, donde Abraham recibe de Dios este mandato de circuncidar todo hijo varón a los 8 días de nacido. Esta era la práctica de la circuncisión obligatoria, todo varón a los 8 días circuncidado. Algunos no lo hacían, algunos no lo practicaban. Cuando aquí la Biblia enseña de que es una regla que da Dios a través de Moisés, va a explicar claramente, ¿verdad?, con una declaración, de que la circuncisión fue un mandato que le da Dios a Abraham y luego se lo va a la nación de Israel, la circuncisión. No fue Moisés el que la inventó, sino que es de los patriarcas, es de mucho antes de la ley. ¿Qué es lo que quiere decir? Entonces, cuando yo practico lo que a Dios le agrada, sea antes o después de la ley, a Dios le agrada y punto. Creo que todas estas bendiciones que hay cuando somos obedientes, te pondrá a Dios por cabeza y no por cola, estarás arriba y no estarás abajo. Todas esas bendiciones, todas una y otra, son resultado de ese amor de Dios que va creciendo en la gracia. Yo creo que en este pasaje queda claro que la bendición de Dios era alcanzar, era que la gente pudiera disfrutar de una vida plena, pero algunos tomaban un camino equivocado y terminaban cayendo, cayendo y cayendo.
9: Buenos días, pastores, un gusto saludarles. Bueno, tengo una consultita, a pesar de que he leído sobre el tema, pero sí me gustaría que me aclaren un poquito más. Esto va relacionado de dónde surge exactamente el nombre de Jehová. Entiendo que en el Antiguo Testamento aparece el tetragramatón, que era YHWH, y quisiera entender cómo se llegó de esa forma de que se le conocía a Dios, a la forma de Jehová, y por qué, digamos, seguimos utilizando actualmente ese nombre. También me surge otra pregunta: en el Nuevo Testamento Se nos revela el nombre de Jesús en Filipenses 2, 9, 11. Dice que Dios le dio un nombre que es sobre todo nombre y que toda rodilla se doblará ante él. Entonces, ¿cómo debemos entender la relación entre Yahweh o YHWH, Jehová y Jesús? Y la otra, digamos, consulta es por qué seguimos utilizando el nombre de Jehová si ya conocemos al Dios revelado que es en Jesucristo. ¿Se trata simplemente de diferentes formas de referirnos a Dios o existe alguna relación más profunda entre el nombre de YHWH, Yahweh, del Antiguo Testamento y de la entidad de Jesús en el Nuevo Testamento? Se los agradezco, gracias.
0: La Biblia dice que el Padre y el Hijo uno son, quiere decir que lo que es el Padre es el Hijo, en el sentido esencial. Jesucristo es Dios hecho carne, por tanto, Él es el Hijo del Dios viviente, el Hijo del único Dios, el Dios verdadero. Entonces, cuando estamos frente a este tema, nos damos cuenta que no se trata aquí de decir, bueno, digámosle Jehová o digámosle Yahvé, sino como usted sabe, la historia es de que los judíos omitían pronunciar el nombre sagrado, donde decía YHWH, se brincaban ese nombre, lo sustituían y decían, como dice Adonai, que es Señor, o como dice Hashem, o como dice el Eterno. Entonces la gente sustituía para evitar caer en el pecado de Éxodo capítulo 20, donde dice, no tomarás el nombre de Jehová tu Dios en vano. Porque el que tome el nombre de Jehová de Dios en vano, él va a ser entonces receptor del castigo por su desobediencia. Entonces, para no caer en desobediencia al mandamiento que dice, no tome mi nombre en vano, dígale de otra manera. Entonces, se perdió la vocalización exacta de Jehová Elohim. Entonces, se usa la palabra Elohim para poder vocalizar adecuadamente el nombre, Elohim Adonai. Las vocales para poder decir Jehová. Le decimos a Dios Jehová desde las primeras versiones castellanizadas de la Biblia. Desde ahí tenemos ya más de 1000 años, ¿verdad? De estar con la declaración de que el nombre de Dios es Jehová. Es el nombre de Dios en el Antiguo Testamento. En el Nuevo Testamento se llama el Padre y es el mismo que el Hijo, en el sentido de que el Padre y yo uno somos. Yo diría que es que hay un proceso, hermano, de evolución de la terminología. En alguna época puede interpretarse de una manera, en otra de otra, y por eso es tan importante que el nombre de Dios lo entendamos. Es cierto, usamos la palabra Jehová, que desde el siglo de la Edad Media se le dice así en español, y que en otras versiones han dicho que viene del verbo hayá, entonces se dice Yahweh. Pero yo no sé en realidad la pronunciación exacta. Aprendí a decirle Jehová y con eso me siento bien, entendiendo que es una forma de transcribir el nombre sagrado.
10: Buenas tardes, hermanos. Les habla Otoniel de acá de Nicaragua. Estoy escuchando el programa. Me encanta el programa, es de bendición. Mis amados hermanos, una persona que muere en los caminos de Dios, en Cristo, ¿pasa automáticamente al cielo o queda en un lugar de espera? Porque si Jesús no ha venido todavía a la tierra, obviamente que los muertos en Cristo van a resucitar primero cuando Jesús venga. Entonces la pregunta mía es eso, porque muchas personas tenemos la costumbre de decir, ya está descansando, en paz descanse con el Señor, ha pasado a la presencia de Dios y está en los cielos con los ángeles disfrutando. Esa es mi consulta, mis amados hermanos, gracias.
0: Yo sí creo, hermano, que la persona apenas muere pasa a estar con el Señor cuando es un creyente. Su espíritu vuelve a Dios que lo dio, ¿verdad? Y el cuerpo vuelve a la tierra, donde fue tomado, el polvo de la tierra donde fue tomado. Yo sí creo que la persona apenas muere pasa a estar con el Señor. No pasa tanto un lugar, un estado intermedio donde va a estar lúgubre, oculto, ¿verdad? Opaco, todo. No. Creo que pasamos directo a disfrutar con el Señor en espera del juicio final, que es la validación de todos los datos, cuando ya se juzgue todas las naciones y vengan los resultados, los efectos de la vida que han llevado. Algunos van a ser para bendición y otros para juicio.
1: En la red social de Facebook, Faro del Caribe 97.1 FM, nos han dejado algunas consultas. Vamos con una de ellas. Dice, si Jesús usó misericordia con los demonios que estaban en los cerdos, ya que Jesús hizo lo que quería con ellos.
0: No, no usó misericordia, fue lo que le pidieron, ¿verdad? El engañoso demonio, ¿verdad? Le pide a Jesús en esa legión que estaba ahí presente. Es un dato nada insignificante. Es mucha gente en una persona, mucho demonio. Pero el poder de Dios es mayor. Está el demonio, está el poder de Dios, con su palabra suficiente para que ese poder inferior sea sujetado en el nombre del que tiene las arras, la llave que alguien abre y nadie puede servir, nadie puede cerrar. Ese es Jesucristo. Así que yo creo que él tiene poder ilimitado para hacer todo lo que quiera. No hay nada que se le oponga a su voluntad perfecta y agradable. Y hay que darle gracias a Dios porque así es. Él tiene ese poder, se le dio, se le transfirió como parte de su llamado. ¿A quién de sus ángeles dijo, siéntate a mi diestra para que pongan tus enemigos por estar a tus pies? Jesucristo sí, fue puesto ahí y ahora Él intercede por nosotros. Sí, creo una actividad muy importante de Dios en el día a día de todos nosotros.
1: La siguiente que nos ingresan, con un saludo muy especial a la hermana Lisbeth Tijerino desde Seattle, Washington State. Ahí nos hace su reporte. Que Dios me la bendiga, mi hermana. Gracias a los que nos escuchan por
0: Muy lindo.
1: farodelcaribe.org. Dice, pastor, bendiciones. Quisiera saber su opinión acerca de Judas Iscariote. Escuché que él vino a cumplir un mandato, mientras otro pastor dice lo contrario.
0: Judas Iscariote, escogido para ser uno de los 12 apóstoles, optó por un camino distinto y terminó siendo alguien poseído por Satanás. El mismo Satanás se va a meter en su corazón. Y lamentablemente las acciones de Judas van a ser cada día más y más deplorable. Él era uno de los 12, él fue uno de los 12 que Jesús escogió, pero es uno que termina siendo un papel desastroso. Manejaba el dinero, el ministerio, él manejaba el dinero, pero no sabemos cómo lo hacía. Dice que, bueno, sí sabemos. Juan dice que él sisaba de la bolsa, o sea, sacaba dinero de la bolsa común. Así que era un ladrón. Y luego, en un momento, Juan, de una manera muy descriptiva, déjeme ver si lo tengo aquí cerca, dice que Juan dice que a la hora en la cual le tocaba ya alimentarse, ¿verdad?, a los apóstoles que iban a tomar la cena, dice que cuando Judas hubo, ¿verdad?, probado ese plato, entró Satanás en él. Ya se manifiesta claramente quién es y él va y hace la venta de Jesús por unas monedas de plata. Pero creo que es el punto más fuerte de cómo se reconoce que hay iglesias, en este caso, hay comunidades, en este caso, que pueden ser guiadas únicamente por la apariencia y no por la realidad.
1: Un hermano nos escribe, si Dios nos usa a veces a nosotros, los seres humanos, como ángeles para ayudar a otros.
0: Si la palabra ángel usted la usa con la connotación de mensajero, pues sí, claro, yo he sido un ángel para gente, pero no en una transformación física mía. O sea, Dios no me va a hacer un ser con alitas y todo, cuatro, seis alas, ojos por todo lado. No, Él me usa a mí como un ser humano, en la misión que Él quiere como ser humano. Las otras misiones hechas por otros seres más poderosos, pues cada uno dará cuenta de lo que le tocaba hacer. Pero no creo que uno pueda decir que el Señor le va a dar a uno esto, aquello, lo otro, cuando Dios es uno, nada más el canal por medio del cual Dios fluye.
1: Y nos escriben, dice la siguiente de las preguntas, para este espacio la verdad os hará libres. En Hebreos capítulo 2, versículo 7, dice que Dios lo hizo menor que los ángeles. ¿Fue a Jesús? No entiendo esta parte.
0: Cuando tenemos un pasaje como esto, lo que uno recomienda es revise si este pasaje es una cita, si aparece en otra parte de la obra que estamos estudiando, o si es algo único. Bueno, en este caso, la cita que tenemos de Hebreos es una cita en la cual se hace una alusión a un evento específico. Entonces, creo yo que aunque breves sea una cita, es una cita textual de quién es el autor de nuestra salvación, la grandeza de aquel que es el salvo, aquel que está sobre todo y que no tiene ninguna limitación. Entonces, si este Señor es Señor de todo lo que existe, de todo lo que hay, de todo lo que podemos tener, podemos estar súper confiados de que Él siempre nos va a bendecir, de que Él siempre nos va a sostener, de que Él nunca nos va a dejar solos, porque Él ha prometido que el que santifica, los que son santificados, de uno son todos, por lo cual no se avergüenza llamarlos hermanos, pero somos llamados a que nuestra vida vaya de concordancia con lo que el Señor pide o espera de nosotros como autor de la salvación y ahora como el que entrega la salvación eficazmente a cada persona.
1: Nos escribe un pastor, ¿qué piensa sobre el arrepentimiento de Judas?
0: Está claro que él lo que tuvo fue remordimiento. Es decir, en el fondo le pesó, no sabemos si por esto, por aquello, por lo otro, devuelve las monedas, pero no se arrepiente como se arrepintió Pedro, que pidió perdón y Dios después lo va a levantar. Entonces, muy distinto lo que hizo Pedro, de negarle tres veces, que lo que hizo Judas, que fue ir, negociar y vender a su maestro. No tiene perdón, obviamente, una actitud así.
1: La siguiente consulta que nos ingresa, pastor, ¿de dónde surge el bautismo de Juan?
0: Surge de toda una tradición de prácticas que ven en las comunidades esenias y comunidades judías en general. Los lavatorios siempre han estado con ellos en el tabernáculo, las manos y los pies, el lavacro, como se lo va a llamar más adelante. Entonces siempre han tenido esta costumbre de lavarse como una señal de purificación. Lavo mis manos, pues purifico, no se me pega nada de lo que afuera alguien tocó y yo lo toqué también, entonces me puede afectar a mí. No, ya todo eso va a ser superado en nuestra fe cristiana. Pero no se nos tiene que olvidar que si hay efectos negativos de estos contactos, alguien puede estar enfermo y nos contagia su enfermedad.
1: Vamos con más de las consultas que nos ingresan, dudas o inquietudes. Pastor, buenas bendiciones. Dice, deseo conocer su opinión acerca. Ah, bueno, ya esta la habían y casi similar a la que hicimos hace unos minutos. Muy bien. Dice, buenas bendiciones. Sabemos que para cada libro de la Biblia forma parte de la misma. Tenían que tener, entre otras características, autoridad, doctrina y uso popular. ¿En qué falló el libro de Enoc para no ser parte de la Biblia?
0: En caso del Antiguo Testamento, que no está, digamos, en esa lista del canon del Nuevo Testamento que se mencionó, ¿verdad? De autoridad, origen apostólico y doctrina sana. El libro de Enoch no fue escrito en el idioma hebreo, que era como una característica de los libros que componen el Antiguo Testamento, casi todos. Algunas fracciones muy pequeñas de Esther, por ejemplo, que no están en el idioma hebreo, pero todo lo demás está en hebreo, algunas cositas pequeñas en arameo. Pero el libro de Enoch se produce 200 años antes de la venida de Cristo, y Enoch había vivido miles de años atrás, antes del diluvio. Dice la Biblia que Enoch es el séptimo desde Adán, el séptimo, imagínense. O sea que fue hace miles de años. Se lo lleva Dios al cielo. Y aparece un libro que dice que lo escribió Enoc. Eso es falso. Se llama pseudonimia, después se llaman pseudoepigráficos, porque la gente decía, esto lo escribió Moisés, esto lo la sucesión de Moisés, esto lo escribió Enoc, y resulta que no. Porque son libros que aparecen muchísimos años después de los eventos. Entonces, en ese sentido, Enoch no venía en el idioma de los hebreos, y cuando usted lee el libro se da cuenta que el libro no va en armonía con lo que dice la Sagrada Escritura. Dice cosas interesantes, los siete arcángeles, la medición astronómica del día del año solar y cosas ahí que pueden ser interesantes para los más estudiosos, pero no hay que aceptar o creer que estuvo muy cerca de ser parte del canon de la escritura. No, la iglesia comprendió que al libro le falta mucho. Queremos, como siempre, invitarle para que usted pueda hacer dos cosas. Una, tenga un plan de lectura de la palabra del Señor. ese plan de lectura, sígalo, establézcalo, un capítulo, dos capítulos,

0: llega a conclusión, puede, en alguna inquietud, se comunica con nosotros y trataremos los pastores que hacemos este programa de ayudarlo en el proceso de comprensión de la palabra. Recuerde, queda grabado este espacio en el canal de YouTube de Faro Caribe. En el Facebook de Faro Caribe está el espacio ya para que usted lo pueda ver otra vez si quiere o alguna parte del mismo. Hoy le hemos acompañado para hacer este programa desde los estudios de Faro Caribe, los tomaron André y Mora Rojas y este es su servidor, el pastor Juan Carlos Sánchez Saborío. Que Dios nos siga bendiciendo a todos.
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4: 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A continuación hacemos un paréntesis en nuestra programación para escuchar el himno nacional de Costa Rica. Su autor es Manuel María Gutiérrez y la letra fue compuesta por el poeta José María Celedón. Es un canto a la paz y al trabajo, un canto de gratitud y esperanza al mejor porvenir de la patria, juramento de amor a la libertad.

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5: Porque la palabra del Señor nos dice en Mateo 7:7: Pedid y se os dará, buscad y hallaréis, llamad y se os abrirá.

Muy buenos días, tenga usted, mi amado hermano, hermana, amigo, amiga oyente de esta su emisora Faro del Caribe. Le damos la más cordial bienvenida a este espacio Momentos de Oración. Como todos los días a esta hora, mis amados hermanos, nos unimos por medio de esta emisora Faro del Caribe, 97.1 FM, 1080 amplitud modulada, y también estamos en internet en www.farodelcaribe.org. En esta mañana de viernes, hoy 18 de septiembre de este año 2026, agradecemos, hermano, su sintonía y queremos invitarle para que nos envíe esa petición de oración por medio de la plataforma del WhatsApp 87 77 59 65, 87 77 59 65. Esa es nuestra plataforma de el WhatsApp. Recuerde, mi estimado oyente, que a esta hora no recibimos audios ni tampoco llamadas, solamente mensajes de texto. Envíenos su petición, mi hermano y mi hermana, de una forma resumida para que podamos orar por la mayor cantidad de peticiones posibles. 87 77 59 65. Mi nombre es Cristian Ortiz García, y antes de leer las peticiones y antes de orar, mi hermano y hermana, quiero compartirle lo que nos dice la palabra del Señor en Primera de Corintios, en el capítulo 2, verso 9. Dice: antes bien, como está escrito, cosas que ojo no vio, ni oído oyó, ni han subido en corazón de hombre, son las que Dios ha preparado para los que le aman. Hermano, este texto bíblico nos recuerda que Dios tiene preparado mucho más de lo que nuestros ojos pueden ver y lo que nuestra mente pueda imaginar, mi hermano. Dice la palabra del Señor: cosas que ojo no vio, ni oído oyó, ni han subido, escucha, hermano, ni siquiera han subido al corazón del hombre, son las que Dios ha preparado para los que le aman. A veces, mis hermanos, juzgamos nuestro futuro por lo que estamos viviendo el día de hoy, pero Dios no está limitado por nuestras circunstancias. Mis hermanos, Dios prepara cosas que todavía no podemos ver. Que hoy no veamos la respuesta, eso no significa que Dios no esté obrando en nuestra vida. Dice la palabra del Señor en Isaías 64:4, dice: desde el principio del mundo, ningún oído ha escuchado, ni ojo ha visto a un Dios como tú, quien actúa a favor de los que esperan en Él. Mi hermano, debemos confiar, aunque no entendamos todo. La fe consiste en confiar en Dios, aun cuando todavía no podemos ver los resultados. Hebreos 11:1 nos define la palabra fe. ¿Qué significa la palabra fe, bíblicamente hablando? Mi hermano, dice la palabra del Señor, dicen las Sagradas Escrituras en Hebreos 11:1, que la fe es la certeza de lo que se espera y la convicción de lo que no se ve. Dios tiene preparado algo para los que le aman. Nuestra esperanza, mi hermano, no está basada solamente en lo que vemos hoy, sino en las promesas de Dios. Romanos 8:28 dice: y sabemos que a los que aman a Dios, todas las cosas les ayudan a bien. Preste mucha atención a este texto bíblico, hermano, porque dice que es a los que aman a Dios. Esta promesa no es para cualquier persona. Esta promesa no es para todo el mundo. No es para cualquier criatura. Es para los que aman a Dios, dice Romanos 8:28. Y sabemos que a los que aman a Dios, todas las cosas les ayudan a bien. Mi hermano, no limitemos a Dios por lo que podamos estar viendo en este momento en nuestra vida.
a nuestro alrededor. Lo que hoy parece imposible, mi hermano, mi hermana, puede ser parte del proceso de Dios, ese proceso que Dios está utilizando para llevarnos hacia algo que todavía nosotros ni siquiera nos podemos imaginar. Tenemos que confiar en Él, tenemos que aprender a esperar, a permanecer firmes. Dios, mi hermano, todavía tiene cosas que nuestros ojos no han visto. Dios, mi hermano, nos va a sorprender con cosas que nosotros ni siquiera nos imaginamos, mucho más de lo que nosotros esperamos o quizás estamos pidiéndole a Él. Así serán, mi hermano, las bendiciones de Dios en nuestra vida. Así serán las cosas que Dios va a hacer en nuestra vida, en nuestra familia, con nuestro cónyuge, con nuestros hijos, en nuestro trabajo, mi hermano, mi hermana. Cosas que nosotros ni siquiera nos hemos imaginado, mi hermano, que Dios tiene para nosotros. Dios ha preparado esas cosas maravillosas, mi hermano, mi hermana, esas bendiciones que quizás nosotros pensamos que no van a llegar a nuestra vida, o que no somos dignos, o que Dios, mi hermano, mi hermana, no lo puede hacer. Hay personas que creen o piensan que hay algo difícil para Dios, pero la palabra del Señor nos enseña que no hay nada imposible para Él. Y recuerde este texto bíblico, téngalo siempre presente en su mente, en su corazón. Recuerde 1 Corintios 2:9. Antes bien, como está escrito, dice la palabra del Señor, cosas que ojo no vio, ni oído yo, ni han subido en corazón de hombre, son las que Dios ha preparado ¿para quién? Para los que le aman, hermano. Esta promesa también es para los que le aman a Dios. Cosas que ojo no vio, ni oído oyó, ni han subido en corazón de hombre, son las que Dios ha preparado para los que le aman. Vamos a orar, mis amados hermanos, en esta preciosa mañana, y vamos a presentar delante del trono de la gracia todos los mensajes que nos están llegando ya por medio de la plataforma de el WhatsApp. Repito nuevamente, recuerde, hermano y hermana, que no podemos recibir audios ni tampoco llamadas. Dice, pido oración por mi salud, estoy enfermo del corazón, soy diabético, también por un derrame cerebral y un infarto, dice Rigoberto Collado. Dice por acá otro mensaje, mi nombre es Ronald Ramírez, pido por mi salud, protección para mis hijos y mis nietos. Buenos días, bendiciones, pido oración por mi hijo David Madrigal, que sea libre de vicios y se aleje de malas amistades. También por un trabajo, me llamo María, amén. Ana Luna dice, buenos días, bendiciones, pido oración por mis hijos, nietos y nietas, por protección, por el noviazgo de Yasmín y David, que Dios los cuide y bendiga sus vidas, y por las finanzas de mi hijo. Buenos días, Dios les bendiga, pido oración por mi matrimonio, que se haga la voluntad de Dios, y por mi hijo, por un trabajo estable, en el nombre de Jesús. Buenos días, pido por la familia Jiménez Porras, por salud espiritual, por la economía y también por mi salud. Amén. Pido oración por Dylan Agüero, liberación de drogas y que respete a sus padres y los valore y tenga un encuentro con el Señor Jesucristo. Amén. Buenos días, bendiciones. Pido oración por el bebé de mi hija que está en su vientre. Oramos por sanidad. Buenos días, bendiciones. Me uno a la oración por la vida de Luz. Dios dice, sea obrando en restitución y restauración. José Mora Marín dice, por la salud, por las finanzas, por la vida espiritual, por la familia, por Frank Mora Jiménez, por negocios, dice, de carros y por su vida espiritual. Amén. Buenos días, me uno en la oración por mi hijo Fernando, dice, para que deje malas amistades. Por mí, dice, para que haya paz en mi trabajo. Soy Nora. Una petición de oración por una familia, dice que necesita comunicarse con una niña a la cual su madre se niega que su papá y abuela se acerquen a ella. Así que oramos para que el Señor se glorifique.
Buenos días, hermanos. Quiero pedir oración de sanidad por Mayra Briceño en el nombre de Jesús. Bendiciones, doy gracias a Dios por un día más, por sus misericordias, dice Julieta Fernández de Desamparados. Hermanos, quiero, de Faro del Caribe, dice por acá, el Señor les bendiga, pedir oración por la familia, por unión familiar, por un trabajo para mi hijo, familia Valverde. Bendiciones. Mayer, por mi salud y por mi esposa. Me uno en la oración agradeciendo a Dios por nuevas misericordias y bondades. Pido protección por mi familia. Soy Elizabeth Mora. Gracias, bendiciones, Cristian. Amén. Buenos días, mi nombre es María Mora, pidiendo oración por mis hijos, que sean liberados, sean rotas todas las cadenas y vuelvan a los caminos de Dios. Bendiciones. Betty dice, gracias a Dios por este nuevo día, pido oración por mi familia Chávez Arguedas, familia Herrera Chávez, cobertura, protección de Dios, sanidad completa. Espíritu de Dios, pongo todo en tus manos. Buenos días, doy gracias a Dios por otro día, dice, y por todo lo pongo en las manos de Dios, por mi familia, por Francisco y Ana Cecilia Ramírez Chinchilla. Amén. Por Aurelia, dice, sanidad divina, gracias, amén. También por sabiduría, finanzas, discernimiento, dice, para Florcita. Otro mensaje nos dice, me uno a la oración en acción de gracias por todas las cosas recibidas y por las situaciones, dice el mensaje, de las familias Vargas, Omote, Omote Coto, Coto Serrano, Valerio Alvarado, Carpio Coto, Vargas Moya y Salas Leiva. Bendiciones infinitas a todos los miembros de Faro del Caribe y sus familias. La hermana Catherine. Amén. Buenos días, hermanos. Soy Daisy Pérez de Siquirres. Pido oración ya que no puedo respirar bien. Buenos días, bendiciones. Carmen desde Siquirres. Presento en oración a Dylan Coto por un caso penal y por mis exámenes que comienzan esta semana. Amén. Otro mensaje nos dice, orar por mí, dice Natalia, por un milagro. Tengo un dolor crónico en el abdomen, así que oramos por ella. Buenos días, para pedir oración por trabajo, por cobertura de protección, por una relación con Yamilet Ordóñez. Soy Cristian Badilla de Esparza. Buenos días, bendiciones. Por favor, orar por un trabajo para Pablo que le urge. Muchas gracias. Otro mensaje dice, Leis Leiva, oración por mi salud, presión arterial, vértigo, azúcar y por mi pensión, que me la aprueben. Buenos días, bendiciones, gracias al Señor por un día más de vida. Soy Marilyn Romero, pido oración por mis 6 hijos, por la conversión, que tengan misericordia de ellos y poder conseguir un bono de vivienda para poder terminar mi casita. Bendiciones. Buenas, pido por la sanidad total de Andrés Álvarez Cruz, dice, por su mano, también por conversión, Zenia Castillo Monje. Bendiciones, pido oración por dineros que me deben de mi negocio, dice Maritza. Dice otro mensaje, me uno a oración por la sanidad y protección, Soledad Torres. Bendiciones, amén, muchas bendiciones también para usted. Teresa Badilla de Tres Ríos, yo me uno en oración y pido oración por la sanidad de todo mi cuerpo, también por toda mi familia Picado Badilla, para que regresen al Señor, liberación de ataduras y cadenas, y por todos los enfermos en el nombre de Jesús. Amén. Oramos por la familia Ash Richmond también, y oración por Patricia. Una petición, dice, por Adolfo Vega, que lo operen de una hernia, dice este mensaje. Hola, hermano de Faro del Caribe, mi nombre es Roger Cruz, pido oración por una casa que estoy necesitando. Hermanos, Dios los bendiga, quiero en este día, dice por acá, oración por, dice, bueno, todo mi casa y yo serviremos a Jehová, dice Doris Zúñiga de Alajuelita. Bendiciones, me uno a orar pidiendo al Padre Celestial sabiduría, esperanza y sobre todo mucha fe, ya que estoy pasando pruebas muy duras y sé que Él me sostendrá, dice Bernarda. Amén. Oramos en el nombre de Jesús.
Hermana Maritza Rojas dice, para darle gracias al Señor por oraciones contestadas. Amén. Buenos días, me uno en la oración. Soy Marcelino de Guanacaste y doy gracias a Dios por todas sus bendiciones. Pastores, pido oración por la salud del señor Juan Ruiz López. Está internado. Sé que Dios está, dice, obrando en su sanidad y que mis ojos verán ese milagro. Amén. Otro mensaje nos dice, Dios bendiga grandemente. Doy gracias a Dios por su amor. Zeneida Villegas dice, presento mis 3 hijos y 6 nietos ante el Señor. Protección y finanzas, dice este mensaje también para Steven. Erika Villegas pide por sanidad y la recuperación de su pierna. Otro mensaje nos dice, doy gracias por este día, por esta semana. Presento ante ti mi familia y mi vida. Pido por la cobertura, protección, por la salud de todos. Este mensaje lo envía la hermana Yoconda. Buenos días, pido oración por proyectos que tengo con Jimmy, mi futuro esposo. Dios nos guíe sobre las decisiones y proyectos que tenemos. Amén. Hermanos míos, soy Joana Badilla. Pido oración por la sanidad de mi mamá, que la operación sea Dios tomando el control. También por mi tío, por cobertura de Dios sobre la vida de él. Dice otro mensaje, pido por a mi Dios Jesucristo, por mi familia, que Dios la restaure y que descienda para siempre sobre nosotros, que Él esté para siempre y que nos vuelva a unir. Ayuda, Dios mío, dice el hermano Álvaro. Hermano, soy Johnny de Siquierres, pido ayuda en oración por la solución de problemas en mi trabajo, por un cambio de horario y puesto para poder estudiar. Por mi hermana que está muy enferma y por mi familia, gracias y bendiciones. Vamos a orar, mis hermanos, por estos mensajes. Nos siguen llegando más peticiones acá por medio de la plataforma del WhatsApp. Padre, te damos gracias, Señor, por este día. Gracias por tu amor, gracias por cada hermano y hermana que se ha unido con nosotros en este tiempo de oración, Señor. Hoy venimos delante del trono de la gracia, Señor. Hoy traemos ante tu presencia cada uno de estos mensajes, cada uno de estas peticiones, Señor. Recordamos las palabras de nuestro Señor Jesucristo que dijo, venid a mí todos los que estáis trabajados y cargados y yo os haré descansar. Señor, hoy buscamos ese descanso. Hoy buscamos el oportuno socorro, hoy buscamos tu ayuda, Señor, hoy venimos delante de tu presencia, hoy presentamos, Señor, cada mensaje de cada hermano, cada hermana, Señor, para alcanzar el oportuno socorro, Señor. Te damos gracias, gracias, Señor, porque sabemos que tú escuchas nuestra oración, porque sabemos que tú tienes cuidado de nosotros, que estás con nosotros aún en medio de las pruebas, aún en medio de los momentos difíciles, aún en medio del desierto, Señor, tú estás ahí con nosotros, Señor. Te pedimos, Señor, para que nuestra fe no falte, Señor, para que seamos fortalecidos aún en medio de la prueba, Señor, para que aprendamos a esperar en ti, Señor, a confiar, Señor, a creer, Señor, en tu palabra y en tus promesas, Señor, a tener fe, Señor, esa fe que es esa certeza de lo que se espera y convicción de lo que no se ve, Señor, que aunque el día de hoy no estemos viendo el milagro, Señor, sabemos que tú estás haciendo cosas grandes y maravillosas en nuestra vida, como dice tu palabra, que las cosas que ojo no vio, las cosas que oído no oyó ni han subido a corazón de hombre son las que tú, Señor, has preparado para aquellos hombres y mujeres que te aman, Señor. Hoy, en esta hora, hay un pueblo que te ama, hay un pueblo que se une, Señor, en oración, y oramos y clamamos por cada hermano y por cada hermana y por cada una de estas peticiones en las que hemos podido leer, las que están en nuestro WhatsApp, Señor, y que tú conoces. Tú conoces, Señor, al hermano, la hermana que está escuchando en este momento. Tú puedes ver ahí donde él o ella se encuentren en esta hora, Señor,
Conoces sus sueños, sus anhelos, Señor, incluso sus pensamientos, Señor. Tú los conoces. No hay nada que nosotros podamos esconder delante de tu presencia, Señor. Hoy, Padre, oramos por ese hombre, por esa mujer que quizás están en una cama de un hospital en este momento. Oramos por mi hermano, por mi hermana que está ahí internado en una cama en esta hora con algún padecimiento, con alguna enfermedad. Oramos, Señor, por ellos. Oramos por un milagro sobre sus vidas. Padre, sabemos que no hay nada imposible para ti. Igualmente por cada hombre y mujer, por cada hermano, por cada hermana que está con algún padecimiento, con alguna enfermedad, quizás en su trabajo, quizás en su casa, Señor, quizás han recibido un diagnóstico negativo sobre su salud, Señor, pero sabemos que tú eres el Dios Todopoderoso, Padre. Tú eres nuestro sanador y no hay nada imposible para ti. Sabemos que tú tienes la última palabra, Señor, sobre nuestras vidas, Señor, sobre cualquier dictamen médico, Señor. Sabemos que tú puedes hacer el milagro en la vida de mi hermano y de mi hermana, Señor. Oramos también por los que están privados de libertad. Bendecimos a esos hombres y mujeres ahí donde ellos se encuentran, Señor, que tú les guardes, les protejas, Señor, y que les uses para tu gloria y para tu honra. Bendecimos a los hermanos que andan en carretera en este momento, Señor, los hermanos que andan en su tráiler, en su camión, en su automóvil, Padre, los que andan trabajando en plataformas, en taxis, en el nombre poderoso de tu Hijo amado Jesucristo, oramos para que tú les guardes, que tú les protejas, Señor, ahí en carretera. Oremos por los hermanos que se preparan para salir a sus trabajos a esta hora, Señor. Por los jóvenes también, por los niños que van para los estudios, a sus escuelas, a sus colegios, Señor. Te pedimos que tu cobertura y tu protección sea sobre ellos, Señor, en el nombre de Jesús. Oramos por cada hermano y hermana que está trabajando. Quizás muy pronto va rumbo a su casa, Señor. Te pido que tú les guardes también, que tú les protejas, Señor. A cada hermano y hermana que en esta hora está trabajando, que ha tenido que trabajar durante toda la madrugada, Señor, te pido, Señor, para que tú les fortalezca, les cuides, les proteja, Señor. También bendecimos y oramos a todos aquellos hermanos que están fuera de nuestra frontera, Señor. Oramos por cada uno de ellos, Señor. Tú conoces sus vidas, tú conoces, Señor, sus peticiones, Señor. Tú conoces, Señor, la situación por la que están atravesando cada uno de mis hermanos y mis hermanas aquí en el país y fuera de nuestra frontera, Señor. Y te pedimos, Señor, para que tú te glorifiques, Padre, en la vida de cada uno de mis hermanos. Gracias por este día. Gracias por tu amor. Gracias por tu fidelidad, Señor. Gracias por nuestra familia. Gracias por nuestro cónyuge, nuestros hijos. Por la salud del trabajo, Señor. Gracias te damos, Padre, en el nombre de Jesús. Gracias por este día. Ponemos todo en tus manos, Señor. Y que todo lo que vayamos a hacer sea para tu gloria y para tu honra, en el nombre que es sobre todo nombre. En el nombre de nuestro Señor y Salvador Jesucristo. Amén y amén.

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Esa es la música de Álvaro Hernández con esta canción que se llama Háblame, música de Álvaro Hernández. Son las 4 de la mañana, 41 minutos, mañaneros 4 con 41 minutos. Les saluda un servidor, Cristian Ortiz García. Y como todos los días, mis amados hermanos, la invitación muy especial para que usted nos envíe sus saludos, sus reportes de sintonía por medio de nuestra plataforma de el WhatsApp 87 77 59 65. En esta mañana preciosa de viernes, ya fin de semana, 18 de septiembre de este año 2026. Bendito el Señor que nos permite llegar al día de hoy, mi hermano. Así que ahí donde usted se encuentre, dele gracias a Dios por este nuevo día, porque cada mañana son nuevas sus misericordias. Así que estamos disfrutando de esas misericordias, de esas bendiciones del Señor en este nuevo día, viernes 18 de septiembre. Les recuerdo, mis amados hermanos, que si nos envían un audio, tiene que ser cortito. Los audios tienen que ser cortitos, por favor. Y revise que quede bien grabadito para que se escuche perfectamente su saludo que nos va a enviar por medio de nuestro WhatsApp 87 77 59 65. Las 4 con 42 minutos, vamos a más música y ya casi venimos con los saludos, con los reportes en esta mañana. Mañaneros, bendiciones, buenos días.

0: Eso es música del buen pastor con esta canción Proverbio, se llama Este Canto. Ya llegamos a las 4:49 mañaneros, 4:49 y vamos con los saluditos que nos llegan por medio de nuestro WhatsApp. Dice: preciosa oración, Cristian, Dios se lo bendiga, lo cuide de regreso a su casa, que tenga un buen descanso. Soy Elizabeth Mora, muchas gracias, Cristian. Amén, mi hermanita Elizabeth, muchísimas bendiciones. Buenos días.
1: Buenos días, Cristian. Saludo muy especial allá en Alajuela a mi hermano Dagoberto, en la Carpio, a Celín, a mi tío. Los saludos van de parte de Sobeira. Bendiciones, Cristian.
0: Amén, mi hermanita. Muchísimas bendiciones. Hola, buen día. Espero, dice, que hayan amanecido bien. Saludos para todos de parte de Lolita. Reporto desde Cariari. Bendiciones. Amén, amén. Lolita, muchísimas bendiciones también para usted. Buenos días.
2: Buenos días, hermanito Cristian. Diosito me lo bendiga. Hermanito preciosa, qué linda oración. Diosito te siga usando. Dios bendiga a su familia también. Te guarde y te proteja al regreso a su casita. Un saludo para Memito Berrocal y su familia, para Oscar Berrocal y su familia, para Gerardo y María allá en Monte Alegre, Guatuso, y toda su familia. Te doy gloria a Dios por esa oración tan preciosa y también por toda la audiencia. Diosito me los bendiga a todos.
0: Amén.
2: De aquí, amén, de Rosa María Guerrero Arce, en la lucha de la tigra, San, amén, Carlos. Dios Todopoderoso sea con todos nosotros.
0: Bendito sea el Señor, gloria al Señor. Bendiciones, mi hermanita Rosa. Otro mensajito por acá de audio. Bendiciones, buenos días.
3: Hola, hola, buenos días. Bendiciones, hermano Cristian Ortiz García, y a toda la gran familia de Faro del Caribe. Le saluda desde la carretera al pastor Rodrigo Romero, dándole gracias al Señor por este cierre de semana laboral. Dios es bueno, y aquí estamos en carretera saludando a todos los camioneros de Jesucristo, a todos los hermanos y hermanas. Que el Señor me los bendiga. Dios es bueno.
0: Amén, amén. Pastor Rodrigo Romero ahí en carretera, que Dios lo acompañe, que el Señor lo proteja. Al pastor Rodrigo Romero ahí en la carretera, y está en full sintonía. Son las 4:51 mañaneros.

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0: Diego Duarte, a Cristo le voy, se llama este canto. Cuando llegamos a las 4:59 mañaneros, más saludos, más mensajes, bendiciones, buenos días.
1: Buenos días, hermanos de Faro del Caribe, una bendición enorme poderles saludar. Desde aquí, desde el Rosario de Desamparados, le hablan hermano Nelson Mena Castillo. Para enviar siempre saludos ahí a los que y a las que saludo, ahí en la cárcel de Pérez Celedón, ahí a los privados de libertad, en las casitas, en los pabellones, que Dios me les bendiga, que el mensaje de la palabra del Señor esté llegando hacia ellos ahí por medio de la emisora 97.1 Faro del Caribe. Para enviar saludos también ahí a Tatianita Hidalgo allá en Guanacaste, que Dios me le bendiga, esa sierva hermosa del Señor. Y a doña María Auxiliadora Ureña también allá en Cajón de Pérez Celedón.
0: Amén.
1: Buenos días, bendiciones.
0: Bendiciones, mi hermano Nelson, buenos días.
2: Bendiciones, Cristian, la Juan Carlos Merano, Juda de Chome, un saludo para mi esposa y también tenor y mi sobrino Meikla y Morales II. Para mi madre y mi padre Mario Medrano, María Elena Calderón, a todos mis hermanos y mis sobrinos ahí en Juda de Chome. Para mi hermano Juan Tomás y su esposa Yanete en Morales 2. Para mi hermano Randall y a su esposita ahí en Morales 1. Y en Corina de Chome a mi hermana Tina y a su esposo. Bendiciones, Cristian, allá a su casita. Café, café para mi hermano Juan Tomás y mi hermano Randall. Bendiciones, a la Juan Carlos Merano Juan de Chome.
0: Amén, amén.
3: Hola, mi hermano Cristian, Dios te bendiga. Saludes a mi familia Bermúdez Mora. Aquí en casa, mi esposa Dama. A las familias Bermúdez Montero, Gómez Bermúdez y Bermúdez Mora en Cine de Osa. También Walter Díaz, ahí en el sector de Bolas. Mi hermano Alberto Falla, en la Guinea de Gutiérrez Bravo, él y su familia. Mi hermano Eugenio, que sintoniza por ahí también. Mi primo Manuel Bermúdez, que también está sintonizando ahora en Puerto Jiménez. Aquí a la familia pastoral Madrigal Vázquez, de la Iglesia Metodista Tierra Prometida. También Benito Batista, un hermano de la Iglesia acá, Asamblea de Dios. Y un compañero de Mil Batallas en la Fuerza Pública. Y a todos los que están en sintonía a esta hora, Cristian, que me conocen, Rafita Santeviges, Libre Buenos Aires, un abrazo a la distancia ahí, Cristian. Café, café, café.
0: Cafecito para Rafita, muchas bendiciones. Buenos días, hermano Cristian Ortiz, hermoso tiempo de oración. Que Dios me lo bendiga de gran manera a usted y toda su familia, a todo el personal de Faro, son una gran bendición. Y un saludo para los mañaneros, reportando sintonía a la familia Rivas Cruz en Barra de Pensur, en Limón. Bendiciones, feliz viernes, amén, mis hermanitos, que Dios me los bendiga allá en Pensur de Limón. Otro mensajito dice: buenos días a todos los mañaneros, bendiciones para usted en cabina, un saludo especial para mi abuelita María Dolores en México de Upala, que hoy está de cumpleaños, que Dios me la deje cumplir muchos años más con nosotros. Y por favor, nos piden por aquí una canción y nos piden también cafecito, cafecito, Darían Guido. Amén, amén, muchísimas bendiciones. Otro mensaje dice: buen día, hermano Cristian, bendiciones, reporto sintonía desde el 6 de Peralta en Turrialba. Quiero mandarle un saludo a mi hija Alejandra Vargas Gutiérrez, que hoy está cumpliendo años, decirle que ella es muy especial para mí. El saludo de parte de su mamá Patricia, que cumpla muchos años más. Así que el saludito muy especial para Alejandra Vargas Gutiérrez, allá en el Peralta de Turrialba, de parte de su mamita Patricia. Muchísimas felicidades, hoy está de manteles largos. Otro mensaje por

Acá dice, buenos días hermano Cristian, Dios te bendiga, salúdenme a mi esposo, dice que ya se alista para ir al trabajo y a todos los mañaneros, soy Lorena de Alajuela, dice Lorenita que quiere café, café, bendiciones, buenos días hermano, complacerme y aquí nos piden un canto, bendiciones, muy linda la oración, es de gran bendición, gracias a todos los de Faro del Caribe, amén, amén. Dios lo bendiga, hermanito Cristian, un abrazo y un saludo para usted. Y en cajón, un saludo muy especial para mi primita auxiliadora Ureña. Y para todos los mañaneros, gracias, chocolate, chocolate, pide la hermana Enida Mora, allá en la zona sur. Dice por acá, Dios le bendiga a mi hermano en la cabina, aquí, dice, despertando para ir al trabajo. Todavía, dice, no he tomado café, quiero café, café, aquí, reporto en Chirripó. Coyol, bendiciones, amén. Bueno, pero no nos puso el nombre, el hermano, la hermana que nos envía este mensaje allá en Chirripó, Coyol. Ahí está mi hermanito o mi hermanita, ahí están conectados, escuchando los mañaneros. Cristian dice, qué buenas rancheras, vieras cómo me gozo cuando empieza el programa de los mañaneros. Dice, yo voy en el bus y voy escuchando el programa, dice Sobeida. Qué bendición, mi hermanita Sobeida. Que el Señor le acompañe, muchísimas bendiciones, que el Señor le lleve con bien hasta su lugar, me imagino que de a su lugar de trabajo. Buenos días, mañaneros, bendiciones para todos, que Dios los proteja, saludos para toda mi familia, dice, que Dios los cuide, Iris de Heredia, bendiciones, bendiciones y muy grandes al pueblo de Dios, el Señor guarde su salida, dice la hermana Vicky desde Tres Ríos. Hola, Dios los bendiga, dice un saludo para mi esposa Agustina de parte de su esposo Alcides Guerra, somos fieles oyentes, reporte desde Las Mercedes, Chiriquín, Panamá, queremos café, café, gracias y bendiciones, amén, cafecito para mis hermanos allá en Chiriquí, en Panamá. Buenos días, amado hermano Cristian Ortiz, el Señor te continúe bendiciendo, abrazos a los mañaneros de parte de Daisy Calvo en Santa Lucía, en Barba de Heredia, amén, amén, muchas bendiciones. Otro mensaje dice, mi hermano Cristian, saludos desde San Francisco de Heredia, saludos a Mary Peraza y a mi hermano Alfredo Vigil y a todos los hermanos de la Iglesia Cuadrangular de la Lucha. Les saluda Carlos Oporta, muchas bendiciones, amén, mi hermanito, muchas bendiciones para usted también. Buen día, estimado hermano Cristian Ortiz García, doy gracias a Dios por un día más de vida. Reporto sintonía desde San Isidro de Pérez Celedón, soy Olvan Granados Martínez. Saludos cordiales y bendiciones para todos los mañaneros. Amén, mi hermanito, muchísimas bendiciones también. Saludos, Cristian, café, café, dice Suyen Cascante, allá en Liberia. Ahí está como todos los días, Suyen, en full sintonía de los mañaneros. Hola, buenos días, quiero enviarle un saludo a toda mi familia, dice, y si me pueden complacer, aquí nos piden un canto, dice Mayeli Cordero, muchas bendiciones. Buenos días, bendiciones, saludos desde Limón, un saludo para mi hermano Donald Barrios, amén, saludos y muchas bendiciones, mañaneros, llegamos a las 5 ya con 7 minutos, mañaneros, 5 con 7 minutos.

0: Esa es la música de Francisco Orantes. Hoy soy feliz. 5 de la mañana con 14 minutos, mañaneros. 5 con 14 minutos, bendiciones, buenos días.
1: Buenos días, hermanos de Faro del Caribe. Mi nombre es Carlos Prendas, hablo en Barra Palimina. Es para enviarle un saludo a mi amiga Gloria y a mi amiga Seferina en Atenas. Y para mi esposa Yolanda en Nueva Virginia. Un saludo muy especial para ella y desearles que hoy tengan un día muy bendecido por Dios. Y para ustedes ahí en cabina, un saludo muy especial y que Dios los lleve con un feliz regreso a casa.
0: Amén, amén, amén.
2: Día bendiciones, soy Olga de Zampa, reportando sintonía. Un saludo muy especial para Cristian Cabina y para todos los fieles oyentes de este programa para la familia Venegas Ureña. Muchas gracias, hermano Cristian, por orar por mis peticiones. Que el Señor lo lleve con bien a su casita y lo bendiga con toda su familia. Muy rica la unción, que Dios me lo bendiga. Tenga lindo día.
0: Gloria al Señor.
2: Café, café.
0: Bendiciones, mi hermanita Olga.
3: Buenos días, mi hermanito Cristian Ortiz García, ese mismo que está ahí detrás de
0: ese mismo.
3: De cabina ahí, le mandamos un saludito en esta mañana. Mi hermanito, hoy es viernes y el Espíritu Santo lo sabe, así que saluditos ahí a todos los que escuchan, Jorge Segura, Otto Najarro, Delio Robles, bueno, para todos y todos, para Auxiliadora Ureña, que está siempre conectadita, sí, sí. Para todos mis hermanitos, dice aquella hermanita, de parte de J.R. Martínez, mi hermanito, café, café, café.
0: Cafecito, cafecito para J.R. Bendiciones.
4: Dios me la bendiga, mi hermano Cristian, bendiciones. Qué buena oración, mi hermanito, que Dios siga usando.
0: Amén, gloria
4: para
0: al Señor.
4: Para saludar en Aurora a mi hermana Ance Salazar, para su esposito Isabel Ruiz, para mi hermana Trina también. Y para saludar allá en Finca Punta Arena a mi hermano Johnny, para su esposita, su hijo, y para mi hermana Virginia Cambronero, y también para aquel hermano que me saluda, no lo conozco bien todavía, que siempre me saluda por ahí. Bendiciones para todos, amén, los mañaneros, mañanera.
0: Amén, amén.
5: Buenos días, hermano Ortiz.
0: Amén, bendiciones.
5: Aquí dejando el cafecito para irme para mi trabajo.
0: Eso, mi hermanito José.
5: Bendiciones a todos los oyentes de Faro del Caribe. Nos bendice José Peñaranda aquí de Siquirres. Muchas gracias. Café, café, café.
0: Cafecito para mi hermano José Peñaranda. Bendiciones, buenos días.
6: Hola, hola, buenos días, bendiciones, hermanos de Faro del Caribe, bendiciones. Soy Marta de aquí de Candelaria de Naranjo. Quiero saludar a mi tío José Denis Hurtado Martínez y a toda su familia, a su esposita tía Irma, allá en Quebradón de Upala. Que el Señor me los bendiga y me los guarde siempre. Mil amén, bendiciones. Amén. Les mandamos todos un beso y un abrazo de aquí, de Candelaria de Naranjo, de parte de toda mi familia.
0: Muchas bendiciones. Marieros Guerrero nos manda por aquí una imagen que dice: los milagros ocurren todos los días. Vamos por el de hoy, dice este mensaje que nos envía la hermana Marieros Guerrero. Amén, mi hermana, muchísimas bendiciones. Buenos días.
7: Hola, hola, hermano Cristian, bendiciones. Reportando sintonía, soy Ali desde Pérez León. Un saludito para todas y todos. En esta hora que están escuchando los mañaneros, café, amén, café, café.
0: Amén, amén. Muchas bendiciones. Buenos días.
8: Hola, mi hermanito Cristian. Que Dios me lo bendiga. Hoy y siempre, muchas gracias por esa oración tan linda, que es de tanta bendición. Hermanito Cristian, quiero que me salude a mi hija Katy, que ahorita sale al trabajo. Y a los camioneros de Jesucristo, a Otto Najarro en Guatemala, y también quiero que me salude en Nicaragua, en San Rafael del Sur, a mi hermanita Sandrita, y a su esposo y a sus hijos, y también a su mamá Marlene. Que Dios los bendiga y los guarde. Muchas gracias, hermanito Cristian, por esa oración tan linda y tan de tanta bendición.
0: Gloria al
8: que
0: Señor.
8: Que Dios te bendiga.
0: Amén, amén.
8: Soy Lilian Vargas de aquí de Condominio Contadores. Muchas bendiciones para todos.
0: Muchas bendiciones. Para usted también, mi hermana Lilian, muchas bendiciones. Buen día, dice un saludo para Donald Barrios en La Virilla de parte de su madre que lo ama y lo extraña. Bendiciones, hermano Cristian. Saludos para mi hermana Melissa y su esposo Jorbi, aquí desde la Reserva Malecu, Huatuzo. Dios te guarde y te lleve con bien a su casa. Muchas gracias, amén. Saludos, muchas bendiciones. Hermanos, bendiciones. Salúdenme a Betty Corrales Castro en la Florida de Siquirre, de parte de su amiga y hermana Carmen. Amén. Buenos días, mi estimado hermano Cristian. Bendiciones, por favor. Dice, me le dé un feliz día de cumpleaños a mi hijo Saúl, de parte de sus papitos, que lo amamos. Dice, mucho, gracias, muy amable. Soy el hermano Carlos. Dice, que el Señor me los bendiga siempre. Amén, amén. Bueno, un saludito muy especial entonces para su hijo Saúl, que hoy está de manteles largos. Muchísimas bendiciones. Buenos días, hermano, para saludar a mi hija Gloria en Atenas y para saludar a Carlos Prendas y familia en Parismina. Para ti un saludo, dice que Dios te bendiga siempre. Gracias, Seferina de Atenas. Amén, amén, mi hermanita Seferina. Hola, buenos días. Yo tomando café, casi listo, dice, para el trabajo, dice Vicente Núñez. Amén. Mi hermano, muchas bendiciones. Buenos días, María Aguirre de Puerto Jesús de Nicoya. Bendiciones, reportando la sintonía. Amén, amén, amén. Bueno, ahí están todos los mañaneros reportándose a esta hora, 5:21. Recuerde, mi hermano, que estamos en celebración. Hoy continuamos con la celebración a las 6:00 a.m. con el lema Enséñame tu palabra, basado en Salmos 119. Verso 64. La celebración que finaliza el próximo domingo, si el Señor así lo permite. Hermanos, si usted no ha hecho planes para este fin de semana, véngase aquí a Faro del Caribe. Y aquí estamos dispuestos a recibirles con un fuerte abrazo, mis hermanos. Así que les invitamos para que vengan acá a las instalaciones de Faro del Caribe este fin de semana. El domingo estamos con el cierre de la celebración en la tarde, si el Señor lo permite. Así que, hermanos, si usted está haciendo planes para ir a algún lado, está pensando, ¿a dónde puedo ir el domingo en la tarde con la familia? Bueno, véngase para Faro del Caribe. 5:22, mañaneros.

0: 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Música de Félix Céspedes. Son las 5 de la mañana, 25 minutos. Mañanero 5:25. Buenos días.
1: Muy buenos días. Dios te bendiga, hermano Cristian. Amén. Te habla el hermano Roberto Astúa de aquí de Siquirres.
0: Amén. Bendiciones.
1: Ya casi nos vamos para casita. Ya casi nos vamos para casita a descansar. Y para que me saludes a todos los mañaneros. Mañaneros y mañaneras en este viernes 18 de septiembre. Gloria a Dios por sus misericordias que son nuevas, ¿verdad? Y,
0: sí, amén.
1: Y por nuestra amada Faro del Caribe, instar al pueblo para que apoyemos a la emisora Faro del Caribe. Amén, es una bendición, amén, definitivamente. Amén. Es una bendición Faro Gloria del Caribe, para no solo para Costa Rica, sino para el mundo entero. Así es una bendición, Faro. Bendito sea mi Señor por Faro del Caribe.
0: Amén.
1: Bendiciones.
0: Bendiciones, mi hermanito. Que el Señor lo lleve con bien a su casita y que pueda tener un buen descanso. Bendiciones. Buenos días.
2: Buenos días, Costa Rica. Le hablamos acá de Panamá, María del Sangre Caballero. Para reportar sintonía en su programa, los mañaneros. Saludos, Sabalito, para Estrellita Durán, Cecilio Durán, para Fermín. Un saludo para Lilian Chávez, su esposo Roberto Picada. Para Vivian Trañas, para Emanuel y Emana Cándida. Un saludo para María Montoya. Un saludo para Francini, hasta Cañas Gordas. Acá en Panamá, un saludo para Félix Chávez, Domingo Ramos, Jairo Araúz. Saludo para el hermano Fito, para el hermano Mario, Fermina, Esmeralda Cascante, la hermana Evelia Mora, Digna Saldaña. Un saludo grandemente para usted, Cristian. Queremos café, café, café.
0: Cafecito para María Caballero allá en Panamá. Ahí está María siempre en full sintonía. Bendiciones, muy buenos días.
3: Bendiga, mi hermanito Cristian. Bendiciones a todos. De Pablo El Carillo, los locutores que laboran ahí, pastores. Bendiciones a todos los oyentes de Pablo El Carillo. Escucho aquí en Montilivar, Calle Blancos. Saludos a Gregorio Rojas. Saludos a Arieta Rojas. Saludos a Lisa Mora. Rojas. Y a Pesilita, que son fieles oyentes de la emisora. A Caro Lobo en Cotoruz, a Ligia. A todos los que escuchen Faro del Caribe, a los que nos escuchan. Bendiciones.
0: Amén, mi hermanita. Muchas bendiciones para usted también. Buenos días.
4: Buenos días, hermanos. Dios me los bendiga. Quiero enviar un saludito en Pérez de León, una bonita de Rivas, para el hermano Carlos Díaz y su esposita Isabel, también para el hermano William Díaz y su esposa Ligia, a la hermanita Esther Mena también, esperando que hoy esté mejor de un accidente que tuvo. Ahí la tenemos en oración, la hermanita Esther, ella es una adulta mayor. Que Dios me los bendiga muchísimo. En esta mañana tan frita que ya casi voy a chorrear cafecito.
0: Oiga
4: Dios
0: usted.
4: Dios me los bendiga.
0: Oiga usted, ya casi va a chorrear cafecito, mi hermana. Bendiciones, buenos días.
5: Hola, hermano Cristian, buenos días. Uri Garayara reportando sintonía desde Esparza, Punta Arenas. Quiero mandar un saludo muy especial a mis tías, las tías Garay Hernández y a mi tío Ramón. Y a mis hermanas, las hermanas Garay Arauz. Estamos conectadas desde Buena Mañana con la emisora. Ya tomamos café, hermano, ya tomamos café, Dios me lo bendiga.
0: Amén, amén. Saluditos, mi hermanita Suri, y a toda su familia también. Bueno, espero que les aproveche ese cafecito que ya se tomaron, mis hermanitas. Muchas bendiciones. Buenos días.
6: Buenos días, Cristian. Dios me lo bendiga. Un saludo para Rafita Ramírez, para todos los que están escuchando. Y para desearles un feliz día, que Dios los bendiga, de parte de Auxiliador Ureña, desde Cajón de Pérez León.
0: Amén, amén, amén. Bendiciones, hermano Cristian, Dios guarde tu entrada y tu salida. Ya casi quedo en X7, en el 20 de Envases Comeca. Saludos y bendiciones, café, café. Ahí está mi hermano Older, muchísimas bendiciones. Muy buenos días, mil bendiciones. Quiero saludar a Matilde Sandí, dice Agüero, en la Calera de Piedras Blancas, y a todos los que están escuchando el programa de Faro del Caribe de parte de Víctor Manuel Sandí Agüero, desde aquí de Buenos Aires, en Punta Arenas. Ahí está mi hermano reportando la sintonía. Buenos días, bendiciones. Siempre los escucho desde Cerros de Quepos. Estoy calentando mi cuerpo para ir a caminar, danzando con la emisora favorita, Café Café. Amén. Bueno, no me puso el nombre de... Creo que es una hermana la que nos envía este mensajito. Mi hermana, que Dios me le bendiga grandemente. Gracias por su reporte de sintonía. Dice otro mensaje: hola, buen día, bendecido día. Les envío mi comprobante de ofrenda. Muchas gracias por todo, dice la hermana María. Gracias, mi hermana. A usted también muchísimas bendiciones y gracias por apoyar el Ministerio de Faro del Caribe. Ya llegamos a las 5:31 minutos, mañaneros.

0: Esa es la música de Dixia Barrientos con la canción Dame tu Corazón. Son las 5:38 mañaneros, bendiciones, buenos días.
1: Hola, buenos días, hermanito. Espero primeramente el día que amanecido bien, hermanito. Por ahí, bendiciones para todos los del Faro de Caribe. Bendiciones. Saludos y saludo a mi esposito que va para el trabajo. Le estoy haciendo aquí una empanadita y unos taquitos para que lleve para el trabajo. Café, café, café. Gracias Amén. A Dios por un nuevo día.
0: Amén.
1: Bendiciones y saludos.
0: Gracias, mi hermanita. Muchas bendiciones a usted y su esposito. Muchas bendiciones. Buenos días.
2: Buenos días, mi hermano Cristian. Ahí en cabina, bendiciones, mi hermano. Dar un saludo a mi hermano Lester, a los camioneros de Jesucristo, mi hermano, a Carlito Brenner y a todos los que me escuchan de parte de José Andrés Jiménez Díaz. Y bendiciones. Y café, café, café, mi hermano.
0: Cafecito para mi hermano José, buenos días.
3: Buenos días, mi hermano Cristian.
0: Dios amén.
3: Bendiga, mi hermanito.
0: Amén,
3: mi
0: amén.
3: Hermano, para saludar a los hermanitos que están siempre en sintonía. A mis hijos, a Ariel Ramos y a Aniel, que ya se están alistando para ir al colegio, a la escuela. A mis vecinitos también, que hoy tienen examen de estudios sociales. Que Dios los bendiga y que Dios los guíe y que les dé mucha sabiduría para responder esas preguntas. También quiero saludar a la hermanita María Auxiliadora Ureña, esta hermana Patricia, al hermano Pascual Díaz Navas, al hermano Nelson Mena Castillo, al hermano Wilmer, a todos los hermanos que están siempre en sintonía. Y también un saludo muy especial para toda la zona de Tilarán, Guanacaste, y aquí a todos los hermanitos. Este saludo es de Tatiana Hidalgo. Bendiciones,
0: amén.
3: Gracias.
0: Muchas bendiciones, Tatiana, también para usted. Buenos días.
4: Hola, Cris. Buenos días. Bendiciones, Cris. Aquí reportando sintonía, Cris. Café, café, café, Cris, café, café.
0: Amén, amén. Mi hermanita María Reyes, muchísimas bendiciones, buenos días.
5: Buenos días, mañaneros, buenos días, Faro del Caribe, buenos días, Cristian, bendiciones, feliz día, Dios los bendiga a todos.
0: Amén, amén, Cristian, amén.
5: Quería darle las gracias a Papá Dios, a nuestro Señor Jesucristo, por la recuperación de doña Fidencia Serrano Bonilla, de parte de Reinaldo García Salas.
0: Amén, amén.
5: ¡Café, café, café!
0: Eso, mi hermano. Mi hermano Reinaldo, muchas bendiciones. Dice hermano Cristian, bendiciones. Reporto mi sintonía de Mario. Mi madre decía, café, café, era colaboradora de Faro y nos dejó el legado de escuchar Faro. Ya falleció desde hace 1 año y 4 meses. Hoy cumple 1 año y 4 meses, dice. Sé que le veré algún día hasta la venida de nuestro Señor Jesucristo, mi madrecita querida, dice Quique. Gracias, mi hermano. Bueno, bendito sea el Señor. Gracias al Señor por su mamita que le dejó ese legado también de escuchar Faro del Caribe. Hermano, Dios me le bendiga, los que trabajan en la radio Faro del Caribe desde Nicaragua. Saludos, muchas bendiciones. Otro mensajito por aquí, pero es de audio. Bendiciones, buenos días.
6: Para saludar en Finca Punta Arenas a Yonito. Yonito, que hoy está de manteles largo. Que este día Dios me lo bendiga y todos sus anhelos sean cumplidos. Es un gran varón, ama a Dios con todo el corazón.
0: Bendito sea el Señor.
6: Feliz cumpleaños, Johnny, amén, de parte de mía. En primer lugar, de parte de Dios. Por amén. Favor, me le ponen esa cancioncita de cumpleaños.
0: Claro
6: café,
0: que sí.
6: Café.
0: Bendiciones, amén, amén. Buenos días.
7: Buenos días, hermanos. Soy aquí en Adulto Mayor. Tengo que salir diciendo este versículo. Salmo 145:4. Generación en generación celebra tus obras y anunciará tus poderosos hechos. Salmo 145:4.
0: Bendito Dios.
7: Palabra de Dios.
0: Amén, mi hermanita. Muchas bendiciones. Saludos para el hermano Montiel Mayorga. Ahí nos envía una imagen de un hermoso amanecer. Bueno, ya llegamos a las 5:42 mañaneros, 5:42.

Bueno, el saludo para todos los mañaneros y mañaneras que están hoy de manteles largos, mi hermano. Un fuerte abrazo a distancia. Muchísimas felicidades, muchas bendiciones. Que nuestro Dios conceda los sueños y los anhelos de su corazón. Y que hoy tenga un día bien lindo con sus seres queridos. Muchas felicidades.

Amén, amén, amén. Y así llegamos al final del programa del día de hoy, agradeciendo enormemente su sintonía. Quédese con nosotros, mis hermanos, porque ya continúa nuestra celebración. Enséñame tu palabra, que está basado en el Salmo 119, verso 64. Bendiciones. Feliz fin de semana.

0: Hasta aquí el programa de hoy. Gracias por habernos acompañado en su programa, Los Mañaneros. 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Bendiciones, hasta la próxima.
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3: Son las 6.
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0: Iluminando el sendero de la vida es el lema de la emisora Faro del Caribe, transmitiendo para toda Costa Rica las 24 horas, los 365 días del año, dando gloria y honra a nuestro Dios, porque Él es bueno y para siempre es su misericordia con este precioso ministerio. Y el saludo cordial para todos nuestros oyentes, donde usted se encuentre en esta mañana, hoy de viernes, ya 18 de septiembre de este año 2026. Ya vamos por el quinto día de nuestra celebración, que estará finalizando el próximo domingo 20 de septiembre. Y saludos para todos nuestros oyentes, nuestro compañero Cristian Ortiz, este servidor, y nuestra compañera Anabel Castro Freire, que ya se encuentra en la central telefónica, lista y preparada para atenderle a través del 2286-1511, extensión 0. Y tenemos la bendición de contar este siguiente bloque de celebración, la bendición de contar con mi estimado pastor Luis Paulino Valverde Jiménez, ya muchos años de conocer al pastor Luis Paulino.
1: Amén, amén.
0: Y es una bendición tenerlo por aquí.
1: Muchas gracias, Francisquito Solera, Cerdas, qué bendición. Y muy contento, muy alegre, sol saliendo ya en el este, como siempre, ¿verdad? Que Dios lo crió y la tierra gira hacia ese lado. Y estamos muy contentos por un día más de gloria, de misericordia, de favores. Y un saludo para todos los oyentes que nos siguen a través de la emisora 97.1 a lo largo y ancho de Costa Rica, esta tierra bendita, esta tierra de paz, esta tierra donde no hay ejército, sino un ejército de maestros, ¿verdad?, educando a los niños. Ahora que venía oyendo los mañaneros, decían la gente pidiendo por sabiduría para las personas que tienen que hacer exámenes hoy, y me acuerdo cuando estaba chiquillo yo, ¿verdad?, que y uno con ese miedo a los exámenes, y al fin, bueno, logramos ir avanzando y por la misericordia y la gracia de Dios. Así que los nervios hay que dejarlos de un lado, y eso sí, prepararse bien para estudiar. Hoy estamos aquí ya en este día maravilloso de 18 de septiembre, viernes 18 de septiembre, quinto día de celebración, agradecidos con Dios porque nos ha bendecido siempre, ¿verdad? Y aquí cooperando con la emisora para que siga un día más iluminando el sendero de la vida. Esperamos que sean años de años de años donde este ministerio siga llevando esa palabra que es una lámpara a los pies de

0: el camino, decía David, o sea que el caminar de él era guiado por la palabra de Dios, no por lo que le decían, no por otros libros esotéricos o cualquier cosa, sino la palabra de Dios, la revelación de Dios a los hombres. Y qué lindo, porque es un mes muy lindo, ¿verdad? Hemos estado celebrando el día de la patria, la independencia, ya 25 años, también el día de la Biblia, bueno, muchas cosas preciosas, el día del niño. Es un mes muy, muy, muy precioso, que nos va acercando también ya al fin de año. Y estamos con el lema en esta celebración del Salmo 119:64. Ese es el versículo donde dice el lema que estamos utilizando: enséñame tu palabra. Bueno, ¿qué me habla este versículo? Me habla de alguien hambriento de la palabra, alguien sencillo, alguien humilde, alguien quien depende de Dios y de la guianza de Dios, y le dice al Señor: Señor, enséñame tu palabra. Qué tremendo, ¿verdad? Qué lindo la humildad que tiene que tener las personas que creemos en Dios. No arrogancia, no altivez, a mí no me diga nada, no tiene que enseñarme nada, no. Uno con humildad dice: enséñame, por favor. Y él se lo dice directamente a Dios, porque tenía comunión. David tenía comunión diaria con Dios. Es un asunto de que no llego yo a acercarme a Dios porque tengo una necesidad, porque me enfermé o porque no tengo dinero. La unión con Dios es todos los días, desde que me levanto hasta que me acuesto, porque la Biblia dice: encomienda a Jehová tu camino y él hará. Y esto es lo que David dice: necesito que tú seas mi maestro, necesito que tú seas el que me enseña la palabra. Y eso es el salmo que tenemos nosotros de lema en esta celebración tan preciosa. La Reina Valera, en el salmo que estamos utilizando, 119:64, dice: de tu misericordia, Jehová, está llena la tierra. Qué lindo saber que hoy, así como sale el sol, Dios está creando misericordia. ¿Misericordia de qué se trata? De que Dios ve nuestras miserias, ve nuestros pecados, ve nuestras debilidades, ve nuestras enfermedades y ve nuestra pobreza, nuestra ruina moral, espiritual, física. Y Él dice: yo tengo misericordia un día más, yo tengo misericordia este día viernes 18 de septiembre sobre Costa Rica y sobre todas las naciones de la tierra. Así que usted nos está escuchando en Guanacaste, en Heredia, en Punta Arenas, Limón, en Alajuela, en San José, en Cartago, en cualquier provincia que usted nos esté escuchando, sepa que sobre tu casa, sobre tu vida, sobre tu provincia y sobre Costa Rica, nuevas son esta mañana las misericordias del Señor. Así que eso es lo que decía el salmista en esta versión de la Reina Valera 60: de tu misericordia, Jehová, está llena la tierra. Y entonces dice David: Padre, enséñame tus estatutos. Porque Dios es un padre para nosotros. Él nos crió en el vientre de nuestra madre. El día que creó al primer hombre, Adán, Él hizo un muñeco de barro, hizo una persona de barro, pero ahí sin vida, era solamente materia prima, pero Él sopló aliento de vida en la nariz de ese barro que había formado, y fue el hombre un ser viviente. Y hoy en el vientre de cada madre Dios sopla ese aliento, el mismo aliento que nos va a dar vida por 70, 80, 90 años a cada uno de nosotros los seres humanos. La Biblia al día presenta este salmo también. El 119, verso 64, dice: Señor, enséñame, Señor, tus decretos. Y es que la palabra tiene decretos, tiene mandamiento, tiene estatutos, tiene la guianza, es la lámpara, la luz que nos va a alumbrar en el medio del valle de sombra de muerte, porque aquí también hay maldad. No nos creamos que no hay maldad en el mundo. Hay mucha gente que está entenebrecida en el corazón, siempre pensando en hacer lo malo, en hacer lo deshonesto, en hacer lo incorrecto, ¿verdad? Y no se sienten culpables ya de aquello malo que hacen, porque su conciencia se cauterizó. Entonces David dice: yo no quiero que mi conciencia se cauterice, no, enséñame por favor tus decretos, Señor, porque la tierra está llena de tu gran amor. Qué lindo saber que Dios nos ama de tal manera que hace 2000 años nos dio a su Hijo unigénito y primogénito, para que todo aquel que en Él crea no se pierda, mas tenga vida eterna. Entonces, yo le pido al Señor para nosotros que nos enseñe tus decretos. Y la Biblia para todos los pueblos dice este versículo: Señor, tú llenas toda la tierra de tu fiel amor. Es que no hay amor más grande. El amor de nosotros es el amor eros, el amor fraternal. A veces se rompe por cualquier cosa, porque nos enojamos, nos peleamos y no tenemos la capacidad de perdonar. Y puede ser que sean años el hombre y la mujer como matrimonio enojados, distanciados con los hijos, pero Dios nueva la misericordia sobre nosotros, la hace, la fabrica nuevamente para que Él en su misericordia nos perdone día tras día. Imagínense nosotros con la carga del pecado, de las infidelidades, de la arrogancia, de la altivez, de las malas crianzas, pero Él dice tu fiel amor. Es que no hay otro amor, ese amor ágape que todo lo puede. Y entonces dice David: enséñame tus leyes. Entonces vamos viendo que de acuerdo a la versión está hablando de estatutos, está hablando de decretos, está hablando de leyes. Y la Biblia, Dios habla hoy, dice: Señor, la tierra está llena de tu amor, enséñame tus leyes. Entonces es un versículo lema precioso, maravilloso, que une dos cosas maravillosas. Hay una unidad entre la bondad inmensa de Dios, ¿verdad? Es una bondad, pero ¿cómo la podemos medir? Es imposible medirla, que llena todo el planeta Tierra y tiene que unirse a nuestro anhelo. Yo debo anhelar esa palabra, debo anhelar esa revelación, debo anhelar el aprender su verdad para poder vivir bien, una vida diferente, una vida honesta, una vida sincera, una vida que no solamente agrade a los hombres. Mire qué buen testimonio tiene ese varón o esa mujer, sino que también agrade principalmente a Dios. ¿Por qué? Porque la tierra rebosa de su misericordia. Y si nosotros abrimos los ojos espirituales y echamos una mirada hacia el mundo, que ahora es muy fácil porque la tecnología nos da el alcance de ver todo lo que está pasando en la redondez de la tierra. Antes no, antes cuando yo estaba niño, era un susto porque veíamos un hombre con uniforme que llegaba a nuestra casa y se llamaba el cartero, que llevaba un telegrama. Eso es lo que llegaba, y uno asustado: ¿qué pasó? ¿Qué sería? ¿Por qué el telegrama? ¿Cuál es la noticia? Y apenas tal vez una vez al año llegaba con ese telegrama para darnos alguna dirección. Pero hoy la tecnología, los satélites y todo nos hacen ver en segundos lo que está pasando alrededor de la Tierra. Entonces usted ve temblores, ve terremotos, ve inundaciones, ve exactamente lo que está pasando, si hay guerras y todas esas circunstancias. Entonces, si nosotros miramos el mundo a través de la tecnología, vemos que hay dolor. Vemos que hay problemas, vemos que hay guerras, vemos que hay que la creación entera necesita del amor de Dios, necesita la misericordia de Dios, necesita el cuidado constante del Creador, porque Él nos cuida. Hoy usted no se da cuenta, pero usted está respirando y yo estoy respirando aquí un aire que no es nuestro, un aire que el Señor nos da gratuitamente, la luz que es gratuitamente, que las nubes que destilan lluvia son por la misericordia de Dios. Entonces echemos una mirada al mundo a ver y digámosle: Señor, yo quiero que me enseñes tu palabra, yo quiero que me lleves adelante. Y hoy ya se tomó el tecito, se tomó el cafecito, el agua dulce, se tomó esa empanadita que hizo la esposa o alguna de las mujeres de la casa, y ya salió, ¿no?, llenito, salió tranquilo a trabajar, ya sea en el campo, ya sea en la ciudad. Estamos disfrutando de la misericordia de Dios y gracias al Señor porque nos alimenta. Y es que la misericordia es acción. La misericordia no es una palabra, es acción. No solo es la naturaleza, sino Dios sosteniendo la vida de cada uno de nosotros. Incluso en los detalles pequeñísimos, ¿verdad? Aquí uno no se da cuenta, pero en el campo sí. Uno va caminando y dice, mire qué oruga, qué gusanito tan pequeñito y como está ahí caminando, está comiendo las hojas y todo. Y uno se goza de ver cómo Dios cuida, no solamente de nosotros, seres humanos, no solamente dio la vida por nosotros, sino que Él cuida la naturaleza. Hay cientos de millones de animalitos ahí y que están hechos con algún propósito. Algo tienen que hacer en la tierra, ¿verdad? Comer algunas hojas, fertilizar otras, y ahí va el Señor, entonces, mostrando su misericordia. Entonces, podemos ver la bondad de Dios, hermanos, podemos ver la bondad de Dios. Usted que nos está escuchando a través de la 97.1, ahí, gracias, gracias. Hágase presente hoy, en este día. Estamos aquí en esta celebración gloriosa y llame a la central telefónica 22 86 15 11, extensión 0. Ahí está nuestra hermana Anabel Castro. Ahorita llegan las demás colaboradoras para que usted tenga el acceso y no diga, no, está ocupado el teléfono. No, aquí tenemos una central donde usted puede llamar y decir, quiero dar mi ofrenda para Faro del Caribe. Ya me pagaron la quincenita y uno, cada quien propone su corazón y aparta lo que propuso en el corazón. No es lo que le digamos aquí, no, todo es proposición del corazón, voluntariamente, darlo con amor, porque eso es la semilla que va a producir muchísimo fruto. Así que o hágalo tal vez a través de cuentas del banco. Ahí nosotros cada año distribuimos almanaques, ¿verdad? Tratamos de llevarlo en la unidad móvil para que llegue a cada casa, y ahí están las cuentas del banco. O también ya me dice, mira cuál promotor le corresponde aquí a Guanacaste, cuál promotor le corresponde a Punta Arenas, a San José, en la parte de Liberia, en la parte de Limón. 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Si hay alguien enfermo, si hay alguien debilitado, si hay alguien que de por alguna cosa quiere devolverse del camino correcto, que es el camino de Dios, y entonces hay una oración ahí. Es por eso es algo muy lindo, porque es personal. El promotor llega hasta a su casa y llega, pues, no solamente a tomar el dinero, no, también lleva una palabra de esperanza. Así que qué tremendo, hermano. Como durante 78 años Dios ha permitido que esta emisora ilumine el sendero de la vida de tantas, tantas personas que día tras día recibimos el alimento espiritual. Porque Jesús lo dijo muy claro, no solo de pan vivirá el hombre, sino de toda palabra que sale de la boca de Dios. Qué alimento que fortalece no solamente todo el cuerpo o el espíritu o el alma, no, todo nuestro ser, espíritu, alma y cuerpo es alumbrado, es alimentado por esa palabra. O sea, cada día nos levantamos y primero desayunamos esa palabra. Oiga, tenemos fuerzas espirituales para llegar hasta el otro día, un día a la vez. No dice uno, ay, no, yo mañana no puedo, hoy voy a comer por mañana. No, es el pan nuestro de cada día, enseñó Jesús a los discípulos, como Juan también les había enseñado. Así que, hermano, qué lindo que llámenos. 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Porque aquí estoy viendo hacia el sur, suroeste de San José, muchas antenas, y Faro Caribe tiene repetidoras muchísimas para que la señal pueda llegar a cada casa, pasando cerros, pasando volcanes, y para que en todo lado la radio entre. Y si usted no le está llegando la señal clara, usted llámenos aquí a la central telefónica, diga, viera que está llegando un poquito turbia la señal. Y hay un técnico aquí que ya está estrenando también un pickup nuevo que por la bendición de todos ustedes se recogió el dinerito y ya está el carrito aquí nuevo para que él vaya a ver qué pasó, algún cable, algún contactor, algún mecanismo se ha dañado y entonces él pueda hacer el mantenimiento, porque de ahí tiene que viajar a veces de un día para otro, son lugares larguísimos. Vistemar, por ejemplo, allá en Santa Cruz, en Guanacaste, allá estuvimos inaugurando hace 4 o 5 años la antena que ya se puso nueva porque hey, el salitre y todo eso la había dañado, y entonces fuimos a inaugurar la nueva antena y ahí ya estaba trabajando. Sí, ya necesita otra vez pintura, imagínense, porque el salitre es muy fuerte y aunque está lejos del mar, apenas se ve desde ahí el mar, pues siempre el viento acarrea esas sales que son perjudiciales para el metal. Así que gracias por su ofrenda. Aquí la administración, bueno, hay una administración pero increíblemente fiel, con mucha fidelidad, y cada recurso se mueve, se destina conforme a la junta directiva, porque esto no es de una persona, no es de una iglesia, no es de una religión, esto es de todos nosotros los creyentes aquí en Costa Rica y fuera de Costa Rica. Bueno, qué lindo, qué lindo. 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Así que muchas gracias por estar siempre con nosotros, cooperando, ayudando, orando, escuchando Faro del Caribe para que sigamos adelante iluminando el sendero de la vida.
1: Agradecemos, pastora, a todos los hermanos de manera especial que sacan su tiempito y nos envían su comprobante del depósito. Hermanos que han hecho más bien realidad su ofrenda para el Ministerio Faro del Caribe, no son promesas, no son como le decimos, las boletas. Simplemente las boletas ya son ofrendas ya depositadas.
0: Aleluya.
1: En lo que es las cuentas de la emisora. Así que agradecemos a los hermanos que nos envían siempre su comprobante a través del 8777-5965, agradeciéndole también a muchos que se comunican a través de nuestra central telefónica. Con mucho gusto ahí se encuentra nuestra compañera Anabel Castro Frer, atendiéndole a través del 2286-1511, extensión 0. Saludos ahí para mi hermano Henry Arguedas Martínez, ahí dice, hermanos de Faro, aquí está mi colaboración para este ministerio.
0: Gloria a Dios.
1: Él lo hizo a nombre de la Asociación de Comunicaciones Faro del Caribe, así que saludos, ahí nos envía el comprobante del Simpe Móvil, y que Dios bendiga la vida de mi hermano, muchas bendiciones para él.
0: Amén, amén. Bueno, continuamos, ya más adelantito tenemos la lectura de la palabra del Señor. Ahí nuestro hermano Francisco Soler nos va a indicar a qué tiempo entramos ahí, porque es muy importante también estos pequeños participaciones de la palabra. A veces digo, no tengo devocional, ¿cómo? Voy corriendo, voy para el trabajo y ya voy tarde, o el que salió para el campo, ¿cómo hago? No tengo la Biblia ahí a mano, pero si usted anda en un celular, anda conectado con la aplicación de Faro, usted puede escuchar un devocional, hacerlo de acuerdo a la palabra de Dios. Así que entonces, hermanos, seguimos dependiendo de la bondad, de la misericordia de Dios, que alrededor de toda la tierra, Él tiene para adultos mayores, tiene para adultos, tiene para jóvenes, para mozuelos y también para niños. Tiene el Señor misericordia. Y hay un salmo, aparte de este, que escribe David, Salmo 27:13, que dice, hubiera yo desmayado si no creyere que veré la bondad de Dios en la tierra de los vivientes, no en la tierra de los muertos, no, en la tierra de los vivientes. Hubiera yo desmayado, ¿para qué vivo? ¿Para qué sirvo? ¿Para qué estoy aquí? No, mejor no hago nada, mejor me hago un vagabundo y entonces no hago lo que Dios me permite hacer, porque todos nacemos con propósito, nadie nace y... Hey, para nada, no, todos nacemos con un propósito y por eso la Biblia dice Jehová cumplirá su propósito en mí. Así que entonces él escribe ese salmo, David 27:13, dice: hubiera yo desmayado si no creyere que veré la bondad de Dios en la tierra de los vivientes. O sea que está diciendo, hay vida después de la muerte. Si morimos en Cristo, tenemos vida en el reino de los cielos, por siempre y para siempre, junto a Dios, nuestro Padre Celestial, junto al Espíritu Santo, junto a Cristo. Porque él mismo lo dijo cuando le preguntaron los discípulos, mire, ¿y cómo hacemos para llegar al cielo? Él les dice, bueno, muchachos, sobre todo Tomás, ¿verdad?, que era más incrédulo, dice, ¿cómo llegamos ahí? Jesús le dice, yo soy el camino, yo soy la verdad, yo soy la vida. Nadie viene al Padre si no es a través de mí. O sea, él es la puerta de acceso para el reino. No hay otra, no hay otra. Religiones a nadie salvan. Lo que salva es una relación íntima, que usted le dé la vida al Señor con todo su corazón y que Él sea el Señor de tu vida. Entonces David dice, bueno, yo aprendí eso, claro, y hubiera desmayado, hubiera tirado la toalla, como dicen los que están ahí en el ring, en los boxeos, en los boxeando, ¿verdad? Están ahí sufriendo los pómulos rotos por la pelea, los golpes que ha recibido. El manager dice, bueno, yo tiro la toalla porque esto está muy mal. Y el boxeador dice, no tire la toalla, no la tire, yo quiero aquí seguir adelante, con una película que vimos con Rocky, ¿verdad? Con Sylvester Stallone, pero ahí el nombre era Rocky, ¿verdad? Y él con los pómulos ya no veía nada, y el manager decía, bueno, yo tiro la toalla ya hace mucho, el hombre no aguanta más, y dice, no, corta la hinchazón que tenía, y cortaron la hinchazón y volvió a ver, y al final ganó la victoria. Por eso David dice, yo no pierdo la batalla, yo no pierdo la batalla, porque yo creo en la bondad de Dios, yo creo en la bondad del Señor que está con nosotros, en nosotros y por nosotros. Es una confesión de David que dice, yo soy vulnerable, yo soy una persona que necesitaba del amor, de la misericordia, de la presencia de Dios. Soy vulnerable y entonces necesito no desmayar porque creo. ¿Qué es la fe? La fe es la certeza de lo que espero, la convicción de lo que no veo, y creo en la bondad de Dios. Entonces es un acto de fe radical. La fe tiene que ser radical. No, si veo, creo. No, la fe, dice Hebreos 11:1, es pues la fe la certeza de lo que espero, la convicción de lo que no veo. Entonces David está diciendo, yo en medio de circunstancias, en medio de las batallas, en medio de las guerras, en medio de la hambruna, en medio de los gigantes que se levanten, yo veré la bondad de Jehová. Así que él está con nosotros siempre, y por eso qué lindo ese Salmo 27:13. Estúdielo en su casa, léalo en su casa, y aprendamos de esa gente que uno solamente dice, ay, no, David estaba reinando, estaba en un palacio. No, el mismo suegro se convirtió en el enemigo, el mismo suegro estaba celosísimo de David porque Dios lo había amparado, Dios lo había respaldado, Dios lo había llenado, Dios lo había ungido, Dios lo había preparado para ser el segundo rey de Israel. Entonces Saúl estaba lleno de celos, de, yo quiero quitar a este hombre del camino, y entonces varias veces quiso asaetearlo con las saetas o con la lanza y quitarlo en medio, pero Dios siempre protegió a David. Él dice, yo hubiera desmayado al ver a mi suegro haciendo esas cosas. No, yo me voy de aquí, yo me llevo a mi esposa y me voy lejos. No, él no desmayó, él creyó que vería la bondad de Dios en la tierra de los vivientes, y entonces pudo seguir adelante siendo esposo, siendo rey, siendo guerrero y siendo un adorador, un salmista que pudo escribir la cantidad de salmos que aparecen entre todos, mucha cantidad la escribió él. ¿Por qué? Porque tiene una fe totalmente radical, totalmente puesta en el Señor Jesucristo y en la palabra del Señor. Así que qué gozo, qué alegría. Estamos aquí en este primer blog hoy, el día 5 de la celebración, que empezamos el lunes y termina el domingo. Ahí tenemos un seminario poderoso donde nuestro pastor Juan Carlos Sánchez Saborío va a estar exponiendo la palabra, y con la técnica que él tiene, con todo el conocimiento y la revelación que Dios le ha dado. Pero necesitamos que usted se matricule. ¿Y cómo lo hago, pastor? 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Y usted dice: Anabel, mire, es que quiero venir al seminario. Voy con mi esposa, voy con mi esposo, voy con algunos líderes de la iglesia, porque queremos saber acerca de la interpretación correcta de la palabra. Hay gente que no sabe interpretar. Dicen lo que piensan o creen lo que piensan, pero no. La interpretación viene por revelación del Espíritu Santo de Dios a nuestra vida. 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Después tenemos almuercito, tenemos lo que usted quiera desear ahí, cafecito con empanada, lo que quiera. 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Vamos a corte, ¿verdad? Y con nuestro hermano, o a la lectura, yo creo, de la palabra. Uh-huh. Estamos con Jeremías 43 en esta mañana gloriosa. Gracias, Francisquito, por toda la bendición.
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3: Capítulo 43. La emigración a Egipto.
4: Aconteció que cuando Jeremías acabó de hablar a todo el pueblo todas las palabras de Jehová, Dios de ellos, todas estas palabras por las cuales Jehová, Dios de ellos, le había enviado a ellos mismos, dijo Azarías, hijo de Osaías, y Johanán, hijo de Carea, y todos los varones soberbios dijeron a Jeremías: Mentira dices. ¿No te ha enviado Jehová nuestro Dios para decir: No vayáis a Egipto para morar allí, sino que Baruc, hijo de Nerías, te incita contra nosotros para entregarnos en manos de los caldeos, para matarnos y hacernos transportar a Babilonia? No obedeció, pues, Johanán, hijo de Carea, y todos los oficiales de la gente de guerra, y todo el pueblo, a la voz de Jehová, para quedarse en tierra de Judá, sino que tomó Johanán, hijo de Carea, y todos los oficiales de la gente de guerra, a todo el remanente de Judá que se había vuelto de todas las naciones donde había sido echado, para morar en tierra de Judá, a hombres y mujeres y niños, y a las hijas del rey, y a toda persona que había dejado Nabuzaradán, capitán de la guardia, con Gedalías, hijo de Ahicam, hijo de Safán, y al profeta Jeremías, y a Baruc, hijo de Nerías, y entraron en tierra de Egipto, porque no obedecieron a la voz de Jehová, y llegaron hasta Tafnes. Y vino palabra de Jehová a Jeremías en Tafnes, diciendo: Toma con tu mano piedras grandes y cúbrelas de barro en el enladrillado que está a la puerta de la casa de Faraón en Tafnes, a vista de los hombres de Judá, y diles: Así ha dicho Jehová de los ejércitos, Dios de Israel: He aquí, yo enviaré y tomaré a Nabucodonosor, rey de Babilonia, mi siervo, y pondré su trono sobre estas piedras que he escondido, y extenderá su pabellón sobre ellas. Y vendrá y asolará la tierra de Egipto, los que a muerte, y los que a cautiverio, y los que a espada, y pondrá fuego a los templos de los dioses de Egipto, y los quemará, y a ellos los llevará cautivos, y limpiará la tierra de Egipto como el pastor limpia su capa, y saldrá de allá en paz. Además, quebrará las estatuas de Betsemes, que está en tierra de Egipto, y los templos de los dioses de Egipto quemará a fuego.
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0: tu misericordia. Hoy es el día de misericordia, hoy es el día que el Señor nos da para que nos vistamos de esa misericordia, de esa bondad, de esa maravilla que Dios tiene para bendecir nuestra vida. Creo que misericordia viene del término, o es lo que significa algo que no merecemos, y por eso estamos tan agradecidos con nuestro Señor de que nos haya dejado la palabra. ¿Para qué la palabra, hermano Rigoberto? Para que nos guíe, para que nos ayude, para que nos fortalezca, para que nos anime, para que en toda circunstancia sepamos que hay una palabra de fe, una palabra de esperanza en nuestra vida, mi amado hermano. Mire, yo creo que los fundamentos bíblicos son tan importantes, tan interesantes para nuestra vida, que por eso Faro del Caribe se destaca de esta manera, para hacer seminarios en el cual nos puede ayudar a nosotros consecutivamente para nuestra vida espiritual, para la comunidad cristiana, para la denominación que nosotros estemos, siempre pero fundamentados en la bendita palabra del Señor. Yo creo, Pastor Luis Paulino y hermano que nos escucha, que es interesante saber de que hay seminarios. Obviamente que hay seminarios que tenemos que pagar, ¿verdad?, para ir a aprender, para irnos a capacitar, pero también hay seminarios también de que nos ayuda a nosotros a salir adelante. En este caso, tenemos un seminario acá en Faro del Caribe. Este seminario es cómo interpretar la Biblia. Qué interesante. Oiga usted, mi amado hermano, cómo interpretar la Biblia. Y esto va a ser impartido por el pastor Juan Carlos Sánchez Saborío. O escuche, el hermano expositor de este seminario va a ser el teólogo, el pastor Juan Carlos Sánchez Saborío. Se tratan de los siguientes aspectos. Vamos a ver cuáles son los aspectos de este seminario. Número uno, la necesidad de interpretación. Ah, qué bueno. Es una necesidad interpretar la Biblia. Es una necesidad profundizar la Biblia. Es una necesidad inquirir la Biblia, escudriñar la palabra del Señor. El segundo es requisitos del intérprete de la Biblia. Ah, también es que piden requisitos. Claro, es que tenemos que saber de qué manera vamos a interpretar la palabra del Señor. Y por eso es que estamos dando este seminario, para que usted se haga presente. Y después, número tres, los 8 pasos para interpretar la Biblia. 8 pasos. Interesante, ¿verdad? 8 pasos. No sabía yo eso, que hay pasos para interpretar la Biblia. Bueno, le esperamos, porque ¿cuándo va a ser esto, Luis Paulino, hermano que nos escucha? Bueno, 19, o sea, ya mañana, estamos por acá de 9 de la mañana a 12 de mediodía con este hermoso seminario. ¿A dónde va a ser esto? Bueno, en las instalaciones de Faro del Caribe. Estamos ubicados 500 metros al este de la rotonda del Parque de la Paz. Usted puede venirse en el bus y le dice al chofer que lo baje acá, en las instalaciones de Faro del Caribe, y si viene en una plataforma o un taxi, usted se viene tranquilo y le dice: déjeme en Faro del Caribe, ahí en San Francisco de los Ríos, 500 metros al este de la rotonda de la Paz, y lo van a traer aquí directamente, ¿verdad? ¿Y cuánto es el valor de este seminario? Porque veo que es muy bueno. 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Usted quizás ahorita nos está escuchando, pero hay un seminario que Faro del Caribe mañana a las 9 de la mañana tenemos acá en las instalaciones de Faro del Caribe. Véngase, conozca, si no ha venido por ningún momento a este lugar tan lindo, véngase y conozca por acá los locutores, los pastores, pastoras, los hermanos que servimos de una u otra manera acá, véngase para acá, es la parte de la coinonía, es la parte de la unidad cristiana para conocernos unos con los otros antes de qué, hermano Rigo, antes de que venga el Señor. Bueno, al final y al cabo siempre nos vamos a ver allá por una eternidad. Estaba hablando acerca, mi amado hermano, de que nosotros sabemos que son cosas importantes que están escritas en la palabra, como la fe. La fe es muy importante, es la que nos sustenta la palabra, porque la fe viene por el oír y el oír la palabra del Señor, ¿verdad? Cuando leemos la Biblia, nosotros podemos leer la Biblia, podemos creer la Biblia, pero les tengo algo ahí que decirle. Pero estamos poniendo en práctica eso, la palabra del Señor. Yo creo que hay que ponerla en práctica, hay que accionar la palabra del Señor. Recordemos, amado hermano, lo que está en el libro de Revelación o el libro de Apocalipsis, en el capítulo 1, versículo 3. Mire, si usted va allí, se van a quedar admirados de ver que qué cosa más linda es el libro de Apocalipsis. Porque oiga lo que dice, bienaventurado. En otra palabra, lo que está diciendo es Juan, es dichoso. Dichoso, bienaventurado el que lee. Oiga, qué bueno. O sea, es una persona dichosa el que lee la palabra del Señor y los que oyen la palabra de esta profecía. ¿Y cuál es la palabra profética? No hay ninguna mayor que esa. Es la palabra de Dios. La palabra de Dios es la palabra profética. Ahora aquí viene lo interesante, la parte B del versículo. ¿Qué es lo que dice allí, hermano, en Apocalipsis 1:3? Y guardan las cosas que en ella escritas. Ahora, ¿cómo voy a...? Esto es poner en práctica. Yo guardo en mi corazón lo que está escrito en la palabra, porque la leí, la creo y la voy a poner en práctica, porque el tiempo está cerca. ¿Qué le parece, hermano Pastor Luis Paulino Valverde Jiménez?
1: Así es, Pastor, qué bendición, ¿verdad? Y qué lindo es ese seminario. Ojalá que mucha gente pueda, sobre todo gente que dirige, gente que predica, que podamos interpretar mejor, ¿verdad? El asunto de la palabra del Señor, que no salgamos con un, como dicen, el domingo 7, sino que realmente hablemos lo que Dios quiere o reveló ya a través de la palabra. Bueno, continuamos en este primer bloque de día 5 de celebración. El domingo tenemos un culto de cierre también con mariachi, de todo, una fiesta aquí hermosa, maravillosa, para que usted se venga con la familia y pueda compartir con cada uno de nosotros. Qué lindo, entonces, el mensaje de la palabra del Señor en cuanto a David. Dice, de tu misericordia, Jehová, está llena toda la tierra. No es que aquel país no, aquel otro país no, tampoco, no, toda la tierra, la redondez de la tierra. ¿Por qué razón? Porque el Salmo 24:1 dice, de Jehová es la tierra y su plenitud, el mundo y todo lo que habita le pertenece a Dios. Aunque la gente no lo sepa, nosotros somos creados por Dios a su imagen y semejanza, así que le pertenecemos de alguna manera. Entonces, este Salmo, Pastor Rigoberto, nos invita a ver la misericordia de Dios, que ella se ve, y nosotros la tomamos a veces como un refugio constante en nuestra vida. Es un amor que Dios tiene que nos sostiene incluso cuando tropezamos. Y entonces por eso David dice, es que yo sé que de tu misericordia está llena toda la tierra. Porque nosotros estamos tranquilos, la vida va bien, viento en popa, pero de pronto pasa algo. Y uno, ¿qué es lo que dice? Dios tenga misericordia. En ese momento clama, Dios tenga misericordia, porque ¿quién más puede ayudarnos? ¿Quién más puede sostenernos? ¿Quién más puede socorrernos? Solamente Dios. Pero sabemos que Dios está accesible para en ese momento. Pero David va más allá, le dice, Señor, yo sé que la tierra está llena de tu misericordia, pero quiero que me enseñes. Lo que va a hacer el pastor el sábado con el seminario, va a enseñar los estatutos, los preceptos, los mandamientos. Entonces, las lecciones que Dios ha dejado van a entrar por nuestra mente, a nuestro corazón, para guiarnos, para recordarnos que aunque la vida esté llena de desafíos, siempre hay un camino hacia la paz, siempre hay un camino a la reconciliación, siempre hay un camino hacia la victoria, siempre hay un camino a la comprensión. Entonces, tenemos que reconocer que el amor de Dios es incondicional. ¿verdad? No pone condiciones. Bueno, si usted me dio, si usted me amó, si usted hizo esto o lo otro, entonces te voy a amar. No, no, Dios es incondicional. De tal manera amó Dios al mundo. ¿Y cómo estaba el mundo? En pecado, en delitos, asaltando, robando, matando, mintiendo, idolatrando. Y sin embargo, Dios amó al mundo. 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Para que usted diga, bueno, yo quiero dar mi ofrenda para que esta emisora siga más años iluminando el sendero de la vida, que ha iluminado a tanta gente, que esto ha sido el abuelito, la abuelita recibió la palabra a través de la radio y empezó a apoyar económicamente para que siguiera adelante y entonces le dejó un legado a sus nietos, a sus hijos, a sus nietos. Mucha gente joven viene aquí y dice, es que mi abuelito, mi abuelita me dijeron, mire, nunca deje de dar esa ofrenda. Siempre hágalo con fidelidad. Qué lindo ese legado, ¿verdad? Que por causa de la fidelidad de uno, también de la fe y obediencia, pues mantiene ese legado vivo, activo. Y así usted puede decirle a los hijos y a sus nietos también que así como yo ofrendo, ustedes también den su granito de arena a la emisora. Y entonces, ¿por qué? Porque tenemos que reconocer su amor incondicional, que Dios nos ama y ahí encontramos las fuerzas para seguir adelante un día a la vez en nuestras luchas, porque Pablo decía a la iglesia de Éfeso en el capítulo 6, dice, hermanos, fortalezcas en el Señor, en el poder de su fuerza, porque no tenemos lucha contra sangre y carne. Hay principados, hay potestades, hay gobernadores, hay huestes de maldad que operan en este momento en las regiones celestes contra los cristianos, contra la gente. Entonces nos da un montón de armas para que nosotros estemos fieles, firmes, paraditos ahí. Y todo eso proviene del amor de Dios. Las luchas las vencemos, las luchas las ganamos, porque Dios es con nosotros, está en nosotros y nos guía hacia la victoria. Así que entonces, qué bueno que usted sea parte. Ojalá se anote, ¿sí? Al seminario, véngase aquí, después almorzamos, después estamos compartiendo aquí en Koinonía la bendición de habitar los hermanos juntos, porque dice el salmista que es bueno reunirnos y habitar los hermanos juntos. Pastor Rigoberto.
0: Es una realidad habitar los hermanos juntos, porque es aquí donde se puede unir el amor de Dios en nuestra propia vida. 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Quizás Dios haya puesto en su corazón decir, bueno, yo quiero ofrendar, quiero dar un aporte a Faro del Caribe, por lo que Faro del Caribe me ha bendecido y ha bendecido aún a nuestros ancestros que quizás ya no están, pero escucharon Faro del Caribe y también dieron los aportes. Yo quiero también ser uno de esos que dan ofrenda para Faro del Caribe. Obviamente que entendemos que usted ora por Faro del Caribe, ¿verdad? Escucha la emisora, pero también da una ofrenda al Señor por medio de estas ondas radiales, lleguen a todo Costa Rica y aún más allá de las fronteras. Tenemos un programa muy lindo, muy maravilloso, que es Conociendo la Gran Familia. Y este programa es un programa que tenemos una unidad móvil en el cual se desplaza a todas las 7 provincias de Costa Rica, 84 cantones, 484 distritos, llevando un mensaje de fe, de esperanza, orando por cada centímetro cuadrado de esta nación, para que todas aquellas personas, como personas de la comunidad, puedan recibir una palabra de alegría, de gozo. Y hoy, precisamente, estamos acá en el cuarto piso de Faro del Caribe, muy, muy contentos, muy alegres, muy motivados a glorificar al Señor. ¿Por qué? Porque estamos en la tercera celebración Tenemos 4 celebraciones al año y estamos en la tercera celebración. Es muy corta esta celebración, pero también tenemos corazones muy, muy grandes que dicen, yo quiero, es la tercera, yo quiero también aportar. Mire, hay hermanos que aportan desde la primera que inicia hasta el final de la de Navidad o la de diciembre. ¿Por qué? Porque siempre están muy, muy agradecidos con Dios de que el Señor nos haya salvado, nos haya restaurado, de que el Señor nos haya bendecido. Esto se llama una ofrenda de agradecimiento. No porque nadie le dobló el brazo a usted, nadie le dijo a usted o está obligado a dar. No, esto es voluntariamente. Y así la Escritura nos enseña cómo se levantaron gente, hombre de Dios, ¿verdad?, en el Antiguo Testamento. Y bueno, el caso de Moisés tuvo que decir, no, ya no traigan más, porque hay mucho, mucho, trajeron cantidades que ya llegamos al límite y nos pasamos de eso. Imagínese, Pastor Luis Paulino, saber de que tuvo que decirle esa palabra, ya no traigan más. Parafraseando el texto, me doy cuenta, mi amado hermano, de que, ¿por qué yo me quedé un día pensando, Luis Paulino? ¿Por qué Moisés les dijo que no trajeran más? Yo me quedé pensando eso y llegué a la conclusión de algo. ¿Por qué? Porque si Dios bendice al dador alegre, es que quiere decir que Dios multiplica y suma lo que uno da para la gloria de su santo nombre.
1: Amén.
0: Entonces ellos daban y se le multiplicaba.
1: Amén.
0: Por eso era que traían más. Por eso es que traían más, porque ellos sumaban, multiplicaban la bendición de Dios. Y por esa razón, Dios sigue siendo bueno con cada uno de nosotros. Mire, este salmo, por eso estamos enfatizando este salmo, es el salmo clave, el lema de esta celebración. Y es el salmo de este pasaje tan lindo, es el pasaje más largo que tenemos en la palabra del Señor, el salmo 119. Que ahí viene con lo que se llama el alfabeto hebreo, y nos damos cuenta que todos estos 176 versículos, hermano, que están allí plasmados, uno de ellos dice así en el 64, que es el lema, de tu misericordia, oiga qué bueno esto, de tu misericordia, oh Jehová, está llena la tierra, ¿verdad? Qué tremendo, enséñame tus estatutos, en otras palabras, enséñame tu palabra, Señor. Y hay como 5 cosas que yo puedo analizar acá, que es leer la palabra, oír la palabra, tener fe en la palabra, guardar la palabra en nuestro corazón y estar orando a Dios para que Dios se manifieste poderosamente.
1: Amén, amén. Gloria al Señor. Gracias, Pastor Rigoberto. Bueno, casi estamos finalizando este primer blog de este día 5 y agradecidos con Dios por su perdón y su amor incondicional. A pesar de nuestros errores, de nuestros pecados, Dios siempre nos ama. Dios siempre nos perdona. Dios siempre, cuando nos perdona, cuando nos arrepentimos y volvemos a Él. De hecho, el apóstol Juan escribió en la primera carta a la iglesia, en el capítulo 1, verso 8, dice, si decimos que no hemos pecado, no engañamos a Dios. Ah, qué lindo, ese varón, qué correcto, no ha pecado. No, no, no, no. Si decimos que no hemos pecado, nos engañamos a nosotros mismos. Y la verdad no está en nosotros. Entonces, el proceso es, el paso a seguir es confesar. Confesar nuestros pecados. ¿Por qué? Porque hay un Dios fiel, hay un Dios justo, que perdona todo nuestro pecado y nos limpia de toda maldad. Y es que, si morimos en pecado, sin nacer de nuevo, no vamos a entrar en el reino de los cielos. No, no, no, no. Jesús se lo dijo a Nicodemo, un sacerdote, un principal de la sinagoga, que no sabía. Él era ofrecedor de sacrificios, mataba a los becerros, los carneros, las ovejitas, pero no había nacido de nuevo. Y Jesús le dice, mire, Nicodemo, usted es un religioso, sí, sí, hace las cosas correctas, como los sacerdotes lo hacen, pero ¿quieres entrar en el reino de Dios? Y quieres ver el reino de Dios, tenés que nacer de nuevo. Así que entonces le dio el paso para que él pudiera accesar al reino de los cielos. Y hoy, todos nosotros los que estamos aquí en la tierra, si no hemos nacido de nuevo, hoy es el día. Hoy es el día donde usted dice, Bueno, el pastor está hablando de nacer de nuevo. Ya yo nací de mi madre un día, pero ahora me toca nacer del agua y del espíritu.
0: Anunciemos el seminario, pastor, ¿qué le parece?
1: Ok. Ok. Ya cerramos.
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0: Pastor Luis Paulino Valverde Jiménez les acompañó en este mañana. Sigan adelante, hermanos, y disfrutemos de la misericordia de Dios. Bendiciones.
1: Que la paz de nuestro Señor Jesucristo gobierne sus corazones. Ese es mi sincero deseo. Buen día.

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0: 4 minutos. Muchas gracias por seguir con nosotros en esta mañana de hoy viernes, fin de semana. Estamos en celebración, en la recta final de esta celebración. Ya vamos por el día número 5, por cierto. Y vamos ya por el bloque número 42. Y tenemos la bendición de contar con el pastor José Luis Granado Sánchez y la pastora Katia Romero. Les saludamos en esta mañana. Los buenos días, pastores.
1: Muy buenos días, mi hermano Francisco, y a todos los hermanos que están en sintonía de Faro del Caribe. Un día muy precioso, un día en el cual vemos la misericordia del Señor y recalcamos, enséñanos tu palabra. Ese es como nuestro saludo para en esta mañana, que el Señor sea tu Dios en esta mañana, que el Señor sea el que te levante, el que te establezca y el que te fortalezca, y sobre todo también que te dé paz en este mundo que podemos llamar agitado, pero aún así Dios está en medio de nosotros, como dice la Escritura, como poderoso gigante. Y bueno, hoy me acompaña la pastora Katia Romero. Pastora, muy buenos días y gracias por estar conmigo en esta mañana.
2: Buenos días, pastor, buenos días a cada uno de los que nos están escuchando en esta hermosa mañana, y cómo no gozarnos, pastor. Vea qué mañana más preciosa se ve en este ventanal de este edificio, ¿verdad?
1: Sí, amén.
2: Mire, a mí me encanta este edificio. Es una bendición que el Señor nos ha dado, ¿verdad? De este Faro del Caribe tiene un edificio muy lindo, donde solo entrar aquí ya uno se llena de gozo, de paz, porque uno ve el amor y la misericordia de Dios, y uno ve ese sello que el Señor puso: esto es mío, esto nació en mi corazón, y esto nadie lo detiene, pastor. Esto 78 años y un poco más, unos meses, que el Señor la ha sostenido y la seguirá sosteniendo. Así que nos llenamos de gozo poder estar en esta celebración, en esta hermosa mañana, una mañana resplandeciente, porque estos días anteriores, no sé, pero en la isla estuvo muy oscuro.
1: Sí, claro.
2: Muy oscuro, garuando, pero aquí se ve una mañana preciosa que nos anima, que nos llena de gozo. Y cómo no aprovechar esta mañana y este día, ¿verdad?, para hacernos presentes con la ofrenda para el Señor.
1: Así es, pastor, y por eso quiero recordar el SIMPE, para que en esta mañana los hermanos puedan hacer su ofrenda a través del 8777-5965 y también al 8777-5962. Ahí usted puede hacer su ofrenda para este precioso ministerio, o puede llamar también a la central telefónica 2286-1511, extensión 0. Y pastora, como usted decía, aquí desde el cuarto piso de este edificio de Faro del Caribe, podemos ver cómo ya el sol prácticamente hasta ya salió, ¿verdad? Sí. Pero yo sé que mis hermanos en algún momento puedan venir por acá y conocer qué es Faro del Caribe, ¿verdad? En el edificio donde estamos, porque a veces nosotros decimos, bueno, estamos desde el cuarto piso, pero hay gente que no se imagina, ¿verdad? Bueno, le invitamos para que usted también pueda venir y conocer este precioso edificio también. Y pastora, yo he estado aquí en los amaneceres también, y es algo, voy a decirlo así, es algo glorioso ver cómo el sol pega en las montañas, y ver cómo verdaderamente por la misericordia de Dios no hemos sido consumidos. Amén. Y que tenemos un nuevo día para que usted y yo nos podamos gozar. Así que tal vez usted aquí diga, bueno, pero ¿cómo será? Los hermanos están diciendo ahí que están enfrente de un ventanal, y usted tal vez pueda imaginárselo un poco, pero yo quiero que usted no se lo imagine, que también venga, conozca qué es Faro del Caribe, porque yo no le voy a quitar a veces, pastor, a la gente que tenga dudas de dónde dar su ofrenda. Uh-huh. Eso es natural y es muy sabio tenerlo también. Pero también le invito a usted a que se quite la duda sobre Faro del Caribe, ¿verdad? A que venga, conozca qué es Faro del Caribe y tenga toda la confianza de decir, bueno, sí, mira, por 78 años, pastor, y seguimos creciendo, ¿verdad? Amén. Seguimos cambiando el sentido, digamos, de adaptar a Faro del Caribe en el sentido correcto, lógicamente, pero seguimos avanzando en tecnología, en equipos, ¿verdad? Porque la palabra de Dios es la misma, pastor. En eso sí, no hemos cambiado, ¿verdad? Predicamos la palabra de Cristo, pero sí hemos empezado a hacer cambios, ¿verdad? En el ámbito de tecnología, como hoy en día hay muchas facilidades, ¿verdad? ¿Quién íbamos a saber que tal vez hace unos 20 años atrás, 25 años atrás, íbamos a poder hacer transacciones por un teléfono? ¿Verdad? Que íbamos a saber que hace tal vez unos 25, 35 años atrás, a través de una plataforma como Facebook, podíamos transmitir videos en vivo y a todo color. No pensábamos eso, ¿verdad? Pero aún así, el Ministerio Faro del Caribe también emplea su ofrenda para eso, pastora, para implementar buenos equipos, ¿verdad? Que la gente pueda aprovechar muy bien la señal que llega. Y bueno, pastora, yo soy testigo porque también soy parte de este proyecto Conociendo a la Gran Familia, y hemos ido a lugares que solo Faro del Caribe entra, ¿verdad? Y bueno, ¿a qué se debe eso? A dos cosas: a la planificación del ministerio y también al emplear una tecnología de última generación. Y eso es gracias a la ofrenda, pastora, eso es gracias a la ofrenda, y por eso no nos cansamos de apelar a su generosidad. La ofrenda no es algo exigido, ¿verdad? Porque no me vayan a ver feo, hermanos, en esta mañana, ¿verdad? Pero cuando alguien le dice a usted, mire, de una ofrenda exigida, eso se convierte en limosna.
2: Cierto.
1: ¿Verdad? La ofrenda es algo que ya yo preparé en mi corazón, porque quiero agradar a Dios con eso, porque puedo dar acción de gracias a Dios con eso. Eso me enseña Pablo. Pero cuando yo digo, bueno, es que voy a dar para ver si el pastor se queda callado y lo doy, no, eso es limosna, y Dios no ve con eso con agrado. Pero la ofrenda sí. Dice que la ofrenda es la pesa, la remesa y la preta. O sea, es un contexto bastante interesante. Por eso en esta mañana no le estamos pidiendo a usted una limosna, le estamos pidiendo una ofrenda. Y una ofrenda es un acto generoso. Y un acto generoso, sí le tengo que decir, que Dios lo ve con agrado.
2: Qué lindo eso, porque de verdad que lo que el Señor más ve es con el gozo y el agradecimiento que uno lo da. Porque como usted decía, pastor, uno da la ofrenda ya con el corazón preparado, en agradecimiento de que ya Dios nos bendijo, y que tener esta emisora, como usted decía, es una gran bendición. Mi esposo, cuando antes de que le pasara el proceso de salud, nosotros íbamos mucho a la zona sur, a Limón, a esos lugares, ¿verdad? Y ya llegaba el momento donde solo Faro del Caribe entraba.
1: Sí, sí, sí.
2: Porque, y gracias a Dios, ¿verdad? Porque ahí es donde se ve, como decía el pastor, usted tiene todo, ¿verdad? La razón en querer dudar, dónde, porque eso es sabiduría. Uno no puede, yo siempre digo, el Señor nos manda a que seamos dadivosos, a que seamos generosos como lo es Él, pero con sabiduría, pastor.
1: Claro, claro.
2: Porque uno tampoco puede estar dándole a una persona que por su desobediencia y por cosas, ¿verdad? Por ejemplo, un hogar donde no sale adelante porque hay guaro, cigarro y todo, ¿verdad? A veces, y bueno, ese es otro tema, ¿verdad? Pero bueno, uno tiene que dar con sabiduría.
1: Claro.
2: Y el Señor, de verdad, los hechos hacen de que uno no dude de decir, Faro del Caribe es una tierra de bendición, es algo que nació del corazón de Dios y está en el corazón de Dios, y más bien es un privilegio, pastor, que nosotros podamos ser parte. Yo me tocó el lunes que iniciamos la celebración, y yo decía, yo me imagino esos señores, porque aquí hay muchos señores que de su pensioncita dan su ofrenda.
1: Claro.
2: Y yo me imagino, pastor, esos señores que vienen al edificio, el gozo que deben de sentir, de decir, ahí yo tengo parte en ese edificio tan hermoso de Faro del Caribe. Ahí va por lo menos unos granitos de arena, un poquito de cemento, ¿verdad? Porque aquí hay señores que tienen años, pastor, de ofrendar a Faro del Caribe, y ni siquiera esperan que llegue celebración, mes a mes. Mes a mes ellos sacan su ofrenda, y qué lindo. Yo digo, Señor, que esta nueva generación, porque hay que enseñarles, ¿verdad?, que esta nueva generación también sean como esos abuelitos, como esos adultos mayores, que con tanto amor y agradecimiento al Señor, ellos sacan su ofrendita y lo hacen con gozo, pastor. Qué lindo es cuando uno da algo con gozo, porque como usted decía, qué feo cuando uno lo hace porque lo están exigiendo, porque para salir del compromiso, y qué pereza. No, eso Dios no le agrada, eso Dios, ¿verdad?, no lo recibe. Pero nosotros aquí, el pastor José y mi persona, les motivamos en este día que usted lo haga con gozo, con alegría, decir, no, yo no me puedo quedar atrás, yo necesito ser parte de esa bendición de Faro del Caribe, como Dios lo ha sostenido 78 años y lo seguirá sosteniendo hasta su venida, y como decía el pastor, y sigue creciendo, pastor.
1: Y es que, qué importante, pastora, es comprender que hay un mandato para nosotros, y es que honremos al Señor también con nuestros bienes. En el sentido administrativo, ¿verdad? O sea, nuestras fuerzas, incluso voy a decir algo muy, muy pequeño, pero también a la vez muy grande. Las fuerzas que tenemos ni siquiera son nuestras. Dios las dio para que tuviéramos esa fuerza. En eso pequeño, que se convierte en grande cuando hacemos la acción correcta de la fuerza. Pero igual los bienes, o sea, nosotros no recibimos o no nacimos con nada. En este mundo venimos sin nada. Dios ha provisto para nosotros y eso ha sido de bendición. Pero nos llama a dos cosas, a ser buenos administradores de las gracias y los bienes del Señor, pero también me llama a bendecir la obra del Señor con mis bienes. Y esto, pastora, es muy, muy interesante porque cuando uno comprende que todo lo que tiene es de Dios, que Dios ha sido el que ha proveído, el que Dios ha sido el que, como dice Pablo, ha dado la semilla, a usted nada más le toca sembrarla. Porque no es algo que a usted en su forma le haya costado. Está bien, usted trabajó, usted hizo la fuerza, pero vamos a partir del punto primario, que ha sido Dios el que primero empezó la buena acción, el dar. Entonces, podemos comprender en esta mañana que cuando hablamos de la ofrenda, no es algo propiamente nuestro. Nosotros lo tenemos y lo administramos, pero su fin es alabar a Dios. Entonces, cuando comprendemos eso, amados hermanos, ahí es donde no nos duele hacerlo. Por ejemplo, Caín le dolía hacerlo, ¿por qué? Porque él no comprendía que era Dios el que lo estaba llamando a que fuera, lógicamente, bueno en sus acciones, bueno en lo que él era, pero no lo comprendió. Por eso Dios le dice una frase muy interesante: si bien hicieres, no decaería tu semblante. Sí. A veces nosotros tenemos que comprender eso. Si bien hicieres, no daríamos la ofrenda con dolor. Tremendo. No haríamos la ofrenda con desagrado, no haríamos una ofrenda dudando o pensando que si Dios lo está viendo con agrado o no. ¿Por qué? Porque si hacemos lo que el Señor nos manda hacer, honrar a Dios con nuestros bienes, comprendemos que lo que hoy puedo dar para bendición, también Dios me lo dio por bendición. Entonces, pastora, no puedo concebir, y voy a decir esto, no puedo concebir que en el pueblo cristiano haya gente que duela hacer una ofrenda. Eso es, me llama la atención porque, insisto, no tenemos que pensar que ha sido por nuestras fuerzas. Uh-huh. Una de las cosas que Moisés le enseña al pueblo antes de entrar a la tierra prometida es: nunca se olviden que fue la mano poderosa de Dios que lo sacó de Egipto, ¿verdad? Y ya, y pastora, ¿sabe qué hicieron? Olvidarse. Sí, ¿verdad? Llegaron, se instalaron, dijeron: wow, esto era lo que esperábamos, ¿verdad? Y ya empezaron a decir: no, fue por nuestras luchas en el desierto, fue por nuestras conquistas en el desierto, pero se le olvidaron que delante iba el arca del pacto, atrás los que cantaban y danzaban, y después ellos, se les olvidó. Tremendo. Entonces, en esta mañana yo quiero que usted entienda que todo lo que usted tiene, amado hermano, es por la poderosa mano de Dios, y que cuando Dios nos insta a dar una ofrenda para un ministerio como Faro del Caribe, pastora, que tiene ya casi 79 años, es que cuando usted me dice a mí: invierta en algo que no conozco, que apenas está dando sus primeros pasos, uno como que sí tiene sus dudas, ¿verdad? Y uno dice: bueno, hey, ¿dónde nos vamos a ver en 10 años? ¿Dónde nos vamos a ver en 15 años? Sí. ¿Verdad? Pero por 78 años yo pienso que pasaron el desierto, lo volvieron a caminar y sí, se establecieron en lo prometido, claro, ¿verdad? Claro. Para utilizar la misma analogía. Entonces, pastora, ya, cuando yo un ministerio así tan sólido, sí, puedo tener mis dudas, pero también veo que Dios ha sido bueno con el ministerio. Y insisto, no nos duele dar una ofrenda para un ministerio que ya está consolidado, que ha probado su fidelidad a Dios y la entrega al pueblo de Dios.
2: Qué lindo, claro. Y como usted decía, pastor, es contradictorio cuando nos ponemos en cosas para dar a la obra del Señor, cuando el Señor nos pone. Vea, Dios tiempo atrás ha tratado tanto conmigo y me ha enseñado realmente la bendición que es dar. Y sobre todo entender que todo es de Dios. Usted decía algo: se nos olvida. Y lamentablemente en el mismo pueblo de Dios se nos olvida que todo es de Dios. Aún nuestra vida, pastor. Uh-huh, aún nuestra vida. Yo tengo una convicción de que yo, por eso el Señor ha trabajado tanto en mi vida, que yo no temo de la muerte, porque yo digo: yo no voy a morir ni un segundo antes de lo que Dios diga. Exacto. Ya el Señor ya tiene establecido el día, la hora y cómo me voy a morir. Entonces, obviamente uno tiene que ser prudente, ¿verdad? Pero ese pánico que entra, que los virus, que esto, que lo otro. No, yo tranquilidad. Porque yo digo: el día que me voy a morir es el día que ya Dios estableció, ¿verdad? Y entonces tenemos que entender que todo es de Dios, aún nuestra vida. Pastor, viera que Dios ha tratado conmigo de manera que yo todo le pido permiso a Él. Yo tenía una debilidad de comprar zapatos. Ay, Dios mío. Y andaba San José, yo quiero esos, yo quiero esos. Y cuando yo entendí eso, le digo, señor, ¿me los puedo comprar? Y a veces me dice el señor, no, tienes demasiado.
1: Sí, claro.
2: Pero hasta eso, pastor, pero nosotros creemos, ah, no, en mi salario yo me lo gano, yo soy el que trabajo. Y no, señor, todo es de Dios. Si Dios no nos diera vida, si Dios no nos diera esa salud que necesitamos, si Dios no nos diera ese trabajo, pastor, porque cuánta gente dice que tiene un año y más de no poder conseguir un trabajito. Ay. Entonces, el agradecimiento no se nos puede olvidar. Y cuando somos agradecidos, somos fieles al Señor. Y entendemos que somos los llamados para sembrar en la obra del Señor, porque la obra de Dios tiene que avanzar, tiene que caminar, y por eso tenemos que tener total tranquilidad y ofrendar con gozo y paz, porque vemos los hechos que en Faro del Caribe se administra bien el dinero, porque esa es otra cosa, ¿verdad? Si uno ve que se hacen celebraciones, y siempre están diciendo que no hay plata. De ahí estuviéramos con la casita vieja de Faro del Caribe, no iría, pero un momento, ¿sí?
1: Una promesa vacía, claro.
2: ¿Verdad? Pero, oiga, 33 millones por mes, eso no es un juego, ¿verdad? Yo tuve un negocio, pastor, que tenía que alquilar local y todos los compromisos, ¿verdad? Que municipalidad, que esto, claro, que lo otro. Y eso asfixia, pastor, mes a mes. Usted siente que no ha terminado de pagar un mes cuando se le viene otro mes. Y yo digo, qué increíble, Faro del Caribe, 33 millones por mes. Y ni en la pandemia faltó.
1: Qué bonito, pastora, porque, insisto, o sea, como decía anteriormente, las dos formas de verlo es así, administración y dando, ¿verdad? Y aquí han balanceado eso muy bien, ¿verdad? Pero antes de continuar, pastora, quiero decirle a los hermanos el simpe, para que los hermanos lo tengan por ahí también, porque este simpe, después de la celebración, también sirve para que usted pueda mandar su motivo de oración, pueda enviar su saludo, pueda enviar su reporte de sintonía. Es 8777-5965, 8777-5965, y también el 8777-5962. Ahí usted puede hacer su simpe móvil, nada más pone ofrenda para el ministerio, aunque ahí cuando usted haga el simpe le va a salir Asociación de Comunicaciones Faro del Caribe, ¿verdad? Nada más le digo que antes de darle enviar o promocionar, ¿verdad? Se fije bien que sea para el ministerio, ¿verdad? Que diga Asociación de Comunicaciones Faro del Caribe. Y bueno, pastora, como usted decía algo, y se me vino un dicho, ¿verdad? Cuando usted decía que Dios tiene el día y la hora, ¿verdad? Se me vino un dicho, y lo voy a decir para que mis hermanos que están en casa, pues también lo sepan, y pues ¿por qué no nos gocemos en esta mañana, verdad? Decían mis abuelos que la pedrada que está para el perro ni en medio cafetal se la quita, ¿verdad? Entonces, qué interesante es porque cuando nosotros sabemos que Dios es Rey Soberano, pastora, sí, sabemos que tiene control de todo. Entonces, sí, como usted decía, y es muy cierto, no nos da miedo partir, ¿verdad? Porque ya y sabemos que vamos a estar con Él, ¿verdad? Sí, su misma palabra nos enseña eso, que debemos estar en paz, tranquilos, que nuestra vida está escondida con Cristo, como dice el apóstol Pablo. Entonces, amado hermano, no, usted en esta mañana no ande con temor, ande con misericordia, que es lo que se renueva cada mañana. Yo siempre le digo a las personas que tal vez, pastor, estén pasando por momentos difíciles o que tal vez sufren de mucha depresión, yo siempre les digo, bueno, usted todos los días recibe un regalo.
2: Sí, amén.
1: Todos los días. Y cuando uno recibe un regalo, pastora, se pone contento, sea amén, cual sea, ¿verdad? Sea zapatos, ¿verdad? Sea zapatos, sea cualquier cosa, uno se pone contento, ¿verdad? Y dice, uy, vean qué lindo, me dieron un regalo.
2: Sí.
1: Y qué interesante es porque a veces nosotros no nos alegramos día con día. O sea, el amanecer es un regalo. El respirar es un regalo. El estar con la familia que uno ama es un regalo. Entonces, en esta mañana yo le puedo decir a usted lo que en este versículo lema, esta celebración, la primera parte se ha cumplido y es la tierra está llena de la misericordia del Señor.
2: Amén.
1: Mire, hoy usted puede abrir la cortina de su ventana y decir dos opciones, qué día más feo o qué día más lindo. Sí, pero el que ha estrenado misericordia, cuando abre esa ventana va a alabar el nombre del Señor.
2: Gloria a Dios.
1: Porque recibió un regalo, no humano, sino divino. Y es por eso que ahora, ¿cómo sabemos que es divino? Porque viene la segunda parte, Señor, enséñame tu palabra. Cuando una persona se acerca a la palabra del Señor, pastora, definitivamente el corazón empieza a transformarse y empieza a cambiar su actitud, empieza a hablar correctamente. Es que qué importante es, pastor, en nuestro tiempo cambiar nuestro vocabulario. Y no estoy diciendo solamente de malas palabras, sino que a mí me duele escuchar cristianos decir, ay, es que qué día más feo, ay, es que mucho calor, ay, es que mucho frío. Seamos agradecidos, cambiemos ese lenguaje. Ahora, no me malentienda, esto no es, digamos, como la metafísica que en muchos lugares, no, es hablar lo que es correcto. Cuando yo lleno mi corazón de la palabra del Señor, va menguando la queja y se nota más la alabanza. Tremendo. Por eso es que en esta mañana le animamos a usted a que alabe al Señor, a que abra su ventana y en vez de estar diciendo, es que Señor, qué pereza, la casa en el barrio que me diste, Señor, qué pereza, diga, qué bueno ha sido el Señor, porque su misericordia ha sido tan grande que no me ha consumido.
2: Qué tremendo. Y es que si hay algo que nos llena de paz y de gozo, ser agradecidos con Dios.
1: Amén.
2: Porque como usted decía, pastor, si yo soy mal agradecida, yo digo, qué pereza, qué día más feo, qué oscuro, qué frío, qué pereza ir a trabajar, o qué calor, qué pereza, muy caliente el sol. La persona que no es agradecida, nunca se le queda bien. Si hace frío, porque hace frío, si hace calor, porque hace calor. Uh-huh. Y entonces ahí es donde nosotros mismos nos cerramos las puertas y no recibimos la bendición de Dios. Por eso, bendito Dios por el lema de esta celebración, enséñame tu palabra. Uh-huh. Porque como decía usted, pastor, cuando Jesús lo dijo, que conoceréis la verdad y la verdad os hará libres. Amén. Que es la palabra de Dios. Cuando se nos es revelada la palabra del Señor, entendemos los principios bíblicos y eso nos va a hacer una transformación de manera que vamos a pensar diferente, vamos a hablar diferente, vamos a caminar diferente, se va a notar, vamos a reflejar esa nueva vida en Cristo, porque lamentablemente, por eso es que yo creo que ya no hay tantos convertidos, porque decimos que somos cristianos y mire, a veces somos peores que los impíos, ¿verdad?
1: Sí.
2: Renegones, gruñones, ¿verdad? Y eso no puede ser. Nosotros tenemos que ser agradecidos con Dios. Tenemos que darle gracias por todo. ¿Sabe qué pasa, pastor? Cuando las personas no han pasado procesos de salud, cuando no han pasado esas pruebas, por eso es que el Señor, que es soberano y es tan perfecto, todo lo hace tan bien, nos pasa por esos lugares feos de miedo para que uno aprenda, porque las cosas de más valor no se valoran. Uh-huh. Estoy quejándome porque nunca logré la casa, estoy quejándome porque no he logrado el carro que quiero de hace años, estoy quejándome porque no logré el trabajo que yo quería, estoy quejándome por cada tontera y no veo que tengo salud, que puedo ver, que puedo respirar, que puedo caminar, cosas que no se compran con dinero. ¿Cuánta gente tiene todos los millones en el banco, pero llega una enfermedad donde ya no pueden hacer nada? Y eso no lo valoramos. Entonces, nuestro llamado en esa mañana es, diga como dice el lema de la celebración, enséñame, oh Jehová, tu palabra, para que usted va a ver el cambio en su vida. En todas las áreas, pastor, emocionalmente, porque el Señor viene a sanarnos todas esas heridas, toda esa amargura, porque aunque usted no lo crea, claro, en la iglesia está llena de personas, llenas de amargura, de falta de perdón, siempre quejándose, siempre viendo la vida negativamente. No, hay que ser agradecidos con Dios, hay que entender que Dios tiene el control de todo. Si somos hijos de Él, estamos en su mano y nada se sale del control de Él. Entonces tenemos que ser agradecidos, reposar en el Señor y decir, bueno, Señor, no logré el trabajo que yo quería, pero quizás es que tú tienes algo mejor para mí. Uh-huh. Señor, en este momento estoy enferma, pero yo sé que tú tienes el poder para sanarme. Algo tú me quieres enseñar en este proceso. Vivir el día y darle gracias a Dios por todo, tanto de lo bueno como de lo que sentimos que es malo, pastor.
1: Qué bonito eso, pastora, pero yo quiero decirle a usted, sonría, Cristo le ama, ¿verdad? Porque tal vez digan, estos pastores ya me están regañando. No, sonría, Cristo le ama. Y pastora, de vez en cuando es bueno mover la rama, es la realidad. Nosotros tenemos que comprender algo, amados hermanos. Por ejemplo, donde está este versículo lema, hay otros versículos más que nos dicen los beneficios de la palabra de Dios, que incluso tiene afectación en la conducta de la persona que se acerca a la escritura. Ya no empieza a vivir un contentamiento pasajero, sino que empieza a experimentar un gozo eterno. Y esto, pastora, es increíble. ¿Por qué? Porque cuando uno empieza a experimentar el gozo que viene de Dios, ahí es donde usted puede entender, amado hermano, en esta mañana lo que dice Pablo en Filipenses, ¿verdad? Y que la paz de Dios sobrepase todo entendimiento y sabiduría humana. ¿Por qué? Porque ya es algo que viene propiamente de Dios y no es nuestro, sino, como dije anteriormente, es un regalo. Por eso, amado hermano, cuando nosotros decimos que este versículo 64, de tu misericordia Jehová está llena la tierra, es una afirmación, ¿verdad? Uh-huh. Hoy usted tiene el favor de Dios, pero también, ¿cómo conocemos el favor de Dios? Y es, enséñame tu palabra. Por ejemplo, un poquito más atrás, el salmista dice una realidad, enséñame tus dichos para no pecar contra ti. O sea, qué lindo es comprender que cuando yo me acerco a la palabra, pastora, empiezo a comprender qué le gusta a Dios y qué no le gusta a Dios. Y eso, amado hermano, es prácticamente entender las condiciones de Dios para mi vida. Dios no quiere lo malo. Isaías lo dice, yo sé los pensamientos que tengo para ustedes. Y no habla pensamientos negativos. Ahora, estando en un pueblo en cautiverio y dando esa noticia, uno dice, wow, sí, no, yo no puedo decir que Dios es malo. Jamás. No, ¿verdad? Ahora, yo sí quiero decir esto. Cuando usted empiece a que el Señor te enseñe la palabra, o que usted se acerque a un lugar donde te empiecen a enseñar la palabra del Señor, no quite versículos de la Biblia. No los quite, amado hermano, ¿verdad? Ya, y como yo le digo a la iglesia, ¿verdad? Cuando usted ve un versículo que diga, dura palabra es esta, pues alabe a Dios y aguante, ¿verdad? Pero no se trata de quitarlo, porque el problema es que muchas veces hoy en día decimos, bueno, yo amo la palabra del Señor, pero algunas partes, las otras no, y eso no se vale. Para decirlo así, pastora, sino que al contrario, todos los dichos de Dios, toda la palabra del Señor, como dice Pablo a Timoteo, es inspirada, con un fin, para que el hombre de Dios sea enteramente perfecto y preparado. O sea, nuestra vida, y tal vez usted diga, bueno, para el hombre de Dios, yo no soy pastor, no, usted es hijo de Dios, ya por ahí, eso es para usted. Claro. En esta celebración, amado hermano, hemos motivado a que usted se acerque a la Escritura. En un mundo que hoy está anti Dios, que nuestras nuevas generaciones ya no quieren nada con Dios, bueno, hoy le decimos a usted, acérquese a la Escritura. Y yo sé que hay también muchos jóvenes que nos están escuchando en esta mañana, pastora. Yo sé que sí, porque ahí están los jóvenes alistándose para el colegio y tal vez los papás tengan la emisora ahí puesta. Uh-huh. Vea, como dice Pablo, no hay mejor cosa que amar a Dios en la juventud.
2: Amén.
1: No hay mejor cosa. ¿Sabe por qué, pastora? Porque estamos en el vigor de la vida, en nuestra juventud, ¿verdad? De ahí, aunque el joven flaquea y cansa, pero cuando el joven empieza a amar la Escritura, empieza a amar la palabra del Señor, el Señor también lo levanta, lo bendice. Yo le soy sincero, pastora, yo he visto jóvenes que entregan su vida al Señor, en el colegio les va bien, en su vida le va bien. O sea, vemos el beneficio de acercarnos a la palabra del Señor. Y esta celebración ha sido con eso, de que usted entienda que la palabra del Señor no es para pegarle por la cabeza a la otra persona y decir, ve, es que esto es para usted porque lo dice la Escritura. No, es que es el manual de vida y hacemos bien en ir a ella. Entonces, amado hermano, en esta mañana le invitamos para que usted pueda hacer su ofrenda, 8777-5965. Y recuerde, sonría, Cristo le ama. Vamos a alabar el nombre del Señor.

0: Continuamos en este tiempo de celebración, prácticamente ya hoy viernes 18 de septiembre, dándole las gracias al Señor, un día muy hermoso, el día que hizo el Señor. Y bueno, recuerde que estamos en celebración toda esta semana, hemos estado en celebración con un versículo lema muy muy precioso basado en el Salmo 119, verso 64. De tu misericordia, Jehová, está llena la tierra. Enséñame tus palabras. Qué lindo este versículo, y es para ti hoy, en esta mañana, que el Señor te instruya en su camino. Y pues bueno, pastor, a mí me llama mucho la atención porque David en el Salmo 51 utiliza un versículo muy clave: Señor, hazme un corazón limpio y recto delante de ti.
1: Qué
0: bueno, ¿cómo empieza esa transformación? A través de la Escritura. El hombre no cambia por sí mismo, cambia con el poder de Dios. Y como dice Pablo en Romanos, no me avergüenzo del Evangelio, porque es poder de Dios, y el poder de Dios es un poder activo. Amén. Se mueve constantemente, está creando, está destruyendo, está plantando, está haciendo que crezca. Entonces el poder de Dios, pastora, no es un poder pasivo. No, no, es que cuando tenemos el poder de Dios, empezamos a amar a Dios, empezamos a escuchar su palabra, empezamos a cambiar por medio de ese poder de Dios. Así que yo quiero decirle algo a usted en esta mañana: usted no está solo, no está sola, Dios está con usted y su poder majestuoso está también con usted. Por eso en su casa, deje que Dios transforme tu hogar a través de la Escritura. Deje que el Señor empiece, como decía la pastora ahora, a limpiar la casa, ¿verdad? A limpiarla para que haya pues esa bendición de Dios. Algo que a mí me sorprende, pastora, es ver hogares destruidos, pero casi al fondo del abismo, y empiezan a venir a Cristo, empiezan a recurrir a su palabra, y cómo Dios empieza a hacer ese poder activo, a cambiar, a transformar a ese esposo con ese corazón endurecido, a esa esposa que tal vez pues practicaba lo malo como esposa, ¿verdad? Para, como usted dice, eso será otro tema, pero empieza el Señor a transformar esos hijos en rebeldía, empiezan a comprender el sentido de la obediencia paternal y hacia Dios. O sea, cómo la Escritura tiene que volver otra vez al hogar. Y esto es un llamado, amados hermanos, como dije anteriormente, sonría, Cristo le ama, ¿verdad? Pero tiene que volver otra vez al hogar, a que sea expuesta en los hogares también. Y hoy, esta celebración aquí en Farol Caribe, no solamente es para que usted ofrende, que ese es el fin, aclaro, pero también es para que usted sepa que el poder de Dios no ha menguado. Amén. Que todavía Cristo sigue sentado en su trono. Yo siempre le digo algo a la iglesia, pastora. Yo sé que hoy el Señor está sentado en su trono, y por eso sé que mi día irá bien.
1: Amén, amén. Por eso dice la palabra: dile al justo que le irá bien, amén. ¿Verdad? Y esas son las convicciones que tenemos que tener. Ahora, pastor, cuando de la palabra dice que le irá bien, no es que vamos a ser niñitos ahí metidos en una burbuja que nadie nos va a tocar. Uh-uh. Es que siempre vamos a ver el poder de Dios a favor de nuestra vida. Siempre Él dándonos la victoria, porque ya Él venció por nosotros. Pero es necesario que nosotros pasemos procesos, porque eso es lo que nos hace crecer y eso es lo que nos hace conocer a Dios verdaderamente. Por eso es que Job dijo: de oídas te había oído, mas ahora mis ojos te ven. Porque no es lo mismo, pastor, usted que pasó experiencia de esas, que le digan a usted que Dios es un Dios sanador, a que usted diga: Dios me sano.
0: Claro.
1: ¿Verdad que totalmente
0: cambia? Hay un abismo muy grande y mucha enseñanza.
1: Amén, así es. No es lo mismo que digan que Jehová es el proveedor, es nuestro pastor, a que usted pase una necesidad y usted vea la mano de Dios y usted diga: verdaderamente mi Dios es un Dios vivo. Claro. En medio de mis procesos que yo he pasado en mi vida, todo me ha traído la confirmación que yo no estoy equivocada, que a mí no me engañaron, que yo no estoy en una mentira, yo estoy en la verdad. Yo estoy creyendo al verdadero Dios, creador de los cielos y la tierra, y cada proceso de mi vida me ha confirmado que es un Dios vivo, que es el Dios, el único Dios poderoso. Amén. Porque yo le digo una cosa, pastor: enterrar a una hija, solo Dios lo puede ayudar a uno.
0: Claro.
1: Y seguir adelante, solo Dios. Y entonces yo digo: Señor, de verdaderamente tú eres poderoso, tú eres el Dios verdadero, porque si no fuera porque tú estás conmigo, yo me hubiera muerto con mi hija. Uh-huh. Pero el Señor aquí me tiene, la extraño, nunca la olvido ni un solo día, desde que ella ya se fue, más de 8 años, pero el Señor nunca me ha dejado, Nunca me ha dejado, nunca me he sentido en depresión, nunca me he sentido en ese cuarto oscuro, porque Dios no me deja, pastor. Hubieron momentos, y sobre todo recién enterada mi hija, que yo, en un momento, yo le dije en mi humanidad, quiero llorarla, Señor, déjame, déjame. Y me dice, Señor, ¿para qué, hija? Ella está conmigo, está bien. Y es como, yo le digo a mi familia, desde el primer momento, desde el primer minuto, segundo, que pasó lo que pasó, el Señor no me ha dejado sin anestesia. Porque prácticamente yo me siento como con anestesia, pastor. Eso que usted va al odontólogo y le dice, hay que arrancarle la muela, pero usted siente los jalonazos, pero no el dolor que debería ser, ¿verdad? Así siento yo que Dios ha hecho conmigo. Porque ese es el Dios que tenemos y esa es la convicción que tenemos que tener. Si Dios está conmigo, ¿quién contra mí? Por eso es que dice Romanos, ni hambre, ni peste, ni se va al extremo, ni la muerte nos separará de Dios. ¿Por qué? Porque yo soy muy buena, yo soy muy fuerte, yo soy muy carga. No, porque es Dios el que me sostiene. Amén. Porque estamos en el hueco de la mano de Dios. Por eso lo importante del lema de esta celebración, que Jehová nos enseñe su palabra. Cuando nosotros conocemos su palabra, ahí es cierto que el diablo no puede venir con sus mentiras, porque Satanás viene con sus mentiras, pero es la verdad siempre va a vencer. Y si tenemos la verdad, no hay diablo que nos bote. El problema es muchos cristianos que no escuchan la palabra, que no la leen, que no la escudriñan, entonces ahí, ¿verdad?, el enemigo se aprovecha. Pero nosotros en esta mañana estamos insistiendo en este lema: enséñame tu palabra. Ese tiene que ser el anhelo de nuestro corazón, porque créamelo, hermano, créamelo, que si usted se interesa por conocer la palabra de Dios, la vida le va a cambiar verdaderamente, pastor.
0: Amén. 8777-5965, 8777-5962. 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Ahí usted puede hacer su ofrenda para este ministerio. Y sabemos que Dios ha sido bueno, pastora, porque ahora que usted contaba parte de su testimonio, tenemos de comprender algo, que cuando uno ve las maravillas del Señor, lo que hizo el Señor, lo único que nos queda decir es, ¿habrá algo imposible para Dios? Ajá. Pero cuando llegamos a esa conclusión, voy a decir, digamos, esta analogía, no es lo mismo la casa llena que la casa vacía. Cuando en la casa hay provisión, y me refiero a la Escritura, me refiero al Espíritu Santo que Dios nos ha dado, cuando la casa está llena, claro, es atrayente al ladrón, pero lo piensa para meterse. Pero cuando la casa está vacía, ahí no hay nadie, puedo meterme, puedo hacer mi nido ahí, hablando del enemigo, como la pastora decía. Entonces, en esta mañana yo le quiero decir a usted que cuando usted le dice al Señor, enséñame tu palabra, estás trayendo provisión a tu casa. Amén. Estás trayendo vida a tu casa. Y es ahí donde, cuando, como dice la misma Escritura, cuando viene el viento con ímpetu, cuando viene el agua revuelta, esa casa no cae. Porque está sobre la roca, está bien cimentada, está firmada. Y yo por eso quiero hacerte una pregunta, amado hermano, amada hermana, usted que me está escuchando, ¿en tu casa hay provisión? ¿En esa casa espiritual hay provisión? ¿O estás siendo vencido porque fundaste en la arena? ¿Porque fundaste en la desconfianza? ¿Porque fundaste en la falta de fe? O sea, en esta mañana yo quiero que usted, amado hermano, empiece a pensar en eso, que mi casa esté provista, que mi casa haya provisión, pero no cualquiera, no una provisión del mundo que es pasajera, pastora. Yo hoy quiero decirle a los hermanos que la Escritura es un recurso ilimitado. Vea, pastora, a mí me sorprende, hoy yo puedo leer un versículo tan sencillo y que todo mundo lo conoce, como Juan 3:16, y mañana el Señor me va a decir otra cosa, y pasado mañana el Señor me va a decir otra. Y al mes siguiente el Señor me va a decir otra con el mismo versículo. ¿Por qué? Porque la provisión de Dios no se gasta. Y cuando yo comprendo eso, pastora, entiendo que nada es imposible para el Señor, que nada es imposible para Él. Yo, tal vez muy pocas veces he dicho esto, pero a veces uno, pastora, también tiene sus dudas como siervo del Señor. A veces uno también como ministro empieza a decir, bueno, Dios lo puede hacer. Uh-huh. ¿Y cuál fue, digamos, la escuela para José Luis Granado Sánchez? ¿El cáncer?
1: Tremendo.
0: Porque como usted decía, una cosa es decirle a alguien, Dios te puede sanar, a otra cosa es estar uno en el valle de sombra y de muerte, donde asustan, ¿verdad? Pero qué interesante, porque Dios es bueno, pero sí también quiero decirte algo en esta mañana. Cuando uno no entiende la lección, Dios es buen maestro. ¿Verdad? Y se la va a repetir hasta que usted la comprenda. Pero qué interesante porque, pastora, yo le decía a la gente, no, Dios puede sanarte, pero cuando vienen el proceso y lo toca a uno, uno tiene que aprender verdaderamente a subsistir en esa promesa de que Dios está ahí. Y qué interesante, porque en ese abismo de aprendizaje que pasan la tribulación, uno comprende que Dios no está solo. Yo comprendí, pastora, en este proceso que pasé, una realidad. Sí, Dios está conmigo en el valle de sombra y de muerte. Tremendo. Pero cuando yo leía el Salmo 23, después decía, y aderezas mesas delante de mí en presencia de mis angustiadores. Pero entendí algo. David todavía no había salido de ese valle y Dios le preparaba mesa ahí.
1: Tremendo.
0: Qué interesante. Interesante. Porque uno muchas veces, amados hermanos, le dice al Señor, Señor, sácame de este valle. Uh-huh. Pero aprendí a pedirle al Señor mejor que prepare la mesa, que yo descanse, que aprenda a ver su mano ahí en ese lugar donde asustan. Y hoy por hoy puedo entender algo, pastora, que para Dios no hay nada imposible.
1: Amén.
0: Que para Dios definitivamente no hay nada imposible. Y hoy por hoy puedo decir que Dios ha sido bueno, porque como te decía ahora extra micrófono, para mí hoy abrazar a mi familia ha sido un regalo de Dios. Para mí hoy estar aquí en Faro del Caribe sirviéndole al Señor es un regalo de Dios. Pero ¿cómo llegué a comprender eso? Por la necesidad de haber pasado en ese valle de sombra y de muerte. Si usted está pasando por problemas, amado hermano, en esta mañana, le voy a ser muy sincero, está bien, usted le puede decir al Señor que lo saque, y está bien, pero mejor dígale que te dé paz, que te dé tranquilidad, y nada más recuerde que si la casa está provista, no caerá esa casa.
1: Qué tremendo lo que usted decía, pastor, porque hay una palabra que dice Santiago que pedimos y no recibimos porque pedimos mal. Y cuando le decimos al Señor, sácame, le estamos pidiendo mal, porque Dios en su soberanía lo que se ha propuesto lo va a hacer. Y todo lo que permite en nuestra vida es para nuestro crecimiento. Amén. Y si Él nos está permitiendo pasar por ahí, por más que nosotros le digamos, sácanos, no nos va a sacar hasta que aprendamos, porque usted decía, Dios es un buen maestro. Si Él sabe que no hemos aprendido, vamos a seguir ahí. Mi esposo decía un dicho muy, muy sencillo y hasta el día de hoy la iglesia lo recuerda. Dios va a tratar con nosotros para salvarnos y Él va a enseñarnos con chichota o sin chichota. Y al día de hoy los hermanos dicen, como dice el pastor,
0: como un cañito.
1: Cuando nosotros no queremos entender de buenas, el Señor nos dice, venga para acá, que tengo que tratar con usted. ¿Y por qué? ¿Porque es malo? No, porque nos ama. Y él se ha propuesto salvarnos y llevarnos a que lleguemos hasta la meta. Y tenemos que pasar los procesos. Por eso usted no pierda sus fuerzas y su tiempo diciéndole, Señor, sácame de aquí. Sino dígale, Señor, dame la victoria, ilumíname, adereza mesas delante de mí, como claro. Decía el pastor. Y otra cosa que cuando usted decía de la casa vacía, hablando de la vida espiritual, ¿verdad? De una vez se me venía esas propiedades que las dejan vacías y empiezan los indigentes, pastor. Eso es terrible, ¿verdad? De todo lo que lo llenan. Claro. Esos olores, esa basura, esa cochinada que hacen ahí. Por eso es que uno como cristiano tiene que cuidar de que nuestra casa esté llena, esté ocupada, esté habitada. ¿Por quién? Por el Espíritu Santo. Y por eso es que es necesario que nosotros oremos por Faro del Caribe, ofrendemos por Faro del Caribe, porque y le sirvamos a Faro del Caribe, que es servirle a Dios. ¿Por qué, pastor? Porque la gente necesita escuchar palabra.
0: Amén, así es.
1: La gente necesita aprender la palabra de Dios. Y Faro del Caribe, el nombre lo dice, es un faro, pastor. Y nosotros como pueblo de Dios, como iglesia, tenemos que clamarle a Dios que ese faro no se apague, que más bien llegue a más vidas, que llegue iluminando más vida. Ojalá ahí en la cárcel, en el hospital, donde quiera, lugares donde nosotros no podemos, ahí está el Señor usando Faro del Caribe. Y ahora, como usted decía cuando empezábamos, pastor, que Dios ha sido tan bueno, que Faro del Caribe lo ha bendecido tanto que va avanzando también, va creciendo. Y Faro del Caribe no solo se escucha en Costa Rica, Yo tengo familia en Estados Unidos que me manda mensajes y me dicen, ahí te escuché. O a veces así, que Faro Caribe lo está transmitiendo en Facebook, ahí me saludan. Y yo, qué tremendo lo que es la tecnología y lo que el Señor ha hecho y lo que ha hecho crecer a Faro del Caribe. Que Faro del Caribe, el Señor la lleva a los rincones donde nosotros no podemos llegar y no nos imaginamos. Por eso en esta mañana nosotros le motivamos y el pastor está dando el número del SIMPE. Yo siempre digo, mire, es lo más sencillo de la vida. Le aseguro que hasta nosotros las abuelitas lo sabemos usar, porque yo soy una abuelita. Una abuelita joven, dicen por ahí, ¿verdad? Pero mire, el SIMPE móvil es algo que le vino a simplificar la vida. Bueno, la palabra lo dice SIMPE. De hecho, hay una señora ahí que dice, quiero hacer un simple.
0: Un simple.
1: Y bueno, tiene razón, es un simple. Ese simple vino a ser un simple, un sistema simple, un sistema sencillo, un sistema que lo podemos hacer cualquiera, aunque no seamos tan expertos en la tecnología, y es una gran bendición. ¿Sabe por qué, pastor? Porque el enemigo siempre quiere robarnos la bendición.
0: Claro.
1: Y a veces, por eso hay un dicho que dice, no dejes para mañana lo que puedes hacer hoy. A veces tenemos la buena intención y decimos, ay, cuando vaya el domingo hago el simple, el sábado hago el simple, luego lo hago. Y entonces el diablo dice, no, yo no puedo permitir que esta mujer siembre ahí, que es una bendición, y viene y pone trampas. Y como no lo hizo en el día que lo iba a hacer, ya se vino una cosa y se vino la otra. Y ahí el enemigo puede llegar, ¿verdad? Uh-huh. Pero con el simple mover, usted no necesita decir, ay, es que ¿cómo hago para ir al banco? Es que ¿cómo hago para llegar a Faro del Caribe? Y cómo, no, usted de una vez agarra el teléfono al 87-77-5965 o al 87-77-5962 y de una vez ese dinero llega a las cuentas de Faro del Caribe, pastor.
0: Y si usted no lo sabe utilizar, ahora los jóvenes, pastora, ya nacen tecnológicos, sí, ¿verdad? Y ahora los niños, los jóvenes nacen tecnológicos, y si usted no lo sabe usar, pues pídale ayuda ahí a su nieto, a su hijo, y dígale, amor, mire, yo no sé cómo se utiliza eso, y usted va a ver que es una forma fácil, sí. Porque, di pastora, yo sí le soy sincero, prefiero mejor hacer la ofrenda, digamos, por simple que ir a tal vez a un banco a gastar toda una mañana, ¿verdad?
1: Sí,
0: para hacer una ofrenda. Ahora, hay gente, pastora, que le gusta eso.
1: Sí.
0: ¿Verdad? No puedo tampoco como menguar el deseo de las personas, pero en lo personal para mí el simple ha sido una herramienta muy fundamental, ¿verdad? Y también, pastora, no solamente a través del simple podemos hacer una ofrenda. ¿Ve? Hay puestos de recolección, pastora, también. Uh-huh. Hay promotores que tal vez, incluso usted dice, bueno, es que yo quiero dar mi ofrenda, pero también quiero que alguien ore por mí. Bueno, los promotores también van y oran. Y han sido una bendición para este ministerio, los promotores. Pero al igual están los puestos de recolección a lo largo de todo el país, ¿verdad? Y cuando digo a lo largo, es que en todo Costa Rica hay puestos de recolección, en la cual usted puede pedir la información a la central telefónica, 2286-1511, extensión 0. Ahí te pueden dar el lugar más conveniente donde usted pueda también dar su ofrenda. Y no se preocupe, porque ahí usted le van a dar un recibo membretado, le van a decir a usted, bueno, tenga toda la certeza que esta ofrenda va a llegar a Faro del Caribe. Y bueno, pastora, también tenemos también en nuestras instalaciones, aquí mismo en San Francisco de los Ríos. ¿Y dónde se ubican? Bueno, nos ubicamos 500 metros al este de la rotonda del Parque de la Paz, ¿verdad? Usted puede venir y incluso si usted dice, bueno, es que yo traigo mi ofrenda, pero quiero conocer el edificio de Faro del Caribe, aquí le van a dar también a usted un tour, ¿verdad? Para que conozca. Tenemos un museo, pastora, desde los primeros inicios del ministerio. Y eso es bueno para que la gente también conozca la historia del ministerio, ¿verdad? Y también, pues, para que usted conozca nuestras bellas instalaciones aquí en San Francisco de los Ríos. Si usted anda por aquí cerca, usted va donde el guarda y le dice, mire, es que yo quiero venir a dejar mi ofrenda, y el guarda le va a dejar pasar. Si usted también, pastora, porque aquí en los tiempos de celebración también se habilita la soda para que los hermanos puedan venir a desayunar, puedan venir a almorzar, a comer. Y eso es un tiempo muy bonito, porque así conocemos a los hermanos, así conocemos a esos hermanos que tienen amor por este ministerio a través de su ofrenda. Y yo quiero decir esto, pastora, con una realidad. en muchas zonas de nuestro país, donde, como usted decía ahora, no entraba nada, Faro del Caribe ha sido la mentora de muchos hermanos, ha sido la compañera de muchos hermanos, ha sido su iglesia, ¿por qué no decirlo? Sí. Porque no hay nada, digamos, en esos lugares, y Faro del Caribe ha venido a ser, digamos, la función de una congregación. Y eso es gracias a la ofrenda de muchos. Y yo sé que tal vez usted en esta mañana sea la primera vez que pone la emisora. Y usted dice, bueno, ¿qué es eso de ofrenda? Bueno, es que pedimos su generosidad para que esta emisora pueda continuar llevando la palabra del Señor. Y diciéndole a la gente, invite al Señor que le escudriñe el corazón y que le enseñe sus estatutos. A mí me gusta mucho, pastor, el versículo 9 del Salmo 119. ¿Con qué limpiará el joven su camino?
1: Tremendo.
0: Y siempre nos hacemos la pregunta, Señor, ¿cómo puedo ser mejor? ¿Cómo puedo cambiar mi vida? ¿Cómo puedo ser buen esposo, ser buen hijo, ser buen padre? Digamos en mi caso, ¿verdad? La mujer puede decir de otra forma. Muy simple, con guardar tu palabra. Entonces, ¿cómo va a cambiar el hombre? Guardando la palabra del Señor. 8777-5965 y 2286-1511, extensión 0, pastora.
1: Amén. Y también puedes llamar al 2686-1511, extensión 0, dijo el pastor, ¿verdad? Y bueno, se nos fue el programa, pastor. Se fue rápido la hora. Para nosotros ha sido una gran bendición poder motivarle, sobre todo, como decía el pastor, no solamente en que dé su ofrenda, sino en que haga una realidad en su vida el lema de esta celebración: enséñame tu palabra. Enséñame tu palabra. Anhelemos eso, que el Espíritu Santo nos revele la palabra al Señor. Y realmente para mí ha sido una gran bendición, pastor, en esta mañana poder compartir micrófonos con el pastor José Luis y con ustedes. Se despide de ustedes la pastora Katia Romero.
0: 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Para nosotros ha sido un gozo y un privilegio estar en esta mañana por acá, invitándole usted a que siga en sintonía de su emisora Faro del Caribe. Se despide usted también el pastor José Luis Granado Sánchez. Gracias y paz para todos ustedes. Bendiciones.

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1: Así es, estamos de celebración, las 8 de la mañana con 6 minutos. Continuamos en el siguiente bloque y corresponde a la novena enseñanza y es el bloque número 43. Y tenemos la bendición de contar con el pastor Juan Carlos Sánchez Abrío y al pastor que le corresponde la enseñanza. Así que, pastor, le saludamos en esta mañana. Buenos días.
2: Buenos días, hermano Francisco Solera Cerdas y todos los oyentes de Faro Caribe. Es la penúltima de las 10 enseñanzas en vivo que hemos tenido hasta el momento. Ha sido un tiempo de mucha edificación, de mucha bendición. Déjeme recordarle a quienes usted ha podido escuchar, si es que ha estado en todas estas enseñanzas, o cuáles podría usted ir, por ejemplo, al canal de YouTube de Faro Caribe y ahí encontrarlas. Hemos tenido al pastor Alex Alvarado Peterson, hemos tenido al pastor Jorge Luis Soto Gull, tuvimos al pastor Rodolfo Sáenz Salas, tuvimos al pastor Rigoberto Salazar Solís, al pastor Wagner Picado Portugués, al pastor Alejandro Castro Carvajal. Tuvimos también la bendición de contar con las enseñanzas que nos han traído desde Limón ayer, el pastor de tanto aprecio que le tenemos, el pastor Denis Barrios Gómez y el pastor Chester Herman Serrano. Y vamos a ver, me está faltando uno que no he dicho. Ese que me falta, ahorita me voy a acordar. Hoy tenemos la enseñanza número 9 y la número 10. La número 9 totalmente
1: Rodolfo Sáenz, ¿no?
2: Ya mencioné al pastor Rodolfo. Sí, yo ahorita me fijo, pero creo...
1: Roberto Salazar.
2: Sí, también ya lo mencioné. O tal vez lo mencioné a todos y creo que me faltó
1: Alejandro
2: alguno.
1: Castro, pastor.
2: Ya, también.
1: También.
2: Todos, sí. Sí, eso sí los he mencionado. Ahorita reviso, no quiero dejar a nadie por fuera. No me gustaría. Vamos a ver... lunes, Alex Alvarado y Jorge Luis Soto Gull, ¿verdad? Martes, Rodolfo Sáenz Salas y Rigoberto Salazar Solís. Miércoles estuvo Wagner Picado Portugués en la de las 11 y a las 8 es la que me estoy brincando. Y ayer jueves estuvo el pastor Alejandro. Ah, Rigoberto Ramos Molina, ¿cómo se me va a olvidar? Viera qué ricos esos bizcochos que trajo el pastor Rigoberto, bueno, la pastora Lilian, y una hermana Raquel nos envió unos bizcochos.
3: Qué bueno.
2: Y hoy, en la penúltima, viene el pastor desde Punta Arenas, Alfredo Figuera Maestre, y espontáneamente le surgió el anhelo de traernos, ¿verdad? Unas muestras.
3: Amén, amén.
2: De su panadería por allá con su esposa que tienen. Hay algo de guayaba, me dijo.
3: Costilla de guayaba.
2: Costilla se le llaman.
3: Ajá. Empanada de pollo.
2: Ajá.
3: Y pastel de pollo.
2: Ok, bueno, yo voy a probar dos de esos y los demás los vamos a compartir para que vean. Hoy estamos generosos, Francisco. Hoy estamos generosos. Yo me voy a llevar una costilla, pastor, y un pastel de pollo.
3: Sí, sí. Eso.
2: Vea, hasta bolsitas trae el pastor. Pastor viene completo. Para mí que se paraba a vender en algún lugar antes o tiene práctica.
3: Sí.
2: No, para mí venía lleno y se quedó vendiendo en algún.
3: En la fila.
2: Ya está confesando, ¿verdad? El pastor le traía dos, dice.
3: Ay, poder en Cristo.
2: Le traía dos.
3: Ah, Francisco, ¿qué dices tú, bro?
2: Lo bueno es que ya sacó el combustible.
3: Ya está listo. Ya,
2: regreso.
3: Ya siempre me descubre algo.
2: Pero gracias de verdad, pastor, gracias.
3: Mucho gusto,
2: a la generosidad de los pastores que siempre vienen. El pastor Denis siempre nos trae, ¿verdad? El pastor Wagner ha entrado, ¿verdad? En ese espíritu. Le ha costado un poco, pero el pastor Wagner ya está entrando en ese espíritu. Así que hoy vamos a recibir la palabra con gozo. Aquí en Faro Caribe abrimos la soda durante estos días. Uh-huh. Así que usted puede venir aquí y comparte. A estas horas, obviamente, es hora de desayuno. Hora de gallo pinto, pero dentro de un momento más tarde hay también almuerzos y hay empanadas y hay pan casero y ¿verdad? Tortillas con queso a veces. Ahí usted pregunta y ahí le van a indicar. Hoy, mañana y el domingo. Generalmente la hermana Anita, ¿verdad? ¿Hace para el domingo algún plato especial? A veces hace un arroz con pollo, no ya carne, también para que la gente pueda ir a las congregaciones, los que van a congregaciones y después venir aquí a Faro Caribe, porque a las 4, tanto el sábado como el domingo, tenemos cultos de acción de gracias. El cierre va a ser el domingo al final vamos a tener mariachi, así que le queremos invitar para que este domingo 20 de septiembre usted pueda venir a Faro Caribe y cerrar con nosotros la celebración desde las 4 de la tarde para poderle darle gracias a Dios. Tenemos música en vivo, predicación de la palabra, vamos a tener el cierre con el mariachi, como les dije, y vamos a orar y darle gracias a Dios por este ministerio bajo este lema de esta celebración. 4 veces al año, pastor, gracias al Señor, el pastor Alfredo Figuera Maestre regularmente nos acompaña en estas celebraciones y tenemos temas para cada una de ellas, porque decimos que tenemos dos propósitos. Uno es el propósito edificativo, compartir una palabra, un mensaje, que la gente se vaya después de haber escuchado todas las enseñanzas o parte de ella o alguna de las enseñanzas con esto en su corazón. En el caso de esta celebración, enséñame tu palabra. Cada celebración tiene su lema, tiene su enfoque y los pastores nos edifican con ello. Tenemos la bendición también de que quedan ahí grabados. Ahorita están ya por los dos mecanismos, vea, pastor, ahí está ya visible usted, por el Facebook de Faro Caribe y por el canal de YouTube de Faro Caribe. Como explicamos siempre, el Facebook le da un carácter más temporal a las grabaciones y después las quita. El canal de YouTube no, ahí quedan.
4: Ahí quedan.
2: Así que usted puede entrar y con la fecha de hoy, usted puede dentro de algunos años buscar 18 de septiembre y Pastor Figuera Maestre, y ahí usted va a encontrar esa enseñanza, que es algo muy lindo, ¿verdad? Saber que queda una presentación de la palabra de Dios hecha con amor y hecha para la gloria del Señor. Aquí tenemos muchos hermanos que han dado la ofrenda, que han dicho yo quiero bendecir este ministerio. Recibimos las ofrendas porque el ministerio se sostiene de ofrendas, pastor. No tenemos patrocinio, no tenemos subsidio, no tenemos, ¿verdad?, ningún tipo de apoyo fijo de ninguna institución u organización. No, es de ofrendas.
4: O anuncio comercial.
2: No tenemos pauta comercial, correcto, para poder. El único anuncio que usted escucha aquí son los que nos manda el Ministerio de Educación. Y es obligatorio pasarlos. Son obligatorios pasarlos. Anuncios que hay a veces en el pedido de elecciones, ¿verdad? Pasamos ahí, Francisco, un montón de publicidad. Es a la sede del Ministerio de Educación, al Tribunal Supremo, y nos mandan esa publicidad. Ahorita estamos en campañas educativas. A veces tiene que ver también con hay temas muy lindos, por cierto, hay campañas muy lindas que presentan, casi todas son muy, muy bonitas, sobre valores y demás, pero eso es obligatorio, no es porque les vendamos el tiempo, ¿verdad? Sino que hay que concederlo como parte de, valga la expresión, darnos ellos la concesión en el espectro radiofónico. Pero damos gracias a Dios por ello. Y la emisora puede proclamar 24 horas al día, 7 días de la semana, todos los meses del año, la palabra del Señor. No nos censuran, ¿verdad? Facebook sí censura, ¿verdad? Si ponemos alguna cosa ahí nos pueden, por derecho de autor o por eso así, nos puede censurar, pero nuestro sistema no, gracias a Dios podemos hablar libremente la palabra de Dios. Y usted apoya ese ministerio con su ofrenda. Lo apoya con su oración y oyéndolo. Pastor, de nuevo bienvenido. La móvil anduvo por allí, ¿verdad? Creo que lo saludaron efusivamente.
4: Sí, sí, estuvimos ahí en la celebración del Día Nacional de la Biblia. Y ahí tuvieron unos compañeros acá de Faro del Caribe. Que Dios los bendiga y Dios los bendiga a ustedes también. Que siempre están atentos, ¿verdad? Y abiertos para estar en unas de estas celebraciones. Supe también anduvieron por allá en Puerto Viejo de Guapil. Y bueno, que Dios bendiga a Faro del Caribe por toda esta labor, este trabajo que ustedes realizan y que realmente demuestran de esta manera que esta emisora es de el pueblo.
2: Amén, así es, gracias a Dios por todos esos pastores que y fraternidades y ministerios que nos invitan para poder ser parte de las tareas que entre todos tenemos que hacer. Amén. Que es llevar el evangelio a toda criatura. Pastor, de nuevo, gracias. Gracias por estar aquí con nosotros. Déjeme leer, para que usted ya comience a exponer la palabra. Voy a leer este grupo que tengo aquí, de personas que han dado la ofrenda. Este grupo que tengo aquí en la derecha, esto lo voy a leer para más tarde, si Dios lo permite. Juanito o Juanita Jiménez, no sé, supongo que debe decir Juanita Jiménez. Ok, que Dios la bendiga. Ah, esta es la hermana Juanita, la que nos oye. Ah, qué bueno. Mireya Mora, que Dios la bendiga. Evelyn Córdoba. Roberto Francisco Chávez. Rebeca Chévez, creo que dice, pero yo dije Chávez, no sé. Lilian Palacio dio la ofrenda, que Dios la bendiga. Victoria Martínez entregó su ofrenda. La familia Sánchez Montenegro también. Herminia Barquero. Hermana Herminia, yo la vi ayer, que si es ella, la hermana que andaba ayer, me parece. Dios bendiga a la hermana Herminia. Si no es ella, que Dios la bendiga también, ¿verdad?
4: Amén.
2: Orlando Acosta Acosta, que Dios la bendiga. Eliezer Arias Rivera, que Dios la bendiga. Estos son 11, 17, tengo acá. Y tengo más ahorita para leer también por medio. Voy a leer esto ya que estoy tan generoso. Flor María Esquivel, Francisco Alvarado Beckford, Magdalena Pérez Martínez, qué linda letra esta, sí la entiendo bien. Miriam Vega, esta no tanto. Miriam Vega, que Dios la bendiga. Lourdes Cervantes Díaz, que Dios la bendiga. Mercedes Sánchez, que Dios la bendiga. Luis Ángel Sánchez, que Dios le bendiga. Virginia Aguilar Quesada, que Dios la bendiga. Jairo Escalante Aguilar, este es el pastor, mira Jairo, que Dios bendiga al pastor. Yo hago me emociono con los pastores cuando hago
4: frente. Amén,
2: pastor.
4: Amén.
2: Yo ahorita lo hago con usted, me va a sentir igual.
4: Ya casi.
2: Recuerde que a usted los reservo para la celebración del almanaque, ¿verdad? Cuando vamos al almanaque y la gente da una ofrenda. Gloria a Dios. Porque si el pastor es generoso, va a enseñar a la iglesia a ser generoso. Amén. Y no le va a poner obstáculos para que la gente pueda ofrendar.
4: Sí, señor.
2: Si quiere en Faro del Caribe. Recuerde que eso es totalmente voluntario, amén, no es obligatorio. O sea, no es porque el pastor le diga, no es porque usted quiera ofrendar. Pero si el pastor no dice nada en contra, eso ayuda, ¿verdad, pastor?
4: Eso bastante.
2: Va a ayudar mucho.
4: Sí.
2: Noemi Chávez dio la ofrenda, Damián Castro dio la ofrenda y Rodolfo Chacón dieron la ofrenda. Que Dios les bendiga a todos estos hermanos ofrendantes. Aquí pasan 15 más. Milton Grijalva, Adrián Valderramos, Marixa Solano. 8777-5965 es el simple móvil que tenemos, el 1, y el otro es 8777-5962. Marixa Solano, Adrúbal Hidalgo, Rosalina Pérez, Katia Fernández, Marixa Rodríguez, Rosibel Chavarría, Cinia Jiménez, Francisco Rivera, Raúl Trejos, Clemencia Mora, Luz María Espinosa, Adela Navarro y María Isabel Espinosa. Todos han dado una ofrenda para el Ministerio de Faro Caribe. Damos gracias a Dios por cada uno de estos hermanos, que son una bendición, y más lo pueden hacer. Usted dice, pastor, y si yo no puedo esta semana, el lunes todavía está bien. Bueno, hermana, todo el tiempo Faro Caribe requiere 33 millones. Es como en nuestras casas. Pagamos la luz de septiembre. Bueno, en septiembre la luz de, realmente la de agosto, uh-huh. Vamos ahí pagando, ¿ok? Pero vendrá el otro mes y viene la luz, el recibo nuevo, el agua, el cable, el internet, todo lo que uno paga, ¿verdad? Entonces es igual con Faro Caribe, todos los meses ocupamos 33 millones de colones. Los de agosto ya pasaron, ahora estamos en septiembre, ya vamos por 18 de septiembre, ya casi decimos que ya pasó septiembre, en 12 días más, de hoy en 8 es la
4: sí.
2: La vigilia, Francisco, ya, hoy es 18, el 25 ya, imagínese, qué rápido pasa el tiempo. Y vamos a poder decir a usted que gracias por la provisión de agosto, gracias por la provisión de septiembre. Así que cuando usted pueda dar la ofrenda, déla. Gente que se apunta todos los meses, bueno, ¿qué podemos decir a eso? Sino que gracias a Dios por esa generosidad. Gente que diezma, no motivamos, pastor, a que la gente... La gente debe diezmar en su congregación, ¿verdad? Es lo usual. Pero hay personas que aquí vienen y dejan una ofrenda, dicen, es un diezmo. Entonces, para ellos es un diezmo y el Señor sabe, pero gracias. Nosotros lo que enseñamos es de que en la iglesia local uno da su diezmo, ¿verdad? Uh-huh. Pero hay gente que no tiene iglesia local o está en un proceso de ajustarse, entonces da la ofrenda acá, pero pedimos ofrendas. Usted cumpla con su congregación local, bendiga la obra de Dios donde usted es edificado y aparta una ofrenda especial para Faro del Caribe.
4: Amén.
2: Eso es una generosidad de los hermanos tan extraordinaria que nos anima. Ahora sí, pastor, ya lo vamos a dejar a usted para que nos bendiga con la palabra. Agradecerle a la hermana Melina Romero desde Cartago que va a dar la ofrenda en un puesto de recolección. Esto es un compromiso de ofrenda, esto lo va a hacer la persona. Estos, todos los que he leído ya lo hicieron en este momento. El seminario es mañana, les invitamos. Teníamos 63 personas ahorita, hace un poquito, Así que casi llego al maestro, 70, los 70 del Señor, ¿verdad, pastor? Ya casi llegamos.
4: Ya casi.
2: Pero no lo vamos a mandar a echar fuera demonios ni nada, tranquilos. Pueden venir aquí a estar tranquilos. Pero mañana, a las 9 de la mañana, tenemos el seminario Cómo Estudiar la Biblia. Vamos a compartirlo con ustedes aquí en vivo, físicamente, y también por las redes sociales, por la emisora, para todos los que no pueden estar, que es obvio, ¿verdad?, por razones diversas. Cantante, ministro de alabanza, compositor, empresario también, ¿verdad, pastor?
4: Sí,
2: emprendimiento,
4: amén,
2: lo han bendecido mucho con los emprendimientos.
4: Amén.
2: Directamente de Venezuela, vía centro por el Pacífico o por el Atlántico.
4: Estamos hacia el oriente del país, hacia como agarrando para Brasil.
2: Ajá.
4: Sí, hacia la frontera de Brasil.
2: Ah, ya. Uh-huh.
4: La parte se llama, sí, parte oriental.
2: Parte oriental.
4: Ajá.
2: Desde ahí hasta Punta Arenas. Dios lo ha sostenido, guardado, bendecido, prosperado en Punta Arenas.
4: Amén, amén.
2: Al pastor Alfredo Figuera Maestre, que usted escucha aquí muchas de sus canciones, de sus medleys, de sus
4: popurrís.
2: Popurrís, es la palabra.
4: O coritos tropicales.
2: Coritos tropicales, que a la gente le gusta mucho, ¿verdad? Muy
4: sí,
2: alegres.
4: Amén.
2: De verdad, pastor, tenerlo siempre, como le decimos, es una bendición el poder amén. Compartir, el poder recibir la palabra, el poder escucharle. Dios lo usa con mucha propiedad aquí en medio de nosotros y nos edifica, nos
4: amén.
2: Bendice.
4: Amén.
2: Saludamos a su esposa, ¿verdad? Que está por ahí.
4: Ahí está, escuchando, aquí la tengo ya en la línea. Ahí,
2: ahí le están dando la mentoría que necesita, pastor.
4: Ahí está listo.
2: Le están dando orientación para que.
4: Ahí me va indicando.
2: Sí, sí. No, no se pierda el camino. Que Dios la bendiga
4: amén.
2: Y que Dios bendiga a todos los hermanos de la congregación.
4: Sí, señor.
2: ¿Cómo se llama, pastor, el nombre oficial?
4: Bueno, Casa Midec o Ministerio Internacional Dios es Bueno.
2: Casa Midec.
4: Midec. Uh-huh.
2: Qué bueno, ok. Uh-huh. Pastor, muchas gracias por estar con nosotros y que Dios lo use poderosamente. Mire, está doña Pastor Víctor Hugo Caicedo Betancur y doña
4: gloria,
2: Cecilia.
4: Amén.
2: Que buena bendiga.
4: Saludos.
2: Bienvenidos. Dios les guarde. Ellos van a estar más tardecito en el otro bloque.
4: Qué bueno.
2: Así que, pastor, vamos a escuchar la palabra que Dios pone en su corazón. Ya estamos entonces en las redes sociales. Dele compartir YouTube y Facebook de Barra Caribe, emisora de radio, para que la gente pueda seguir la transmisión.
4: Muchas gracias, pastor Juan Carlos. Siempre es un placer. Gracias a ustedes por esta confianza del ministerio de darnos parte en esta grande celebración de Faro del Caribe. Y para mí también un placer, de verdad, estar con ustedes acá y me siento bien honrado por el Señor y por ustedes también que me dan esta oportunidad. Dios bendiga a toda la audiencia de Faro del Caribe, a todos los que ya están ofrendando para esta emisora, que Dios les bendiga y les multiplique al 100 por 1 todas sus dádivas, sabiendo que juntamente con Faro del Caribe estamos iluminando el sendero de la vida. Que Dios me le bendiga muchísimo. Bueno, seguimos con el lema, ¿verdad? Que es el, que está en el Salmo 119:64. De tu misericordia, oh Jehová, está llena la tierra. Enséñame tus estatutos. Esta palabra que está aquí escrita, está llena la tierra de tu misericordia. Tal vez mucha gente no interpretan muy claramente lo que significa que la tierra está llena de la misericordia de Dios. Y precisamente en estas enseñanzas que estamos dando, cada uno de los pastores que han estado acá le van enseñando, hermano, lo que significa la tierra llena de la misericordia de Dios y para qué Dios tiene esta tierra llena de su misericordia. Lo vamos a ir conociendo en cada enseñanza. En el Salmo 33:5 también dice, Él ama justicia y juicio. De la misericordia de Jehová está llena la tierra. Y también lo confirma igual que en el Salmo 119:64. Bueno, el propósito del tema es enseñarte a comprender la grandeza de la misericordia de nuestro Dios y que reconozcas sus manifestaciones diarias en tu vida y le respondas con muchas acciones de gracia, convirtiéndote en un instrumento de su misericordia para con otras personas. Y oiga esto, Cuando Dios nos da su misericordia, es para que nosotros seamos misericordiosos con otras personas también. Eso nos ayuda a dar a conocer ese Dios maravilloso que tuvo misericordia de nosotros, para que otros también las puedan alcanzar a través de usted. Y podemos hacer una pregunta: ¿qué es lo primero que nosotros vemos cuando contemplamos la gente en la tierra? Sí, de una vez vemos la misericordia de Dios, ¿o qué contempla el ser humano en esta tierra y más en estos tiempos finales que estamos viviendo? Cuando miramos nuestra sociedad, podemos encontrar muchos problemas. Vamos a encontrar también muchas luchas familiares. Vemos también muchas personas heridas, vemos jóvenes desorientados buscando dirección, vemos personas enfrentando necesidades fuertes de todas índoles, vemos violencia, divisiones, injusticia, destrucciones de hogares, homicidios, suicidios y muchas situaciones que producen preocupación al ser humano. Cuando vemos con nuestros ojos en esta tierra los acontecimientos. Y oiga, y algunas veces podemos llegar a pensar, viendo todo esto sobre la tierra, para decir, ¿dónde está Dios en medio de todo esto? Yo no sé si a usted alguna vez, viendo los problemas en la tierra, llegó a pensar precisamente eso. Oye, pero si Dios existe, si Dios está, o la tierra está llena de su misericordia, ¿dónde está Dios con tantas cosas difíciles que pasan en este mundo? Y a veces muchos cristianos también se quejan sobre eso, como se quejó el apóstol Pedro allá en alta mar, en la embarcación, cuando Jesús estaba acostado ahí, dormido en la popa del barco, ¿verdad? De la lancha. Él también dijo, Señor, despierta, no tienes cuidado de nosotros, porque cada vez que vemos el desastre en la tierra y todas las cosas que pasan, como los fenómenos naturales, la gente se dice, ¿pero dónde está Dios? ¿Por qué tanta gente inocente muchas veces tienen que morir? Pero hoy queremos que usted pueda mirar, ¿verdad?, con otro enfoque, hablándole así, con otra visión, hermano, realmente lo que está en la tierra de parte de Dios. Porque muchos, por no abrir su corazón a Dios, no la miran. No miran esa misericordia de Dios que hasta el día de hoy existe sobre la tierra. Mire cuántas personas, a veces uno dice, ¿cómo se salvó esa persona en ese accidente? Eso era para que se matara. Y muchos pueden, aún sin ser cristiano, dar testimonio, hermano, de cómo se libraron de la muerte en eso, porque la misericordia de Dios los alcanzó, no solamente desde lo que nuestros ojos naturales ven, sino que también tenemos que ver las cosas a través de la palabra profética, que nos revela y nos muestra en esta tierra que sí existe y hay misericordia de Dios para los seres humanos. El salmista dice claramente: de la misericordia de Jehová está llena la tierra, y eso tenemos que aprender a visualizarlo, amado. Por eso es necesario escuchar y entender bien este tema, para que ustedes puedan buscar esa misericordia de Dios. Sí la pueden hallar. Cada mañana son nuevas las misericordias de Dios. Cada mañana están ahí fresquita para todo aquel hermano que la necesita, que la ocupa, que la busca. Ahí está. El Señor, muchas veces hay gente que sin buscarla directamente ha tenido misericordia, como tuvo misericordia de nosotros cuando estábamos muertos en nuestros delitos y pecados, y por gracia nos hizo salvo. Así que mi hermano, mi hermana y mi amigo, tú que estás ahí, entiendes que esta tierra, ahí Dios tiene esa puerta abierta llamada misericordia para tu pronto auxilio y para tu pronto socorro. Qué grande y poderosa es esta declaración que se hace aquí en la palabra. La tierra llena de misericordia Nos dice claramente que la tierra, si está llena de su misericordia, no dice que tal vez va a ser llenada más adelante de su misericordia o en un futuro. No, dice que ya está llena de su misericordia. Y si Dios lo dice, pues yo lo creo. Y es necesario que cada persona que nos está escuchando entiendan, amado, aún mucha gente cristiana que se queja por las situaciones difíciles que viven, que crean que la misericordia de Dios ahí se encuentran, ahí están. Simplemente, amado, búscalo, búscalo, búscalo de todo corazón y te vas a encontrar con ella. Dice, está llena de su misericordia, no que de repente caerá. Eso significa que mientras la gente ve problemas en este mundo, Dios sigue mostrando su misericordia a los seres humanos en esta tierra. Mientras otros ven el desastre, mientras otros ven los fenómenos naturales que suceden en esta tierra, amado, Dios tiene las puertas de la misericordia abiertas para muchas personas. Mientras que algunos ven todo eso que ocurre, todos esos desastres, ¿verdad? Dios también está obrando y operando milagros. No enfoquemos la mirada solamente en los desastres que están, sino que creamos que si la tierra está llena de la misericordia de Dios, pues esa está especialmente creada por nuestro Dios para cada uno de nosotros. Mientras que algunos ven también la situación muy difícil y dura y vidas destruidas, Dios sigue restaurando y dando vida a través de su misericordia a los que la logran también descubrir y comprender. De eso se trata, amados hermanos, esta celebración, esta enseñanza, que tú puedas alcanzarla, que tú puedas descubrir que ahí está Dios extendido con sus manos, con sus brazos abiertos, así como murió Jesús en la cruz, hermano, con esas misericordias, esperándote a ti que vayas, que no te tengas que suicidar, que no tengas que ahí hacerte daño a tu cuerpo porque te sientes tan mal por X motivo, X pecado o X maldades que hayas cometido. Ahí está la misericordia de Dios con sus brazos abiertos, esperando que en cualquier momento la logres entender y que tú que estás ahí en casita, en el lugar donde te encuentras, ahí en tu vehículo, en tu trabajo, y estás conectadito con este dial, puedas recibir esta palabra de consolación de parte de Dios, puedas recibir esa misericordia de Dios y no te hagas daño, no hagas nada contra tu vida, sabiendo que Dios te ama y no importa cuán negro, oscuro, rojo, verde hayan sido tus pecados, la sangre de Cristo a través de la misericordia que Dios tuvo para con nosotros nos limpia de todo pecado. Lo que tienes que entender es que esa misericordia de Dios no se han acabado. Podemos seguir repitiendo y confesando siempre estas palabras. Dios todavía tiene misericordia. La misericordia de Dios todavía puede alcanzarnos. La misericordia de Dios también puede alcanzar a otros por medio de ti. Según el Salmo 33:18 dice, aquí el ojo de Jehová sobre los que le temen, sobre los que esperan en su misericordia. Amado, solo espera en ella. Tal vez muchos cristianos, ¿verdad? Muchos hermanos están escuchando y han caído en un desánimo, han caído tal vez en una decepción, en una desilusión por las cosas que hayan estado viviendo, ¿verdad? Como que Dios hubiera abandonado la tierra, como que ya Dios no tuviera sus oídos abiertos para oír. Yo quiero decirte, amado, que mientras la tierra esté llena de la misericordia de nuestro Dios, hay para ti oportunidad, hay para ti solución, hay para ti una bendición de parte de Dios, que esto tienes que aprender a recibirlo y a declararlo tú como cristiano, tú como hijo de Dios, para que el enemigo no gane ventaja delante de ti, sino que estés tú siempre ahí pendiente, que ahí está nuestro Dios fiel y dispuesto también con su brazo de justicia extendido para sostenernos. ¿Qué es la misericordia de Dios? ¿Y qué significa? La misericordia es la compasión de Dios hacia nosotros. Es cuando Dios ve nuestra condición de debilidad humana y en el lugar de abandonarnos, y desecharnos, oiga bien, mi estimado, extiende su mano de amor y de compasión. Eso es misericordia de Dios. La misericordia de Dios también significa que Él no nos paga conforme a lo que verdaderamente merecemos. No nos paga según nuestras maldades, no nos paga según nuestros pecados. Dios nos trata con mucha compasión. Y eso es lo que el ser humano debe de descubrir para poder aceptar esa misericordia de Dios sobre su vida, sabiendo que hay un pronto auxilio, hay un socorro y una mano poderosa extendida de nuestro Dios para sacarte aún del pozo cenagoso. ¿Qué más es la misericordia de Dios? Según Lamentación 3:22. Vamos a buscarlo ahí, si usted tiene su Biblia, búsquelo. Lamentaciones 3:22 y 23. ¿Qué declara? Por la misericordia de Jehová, oiga eso, no hemos sido consumidos. ¿Por qué? Porque nunca decayeron su misericordia. Por eso te decía, claro que Dios está ahí pendiente, no te desanime, no caigas en depresión creyendo que Dios abandonó la tierra, creyendo que a Dios se le acabó la misericordia. Mire que Dios es tan bueno, pero tan bueno, re bueno, que dejó esta tierra llena de su misericordia. Y ya sabemos lo que ella significa, es la verdadera pasión, compasión de Dios. El amor de Dios, el favor de Dios para con los hombres en esta tierra. Dice que nuevas son cada mañana, el versículo 23. Cada mañana, grande su fidelidad. Hermano, no pensemos mal de Dios. No pensemos que Dios dejó de amarnos. No pensemos que Dios abandonó la tierra. No, no, no. Ahí está la misericordia de Él. Lo dejó ahí para que te acuerdes siempre que Dios es real, que Dios existe. Esta palabra, hermano, que está escrita poderosísima, que por su misericordia no hemos sido destruidos, debe de animarte a seguir adelante, porque Él tuvo de nosotros misericordia, porque no nos pagó conforme a nuestra maldad. Entonces, anímate, levántate. Tal vez alguien anda por ahí diciendo, yo he cometido muchos errores y he sido una persona muy mala, pero allí está su misericordia cada día sobre esta tierra. Ahí está, búscala. Solo tienes que reconocerlo y arrepentirte de eso que has hecho mal y decirle, Dios, aquí estoy. Y como le digo a aquel, no soy digno de ser llamado tu hijo por lo que he hecho, pero mira la misericordia de Dios que se mueve a través de ese ejemplo de aquel padre con su hijo pródigo que había hecho maldad, que había desperfarrado todo, ¿verdad? Lo que le había dado, su herencia. Sin embargo, mire, él usó de misericordia con él y más bien lo abrazó, lo besó, hizo fiesta. Así es Dios, así son las misericordias de Dios en esta tierra. Mientras tú te quieres morir, mientras tú quieres acabar con tu vida a través de un suicidio, a través de algo, hermano, ahí están los brazos de Dios, mi amigo, viéndote, esperando que tú vengas a Él. Él no te va a condenar, como le dijo el Señor a aquella mujer también que querían apedrear a aquellos hombres. Le dijo, mujer, ¿dónde están los que te condenan? No, ninguno, yo tampoco te condeno. Vete y no lo hagas más. Ahí estaba la misericordia de Dios también con esta mujer que merecía ser apedreada según la ley, pero el favor de Dios, la misericordia de Dios en ese momento se movió y su compasión hacia ella. Así que mi hermano, mi hermana, mi amigo, hoy la misericordia de Dios en este mismo momento puede moverse para contigo si lo reconoces, si entiendes que la misericordia en esta tierra están para actuar en beneficio tuyo, están cargadas de bendiciones de parte de Dios para tu vida. Perdón, y dice que su misericordia nunca, nunca han decaído. Qué lindo. Sí, que no se le acaba, mi amado. Por más pecadores que hayan, por más personas que hagan maldades en esta tierra, sus misericordias nunca van a caer. Oiga bien, Él honrará siempre a aquellos que le honran. Él siempre tendrá una bendición para tu vida. Él siempre te va a ayudar aún en tus debilidades. Porque cuando estábamos muertos en nuestros delitos y pecados, a su tiempo apareció Cristo a través de esa misericordia de Dios para reconciliar este mundo con Dios. Y deja Dios toda esa misericordia de Él sobre esta tierra para que tú tengas los beneficios de Dios. Qué lindo, eso es precioso, poder entender estas verdades en el nombre de Jesús y caminar bajo esa bendición de Dios que nunca han decaído. Dice el Salmo 36:5: Jehová, hasta los cielos llega tu misericordia. Oiga eso, desde esta tierra, no solo aquí está la tierra llena de misericordia de Dios, sino que también llega hasta los cielos y tu fidelidad alcanza hasta las nubes. Y el versículo 7 de este Salmo 36 dice: cuán precioso, oh Dios, es tu misericordia, cuán preciosa, oh Dios, es tu misericordia. Por eso los hijos de los hombres se amparan bajo la sombra de tus alas. Wow. Gracias, pastor. Se ampara bajo la sala, oiga, la sala de Dios, sabiendo las grandes misericordias, que esa misericordia de Dios es una cobertura, es una protección sobre la vida de los seres humanos. Por eso, mi hermano, entiende eso. Porque no solo la gente que anda en el mundo, mire cuánta gente se suicidan, cuánta gente se matan. Por estos días tuvimos una noticia de una mujer que se suicidó, no sé si por enfermedades o por tantas decepciones o desilusiones en su vida. Amado, las misericordias de Dios están ahí. Claro que tú vales, aunque el diablo te diga que no, aunque el diablo te diga anda y mátate por lo malo que has hecho, y que nos sintamos con un remordimiento y conciencia tan grande que no nos deja vivir. Mire, ahí está la misericordia de Dios. Acude, métete bajo esa sala poderosa de nuestro Dios, bajo esas salas de misericordia. Oiga, porque ahí se amparan bajo esa sombra los hijos de Dios y aquellos que necesitan protección de Dios. Misericordia es que si te alejaste de Dios, todavía puedes regresar. Misericordia es que si fracasaste, Dios todavía te puede levantar. Así que no te quedes ahí. 7 veces caerá el justo y 7 veces Dios lo levantará. Así que misericordia es eso. Te alejaste, te descarriaste, te apartaste, todavía puedes regresar. Como aquel hijo pródigo, que hay un padre con vestiduras nuevas para ti, a través de su amor y misericordia, para volverte a vestir y hacer una tremenda fiesta, una tremenda celebración por tu regreso. Que misericordia también significa que si fracasaste, Dios también te puede levantar y restaurar. Significa, hermano, esa misericordia de Dios, que todas estas cosas pueden suceder sobre ti si logras entender esta verdad. Joel capítulo 2, verso 13 dice: rasgad vuestro corazón y no vuestra vestidura, y convertíos a Jehová vuestro Dios, porque su misericordia, dice, porque misericordioso es y clemente, tardo para la ira y grande en misericordia, y que se duele del castigo. ¡Qué lindo eso! Mire, cada versículo que uno lee de la palabra del Señor, hermano, uno queda impactado. Por ejemplo, este libro de Joel, capítulo 2, verso 13, que lo dice claramente: porque misericordioso es y clemente, es tardo para la ira, pero es grande en misericordia, y que se duele del castigo. ¿Sabe qué dice Dios?
1: porque pensamiento de paz y de bien y no de mal tengo para vosotros, para darles el fin de lo que ustedes esperen. Oiga, si la misericordia de Dios está para levantarte y para bendecirte, ¿por qué vas a estar triste? ¿Por qué vas a estar decaído? La misericordia de Dios no ha abandonado la tierra, porque Él no va a dejar que las misericordias suyas se vayan de esta tierra. Así que mientras la misericordia de Dios esté llenando la tierra, hay oportunidad gigantesca para tu vida. Solo créelo, nada más, búscalo de todo corazón y Dios se encargará de lo demás. También Miqueas capítulo 7, versos 18 y 19 dice: ¿qué Dios como tú, que perdona la maldad y olvida el pecado del remanente de su heredad, no retuvo para siempre su enojo, porque su deleite está en su misericordia? ¡Qué lindo! Su deleite está en la misericordia de Él. Se deleita en ser misericordioso, en perdonar, amplio en perdonar. Cuando el ser humano logra entender esto, ¡ay, Dios mío! Usted va a recibir demasiadas bendiciones de Dios. Y le aseguro que se levantará como se levantó el hijo pródigo y reconocerá a ese Dios tan grande y maravilloso para honrarlo, para adorarlo, para darle toda la pleitesía que Él merece, porque se dará cuenta qué bueno es nuestro Dios. Y dice el 19, Él volverá a tener misericordia de nosotros, sepultará nuestras iniquidades y echará en lo profundo del mar todo nuestros pecados. Él volverá, siempre estará pendiente, siempre estará atento, siempre se despertará por nosotros, sabiendo, hermano, la debilidad del ser humano. Pero cuando el ser humano reconoce a Dios en sus caminos, se arrepiente de sus maldades, viene a Él, hermano, Él es amplio en perdonar y amplio en darte lo que tú vas a necesitar. Él no te va a recriminar absolutamente nada por lo que hayas hecho, sino que echará a lo más profundo del mar todos tus pecados. Y ya no hará más nunca memoria de ello. No estará ahí todo el tiempo señalándote con el dedo y diciéndote: acuérdate que fuiste infiel, acuérdate que pecaste así, así, acuérdate. No, Él no te va a estar sacando en cara absolutamente nada de lo que hiciste atrás, porque su misericordia es tan grande que echa a lo más profundo del mar todos esos pecados y ya no hará más memoria de ellos. Y en Habacuc capítulo 3 verso 2 dice: oh Jehová, he oído tu palabra y temí. Oh Jehová, aviva tu obra en medio de los tiempos. En medio de los tiempos hazla conocer, y en la ira acuérdate de la misericordia. ¡Qué lindo! ¿Cómo no vamos a amar, mi hermano Francisco, a ese Dios tan maravilloso que no nos paga conforme a nuestros pecados y conforme a nuestras maldades? Si cada uno tuviéramos que recibir el pago que merecemos por las cosas malas, la desobediencia y tantas cosas malas que hacemos, ¿cómo estaría esta tierra? Yo creo que no hay cementerio, hermano, para enterrar tanta gente. Sin embargo, las misericordias de papá son tan grandes que aún en medio de todo eso, hermano, Él en su ira se acuerda de las misericordias que dejó aquí. Que la misericordia es una intercesora. Esas misericordias que Dios dejó aquí está interviniendo como nuestro amado y salvador Jesucristo por cada uno de nosotros en los momentos que la ira de Dios viene por causa de la desobediencia y la maldad de los hombres. Así que de verdad Dios merece amarlo, Dios merece alabarlo y Dios merece bendecirlo. Recibe esa misericordia de Dios en esta linda y hermosa mañana y en esta gran celebración. Celebra juntamente con nosotros la misericordia de nuestro Dios.

0: Muy bien, estamos escuchando, en este caso, a este cantautor, pastor, predicador.
1: Amén.
0: Alfredo Figuera, maestre. ¿Cómo se llama esa canción? Acabo de escuchar.
1: Él volverá.
0: Él volverá. Muy contento de recibir la palabra. Pastor, vamos a ser muy bendecidos, muy edificados con la parte final, ¿verdad? Con la conclusión, con la parte que usted quiere traernos ahorita. Que Dios le siga utilizando. Recuerde llamar a Faro del Caribe y decir: yo quiero que este mensaje, como el que está compartiendo el pastor y que lo escuchamos a veces en el culto dominical, ¿verdad?, pueda usted también recibir esta instrucción de manera regular, gracias a que Faro del Caribe está al aire y está llevando este mensaje. 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Tenemos la página web de Faro del Caribe, donde también usted puede dejar su ofrenda, y hay algunos centros de colección de ofrendas para Faro del Caribe en el territorio nacional. Así que llámenos, ahí están las hermanas dispuestas a darle la respuesta que usted necesita, la hermana María, la hermana Asinia, ahí están atentas a escuchar su inquietud, y si quiere estar en el seminario, también anótese. Damos gracias a Dios por este precioso tiempo. Pastor, seguimos con la parte de final de su enseñanza, y gracias por compartir con nosotros una vez más.
1: Muchas gracias, Pastor Juan Carlos. Bueno, aquí continuamos hablando de esta poderosa palabra, misericordia de nuestro Dios. Ya en tercer lugar, la misericordia de Dios es una razón también para agradecerle tantas cosas lindas que Él ha hecho por nuestra vida. Así que por esas misericordias de Dios también podemos tener gratitud. Por el despertar de cada mañana, podemos darle gracias también por el poder caminar, porque hay algunos que no pueden caminar, por las nuevas oportunidades que el Señor nos brinda, por tener personas que nos aman y tan especiales a nuestro lado, por podernos congregar, porque hay lugares donde no se puede la gente congregar. Y a través de esa misericordia, aquí en Costa Rica, Pastor Juan Carlos, nos podemos congregar con toda libertad. Bendito sea Dios, también poder leer la Sagrada Escritura, la Biblia, con esa libertad, poder orar, por poder disfrutar también de una buena salud y también de una hermosa familia. Por todo eso, nosotros podemos alabar a Dios, ¿verdad? Porque su misericordia nos ha sostenido hasta el día de hoy, nos ha dado estos recursos para poder nosotros disfrutar la vida sobre esta tierra. A veces no nos damos cuenta, oiga, de todas esas bendiciones. No nos damos cuenta porque pasamos inadvertidas las cosas que Dios hace por nosotros a través de esa misericordia. Nos pasan por encima, que Dios tuvo misericordia de aquella persona que no, como les decía al principio, que no se mató en ese carro, que Dios tuvo misericordia, que aquel no se ahogó, que uno ve solo la misericordia de Dios para con los seres humanos en esta tierra. Y detrás de todo eso, hermano, esas cosas lindas que vivimos, no hay otra cosa sino la misericordia de Dios para con nosotros. No que seamos totalmente merecedores de eso, porque, verá, todo fue inmerecido. Pero sin embargo, por la misericordia de hoy y de esas bendiciones que tiene Dios sobre esta tierra, hermanos, nos bendice. Por eso debemos amar a ese Dios maravilloso con todo nuestro corazón. En el Salmo 103, verso 2 dice: bendice, alma mía, a Jehová, y no te olvides de sus beneficios. La misericordia de Dios trae beneficios sobre nuestras vidas, y así nosotros no podemos olvidarnos. Le hablamos al pueblo de Dios, te hablamos a ti, hombre, mujer, cristiano, hijo de Dios, que entendamos, amados hermanos, que Dios ha estado con nosotros y a través de su misericordia nos ha guardado, nos ha cuidado, nos ha mantenido en salud, nos ha dado esa familia tan linda con la cual contamos. Hay gente que se quejan por una ventanita que está cerrada y viven llorando y quejándose y no se dan cuenta el gran portón, la gran puerta que de par en par Dios le tiene abierta a través de su misericordia. Y entonces nos quedamos por esa pequeña ventanita cerrada. Yo creo que ya es tiempo que empecemos con muchas acciones de gracia, alabar a Dios por esa misericordia que nos han acompañado hasta el día de hoy, que nos seguirán acompañando, diciendo Ebenezer, hasta aquí Dios nos ha ayudado. Y eso debemos siempre mantenerlo. Hay una palabra que debemos siempre recuperar, que es gratitud. Eso no debe apartarse de nosotros, porque eso alimenta nuestra vida y hace crecer más la misericordia de Dios.

De Dios constante, de norte a sur, de sur a norte, de este a oeste. Hermano, nunca vamos a estar quejando, ¿no? Ni renegando contra Dios, porque nos vamos a dar cuenta que mayores son y más grandes la misericordia de Dios que cualquier cosa que podamos pasar. Eso simplemente es un procesito de Dios, una pequeña y leve prueba que pronto pasará, pero su misericordia no pasarán, estarán contigo continuamente en esta tierra para contigo y nunca van a decaer. La persona que entiende la misericordia de Dios aprende a ser agradecido, agradecerle siempre, constantemente, todo lo que Dios ha hecho por su vida. Puede decir: Señor, gracias por este día, gracias porque me permitiste levantarme el día de hoy con nueva fuerza, gracias porque todavía puedo buscarte, todavía tengo la fuerza para hacerlo, gracias porque cuando caí, tú no me abandonaste, sino que me levantaste, porque muchos cayeron y hoy están restaurados, levantados. Eso es para darle gracias a Dios. Yo veo que hay personas que Dios los levanta, los perdona, los restaura. Hermano, y de repente otra vez atrás, te olvidaste de la misericordia de Dios, te olvidaste de lo que Dios hizo por ti y se te acabaron las acciones de gracia por esa bendición que Dios te dio. Debemos ser agradecidos, agradecidos. Todo el tiempo, no te olvides de ninguno de sus beneficios para que la misericordia de papá siempre estén ahí contigo, dándole gracias porque cuando no tenía fuerza, él también te sostuvo en medio de esas debilidades. Vamos a alabar, vamos a bendecir a nuestro Dios con todo nuestro corazón. ¿Cuántas veces Dios te ha librado? Y tú ni siquiera te has dado cuenta que Dios te libró. ¿Cuántas veces han caído a tu lado 1,000 y 10,000 a tu diestra dardos encendidos del enemigo que han venido a quererte destruir? Y por su misericordia de Dios que está ahí contigo, no ha permitido que eso entrara a ti. Y ni cuenta te diste de ese momento que Dios te libró de cualquier peligro. Hermano, por eso todos los días démosle gracias a Dios que esa misericordia corren ahí. Ahí van, a tu lado. Quizás hubo una puerta en algún momento cerrada. Dios la abrió. Dios abrió esa puerta para ti. Quizás hubo un camino por el que no te permitió avanzar. Dios lo abrió y comenzaste a avanzar. Cuando viste todo ahí bloqueado, cerrado, que no hallabas qué hacer, ahí la misericordia de Dios te acompañó para que pudieras seguir avanzando en cualquier situación, en cualquier cosa que no entendía. Ahí estaba Dios extendiendo su mano para bendecirte durante todos estos años que has tenido caminando con Él. Y si usted es una de las personas que todavía no camina con el Señor, pues te digo a ti, amigo, amiga, la misericordia de Dios son sus brazos extendidos con esa compasión, con ese amor, para que tú tengas un refugio debajo de sus alas poderosas. Yo creo que si entiendes esto un poco, no vas a estar con deseo de hacerte daño, ¿verdad? O dañar a otra persona por los problemas internos en tu corazón, de odio, de resentimiento, de amargura, sino que vendrás a los pies de Cristo, le dirás al Señor: Señor, aquí estoy, sé que no merezco ser llamado tu hijo, pero sé ahora que tus misericordias son tan grandes que me pueden cubrir debajo de tus alas. Así que aquí estoy, Padre, y con todo el corazón te acercas a Él. Y la Biblia dice que Dios nunca, nunca rechazará un corazón contrito y humillado ante su presencia. Creo que esa misericordia de Dios te va a alcanzar de una forma muy especial. Ahora entiendo por qué Dios no permitió tal cosa o esto. Puedes decirlo: ahora entiendo esto y aquello. Cuando antes no entendías y comienzas a comprender las muchas misericordias de Dios a favor tuyo, entonces puedes estar contento, feliz, alabando y bendiciendo el nombre de nuestro Padre Celestial, porque su bendición ha estado contigo. Acuérdate de Lamentaciones 3:23, nuevas son cada mañana sus misericordias y grande es su fidelidad. Cada mañana hay una bendición para ti, cada semana, cada día, cada mes, cada año. Siempre habrá bendición. Acuérdate que la senda del justo es como la luz de la aurora que va

0: de aumento en aumento, hasta que el día sea perfecto, e iremos de poder en poder y de gloria en gloria, hasta que Dios llene los estanques. Escuche bien, esto es para ti, como hijo y como hija de Dios, y si todavía no te sientes hijo, este es el momento para que des el paso y puedas decirle: Dios, yo te necesito y quiero ser parte de esta misericordia tuya, ya que hoy las puedo entender, que me amas, no importándote ahora lo que yo fui, sino que me ves a través del sacrificio de la sangre de Cristo, para yo disfrutar también esa misericordia tuya, y lo puedes hacer en este mismo momento. Vamos a orar, vamos a darle gracias a Dios, y que en esta mañana tan linda, en esta gran celebración que tenemos acá en Faro del Caribe, y de este poderoso lema que Dios dio para esta celebración, tú seas parte de esa misericordia de Dios. Voy a orar por ti. Padre, gracias te doy en el nombre de Jesús, en esta linda y hermosa y poderosa mañana, donde tú nos permites, Dios mío, recibir una vez más esta palabra, Señor, que llena nuestro corazón, nuestra alma y nuestro espíritu de esperanza en ti, sabiendo que tú eres un Dios lento para la ira, pero muy grande en misericordia y bondad. Aquí estamos, Dios de Israel. Perdónanos por todos nuestros pecados. Perdónanos por todo aquello que hayamos hecho mal. Hoy nos humillamos delante de ti para recibir parte de toda esta bendición. Y muchas gracias, Señor, por tomarme en cuenta para ser uno de esos que reciben tu misericordia. Amén y amén.
1: Amén, pastor. Muchísimas gracias por la palabra. Pastor, si lo quisieran contactar, visitar la congregación, invitarlo a usted para alguna actividad.
0: Sería el 70-75-12-43. 70-75-12-43.
1: ¿Qué tal si escuchamos uno de estos popurrís ahí que tiene el pastor para ser bendecidos con esa música tropical que alaba el nombre del Señor, de la tierra de Venezuela a la tierra de Punta Arenas y hoy aquí en San Francisco de Dos Ríos? Pastor, ¿ya hizo las vueltas de la nacionalidad o cómo era?
0: Ya, estoy esperando nada más la llamada para la cédula.
1: Ah, bueno, qué dicha. Sí. Y ahorita tendremos...
0: Ya, tico completo. Chuchequero 100%.
1: Vamos a escuchar este cántico y terminamos ya casi este segmento. A las 9:15 comenzaremos con otro. Y recuerde, estaremos hasta el día domingo con la celebración. Pero el Ministerio de Faro Caribe sigue todo el tiempo requiriendo su apoyo en oración, oyendo Faro Caribe, recomendando Faro Caribe y ofrendando al Señor en Faro Caribe, porque nos sostenemos única y exclusivamente de las ofrendas de nuestros preciosos radio oyentes. Vamos a este cántico y el pastor nos explica ahora cómo se originó. Dentro de un ratito.

0: Tropical número 3 es.
1: 4.
0: Número 4. Así llaman los coritos, estos que el pastor Alfredo Figuera Maestre entona con ese con esa calidad que Dios le ha dado y que nos está contando aquí, ¿verdad? Que desarrolló por la gracia de Dios aquí en este país. Así que lo traía desde Venezuela, pero aquí
1: se desarrolló.
0: Donde grabó. Uh-huh. Sí, qué bueno, pastor. Su época en Venezuela estuvo llena de músicos uh-huh. muy famosos.
1: Sí, señor.
0: María Rodríguez Chinchilla está teniendo el teléfono y la hermana Marianela Solís, ¿qué es? ¿El segundo apellido? Solís. ¿Solís qué es usted, hermana? Solís, Solís. Solís Vargas. Solís Vargas. Qué bueno, Solís Vargas, tener dos apellidos. Eso siempre es bueno. Así que damos gracias al Señor por la bendición, pastor. De verdad, agradecerle toda su esplendidez, su generosidad. Los hermanos que han estado llamando para dar su ofrenda, para matricularse para el seminario. Ya aumentamos un poquito, creo, el número de gente. Así que vamos a ver cuántos llegan mañana aquí a las 9 de la mañana, aquí para el Caribe. Vamos a compartir la palabra. Tres temas ahí, los escogemos. Vea, aquí está la información. Uy. Información, pastor, para que usted la vea. Nos puede seguir por el Facebook o por el canal de YouTube o por la emisora. Vamos a hablar de la necesidad de interpretar, porque uh-huh. la Biblia no fue escrita en español ni para nuestra época. Entonces hay un puente, una brecha, un gran cañón del Colorado que nos separa de los originales. Luego tiene que haber cierta actitud del que interpreta, y llamamos características del intérprete de la Biblia. Y la número 3, hace muchos años diseñamos lo que llamamos 8 pasos para la interpretación de la Biblia. Ahí estaba buscando entre mis cosas, ¿verdad? Y encontré un folleto que había hecho yo sobre el tema, pastor. Imagínese,
1: qué bueno,
0: lo
1: qué
0: hice
1: bueno.
0: en el año 1994.
1: Qué interesante.
0: Borrador de abril de 1994. Este es el folleto que habíamos hecho wow. sobre cómo interpretar la Biblia. Así que hemos estado hablando de esto desde hace... Pero más de 84, más del 94. Uh-huh. Yo salí del seminario en 1985 y uno de los primeros cursos que di fue hermenéutica, así que desde 1986 yo doy hermenéutica.
1: Wow.
0: Y más sabe el diablo por viejo que por diablo, ¿no? Y en este caso ya la longevidad nos ayuda, ¿verdad? Y queremos mañana compartir esta enseñanza con ustedes, bendecirles. Lo hemos hecho tantos años y nos apasiona, ¿verdad?, este tema de la Biblia, cómo interpretarla de la mejor manera.
1: Pastor, qué interesante, y de verdad motivamos a todos los que puedan sí. realmente venir y hacerse presente aquí a la emisora de Faro para recibir este poderoso o esta poderosa enseñanza de la necesidad de interpretación de la Biblia. Porque yo veo, pastor, que mucha gente no sabe interpretar correctamente no. la palabra de Dios y más bien confunden a otros en las interpretaciones muy propias que le dan a la Biblia, no adecuadamente según la Sagrada Escritura y también los requisitos de intérprete de la Biblia y los 8 pasos para interpretar la Biblia. Sí. Está muy interesante esto, de verdad.
0: Yo cuento, pastor, ahí está la transmisión, ¿ve? Vamos saliendo, eso va un poquito de retardo, lleva, pero y ya eso salió por el Facebook, por el canal de YouTube. Yo cuento que la gente, un predicador decía, Jesús dijo que nosotros somos la sal de uh-huh. la tierra, dice, y eso no es nada, ya Dios le había dicho a Abraham, sal de tu tierra.
1: Interpretado.
0: Sí, sí. El sal de salir y el sal del mineral son
1: dos cosas muy diferentes. Sí. Y como aquel que dijo también, interpretándolo, que la compañera de Pablo,
0: ajá. Silas,
1: sí. Entonces, esas son cosas que a veces la gente, por no estudiar correctamente la Biblia, sí. mal interpreta y así las enseña. Yo, por lo menos, pastor, yo creía que cuando dice tu ojo derecho, tengo ajá. ocasión de caer, sácalo. Y yo mandaba en la predicación a la gente casi que agarrar el cuchillo y sacar el ojo y lo tenía malvado. Sí. Ese poco es tuerto que íbamos a tener nosotros en la iglesia. Sí. Una cosa increíble.
0: Sí, uno tiene que saber interpretar la Biblia. Eso vamos sí. a estar hablando mañana, si Dios lo permite. Venga si puede, o escúchenos si puede. Se va a grabar también, pero no es igual, ¿verdad? Acá siempre el estar ahí juntos da cierto valor. Y le quiero dar un valor agregado. Francisco va a estar mañana, así que puede conocer a Francisco y a mí, ¿verdad? Mañana. Porque hay gente que dice, ah, yo quiero conocer a los pastores. Si viene mañana, combo. En el auditorio, ahí nos puede ver a nosotros. Y aquí arriba puede ver a Francisco, que va a trabajar mañana en la cabina. Así que, si ya, si con eso no viene, pastor, ya no sé qué decir. Se me acabaron las palabras. el fin de todo discurso, Dios, este, ¿verdad? Pero venga, si puede, venga para poder recibir la palabra, venga, dése una vuelta aquí a Faro Caribe. Le aseguro que va a haber cosas que no estaban antes. Dios nos ha bendecido mucho y tratamos de mantener el lugar como Dios quiere que se vea lo que es de Él, ¿verdad? Como decíamos, las letanías evangélicas antes, ¿verdad? Bendecido, prosperado y en victoria, ¿verdad? Aunque la gente andaba más arruinada, pero la gente a veces decía, ¿verdad?, que se sentía bien, aunque no lo estaba haciendo. Pero ya le agradecemos al Señor, ya que está don Víctor y don Cecilia, dispuestos para estar con nosotros. Pastor, de nuevo agradecerle a su esposa que está ahí en el automóvil.
1: Ahí está en el automóvil.
0: Lo estuvo corrigiendo bastante, sí.
1: Ahí me enseñó algunas cosas, unos tics ahí, ajá, muy buenos.
0: Y recuerde, ahí quedó la grabación para que la puedan ver o reenviarla, ah, ¿verdad? Okay. A sus contactos también, ¿verdad? En el YouTube.
1: Excelente.
0: Recomendamos el YouTube porque el YouTube no lo borra, no lo el borra. Video. El Facebook sí. Al mes el Facebook borra los videos. En cambio el YouTube ahí lo deja como una biblioteca.
1: Bueno, eso
0: sí,
1: está sí. Excelente.
0: Eso es mejor.
1: Excelente.
0: Bueno, vamos a ir entonces ya a un corte más. Dejamos aquí a los pastores y estaremos a eso a las 11:15 en la última enseñanza con el pastor que le toca hoy cerrar. Ahí tenemos más nombres de hermanos que han dado la ofrenda. La hermana María me trae un nombre. No corra porque se puede caer y sale más caro, ¿verdad? El anuncio que todo. La hermana, esta creo que sí le había mencionado, la hermana Melina de Cartago, que dio la ofrenda, va a dar un puesto de colección. Y esta persona que es la hermana Carmen Garro Sandoval de Alajuela, que dice que va a dar la ofrenda en un puesto de recolección. Hermana Carmen, que Dios la bendiga mucho, y hermana Melina, y todos los que han dado ya la ofrenda que hemos leído en esta mañana.
1: Pastor, pastor. Para mandarle un saludo también, claro, al pastor José Luis Badilla, allá en Cedral de Miramar, está ahí conectadito también con Faro, que Dios le bendiga, y a toda la gente linda de allá de la iglesia también, de Casa Midé, que Dios le bendiga, nuestra hermana Cecilia, ¿verdad?, que ha estado conectadita desde que comenzamos, y Cristian Zúñiga también por ahí conectadito, que Dios les bendiga. Así que le invitamos a seguir con esta emisora, a seguir con esta gran y poderosa celebración que tenemos con Faro del Caribe. Y no se olvide, usted escucha, ¿verdad?, Faro del Caribe, y también ofrenda para Faro del Caribe. Que Dios me lo bendiga y un gran abrazo a la distancia. Gracias, Pastor Juan Carlos, y que Dios use a todos los demás ministros que vienen a continuar con esta celebración.
0: Amén. Está aquí nuestro hermano Víctor, nuestra hermana Cecilia, que puedan pasar aquí con nosotros. Si uno, de una vez pase, si quiere, Víctor, para que no perdamos, ¿verdad? Pastor, hay que salir, jalar una sillita. Aquí hay que ser multiuso, pastor. Aquí, don Víctor, venga. Venga. O pone a doña Cecilia aquí en el centro. Y a doña Cecilia. Dos ministros de la alabanza también, ¿verdad? Así se juntaron. Uno de origen panameño y otro de origen venezolano, ¿verdad? Así que es una bendición tener a estos dos hermanos acá. Don Víctor, que Dios
2: lo bendiga.
0: Dios lo bendiga, hermano. De verdad, muchas gracias por ser tan fiel al Señor. Y la hermana Cecilia, que es una bendición tan grande el poder tenerla aquí con nosotros. Así que ya lo dejamos a ellos para que puedan seguir compartiendo la palabra. Bienvenido, don Víctor, y bienvenido, yo, Cecilia.
2: Gracias, hermano. Gracias,
0: que Dios los use de manera muy, muy poderosa. Buenos días. Don hermano, ¿cómo se llama? ¿Sabes si me olvidó el nombre? No, el suyo. ¿Su nombre? No tiene nombre. Yo le iba a decir Fly Emirates, pero no. Francisco o Paco. Paco. Paco de Guasimo. Sí, yo lo conozco, pero el nombre es que se me ha olvidado.
3: El nombre mío sí, soy tocayo.
0: ¿Se llama Víctor?
3: Sí, sí, sí. Sí, pero me dice Paco.
0: Paco, ok.
2: Paco, le dije.
0: Paco. Que Dios le bendiga, hermano Paco. Los dejo.
2: Muchas gracias, hermano Juan Carlos Sánchez.
4: Saborío.
2: Saborío, eso sí, con el apellido de la mamá, exactamente. No puede faltar el apellido de la madre y Bienvenido el hermano también acá. Es un hermano muy fiel, siempre viene acá. Todas las maratónicas yo lo veo el hermano, siempre está aquí.
4: Cecilia.
2: Gloria a Dios.
4: La bendición nos corresponde en esta hora tan especial. Son las 9:24 y nos toca ese espacio tan lindo, tan hermoso. Yo creo que todo el mundo ya tomó un cafecito, ya las mamitas mandaron los chiquillos a la escuela, ya más bien los van a ir a traer. Y esta es una hora donde bendecimos el nombre de nuestro Dios Todopoderoso por esta bendición que nos regala, por esta oportunidad que nos regala. Damos gracias al Señor, porque el servirle a Él es lo mejor que nos puede pasar. Servirle a Él definitivamente es lo mejor de lo mejor. Para su servidora Cecilia de Caicedo, de verdad que es una bendición compartir este tiempo. Vamos a estar un tiempito acá para motivarles, para decirles de la importancia de su ofrenda, de usted como sembrador de la ofrenda, como intercesor de este ministerio. Sabemos que hay muchísima gente que ora por este ministerio y por cada uno de nosotros. Sabemos que usted tiene una labor muy, pero muy importante. Dios mira con agrado, mi hermano, mi hermana, todo lo que están haciendo, todo lo ve con agrado. Y tenemos que luchar para que esa ofrenda que presentamos delante de Dios suba, como dice la Escritura, con grato olor, que todo lo que nosotros sembramos en el reino del Señor sea con disponibilidad. Así que, en el nombre de Jesús, le invitamos en esta hora, no sea parte de ahí. Mire a ver cómo usted va a hacer para agradar el corazón de Dios con una ofrenda. Siempre tenemos que hacer lo mejor de lo mejor. Padre, ponemos este espacio en tus manos, en el nombre de Cristo. Bendecimos tu nombre por cada hombre, por cada mujer, por cada matrimonio, por cada niño que en este momento, Señor, está conectado con este ministerio. Te damos gracias por esa semilla que va a sembrar mi hermano, por esa semilla que va a sembrar mi hermana. Te damos gracias, Dios. Tu palabra dice que más bienaventurado el que da que el que recibe. Y nosotros estamos soltando una palabra de bendición para cada matrimonio, Señor, que tú traigas sorpresa sobre cada uno de los que están conectados en el nombre de Cristo, y que en este día, Señor, en una forma sobrenatural, les sorprenda o nos sorprenda a todos en el nombre de Cristo Jesús.
2: Gloria al Señor. ¿Verdad qué lindo es poder, cuando estamos nosotros o cualquier otro hermano que viene y estamos escuchando que los hermanos están llamando para contribuir a que siga adelante este lindo ministerio radiofónico de Faro del Caribe, que está siempre bendiciendo a millones, porque ya Faro del Caribe entra como un cañonazo por todo el mundo, las ondas de Faro del Caribe, y a través de cada ministro que está ministrando, perdonando la redundancia, es la voz de Dios a través, porque es la palabra de Dios que siempre se predica en este lugar. En este lugar hay muchos hermanos que vienen a enseñar, vienen a predicar, vienen a levantar otra vez el ánimo y a ayudar a ensanchar las estacas del reino de Dios por todo el mundo. Y algo importante, usted hermano y usted hermana, usted familia que está allí, gracias primero a Dios y a ustedes que dejan que Dios les toque el corazón para seguir contribuyendo para que este lindo ministerio siga iluminando el sendero de la vida, doña Cecilia.
4: Bendito sea el Señor, dice la Escritura y el lema también, ¿verdad?
2: Sí.
4: De tu misericordia, oh Jehová, está llena la tierra. Enséñame tus estatutos. Mire, mi hermano, mi hermana, la misericordia del Dios eterno está sobre su casa, sobre mi casa, sobre nuestro país, sobre cada rincón de Costa Rica. La misericordia de nuestro Dios está sobre nosotros. ¡Qué maravilla! Tu misericordia, y usted lo puede declarar en su casa. Tu misericordia, oh Señor, está, de tu misericordia está llena mi casa, de tu misericordia está llena mi familia, de tu misericordia, cuando la misericordia de Dios está sobre nosotros, sobre nuestra nación, sobre nuestra casa, óigame, se siente la visitación de Dios, se respira la visitación de Dios. ¿Por qué? Porque grande es su misericordia, y una de las grandes misericordias que nuestro Dios tiene con nosotros, ¿sabe cuál? Es que nos permite en esta hora conectarnos con ustedes. ¿Sabe, mi hermano, mi hermana, esa ofrenda que usted siembra a este ministerio permite, aleluya, que haya una cantidad de personas que día con día abren su corazón al Señor y se apartan de todo pecado? Esa ofrenda que usted siembra, usted se convierte en un predicador, en una predicadora, en un misionero, una misionera. ¿Por qué? Porque eso es lo que Faro está necesitando en este momento para sostenerse día con día. Cuando yo recuerdo, cuando yo estoy orando por Faro, y recuerdo que son 33 millones de colones que necesitamos para sostener esta obra. Por Dios, usted hace números, mi hermano, mi hermana, para pagar la luz, el teléfono, el agua. Y dice, uy, me subió tanto. Faro del Caribe, 33 millones, no son 33 mil colones, 33 millones, más de un millón diario, aleluya. Porque necesitamos seguir sembrando la palabra, porque seguimos y queremos seguir predicando la palabra del Señor. Más de un millón diario, diario. Óigame esto, y ese milagro solamente acontece porque la misericordia del Señor está en este lugar. Porque las misericordias del Señor llenan toda la tierra. Faro del Caribe es una visión de Dios. Y usted, mi hermanito, mi hermanita, fue escogido justamente para sostener este ministerio. Yo he experimentado, y siempre le digo, especialmente a las mamitas que en esta hora están haciendo, ya están preparándose a lo mejor el almuerzo para ir a traer los chiquitos a la escuela. Yo siempre le digo, mi hermanito, mi hermanita, movamos la familia. A mí me gusta la prosperidad. Entonces, si me gusta la prosperidad, ¿qué tengo que hacer? Tengo que sembrar. Pero yo siempre siembro a nombre de todos mis hijos y a nombre de todos mis nietos. Dirá, ¿tiene mucha plata? No, no, no, no, no, no. Yo tengo lo que necesito cada día. Pero ¿qué sucede? Determino de todo lo que Dios me da, dar una ofrenda por cada uno de ellos, porque yo quiero que ellos sean prosperados. Los muevo a ellos a ofrendar. Yo creo que si yo tengo la visión y he tenido la experiencia tan linda de parte de Dios, lo que menos yo puedo hacer es sembrar. Entonces, como me gusta tanto ver la prosperidad, yo siembro a nombre de la hija mayor, de la segunda, de la tercera, siembro a nombre de los nietos. Siempre aprovecho este tiempo para traer una ofrenda a nombre de cada familia. ¿Por qué? Porque nosotros, si movemos al pueblo a esto, debemos de ser también los que sembramos. Yo nada hago con decirle a usted, mi hermanita, mi hermanito, yo he visto la gloria de Dios en una forma maravillosa, pero si yo no he sembrado, ¿cómo la voy a motivar a usted? Entonces, mueva a su familia y va, tóquele la puerta a su hijo, a su nuera o a su suegra, quien sea, y dígale, yo quiero que ustedes reciban prosperidad. Y Faro del Caribe está en una fiesta maravillosa, y esta fiesta el Señor la usa justamente para traer bendición a nosotros. Así que váyase con una bolsita, váyase con lo que sea, pero dígale, vamos a ofrendar a nombre de toda la familia, aleluya, para que las puertas del cielo sean abiertas y haya abundancia en nuestro hogar.
2: Gloria al Señor. Y usted puede estar llamando a la central telefónica 22-86-1511, extensión 0, y ahí le van a atender también, si quiere mandar un simple móvil, al 87-77-59-65, o también el 87-77-59-62. 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Y queríamos hablar del seminario Cómo Interpretar la Biblia, que mañana hay un fiestón aquí, y estos temas son impartidos por el pastor don Juan Carlos Sánchez Saborío, y se tratarán de los siguientes aspectos: la necesidad de la interpretación.
4: Aleluya.
2: Tan importante que es eso, aprender a interpretar las escrituras. También el segundo tema, requisitos del intérprete de la Biblia. ¿Cuáles son los requisitos? Que es importante que sepamos cómo tenemos que venir, ¿verdad? Para presentarnos. También los 8 pasos para interpretar la Biblia. Mire qué lindo, todo tiene aquí algo lindo, la enseñanza que todos necesitamos aprender, porque nunca terminamos de aprender en el camino del Señor. Y este sábado 19 de septiembre, de 9 de la mañana a 12 del mediodía, aquí en las instalaciones de Faro del Caribe, ubicado a 500 metros al este de la rotonda del Parque de la Paz, y es totalmente gratis. 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
4: Qué
2: así
4: tremendo,
2: que
4: ¿verdad?
2: Le esperamos a usted mañana sábado. Véngase aquí a este lugar de Faro del Caribe, donde usted va a recibir algo gratis, no tiene que pagar ni un solo centavo. Puede venir en bus o venirse en taxi, como quiera, y aquí usted va a ser atendido o atendida y va a aprender cosas que necesitamos con urgencia todos los que predicamos la palabra.
4: La misericordia del Señor nos ha acompañado durante tantos años, ¿verdad?
2: Sí.
4: Porque yo digo siempre cuántos errores hemos cometido, cuántas faltas, pero el Señor en su infinita misericordia sigue cubriéndonos,
2: sí,
4: con ella, ¿verdad?
2: Así
4: y es muy bueno aprender. Hay personas ahí, de verdad, hay hermanos que tienen tanto conocimiento, tanto estudio. Entonces, si nosotros podemos aprender y tenemos esa oportunidad, aprovechémosla al máximo. Aprovechémosla al máximo. Nunca llegamos a aprenderlo todo. Puede tener los años que tengamos, y siempre Dios nos habla a través de un hombre, de una mujer, de un consejo, de una alabanza. Hay personas que tienen tanto. Aquí hay un programa muy bueno a las 3 de la tarde, y entonces cuando a veces lo escuchamos, a veces tenemos la oportunidad, y a veces escuchamos unos mensajes, unas preguntas o unas respuestas que le dan a la pregunta, que uno dice, ay santo, como estoy de pie. Pero entonces Faro del Caribe tiene esa bendición para cada uno de nosotros. No solamente es venir a sembrar una ofrenda, aquí también se le da al pueblo de Dios el conocimiento que hay en muchas personas. Por ejemplo, un hermano como el hermano Juan Carlos, Dios mío, se graduó en el 85, dice.
2: Sí,
4: ¡wow! 40 y resto de años, aleluya, de estar metido ahí como una, voy a usar una palabra, como una polillita.
2: Ajá.
4: Mete y la polita lo que hace es comer. No se sacia, ya estoy lleno, no. Y nosotros tenemos que aprender eso, no nos conformemos. Es más, yo siempre cuando imparto alguna prédica, algún seminario, siempre digo, no nos quedemos con lo que escuchamos. Vamos, usted, yo le estoy hablando de un tema, ok, váyase a la casa, escudriñe los textos que a usted se le dan, vaya, revístelos a ver si realmente me hablaron lo que es una verdad, porque hasta eso el enemigo muchas veces usa cualquier medio para confundirnos.
2: Sí.
4: Entonces yo siempre digo, vámonos a la casa, cojamos esa enseñanza que nos dieron. Vámonos a la Biblia. Reconozcamos eso, el Espíritu Santo da sabiduría y da entendimiento. Entonces vamos a verificar en esa experiencia que tenemos, el Señor nos puede mostrar algo más.
2: Claro.
4: Y es, de eso se trata. Y eso es un regalo que Faro del Caribe le da en agradecimiento a usted, mi hermano, a usted, mi hermana. Muchos, como decía el hermano Juan Carlos ahora, algunos no podrán venir, pero mire que hasta eso, a través de la radio, a través de las redes sociales, podemos ir, meternos, sumergirnos. Usted la escuchó una vez, vuelva a escuchar otra vuelta, vuelva a escuchar otra vuelta. Cuando algo nos gusta, ¿verdad? Como que queremos más.
2: Claro, claro.
4: Hagamos eso con la palabra de Dios, sumerjámonos, metámonos profundamente. Comamos, comamos, comamos, comamos. Hoy Dios te habla una cosa y mañana te puede confirmar de otra manera. Así que Faro del Caribe les invita para que puedan participar de este seminario. No tiene que pagar un 5. Ojalá pueda venir, pero como decía el amado, si usted no puede venir, en la radio se da, en las redes sociales se transmite.
2: Y también por YouTube, creo
4: que. Ajá, entonces, es que hoy día tenemos tanta facilidad para... Pero lo que pasa es que a veces nos vamos haciendo como muy conformista. Ah, yo no puedo, no. Si nosotros queremos ver la gloria de Dios, tenemos que provocar que se mueva la gloria de Dios. De su misericordia, oh Jehová, está llena la tierra. De tu misericordia. Recordemos eso continuamente. Y cuando vamos a orar igual, Señor, gracias porque de tu misericordia está lleno mi país.
2: Y dice así el Salmo es...
4: Salmo es el 119, verso 64. 119. De tu misericordia, aleluya, aleluya. No hay nada más maravilloso que la misericordia del Señor. Sí, por la misericordia del Señor, nosotros estamos aquí en este lugar, solamente por la misericordia. Experimentemos eso día tras día. Así que, mi hermanita, váyase, tóquele la puerta a su hijo, a su suegra, es más, hasta a sus vecinos si quiere. Dígale, usted quiere ser próspero, usted quiere un milagro de Dios. No es que Dios vende milagros, que quede claro esto. Él no vende milagros, no. Es que cuando nosotros provocamos algo, pues lo vamos a recibir. Y todo lo que nosotros sembramos lo vamos a recibir. ¿Qué pasa? Yo siempre lo digo con mucha libertad. ¿Qué pasa si yo siembro dinero? ¿Qué voy a recoger? Y es la lógica, lo que yo sembré. Vamos a sembrar una buena semilla. Bueno, pues Dios va a pesar esa semilla, va a ver la semilla. Yo no le estoy dando nada a Dios que no tenga. Yo le voy a sembrar en el reino de lo que ya Él me dio. Ahora, si no tiene la platita y usted quiere hacer una ofrenda, es decir, que vaya después o que después la deposita o que vaya uno de los nuestros recolectores, da igual, vale. Pero si la tenemos ya, ok, vamos, hagamos un simple, simplemente un simple. Ahora hay tanta facilidad. Antes había que ir al banco, había que esperar que llegara el promotor. No, hoy tenemos el simple, que es una tan, pero tan fácil. 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O si quiere llamar a la central, igual puede llamar al 2286-1511. Si usted quiere, ay santo, es que tanta facilidad. Usted quiere que la visite o lo visite un recolector, ay, viera qué lindos que son ellos. Ellos sacan el rato hasta para orar por la persona, porque no van como polacos solamente por la plata, no. Ellos tienen una palabra, ellos están preparados. Son gente que oran continuamente para cuando visitan un hermano, que esa unción fluya, que ese poder fluya. Pues gente de oración, son gente de verdad que buscan el rostro de Dios. Nadie de ellos va a ninguna parte si primero no han orado al Señor y ponen todo en las manos de Dios. Bueno, yo veía hacer eso a mi esposo. Antes de ir a recoger una ofrenda, primero oraba y pedía por esa persona sin haberla visitado. Ese es el trabajo de Faro. Así que mi hermanita linda, mi hermanito lindo, a nombre de su empresa, ¿qué le parece? Usted tiene una empresita o una empresota. ¿Usted sabe por qué usted tiene esa empresita o esa empresota? Porque la misericordia del Señor le tocó Entonces, a nombre de esa empresa, de sus empleados, si tienen 1, 5, 20 o 100, a nombre de ellos, vamos a dar una ofrenda a nombre de esa empresa, aleluya. Y usted va a ver, yo lo he experimentado, usted va a ver la gloria de Dios. Pero si no sembramos, ¿qué pasa? De ahí no vamos a recoger. No hay frijoles y yo no siembro los frijolitos, ¿verdad?
2: Claro.
4: Entonces, la lógica, lo más normal es esto: mueva a la familia, dé una ofrenda. Yo tengo 4 hijos y siempre doy una ofrenda por cada uno de ellos. Tenemos 6 nietos.
2: Qué tremendo, usted tiene 4 hijos, yo tengo 4 también.
4: Tenemos 6 nietos. Pues, aún por el chiquitito que es un bebé. Ok, vamos a sembrar. Vamos a asegurarle el futuro a esa familia. Ok, pero hagámoslo, atrevámonos. Qué linda esa palabra que dice la Escritura, probadme. Qué lindo cuando Dios nos dice, probadme. Oigan, es una palabra demasiado fuerte. Que Dios me diga a mí que lo pruebe.
2: Claro.
4: Y si Dios me diga a mí que lo pruebe, yo lo pruebo.
2: Claro que sí, sí. Bueno, mire, voy a leer aquí también, en este mismo libro, el verso 7:7 y 7:8, lo que dice aquí el salmista. Dice, vengan a mí tus misericordias para que viva, porque tu ley es mi delicia. Y el 78 dice, sean avergonzados los soberbios, porque sin causa me han calumniado, pero yo meditaré en tus mandamientos. Yo meditaré en tus mandamientos. Lo que diga uno o diga el otro, no importa, porque yo voy a seguir meditando en tus mandamientos y caminar en la palabra y por la palabra para hacer reflejo siempre, aleluya, de lo que quiere el Señor, porque su misericordia, oh Jehová, está llena la tierra, aleluya, por causa de que me enseñas tus estatutos y yo trato de seguir adelante con ellos para ser verdaderamente un embajador verdadero, dirigido por tu palabra en tus manos, como lo es Faro del Caribe, ha sido y sigue siendo un ministerio embajador de Dios por todo el mundo. Está llevando la palabra de esperanza, la palabra de salvación, de sanidad, la palabra, aleluya, de fortaleza, y la palabra siempre de buscar siempre la presencia del Señor para ser mejores. Cuando buscamos y cuando caminamos, como está aquí hablando el salmista, la unción de Dios viene.
4: Sí, amén.
2: Viene siempre la gracia de Dios sobre usted, sobre sus hijos. Sobre usted viene salud espiritual y física. Amén. Sobre usted viene un montón de cosas. Y la gente que no conoce de eso dice, ¿qué suerte tiene fulano de tal? ¿Qué suerte de dónde? No es la suerte, es la el bendición. Señor, ¡aleluya! Por buscarlo, por estar bajo la protección maravillosa del Señor, entonces vamos a ver cosas diferentes. A los demás caminaremos siempre en una dimensión mayor, hablando espiritualmente y glorificando siempre el nombre del Señor. Y cada vez que levantamos las manos para reconocer que el Señor es el que manda, que es él es el patrón de todos, él es el hacedor de maravillas, él es el inmortal, él es el sobrenatural, el creador de todo, nosotros vamos a ver, aleluya, que Dios nunca nos va a abandonar y por eso su misericordia nos acompañará siempre. Adelante, allá el hermano en la cabina principal.
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0: 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Aleluya. Yo creo que es uno de los primeros números o cifras que aprenden nuestros hijos desde que son chiquitos. Usted le pregunta a un chiquito cuál es el teléfono de Faro. Ah, 22861511, extensión 0. 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E inmediatamente esa semillita, mi hermana, mi hermano, empieza a germinar, empieza a echar raicitas, y usted tiene que prepararse para recoger la cosecha. Así que esas mamitas y papitos de Guanacaste, de Cartago, de Heredia, de San José, de Limón, ¿cuál me falta? De Heredia, Alajuela. Toda esa gente preciosa, toda esa gente preciosa, ya usted tiene el teléfono 2286-1511 a su disponibilidad. Inmediatamente a usted le van a contestar. Usted simplemente dice cuánto es su ofrenda y prepárese para una cosecha sobrenatural. Como lo hace mi hermanita Marta Irene Ponce. Ella llama desde Guanacaste, ella siempre da la ofrenda, dice, siempre lo hace a través de Simpe Móvil, siempre lo ha hecho ahí. Así que, mi hermana Marta Irene, que Dios te bendiga, que Dios te prospere, te conviertes a través de esas ofrendas, te conviertes en una predicadora a tiempo completo. Porque yo siempre lo digo, mi amada, mi amado, he estado en la consejería durante 41 años. Si viera que a veces me llama algún paciente, algún hermano, algún necesitado de una palabra, y no puedo atenderle, pues no puedo atenderle. Tal vez estoy atendiendo a otra persona, o tal vez estoy ocupado con otra persona, y no puedo atenderle. En la noche yo tengo una hora donde ya me acuesto y ya, desconecto todo. Pero fíjese que Faro del Caribe no tiene descanso de nada. En la mañana, en la tarde, en la noche, a mediodía, llueva, haga lo que sea, Faro del Caribe, 24 horas, está a la disponibilidad y trae una palabra para usted, una alabanza te llena el alma de pan muchas veces cuando se está pasando por una dificultad. Faro del Caribe tiene consejería, programas de consejero familiar, tiene predicadores, predicaciones a todo tiempo, tiene enseñanzas a todo tiempo. Faro del Caribe está 24 horas a su servicio. Esos hermanitos lindos que llaman para los tiempos de oración, ¿qué le parece si da una ofrenda a esta hora? No, a usted no se le está pidiendo 1,000,000 de colones, a usted no se le está diciendo 100,000. ¿Cuánto podrá dar? A mí me llama la atención aquella ofrenda, ¿verdad?, que habla la Biblia de aquella viuda. Oh, aquellos podían dar, los que le rodeaban podían dar montones de dinero, pero aquella mujer que hizo lo único que tenía, lo depositó. ¿Por qué? Porque el amor de Dios, la misericordia de Dios le envolvió en ese momento. Amén. ¿Qué sucedió después? Nadie, a mí no me puede decir nadie que ha hecho una siembra y que no recibió cosecha.
1: Ah, nadie puede decir eso, jamás. Por eso es que tenemos que seguir siempre. Nosotros lo que no le damos al Señor ya es lo que Él nos ha dado. Obvio. Anticipadamente. Obvio. Lo que nosotros devolvemos alguito, como dijo David, que nada era de Él, todo, ni del pueblo. Amén. Todo era del Señor. Lo único que estaban devolviendo ahora, porque se necesitaba para construir el templo que iban a hacer, ¿verdad? Entonces, pero también quiero hablar sobre esto porque es importante. Aquí usted puede venirse aquí a Faro del Caribe. Si no ha desayunado, véngase. Aquí está doña Anita Orellana y don Víctor, que son chefs internacionales. Esta gente tiene una mano tremenda para hacer la comida. Lo que le pongan, usted lo va a sentir muy rico, porque son chefs internacionales, guiados por el Espíritu Santo de Dios. Esta gente para cocinar, qué rico. Cuando uno llega ahí, le dan una porción y quiere otra y otra. Lo que pasa es que ya el estómago no aguanta más, pero uno quiere seguir comiendo de lo rico que está todo. Esos cafés, ese gallo pinto.
0: Empanaditas.
1: Empanadas, aquellas, tajadas de plátano maduro que hasta que brillan así, amarillitas, bonitas, bien frititas. Aquellos chicharrones que ponen ahí cuando quieren chicharrones. El salchichón, ni me diga del salchichón que ponen ahí.
0: Y si el huevito se lo hacen como lo pidan.
1: Sí, y si es en almuerzo, pues ahí está la hermana con esos casados, que no son casados, yo creo que siguen solteros, porque óigame qué cosa más tremenda. Entonces, tenemos que, no se olvide, véngase, tráigase a su familia a desayunar, o tráigaselos a almorzar ahora, le da un buen abrazo a todos los hermanos que se encuentran aquí, deja su ofrenda, y sigue adelante, viene, puede conocer, si no conoce este edificio tan lindo que ha sido hecho especialmente para emisoras, para una emisora como Faro del Caribe. Entonces usted viene, disfruta un rato, coge aire, ve los cerros bonitos allá. Aquí hay unos paisajes increíbles. Mientras está comiendo, está viendo los paisajes y está gozándose usted con su familia y con todos en una forma sobrenatural. Entonces siga usted ofrendando para este ministerio, porque yo soy uno que personalmente le voy a decir una cosa. Yo me siento tan orgulloso de todos ustedes, los que escuchan y los que también ofrendan, porque son 33 millones.
0: Son 33
1: mensuales, mi hermano. No son anuales, sino mensuales. 33 millones de colones, mi hermano, es lo que necesita Faro del Caribe por mes. Y,
0: wow.
1: Y no voy a seguir, ya voy a escribir un cantito así, ¿verdad? Entonces, 33 millones, y usted es una de las personas que participa en ir llenando allí esa buchaca para que Faro tenga para pagar todas ahí los gastos que necesita siempre eso. Sufragar todos los meses, doña Cecilia.
0: Porque Faro del Caribe no recibe ayudas de gobierno. Faro del Caribe no vende propaganda. Faro del Caribe no hace anuncios. Todo lo que usted escucha acá es palabra de Dios. Y no estamos esperanzados a que cumpla el tiempo porque viene la ofrenda del gobierno tal. No. Este ministerio nació en el corazón de Dios. Durante 78 años, el Dios de los cielos, la misericordia de Dios ha sostenido este ministerio.
1: Amén.
0: Usted es una persona que Dios escogió para que predique la palabra, porque esa ofrenda que usted da, le da un título: evangelista, pastor. Le recalco, muchas veces nosotros como pastores no podemos atender toda la gente a la vez, quisiéramos, pero no. Nosotros necesitamos también reposar. Nosotros necesitamos sacar el tiempo para nosotros, para tener la fuerza y poder servirle al Señor. Pero imagínense que Faro no apaga la señal nunca. No la apaga a las 10 de la noche para que vayan todos a dormir. No, son 24 horas continuas, feriados, domingos, sábados. Y ahora esta fiesta que el Señor definitivamente escogió es para eso, mi hermano, mi hermana, para que usted y yo vengamos, traigamos la semilla, la sembremos en la tierra. Yo estoy segura, cuando a nosotros nos corresponde el tiempo de oración, nunca, pero nunca entran menos de 300 a 400 peticiones de oración.
1: Claro.
0: Óigame. Eso es una cantidad. En esa hora de oración no se da uno abasto para leer todas las peticiones, porque son mínimo 200 personas que llaman por oración.
1: Sí,
0: eso
1: sí
0: es bueno, porque nosotros

0: enseñamos y nunca enseñaremos, y yo creo que nunca lo haremos, de decirle a usted que tiene que dar tanto para que dé algún milagro, eso no es bíblico. Pero sí, bíblicamente podemos decir que el que siembra abundantemente, ¿qué hace? ¿Va a recoger migajas? No, no, va a cosechar abundantemente, pero tenemos que hacerlo con gozo, con alegría. Aleluya, y eso te digo, no para el hombre, es para Dios. Para Dios, Dios es bueno, Dios es misericordioso y Él quiere bendecirnos, pero para bendecirnos nosotros tenemos que aprender.
1: Amén.
0: Tenemos que aprender, así que 8777-5965, 8777-5962 es el Simpe Móvil. Es tan rápido, pero tan rápido, es así como... como un flechazo. Pero si usted quiere un recolector, que vaya a su casa. Hay muchos también puestos de recolección en diferentes lugares. 2286-1511. Ahí le darán la información. Y usemos algo que no es bíblico. No dejes para mañana lo que puedes hacer hoy. Hoy es el día. El Señor te está hablando, el Señor te está motivando, la misericordia del Señor está cubriendo su casa, su hijo, el que has orado por ese trabajo, su hija, tal vez su esposo. Bueno, adelantémonos a darle la ofrenda al Señor y el Señor se adelantará para darle la respuesta también.
1: Hay un hermano que quiero yo mandarle rápidamente un saludito al hermano Marvin Sánchez Azofeifa y su esposa doña Elizabeth Rodríguez, que antes de ayer o ayer vinieron. Él ha recibido dos milagros del Señor. Un milagro primero de los riñones, que ya él estaba, como quien dice, liquidado, no había chance, y Dios lo levantó después de más de 8 meses, lo levantó y ahora tiene riñones nuevos el
0: hermano.
1: Aleluya. Después tuvo un problema de que se cayó un día. Él cayó solo sin golpearse y no podía levantarse, no podía caminar la columna, algo tenía en la columna, y ya a la edad de él y todo, pues era más difícil. Sin embargo, Dios lo tiene ya casi ya está con una andadera, estaba caminando, ahorita va a correr un maratón.
0: Aleluya.
1: Así que y vinieron a dejar. Este hermano nunca deja de traer sus ofrendas, y con su esposa doña Elizabeth siempre vienen, así que para ellos un gran abrazo, para ellos un agradecimiento, un Dios le bendiga. O sea que hermano Marvin y su esposa no tienen ningún impedimento para venir.
0: Bendito
1: ellos
0: Dios.
1: No piensan en eso, que piensan que tiene que venir a traerle a papito para seguir adelante.
0: Bendito
1: que
0: Dios.
1: Otros también reciban los grandes milagros que el Señor hace todos los días, porque todos los días hace milagros. Y otra cosa que quiero decir yo, que no se nos debe de olvidar. Faro del Caribe está caminando por todo este país con sus unidades móviles, llevando la palabra por todo lugar, en los parques, en las entidades gubernamentales, en las escuelas, en todo lugar, en las congregaciones, en la orilla de la carretera, por todos lados, orando por esta tierra de Costa Rica, orando por las personas con pastores que están acreditados para hacerlo, y haciendo también reuniones en las noches para que la iglesia se reúna y vengan al lugar donde van a hacer el centro, donde van a hacer la reunión, y puedan recibir la palabra de Dios de parte de los pastores que van a este lugar. Y eso no lo está haciendo nadie aquí en Costa Rica, solo Faro del Caribe, y eso tiene sus costos. Eso tiene sus costos. Los pastores que van tienen que comer, tienen que dormir, tienen que descansar, la gasolina de la unidad móvil, todo, y también el riesgo, más en estos tiempos donde uno tiene que andar como con 4 ojos, porque por todos lados sale alguien manejando de mala manera y está uno en peligro. Sin embargo, Dios, con
0: Aleluya.
1: Su gran misericordia, va esa misericordia de Dios sobre estos pastores y sobre los hermanos que van de aquí, los locutores, y van en paz, visitan todos los lugares y vuelven a venir. Y ha repetido, Faro, todos estos años, ha repetido toda esa gira por todos esos lugares. Y qué bendición es eso para este país. Qué bendición. ¿Cuántos? Yo he escuchado personas extranjeros que se desearían tener, aunque sea una décima parte de un ministerio radiofónico como Faro del Caribe, y no se puede por esto y por el otro. Sin embargo, Faro, Dios le abrió a Faro las puertas para que no solamente

0: Costa Rica sea la bendición, sino que ahora va por todo el mundo iluminando el sendero
1: ¡aleluya!
0: De la vida.
1: Doña Cecilia. Sí, señor, porque de Jehová, o porque la misericordia de Jehová está sobre Costa Rica y está sobre este ministerio y está sobre su casa. 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No deje para mañana lo que puede hacer ahora.
0: Amén.
1: La mañana está muy linda, está preciosa. El Señor le está invitando a usted para que venga y siembre esa semilla. Usted se convierte en un predicador, una predicadora que está todo tiempo dando un consejo, dando una palabra a través de esa ofrenda, porque recalco, son 33 millones. Aquí no se ve, usted no escucha aquí un anuncio de nada. Lo más que puede escuchar es que hay una campaña en tal lugar y que el pastor tal invita, pero es para sembrar la palabra. Aquí usted no escucha de propagandas absolutamente de nada, porque este ministerio nació en el corazón de Dios, y cuando las cosas son de Dios, Él se encarga de sostenerlas, y vamos 78 años predicando la palabra. Yo siempre digo, ¿cuántas personas habrán llegado a los pies de Cristo a través de una alabanza, a través de una prédica, pero siempre a través de Faro del Caribe? Entonces, sigamos. Mi hermana, estamos esperando su llamada, estamos esperando con ansias leer su nombre y soltar una palabra de bendición. Toda esta nación conoce mucho de la palabra. ¿Por qué? Porque a través de Faro del Caribe. Faro del Caribe es una señora que no descansa.
0: Esta señora no
1: descansa. Aquí se intercede, aquí se ora, aquí se clama, aquí se alaba a Dios. Aquí todo lo que se hace es con un fin: bendecir el nombre del Señor, porque la misericordia del Señor está justamente depositada sobre este país, sobre este ministerio y sobre su casa, mi hermano, mi hermana.
0: Claro que sí, hermana Cecilia de Caicedo, una hermana que Dios ama mucho porque ha sido esforzada y valiente, y por eso siempre Dios le toma en cuenta para cosas. Pero también quiero decir una cosa yo. Aquí hay, en este lugar, el que necesita consejo, hay consejería.
1: Uh-huh.
0: Viene, no tiene que pagar nada. Yo he escuchado personas que le dicen a uno, hermano, yo necesito ir a ¿cuánto cobran en Faro para la consejería? Digo, ¿por qué dice eso? Porque en otros lugares uno va a que le ministren una consejería y le cobran. ¿Ah? Aquí no cobran, aquí lo que tiene que llamar y usted apartar el lugar para el día y todo para venir. Eso sí, venga y va a recibir de las hermanas y hermanos que están aquí, varones, la bendición que Dios tiene para usted. Así que, por favor, siga llamando ahora, siga llamando a los teléfonos, están las hermanas esperando la llamada suya para que usted diga, yo me hago también presente y aquí prometo que voy a dar tanto, lo que sea, lo que usted tenga que dar, no tiene que, ahora sí, aquí no se pide a nadie que dé tanto, pero si alguien quiere dar 1 millón, 2 millones, 3 millones de colones de una vez, y dice, bueno, yo voy a empujar duro, voy a dar 1 millón, también se lo reciben. Pues si usted tiene 5,000 pesos, también se lo reciben. Aquí no le están diciendo a usted que tiene que dar tanto para esto o para el otro, sino que solamente nos ayude y diga, yo me voy a hacer presente y quiero predicar con mi ofrenda también, porque yo no me atrevo a pararme en un parque allí a predicar, no me atrevo a la iglesia a pedirle al pastor que me deje predicar, y no me atrevo a muchas cosas, pero con su ofrenda usted está, ¿qué está haciendo? Está llevando, ayudando para que Faro del Caribe pueda llevar la voz del Señor a través de las ondas radiofónicas a muchos lugares del mundo y para qué, ensanchar las estacas del reino de Dios y para salvar muchas almas que todavía necesitan de la salvación de Dios. Aleluya.
1: Determínese hoy sacar una ofrenda para el Señor, no importa la cantidad que sea. Usted tiene la capacidad, usted puede decir, yo no puedo dar de tanto, ok. Pero hágalo, mi hermano, hágalo, hágalo, mi hermanita. Y si hoy tiene muchas ganas de comer afuera, invitar a su esposa a comer afuera, almorzar afuera, hágalo con toda liberalidad. Usted no tiene una idea. O a lo mejor si no ha venido, si ha venido sabe que de lo que estoy hablando. Anita Orellana tiene un equipo en esa cocina, ay, ay, ay, que yo creo que todos los vecinos aquí definitivamente llega un momento en que tienen que venir.
0: Pues no, hombre, aquí se siente el olor. Ajá, donde estamos.
1: No aguanta
0: olor,
1: una.
0: A pollo adobado con papa.
1: Qué rico. Entonces, venga y almuerza acá. ¿Qué sucede? Que a través de ese almuerzo, usted también está ofrendando. Claro. Está comiendo y está ofrendando. Hágalo con todo amor, hagámoslo con todo amor. El Señor tiene muchas cosas lindas para nosotros. Vean, mis amados y mis amadas, a mí se me pega un nudo en la garganta cuando hablo de estos lugares donde hay situaciones tan fuertes, hambrunas, miseria, pobreza, accidentes. Y nosotros, Costa Rica está, pero así chineada, chineada, porque, óigame, con todo lo que ha sucedido, ¿qué pasa? Que Costa Rica, ay, ay, ay. La misericordia del Señor está sobre Costa Rica. Ay, ay, ay, la misericordia de Dios está sobre Costa Rica. Que han habido algunas cosas por las lluvias y que esto, sí. Pero nosotros podemos salir a la calle. Nosotros tenemos sustento en nuestra casa. No, yo no sé usted, pero ya nosotros si hubiéramos querido desayunar, desayunamos. Salimos muy temprano de la casa, sí. Pero si hubiéramos querido, dice Cecilia, no puedo, Cecilia Jara. Jara Alvarado de Guanacaste, ya van dos de Guanacaste que leo, bendito Dios. Dice, yo lo hago a través de Simpe, yo no voy a dejar de pasar esta oportunidad. Damaris Palma, dice de Guadalupe Palma Poveda. Qué lindo cuando ponen los dos apellidos, ¿verdad? También dice, yo doy mi ofrenda, yo no voy a dejar pasar esta oportunidad. Lo mismo dice Roberto Arias Sandoval de Alajuela, del Coyol. Dice, yo también me apunto porque yo quiero mi bendición. Aleluya. Qué bueno, qué bueno. Janet, no, Jafet Manuel Aguilar Mejía. Dice, de Pava, debe ser Jafcito, ¿no? Dice, yo también me aprovecho, voy a sembrar. Ah, dice que la hermana Adrúbal es el que ya conoce, es el que ya va por allá. Así que nosotros le damos gracias al Señor por su vida, por su hogar, por su casa, por su familia, por su semilla. Le damos gracias al Señor porque nosotros sabemos lo que estamos diciendo. No tenemos, ay, mi alivio, no tenemos que saber mucha Biblia para entender que lo que le damos al Señor se nos es devuelto con un porcentaje muy alto. Pero hagámoslo con amor, hagámoslo con disponibilidad y hagámoslo con agradecimiento, porque eso es lo que quiere Dios. ¿Qué le parece? Usted no ha orado, no ha llamado por oración, pero nosotros, como tenemos esa costumbre o ese hábito de estar orando, queremos orar por estas ofrendas, queremos orar por su casa, por su hogar, por su familia, y queremos orar para que la palabra tenga cumplimiento. Dios mío, muchas gracias por estas boletas, muchas gracias por estas familias, muchas gracias por estas ofrendas, muchas gracias, Dios, porque tu palabra tiene cumplimiento. Tu misericordia tocará cada hogar, cada casa y cada familia, Señor, y allá donde hay una necesidad, Dios mío, tú te vas a adelantar, Padre, para darle el trabajo a ese hombre, a esa mujer. Tú te vas a adelantar para sanar también a ese hombre, a esa mujer. Dios del cielo y de la tierra, bendecimos tu nombre por Faro del Caribe, bendecimos tu nombre por cada familia, aleluya, que ya se hizo presente, y bendecimos tu nombre por esas familias que van a venir en el transcurso del día, aleluya, con esa ofrenda, con esa semilla. Dios, bendecimos tu nombre por poner tu mirada sobre nosotros y permitirnos, Señor, ser parte de este ministerio en el glorioso nombre de Jesucristo el Señor.
0: Y recuerde usted que hoy con Cristo es el mejor día de su vida, pero mañana será mucho mejor para la gloria y honra de su santo nombre. Hermano Gabriel, adelante allá en la cabina principal.
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0: Seguimos en esta linda celebración de Faro del Caribe. Un placer estar con todos ustedes. Soy el evangelista y pastor Juan de Dios Calderón. Muy contentos, de verdad, muy felices. En un día hermoso, por cierto, soleadita la mañana. Muy hermoso día que nos entrega el Señor. Así que estamos muy felices de compartir este tiempo de celebración con ustedes y muy feliz también de poder compartir este tiempo con mi amada esposa Marilyn Quiroz. Bendiciones, mi querida pastora.
1: Bendiciones, hermanos. Les habla su amiga y servidora Marilyn Quiroz. Estoy para servirles al Señor y a ustedes. Muy contenta de verdad de estar en esta celebración de Faro del Caribe con el lema de la misericordia de Jehová está llena la tierra, Salmos 33:5. Amén. Porque la misericordia de Dios, como dice el salmista, es mejor tu misericordia que la vida. Amén.
0: De tu misericordia, Jehová, está llena toda la tierra. Hermoso, hermoso lema de esta celebración. Amén. Apelando a esa gran misericordia del Señor para cada uno de nosotros. Y desde ya le animamos para que usted pueda hacerse presente en esta celebración, aportando una ofrenda a lo que Dios ponga en su corazoncito. Están los teléfonos. Dios le bendiga, mi querido hermano. Gracias por visitarnos, por venir a Faro. ¿Cómo?
1: Paquito
0: de Guásimo. Gracias por estar con nosotros, mi querido. Dios me le bendiga mucho. Le animamos para que usted pueda participar aportando una ofrenda generosa. Están en los teléfonos María Rodríguez Chinchilla, quien está esperando también su llamadita telefónica, y Marianela Solís Vargas atendiendo su llamada telefónica al 2286-1511 extensión 0 con un compromiso de ofrenda. Así que le animamos para que usted lo pueda hacer. También puede hacerlo vía Simpe Móvil
1: al 87-77-5965 o 87-77-5962. Usted puede hacer presente su ofrenda para esta su emisora Faro del Caribe, para seguir llevando el mensaje de salvación. Amén. A todo aquello, a todo aquel que necesita la salvación, ¿verdad? Porque todos necesitamos la salvación. Y sabemos que Faro del Caribe ha sido una de esas pioneras que ha llevado el evangelio por todo este país, y sabemos que fuera del país por la internet, ¿verdad? Mucha gente oye Faro del Caribe y tal vez ha sido la primera vez que se ha conectado con la emisora y está en ese momento una enseñanza, una prédica. Ha estado un evangelista ahí dando una enseñanza de hablando de salvación, como Cristo nos sana, nos salva y nos liberta. Y bueno, ha hecho la decisión por Cristo, ¿verdad? Y qué lindo saber que Faro del Caribe ha sido una de esas pioneras, ¿verdad? Desde hace 78 años. Oiga, son montones de años, 78 años. Que Dios, que su misericordia ha sostenido a Faro del Caribe. Amén. ¿Verdad que sí?
0: Así es, pastora. Por eso animamos, motivamos a todos nuestros queridos amigos, lindos, lindas radioescuchas, hermanos, hermanas, ministros de Dios, pastores, profetas, evangelistas, maestros, todos los ministerios que puedan, que quieran y puedan aportar una ofrenda generosa para esta linda celebración de Faro del Caribe. De tu misericordia está llena, oh Jehová, toda la tierra está llena de la misericordia de Jehová. Le animamos para que pueda llamar al 2286-1511 extensión 0, donde usted puede tener su compromiso de ofrenda. Hay hermanas recibiendo su llamada telefónica, o lo puede hacer al 8777-5965 Simpe Móvil, y al 8777-5962, donde usted puede aportar su ofrenda de bendición y generosa para este ministerio y en esta hermosa celebración de Faro del Caribe. Celebración es que celebramos, ¿no?
1: Que celebramos, sí, claro.
0: Estamos celebrando, sí. Estamos alegres.
1: Amén.
0: Estamos felices.
1: Estamos
0: celebramos
1: alegres.
0: Lo que Dios hace. Amén. Celebramos su misericordia. Salmo 119:64, pastora, dice: de tu misericordia, oh Jehová, está llena la tierra. Enséñame tus estatutos. David contempla la realidad que lo rodea y descubre algo poderoso. La misericordia de Dios no está limitada a un lugar, a una persona, a una circunstancia. La tierra está llena de toda su misericordia. Por eso el versículo termina con una petición: enséñame tus estatutos. Hay una conexión profunda.
1: Sí.
0: Misericordia que nos alcanza, palabra que nos enseña y vida que obedece.
1: Sí.
0: Número uno, hay una conexión profunda en este texto. Misericordia que nos alcanza, palabra que nos enseña y vida que la obedece. La tierra está llena de la misericordia de Dios. David no dice que la tierra está llena de riquezas, de poder, de comodidad. Dice, está llena de
1: su misericordia.
0: Su misericordia. La misericordia significa que Dios nos trata con bondad, con amor, con bondad, cuando no merecemos lo que recibimos. Eso es misericordia, es un trato de bondad de Dios cuando no merecemos lo que recibimos.
1: Cierto.
0: Y pastora, es cuando despertamos a la misericordia, cuando despertamos está su misericordia, cuando Dios nos sostiene está su misericordia, cuando nos perdona está su misericordia, cuando nos restaura está su misericordia, cuando nos da una nueva oportunidad está su misericordia. Y nosotros podemos hablar de la misericordia de Dios, ¿cierto?
1: Claro.
0: Oye, tanta misericordia ha tenido Dios con nosotros. Y usted y yo estamos aquí por pura
1: misericordia.
0: Misericordia. ¿Y qué es misericordia? Significa que Dios nos trata con bondad cuando aún no merecemos. O sea, no merecíamos todo lo que Dios nos ha dado y nos ha bendecido. ¿Verdad? Y antier cumplimos, o yo cumplí 39 años de haberle entregado el corazón a Jesús. Por cierto, lo celebré, lo recordé ese día, recordé esa noche, el 16 de septiembre en la noche estaba recordando lo que sucedió hace 39 años y cómo llegué hace 39 años a la casa de Dios, allá, Comunidad Misionera Puerta de Fe. Barrio El Carmen de Paso Ancho, Pastor Marcos Castro. Llegué allí a partir de eso a las 7 de la noche. Entré a esa iglesia con mi vida destruida, destrozada. Y ahora, ¿cuándo fue? ¿El 19 usted?
1: Mañana
0: usted cumple 39 años también, porque 3 días después usted vino al Señor también y le entregó el corazón a Jesús. ¿Qué es eso?
1: Misericordia
0: de Dios. No merecíamos. Mi querido Pastor Paul, un placer verlo, pastor. No merecíamos esa misericordia, pastorcita.
1: No
0: la merecíamos, pero Dios vino y nos dio de su bondad. Cuando no la merecíamos, nos rescata, nos libera y restaura nuestro hogar con 4 años de separados que teníamos. Luego nos da las hijas, los nietos, el ministerio, la familia. Y su misericordia ha sido grande, bondadosa, ¿verdad? Nos llama al ministerio, nos hace servidores, pastores, predicadores. Y su misericordia ha sido linda, que nos trae a Faro del Caribe. Nos ha llevado por medios de comunicación, en este caso en esta linda emisora, que por cierto tenemos muchos años.
1: Sí,
0: porque yo estoy en esta emisora, en esta última etapa ha sido como más seguida, ¿verdad? Unos 20 años, pero antes, cuando estaba jovencito, yo iba a la... Con Israel Zúñiga, a las giras que él hacía, yo iba con él, lo acompañaba, andaba con él en las campañas que hacíamos por Faro del Caribe, con Faro del Caribe. Entonces son muchos años ya, por su misericordia, de estar acá. Y luego la última etapa que hemos vivido, pastora, ¿verdad? Con su enfermedad, Qué misericordia de Dios hemos visto, sí, tan grande, cómo Dios nos ha sostenido, nos ha fortalecido. Amén. Y no podemos hoy venir, no nos quejamos, ¿cierto?
1: No.
0: No venimos a quejarnos, venimos a celebrar la bondad de Dios.
1: Amén.
0: La bondad que no merecemos, porque no merecemos nada de Él, no hemos hecho nada para merecerlo, pero su misericordia ha sido tan buena. En este proceso de cuánto ya, 6 meses, 7 meses.
1: Todo el año casi.
0: Todo el año prácticamente.
1: Desde el año pasado.
0: De recibir el tratamiento,
1: desde el año pasado,
0: ¿verdad? De quimioterapias, de ir al hospital, de la operación que le acaban de hacer hace, ¿cuánto?
1: 24 días.
0: Hace 24 días, y una operación fuerte, difícil. ¿Cómo la misericordia de Dios y la bondad, pastora, hace que esté usted aquí sentadita con nosotros?
1: Sí.
0: También alegre y celebrando la bondad de Dios.
1: Y es que la misericordia de Dios no es algo que aparece solamente cuando tenemos problemas, ¿verdad? Está presente cada día.
0: Así es.
1: Cada día, aún en aquellas cosas que muchas veces damos por normales. Amén. A veces vemos tanta cosa normal, ¿verdad? Con nuestros hijos, con nuestra familia, pero es la misericordia de Dios que está ahí, presente con nosotros, amén. Presente la misericordia de Dios, porque cuando despierto, cuando Dios me sostiene en medio de una dificultad, cuando recibo fuerzas para continuar, cuando encuentro una respuesta después de esperar, allí también yo puedo reconocer su misericordia, amén. En las dificultades, cuando estamos concentrados más en lo que nos falta, ¿verdad? A veces estamos más concentrados en lo que nos falta que en lo que tenemos, ¿verdad? Ay, es que me falta esto, es que me falta aquí, que me falta allá. Y no, tal vez no nos faltan esas cosas, pero no damos gracias por lo que ya tenemos. Que tenemos una familia que nos apoya, que nos quiere, que nos da ese apoyo que ocupamos en medio de lo que yo estoy he pasado, ¿verdad? En desde el año pasado hasta hoy, Dios me ha ayudado a mí. Yo he visto su misericordia en todo sentido de lo que yo he pasado, porque su misericordia me rodea, amén. Su presencia ha estado conmigo, su perdón y nuevas oportunidades, amén. Y el amor de Dios, hermanos, que no se acaba, ¿verdad?
0: Amén.
1: Me acuerdo una hermana que cantaba una canción del amor de Dios, que decía que el amor de Dios es como un círculo, que no tiene ni principio ni final, decía la hermana. Y ella lo cantaba en la escuelita dominical con los chiquitos. Y a mí me encantaba cantarla también, porque decía que el amor de Dios es como un círculo que no tiene final ni principio. Y así es el amor de Dios, hermanos. Por eso la misericordia de Dios está llena esta tierra.
0: Amén. Mire, Carmen, Carmen Coto de Cartago da una ofrenda de acción de gracias. Qué bonito.
1: Sí, qué lindo.
0: De verdad que actuar en una ofrenda así de acción de gracias, uh-huh, por la bondad de Dios, porque lo que nos ha dado no lo merecíamos.
1: No.
0: O sea, no éramos merecedores de su bondad, de su amor. Y al contrario, éramos merecedores de su ira, ¿verdad? De su ira. Pero Él ha sido tan misericordioso con nosotros que nos ha dado de su bondad, aunque no lo merecemos. Como la familia Alvarado López también, que está aportando una ofrenda de bendición y de acción de gracia. Le animo para que usted lo pueda hacer. Pueda llamar al 2286-1511, extensión 0, donde están atendiendo su llamada telefónica con un compromiso de ofrenda de bendición para este hermoso ministerio de Faro del Caribe en esta linda celebración, que por cierto lleva un lema precioso, lleva un lema precioso: de tu misericordia, oh Jehová, está llena toda la tierra. 2286-1511, extensión 0, esperando su llamadita telefónica, o también puede hacer el aporte de bendición al 8777-5965, al 8777-5962. Pastora, decía que estamos celebrando esa bendición de la bondad de Dios.
1: Amén.
0: Nosotros también, porque el mes de septiembre tiene para mí, y sé que para usted también tiene una connotación hermosa, porque en el mes de septiembre fue el mes que Dios nos rescató a los dos. Hace 39 años restauró nuestra familia, nuestra vida. Es el mes donde yo cumplo unos cuantos añillos, ¿verdad? Unos 15 años. Es el mes del cumpleaños. Es un mes que trae muchas cosas bonitas. Sí. Nacimos de nuevo, ¿verdad? Dios nos ha dado un tiempo hermoso, pero que siempre hemos agradecido esa bondad de Dios. Amén. Y agradecidos en los momentos también, pues, difíciles que hemos vivido, hemos visto la mano de Dios. Y es que hay que saber ver, escúcheme esto, hay que saber ver bien la bondad de Dios en los momentos difíciles. Claro. Porque a veces pensamos que el momento difícil es para quejarnos, para lamentarnos, para apartarnos del Señor, para decir que el Señor nos abandonó. Y un lunes de estos en el programa de Fe en Fe hablábamos que queríamos sacar de la mente, del espíritu, del alma de las personas ese pensamiento que en el momento de la crisis Dios nos abandona. No. Más bien en el momento de la crisis vemos su bondad. Amén. Cómo nos sostiene, cómo nos ayuda. En el momento del desierto, en el pueblo de Israel, ellos podían ver la arena pesada, el sol caliente, la falta del agua, y se quejaban de todo, pero no podían ver la nube que los protegía, la columna de fuego en la noche, la nube en el día, el agua que brotaba de la peña, un Dios sosteniéndoles, dándole maná, un Dios sosteniendo aún su vestido, su calzado, que no se echaba a perder, ¿verdad? Que no se echaba a perder la ropa ni el calzado. No podían ver eso, lo único que veían era el sol caliente y la arena pesada. Debemos de aprender a ver la bondad de Dios en el desierto, en los momentos difíciles, pastora, y es que queremos hablar, por lo menos yo, no conversamos nada de camino, ¿verdad? Siempre venimos ahí a lo que como Dios nos dirija, pero por lo menos yo sí quiero, más con este hermoso lema, sacar lo que vivimos, porque es vivencia, no estamos inventando nada, es vivencia. Hace un año aproximadamente, comenzó a tener usted algunos síntomas en su mama, ¿no? Dolor, inflamación, y de pronto por el mes de diciembre fue, ¿verdad? El año pasado le dieron un diagnóstico bastante difícil de superar, ¿verdad? Un cáncer de mama, fue inmediato, sí. La doctora revisó, tocó y dijo no hay duda, hay un cáncer, vamos a hacer los exámenes, pero hay un cáncer. Es una mujer con mucha experiencia, ¿verdad? Una doctora muy experimentada, dio el dictamen de una vez, bueno, esa fue la primera noticia, ¿no? Sí. Pero en medio de todo eso, siempre Dios, aferrados a la bondad, amén, y la misericordia de Dios, paz que sobrepasa todo entendimiento. Luego de ahí empezaron que ya algunos exámenes, biopsias, TAC, para revisar el gamma, todo ese genéticos. Proceso que viene, exámenes genéticos, y luego hace unos dos meses fue la noticia de la operación.
1: Sí, sabía que me tenían que
0: operar. Ese día estábamos en la habitación cuando entró una llamada telefónica y mi esposa abre el speaker, ¿verdad? Yo estoy oyendo lo que están diciendo, y el doctor le dice, bueno, prepárese para la operación dentro de 4 días, 3 días.
1: Una semana.
0: Dentro de una semana. Y bueno, a mí me agarró una cosa en el estómago y me fui para que usted no me viera. Y me fui para allá y dije, bueno, Señor, aquí vamos para adelante, confiando en tu bondad y en tu misericordia, ¿verdad? Porque de pronto la mente dice, ya, la operación, ¿y ahora qué? ¿Qué va a suceder, verdad? Más con lo que le dicen a uno que va a vivir, que va a tener la quimio también, que le dicen a uno todo el tratamiento, qué le puede pasar, qué le puede suceder, que se debilita, que una infección, que llagas en la boca, que vómitos, que fiebres. Y bueno, vimos la bondad de Dios aún en la quimio, porque tampoco es que quiero bajar lo que usted vivió, porque fue fuerte, vivimos muy fuerte el tratamiento de la quimio, pero los efectos Dios puso su mano en los efectos secundarios con sí. usted, ¿verdad? Que no tuvo vómitos, no tuvo las llagas la llaga de la boca, no salieron. Y Dios, su bondad, Dios, su misericordia, viene el tiempo la de la operación, de pastora. Y ahí también vimos la bondad. La bondad de Dios, ¿verdad?
1: Sí, he visto la mano de Dios en todo, hermanos, de verdad que sí. En todo este proceso, yo pude ver la mano de Dios sobre mi vida, de verdad que sí, hermanos. Yo pude ver a Dios en todo, en los enfermeros, en los doctores, en todo, hermanos. Cuando yo entré a esa sala de cirugía, todos estaban de verde, los anestesiólogos, los enfermeros, los instrumentistas, los doctores, todos estaban ahí vestidos de verde. Y el primero que se me arrimó a la camilla me dice, mucho gusto, dice, yo soy el enfermero Emanuel. Le digo, ya usted con ese nombre, ya sí. Estoy más que tranquila, le dije yo, con ese nombre Emanuel, imagínese. Y después todos se llegaban, yo soy el anestesiólogo, yo voy a estar a la par suya, no tenga miedo, aquí estamos todos para ayudarle, para cuidarla. Bueno, la mano de Dios se movió ahí. Me durmieron. Cuando me desperté, ya estaba en la sala de recuperación, me desperté sola. Y entonces me dice el enfermero, ya lo operamos. Y le digo, ya, tan rápido. Y ya les hice unas preguntillas, ¿sabes cuánto había durado la operación? 2 horas duró la operación. Y ya me pasaron a salón, tranquila, no me dolía nada. A mí no me dolió nada. Hasta el día de hoy, hermanos, a mí no me duele nada, nada esa operación.
0: La bondad de Dios.
1: Nada, nada, nada, nada me duele. Ayer tuve cita con la terapista y ya me dijo, mueva ese brazo, el brazo izquierdo, ¿ah? Mueva ese brazo, súbalo, dice, porque quedaron muchos ganglios quitados, muchos tendones ahí que cortan, entonces tiene que subir el brazo, tiene que hacer ejercicios, tiene que subir pesas. Y bueno, gracias a Dios, hermanos, 24 días después de la operación, aquí estoy, para la gloria del Señor. Amén. Yo sé que falta otro poquito más de camino, pero Dios está conmigo. Amén. Y mañana tengo la gran bendición de cumplir 39 años de servirle a Dios. Amén. Con mi esposo. Amén.
0: Su bondad de gracia.
1: Y bueno, yo desde antes de que yo no conociera a Jesús, yo siempre le decía a Dios, sin conocerlo, ¿verdad? Sin conocer a Dios, ¿verdad? Sin conocer a Jesús. Yo siempre le dije a Dios, yo no quiero a otro hombre, le decía. Así le decía. Amén. Yo a Dios, quiero a mi esposo. Y vea, y Dios, eso fue como en el 87, y eso era como 3 veses después, ya estábamos sirviéndole a Dios.
0: Pastora, qué alegría de verdad verla aquí. Bueno, ha venido también con la quimio, veníamos a la emisora, hacíamos sí, programas.
1: Venía yo.
0: Y bueno, eso nos da mucha fuerza a nosotros, a mí. Personalmente a mí me ha dado mucha fortaleza verla a usted con ese valor, esa valentía. Y agradecer mucho por los hermanos que han orado, Costa
1: sí,
0: Rica,
1: muchas gracias,
0: fuera
1: hermanos.
0: De las naciones, mucha gente orando, y esa oración está dando un resultado maravilloso. Seguimos en el proceso, pero
1: sí.
0: Dios nos está dando victoria. Vamos a un hermoso tiempo, mientras usted puede llamar al 2286-1511 extensión 0 con un compromiso de ofrenda, o al 8777-5962 vía Simpe Móvil. Vamos a un hermoso tiempo de alabanza y volvemos a esta celebración de Faro del Caribe.
2: Esta canción es especial porque habla acerca del amor de Dios, que es maravilloso. ¿Cuántos lo creen?

0: El amor de Dios es maravilloso, tan grande, tan hermoso, ¿verdad? Para nosotros.
1: Sí, qué lindo.
0: Y hoy estamos celebrando ese amor, esa bondad. Amén. Esa bondad de Dios.
1: Sí.
0: Bondad que, repito una vez más, que no merecemos.
1: Uh-huh.
0: Porque hay quien cree que se la merece, no. ¿Verdad? Pero bondad que no nos merecemos.
1: Uh-huh.
0: No nos merecemos esa bondad para nada. Pero Dios nos Dios. Llena de su bondad. Uh-huh. De su misericordia.
1: Sí.
0: Misericordia es lo bueno de Dios, la bondad de Dios que nos da, que no merecemos. Eso
1: Amén.
0: Es misericordia. Eso no lo merezco, es. Para nada lo merezco, sí. Pero Él nos la da. La misericordia de Dios nos rodea. A veces estamos tan concentrados, pastora, en lo que nos falta, que dejamos de ver lo que Dios ya nos ha dado. Si nos concentramos en lo que nos está faltando, en lo que estamos
1: sí,
0: viviendo,
1: sí.
0: Y no podemos ver lo que Dios ya nos ha dado, lo que decía yo ahora. Y en el desierto no podemos ver la bondad de Dios, pero la bondad de Dios siempre estuvo en el desierto.
1: Sí,
0: y
1: sí.
0: La bondad de Dios va a estar en el desierto, y en la enfermedad, y en el problema, y la situación. Por eso es que el salmista David dice, enséñame. Yo debo de aprender a ver la bondad de Dios en mi proceso, en mi momento difícil que estoy viviendo. Y en lugar de la queja, en lugar del lamento, en lugar de rendirme, en lugar de decir ya no sigo contigo, de enojarme con Dios, yo veo la bondad de Dios. Y en el desierto la bondad de Dios se manifestó maravillosamente con la nube, con la columna de fuego, con el pan que caía del cielo. Y la Biblia dice, el pan de ángeles comió el hombre. Pan de ángeles comió el hombre. Pan del cielo comió el hombre. Pan, agua, alimentación, provisión lo sostenía en el desierto. Y a veces a ellos les costaba ver eso, como a veces nos cuesta a nosotros ver la misericordia de Dios en medio del problema, porque creemos que la misericordia de Dios es que no hayan problemas.
1: Que no hayan problemas.
0: Que no hayan problemas. Uh-huh. Hay misericordias que reconocemos y otras que nunca llegamos a conocer. Salmo 103, bendice alma mía Jehová y no olvides ninguno
1: de sus beneficios.
0: La misericordia de Dios es maravillosa, es sorprendente. Por eso hoy usted y yo podemos decir, la bondad de Dios ha estado con nosotros hasta acá.
1: Uh-huh.
0: Estamos viéndola.
1: Amén.
0: Viéndola, cómo nos sostiene, cómo nos sostiene, cómo nos ayuda,
1: sí.
0: ¿Verdad? Cómo no nos abandona.
1: Amén.
0: En todo momento, porque a la mente viene, ya estoy, ya se acabó todo, se perdió todo, y ahora qué voy a hacer. Pero Dios está ahí siempre, su bondad, su misericordia se muestra en la enfermedad, en el proceso, en el momento difícil. La bondad de Dios está ahí, y hoy celebramos también la bondad de Dios en Faro del Caribe por 78
1: años.
0: Sabemos, hay cosas que uno no conoce, ¿verdad? ¿Qué pasó en 78 años? ¿Qué ha pasado? ¿Qué situaciones? ¿Qué momentos que hay que desarrollar fe y creer? ¿Verdad? Hoy vemos este hermoso edificio, vemos lo que Dios ha hecho por pura bondad de Dios. ¿Lo merecíamos?
1: No.
0: No. Sí, claro que se necesita un buen trabajo de administración, claro. Claro que sí. Todo un equipo de administración, toda una junta directiva y un equipo administrador que hacen que esto funcione bien, pero es la bondad de Dios, es la mano de Dios sobre nosotros. Por eso le animamos a que celebremos juntos la bondad de Dios llamando al 2286-1511, extensión 0.
1: Amén. Y es que la misericordia de Dios, hermanos, yo pienso que, bueno, cuando uno empieza a caminar los primeros pasos con Dios, ¿verdad? Cuando uno viene al Evangelio y Dios empieza a formarlo, ¿verdad? A formar la vida de uno, porque dice que Dios nos trajo con un propósito, que seamos conformados a la imagen de Jesús. Amén. Entonces, Dios nos trae este camino, por su misericordia nos rescata de donde estábamos caídos, ¿verdad? Y nos levanta, y empezamos a caminar y a poner bases, un fundamento en Jesús, en Cristo, amén. Y eso es cuando vienen, cuando empiezan a venir los problemas, ¿verdad? Porque no estamos exentos de problemas. Por eso Jesús dijo: no te pido que los quites del mundo, sino que los guardes del mundo, ¿verdad? Ellos están en el mundo, pero no son del mundo, ¿verdad? Y Jesús le dice al Padre que nos guarde del mundo, ¿verdad? Aunque estamos aquí. Y no estamos exentos de problemas, de enfermedades, de tanto suceso difícil que le puede pasar al ser humano, ¿verdad? Ya sea porque vino o porque nosotros nos metimos en el problema, ¿verdad? Pero Dios quiere que nosotros tengamos esas bases, que cuando venga el problema, ¿verdad? Porque no estamos exentos de problemas. Cuando vengan los problemas, cuando vengan las dificultades, cuando vengan las enfermedades, Dios quiere que estemos firmes para cuando, habiendo acabado todo, ¿verdad?, estemos bien, amén. Así es que Dios quiere mostrar su misericordia a través, ya suena feo decirlo, pero Dios quiere mostrar su misericordia a través del sufrimiento, amén. Dios quiere mostrarla ahí, a través del sufrimiento, a través de algo difícil que usted esté viviendo, pero Dios quiere que usted vea su misericordia. Amén. Y que no nos fijemos tanto en lo que no tenemos, sino en lo que yo tengo, en lo que tengo a mi alrededor. Tengo a mi familia, bueno, en este caso yo tengo a mi esposo, que ha sido, pues él también ha sufrido, ¿verdad? Porque irme a esperar desde que yo termine la quimio y todo, él piensa sus cosas también, ¿verdad? ¿Cómo estará? ¿Cómo irá a reaccionar hoy a la quimio, ¿verdad? Porque un día está bien, un día no estoy tan bien, ¿verdad? Pero la misericordia de Dios ahí estuvo con él y conmigo y con mis hijas y con mis nietos, que también lo vivieron, ¿verdad? Bueno, ya hoy, al día de hoy ya me está creciendo el pelo, ¿verdad? No me está creciendo, no tengo ya mucho, pero por eso ando el turbante, ¿verdad? Para mientras me sale el pelo, pero ya me está creciendo un montonón, ¿verdad? Que lloré por ese pelo, pero bueno, porque a veces la gente tal vez le pueden decir: ay, pero es el pelo, vuelve a crecer, pero bueno, el que lo está viviendo, ¿verdad? Lloré mucho por mi pelo, ese fue algo, una cosa terrible para mí, eso es un duelo horrible para mí, ¿verdad? Pero bueno, ya está creciendo el pelito, ya las cejas tengo bastantes, y ahí voy, ahí vamos, hermanos, porque su misericordia ha estado presente siempre. Así es que Dios quiere que si usted está viviendo un tiempo difícil, difícil, confíe en la misericordia de Dios. Aférrese a la misericordia de Dios. Amén. Aférrese, así como yo me aferré y me estoy aferrando. Amén. A la misericordia de Dios yo me aferro siempre, todos los días. Y darle gracias a Dios por todo, por todo, hermanos, por la casa, por los hijos, por la comidita, por todo, ¿verdad? Y el servirle a Dios para mí ha sido lo máximo, amén. Para mí servirle a Dios, amén, esto me ha quitado fuercilla, pero yo le digo: Señor, yo te quiero servir, yo quiero, voy a las iglesias con mi esposo que tiene que predicar, y ahí sí me pongo de pie, pero yo soy muy loquilla en la iglesia, yo danzo y de todo, pero ahora no puedo. Entonces lo que hago es que me quedo ahí, además levanto las manos y todo, pero yo deseara como tirarme, ¿verdad? Pero ahí no puedo, todavía no puedo.
0: ¿Qué cuidarse, pastora?
1: Pero me cuido, y yo sé que un día de estos, yo voy a seguir recobrando mi vida, amén. Así claro, es que, hermanos, claro, queremos que usted sea partícipe de la misericordia de Dios, y que usted sea partícipe de estos 78 años de Faro del Caribe al aire, y que usted pueda aportar su ofrenda generosa, esa ofrenda que ya Dios puso en su corazón, amén. Y que usted pueda hacerla como llamando a la central telefónica 2286-1511, extensión 0, o al modo simple, que es 8777-5965, o al

0: Repito, el número 22861511, extensión 0. También lo puede hacer vía WhatsApp al 8777-5965 en una transacción bancaria y aportar su ofrenda de bendición. Dice que la tierra está llena, pastora, de la misericordia de Jehová. Significa que estamos rodeados de su misericordia. Que tenemos su misericordia, nos rodea. Nos rodea. Hay que verla así.
1: Sí.
0: Por eso el salmista dice, enséñame. Amén. Enséñame a ver tu misericordia. Estoy rodeado de tu misericordia. Hoy las misericordias fueron nuevas en la mañana.
1: Sí,
0: ¿cierto?
1: Sí, sí.
0: Abrimos nuestros ojos y la misericordia nueva en la mañana. El aire que respiramos es pura
1: misericordia.
0: Ay, ¿merecíamos este aire?
1: No.
0: No, los que tuvimos COVID sabemos la gran necesidad del oxígeno. Del oxígeno, si nos lo cobrara, ¿verdad? No lo merecemos, pero Dios nos da oxígeno siempre.
1: Siempre.
0: Siempre. Su misericordia, estamos respirando. Su misericordia, estar aquí sentaditos, ¿verdad, pastora?
1: Sí.
0: Usted y yo, por pura misericordia de Dios, por su bondad, por su amor, porque Él es tan bueno, tan bueno para con nosotros. Usted puede volverse a ver ahí alrededor donde esté, en su trabajo, en su empresa, en su casa, donde usted se encuentre, vuelva a ver alrededor y diga, estoy rodeado de la misericordia, de la bondad, de la bondad de Dios. No ponga sus ojos en el desierto, no ponga su mirada en la arena pesada, no ponga su mirada en esa enfermedad que tiene, no ponga la mirada en esa situación que está viviendo, que está enfrentando. Mire la misericordia de Dios. Mire cómo Dios te va a sacar de esa enfermedad.
1: Señor.
0: Cómo Dios te va a sacar de ese problema que estás enfrentando, que estás viviendo. No ponga la mirada en la circunstancia, en el ambiente. Mira que estás rodeado de la bondad de Dios. Que Él hará que lo difícil sea fácil. Que Él hará que lo que parece difícil sea fácil. Oh, Dios mío, Mari, cuando empezamos con este tratamiento, yo decía, ¿cómo vamos a pasar esto? Porque ahí uno se informa, ¿no? Uno se informa, ve, lee. Yo me informo, leo, ¿qué va a pasar? ¿Qué puede suceder? O sea, Señor, ¿cómo vamos a atravesar? Claro, lo vamos a atravesar creyendo, pero sí, la cuesta está empinada, Señor, en el nombre de Jesús. Pero hoy podemos decir que este año ya la bondad de Dios ha estado con nosotros.
1: Amén.
0: Su mano maravillosa ha estado con nosotros, sosteniéndonos, cuidándonos, guardándonos, protegiéndonos. Su ternura, su amor paterno, de la paternidad de Dios nos envuelve, nos cobija, nos fortalece, nos anima, nos llena de victoria. ¿Seguimos en el proceso? Sí,
1: sí.
0: Seguimos, pero viendo la bondad de Dios. Mira la bondad de Dios. Dele gracias a Dios. Si usted se pone a pensar qué ha hecho Dios hoy, ayer, hace un año, en estos meses, usted lo único que podrá decir es, gracias Dios por estar conmigo.
1: Sí.
0: ¿Por qué no una ofrenda generosa? ¿Por qué no llamar y decir, voy a aportar una ofrenda de bendición, de agradecimiento, como lo hizo esta hermana que llamó, ¿verdad? Carmen Coto, que dice, doy una acción de gracias, una ofrenda de acción de gracias por la bondad de Dios, por todo lo que ha hecho conmigo. 22861511, extensión 0, son los números telefónicos donde usted puede llamar ahora mismo y aportar esa ofrenda, un compromiso de ofrenda, o lo puede hacer también vía simple, ¿verdad, pastora?
1: Amén, vía simple, 8777-5965 o al 8777-5962. Dice la palabra, dice que por la misericordia de Jehová no hemos sido consumidos, porque nunca decayeron para mí tus misericordias. Nuevas son cada mañana y grande es tu fidelidad. Mi porción es Jehová, dijo mi alma. Amén.
0: Así es, sí, Señor.
1: Mi porción es Jehová, dijo mi alma. Los levitas no tenían heredad. La heredad de ellos era el Señor. Amén. Así es que la heredad mía, la mía, es el Señor. Él es mi heredad. Él es la porción. Él es la porción. Él es la porción. Dice que él es mi porción.

0: el Señor tiene que ser suficiente para usted. Que cuando vengan los problemas, las luchas, las pruebas, usted no diga, ay, es que Dios me abandonó. No, Dios no nos abandona, porque Dios está ahí en medio de nos, ahí en medio de la prueba, en medio de la lucha, Él va a estar ahí con usted. Así es que creamos hoy que la misericordia del Señor está con nosotros, amén. Crea ahí usted en su casa, donde esté, en su trabajo, en su taxi, donde va, en el tráiler, en donde va usted, ahí crea en su carro, que la misericordia de Dios va ahí con usted, amén. Y que siempre, que Dios abra nuestros ojos para ver su misericordia, amén.
1: La misericordia de Dios nos rodea, está a nuestro alrededor, cada mañana son nuevas sus misericordias, y en cada circunstancia, en cada problema que enfrentemos, no debemos de poner la mirada en el desierto, no. Como decía, en el sol, en la arena pesada, en el sol caliente, sino ver que Dios estará ahí presente, dándonos lo que necesitamos para atravesar ese desierto, por cierto, inhóspito, ese desierto con esa arena pesada, caliente, animales con ese salvajes. Sol, con animales salvajes, con peligro, pero ahí está Dios.
0: Ahí estaba Dios.
1: Con su bondad, con su gran amor, no lo merecía Israel, no lo merecíamos nosotros, pero Dios siempre puso una nube en el día, una columna de fuego en la noche, les dio maná del cielo. Lo dije en el Salmo 84, creo que dice, o en el Salmo 80, 84, por ahí dice, pan del cielo, pan de ángeles comió el hombre, pan de ángeles, le sirvió una mesa en el desierto, le dio pan de ángeles que comieran en el desierto, lo sostuvo con su bondad, lo sostuvo con su misericordia, con su amor maravilloso, así nos sostendrá a nosotros.
0: Amén.
1: Debemos de tener esa convicción, sí, esa Señor. Fe, de que en el desierto Él nos va a sostener con su bondad, que por más difícil que sea la situación, Él nos sostiene con su amor y su bondad y su misericordia, que por más dictamen médico difícil que aparezca, la bondad de Dios estará rodeándonos siempre,
0: sí,
1: que por más difícil que sea la situación que estoy viviendo, su bondad me rodea. Amén. Su bondad estará ahí, no importa dónde me encuentre, no interesa el lugar, José estaba en la cárcel y la bondad de Dios estaba con él. La bondad de Dios estuvo con José en el pozo, en la cárcel, en la casa de Potifar, en la cárcel, y aún cuando estuvo siendo el segundo con el faraón, la bondad de Dios estuvo ahí. En todo lugar estará con nosotros. La bondad de Dios estuvo en el foso de los leones con Daniel. La bondad de Dios estuvo con Sadrach, Mesach y Abednego cuando fueron echados, lanzados al horno de fuego. Ahí estuvo la bondad y la misericordia de Dios. La bondad de Dios ha estado con nosotros siempre. Su misericordia nos envuelve, su misericordia nos rodea, su bondad es grandiosa y maravillosa. Así que recibe esa bondad y esa misericordia de Dios llenándote ahí donde te encuentras en este momento, y animándole para que pueda también dar una bendición, una ofrenda de bendición generosa en esta linda celebración de Faro del Caribe, llamando al teléfono 2286-1511, extensión 0, donde hay hermana recibiendo su llamadita telefónica, su compromiso de ofrenda, o lo puede hacer con la transacción bancaria al 8777-5965-8777-5962. Pastora, estamos llegando al final de nuestro segmento, pero de parte mía, muy agradecido con Dios.
0: Sí.
1: Y feliz de que usted esté con nosotros aquí en la emisora, y que esté bien.
0: Amén.
1: En medio de todo, estamos bien, y estamos bien celebrando la bondad de Dios.
0: Estamos muy agradecidos con todos los hermanos que han estado orando por mi persona, a Faro del Caribe, muy agradecidos también. Muy agradecidos, de verdad que sí. Y a toda mi familia. Y bueno, mañana estoy de cumple. No de cuando nací de mi mamá, sino cuando nací de nuevo.
1: Así.
0: Amén.
1: Es. 39 años.
0: Sí, que Dios me los bendiga mucho a todos. Gracias.
1: Padre, oro para que la tu bondad nos envuelva, envuelva a todos los radioyentes, todos los que están escuchando.
0: En nombre de Jesús.
1: La misericordia, ellos puedan ver tu bondad y tu misericordia. Si está enfermo, si está triste, agobiado, cualquiera sea la circunstancia que esté viviendo mi hermano, mi hermana, Señor, tu bondad y tu misericordia le toque ahora, le ministre ahora, Señor. Si hay alguien enfermo, reciba salud. Si hay alguien triste, reciba alegría, Señor. Que tu mano poderosa se mueva de una manera maravillosa, haciendo milagros en medio de nosotros y en esta linda celebración de Faro del Caribe. Te damos gracias por tu bondad, por este hermoso ministerio. Durante 78 años hemos visto tu bondad y misericordia, en el nombre de Jesús. Amén.
0: Amén.
1: Y amén. Bueno, estamos llegando al final de este segmento y seguimos en esta linda celebración de Faro del Caribe. Me despido, pastor y evangelista Juan de Dios Calderón.
0: Su servidora Marilyn Quiroz.

0: Las 11 de la mañana con 17 minutos. Continuamos en el tiempo de celebración. Muchas gracias por continuar con nosotros. La 97.1 de Faro del Caribe en esta mañana. Les saludamos y les agradecemos por seguir con nosotros. Seguimos en el bloque número 46 y tenemos, corresponde a la décima enseñanza. Ya tenemos a los pastores que le corresponden a esta enseñanza y también al pastor Juan Carlos Sánchez Abrío, quienes saludamos nuevamente, pastor.
1: Saludos, hermano Francisco, Solera Cerda, los hermanos oyentes de Faro Caribe. Es una bendición, como siempre, poder estar de nuevo con ustedes. Esta es la última de las enseñanzas en vivo, aparte del seminario que es mañana, y las dos predicaciones que tendremos el sábado y el domingo. Es un gozo poder llegar e invitarle a usted para que sea parte de esta gran familia Faro Caribe, oyendo Faro Caribe, recomendando a otros que lo hagan, también siendo parte de los que oran de manera regular por este ministerio y sus personajes, su planilla, los colaboradores, sus equipos, todo lo que el ministerio implica. Y también gracias por ser parte de los que ofrendan al Señor en este ministerio, algunos de manera ocasional, algunos de manera regular, otros de manera constante, cada uno de acuerdo a lo que decidió en su corazón. Gracias, amados hermanos, así nos permiten cubrir nuestro presupuesto operativo mensual, cuyo monto es de 33 millones de colones, es lo que requiere Faro Caribe para poder tener la red de repetidoras en todo el país y tener los 7 días de la semana, las 24 horas del día, la transmisión en vivo. Así que gracias, gracias a todos ustedes. Aquí tengo nombres de hermanos que han dado la ofrenda. Ya tenemos aquí al pastor para nuestra última enseñanza en vivo de las 10, en las cuales hemos invitado a pastores de todo el país para que nos acompañen. El pastor Ricardo Salazar Padilla nos acompaña. Les saludamos primero y luego voy a leer estos nombres. Pastor, ya casi estamos en las redes sociales para que la gente pueda darle compartir en las dos. Vamos a estar en el Facebook de Faro Caribe, emisora de radio 97.1, y en el canal de YouTube de Faro Caribe. Ahí usted puede ver al pastor, lo va a ver ahí en la red social. Es fácil de identificar por dos cualidades que tiene.
2: Ya había durado como 5 minutos sin decirme nada.
1: No, no, estoy en plan de no bullying hoy. Saludos, pastor, no me haga caer en tentación, mal líbranos del mal.
2: No, yo sabía que hoy va a haber alegría aquí en el corazón de Juan Carlos, ¿verdad? Los morados estamos con la bandera media asta y los liguistas están celebrando.
1: Como es normal, sí.
2: Sí, el año no ha terminado, esa es la esperanza.
1: Ve ahí la imagen, pastor. Dice, ¿ah, está sí? Más pequeñito usted hoy, qué vacilón, ¿verdad?
2: Ah, sí, mira.
1: Lo veo, está más pequeño.
2: Estoy encogiendo.
1: Sí, debe ser el ángulo de la cámara, que no le ayuda mucho. Y está acompañado por el pastor, era John Echeverría, ¿cuál era el otro?
3: Morales,
1: se me ha olvidado el Morales, de San Ramón.
2: De San Ramón.
1: Sí, señor. Dios le bendiga, pastor.
3: Gracias, hermano, bendiciones a ustedes.
2: Bienvenido,
3: también.
2: John es, quise hacerme acompañar del pastor John Echeverría, pastor de Vida Abundante allá en la preciosa tierra de San Ramón, conocida como la tierra de los poetas, ¿cierto? Y John es uno de esos pastores que yo quiero aprovechar para honrar, porque John se levanta temprano para ir a su trabajo. Él trabaja para Purdy Motor y labora allí las horas que le toca, y en medio de cuando sale temprano, los fines de semana, es un campesino del reino de Dios, es un labrador del reino. Así que es uno de esos héroes que en esta ocasión quise que me acompañara, a esos hombres y mujeres que hay tantos en Costa Rica, que yo no les llamo bivocacionales, porque alguna vez escuché algo que dije, eso es cierto. Los bivocacionales es que tienen dos vocaciones. Nosotros solo tenemos una, pero por las circunstancias que sea, esa vocación pastoral de enseñanza de la palabra, hacemos tiendas para llevarla adelante. Y así que sé que el corazón de John es un corazón de pastor. Bienvenido, Johncito.
3: Muchas gracias. Buenos días a todos y un privilegio estar por acá y poder compartir con todos.
1: Sí, de verdad. Bienvenido, hermano, pastor. Y en el grupo que yo, denominación que pertenezco, hay muchos pastores que tienen esa característica, una ocupación laboral y una misión, ¿verdad?, en su vida de servir al Señor. Yo lo hice un tiempo también. Al principio, 3-4 años me tuve que dedicar a un trabajo para poder sostener mi familia y era pastor de tiempo completo de la iglesia. En esa época la iglesia no generaba lo suficiente, ¿verdad?, para poder sostener a un pastor de una manera digna. Pero los tiempos van cambiando, damos gracias al Señor. La hermana María Rodríguez Chinchilla le atiende con mucho regocijo, mucho gozo. La hermana Marianela Solís Vargas también, hasta limpia, ¿no? Bueno, hizo un reguero, por eso lo está limpiando, yo creo. Pero damos gracias al Señor por la disposición que tienen ahí. Le está pasando duro ahí el... ¿Qué es eso? ¿Una escoba o es un palo piso?
2: Ay, qué cosa.
1: Una sola escoba, sí, yo sé. Digo, ¿la está arrancando o algo va a hacerla, hermano? Que Dios les bendiga. Llámelas, ellas están recibiendo su llamada para inscribirse en el seminario mañana. Si tiene información, ¿dónde puedo dejar mi ofrenda? ¿Dónde puedo depositar mi ofrenda? Si quiere saber algo más del ministerio, las llama, ellas le van a atender en el 2286-1511, extensión 0. Quiero ver esos 30 nombres de personas que ya dieron la ofrenda. Hemos explicado, Pastor Ricardo y Pastor John, de que antes, cuando hacíamos las celebraciones, hace más tiempo, pues uno recibía compromisos de ofrenda, gente que iba a dar la ofrenda en algún momento, a 15 días, 20 días, porque la situación era otra, la tecnología no nos permitía como hoy. Ya estas son ofrendas, ya entraron, no es que van a entrar, no es que probablemente las den, porque también había una relación entre promesas y cumplimiento, ¿verdad? A veces podía tener uno muchas promesas y a la hora de la verdad el cumplimiento no era el 100%. Nosotros siempre tuvimos mucha fidelización de la gente en eso, damos gracias a Dios, la gente siempre ha sido muy, muy leal cuando ha ofrecido, pero estas son ya ofrendas que entraron, están también en la cuenta. La otra ventaja es esa, no van de mano en mano, ya la plata cayó en la cuenta del ministerio, en el Banco Nacional o en el Banco de Costa Rica, según corresponda. María Gutiérrez dio la ofrenda, el monto es que cada uno decida, el monto y la forma periódica o no periódica que lo quiera hacer. Henry Arguedas, Zulema Gómez, Marta Ajún, Mario Gamboa dio la ofrenda, Elías Alvarado. Ya casi usted escucha la enseñanza con el Pastor Ricardo y el Pastor John, que va a ser una bendición para su vida. Esperamos el lema, escogemos 4 lemas en el año. 8 días escogimos en febrero de este año, 7 días en septiembre de este año, 12 días en junio, julio y 12 días en noviembre, diciembre. Los 4 lemas tienen que ver con la tierra. En el caso del primer época, tierra no temas, ¿verdad? Alégrate, Jehová hará grandes cosas. En junio, julio estuvimos hablando de toda la tierra sea llena de tu gloria. En este de septiembre, la tierra está llena de tu misericordia, enséñame tu palabra. El lema es enséñame tu palabra. Y en la de noviembre, diciembre, el lema va a ser Levítico 25, donde dice tierra no temas, comeréis con tranquilidad y estaréis seguros. Muchas gracias, hermano Adrián, que viene con el menú. Gracias, Adrián. ¿Sigue con la bicicleta? La bicimoto, no, eso es obvio, ¿verdad? No tiene que aclararlo, ya lo sabemos, ¿verdad? A las pruebas me remito. ¿Viera cómo hablaba yo bien de este hermano? Que andaba en bicicleta para arriba y para abajo. Cuando me di cuenta que era en bicimoto, se me vino abajo así, ¿verdad? Pastor, se me cayó del pedestal que lo tenía de hombre de negocio, hombre de ejercicio. Ya no. Casados con pollo en salsa o con chuleta, acompañados de verduras, ensalada verde, refresco, además empanadas, maduros, pan casero, plátanos tostados. Ya entendemos por qué está así el pastor, digo el hermano Adrián. ¿Quiénes la atienden? Carlitos sigue ahí.
4: Ahí está Carlitos.
1: Ah, bueno, que Dios bendiga a Carlitos. No lo conozco, pero que Dios bendiga mucho a Carlitos. Don Víctor, tiene más de 80 años. Pastor Ricardo, y ahí está. Es un hombre valiente. Dios lo bendiga, hermano Don Víctor. La hermana Franelli, no la conozco tampoco. La hermana Anita Orellana, sí la conocemos. Y el hermano Adrián, que aquí está, lo conocemos desde hace muchísimos años. Estaba leyendo estos nombres ya para dejarlos a ellos. Elías Alvarado dio la ofrenda, Roberto Hernández dio la ofrenda. Gracias, dice Roberto Hernández, Eleazar Caravaca, Ricardo Murillo, Marvin Corrales, María Elena Castro, Carlos Luis Abarca, Mario Alvarado y Frank Artavia. Y los últimos 15 que leo por hoy, por este momento: Enoch Marín, Grey Sánchez, Juan Herrera, Salomón Palacios, puede ser el pastor, puede ser el pastor, Gerardo Gómez, familia Céspedes Rojas, Gerardo Carmona, Edgardo Madrigal, Walter Araya, Ana Briceño, Sonia Valverde, Miriam Ulloa, Gabriel Sánchez, Leila Sandoval, Gerardo Ledesma, Chile y Barrantes, todos ellos han dado una ofrenda para la gloria y honra del Señor. Agradecemos al Señor por cada uno de ellos. He leído en estos días bastantes por esa misericordia divina. Y estos son compromisos, gente que dice voy a dar mi ofrenda en algún momento. Cinia Blanco en Montezuma de Grecia, Luis Eladio González en Alajuela también, Luis Ángel Rodríguez en la Ceiba de Alajuela. Qué lindo de Alajuela, ¿por qué será? Qué bueno, me alegro mucho. Fidelia Artavia en Alajuela, en El Ibu Las Cañas, y en Limón la hermana María Ramírez va a dar la ofrenda. Todos ellos están alegres con el Señor, contentos con la bendición de Dios, porque así tiene que ser, ¿verdad? Agradecidos con Él. Ya estamos en las dos redes sociales, ya tenemos la señal a través del Facebook y del canal de YouTube. Vamos a poder verlas acá para enseñarle a nuestro hermano pastor aquí, John, cómo se ve ahorita. No nos hacemos responsables, ¿verdad?, del impacto que usted tenga a la hora de ver al hermano John. Vea, pastor, vea cómo se ve. Vea, se ve bien, ¿verdad? Bueno, no se ve mucho, pero los tengo pequeñito, ya que sí, ya lo vamos a hacer el zoom, ¿verdad?, para que se vean solo ustedes dos y puedan darle ahí compartir. Esa es la ventaja, uno le aquí compartir y puede enviarle la señal. El YouTube queda de manera permanente, ¿verdad?, en la base. Facebook sí lo quita, ¿verdad? Facebook como al mes creo que borran los videos. Pero si alguien quiere ver, acuérdese de la fecha, 19 de septiembre, para que pueda buscar esta enseñanza y ser bendecido. Y el pastor Ricardo, obviamente, siempre se ve.
0: Ahí lo tiene, pastor, en, ¿verdad?, la imagen.
1: Sí, se ve bien, ¿verdad? Se ve. Ahí está. Sí, sí. Ya se ve más grande también. Ya se ve mejor, sí. Es que se veía como chiquitillo, ¿verdad? Qué raro, como. No soy yo, pastor, que hoy veo más pequeño a los de cierto. De cierto color. Estamos alegres, de verdad, agradecidos con el Señor. Vamos a escuchar la enseñanza, la última. Nadie deja el buen vino para el final, dijeron, ¿verdad? Pero aquí sí estamos dejando un buen vino. Vea, le voy a decir quiénes han estado antes, pastor, para que vea. Okay. Estuvo el pastor Luis Alvarado Peterson, el primero, Jorge Luis Soto Gull. Estuvo el pastor Rodolfo Sáenz Salas. Estuvo el pastor Rigoberto Salazar Solís de la Iglesia de Dios. Estuvo el pastor Rigoberto Ramos Molina. Estuvo el pastor Wagner Picado Portugués. Estuvo el pastor Alejandro Castro Carvajal. Estuvo el pastor Denis Barrios Gómez. El pastor Chester Germán Serrano. Temprano estuvo el pastor Alfredo Figuera Maestre. Y ahorita cierran ustedes dos. Así que esa ha sido la variedad de bendición que los hermanos han podido recibir en esta semana, de diferentes espectros, de diferentes lugares. Viera, pastora, cuando nos vendieron estos micrófonos era para que se escuchara solo aquí, y nos metieron un gol, porque todo se oye. Aquí oigo hasta lo que están hablando por la radio. Nos engañaron, ¿verdad? Nos engañaron. Con esos micrófonos, digo yo, nos engañaron, porque. Pero más bien, en vez de oírse menos, se oye todo. Aquí yo estoy oyendo hasta lo que contestan ahí en la telefonía.
2: Claro. Bueno,
1: la idea era que se enfocaran ustedes, ¿verdad? Okay. En los que iban a hablar, bueno. Pero ahí no. Absorbe el ¿qué sería? El sonido ambiente.
2: Ahí.
1: Entonces se oyen ahí hasta los hermanos cuando están en otras. Pero algún día lo arreglaremos.
2: Bueno, vamos hacia eso.
1: Sí, no me comprometo, pero pues que echará a gastar estos micrófonos tan buenos, ¿verdad? El nombre es decirle a la gente que se calle, es más fácil. Más barato. Los oímos, pastores.
2: Muchas gracias, Juan Carlos, siempre sí, con ese sentido del humor tan fino que tiene. Y bueno, Johncito, muchas gracias por estar acá con nosotros en Faro del Caribe.
3: Un gusto, pastor, gracias por invitarme.
2: Con mucho gusto, John. Muy bien, la frase que más me llamó la atención de lo que comentaba ahora el pastor Juan Carlos es... Ese clamor que está en el Salmo 119, en el verso 64, es una petición muy específica. Enséñame tus estatutos. Enséñamelos. Y entonces comentaba con John que iba a tratar, junto con él, de esgrimir algunos conceptos de cómo Dios enseña su palabra a nosotros, los terrícolas, los seres humanos, que somos difíciles de enseñar, que somos necios, que somos, a ver si recojo alguna frase de la Biblia, duros de cerviz, que somos personas tendientes a la desobediencia, ¿verdad? Lo natural nos es lo contrario a la dirección de Dios. Pero esgrimí hace algunos años algunos conceptos que compartía con John y hoy queremos compartirlos. ¿Cómo es que Dios me enseña su palabra? Me gustaría empezar citando Lucas capítulo 10, a partir del verso 25. Dice: en esto se presentó un experto en la ley y para poner a prueba a Jesús le hizo esta pregunta: Maestro, ¿qué tengo que hacer para heredar la vida eterna? Esa es una buena pregunta, por cierto. Esa es una pregunta fundamental. Todos estamos con este muchacho. Todos queremos saber qué es lo que le van a responder. Jesús replicó: atención, ¿qué está escrito en la ley? Ya empezamos a encontrar nociones importantes de cómo Dios me enseña su palabra. La pregunta de Cristo es vinculante con una disciplina de lectura y de estudio, porque le dice: ¿qué está escrito en la ley? ¿Cómo tú la interpretas? Así que no es solo leerla, sino que es necesario entenderla, interpretarla. Y como respuesta el hombre citó: ama al Señor tu Dios con todo tu corazón, con todo tu ser, con todas tus fuerzas y con toda tu mente. Valga decir que Jesús le dijo, luego de que citó, y ama a tu prójimo como a ti mismo, que estaba bien, que había respondido bien. Él tenía conocimiento de la palabra, interpretación de la palabra, no sacaba tan buena nota, porque el Señor le dijo que le faltaba todavía algo: hacerlo y encontrar vida ahí. Hacerlo y vivirás. Así que el Dios de la Biblia, que es un Dios que se revela a través de la naturaleza, a través de la palabra de Dios y a través de Cristo, la máxima expresión de la voluntad de Dios, de lo que es Dios. Así que hoy tenemos nosotros la oportunidad de recordar cuál es el sendero para que nosotros podamos aprender los estatutos de Dios. Una vez más, John, bienvenido a Faro del Caribe, a este espacio en el que nos toca compartir la Biblia con nuestra querida familia de la fe.
3: Gracias, pastor. Sí, definitivamente que Dios está muy interesado en que su palabra sea muchísimo más que simplemente información que nos entrega, que podemos conocer, que podríamos memorizar, imprimir, pegar en las paredes de nuestra casa, incluso compartir con otros. Más que todo eso, que no está mal, se trata de experimentar, de practicar, de vivir, de hacer una conciencia y ver de qué forma ese mensaje que Dios me está dando yo puedo aplicarlo en mi vida. Ahorita en la iglesia hemos estado compartiendo durante varias semanas sobre los atributos de Dios. Uh-huh. Y hemos visto los diferentes atributos de Dios: un Dios omnipresente, un Dios omnisciente, etcétera, etcétera. Pero ¿de qué sirve saber yo que Dios es un Dios omnisciente, que todo lo conoce, simplemente como una información? Lo poderoso aquí es que ese conocimiento y yo tener esa convicción y esa realidad que Él me muestra de sí mismo por su palabra, esa característica que me hace saber que cualquier cosa que yo diga, paz, cualquier cosa que yo piense, cualquier plan que yo tenga, que ni siquiera es necesario que salga a mi boca, Él ya lo escuchó, Él ya lo conoce. Entonces, ese conocimiento de esa característica de Dios me hace inmediatamente, cuando meto las patas, de una vez lo que se me sale es: Señor, perdóname, porque soy consciente de la presencia de Dios. Y no solo que está presente, porque a veces estamos en la iglesia, está toda la gente, está el pastor, uno está presente ahí junto con los hermanos, pero uno no sabe lo que está pensando cada cabeza. Pero Dios no solo está presente, Él conoce lo más profundo de cada uno de nosotros. Entonces, conocer esa verdad qué lindo poder aplicarla de esa forma en el día a día, de cuando yo cometo un error, cuando fallo, cuando estoy pasando por algún momento, recordar, mi Dios está aquí, y no solo está aquí, Él es consciente. Qué lindo que eso me lleve al arrepentimiento, claro, me lleve a la oración, etcétera, etcétera. Entonces, sí, definitivamente es algo práctico. Uh-huh.
2: La materia prima que utiliza el Espíritu Santo para guiarnos es la palabra de Dios. Me gustaría empezar con algo amenazante. La Biblia puede ser mal utilizada, mal interpretada, puede ser manipulada. Cuando yo sé eso, alguien diría, pero bueno, aquí estamos hablando entre cristianos, es la gente que está escuchando. Va de nuevo, la Biblia puede ser mal interpretada, mal utilizada y puede ser manipulada. Ningún intérprete, grupo o iglesia que haya existido tiene una vacuna contra una mala interpretación de la Biblia. Por eso es que nosotros necesitamos esgrimir algunos conceptos, algunos elementos, y en este caso, amparados en una literatura extraordinaria del pastor que ya está con el Señor, John Stott, vamos a hablar de algunos principios para interpretar. Vamos a hablar también de tres maestros para interpretar la Biblia, para aprenderla, y vamos a hablar de tres actitudes. Esperemos que nos dé el tiempo para esto, pero fundamental entender que todas las personas necesitamos equiparnos para poder tener las herramientas y así captar el mensaje de la Biblia con la mayor exactitud, ¿ok? Porque esa frase que dije al principio, que podría ser de alguna manera amenazante para alguien, uy, ¿cómo se atreven a decir eso? Todos corremos el peligro de interpretar mal la palabra de Dios. Recuerde cómo empezamos esta sesión. Empezamos citando Lucas 10, donde Jesús le dice a una persona qué está escrito y cómo lo interpretas. Y aquel muchacho sacó buena nota en una, no tanto en la otra, en la interpretación y en la aplicación de la palabra de Dios. Así que vamos a tratar de caminar por ese sendero. Vamos a iniciar hablando de tres principios que señala el pastor John Stott en su famoso libro Interpretación de la Biblia. ¿Cómo interpretar la Biblia? El primer principio es el principio de la simplicidad. Ya cuando alguien dice, esta es una revelación que solo yo tuve, esto es algo que nunca nadie te ha dicho, ese tipo de frases debería encenderme una alarma a mí. Por supuesto que el Dios de la Biblia trae revelación, pero cuando alguien señala un tipo de revelación única, totalmente novedosa, empieza a posicionarse como una antena singular de parte de Dios y que todos ustedes deberían escucharme a mí y que entonces tengo una autoridad que nadie más tiene. Así que los voy a mencionar de una vez, es el principio de la simplicidad, el principio de la historia que busca el sentido original y el principio de la armonía que busca el sentido general. Así que empezando por el de la simpleza, John, ¿qué te viene a la mente con este concepto?
3: Lo que se me viene son las parábolas de Jesús, ¿verdad? Él es el maestro de maestros. Y fue algo que él utilizó, la simplicidad de las cosas cotidianas, la parábola del sembrador, etcétera, etcétera, donde nos ponía a imaginarnos o dibujaba situaciones cotidianas para que pudiéramos entender fácil y claramente cuál es su mensaje, sin complicaciones, ¿verdad? Y a veces incluso las parábolas que él mismo explicó, a veces nos atrevemos a traer una revelación más actualizada o quizás torpemente pensando hasta mejor que la que él ya nos dio en la Biblia, ¿verdad? Sí.
2: Es muy interesante, John, lo que dices, porque las parábolas son esencialmente la prueba de que Dios quiere hacer simple lo que es complejo. Cuando el Señor, cuando por ejemplo Juan, el Evangelio hermoso, en el capítulo 1 dice: y aquel Verbo se hizo carne y habitó entre nosotros y vimos su gloria, la gloria que le pertenece al único Hijo de Dios. ¿Qué es lo que está diciendo? Imagínense lo que es: Dios vino a vivir entre nosotros. Es dicho con sencillez, con simpleza, de manera contundente. Aquello que era inexplicable vino a esta tierra para que nosotros pudiéramos entenderla. Y Él vino a darnos dibujos, esos son las parábolas, dibujos para que nosotros, ceguetas, torpes, pudiéramos entender. Así que el principio de la simplicidad busca el sentido natural. No estamos diciendo de que no hayan pasajes difíciles de interpretar. No estoy diciendo eso. Lo que estoy diciendo es que Dios espera que yo no complejice las cosas, sino que simplifique las cosas. Que tomo los nudos y trato. Mire, por ejemplo, si yo me parara frente a la iglesia de la que he acompañado pastoralmente durante 33 años y les dijera que yo quisiera que el semi-pelagianismo fuera por ustedes, si yo empiezo a utilizar términos raros tratando de elevar, según yo, la inspiración o la admiración de la gente hacia mí, o para que digan: uy, él estudió, él se preparó, y tal vez nadie entendió nada, pero dije: wow, qué lindo que habla. Jesús no fue así. Dice Primera de Juan capítulo 1 verso 5: Dios es luz y en él no hay oscuridad. Yo sé que está hablando de ámbitos espirituales, pero también de su palabra. O sea, lo más poderoso que hay es predicar la palabra de Dios y que las personas entiendan. Por eso es que el Verbo se hizo carne.
3: Así es, pastor. Definitivamente que de eso se trata. Debe ser un mensaje claro, y no es un mensaje para un grupo puntual de la congregación, la gente que tiene cierto nivel de estudio. O sea, Dios no está viendo el que tiene, terminó la escuela, terminó el colegio, terminó la universidad, está viendo hasta los niños. La idea es que todos los oyentes puedan recibir de una manera correcta y clara ese mensaje. Definitivamente que todas esas palabras de domingo un poco extrañas no ayudan a esto, ¿verdad? Definitivamente que qué lindo que podamos aprender a transmitir ese mensaje como lo haría Jesús. Estoy seguro que él seguiría haciéndolo, sería dibujándose.
2: Esto, según John Stott, lo que busca es que nosotros, a través de las herramientas que tengamos, entendamos, busquemos entender como el primero que escuchó. ¿Ok? ¿Qué fue lo que entendió el primero que lo escuchó? Para hacer eso necesito viajar en el tiempo y hacerme algunas preguntas. Busca el sentido original, porque yo estoy 2 milenios después de muchas de las cosas que ocurrieron y las cosas que se dijeron, y yo necesito entonces entender como entendió el primero. Entonces, si a una persona le dijeron que alguien te pide llevar la mochila, que lléveme la mochila 1 kilómetro, Jesús dijo: llévesela 2. Si yo no entiendo que esto era producto de la ocupación romana y que un soldado romano, un ciudadano romano, podría decirme a mí, que soy en este caso un israelita, un judío que estaría por allá, lléveme esto, por ley de imperio tenía que hacerlo. Jesús dice: llévesela 2. Uno por ley y otro por amor, otro porque soy más grande que eso.
3: No arrugamos la cara.
2: No. Así que, ¿qué significa que si me dan por un cachete, que ponga el otro. ¿Y qué significa? Entonces, cuando se me acaben los cachetes, ¿qué sigue? ¿Qué sigue? Son preguntas válidas. Pero si yo no sé lo que entendió el primero al que se le dijo, yo me voy a perder.

0: Yo necesito el principio de lo simple, lo que dice allí, y obviamente luego el de la historia. ¿Cómo entendió el primero que lo escuchó? ¿Qué significó para esa persona? Tengo un ejercicio, te lo voy a hacer con John. Seguro él lo leyó en el bosquejo que compartimos. Si dentro de 1000 años, John, alguien escuchara esta frase: estuve comiendo pollo con mi pollo en el pollo. Eso no significaría nada, por ejemplo, para, sería muy difícil de interpretar para un panameño. Vámonos más largo, para un uruguayo. Vámonos más largo, que alguien se lo diga a un canadiense o a un gringo. Vámonos más largo, a un chino. Estuve comiendo pollo con mi pollo en un pollo. Que, tradúceme eso para que alguien pudiera entenderlo fuera de Costa Rica, John.
1: Sí, qué interesante, ¿verdad? Si definitivamente alguien fuera de nuestra cultura se quedaría que esto es una locura, no tiene pies ni cabeza. Pero traduciendo eso a un español universal, podríamos decir, estoy comiéndome un pollo con mi hijo sentado en una banca.
0: Bueno, con mi pollo es una de las opciones. Con el novio o la novia, obviamente, también. Esa es otra opción. Uh-huh. Con mi pollo, con mi polla, con mi uh-huh. en mi el pareja. Pollo, en uh-huh. el parque, ¿verdad? En el asiento del parque. No habría forma de que alguien 2 milenios de distancia en otra cultura entendiera. Nosotros necesitamos las herramientas que nos permiten a nosotros acercarnos al significado original. Por eso es que son tan importantes las Biblias de estudio, la cual estamos recomendando en este mismo momento. Una Biblia de estudio que sea seria. Recomiendo la NVI, recomiendo las Biblias de estudio serias que traen el aparato crítico al pie de página, donde están los comentarios que traen luz sobre las cosas que estamos leyendo arriba. Son herramientas sumamente importantes que arrojan mucha luz en cuanto a la interpretación de lo que yo estoy leyendo.
1: Fácil, que no son, perdón, y que no son solo para los que predican o los pastores. Todos los creyentes deberían de hacerse esas herramientas.
0: De acuerdo. Claro. O sea, es que estamos hablándole a la población de Faro del Caribe.
1: Exacto.
0: Estamos hablando a gente que están en rincones remotos de Costa Rica, escuchando esto, fuera de Costa Rica, que están escuchando, que están viendo. Estamos hablando de cómo se pragmatiza el ruego del Salmo 119, verso 64, que dice: enséñame tus estatutos. Y estamos hablando de que necesitamos algunos principios. Hemos tocado dos: el de la simpleza y el de la historia. El de la historia que me acerca a lo que tenía yo al frente. ¿Ok? Por ejemplo, cuando nosotros venimos y vemos que dice en Primera de Corintios que hay que ponerse un velo en la cabeza, ¿verdad? Las señoras. Entonces, cuando una persona lee eso, lo literaliza. Entonces, dice, ando cumpliendo la palabra. Pero perdió el contexto cultural, que por cierto nosotros no lo tenemos allí. ¿Y por qué obedecía ese mandato? De ese valor debe extraerse un principio, no una regla literal. Pero bueno, estamos tratando de avanzar con un poco más de velocidad. Tercer principio, el principio de la armonía. De la armonía. Esto nos vacuna contra las personas que dicen Tin Marín de Dopingüe, Cucaramaca, pone el dedo, lee un versículo y dice, Dios me dijo esto, ¿verdad? Ya, no estudiando el contexto inmediato, el contexto general, el contexto total de la Biblia. Porque la Biblia no se contradice a sí misma. Así que yo necesito tener siempre la capacidad, como lector de la Biblia y luego intérprete de la Biblia y luego expositores de la Biblia, de tener un panorama desde el Génesis hasta el Apocalipsis. Y a eso se le llama armonía, armonía. Busca el sentido general, que la Biblia me reafirme esto. Entonces venimos a un texto como ¿y quién dice la gente que soy yo? Que sos Elías, que no sé cuándo. ¿Y ustedes quién dice? Y Pedro dice, tú eres el Cristo, el Hijo del Dios viviente. Jesús le responde, tú eres, sobre esta roca edificaré mi iglesia. Y el debate. ¿Es Pedro la roca o la roca es Cristo, la afirmación que él hizo? Entonces, no cabe duda de que si solo tuviéramos esa porción inmediata, nosotros tendríamos que decir, bueno, le dijo a Pedro. Lo que yo siempre le digo a las personas es, eso se lo dijo en Mateo 16, verso 18, pero en el verso 23 le dijo Satanás, apártate de mí, Satanás. Entonces, ahí entramos en problemas, ¿verdad? Porque también le dijo eso. Y siempre digo, lo que hay que hacer aquí es preguntarle a Pedro. Y por dicha tenemos dos cartas que Pedro escribió. Y en Primera de Pedro, capítulo 2 y verso 4, Pedro dice, él es la roca firme. Y todos los que se han levantado sobre ella nunca serán avergonzados. Esas son palabras de Pedro mismo. Así que yo necesito este principio, el principio de la armonía. No hago teología de un verso pequeñito, de medio verso por allá, y de ahí levanto toda una teología, porque la gente que hace eso termina sosteniendo disparates y cometiendo herejías.
1: Así es, Paz, eso es... Es tremendo. En otras palabras, estamos hablando de los contextos, ¿verdad? Contextos inmediatos, anteriores, posteriores y el contexto global de la palabra, que es lo que acabas de decir, que eso es demasiado importante. Yo le digo a la gente, no lea un versículo, lea el capítulo completo y mínimo el anterior y el posterior. Eso es muy importante y siempre invito a la gente y hoy invito a las personas que nos están escuchando, leamos la palabra completa, es muy importante. Otro ejemplo muy rápido, Paz, tercera, cuarta de Juan, versículo 2, otro versículo súper utilizado sin el contexto. Amado, yo deseo que tú que seas prosperado en todas las cosas y que tenga salud, así como prospera tu alma. Y le recetamos ese versículo a todo el mundo, le aseguramos a todas las personas que Dios las quiere prosperar y que todos Dios quiere que sean sanados. Pero si nos vamos al contexto anterior, vemos que esto ni siquiera es Dios el que se lo está diciendo el apóstol Juan a su amigo el anciano Gallo. Es algo específicamente que Juan le está diciendo a Gallo, ¿verdad? Pero cuando no conocemos todo el contexto, si nosotros leemos la palabra, nos damos cuenta que por allá Timoteo padecía de dolores de estómago, que hubieron otros también que fallecieron, otros que Dios hizo milagros, otros que murieron así, ¿verdad? Vemos a un Esteban que murió apedreado. Hubo otros que Dios decidió guardarlos. Entonces entendemos que Dios es soberano. Él en su momento puede, sin duda alguna, y si quiere puede sanar, pero no podemos recetar sanidad para todo el mundo porque los científicos nos estudiarían qué tienen los cristianos que nadie se muere, ¿verdad? Pero yo creo que nos seguimos muriendo. Pero es parte de esas interpretaciones incorrectas, ¿verdad? Y tomar un versículo sin el contexto.
0: Es correcto, sin el contexto inmediato y el general. Porque ahora estabas apelando a la historia de la iglesia. Isaías fue partido por la mitad, aserrado, así murió, un profeta extraordinario. Cuando volvemos a ver la historia de los discípulos de Jesucristo, muchos de ellos fueron martirizados. Y nosotros debemos entender que esa puede ser parte de nuestra historia. La pregunta es si estamos dispuestos, si tenemos la fuerza, las convicciones y el valor. Para cerrar este primer bloque de valores, tres principios, quisiera citar a Juan Knox. Él dijo: ustedes interpretan las escrituras de una forma y otros de otra. ¿A quién he de creer y quién juzgará? Crean en Dios, dice él, que ha hablado claramente en su palabra. Y además de lo que la palabra les enseñe, no creas ni a uno ni a otro. La palabra de Dios es clara en sí misma. Y si aparece alguna oscuridad en un lugar, el Espíritu Santo, que nunca se contradice, explica lo mismo más claramente en otros lugares. Nosotros necesitamos recordar palabras como esta, porque lo que está haciendo es recordándole a las personas la necesidad de manera directa yo venir a la palabra de Dios. Si a mí me preguntaran, y como pastor ya tengo alrededor de 41, 42 años pastoreando, si me preguntaran cuál sería el reto más grande, el peligro más grande, el desafío más grande, la alarma más grande que percibo en la iglesia, es la lejanía del cristiano promedio de la palabra de Dios. Creo que esto se ha levantado como una amenaza. Vivimos en tiempos de aperezamiento para la lectura, eso es lo que se indica. El pueblo cristiano debería marcar una diferencia. Todos nosotros deberíamos entender que cuando se le dice a Josué que si quiere ser un conquistador, que si quiere ser alguien que posea la tierra que pise, que si quiere ser realmente un vencedor, más que un vencedor, que nunca se aparte de tu boca este libro de la ley, sino que de día y de noche meditarás en él para que hagas conforme a lo que en él está escrito, y entonces lo que hagas te saldrá bien. ¿Qué es magia? No, que los valores del reino empiezan a darme sabiduría para que yo pueda tomar decisiones y mi vida empiece a funcionar. Pero cuando ignoro lo que Dios quiere, entonces cualquiera dice alguna tontera y yo digo amén por dentro. O lo sigo, o llego a una coyuntura de vida y no tengo los insumos para que el Espíritu Santo pueda decirme por dónde debo caminar, por dónde debo moverme. Así que, bien, vamos a hacer un pequeño alto básicamente antes de venir con la parte que considero yo más importante. Los tres maestros, acabamos de ver tres principios, vamos a ver tres maestros para acercarnos y para aprender los estatutos de Dios. Pero antes quisiera agradecer a Dios por muchos años, mientras vivía aquí en el bosque, soltero o jovencito, pasaba por acá de Faro del Caribe, no tenía la menor idea de cuál era la naturaleza de este ministerio, no sabía, pensaba que era una radio, no entendía. 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

0: El Espíritu Santo. El mejor intérprete de cada libro es su autor. ¿Usted quiere saber qué fue lo que quiso decir con este párrafo? Pregúntele al autor. Pregúntele al autor.
1: Así es.
0: Porque él es el que lo inspiró. Lo que dice la Biblia es que toda la escritura es inspirada por Dios y útil para enseñar, redarguir, instruir en justicia, a fin de que el hombre de Dios esté preparado para toda buena obra. Nosotros necesitamos la guía del Espíritu de Dios para que esto se dé así. Así que cuando hablamos del Espíritu Santo, aquí necesitamos también esgrimir algunos elementos. ¿Qué se te viene a la mente, mi querido John?
1: Bueno, hablar del Espíritu Santo es hablar de Dios, ¿verdad? Es la persona de la Trinidad. Y como lo dices, él es el autor, y yo me atrevería a decir que debe ser indispensable para que nosotros podamos entender correctamente la palabra de Dios. Siempre he dicho que la oración y la lectura de la palabra deberían ser una pareja inseparable en la vida del creyente, algo que no puede faltar. Yo no puedo pretender vivir de pura oración ni puedo pretender vivir de pura Biblia. Necesito la palabra y necesito esa comunión con el Espíritu. Eso tan bonito que acabas de decir, pasa. A veces hacemos las cosas muy complicadas. Me encanta ese principio de la simplicidad, de hablar con Dios como hablar con un amigo. Señor, ¿qué quisiste decir con esto? ¿Cómo aplico esto a mi vida? ¿Cómo hago? ¿Verdad? Y seguir ahí va a traer las respuestas, como decías ahora. Hay respuestas tal vez que no están ahí, pero están en otra parte de la palabra. Entonces, definitivamente, primordial invitar al Espíritu Santo en nuestro tiempo de Biblia, ¿verdad? No puede faltar, es que no puede faltar.
0: Así es. Esta comunión con el Espíritu Santo, que es importante recordar que hay tres etapas que vemos en la palabra de Dios donde el Espíritu Santo se relaciona con la Biblia. Uno es la revelación. Él es el que reveló. El Dios de la Biblia, si no se revelara, solo tendríamos nociones de quién es a partir de su mano de artista, porque los cielos cuentan la gloria de Dios. Y aquí tengo al frente una montaña, y esa montaña me habla de Dios. El Creador es fuerte, es poderoso, es potente, es enorme, me trasciende por kilómetros. Hay revelación. La Biblia es la revelación de Dios en el detalle. Yo puedo conocer muchas cosas del corazón de Dios porque Él escribió un libro. Toda la escritura es inspirada por Dios. Y luego está una etapa que se llama de iluminación. En esta etapa, por ejemplo, el Salmo 19 en el verso 18 dice: ábreme los ojos para que contemple las maravillas de tu ley. Eso es iluminación. Y cuando yo en estas semanas anteriores he estado haciendo mi devocional en las cartas no paulinas, todo lo que no tenga que ver con Pablo, ¿verdad? Y entonces, porque los evangélicos somos muy paulinos, ¿verdad? Entonces me vine a reestudiar, ¿verdad? A Pedro, Juan, el Hebreos, a Santiago, a Juan, etcétera. Y a Judas y a cada uno de esos libros que a veces que empiezan a quedarse un poco rezagados en nuestra dieta personal. Así que decidí estudiarlos devocionalmente. Por cierto, mañana empiezo con el Apocalipsis. Ahí empiezo, ya me estoy frotando las manos, va a entrarle otra vez a este libro. ¿Okay? Y nosotros necesitamos la iluminación del Espíritu Santo. ¿Okay? Te hablábamos de tres principios, ahora estamos hablando de tres maestros. El primero es el de el Espíritu de Dios, es la iluminación de parte del Espíritu Santo. Para esa iluminación necesito nacer de nuevo, haber nacido de nuevo, necesito ser humilde y necesito ser obediente. Eso me permite a mí quedar la parabólica queda en posición de que Dios trate conmigo de manera muy particular.

0: la iluminación del Espíritu Santo. ¿Qué más te viene a la mente, mi querido John?
1: Tremendo, sí, son momentos, y es que la palabra de Dios es un tesoro que no se acaba. Usted lee un versículo, lee un capítulo hoy, lo lees 400 veces y a la 401 como que llega un chispazo y algo cobra vida en ese momento que tal vez nunca lo habías visto de esa forma. Hace poco estaba estudiando el capítulo del amor, el 1 Corintios 13 en la Nueva Traducción Viviente, y la definición que encontramos ahí de amor es muy interesante porque menciona muchas cosas que no es amor, pero dice que amor es dos cosas, y dice que amor es paciencia y bondad. Y me explotó la cabeza, Paz. Eso es amor, paciencia y bondad. Y yo digo, wow, ¿cuánto nos falta? Y es que definitivamente ocupamos toneladas de paciencia para poder relacionarnos con los demás y toneladas de bondad también para poder precisamente ser de alguna manera esa vasija en la que dice la palabra que Dios depositó su amor por su espíritu en nosotros. Y amor no es muamua, besitos y abrazos. Amor es tenerle paciencia al que tengo a la par y también mostrar bondad, que se puede traducir en generosidad, en compasión, en comprensión, en apoyo. Aquí estoy, ¿verdad? Entonces, definitivamente es un tesoro increíble, increíble.
0: Cuando nosotros nos acercamos a la palabra de Dios, debemos traer un corazón dócil, ¿verdad? Nos acercamos diciendo, Señor, ayúdame al revelarme tu palabra a echar a la basura algunas cosas que quizá he aprendido mal. Por ejemplo, si yo vengo a la palabra de Dios y escucho que Dios, a partir de su Biblia, su libro, su palabra, me dice esto. Estoy citando de 1 Timoteo capítulo 2 y verso 5. Porque hay un solo Dios y un solo mediador entre Dios y los hombres, Jesucristo hombre. Porque ya lo hemos dicho anteriormente, la palabra de Dios nos enseña consistentemente algunas cosas. El Mesías, Jesucristo, el Hijo de Dios, es el único mediador entre el cielo y la tierra, entre Dios y la raza humana. Así que si yo soy una persona que aprendió religiosamente que quien media, quien yo le pido para que le hable a Dios es a otra persona, no importa si es Doña María, Don Pedro, si es mi pastor, mi profeta, como dicen algunas personas, mi apóstol, y es a quien yo ciegamente escucho. Yo necesito aprender lo que la Biblia dice. Dice que el único que media entre el cielo y la tierra es Jesucristo. Que cada vez que veas esa cruz y veas ese primer palo que es vertical, que une el cielo y la tierra, y que sobre ese palo vertical es que separa el otro, que es horizontal, mis relaciones. Pero que la relación crucial es Cristo. Él es el único Salvador. Él es el que dijo, yo soy camino, ahí hay consistencia, yo soy vida, yo soy verdad, y luego absolutos, nadie. ¿Qué parte de nadie no entendemos? Nadie llegará al Padre si no es por mí. No es la religión judía, no es el pueblo de Israel, no es la iglesia católica, no es la iglesia evangélica, no es el apóstol fulanito, ni es el profeta merenguito, es Cristo. Y eso traería salud y equilibrio a nuestras relaciones. Empezamos a entender que los oficios ministeriales no son más que oficios ministeriales y que no hacen a alguien más grande o digno de que lo anden alzado, sino que necesito entender que ese Jesucristo es el conecte entre el cielo y la tierra. Que si algún día toco la puerta al cielo y me pregunta, ¿por qué usted está aquí? Como leía un día de estos o escuchaba, La única respuesta válida es porque el de la cruz del centro me dijo que yo podía venir. Punto, punto. No es porque diezmé, no es porque ofrendé, y le doy gracias a Dios por cada hombre y mujer que apoyan la obra de Dios. Pero ninguna condenación hay para los que están en Cristo Jesús. Punto, punto. Abre mi corazón para que conozca tus estatutos, Señor. Ábrela. Así que...
1: Así es, Paz. Definitivamente que es la palabra la que nos enseña el carácter de Dios y las características de Dios y las características de la gente de Dios también, Paz, que es muy importante. Uno se asusta hoy en día a ver cosas, comportamientos, aires de grandeza totalmente fuera de lugar, pero cuando yo me meto en la Biblia, a ver, Paz, si yo te preguntara, ¿quién es el ser humano más grande, más poderoso que encontramos en las Escrituras? Sin duda alguna me vas a decir, John, ¿por qué me preguntas eso? Todos sabemos que es Jesús. Pero cuando vemos el comportamiento que él tuvo y lo que le enseñó a sus discípulos, como que no calzan las cosas. Vemos a un Jesús que dice que no escatimó el ser igual a Dios como a cosa que aferrarse, sino que se hizo uno de nosotros y para venir como un servidor. Y se me viene a la mente la escena de la última cena del lavamiento de pies. Aquel momento de servicio tan impresionante que tuvo él con sus discípulos, aquello que podría haberse considerado hasta humillante o vergonzoso para los demás, porque ninguno se levantó de la mesa, ninguno tomó la iniciativa para empezar ese lavado de pies. Él lo hizo y les dijo a sus discípulos: los grandes en las naciones se enseñorean de ella y tienen potestad de ella, pero entre ustedes no va a ser así, sino que el mayor de ustedes es el que les sirve a los demás. ¿En dónde encontramos, dónde vemos esas verdades? En la palabra de Dios. Entonces entendemos el carácter de Dios y el carácter que deberíamos de tener los hombres de Dios. Paz, tenemos un reto, deberíamos de ser las personas más serviciales, más accesibles, más humildes, más generosas y más presentes para la gente. Que Dios nos ayude.
0: Así es. Sí. El segundo elemento de estos tres maestros que plantea John Stott en su extraordinario libro, Cómo estudiar la Biblia, es el estudio disciplinado del cristiano. Es que nosotros debemos ser disciplinados para estudiar la palabra de Dios. Cada uno de nosotros tiene esa responsabilidad personal. ¿Cómo hago para entrar al cielo? Le preguntaron a Jesús y bueno... ¿Qué leíste y cómo lo interpretas? Esas fueron las dos reacciones inmediatas de Cristo. Ok, nosotros necesitamos la iluminación del Espíritu Santo y en segundo lugar, ya vamos a ir a la tercera, el estudio disciplinado del cristiano. Nosotros necesitamos regresar a la disciplina de estudiar la palabra de Dios. El proceso en el que Dios nos educa en la palabra nunca es pasivo. No es solamente que me siento a escuchar, lo cual es buenísimo, una prédica. No, necesito tener una relación directa con la Biblia. En nuestra lectura de la Biblia, la iluminación divina jamás es sustituto del esfuerzo humano. De hecho, tiene que haber allí complemento. Dice Pablo en Colosenses 3:16, que habite en ustedes la palabra de Cristo con toda su riqueza. Que habite en ustedes. ¡Wow! Qué importante es entender que debe haber esfuerzo y debe haber razón. Dios espera que usemos responsablemente la mente que Dios nos dio, el intelecto que Dios nos dio. Por eso se nos dice, ama a Dios con muchas cosas. Y una dice, con tu mente. Ese crecimiento en el entendimiento puede detenerse por la vagancia y la indisciplina. Así que es vital que nosotros seamos gente disciplinada. Mira, La disciplina marca la diferencia. La disciplina es lo que hace que alguien realmente tenga éxito. Es más importante la disciplina que el talento. Alguien podría tener un talento innato, pero si no es disciplinado, esa persona no lo logrará. Cuando, viniendo como ejemplo al mundo del deporte, cuando una persona logra unir talento con disciplina, ahí tenemos a alguien que
1: promete
0: mucho, ¿verdad? Porque la gran mayoría quizá podrían no tener un gran talento y esforzarse mucho. Los que son muy talentosos se amparan en eso para no poner mucha fuerza. Necesitamos la combinación de ambas cosas.
1: Así es, Paz. Ahora que decías eso, se me vino a memoria unos pasajes que leí un día estos que creo que van en armonía con lo que dices. Filipenses 2, 12 y 13. La parte B. Esfuércense por demostrar los resultados de su salvación, obedeciendo a Dios con profunda reverencia y temor. Hay un llamado a esforzarse, pero me gusta mucho el verso 13, para que esto no suene tampoco como a obras y a lo que yo puedo hacer, porque no es eso lo que estamos diciendo. Definitivamente que va acompañado siempre de la gracia, pero hay que esforzarse, Paz, hay que ponerle, hay algo que yo me toca a mí hacer. Y lo lindo es que eso que me toca a mí hacer, como que Dios me hace así. Papito, ¿qué es lo que dice el verso 13? Pues Dios trabaja en ustedes y les da el deseo y el poder para que hagan lo que a Él le agrada. No estamos solos en esto. Hay que esforzarse y Dios promete que Él va a trabajar, que nos va a dar el poder y la capacidad para poder hacer, porque sería imposible, Paz, si no fuera por el poder de Dios.
0: Así es. Enséñame tus estatutos. Salmo 119 en el verso 64. Y tratando de responder a la pregunta, ¿cómo se hace eso? ¿Cómo lo hace Él? Bueno, creemos que hay tres principios fundamentales: el de la simpleza, el de la historia y el de la armonía. Los desarrollamos un poco y ahora estamos hablando de que hay tres maestros: el Espíritu Santo, la disciplina del discípulo y por último la enseñanza de la iglesia. Vamos a hablar un poco de esto. 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Vamos con la última de los maestros, la enseñanza de la iglesia. Este hay que entenderlo en el contexto de todo lo que hemos dicho, porque, por ejemplo, en Hechos capítulo 8, cuando hay un etíope que viene, estamos hablando de alguien que viene de miles de kilómetros con hambre de Dios, fue a cumplir un ritual. Él es lo que se llamaría un prosélito, ¿verdad? Es una persona extranjera que quiere conocer al Dios de los judíos. Y se vino con carruaje y todo, escoltas, y allá está. Y ahora va de regreso a casa y viene leyendo el libro de Isaías. Viene leyendo el libro de Isaías y ahí es donde hay una cita divina, donde hay una pregunta específica que se hace. ¿Entiendes lo que estás leyendo? ¿Cómo entendería, dijo aquel famoso etíope, si nadie me explica? ¿Ok? Y allí encontramos un momento de estudio bíblico. Un momento, ahorita mismo estoy estudiando la Biblia con una persona nueva en la fe cristiana, una vez por semana, sea jueves o viernes, dependiendo del día que le sea posible, nos sentamos en la noche, él, su novia, y algunas personas más, a estudiar la Biblia para que esta persona pueda echar raíces, como dice el Salmo primero. El que dichoso el hombre que en vez de gastar su tiempo en idioteces, dice, decidió estar sentado en un lugar correcto y estar comiendo las palabras de Dios. Gracias por la permitirme la paráfrasis libre, personal. Y empezó a explicarle el libro de Dios. Aquí Felipe es un hombre de Dios, es un hombre de iglesia, es un maestro que explica la palabra de Dios, la explica bien. Nosotros debemos entender, cuando decimos de este principio que podría alarmar a alguien la enseñanza de la iglesia, porque usted va a decir, pero la iglesia ha enseñado barbaridades en algunos momentos. Estoy hablando de la iglesia cristiana, la iglesia bíblica, la iglesia cristocéntrica, con sus elementos fundamentales. La iglesia tiene un lugar en el plan de Dios para dar al pueblo una interpretación correcta de la palabra. Es una responsabilidad muy grande y debería reposar un gran temor sobre todos aquellos que somos pastores y maestros de la palabra de Dios.
1: Definitivamente que sí, Paz, es el vehículo que Dios utiliza. La iglesia es la luz del mundo, ¿verdad? Y valga para también mencionar un ministerio como este, que también es un faro, como lo dice su nombre, ¿verdad? Que ilumina a nuestro país con la bendita palabra de Dios, con casi nada. Lo único que es capaz de transformar la vida, el carácter, el corazón, y hacer de cada uno de nosotros un discípulo de Jesucristo. Y quiero aprovechar también para invitar a los oyentes para que sigamos siendo parte de esto, para que este ministerio siga proclamando la palabra de Dios, que esa es la única medicina que necesita nuestro país y el mundo entero.
0: Es tan interesante las siguientes palabras que voy a citar de nuestro Señor Jesucristo, porque parecieran contradecir algo que Pablo el apóstol enseña. Dice Mateo 23:8, no permitan que a ustedes los llamen rabí, porque tienen un solo maestro y todos ustedes son hermanos. Y no llamen padre a nadie en la tierra, porque ustedes tienen un solo padre y él está en el cielo. Ni permitan que los llamen maestro, porque tienen un solo maestro y ese es el Cristo. Es interesante porque yo le he dicho papá a alguien más que a Dios, ¿verdad? Sin duda alguna. Y la palabra de Dios enseña que Dios constituyó a algunas personas como apóstoles, a otros como pastores, a profetas y maestros, y etcétera. Y empieza la palabra de Dios a describir ministerios válidos por Dios. ¿Qué es lo que está detrás de esto? Lo que está diciendo es, jamás desapegado a Dios, desapegado a las palabras de Dios, te vas a constituir tú en un hombre o una mujer que enseña algo de su propia cosecha. Ten mucho cuidado con eso. Que nadie te llame rabí, que nadie te llame maestro, en el sentido, solo hay un maestro. Todo lo que nosotros transmitimos tiene que provenir del corazón de Dios, del corazón de Jesucristo. Esa es una responsabilidad gigantesca. Y nosotros, a lo largo de la historia, vemos la historia de la humanidad, la historia de la fe, la historia de la religión, vemos los disparates que en algún momento alguien pudiera decir. ¿Por qué? Porque se falló a esto, al ego que produce cuando una persona empieza a sentirse en autoridad y respetado por la gente. Más debiéramos caer sobre nuestras rodillas pidiéndole a Dios que nos ayude a siempre ser sumamente cuidadosos. Así que tenemos tres maestros. El primero es la iluminación del Espíritu Santo. Decíamos que estamos haciendo uso de un libro de John Stott que se llama ¿Cómo interpretar la Biblia? El estudio disciplinado del cristiano y la enseñanza de la iglesia. Y le suplico a mi Señor que cada día ponga hombres y mujeres que tengan temor de Dios, conocimiento de la palabra y guía del Espíritu Santo para poder llevar las palabras de Dios. Nos quedan solo 3 minutos, así que un comentario corto más, John, y no podremos más que mencionar solamente lo que tenemos al frente.
1: Claro que sí, queda. Pastor, gracias. Se fue rapidísimo esto.
0: Siempre es así.
1: Tal vez para cerrar y en armonía con lo que has dicho, segunda de Corintios capítulo 2, verso 17. Pues no somos como muchos que medran falsificando la palabra de Dios, sino que con sinceridad, como de parte de Dios y delante de Dios hablamos en Cristo. Que eso nunca se nos olvide, que Él está ahí sentado, paz.
0: Sin duda.
1: ¿Qué haríamos si nos abrieran los ojos y pudiéramos ver lo que Él está ahí sentado, oyendo lo que estamos diciendo? Estaríamos absolutamente seguros que lo que estamos diciendo es algo que realmente Él dijo, porque de eso se trata. Extraemos un mensaje de Él y lo tratamos de entregar con fidelidad al pueblo, como decías, no lo que a mí se me antoja, sino lo que Él ya dijo. De eso se trata. Que Dios nos ayude, paz.
0: Una humilde rendición sería lo que quisiera destacar para terminar. Una humilde rendición. El Señor habló a Ananías, dijo Hechos capítulo 9. Ananías, aquí estoy, Señor. En la fineza de oído. Y la tarea que se le encomendó no fue fácil. Él objetó: no voy a ir donde un matón, asesino de cristianos. Termina yendo con una dirección a Lotico, ¿verdad? 300 metros, 300 varas por allá. Llegó. Cada vez que Dios hable y lo hace en su palabra, debemos ser hombres y mujeres, personas que obedezcamos. Que Dios nos ayude. La petición del Salmo 119:64, enséñame tus estatutos. Y hemos tratado de plantear que esto ocurre a través de tres principios: la simpleza, la historia y la armonía, los compartimos, y tres maestros: la iluminación del Espíritu Santo, la disciplina del cristiano y la enseñanza de la iglesia. Que Dios nos ayude a salir adelante siempre. Gracias, Pastor Juan Carlos, por darnos una vez más la oportunidad de estar aquí, y a Faro del Caribe, y que Dios nos bendiga a todos.
2: Amén. Muchas gracias, Pastor Ricardo y Pastor John. Precisamente mañana, Pastor, tenemos el seminario a partir de las 9 de la mañana aquí en Faro Caribe. Se llama ¿Cómo interpretar la Biblia? Y vamos a estar hablando de esos tres temas que ahí vienen anunciados en el seminario: la necesidad de la interpretación, de la hermenéutica, cuáles son las cualidades del intérprete y cuáles son los 8 pasos para entregar la Biblia, para interpretar la Biblia. Mañana a las 8, este es el anuncio. Ya tenemos un grupo, no sé cuántos habrán ahorita matriculados, pero tenemos como 70 y algo. No sé cuántos van a estar mañana. Es gratuito totalmente aquí en Faro Caribe. Y lo vamos a transmitir también por la radio y por la red social y por el Facebook. Pero si puede venir, va a ser una bendición recibirle. Ahora bien, Pastor, ¿dónde los pueden, si quisieran ubicarlos a ustedes, invitarlos o visitar sus congregaciones, dónde sería? Ya el Pastor Ricardo es pensionado rentista, pero el Pastor John sí está, ¿verdad?, activo completamente.
1: Claro que sí, muchas gracias. Estamos en San Ramón de Alajuela.
2: Ajá.
1: Estamos frente a Ferretería El Pueblo en Copán, exactamente allí.
2: Hey, ¿algún número o red social o algo que los pueda buscar?
1: Sí, nos pueden buscar en Facebook como Vida Abundante Café San Ramón.
2: San Ramón, por cierto, aquí alguien del Facebook escribió de Pérez Celedón, Pastor, enviándole saludos, que decía Vida Abundante Pérez Celedón. Abrazos de Martín Moya Andrea.
1: Y Andrea, un abrazo a ellos.
2: Aquí saludos.
1: Claro que sí.
2: Y hay gracias. Otros más que han enviado saludos. Solo leemos estos porque fue el que lo vi yo ahorita, ¿verdad? Pero sabemos gracias. Que hay más hermanos que han escrito en el WhatsApp también para enviarles saludos. Pastor Ricardo, usted está en tareas de episcopado, ¿verdad? Más que todo.
0: Sí, yo todavía sigo muy activo en la iglesia local, aunque ya tenemos nuevos pastores, nuestros queridos Norman e Irene, que por cierto, seguro la próxima vez, si es que hay próxima vez,
2: claro, sí.
0: Siempre espero que ser parte de la familia de Faro. Quiero traer a los nuevos pastores de Vida Abundante bonito, Coronado sí. conmigo. Y tenemos una red de iglesias, entonces pues paso bastante tiempo visitando las iglesias. Acabo de estar en San Ramón, allá en el aniversario. Así que, y también Dios me da el privilegio de visitar otras comunidades del Cuerpo de Cristo que me encanta servir.
2: Sí, qué bueno. La próxima celebración es del 24 de noviembre. Ahí está en la agenda para que vaya apartando ahí, pastor, y nos diga cuándo le queda.
0: Ok.
2: Mejor de una vez. 24 de noviembre al 6 de diciembre. Pero 6 es domingo, entonces sería de miércoles a viernes las enseñanzas y después de lunes a viernes de la semana siguiente. Está bien. Saludamos a los pastores que están para el próximo bloque de una vez. El pastor Rafael González Rojas, el pastor chino. Cuando lo vean van a saber por qué. El pastor José Flores Escobar, el pastor de La Verdad Osará Libres, y fue supervisor nacional de la Iglesia de Dios, fue el encargado de la educación. ¿Qué otros puestos ha tenido, pastor, ahí? Toda la estructura, sí, ha sido en argolla eclesiástica, ha estado, hasta que ya, ¿verdad? Ya, todavía le queda uno. Qué maneras. El pastor José Flores Escobar y la pastora Isabel Coto Moya, allá a la par de Ofelia, va a estar con nosotros de ahora hasta las 2. Y a las 2 tenemos un bloque de pastores de Santana que vienen para contarnos de la lectura pública que va a haber mañana en el Parque Santana, de 9 a 2 de la tarde. Y vamos a tener unas llamadas con los oyentes para que nos cuenten cuál es su método de lectura de la Biblia, si por cantidad de capítulos o por tiempo. Hay gente que lee capítulos, ¿verdad? 2 capítulos, 1 capítulo, o le dedica un tiempo, media hora, una hora, cada uno tiene su manera de hacerlo. Vamos a estar hablando de eso y mañana los esperamos acá a contar este seminario, que espero sea de mucha bendición y totalmente gratuito. Venga, no hay problema, hay campo, hay espacio, gracias al Señor tenemos las instalaciones, y gracias al pastor por invitar a la gente para que ofrende. Necesitamos sus ofrendas porque es el gasto operativo mensual, es algo obvio, no recibimos de otro tipo de ingreso, únicamente ofrendas. 33 millones al mes es más de 1.1 millón por día, mucho dinero, pero Dios lo trae por cientos de hermanos. Quiero leer estas, pastor, antes de que ya cerremos este bloque. Si quieren almorzar, están invitados.
0: Gracias.
2: Un almuerzo light, totalmente aprobado por nutricionistas de todo el mundo. Lilian Fonseca, Hilton Valverde, Sonia Gómez, María Arrieta, Ivania Serrano, Jimmy Cerdas, Josué Bustamante, Ronald Cordero, Ronald Mata, Heisy Zumbado. Ellos dieron la ofrenda por Simpe Móvil. Tenemos 2 Simpe Móviles, 8777-5965 y 8777-5962. 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Por si en alguno le da, prefiere uno o el otro, la diferencia está en el último número: 8777-5962. 8777-5965, todos a nombre de Faro Caribe, obviamente, para que usted pueda dar su ofrenda. De nuevo, gracias, pastores, que Dios les bendiga y les guarde. Cerramos las enseñanzas de esta celebración con esta muy hermosa, y vamos a poder invitarle a usted para que siga en el próximo bloque. Vamos a ir a un cántico. Ahí está el hermano Josué con esa risa que le caracteriza, esa gentileza que le es noble, ¿verdad? No le ayuda mucho, ¿verdad? Tiene cara de serio, pero es un hombre simpático. ¿Vieron? Cuando usted lo trata, unos 20 años ya se da cuenta que es un hombre muy noble de corazón. Josué, lo apreciamos mucho, ¿verdad? Josué sabe que lo apreciamos mucho. Lo que pasa es que él es serio. Y yo lo entiendo, porque yo también soy así. Amargadón, ¿verdad? Somos así, como que la gente cuando no nos conoce, la gente piensa que yo soy amargado. Cuando me conoce se da cuenta que sí. Pero por ahora, a usted, Josué, es peor. No, no. Geyel Josué, ese es el nombre completo. O Josué Geyel, ¿cómo era? Geyel Josué. Geyel, ¿cómo se dice? Vea, tiene este doble nombre, JJ. Que Dios le bendiga y le guarde mucho. JJMM. Y gracias por conocerlo, mucho gusto, pastor.
3: Gracias, pastor. Gracias.
2: Saludarlo, pastor Ricardo, que Dios le bendiga, un gusto conocerlo. Gracias. Vamos al cántico y ya venimos.

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0: Hola, hola, ¿qué tal? Qué gusto poder saludarle, estar en este siguiente bloque donde vamos a motivarle, queremos animarle, motivarle para que usted sea parte de esta celebración. Y en este bloque tengo la bendición, el privilegio de estar acompañado de dos hermanos. Ana Isabel Coto Moya es una de las hermanas que está acompañándonos y el pastor José Flores Escobar. De verdad que es una gran bendición y voy a iniciar dándole el pase a mi hermana Ana Isabel para que pueda saludar a los hermanos.
1: Muchas gracias, pastor Rafael González Rojas y al pastor José Flores Escobar, que Dios me los bendiga grandemente, y a Josué, que está en cabina. Josué, Dios me lo bendiga grandemente, y a nuestras hermanas que están ahí en los teléfonos, que es María Rodríguez Chinchilla, Marianela Solís Vargas, son las que nos están colaborando hoy, y nuestra amada Anabel en la recepción, y a usted, mi amada y mi amado, santos y santas del Señor Jesucristo, que Dios me los bendiga. Es una bendición estar con ustedes compartiendo esta tarde, y también animarlos a que vengan a orar, que usted le dé al Señor, le haga un compromiso de ofrenda. El que ya lo hizo, pues gracias al Señor. Y si usted está pensando, ¿qué hago? ¿Yo doy? ¿Cuánto será? Nosotros no ponemos el precio, sino que usted es el que sabe cómo Dios lo ha bendecido, y usted es el que sabe lo que le va a dar a Dios, usted y Dios. Así es que, mis amaditos, pueden llamar al 2286-1511, extensión 0, y también les vamos a dar la mensajería, que es 8777-5965 y 8777-5962, para que usted, desde donde se encuentre, haga el simpe, para que esta emisora siga iluminando el sendero de la vida. Pastor José.
2: Buenas tardes, estimados hermanos, amigos, toda la audiencia de Faro del Caribe que nos sintoniza aquí en Costa Rica y más allá de nuestras fronteras. Es una bendición poder estar nuevamente aquí en una celebración de Faro del Caribe, como es costumbre, cada tres meses. Aquí nos reunimos, aquí pues motivamos, ¿verdad?, para seguir adelante con este ministerio. Y es una bendición en esta ocasión, ¿verdad?, compartir aquí con el pastor Rafael y con la pastora Isabel y Josué, que está ahí en los controles. Así es que nos seguimos alegrando, nos seguimos motivando, seguimos ahí siendo instruidos en la palabra de Dios, y saludamos a todos aquellos hermanos y amigos que quizás por primera vez nos sintonizan. Así es que estamos en esta celebración que tiene como lema, ¿cuál es el lema, hermano Rafael?
0: Es un lema hermoso: enséñame tus estatutos.
2: Enséñame tus estatutos, o enséñame tu palabra. Y hablar de la palabra de Dios, ¿verdad?, es bueno, inagotable. Así es que damos gracias a Dios por esta oportunidad que nos permite de poder seguir celebrando tener otra celebración más, valga la redundancia, y ver cómo este ministerio de Faro del Caribe sigue avanzando año tras año, porque la mano de Dios, porque Dios está con este ministerio, está con todos aquellos que son parte de este lindo ministerio, de esta obra del Señor. Así es que seguimos ahí siempre motivando a los pastores, a los miembros de las congregaciones, a amigos también, ¿verdad?, porque Faro del Caribe también tiene personas que son amigos, ¿verdad?, y que escuchan diferentes programas. Así es que les motivamos también para ser parte de estas contribuciones, colaboraciones que Faro del Caribe siempre necesita, ¿verdad?, del apoyo de la iglesia, de los hermanos, de los pastores, de las personas de diferentes religiones que comparten, ¿verdad?, la palabra de Dios, diferentes denominaciones. Así es que seguimos aquí con este lindo lema de enséñame tus estatutos, o enséñame tu palabra, basado en el Salmo 119, pastor Rafael y pastora Isabel, un salmo lindísimo, ¿verdad? Un salmo que, como todos, ¿verdad?, sabiendo que este salmo es el más extenso, el más grande, ¿verdad?, de todos, y la enseñanza que ahí tenemos pues es muy profunda. Así es que motivamos a todos los hermanos para que siempre sigan apoyando este ministerio, como siempre, ¿verdad?, en cada celebración, esperando que vengan a conocer estas instalaciones, si acaso no han venido, ¿verdad?, y siempre motivando a ese seminario, pastor, que hay mañana, ¿verdad?, que es totalmente libre, de 9 de la mañana a 12, ¿verdad? Si tiene la información, creo que es este, pastor.
0: Para, sí, correcto. Para y es bueno también recordar los distintos bloques que se realizan a través de cada celebración. Y en cada bloque usted escuchará voces, distintas voces conocidas, algunas quizá no tan conocidas, pero de alguna manera han sido esas herramientas que el Señor ha usado en este ministerio para poder bendecir la vida de muchos. Entonces, pastores, siempre me gusta recalcar algo. Creo que hay diferentes tipos de audiencia, ¿verdad?, que están escuchando Faro, y toda la familia se ve bendecida por diferentes espacios, desde los maestros, quienes están preparando. Faro tiene espacios, y usted que reconoce ahorita la voz del pastor Flores, se dará cuenta que es uno de esos instrumentos que Dios ha usado, así como quizá ha escuchado a la pastora Ana Isabel en algún momento para bendecir su vida. Y de esa forma, cada uno de los colaboradores de este ministerio aportamos ese granito de arena con mucho amor, entendiendo que Dios ha operado, que este ministerio nace en el corazón de Dios y por medio de su palabra. Por eso ese lema es tan importante, ¿verdad? A veces leemos textos muy rápidamente, pero cuando meditamos es muy profundo, ¿verdad?, que nos enseña a través de su palabra. Bueno, Dios lo hace, y así como el apóstol Pablo a los tesalonicenses les insiste tantas veces de que la palabra que oyeron era palabra de Dios. Entonces, eso es algo que creo marca la pauta, marca la diferencia para que este ministerio, para que esta emisora pueda lucir de esa manera, predicando, enseñando la palabra de Dios. Por eso es que el día de mañana, si así Dios lo permite, se estará impartiendo un seminario, ¿cómo interpretar la Biblia? Es un seminario que estará impartiendo el pastor Juan Carlos Sánchez Aburido, y los temas a tratar: la necesidad de la interpretación, requisitos del intérprete de la Biblia, los 8 pasos para interpretar la Biblia. Así que queda cordialmente invitado, sábado 19, de las 9 de la mañana a las 12 mediodía. ¿Dónde será? Acá en las instalaciones de Faro del Caribe. Y para recordarle nada más, estamos 500 metros al este de la antigua rotonda, ¿verdad? Sería de la, no, de la rotonda, sí, de la rotonda del Parque de la Paz. Así que para que usted anote, para que usted tenga esto presente, el día de mañana pueda acompañar. Y un ministerio o un seminario como esto es precisamente una de las razones por la que Faro brinda herramientas, es por la que usted puede ser parte de esta celebración. Son herramientas con la intención de que la palabra de Dios sea conocida. Son herramientas, son seminarios que tienen como propósito enseñar la palabra de Dios. Noten que es la palabra de Dios. Eso es importante, y nosotros queremos que usted se motive, ya sea porque el programa infantil, el programa de jóvenes, el programa La Verdad Será Libres, los tiempos de oración, los espacios de cantos, cualquier espacio de estos que haya sido de bendición para usted, usted pueda ofrendar, porque ha sido de bendición para usted y usted quisiera que este espacio se mantenga por más tiempo. Entonces, es una bonita manera de poder colaborar con el ministerio en medio de esta celebración, dándole a nuestro Señor siempre toda la gloria y toda la honra. Y pastores, si hay algo que a veces desconocemos, y me ha agradado mucho la transparencia con la que se ha mencionado los distintos gastos que este ministerio requiere. A veces simplemente encendemos la radio y ya nos llegó la señal, pero para que eso ocurra tiene que haber una serie de equipos de camino, tiene que haber una estructura ya levantada, física y también, por supuesto, desde acá, logística, donde esa señal pueda estar llegando, que estar pendiente de mantenimiento, y todo eso requiere de gastos, por lo que nosotros realizamos estas celebraciones y le animamos para que usted pueda ser parte de cada una de ellas. Pastora Ana.
1: Amén, pastor, así es. Por eso venimos a animar a todos los hermanos que radio escuchas, para que ellos vengan a dar su ofrenda. Quiero recordarles que nuestra emisora Faro del Caribe es un instrumento para llevar el mensaje de Dios a muchas personas, hasta más allá de nuestro país. Y qué bonito es saber que en otros países se están escuchando Faro del Caribe, que se da palabra, que se dan alabanzas, y tal vez hay una persona que está ahí, que siente que ya no puede más por los problemas, las angustias, y llega la palabra a su corazón y entonces se levanta, no se deja caer, ¿verdad? Porque este instrumento para llevar el mensaje de Dios a muchas personas, para que sean ellos que reconozcan que hay alguien que está orando por ellos. El Salmo 67:2-3 dice: para que sean conocidos en la tierra tu camino y en todas las naciones tu salvación, te alaben los pueblos, oh Dios, todos los pueblos te alaben. También, que es lo que dice Mateo 28:19 en la Gran Comisión: por tanto, id y hacer discípulos a todas las naciones, bautizándolos en el nombre del Padre, del Hijo y del Espíritu Santo. Así es que por eso, queridos hermanos y amigos que nos están escuchando a través de Faro del Caribe, hoy queremos hablarles al corazón. Esta emisora ha sido un instrumento para llevar una palabra de esperanza, de fe y de oración y consuelo a tantas personas que quizás usted está escuchándonos desde su casa, están en los hospitales, están en las cárceles, y ellos, llega esa palabra a ellos. Entonces, qué bonito es saber que muchas vidas se pueden salvar, que pueden quitarle la angustia por medio de la palabra que se da aquí. Así es que de ahí, de donde están en un hospital, tal vez tienen un dolor, tienen esa angustia, y están escuchando la palabra de Dios y se fortalecen. Qué lindo es saber que nuestra emisora llega hasta allá, hasta los trabajos, hasta el trabajo donde estén, llega esa palabra. ¿Por qué? Porque hay un radio, hay un teléfono que pueden ellos escuchar por medio de las redes sociales. Las personas mayores que ya no las dejan salir porque tienen peligro y muchas cosas, pero sabemos que por medio de nuestra emisora llega esa palabra a cada uno de ellos. O usted que está escuchando, tal vez ande en drogas y hay una palabra que lo pueda tocar, que pueda decir verdaderamente, esa emisora nos llama al arrepentimiento y que nosotros sigamos adelante, que no se dejen caer, que se levanten con ánimo y digan, por medio de esa palabra del Señor, me voy a levantar, no me voy a dejar caer. Y eso es lo que hace Faro del Caribe, iluminar el sendero de la vida, Pastor José.
2: Así es, qué bendición, ¿verdad? Este lema de esta celebración, ¿verdad? Enséñame tu palabra, enséñame tus mandamientos, enséñame tus estatutos. Porque, pastores, nosotros somos instruidos, ¿verdad?, a través de la palabra de Dios, y siempre esta exhortación, este llamado a ser instruido en una palabra de Dios va a estar ahí en la Biblia, desde Génesis, ¿verdad?, hasta Apocalipsis. Podemos recordar, ¿verdad?, allá en vísperas, cuando el pueblo de Israel iba a entrar a la tierra prometida, ¿verdad?, donde se sabía que iba a ir a un lugar donde estaba lleno de personas, de pueblos paganos, ¿verdad?, de personas que no tenían conocimiento de ese Dios verdadero. Y en Deuteronomio 6:4, Dios le dice a este pueblo, ¿verdad?: oye, Israel, Jehová vuestro Dios, Jehová uno es, y amarás al Señor tu Dios con todo tu corazón, con toda tu alma, con todas tus fuerzas. Y en Marcos 12:30 vemos que el Señor agregó: con toda, dice, tu mente. Ese llamado, ¿verdad?, para que ellos fueran conscientes de quién era ese Dios de ellos, de quién era Jehová, que era el que iba a estar con ellos en ese lugar. Que no se olvidaran de la palabra, porque cuando nos olvidamos de la palabra de Dios, entonces empezamos ahí, ¿verdad?, nos alejamos poco a poco. Y qué importante es, pastores, siempre motivar, ¿verdad?, a la gente, que tal vez algunos dicen: no, es que yo no leo la Biblia porque es difícil, ¿verdad?, porque cuesta. Claro, ese nos cuesta a nosotros, ¿verdad?, ciertos libros, ¿verdad? Pero hay un principio muy fundamental, Y es que todo lo que tiene que ver con la salvación no es difícil, ¿verdad? Uh-huh. No tenemos que ser teólogos para poder entender cuando alguien, ¿verdad?, está pasando por una situación difícil, que quizá en este momento, ¿verdad?, muchas personas están ahí atravesando diferentes situaciones complicadas y tal vez tienen una Biblia, pero no se animan, ¿verdad?, porque dicen, no sé ni por dónde leer, no sé ni por dónde comenzar, ¿verdad?
1: Sí.
2: Siempre aconsejamos, ¿verdad?, que cuando comenzamos ahí a leer la palabra de Dios, empecemos ahí por el Nuevo Testamento. La Biblia se divide en dos partes, ¿verdad?, dos grandes partes, el Antiguo y el Nuevo Testamento. Y el Nuevo Testamento vamos a leer los Evangelios, donde nos habla acerca de lo que Cristo vino a hacer por cada uno de nosotros. Así es que también los Salmos, ¿verdad? Y de hecho estamos, este lema se basa en el Salmo 64 del Salmo 119, versículo 64, que, pastores, es esta la estructura, ¿verdad?, de este Salmo. Es muy, muy bonita. Como bien sabemos, ¿verdad?, que los salmos pertenecen, ¿verdad?, a lo que es la poesía, a lo que es sabiduría. Entonces, es un salmo didáctico, es un salmo que también, ¿verdad?, no es tan difícil poder entenderlo y que trae fortaleza, que trae consuelo, ¿verdad?, a los corazones, a las personas de todos los tiempos, porque la palabra de Dios trasciende. La palabra de Dios no es solamente, ¿verdad?, para aquel tiempo, no fue solamente para David o para los que escribieron los salmos. En este caso se atribuye, ¿verdad?, este salmo a Esdras. Esdras vivió totalmente allá en el periodo postexílico. Pero bueno, la palabra de Dios, pastor, es para todos, ¿verdad? Cuando vamos, dice que la fe viene por el oír, y el oír de la palabra de Dios. Cuando comenzamos nosotros, ¿verdad?, no comenzamos estudiando, pastor, Apocalipsis, ¿verdad?, no comenzamos estudiando Daniel. Comenzamos leyendo ahí, ¿verdad?, los evangelios, leyendo los salmos, el Salmo 91, ¿verdad?, que es el que uno de primero lee. Entonces, qué bueno es, ¿verdad?, que aquellas personas que nos sintonizan, ¿verdad?, que están pasando por momentos difíciles, que puedan también leer la palabra de Dios, que puedan conseguirse una Biblia, ¿verdad?, y para que Dios hable a sus vidas.
0: Así es, qué lindo, porque de hecho el Salmo 23, ¿verdad?, fue con el que yo aprendí a leer, lo recuerdo, y fue con el que yo aprendí a leer, y son salmos que nos ayudan para que nosotros podamos ver la grandeza de ese Dios. Y me agradó mucho, pastor Flores, ahorita que usted menciona el tema de que la palabra de Dios, si hay algo sencillo de comprender, es la salvación. Lamentablemente el hombre se ha encargado de confundir mucho el tema de salvación, pero Dios anhela que nosotros podamos ser enseñados. Por eso es importante que nosotros, con esa buena actitud, con ese buen corazón enseñable, podamos siempre prestar oído a la palabra, poder prestar oído a la palabra de Dios para que sea ella trabajando y actuando en cada uno de nosotros. Estamos en este tiempo de celebración donde el lema es enséñame tu palabra, o enséñame tus estatutos, base Salmo 119:64, y nosotros le animamos, le motivamos para que usted pueda ser parte de la celebración. Hay diferentes formas por las cuales usted puede hacer su colaboración, usted puede bendecir a este ministerio. La más sencilla, me parece a mí ahorita, por nuestros tiempos, es a través de un simple móvil. ¿Cómo lo hace? Bueno, a través del 8777-5965. Es muy sencillo, 8777-5965. Ese es un número al cual usted puede hacer simple, pero también está el 8777-5962. 8777-5962. Y de igual manera, hay unas hermanitas que ahorita están allá listas para poder recibir su llamada en caso que usted tenga alguna inquietud, alguna duda, que usted quisiera hacerlo tal vez mediante alguna transferencia y necesita los números de cuenta, las diferentes entidades bancarias. Ahí van a estar ellas para poder recibirle tanto su ofrenda, para que usted sepa, para que usted esté siempre consciente de que hay buen control, y si es algo que marca, insisto, marca la manera de hacer radio, marca la manera de hacer un ministerio del Señor, es la transparencia. y nunca por obligación, nunca por coacción. Usted no escuchará de parte de ninguno de los colaboradores hacer una especie de canje, que eso es muy triste, pero y sucede, pero nosotros cuidamos mucho esto porque entendemos que cada uno da conforme a propuesto en su corazón. Cada uno va a dar conforme ha propuesto en su corazón, no con la intención de esperar a cambio de parte de Dios el milagro en salud o financiero o restauración matrimonial. No es por un canje, lo hacemos porque estamos agradecidos con Dios y queremos ser enseñados, porque la palabra nos enseña eso, nos enseña que nosotros lo hacemos de buen corazón, así como el apóstol Pablo enseña a los corintios el tema de la ofrenda, es precisamente bajo esa línea bíblica. Con agradecimiento al Señor, ofrendamos por agradecimiento a la bondad, a la generosidad de Dios, y eso ha caracterizado este ministerio, y por eso lo recalcamos cada vez que tenemos oportunidad, motivándole, insistiendo en esto, motivándole, como por ejemplo ahorita tenemos acá algunas boletas en donde José Leonel Hernández desde Guanacaste, pastores desde Guanacaste, acá nos presenta entonces y leo su ofrenda, en donde agradecemos por esta ofrenda, mi hermano José Leonel, pero también Yesenia de San José. Bueno, dice más.

0: Ya ella hizo el compromiso de ofrenda, mi amada hermana, que Dios la continúe bendiciendo cada día y derrame ricas bendiciones todos los días de su vida en el nombre de Jesús. También, así como a estos hermanos, mis amados, hoy queremos invitarle a usted a ser parte de nuestra obra. Su ofrenda es una manera de colaborar para que la voz siga llegando a más hogares, que el mensaje de Dios continúe siendo anunciado. La palabra de Dios en 2 Corintios 9:7 dice, cada uno dé como propuso en su corazón, no con tristeza ni por necesidad, porque Dios ama al dador alegre. Así como dice la palabra, nosotros debemos de creer y confiar. Nada más es confiar, no decir, ay, es que si doy esto, me quedo sin nada y lo tengo para otra cosa. Yo sé que en el momento que Dios a usted lo bendice, usted aparta un poquito para la obra de Dios. ¿Para qué? Para que siga más allá de nuestras fronteras y que siga llegando a muchos. No se trata solamente de una cantidad, sino de hacerlo con un corazón agradecido y dispuesto. Si Faro del Caribe ha sido de mucha bendición para usted, hoy usted puede ser de bendición para nuestra obra, para Faro del Caribe. Por eso nosotros lo invitamos a que usted venga y nos visite hoy en la tarde o mañana. Si Dios lo permite, cuando está el seminario del Pastor Juan Carlos, va a ser muy lindo. Recordemos que todos los seminarios siempre se cobra, aquí no, aquí todo es bendición para usted, mi amada y mi amado hermano, para que venga a escuchar lo que el Señor tiene para usted por medio del Pastor Juan Carlos, mi amados hermanos. Por eso los invitamos a llamar al 22-86-15-11, extensión 0, y aquí está nuestra amada Anabel, está nuestras hermanas María Rodríguez Chinchilla, Marianela Solid Vargas y son las que están colaborando. Ahí llegó una hermanita nueva que no la conozco, pero ahorita nos van a dar el nombre de ella. También tenemos a Damaris Romero Hernández, ella es de Llorente de Tibás. Mi amada hermana, que Dios te continúe bendiciendo cada día y gracias por tu compromiso de ofrenda para Faro del Caribe, para que sigamos iluminando el sendero de la vida. Y yo sé que el Señor te va a seguir bendiciendo cada día, porque el Señor es bueno, para siempre su misericordia. Dice, como dice el versículo lema, el Salmo 119:64, de tu misericordia, oh Jehová, está llena la tierra, enséñame tus estatutos. Qué lindo es saber que toda la tierra es testimonio de la misericordia de Dios, y nuestra respuesta debe de ser de decir, Señor, enséñame tus estatutos, quiero conocer tu voluntad y vivir conforme a ella. Nosotros tenemos que vivir conforme a lo que nos dice la palabra, seguir adelante y cada día escudriñando más las escrituras para que el Señor nos hable, Pastor José.
1: Así es, Pastora Isabel. Aquí tenemos otra boletita también, dice Roxana Mora, ¿verdad?, que ha ofrecido ahí su ofrenda. Que Dios bendiga mucho, ¿verdad?, la hermana Roxana Mora. Y también tenemos a la hermana Ana en San José, que envía también ahí, ¿verdad?, se compromete con una ofrenda. Y bueno, gracias a Dios, ¿verdad?, que tenemos muchas facilidades para ahora no necesariamente tener que venir, ¿verdad?, físicamente a traer esa ofrenda. Sino que a través, ¿verdad?, de esta herramienta tan fácil, ¿verdad?, tan práctica, el SIMPE, ¿verdad?, el SIMPE móvil. Así es que motivamos, ¿verdad?, ahora mencionó el hermano, alguien de allá de Guanacaste, ¿verdad?, saludamos a los pastores y hermanos de allá de esa linda provincia de Guanacaste, y le motivamos también a ser parte de este ministerio de Faro del Caribe, que como bien sabemos cubre, ¿verdad?, las 7 provincias de Costa Rica, y pero llega más, mucho más allá, ¿verdad? Entonces, qué bendición es ser parte de este ministerio, que podamos colaborar, porque Dios ha sido fiel, ¿verdad?, en estos 78 años que Faro ha estado en pie, que se ha mantenido, ¿verdad?, a pesar de momentos difíciles. Siempre me gusta mencionar, pastores, que Faro inicia, ¿verdad?,

0: una época, en una década bastante difícil, bastante complicada, ¿verdad? Como fueron los años 40. Pero como la gracia, como la misericordia de Dios ha estado, y hemos visto que definitivamente este ministerio, ¿verdad?, es un ministerio que nació en el corazón de Dios, donde miles de personas, ¿verdad?, a través de estos años ya casi cumpliendo, ¿verdad?, casi por los 80 años, donde muchos, ¿verdad?, han sido edificados, hemos sido edificados. Yo no olvido, yo me convertí, me entregué al Señor en el año 83, y fue la emisora, ¿verdad?, con la cual fui instruido en la palabra de Dios. Me gustaba mucho, ahora que se mencionaba aquí este seminario, ¿verdad?, de hermenéutica. Yo recuerdo bien que después de la Biblia, Pastor Rafael, después de la Biblia, lo que compré fue un libro. Un libro, ¿verdad?, de precisamente de principios hermenéuticos. Cómo interpretar la Biblia, ¿verdad? Porque tenía ese deseo, ¿verdad?, de conocer, profundizar un poco más en la palabra de Dios. Entonces, qué bueno es, ¿verdad?, que Farol Caribe ofrece diferentes tipos de seminarios para las diferentes necesidades que hay, ¿verdad?, en el pueblo de Dios. Entonces, esperamos, ¿verdad?, que muchos puedan hacerse ahí presente, ya que aquí las instalaciones son muy espaciosas, ¿verdad?, hay buen parqueo, pueden venir ahí, ¿verdad?, y no tener problemas con el parqueo. Y también aquí tenemos, ¿verdad?, nos pidieron que anunciáramos esto, por si alguien anda por aquí cerca, ¿verdad?, alrededor de Farol Caribe, que también, ¿verdad?, hay una sodita ahí, ¿verdad?, en estas instalaciones, muy detrás de Faro, detrás del edificio principal, y ofrecen, ¿verdad?, ricos almuerzos casados con pollo en salsa o chuleta, acompañado, dice, de verduras, ensalada verde, refresco, vamos a ver, también, ¿verdad?, empanadas, maduros, pan casero, plátanos tostados. Serán atendidos, dice, por la hermana Ana Orellana, hermano Víctor, Carlitos, Franelli y Adrián. Así es que les invitamos, ¿verdad?, para que se den la vuelta por ahí y puedan almorzar, bastante rico, ¿verdad?, muy buena comida. Entonces, y todos los demás, ¿verdad?, que están lejos, pues les motivamos ahí para que envíen sus IMPE, ¿verdad?, para colaborar con este ministerio de Faro del Caribe, porque sabemos, ¿verdad?, que es bastante el trabajo, es bastante, ¿verdad?, los recursos que se requieren, ¿verdad?, para que esta emisora pueda operar en las diferentes áreas. Así es que gracias a Dios que en cada celebración, pastores, los hermanos responden, ¿verdad?, los amigos responden, y sabemos que en esta ocasión no va a ser la excepción. Así es que seguimos adelante, Pastor Rafael.
1: Así es. Y antes de ir a música, yo quisiera hacer un recordatorio con respecto al seminario que mañana se estará brindando. El seminario tiene como nombre Cómo Interpretar la Biblia. Cómo Interpretar la Biblia va a ser impartido por el pastor Juan Carlos Sánchez Saborío, y los temas a tratar o los aspectos serán la necesidad de la interpretación, los requisitos del intérprete de la Biblia y los 8 pasos para interpretar la Biblia. 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Así que nosotros le animamos y le pedimos, si es posible, que usted pueda llamar para inscribirse al 2286-1511. 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Y quería agradecer a las hermanas que están colaborándonos: María Rodríguez Chinchilla, Marianela Solís Vargas y Gretel Chacón Rodríguez, quienes han estado colaborándonos durante este día a través de la central telefónica. Son quienes le han estado atendiendo, así que damos gracias a Dios por cada una de ellas. Vamos a separarnos por un momento en dos minutos, vamos a estar separándonos, y motivándole siempre. ¿Cuáles son los números? 8777-5965, 8777-5962 son los números para que usted pueda hacer su simple, decía el pastor Flores, y es toda una realidad. Es tan sencillo ahora, se evita el tener que trasladarse, y es de verdad que una de las ventajas que podemos nosotros aprovechar para sumarnos a las celebraciones de este ministerio, en donde casi 8 décadas la mano, la misericordia de Dios, misericordia de Dios para con cada uno de nosotros, en donde Él sigue extendiendo, Él sigue hablando a través de sus siervos, a través de cada uno de los instrumentos que predica su palabra, que anuncia su palabra, la palabra de verdad. Así que nosotros siempre con mucha alegría al Señor por su bondad. Esta es una, la que nos acaban de traer ahorita, ¿verdad? Esta boleta de María Victoria Manzanares Rodríguez de Guanacaste, pastor, también. Sí. Tenemos ya varios de Guanacaste.
2: Qué bueno, ¿verdad?
1: Y ella hace su compromiso de ofrenda. María Victoria, muchas bendiciones para usted, para su familia y a todos los radioescuchas allá en la provincia de Guanacaste, que sabemos es escuchado no solamente en Guanacaste, sino en todo el territorio nacional. Listo, entonces, mi amigo Francisco Solera, para un espacio.
3: Gracias, pastor Rafael González. Estamos a la 1:15 p.m. Es momento para escuchar la lectura bíblica, para que nos acompañe a leer la palabra del Señor en Jeremías capítulo 43. 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
4: Capítulo 43. La emigración a Egipto.
5: Aconteció que cuando Jeremías acabó de hablar a todo el pueblo todas las palabras de Jehová, Dios de ellos, todas estas palabras por las cuales Jehová, Dios de ellos, le había enviado a ellos mismos, dijo Azarías, hijo de Osaías, y Johanán, hijo de Carea, y todos los varones soberbios dijeron a Jeremías: mentira dices, ¿no te ha enviado Jehová nuestro Dios para decir, no vayáis a Egipto para morar allí, sino que Baruc, hijo de Nerías, te incita contra nosotros para entregarnos en manos de los caldeos, para matarnos y hacernos transportar a Babilonia? No obedeció, pues, Johanán, hijo de Carea, y todos los oficiales de la gente de guerra, y todo el pueblo, a la voz de Jehová, para quedarse en tierra de Judá, sino que tomó Johanán, hijo de Carea, y todos los oficiales de la gente de guerra, a todo el remanente de Judá que se había vuelto de todas las naciones donde había sido echado, para morar en tierra de Judá, a hombres y mujeres y niños, y a las hijas del rey, y a toda persona que había dejado Nabuzaradán, capitán de la guardia, con Gedalías, hijo de Ahicam, hijo de Safán, y al profeta Jeremías, y a Baruc, hijo de Nerías, y entraron en tierra de Egipto, porque no obedecieron a la voz de Jehová, y llegaron hasta Tafnes. Y vino palabra de Jehová a Jeremías en Tafnes, diciendo: toma con tu mano piedras grandes y cúbrelas de barro en el enladrillado que está a la puerta de la casa de Faraón, en Tafnes, a vista de los hombres de Judá. Y diles: así ha dicho Jehová de los ejércitos, Dios de Israel: he aquí, yo enviaré y tomaré a Nabucodonosor, rey de Babilonia, mi siervo, y pondré su trono sobre estas piedras que he escondido, y extenderá su pabellón sobre ellas. Y vendrá y asolará la tierra de Egipto, los que a muerte, a muerte, y los que a cautiverio, a cautiverio, y los que a espada, a espada. Y pondrá fuego a los templos de los dioses de Egipto, y los quemará, y a ellos los llevará cautivos. Y limpiará la tierra de Egipto, como el pastor limpia su capa, y saldrá de allá en paz. Además, quebrará las estatuas de Betsemes, que está en tierra de Egipto, y los templos de los dioses de Egipto quemará a fuego.
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0: Estamos en celebración. En celebración.
1: Así es, seguimos en celebración, celebración de Faro del Caribe. Enséñame tu palabra, Salmo 119:64. Así que nosotros motivándole como siempre. 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Y nosotros queremos animarle, esa es la intención por la que estamos en este bloque, para animarle, para que usted sea parte de esta celebración. Enséñame tu palabra. Su aporte económico, su ofrenda es de mucha bendición y como insistimos siempre, cada uno da conforme propone en su corazón, como ha propuesto en su corazón, de esa manera da. Y créame que es el medio que Dios utiliza, ha utilizado para que este ministerio a lo largo de casi 8 décadas se haya sostenido por esa misericordia, porque quienes dan a Faro del Caribe lo hacen por agradecimiento a lo que Dios ha hecho. Es una actitud de bondad, de generosidad en respuesta a la bondad de un Dios que ha guardado, que ha cuidado nuestras vidas. Así que nosotros queremos que usted sea parte de esta celebración. Pastora Anita.
2: Amén, pastor, muchas gracias. La palabra del Señor en el Salmo 119:105 dice: lámpara es a mis pies tu palabra y lumbrera mi camino. Cuando nosotros no sabemos qué hacer, qué decisión tomar, la palabra de Dios nos orienta. Sus estatutos son dirección para nuestra vida. Por eso, mi amada y mi amado hermano, por eso los invitamos a que usted se una con nosotros a dar la ofrenda, esa bendición para la emisora Faro del Caribe. También los invitamos a orar y pedimos al Señor que provea para las necesidades de la emisora y que cada ofrenda es de bendición para llevar el mensaje de Jesucristo y que muchos sean salvos. Gracias por caminar con nosotros, mis amados hermanos, todos ustedes que se hacen presente en todo el año, que sin llamar ni invitarlos, ustedes vienen, dejan la ofrenda o la hacen desde su casa para que esta emisora siga adelante y muchos sean salvos. ¿Verdad? Gracias por estar ahí apoyando. Que el Señor bendiga abundantemente su hogar, su familia, su trabajo y todo lo que toque en sus manos. Porque mi amada y mi amado hermano, no es tan fácil nosotros reunir aquí en Faro del Caribe 33 millones de colones para seguir adelante. Es un montón de dinero. E imagínese usted que y el mes que pasa tan rápido, pastores, el mes pasa rápido y tener que tener 33 millones de colones para que la emisora siga, solo ustedes, solo Dios y ustedes hacen posible esto, que la emisora siga iluminando el sendero de la vida. ¿Por qué? Porque imagínense ustedes tanto que hay que pagar los locutores, el equipo de trabajo, y gracias a Dios por la transparencia que hay en este ministerio. Hay mucha transparencia para el dinero. Aquí no, ninguno de los que están en el, digamos, en, ¿cómo es que se llama el equipo de ellos?
3: Técnico.
2: ¿Ah? el ¿cómo es que se llama? A los técnicos que tienen que pagar para que ellos vayan a arreglar esas antenas para que siga llegando esa bendición a su hogar, porque me estaban llamando Francisquito de Siquirres, que en el lugar, en ese lugar no estaba entrando la emisora, dice que se desconectó, y eso, ¿quién es el que hace posible que el muchacho que está a cargo, que es Eduardo, llegue hasta allá? Ustedes, por su bendición de dar esa ofrenda para que nosotros sigamos adelante. Y qué bendición saber que todos ustedes lo hacen sin pensar que se van a quedar pobres, que no tienen para comer. No, Dios es el que suple, Dios es el que da para que nosotros sigamos adelante. Por aquí yo tenía un versículo que dice, bueno, ahorita lo busco. Hermano, si usted está ofrendando para Faro, siga ofrendando, siga orando, siga cada día más dándola esa ofrenda para que la emisora siga bendiciendo a otros. Porque imagínense que a veces a mí me han dicho mucha gente que ellos se levantan desanimados, que no tienen ganas de nada, no tienen ganas ni de vivir. De ahí, imagínese usted que si ellos escuchan la emisora, ellos el Señor les toca el corazón y ellos pueden seguir adelante. Pero nosotros tenemos también que ayudar, porque yo doy mi ofrenda, pastores. Yo también, lo que pasa es que la doy a nombre de una de mis chicas para que no vean que soy yo, porque a mí me gusta todo Dios y yo, porque si yo vengo a animar a los hermanos que ofrenden, yo soy la primera que tengo que ofrendar, porque sería muy feo ante Dios, ¿verdad? Y por eso le damos gracias al Señor por cada ofrendante que viene con esa sonrisa. Cuando yo recibía ahí ofrendas, venían los hermanos tan sonrientes, tan contentos a dejar la ofrenda, que uno se sentía feliz de verlos a ellos. Y hasta niñitos vienen a dejar su ofrenda, rompen el chanchito para darle al Señor. ¿Para qué? Para que sigamos llegando hasta más allá de nuestras fronteras. Aquí en Costa Rica hay muchos rincones que no hay un pastor que pueda decir voy a llegar a pastorear estas ovejas, y me han llamado y me han dicho, vea pastora, yo desde que me levanto tengo un radiecito chiquitito, usted sabe pastor, un radio pequeñito, y ese radio recibe la señal de Faro del Caribe para que ellos se alimenten de la palabra de Dios, que una alabanza que los sustenta a ellos. Qué lindo es saber esto. Y de ahí, y eso, ¿quién lo hace? Nuestros hermanos queridos, que ellos vienen a dar su ofrenda, y también estamos orando por ofrendantes nuevos, pastor.
3: Así es, pastora, es una bendición, ¿verdad? Sabemos cómo Faro del Caribe bendice, ¿verdad?, tantas personas. Tengo la bendición y he tenido, ¿verdad?, el privilegio de viajar por muchas partes del país, y uno se topa ahora con mucha gente que le dice, bueno, yo soy fiel oyente, ¿verdad?, de Faro del Caribe, por todos lados, y es bonito, ¿verdad?, saber que este ministerio, pues sí, es de mucha bendición para muchas personas, y ellos están atentos ahí a los diferentes programas, ¿verdad?, que ofrece esta emisora. Así es que seguimos motivando, seguimos siempre sabiendo que todos, ¿verdad?, cada tres meses, cada año, cada mes, ¿verdad?, es el asunto de presupuesto, ¿verdad?, que necesita Faro del Caribe para poder seguir operando. Pero sabemos, ¿verdad?, que Dios va a usar a cada uno de su pueblo, a todos que aman este ministerio. Y damos gracias a Dios, ¿verdad?, por las diferentes boletas que están llegando aquí. Tenemos unas... la hermana Marielos Barrantes de Curridabat, ella ahí pues envía, ¿verdad?, va a enviar ahí su aporte. Damos gracias a Dios, ¿verdad?, que Dios le bendiga grandemente. Y así seguimos siempre motivando para que esta emisora sea bendecida con el aporte de todos aquellos que escuchan, ¿verdad?, que son bendecidos, que son edificados a través de esta palabra. Y bueno, el lema, ¿verdad?, que tenemos para esta celebración, enséñame tus estatutos, enséñame tu palabra, enséñame tus mandamientos. Y hay algunas cosas aquí, pastores, que podemos resaltar. Sé que han habido enseñanzas acerca, ¿verdad?, de este lema, pero qué importante es. Somos pastores también, ¿verdad? Nos gusta compartir, nos gusta hablar de mucho de la palabra de Dios. Esta porción que está basada en el Salmo 119:64, que dice: de tu misericordia, oh Jehová, está llena la tierra, enséñame tus estatutos. Todo este salmo, que es bastante largo, prácticamente todo habla, ¿verdad?, de la palabra de Dios. Todo habla este salmo de los estatutos, de los mandamientos, de la ley de Dios, que son sinónimos. Entonces es un salmo, y ¿quién se cree que escribió, verdad, este salmo? Esdras. ¿Quién era Esdras? Esdras, verdad, sabemos que fue ese gran reformador, verdad, en cuanto a esos tiempos donde había mucha necesidad de ser instruidos en la palabra de Dios. Esdras, que era un sacerdote, que era un escriba. Y él hizo, ¿verdad?, esa gran reforma, porque el pueblo tenía mucho desconocimiento de la palabra de Dios. Y ahora, ¿verdad?, que está hablando también de este seminario de mañana sábado, donde dice, ¿verdad?, que se leía la palabra y tenían que ponerle sentido, dice, ¿verdad?, a la palabra, porque mucha gente ya no, esos judíos ya no hablaban, ¿verdad?, el hebreo. Entonces hablaban arameo, así que había que interpretar, ¿verdad?, esa palabra para que pudieran entender, ¿verdad?, lo que estaba leyendo ahí Esdras. Entonces, qué importante es, ¿verdad?, la palabra de Dios siempre ha sido, ¿verdad?, la base, es la que nos habla, es la revelación de Dios, es por la cual nosotros llegamos a conocer, ¿verdad?, a ese Dios verdadero, a ese Dios que se revela, porque hay muchas veces, pastores, que la gente quiere relacionarse con Dios de una manera mística, ¿verdad?, a su manera. Dice: no, es que yo no necesito leer la Biblia, yo no necesito estudiar, ¿verdad? Yo tengo mi manera, yo doblo mis rodillas y Dios me habla a mí, ¿verdad? Y Dios me muestra visiones, y Dios, yo sé que Dios es poderoso, yo sé que Dios, ¿verdad?, puede hacer todo, pero Dios no se contradice, porque Él nos ha dejado su palabra canónica, ¿verdad?, de Génesis hasta Apocalipsis, para que le conozcamos, para que sepamos, ¿verdad?, cómo es que Dios se relaciona, ¿verdad?, con el mundo, con el universo, con la creación, pero sobre todo cómo se comunica con el ser humano. Entonces, cuando leemos el Salmo 119, todo habla de la palabra de Dios. Y en este bloque, ¿verdad?, esta letra, porque recordemos que el Salmo 119, la estructura, ¿verdad?, que tiene es conforme al alfabeto hebreo. Y este bloque, ¿verdad?, pertenece a esa letra het o chet, ¿verdad? Y habla de forma reiterativa de la palabra de Dios. Y entre otras cosas dice aquí, ¿verdad?, el autor de este salmo: mi porción, dice, es Jehová. He dicho que guardaré tus palabras. He dicho que guardaré tus palabras. Una decisión, ¿verdad?, que toma aquí esta persona que ama a Dios. Y también menciona en el verso 59: consideré mis caminos y volví mis pies a tus testimonios. Otro sinónimo, ¿verdad?, para referirse a estatutos, a la ley de Dios, a mandamientos. Consideré mis caminos, es decir, evalué, ¿verdad?, cómo estaba caminando. Y volví, dice, mis pies a tus estatutos o a tus testimonios. Como el ser humano, ¿verdad?, como dice la palabra en un proverbio también, ¿verdad?, hay caminos que al hombre le parecen derechos, pero su fin, dice, es camino de muerte. Entonces nosotros, ¿verdad?, tenemos que hacer un alto en el camino. Quizás en este momento hay muchas personas ahí, ¿verdad?, que están diciendo: yo quisiera, ¿verdad?, conocer la palabra de Dios, yo quisiera ir a una iglesia, yo quisiera. Pero más que ir a una iglesia, ¿verdad?, es entregar su vida a Cristo, es conocer la palabra de Dios, ¿verdad? La palabra de Dios la conocemos a través de toda nuestra vida cristiana, porque es un proceso, ¿verdad? No podemos saberlo todo, pero cada día aprendemos más de la palabra de Dios. Cada día aprendemos cosas, ¿verdad?, que no habíamos visto. Entonces, este salmo menciona ahí donde este autor dice: consideré mis caminos y volví mis pies a tus testimonios. Pero luego dice: me apresuré y no retardé en guardar tus mandamientos, tus mandamientos. Menciona también, dice en el 61, compañía de impíos me han rodeado, mas no me he olvidado de tu ley, ¿verdad? Sabemos que como cristianos, ¿verdad?, caminamos, que hay muchas fuerzas, ¿verdad?, contrarias. Y lo interesante, ¿verdad?, es que este salmo es un salmo didáctico. Es un salmo, digamos, en este bloque de esta letra, ¿verdad?, Het o Chet, que es una N, tiene la forma de lo que es una, vamos a ver, como una cerca, ¿verdad?, como algo que da protección. El concepto ahí es la protección que tenemos en Dios, cómo a través de la palabra de Dios, ¿verdad?, nosotros somos sostenidos, cómo la palabra de Dios nos da fuerza, ¿verdad? Recordemos lo que el Señor dijo: no solo de pan vivirá el hombre, sino de toda palabra que sale de la boca de Dios. Entonces, queremos ser fortalecidos en la vida cristiana, tenemos que ser instruidos en la palabra de Dios. Queremos seguir avanzando. No podemos, ¿verdad?, fundar nuestra fe en emociones, aunque hay cosas emocionales, ¿verdad? En el culto hay emoción y está bien, pero nuestra fe tiene que estar sustentada en la palabra de Dios. Pastor.
1: Así es, totalmente de acuerdo. Totalmente de acuerdo, porque es en la palabra de Dios, es a través de esa palabra que nosotros somos enseñados, que Dios nos enseña. Y mientras, pastor, usted leía esos salmos, se me venía a la mente, de veras, cómo la escritura, cómo la palabra de Dios es tan perfecta. En ella no hay margen de error, y cómo una y otra vez el consejo es precisamente para que nosotros nos afiancemos a la palabra. Y yo, cuando leo las cartas del apóstol Pablo, y particularmente Tesalonicenses, que la tengo muy muy fresquita, es ver la insistencia de este hombre de Dios diciéndole: sí, somos instrumentos, Dios a través de nosotros trajo la palabra, pero no olviden que ustedes recibieron la palabra como lo que realmente es, palabra de Dios. Entonces, eso, creo que eso es importante cuando nosotros somos conscientes, y ahí podremos separar las emociones que lamentablemente a veces nos hacen de tener malas pasadas. Pero cuando nosotros nos asentamos en la palabra, cuando comprendemos que Dios escribió, que Dios dejó esto para nosotros, es para nuestra vida cristiana, para que podamos saltar en medio de las pruebas, para que primeramente podamos encontrar la salvación, primeramente encontrar a través de su palabra la salvación, el regalo de la eternidad, es la salvación. Una vez que encontremos eso, no es solamente creer allí y quedarnos, sino seguir creyendo en la palabra, seguir confiando en la palabra. Y para poder seguir confiando en la palabra, tenemos que ser instruidos a través de la palabra. Y Dios todo esto lo ha dejado en la escritura, los métodos para que cada persona pueda ser instruida. Tiene que oír la palabra, tiene que creer en la palabra, tiene que ser predicada esa palabra, y tiene que ser enviados los que prediquen esa palabra. Por eso es perfecta la escritura, y por eso es que el lema de esta celebración: enséñame tu palabra, no la de un hombre, tu palabra, la palabra de Dios. Siendo enseñados en esa palabra, tendremos una vida en donde podremos vencer. Podremos vencer con obstáculos o sin obstáculos, pero será una vida en donde podremos estar venciendo, aprendiendo cada día de cada experiencia. Amados amigos, hermanos, de verdad que nosotros queremos motivarle para que usted se deje enseñar por la palabra de Dios, para que en medio de esta celebración usted pueda comprender cuál es el sentido, por qué nosotros hacemos estas celebraciones en distintas áreas del año, en distintas épocas. ¿Cuál es la intención? Que esta emisora se mantenga al aire. Ya ustedes escucharon algunos números importantes que son los necesarios para que esté funcionando este ministerio, para que las ondas radiales estén las 24 horas, los 365 días del año. saliendo. Bueno, son momentos importantes, pero Dios por su misericordia ha logrado hasta el día de hoy sostener este ministerio por más de 70 años, casi 80, casi 8 décadas, donde Dios, su amor, su misericordia se ha manifestado, y la manera en que ha sido es por el agradecimiento, por la generosidad de un pueblo que ha creído a esa palabra y que ha querido involucrarse, ser parte de este ministerio. Así que nosotros no nos cansaremos de animarle, de motivarle, para que usted, mediante su ofrenda económico, su aporte económico, pueda colaborar, pueda ayudarnos a sostener esta emisora durante más tiempo. ¿De qué forma lo puedo hacer? 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Pastora Ana.
2: Amén. Y ahí en recepción está Anabel. Y ella está esperando que usted llame, y también las hermanas acá, Gretel Chacón Rodríguez, Marianela Solís Vargas, María Rodríguez Chinchilla, ellas están colaborando, y ya creo que ya entró Estercita a la recepción. Estercita, un abrazo, mi chiquita. Ya ella está recibiendo ahí con mucho gusto los compromisos que usted va a hacer en el nombre de Jesús. También dice el Salmo 47:7-8, porque Dios es el Rey de toda la tierra. Cantad con inteligencia. Reinó Dios sobre las naciones y se sentó sobre su trono. Aquí encontramos claramente nuestro segundo tema: de Dios es el Rey de toda la tierra. No reina solamente sobre un pueblo, sino con autoridad alcanza todas las naciones. Qué lindo saber que Él es el Rey de gloria. Y el Salmo 103:19 dice: Jehová estableció los cielos, su trono y su reino domina sobre todos. Qué hermoso es saber que el reino de Dios no solo está limitado, su trono está establecido y su reino domina sobre todos. Por eso, mis amados hermanos, ese que acabo de leer es el claramente la concordancia de este del Salmo 119:64. De tu gloria, oh Jehová, está llena la tierra. Qué lindo es saber que Él es el único que puede reinar en toda la tierra. No hay otro que le iguale. Solo Él es el único Dios verdadero, el que todo lo puede y el que podemos acudir a Él en todo momento. Así es que por eso nosotros siempre oramos pidiéndole a Dios: Señor, bendice las manos de todo el que da la ofrenda para Faro, bendice su casa, su matrimonio, sus familias, porque solo ellos, por medio de Dios, es que hacen que siga llegando adelante el Faro del Caribe, que siga siempre iluminando ese sendero de la vida. Y muchos estamos agradecidos con Dios porque aquí hay adoración, hay oración, hay momentos de oración. La verdad os hará libres. Están los lunes, mis amados hermanos, que es tan bonito también escuchar los lunes a las 5 de la tarde el programa de ustedes. Es muy escuchado. La verdad os hará libres también. Los momentos de oración que siempre se hacen. En las vigilias Hay muchos hermanos que se alimentan de la palabra de Dios y ellos son los que hacen posible que esto siga adelante por medio de su ofrenda. Por eso, mis amados hermanos, los invitamos a llamar a la central telefónica al 2286-1511, extensión 0. Ahí está nuestra amada Estercita, ella los va a atender, y las amadas que están aquí en los teléfonos, Gretel Chacón Rodríguez, María Nela Solís Vargas y María Rodríguez Chinchilla. Ellas están esperando que usted llame. Dice que están cansadas de estar esperando que suenen los teléfonos, pastores. Así es que usted suene el teléfono. Vieran qué rico aguacero está cayendo acá. Viera cómo se escucha desde el cuarto piso. Qué bendición de Dios, porque es una bendición el sol, también la lluvia. Esas lluvia que está cayendo son las bendiciones del Señor para nosotros, pastores. Pastor José.
3: Así es, bueno, estamos más cerca de la lluvia aquí, ¿verdad? En este cuarto piso. Damos gracias a Dios, ¿verdad? Porque se necesita mucha agua, ¿verdad? Ha habido escasez de agua en este invierno. Y damos gracias al Señor, ¿verdad? Porque es una bendición la lluvia. Bueno, todavía tenemos, ¿verdad? En este día todavía tenemos varias horas para que envíen ahí sus aportes, ¿verdad? Sus colaboraciones. Y también tenemos el domingo, ¿verdad? Que termina esta celebración. Domingo, tenemos mañana sábado y el domingo para, por aquello, ¿verdad? Que digan, bueno, no he podido enviar mi ofrenda, mi aporte a Faro del Caribe. Todavía tenemos, ¿verdad? El resto de este día y sábado y domingo. Damos gracias al Señor, ¿verdad? Por este privilegio, por esta bendición de poder estar en estas celebraciones, motivando, ¿verdad? Y también siendo instruidos en la palabra del Señor. Así es que aquí estamos, como siempre, ¿verdad? Sabemos que hay muchos colaboradores y hay mucha gente, como decía la hermana, que son bendecidos a través de los diferentes programas que ofrece Faro del Caribe. Seguimos motivando para que sigamos creciendo, ¿verdad?, en el conocimiento de la palabra de Dios. Pero gloria a Dios, estamos aquí, ¿verdad? Esperamos que esta lluvia, pues, pueden escuchar un poco, ¿verdad? Pues está un poco difícil ahí. Pero gloria a Dios, vamos a ver si se ve un poco mejor con este aparato. Está fuerte la lluvia, ¿verdad? Aquí en San Francisco de los Ríos. Pero bueno, damos gracias al Señor porque es de mucha bendición la lluvia. Seguimos adelante, todavía nos quedan algunos minutos, pastores, en este bloque, ¿verdad? Para seguir motivando a los pastores, a los hermanos, a las iglesias, para que puedan seguir apoyando, colaborando con este ministerio de Faro del Caribe.
1: Así es, Pastor Flores, y de verdad que es bien fuerte la lluvia, tanto que tuvimos que ponernos los audífonos para poder escucharnos, que estamos a menos de un metro de distancia y cuesta escuchar, pero damos gracias a Dios, como decía la pastora Ana Isabel, en medio de la lluvia, del sol, damos gracias a Dios porque sabemos que todo proviene de Él y todo tiene siempre un propósito. Animarles, motivarles para que puedan sumarse a la celebración, y después de esa meditación que el Pastor Flores dio, yo sé que muchos quizá quedaron inquietos con el tema de la palabra de Dios calando en sus corazones para que esa salvación pueda ser una realidad en sus vidas. Así que les animamos para que ustedes puedan con buen corazón, dice la Escritura en Proverbios capítulo 20, versículo 27, lámpara de Jehová es el espíritu que hay en el hombre, el cual escudriña lo más profundo de su ser. Dios dejó una conciencia en cada uno de nosotros para que esa conciencia nos responda ante la salvación, para que nosotros podamos estar seguros de ir al reino de los cielos si hoy fuera el último día de nuestra vida. Si hoy es el último día de nuestra vida, la conciencia debe estar segura cuál será su destino. Y por eso es que la palabra de Dios cobra mucha importancia. Enséñame tu palabra, enséñame tu palabra. Que nosotros tengamos ese buen corazón, esa buena actitud para recibir la palabra de Dios, solamente la palabra de Dios en todo tiempo. que estos tiempos de celebración en donde se han impartido algunas enseñanzas hayan calado en nuestro corazón para que seamos conscientes de la importancia de poder renacer por medio de la palabra de Dios, como bien dice el apóstol Pedro en 1 Pedro 1:23, siendo renacidos, dice, no de semilla corruptible, sino incorruptible, por la palabra de Dios que vive y permanece. Esa palabra es por la que nosotros tenemos que ser enseñados. Así que un minuto prácticamente para poder despedirnos nosotros, muy agradecidos con Dios, porque Dios ha sido bueno. Dios ha sido bueno con cada uno de nosotros. Dios ha sido bueno con nuestra nación. Dios ha sido bueno con nuestro ministerio, con esta emisora, para que a lo largo de 8 décadas casi siga levantando, extendiendo el evangelio de salvación, la palabra de Dios, esa palabra que es viva y eficaz. Una gran bendición haber podido estar ya nosotros por acá. De verdad que Pastor Flores, Pastora Ana Isabel, un privilegio para mí haber compartido con ustedes micrófonos este tiempo. Es la primera vez con el Pastor Flores y de verdad que es una bendición. Rafael González es mi nombre y es una gran bendición haber estado. Hasta aquí mi participación. Pastor Flores.
3: Bueno, damos gracias a Dios. Para mí también ha sido de mucha bendición participar en este bloque, esta celebración de Faro del Caribe con usted, Pastor Rafael, y con la Pastora Isabel. Y bueno, esperamos también, ¿verdad? Vendrán otros pastores que van a seguir aquí colaborando. Damos gracias al Señor y bendecimos, ¿verdad?, este ministerio de Faro del Caribe.
2: Amén. 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Dios los bendiga. También tengo el Salmo 19:7, dice: la ley de Jehová es perfecta, que convierte el alma. El testimonio de Jehová es fiel, que hace sabio al sencillo. Dios los bendiga.
1: Gracias.

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0: Hola, ¿qué tal? Saludos, bendiciones para todo el pueblo del Señor a esta hora de la tarde, tarde lluviosa por acá por el Valle Central, específicamente acá donde está la emisora San Francisco de Ríos y sectores de hasta las montañas Tarbaca y más allá. Está lloviendo bastante fuerte, fuerte, fuerte, fuerte. Fortísimamente fuerte. Que Dios les bendiga, mis hermanos. Bendiciones de lo alto para usted que está en sintonía de la radio, sea por farodelcaribe.org, así por medio también de los 97.1 FM, 1080 amplitud modulada. Estamos de fiesta, de celebración. Bueno, ya estamos nada más hoy. Si no contamos hoy, que haría sábado y domingo. Al cierre de esta celebración de tu misericordia, Jehová, está llena la tierra, del Salmo 119:64. Gracias a los hermanos que por medio del WhatsApp 8777-5965 dejan ahí sus reportes de sintonía, también sus saludos y además algo muy precioso, su generosidad implícita ahí, es decir, dejan sus comprobantes de que ellos han sido parte de esta celebración haciendo su aporte económico vía Simpe Móvil o también por medio de los números de cuenta. Y para esta hora de la tarde tendremos un tiempo especial que mi hermano pastor ya está listo y preparado, como cada tarde el pastor Paul Cerda Zúñiga nos estará contando qué será la dinámica a esta hora de la tarde. Muy buenas, pastor. Espere, ¿por qué? Ahora sí.
1: Muy buenas, Andrei, bendiciones, un abrazo para Andrei, un abrazo para usted, mi hermano, mi hermana, que se encuentra en sintonía en este momento. Damos gracias al Señor, estamos de fiesta, estamos de celebración acá en Faro del Caribe, celebración del mes de septiembre, así es que damos gracias al Señor, la tercera celebración. Por allí nos va a quedar una entre noviembre y los primeros días de diciembre. Y usted es parte importante de todo esto, mi hermano, y déjeme decirle que usted va a ser el protagonista de este segmento, ¿verdad? Queremos animarle para que usted allí, que nos escucha, usted pueda enviarnos cuál es su plan de lectura de la Biblia que usted tiene, que usted ha practicado quizá en su vida de cristiano, el plan de lectura que usted usa. Si también tiene algún versículo bíblico que le ha enriquecido durante su vida, quizá en su conversión, todos tenemos algún versículo, ¿verdad? Ahí que Dios ha usado para edificarnos. Entonces usted va a poner un audio por medio del 8777-5965. Escúcheme muy bien. Un audio pequeñito, ¿verdad? Unos 30 segundos donde usted nos diga, yo uso este plan de lectura en la Biblia de preferencia suya, ¿verdad? Ahorita hay muchas versiones y a algunos les gusta X Biblia. Entonces, usted nos va a decir ahí cuál es su plan de lectura, su Biblia de preferencia y quizás si tiene algún versículo que le haya edificado durante toda su vida, o en este momento, en este preciso momento, puede hacer que le esté ayudando algún versículo bíblico. Entonces usted va a enviarnos un audio al 8777-5965, repito, 8777-5965. Así es que Andrei va a estar allí atento para cuando nos estén entrando los audios, para estar interactuando con usted. Usted hoy es el protagonista, así es que ya esté ahí grabando ese audio para saber el plan suyo de lectura bíblica. A veces hay gente que le gusta leerla en un año, hay gente que le gusta 2 años. El plan de lectura que usted haya escogido, envíenos ahí en un audio cuál es su plan de lectura y ya pronto vamos a escucharle. Si tiene un versículo que le ha bendecido durante toda su vida, déjenoslo saber también. Usted es el protagonista en este segmento, así es que estamos completamente

0: gente alegres, glorificando el nombre del Señor, y en esta celebración, enséñame tu palabra. Por eso queremos que usted nos envíe ese versículo, ese plan de lectura suyo, porque ciertamente hay un día escogido para el Día de la Biblia, ¿verdad? Por un decreto nacional, así es que lo celebramos, pero también el mes de septiembre, ¿verdad? Nos gusta también el mes de septiembre decir que es el mes de la Biblia. Hemos hecho un recorrido por varias provincias donde nos invitan para ser parte de la Marcha para Jesús, la Marcha para la Biblia. Hemos estado en Río Frío, ¿verdad? En Sarapiquí, más bien en Sarapiquí, Puerto Viejo de Sarapiquí, compartiendo con la fraternidad de por allá. Estuvimos en Limón, recientemente el sábado pasado, allí celebrando el Día de la Biblia, también la Marcha por Jesús, y en Punta Arenas también estuvimos. Pero queremos saber de usted, cuál es su versículo que le ha bendecido, el plan de lectura, si usted desde que se convirtió tiene X plan de lectura de la Biblia, pues déjenoslo saber. 30 segundos, un audio, póngale mucho, 40 segundos, ¿verdad?, donde usted nos explique esto. Y bueno, por acá nos está visitando una familia, ya ahorita les vamos a tomar los nombres para saludarlos. Y si alguno quiere participar en esta dinámica, ¿cuál es su plan de lectura? Puede venir por acá. Si tiene algún versículo bíblico que le ha bendecido su vida, aquí les esperamos, aquí activamos este micrófono. O si quieren saludar, ven, alguno que quiera saludar, decirnos de dónde vienen, qué les trae por acá, ¿verdad? Yo sé que el Señor primeramente, pero si quieren saludar y compartir con nosotros, pueden venir por acá. Acá hay una sillita también. Ven, mi hermano, es el más animoso, ya lo vi con más ánimo. No, ya mandó a la señora. Dice, ahí viene la señora. Bueno, vamos a saludarles. Mi hermana, su nombre y de dónde nos visita.
1: Buenas tardes, mi nombre es Rebeca y venimos de San Miguel.
0: San Miguel.
1: Y andamos conociendo las instalaciones.
0: De Desamparados. Nuevamente su nombre.
1: Rebeca.
0: Rebeca, bueno, Rebeca, bienvenida. Rebeca, ¿algún versículo que te acuerdes que haya bendecido tu vida? Cuéntanos.
1: De ahí,
0: O todos.
1: Son tantos. Pero,
0: bueno, uno que te ayudó ahí en alguna experiencia de tu vida.
1: Sí, digamos, ahorita en un proceso que estoy es el más conocido, Filipenses 4:13, todo lo puedo en Cristo que me fortalece, porque es un versículo que lo tengo día a día en un proceso que estoy pasando.
0: Ah, entonces, bueno, bueno.
1: Todos los días digo, todo lo puedo en Cristo que me fortalece. Porque amén. Realmente Él es nuestra fortaleza y nuestra ayuda, ¿verdad?, en cada momento difícil. Y me ha bendecido mucho, por mucho tiempo.
0: Muy bien, bueno, mi hermana Rebeca, gracias. Y dile al siervo que pase por acá, ven, y que nos cuente. Bueno, ya sabemos que vienen de San Miguel de Desamparados, acá cerquita. ¿Les agarró la lluvia o no?
2: Sí, sí, ya estando aquí en las instalaciones, sí nos agarró un poquito la lluvia, pero no, ha sido muy interesante el poder estar acá.
0: ¿Tu nombre, mi hermano?
2: Mi nombre es Eric Alvarado.
0: Eric.
2: Igual que mi esposa, venimos de San Miguel Higuito, Desamparados. Y teníamos un anhelo de hace mucho tiempo poder conocer la radio. Y para nosotros ha sido un privilegio. Y siempre recordaré. Hay muchos versículos conmigo y mis esposas, pero hay uno que siempre me va a impactar en mi vida, es porque de tal manera amó Dios al mundo, que dio a su Hijo unigénito.
0: Ahí estamos todos. Sí.
2: Entonces creo que somos bendecidos en poder tener la oportunidad de poder estar acá y poder honrar a Dios. Y muchas gracias, Pastor, por esta oportunidad de entrevistarnos.
0: Bueno, un día los traemos para que nos cuenten el testimonio de la sanidad de mi hermana, seguramente, me imagino, ¿verdad? Así es que, qué lindos versículos, y esta es tu casa, así es que bienvenidos. ¿La joven quiere saludar? No, está solo de fotógrafo, de fotógrafa y de videógrafa. Bueno, ¿cómo se llama ella?
2: Cristel.
0: Cristel, bueno, un saludo a Cristel también. Y gracias, mi hermano, por visitarnos. De verdad, nos sentimos honrados. Esta es su casa y son parte de esta gran familia.
2: Amén.
0: Bueno, gracias. Recordarle, mi hermano, estamos pidiéndole. Ah, bueno, ya tenemos dos audios. Entonces, adelante, Andrei.
3: Así es, tenemos ya dos audios de hermanitos que, hermanitas, que nos dejan acá su mensaje. Así que escuchamos.
4: Buenas tardes, Pastor Paul. Mi nombre es Alice Arroyo Chavarría, reporte sintonía de Los Ángeles, San Rafael de Heredia. Sí, tengo un plan de lectura. Yo voy con Faro del Caribe. Estamos en el libro de Jeremías. Y entonces, siempre que Faro pone, ahí voy con Faro, leyéndola. Todo el tiempo la he estado leyendo con Faro. Y mi versículo favorito es Jeremías 33:6, que dice: yo les traeré sanidad y medicina, los curaré y les revelaré abundancia de paz y de verdad. Bueno, buenas tardes a todos y bendiciones.
5: Hola, buenas tardes, hombre, bendiga, pastores. Era para pedirles oración por...
0: Bueno, continuamos con otro.
6: Ah, ok, excelente.
0: Se cortaron la transmisión allí. Bueno, gracias, damos a...
3: Sí, pastor, hay que indicarle a los hermanos que, bueno, para tiempos de oración será después de las 6, que puedan enviar sus peticiones. Uh-huh. En este momento muy estamos bien en celebración. Si usted está escuchando la radio, hermano o hermana, y en este momento solamente algunos mensajes que tengan que ver referentes con este tiempo de celebración, ya sea para peticiones en audio y demás, después de las 7 de la noche, cuando finalice Cantemos al Creador. ¿Por qué? Porque en ese momento queda libre el WhatsApp para que a las 9 de la noche los pastores que van a orar puedan escuchar esas peticiones de voz. Porque si algunos hermanos solicitan que mensajes para un número de cuenta, que una petición, que alguna complacencia y demás, todos esos mensajes se mezclan y se pierde entonces la petición.
0: Correcto.
3: Entonces, para tener un orden, y ahorita la dinámica es la que el pastor nos va a decir.
0: Muy bien, claro, claro que sí. Estamos en un tiempo que le llamamos de entrevista, ¿verdad?, de compartir con los hermanos, y lo que queremos saber de parte de usted, mi hermano, usted es el protagonista en este momento, es qué plan de lectura, celebrando la Biblia, ¿verdad?, estamos celebrando el mes de la Biblia, su plan de lectura de la Biblia, su plan de lectura de la Biblia. Así es que usted envía un audio cortito ahí, indicándonos cuál es el plan, como lo hizo nuestra hermana Alice, ¿verdad? Creo que es Alice. Dice que el plan de lectura de ella es del plan de Faro del Caribe. Qué lindo. Uh-huh. Nos alegra de que ella siga este plan de lectura, que tarda algún tiempo, ¿verdad? Porque vamos despacito, es un capítulo por día, un capítulo por día, pero que usted tenga un plan de lectura de la Biblia, cualquiera el que sea.
3: Hay hermanos, pastor, que a veces un día por error se puso, digamos, Jeremías 32 y era 30 y se adelantó. Y van tan afilados y están, hermano, ese no era. Y sí, fue un fallo en la mañana que se puso. Yo lo revisé y dije, ah, wow, sí, el hermanito lo puso mal. Y están afiladitos, ¿por qué? Porque van con este plan de lectura.
0: Claro, claro.
3: ¿Qué Faro
0: claro.
3: del Caribe tiene? Ve, aquí está el hermano, no, la hermana Carmen Marín Montero. Escuchemos qué nos dice.
0: Adelante, mi hermana.
7: Buenas tardes, hermanos. Saludos ahí, André y Pastor Paul. Estoy en sintonía. Yo vivo en Tibás y aquí pasa un promotor, que es el doctor, el pastor Cambronero, que pasa recogiendo las ofrenditas. Ahí voy a mandar la de la celebración y espero a ver si el domingo alguien me lleva a la celebración. Es que yo soy una señora de 91 años, entonces no puedo movilizarme sola. Tengo que ver quién me lleva. Entonces vamos a ver para llegar allá. Así es que... Faro del Caribe ha sido para mí, bueno, algo, cuando estoy triste, cuando estoy alegre, todo Faro del Caribe. Y la verdad es que estas celebraciones son de gran bendición para poder recoger las ofrenditas que necesitan, porque verdaderamente se necesitan. Así es que vamos a estar orando para que el Señor llame más y más y llegue más gente.
0: Gracias, mi hermana Carmen. Bueno, Carmen nos envía este audio desde Tibás. Claro que te esperamos el próximo domingo acá en el culto de cierre de celebración. Bienvenida y oramos para que alguien te traiga. Entonces, mi hermano, le estábamos diciendo que usted nos envía un audio. Escuche bien, mi hermana, mi hermano, un audio. ¿Cuál es su plan de lectura? ¿Cuál es su plan de lectura? Ya escuchamos a nuestra hermana Alice que nos dice que su plan de lectura es el de Faro del Caribe. Si su plan de lectura es el de Faro del Caribe, déjenoslo saber y qué lindo nos gozamos, ¿verdad? Que su plan de lectura sea el que lleva Faro del Caribe. Pero si tiene algún otro, háganoslo saber. Si tiene algún versículo bíblico que ha bendecido su vida en este caminar, ¿verdad? Con Cristo. Hay muchos versículos, ¿verdad?, que bendicen nuestra vida, pero siempre nos identificamos con uno, ¿verdad? Siempre nos identificamos con uno. Háganoslo saber cuál es su versículo y envíenos un audio. Allí Andrei va a estar atento para cuando ingresen esos audios para nosotros escucharle y que sea también de bendición para nosotros, ¿verdad? De eso se trata este tiempo maravilloso donde usted es el protagonista. Recordarle, mi hermano, mi hermana, que mañana tenemos una bendición. 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Le estamos animando, mi hermano, mi hermana, para que usted nos envíe un audio y nos deje saber cuál es su plan de lectura de la Biblia, su plan de lectura de la Biblia, y si tiene algún versículo bíblico que ha tocado su vida, que Dios usó en algún momento donde usted atravesaba alguna situación difícil, háganoslo saber. Y bueno, ya tenemos algunos audios, dice Andrei. No tenemos todavía.
3: No, pastor.
0: Bueno, es que seguro están en la hora del café, ¿verdad, los hermanos?
3: No, yo creo que no han entendido la dinámica.
0: No han entendido la dinámica.
3: No.
0: Bueno.
3: Pero vamos. Bueno, que Dios les ayude, hermanitos. Envíenos su audio, porque sí queremos escuchar ese plan de lectura que usted tiene. Si usted va por los evangelios, si usted empezó por Génesis, si usted está por Apocalipsis, ya está con el pelo parado de leer Apocalipsis, ¿qué dice? Y lo relaciona con el tiempo actual. Bueno, no importa. Al final las preguntas, también dudas y inquietudes, las guarda, porque la otra semana estaremos en La Verdad Osara Libre y nos hace falta también esas preguntas de ustedes. Yo tengo la palabra de Dios en Mateo 11:29. Llevad mi yugo sobre vosotros y aprended de mí, que soy manso y humilde de corazón, y hallaréis descanso para vuestras almas. ¿Qué nos dice el Señor? Que Él es tu paz. Él es tu paz. Así que usted, mi hermano y mi hermana, en este momento, usted puede decir: a mí me bendice este versículo porque en un proceso de mi vida yo tuve que aferrarme a esta palabra. Yo siempre les menciono, pastor, en los diferentes espacios, sea en Zona Vertical o en Cantemos al Creador, del versículo que es mi lema: mira que te mando, que te esfuerces y seas valiente, no temas y desmayes, y sobre eso trabajo en mi vida, siendo valiente, siendo esforzado. El plan de la lectura lo vivo por medio de lo que el Señor me va hablando día con día en las Sagradas Escrituras. Hoy estamos con Mateo, yo estaba leyendo hoy esta palabra de Mateo, así usted puede tener hoy una palabra que le esté siendo de bendición. Vamos a ver si ya esos audios sí son de hermanitos que quieren participar con nosotros de esta dinámica a esta hora de la tarde.
8: Bendiciones, hermanos, qué gusto escucharlos, es una gran bendición para mi vida. Yo leo la palabra de Dios todos los días, 5:30 de la mañana, leo un capítulo todos los días, y me bendice mucho el Salmo 19, del versículo 9 al 11, y bendito Dios por ustedes, porque hacen una gran labor para el pueblo de Dios.
3: Ese me gustó. Pastor, tengo una hermana que dice: hola hermanos, buenas tardes, mi nombre es Jacqueline de Grecia, yo leo un capítulo por día, voy por Cantares capítulo 3, y mi versículo favorito es: mis pensamientos no son vuestros pensamientos, Isaías 55, 8 y 9. Dios trajo este versículo a mi mente cuando mi papá partió a la presencia de Dios. Otro de los audios que nos ingresa.
9: Hola, buenas tardes, Dios los bendiga. Mi nombre es Marjorie. Y mi plan de estudio de la Biblia siempre es leer un capítulo del Antiguo Testamento y otro del Viejo Testamento. Ahora voy por Josué y Proverbios. Dios los bendiga.
3: Ve qué bonito.
0: Muy bien, claro. Gracias, Marjorie, por enviarnos ese audio. Y usted lo puede hacer al 8777-5965. Ahí nos puede enviar ese audio, indicándonos cuál es su plan de lectura de la Biblia, cuál le gusta, cuál Biblia de preferencia, ¿verdad? También tiene. Y si tiene algún versículo bíblico que ha bendecido su vida, háganoslo saber por medio del WhatsApp 8777-5965. Y acá en Faro del Caribe, la lectura diaria es un capítulo, ¿verdad? Un capítulo por día. Así es que también usted puede seguir este plan, ¿verdad?, que tenemos acá. Usted lo escucha por Faro del Caribe y también puede edificarse. Ya tenemos otro audio.
10: Hola, buenas tardes, bendiciones. Mi familia, mi esposo, mis hijas, oramos toda la noche, leemos un versículo de la noche, toda la noche antes de acostarnos. Leímos completo Proverbios, Eclesiastés, que son libros lindísimos. Y nos marcó mucho en un momento de dificultad, Jeremías 33:3. Mi hija Sara, de 8, bueno, en ese entonces tenía 6, 7 años, y oró por una enfermedad de mi esposo. Entonces nos marcó ese pasaje, y al otro día mi esposo fue sano para la honra y gloria de Dios.
0: Gloria a Dios, gloria a Dios.
3: Y tengo uno que nos envían escrito, dice: alzaré mis ojos a los montes, ¿de dónde vendrá mi socorro? Mi socorro viene de Jehová, que hizo los cielos y la tierra. Es el versículo inicial del Salmo 121 de la Biblia. Este es mi versículo preferido. Dios me lo puso cuando mi papá estaba en el hospital y él era fiel oyente de Faro, y me dejó su radio para poder escucharlos. Tengo un devocional en mi celular y trae reflexión y explicación, nos dice la hermana Gabriela Calvo, que hace su reporte de sintonía también desde Tres Ríos.
0: Así es, bueno, gracias damos a todos los hermanos. Usted es el protagonista en este segmento, en este bloque. Queremos bendecir su vida y todos alegrarnos, ¿verdad?, en esta linda celebración. Enséñame tu palabra, es el lema y el versículo de tu misericordia, Jehová, está llena toda la tierra. Esto está ya en el Salmo 119, versículo 64, y de eso estamos compartiendo en este momento, ¿verdad? Enséñame tu palabra. Queremos escuchar a los hermanos, hermanas que dicen: yo leo la palabra, me gusta, me llena la palabra. Y bueno, ya tenemos dos audios más, así es que adelante.
11: Buenas tardes, bendiciones. Yo soy de los que leo también la Biblia todos los días, y mi plan
9: en el momento es el de los Salmos, y este el versículo, bueno, toda, hay muchos pasajes que a uno le llaman la atención y me llena, pero el Ezequiel 37 fue de la prueba de mi hija cuando le detectaron el cáncer, un cáncer terminal, donde le daban de vida 8 meses, sí, y para la gloria del Señor, eso tenía 19 años mi hija, y cuando ahorita ella tiene 32 años y en ese momento le declararon un cáncer terminal, un cáncer muy agresivo en el colon, y ese era, corría por un lado, corría por el otro, la cosa es que se me estaba cundiendo de cáncer. No solo tenía eso, tenía 2 tumores en la cabeza, tenía fibromialgia, y entonces yo me aferré a Ezequiel 37, donde dice que Dios le clamaba y le clamaba para que Dios le diera huesos, le diera vida, porque ella hasta obraba gusanos. Y entonces para mí ese pasaje me fortaleció, que cuando hablan de ese pasaje, ay, yo me quebranto, pero para la gloria del Señor, que Dios me los bendiga.
0: André, tenemos el nombre de la hermana, por ahí se mira, ¿no?
3: Sí, la hermana es Olga. Olga Ureña, desde Desamparados, que nos dice Olga Ureña Amador, y era estéril, y Dios me lo dio, un hijo también, deja como parte del testimonio.
0: Gracias, mi hermana Olga, de verdad, muy impactante. Y siempre hay versículos, ¿verdad?, que o porciones de la palabra en medio de las sequías, en medio de enfermedad, en medio de algunas situaciones difíciles, o también cuando nos gozamos, ¿verdad? Hay versículos, ¿verdad?, que nos llenan nuestra vida. Seguimos con otro audio, Andrei.
12: Hola, hermanos de Faro de Café y de Bendiciones. Nuestro plan de lectura de mi hijo y la mía es la siguiente. Leemos un libro cada cierto tiempo. Un ejemplo, hoy en esta semana empezamos con Mateo. Ayer leímos el capítulo 2, hoy nos toca el 3. Entonces mi hijo de 8 años lee un versículo, él me lo explica, y yo el siguiente versículo se lo explico, y así sucesivamente. Hemos leído mucho y varias veces el libro de San Juan, nos encanta demasiado. Y el libro que más, que más nos gusta es, a él le gusta la vid. Que yo soy la vid, donde dice Jesús, San Juan 15, 5, y a mí San Juan 14, 1, que no se turbe vuestro corazón y creéis en Dios. Bendiciones a todos.
13: Buenas tardes, bendiciones, soy Maricel Mora, yo llamo de Puriscal, bueno, estoy poniendo el audio de Puriscal. Mi plan de lectura es, ahorita voy por Mateo, mi plan de lectura es siempre porque empiezo a leer la Biblia, la termino y la vuelvo a empezar con la ayuda del Señor. Cada vez que yo la leo, encuentro algo diferente. Es impresionante leer la Biblia. Realmente es palabra de Dios. Mi versículo preferido es Proverbios 30, 8 y 9, que dice, no me des pobreza ni riquezas, manténme el pan necesario, no sea que teniendo mucho te niegue y diga quién es Dios, o que no teniendo nada tenga que blasfemar el nombre de mi Dios. Ese es mi versículo preferido. Que Dios me lo bendiga a todos.
3: Gracias, mi hermana Maricel. Muchas bendiciones. Pastor, dice la hermana Eugenia, hola, bendiciones, hermanos. Siempre escucho Faro del Caribe. Es de mucha bendición para mi vida. Mi salmo es el 121. ¿De dónde viene mi socorro? Viene de Jehová, que hizo los cielos y la tierra. Y empecé a leer la Biblia por Génesis. Leo 2 versículos por día. Es una bendición escucharlos. Desde Tres Ríos también nos deja la nota. Que Dios los bendiga, siervos del Señor Jesucristo. Yo voy por el libro de San Juan, nos dice la hermana Elida Mora, desde la zona sur. Aparte, todos los días escucho la lectura de Faro del Caribe. Mi versículo es todo, bueno, favorito debe ser, es todo lo puedo en Cristo que me fortalece. Saludos, muchas bendiciones para usted, mi hermana. Audio que escuchamos.
14: En el nombre del Padre, Hijo y el Espíritu Santo, desde Alajuela. Entonces dijo David a los filisteos, tú vienes a mí con espada, lanza y jabalina, mas yo vengo a ti en el nombre de Jehová de los ejércitos, el Dios de los escuadrones de Israel, a quien tú has provocado, Jehová te entregará hoy en mis manos, y yo te venceré y te cortaré la cabeza y daré hoy los cuerpos de los filisteos a las aves del cielo y a las bestias de la tierra, y toda la tierra sabrá que hay Dios en Israel. Primera de Samuel 17:45-46. Dios les bendiga. Josefa Funes.
3: Ah, muy bueno. Gracias, mi hermanita. Bendiciones. Tengo a la hermana María Miranda que nos escribe: hola, bendiciones pastores, me gusta mucho leer la palabra, pero me gusta más el Salmo 45. Soy María Elena Miranda, muchas bendiciones. Tenemos otro de los audios, buenas.
15: Bueno, buenas tardes, Mira Sara Ramírez. El que a mí me gusta mucho y yo leo mucho es el Salmo 23. Jehová mi pastor, que todo el mundo lo sabe. Ese me edifica mucho porque el tiempo que mi papá estaba muy mal, él era un buen padre, ¿verdad? Siempre ha sido un buen padre. Le gustaba el güerito, ¿verdad? Un tiempo yo le leía siempre los salmos. Y eso yo le hablé de Jehová mi pastor, y entonces mi papá estaba en el hospital, luego lo sacamos, y como a los 3 días yo llamé a un pastor y no sé, leyó lo mismo que yo leí, el Salmo 23, me impactó mucho. Como a los 3 o 4 días mi papá lo llamó al hospital nuevamente, murió de un cáncer, y me impactó y me dejó marcada para siempre ese Salmo 23. Mi papá aceptó a mi señor, don Marco Tulio Sara Chávez, que ya cumplió la 104, pero él murió el 17 de septiembre, el 17 cumplió años, y entonces ese es el que me llena mucho, y siempre lo digo en las noches, y a mi hijo y a mi casa, y son varios, ¿verdad? Todo lo pueden Cristo fortalece. Y es uno que me impactó y me marcó a todos nosotros, y a mi mamá, y a mi familia. Y mi papá aceptó al Señor en ese día, y sabemos que Él está ahí en la presencia del Señor. Buenas tardes, veras alas.
0: Bueno, gracias. Damos a todos nuestros hermanos, hermanas que nos están enviando ese audio, indicándonos o diciéndonos cuál es su plan de lectura de la Biblia. Es lindo saber que algunos hermanos nos dicen que bueno, van con el plan de Faro del Caribe, ¿verdad? Que es un capítulo diario. Usted va a tardar ahí un poquito más, un poco más de 2 años, pero mi hermano, usted lo sigue y usted puede decir, bueno, ya yo leí la palabra una vez, ¿verdad? O por lo menos la escuchamos en Faro del Caribe, pero indíquenos cuál es su plan de lectura. Si hay algún versículo que Dios ha usado en su vida para bendecirle, para ayudarle en alguna situación, por medio de un audio cortito, unos 30 segundos, usted nos deja saber su nombre, ¿verdad? Y su plan de lectura. Ya tenemos 3 más. Bueno, adelante.
16: Dios los bendiga, hermano Faro Caribe, hermano Andrés Mora y hermano Paul Cerda. Sí, mi nombre es Alejandro Alvarado Ábalos. Yo leo todos los días un capítulo entero, a veces 2 o 3. De la Sagrada Escritura, en oración y ayuno siempre, y para la gloria del Señor. Y mi versículo, un versículo muy especial que me ha tocado, me ha quebrantado, me ha hecho hasta llorar, es el San Juan, capítulo 9, donde dice: Jesús sana a un ciego de nacimiento. Y el versículo que me ha quebrantado es este, que dice: cuando lo habían expulsado de la sinagoga, dice: oyó Jesús que le habían expulsado, y hallándole le dijo: ¿crees tú en el Hijo de Dios? Respondió él y dijo: ¿quién es, Señor, para que crea en él? Le dijo Jesús: pues le has visto, y el que habla contigo, él es. Y él dijo, hijo siguiente, él dijo: creo, Señor, y le adoró. Gloria a Dios.
17: Buenas tardes, hermano, Dios me los bendiga. Ese es uno de los versículos que me ha fortalecido mi espíritu, mi alma, mi cuerpo, todo mi ser. Donde habla, ¿verdad?, que todos nuestros hijos serán enseñados por Jehová y se multiplicará la paz de tus hijos. Gloria al Señor. no solo de nuestros hijos, sino de todo el cuerpo de Jesucristo. Se va a multiplicar la paz. Se va a multiplicar esa paz divina. Dios me los bendiga. Buenas tardes.
18: Hermano de Faro del Caribe, mi nombre es Adrián Martínez y mi versículo preferido es del hermanito Juan Orozco, la yunta de mi hermano Juan Camacho. En Mateo 7:7 dice: pedid y se os dará, buscad y hallaréis, llamad y se abrirá.
19: Dios me los bendiga, mis hermanitos ahí en Faro del Caribe, un fuerte abrazo, una programación lindísima en estos días. Dios me los bendiga, no me la perdí este día. El libro que me encanta estudiar de la Biblia es Los Proverbios, tiene muchos consejos para las familias y para todos los matrimonios y todo, gloria a Dios. Y el libro que me encanta de la Biblia, también el texto bíblico, es Salmo 27. Todo, Dios me los bendiga a todos y a todas. Ay, de Luz Bonilla, de Santa Virgen de Buenos Aires. Bendiciones.
20: Dios los bendiga en el nombre de Jesús. Yo me llamo Antonio José Villegas Villegas, reporto en sintonía de Fortuna de Agaste, Guanacaste. Y mi versículo favorito es Proverbios 21:23. El que guarda su boca, guarda su alma. El que... bueno, gracias. Abre muchos sus labios, tendrá calamidad. Porque yo me aprendí ese versículo porque yo hablaba mucho en clases y me gusta mucho.
3: Gracias, Anthony. Pastor, ¿usted conoce a Anthony?
0: ¿Anthony?
3: Sí, el que a este último que salió.
0: Ah,
3: el manito,
0: sí, claro,
3: que viene cuando viene a la celebración.
0: Sí, sí, sí, un abrazote para Anthony.
3: Le gusta aquí estar con nosotros y demás.
0: Sí, sí, ya él visita mucho Faro del Caribe, es su casa, claro, aquí lo esperamos. No lo hemos mirado estos días, ¿verdad?
3: No, está chiquitita, no viene, creo que vendrá tal vez, bueno, en diciembre. Vamos.
0: Bueno, está bien, pero un saludo, un abrazo. Sí. Y qué lindo, ¿verdad? Que un niño o un jovencito, ¿verdad? Está por ahí en la adolescencia, sí, ¿verdad, André?
3: Sí, adolescencia, en proceso, juventud.
0: Qué lindo que nos envíe, ¿verdad? Ese versículo, qué es lo que le ha animado de la Biblia, ¿verdad? Para su vida, muy joven. Así que gracias para todos nuestros hermanos, ¿verdad? Que nos han enviado ese audio con el versículo bíblico, ¿verdad? Que le ha ayudado Dios en su vida. El plan de lectura, gracias de verdad, mis hermanos, a todos. Bueno, hasta aquí vamos a llegar con los audios, porque tenemos algo importante que comunicarle a ustedes. Nos están visitando por acá dos pastores, ¿verdad? Y vamos a escuchar qué es lo que nos traen. Pero eso sí, después de exaltar al que vive y reina por los siglos de los siglos, estamos en celebración, estamos en fiesta. Quédese con nosotros.

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0: Américo. Bueno, y es que estamos de vuelta, 2 de la tarde, 46 minutos, tiempo especial de compartir y disfrutar en grande esta celebración de Faro del Caribe. Gracias a los hermanos que han participado con respecto a los planes de lectura, la hermanita Elizabeth Cubillo nos envió el Salmo 46, Dios es nuestro amparo y fortaleza, y ahí continúa el versículo bíblico. Muchas bendiciones, mi hermanita. Bueno, es momento de conocer también de hermanos que vienen a compartir acá su emisora Faro del Caribe. Ya el pastor Paul Cerda Zúñiga, atento entonces para lo que continúa en esta segunda parte en celebración a esta hora de la tarde, pastor.
1: Muchas gracias, Andrei. Gracias a usted, mi hermano, por continuar con nosotros en esta linda celebración.
0: Y se fue la lluvia.
1: Y se fue la lluvia, claro. Vinieron unos pastores a visitarnos, ¿verdad? Y tienen una noticia linda para toda la ciudad, la capital acá. Pero se fue la lluvia. Vinieron ellos y se fue la lluvia. Algo tienen estos pastores, así es que vamos a mirar qué traen ellos para compartir con nosotros. Antes, déjeme, mi hermano, compartirle esto. Mañana, seminario, ¿cómo interpretar la Biblia? Mañana, sábado 19 de septiembre, a partir de las 9 de la mañana y hasta las 12 de mediodía, escuche, impartido por el pastor Juan Carlos Sánchez Saborío. Se tratarán los siguientes aspectos: la necesidad de la interpretación, requisitos del intérprete de la Biblia, los 8 pasos para interpretar la Biblia. Te esperamos en las instalaciones de Faro del Caribe, ubicados 500 metros al este de la rotonda del Parque de la Paz. Completamente gratuito, mi hermano y mi hermana, para que usted venga, aproveche. Eso sí, atención, tiene que inscribirse al 2286-1511, extensión 0, o puede enviar un mensaje por medio del WhatsApp 8777-5965 y decir: yo quiero estar en el seminario, ¿cómo interpretar la Biblia? Qué importante en estos tiempos, en todos los tiempos, pero bueno, hoy es muy importante, muy necesario que sepamos interpretar la Biblia. Ahora sí, mis amados, queremos presentar al pastor Luis Saborío Soto, ¿verdad?, que nos visita en esta tarde. Pastor, bienvenido.
2: Muchísimas gracias, Paul Cerdas, y a Faro del Caribe, André, y ahí que está en los controles. Muchísimas gracias por esta gran invitación. Hoy venimos de parte de la Fraternidad Ministerial de Santa Ana, ¿verdad? Y como pastor, pues estamos allá, Santa Ana, 40 años en la iglesia de Shaddai.
1: 40 años, santo Dios, oiga. Sí, pero entonces se lo llevaron como en la cuna a la iglesia, a pastor. Bueno, también nos visita Pastor Fabián Padilla Monge. Bienvenido, pastor.
3: Muchas gracias, pastor. Un privilegio estar acá con ustedes compartiendo este tiempo tan especial. Y bueno, como dijo el pastor Saborío, venimos desde Santa Ana, en mi caso Piedad es de Santa Ana. Y no tengo tantos años como el pastor Saborío, ¿verdad? Tengo 8 años de ministerio ahí en Piedades de Santa Ana, por la misericordia del Señor.
1: ¿Tu iglesia?
3: Visión Vida.
1: Visión Vida. Bueno, y ahora me dejas esa voz, ¿verdad? Me dejas esa voz. Ve, la hermana ya ahí se asomó a ver quién está hablando.
3: Bueno, gloria a Dios.
1: Qué lindo, bueno, qué bendición. Y te dure hasta toda la vida, ¿verdad?, para que prediques con esa voz que el Señor te enseñó. Es Fabián Padilla Monje, de la iglesia
3: Visión Vida.
1: Visión Vida, en Piedades de Santa Ana. Bueno, pastores, ahora sí, pastor Luis Saborío, ahora sí, ¿de qué se trata la visita? ¿Cuál es esa noticia que nos trae de bendición?
2: Muchísimas gracias. Bueno, en el mes de septiembre, por un decreto, ¿verdad?, de Abel, presidente Abel Pacheco, en el año 2000, pues se había hecho eso para que se celebrara el Día de la Biblia, y a través, pues, de ese decreto, Costa Rica, pues, se activó, ¿verdad?, y utilizamos el mes de septiembre para poder llevar el Día de la Biblia a los parques, a todas las esquinas, de todo lado de Costa Rica. Y nos toca en Santa Ana. Entonces, allá vamos a estar el día de mañana 19 de septiembre, y gracias a Dios por la alcaldía o la municipalidad de Santa Ana que nos da ese permiso para poder estar ahí mañana sábado a partir de las 9 de la mañana hasta las 2 de la tarde, que vamos a compartir un buen servicio allá para la comunidad, tanto los niños como los adultos, ¿verdad? Vamos a tener un programa muy, muy, muy lindo. Y por eso hoy estamos acá y gracias a esa invitación de Faro del Caribe que nos, nos lleva, ¿verdad?, a través de las voces para poder comunicar esta buena noticia para el Cantón de Santa Ana.
1: Muy bien, pastor. ¿Y cómo le han puesto a la marcha, a la caminata o a la celebración? ¿Cómo le pusieron Día de la Biblia? Día de la Biblia, ¿verdad? Y qué interesante que podamos celebrar, ¿verdad? Hemos estado en estos días atrás, estuvimos en Punta Arenas, estuvimos en Puerto Viejo de Sarapiquí, estuvimos en Limón, ahorita ya me recuerdo cuál otra, en San José de la Montaña, en Heredia, ¿verdad? Ellos tomaron una semana para leer la Biblia toda, ¿verdad? Cuando nosotros llegamos sábado, subimos allá a San José de la Montaña y estaban terminando los últimos capítulos, ¿verdad? Fue interesante. Pero qué linda la oportunidad que tiene Costa Rica, ¿verdad? Y seguramente algunos otros países lo celebran de igual manera, pero damos gracias por este decreto, porque ahora mencionaste a la municipalidad, ¿verdad? Que también es algo que se puede hacer libremente, ¿verdad? Estuvimos con la alcaldesa de Limón, estuvimos con la alcaldesa de Puerto Viejo, de Sarapiquí, y libremente, ¿verdad? Porque esto no se trata de política ni de religión, es celebrar un acontecimiento, ¿verdad? De tener la palabra de Dios, ¿verdad?, en nuestras manos. Ahorita la tenemos en los dispositivos, ¿verdad? Y esto nos alegra. Y que muchos hoy puedan, todavía nos queda septiembre, un poquito menos de la mitad todavía para que en muchas comunidades puedan celebrar esto. ¿Es así, Fabián?
3: Claro, es una bendición. Somos un país bendecido por Dios. Somos una nación que, yo siempre digo que somos chineados por el Señor. Porque si vemos otras naciones, no tienen este privilegio. Hoy podemos festejar, celebrar el Día de la Biblia. Y claro, por supuesto que con la bendición de nuestras autoridades, que también es importante. Correcto. ese espacio, ¿verdad?, en los cantones que nos dan. Y como dijo el pastor Saborío, en este caso, pues mañana sábado en Santa Ana tenemos esa bendición de contar con este tiempo para poner el nombre de Dios en alto en nuestro cantón y poder también expandir más el Evangelio a través de la palabra.
1: Muy bien, si usted puede abrir Facebook y mirar las imágenes que tiene Faro del Caribe, por allí presentamos o tenemos una imagen del único monumento a la Biblia que hay en Costa Rica, ¿verdad? Es en Limón, ¿verdad? Y cuando el pastor Denis Barrios habla sobre este monumento, dice, hagan un monumento en todos los lugares, ¿verdad? Qué lindo. Hay monumentos a muchas cosas, pero qué lindo que haya un monumento a la Biblia, quiera Dios, en todas las en todos los cantones, los distritos, en donde se pueda, ¿verdad? Porque ahora, gracias a Dios, como hemos estado hablando, tenemos libertad. Pastor Luis, Fraternidad Ministerial de Santa Ana, ¿cuándo nace esto? ¿Cómo se dio esto? ¿Cuánto tiempo tienen de estar organizados?
2: Nosotros en Santa Ana, esa fraternidad nació en el año 1980 a través de un pastor que se llama Iber Luis Prado, que él es de la Santidad Pentecostal. Él era el pastor ahí. La Santidad Pentecostal fue la primera iglesia en Santa Ana, ¿verdad?, que llegó ahí. Y entonces a través de él empezamos algunas reuniones a realizarlas conjuntamente con los pastores que había ahí. Entonces, desde 1980 se empezó esta apertura. ya en el 84 abarcamos otras congregaciones, otros pastores, y estuvimos trabajando en varios aspectos, como la Marcha para Jesús. Uh-huh. Salíamos a ungir el territorio de Santa Ana. Y se ha dicho, yo no sé si la historia es correcta o no, pero en el Alto de las Palomas se hablaba en aquel entonces que había llegado un hombre, había tirado una maldición sobre Santa Ana, ¿verdad? Sobre los niños, los jóvenes, los matrimonios. Entonces nosotros tomamos, ¿cómo se llama? Varias montañas, que incluye el Alto de las Palomas, y estuvimos ahí ungiendo toda esa zona para deshacer cualquier obra del enemigo que estuviera sobre Santa Ana, y empezamos a bendecir el territorio de Santa Ana. Entonces empezamos a unirnos cada día más. Hoy en día Santa Ana, ha crecido. Hay cerca de tal vez unas más de 30, 30 35 iglesias que se han arrimado ahí, ¿verdad? Están ahí, pero no abarcamos todas, pero más o menos hemos contado, hay unas 35 pastores que están trabajando para Santa Ana. Entonces hemos hecho Clamor por Santa Ana, Marcha para Jesús. Habíamos hecho varias cosas interesantes, la lectura de la Biblia, igual en el parque, antiguo parque de Santa Ana, porque fue remodelado. Estamos trabajando realmente para la bendición de la comunidad de Santa Ana.
1: Qué bien, 35 iglesias, imagínate con el poder del Espíritu Santo, ¿verdad? Yo estoy mirando a Fabián Padilla, monje, un pastor, yo lo miro muy joven. Qué lindo trabajar en Santa Ana, ¿verdad? Y no solo en Santa Ana, que Dios te lleve a muchos lugares, ¿verdad? Con jóvenes, ¿verdad? Qué lindo. Yo me imagino que mañana en la actividad esta, seguro que van a haber bastante jóvenes. Hemos mirado niños, ancianitos, todos involucrados en la actividad.
3: Claro, es una actividad abierta para todos los amigos que nos están escuchando y para iglesias en general, ¿verdad? Niños, ancianos, jóvenes. Y estamos orando y estamos creyendo que sobre Santa Ana está la poderosa mano de Jehová, la misericordia de Jehová. Hemos visto testimonios grandes, hemos visto cómo también, bueno, en mi caso, pues, a mis, no tan joven ya, pero a mis 38 años.
1: A la par de nosotros, imagínate.
3: 8 años de servir al Señor. El Señor, pues, me trajo de Pérez Celedón a Santa Ana. Mm. Y tenemos 8 años, pero también Dios está levantando también un remanente de pastores, ¿verdad? También algo jóvenes, y eso nos alegra también porque es irrevocable el llamado, ¿verdad? Y hacemos un llamado a todo el pueblo, no solamente de Santa Ana, sino que de todas las personas que nos están escuchando, para que puedan llegar mañana a Santa Ana. Es una actividad en familia, es una actividad donde las familias en general van a ser bendecidas por Dios.
1: Muy bien, pastores, aún hay tiempo, ¿verdad? Todavía falta parte de la tarde, toda la noche, mañana hasta las 9 de la mañana. Si alguien dice, Dey, yo me estoy enterando, yo quiero ir, o tiene algo que llevar, una pancarta o algo alusivo a la Biblia, algo así, todavía hay tiempo.
2: Sí, claro, todavía hay tiempo para que usted pueda incorporarse, usted pueda llegar allá. Incluso estamos hablando de que nos van a acompañar personas que les gusta evangelizar, ¿verdad?
1: Qué bueno.
2: Van a llegar bastante. Uh-huh. Ahora Fabián da algunos datos por ahí. Pero todavía hay tiempo, si usted quiere llevar una pancarta, alguna manta, vamos a estar en el Parque de Santa Ana, frente a la Iglesia Católica. Es un parque muy remodelado, muy lindo, realmente es bastante llamativo. Y gracias a Dios que tenemos la bendición de poder contarlos con los permisos respectivos para estar ahí. Paul, dice el censo de INET que Santa Ana tiene 62.564 habitantes, uh-huh. ¿Verdad? Hemos crecido. Yo, cuando yo llegué a Santa Ana en el año 84, Santa Ana era rural. Rural.
1: Sí, claro.
2: Pero ahora eso se ha extendido, una ciudad muy bella, muy linda, y entonces hay mucha gente de paso también por ahí, por las ¿cómo se llama? Los edificios o los contratos de trabajo que hacen con otras naciones por ahí. Es una zona de paso. Dice él que el censo hay 31.621 mujeres y 30.942 hombres, ¿verdad? Tenemos 6 distritos por ahí. Entonces, imagínese usted, amigo pastor, usted que está por ahí, amigo que me está escuchando, como decía Paul, hay tiempo para que usted llegue, se involucre. Vamos a tener una actividad muy linda, Paul, con los niños también. Van a haber muchos regalos, vamos a repartir bolsas, va a haber pintacaritas, se le va a dar una Biblia a los niños para la niñez. A partir de las 10 de la mañana vamos a estar con los niños también en un programa aparte junto con el programa de la lectura de la Biblia. Entonces son 2 programas en uno, donde va a haber ahí un toldo también para ellos. Y entonces queremos que usted llegue como familia también, lleve a los niños a compartir un rato el evangelio de la palabra del Señor, y así a la vez se lleva un buen regalo para usted a partir de las 9 de la mañana. Ahora, si usted quiere ir a ayudarnos desde
1: amén,
2: las
1: amén.
2: 7 de la mañana amén, aquí amén. Estamos vamos a estar desde las 7 trabajando ahí para armar todo el equipo, las cosas que ocupamos. Si usted quiere hacer un buen ejercicio esa mañana usted puede hacer un buen ejercicio, ¿verdad? Y ahí se le da alguna bebida muy deliciosa.
1: Café, dice nuestro café, hermano Cristian.
2: Sin café es imposible agradar a Dios.
1: Pastor, sí, estábamos mirando desde las 9 de la mañana hasta las 2 de la tarde. Usted me puede explicar ese programa, ¿verdad? Porque es extenso. Ya mencionaste algo de los niños, ya escuchamos algo de la lectura de la palabra. Pero ¿cómo está organizado ese programa? Y bueno, y también...

0: la vida, la palabra es lo que le da vida a cualquier ser humano. Y entonces vamos a tener ese tiempo de palabra, vamos a tener segmentos de alabanza, de adoración, música en vivo. Este año quisimos también tener un segmento de testimonios de personas de
1: Qué
0: Santa
1: lindo.
0: Ana que tienen testimonios poderosos de donde Dios les ha rescatado o milagros impactantes que Dios ha hecho, que solamente el poder de Dios lo puede hacer. Tenemos, como dijo el pastor Saborío, tenemos ese espacio también para los niños. Por supuesto que durante todo el día y la tarde tenemos aproximadamente unos 100 evangelizadores, esperamos unos 100, 130 evangelizadores, donde vamos a tomar ese cantón, vamos a ir a los comercios, a los negocios, calles, y vamos a estar entregando esos tratados y vamos a guiar al pueblo de Santa Ana y para que puedan también ellos recibir al Señor en sus vidas, en sus corazones, ¿verdad? Y poder orar. Tenemos esos tiempos también, sectores donde vamos a estar orando por las personas, por sus necesidades. Y pues va a estar precioso, va a estar precioso y creemos que lo más importante ya nos está esperando la presencia de Dios en ese lugar. Y sabemos desde ya que Dios va a hacer cosas sobrenaturales mañana sábado.
1: Bueno, damos gracias a Dios, ¿verdad?, de tener a los pastores acá en representación de toda una fraternidad, ¿verdad?, en representación de toda una fraternidad. Así es que saludamos a todos los pastores, ¿verdad?, que están involucrados en esto.
0: Sí, también se me olvidaba, también vamos a tener a soldados de Jesús, si no me equivoco, ellos vienen con esas motos motorizados,
1: Y
0: pandilleras,
1: oiga.
0: ellos van a estar por ahí también para
1: Sí.
0: que todos quienes nos están escuchando, para que se puedan tomar sus fotos también, ellos van a estar con sus motos dentro del parque, vamos a tener actividades muy, muy bonitas, sí, para que... Y como lo vuelvo a repetir, para que podamos ir en familia.
1: Qué bien, y bueno, como decía, damos gracias a Dios, ¿verdad?, por esta noticia, por este anuncio. Y bueno, usted estará pensando, bueno, pero eso es para Santa Ana, ¿no? De hecho, pues que lo hagamos acá por medio de Faro el Caribe, es que usted, donde quiera que esté, es así, Pastor Luis, donde quiera que usted se encuentre, si usted tiene la oportunidad de venir, de ahí, para eso está escuchando por acá, por Faro el Caribe, ¿verdad? Yo recuerdo en los diferentes lugares que hemos estado, uno mira que personas se trasladaron 2 horas, hasta 3 horas, para llegar a la actividad, y uno dice, mira, que como que sin nada que ver con aquel lugar, pero escuchó, se dio cuenta, y voy para allá, ¿verdad? Y Santana está aquí, cerquita, entonces. De todo el área metropolitana, si usted está también en Cartago, mire, de Cartago mañana a sábado, que no hay tanta presa, de Cartago acá dura 1 hora, hora y algo, ¿verdad? Y
0: Claro.
1: llega y disfruta. Y como dice Pastor Fabián, familiar, ¿verdad? Qué lindo que usted pueda venir. Van a haber actividades para los niños, ya yo mencioné a los jóvenes, ¿verdad? Le toca a Fabián hacer algo ahí para los chicos, ¿verdad? Entonces, y van a llegar los soldados de Jesucristo.
0: Así es.
1: En sus motos, ¿verdad? Ellos llegan con un chalequito, ¿verdad?, donde dice soldados de Jesucristo.
0: Así es, así
1: Así
0: es.
1: es. Bueno, entonces usted, donde quiera que usted se encuentre, anote por ahí, haga planes para mañana, y véngase con toda su familia. Si tiene iglesia y dice, bueno, qué lindo irnos para allá mañana y disfrutar, y dice Pastor Luis que hay cafecito, así que a un precio muy cómodo, ¿verdad? Seguro. No, para mí es regalado, dice Pastor José Luis, y si usted quiere colaborar ahí, pues se lo dan gratis, así es que no hay ventas, ¿verdad?
0: No,
1: No, no hay ventas.
0: no tenemos ventas.
1: No hay ventas. Todo es gratis.
0: Todo.
1: Bueno, vamos a ver qué nos depara el Señor mañana, ¿verdad? Y decirle que Faro del Caribe va a estar presente, por la cuestión del seminario. El seminario es de 9 a 12 mediodía acá en Faro del Caribe. Nosotros vamos a estar a partir del mediodía, como de 12.

mediodía hasta las 2 de la tarde acompañándoles, y ahí vamos a estar haciendo una transmisión de cómo está esa fiesta, ¿verdad? Bien, mis amados, vamos a tener una alabanza para el Señor, dos alabanzas para el Señor, dice Andrei, una, gloria a Dios. Y cuando regresemos, vamos a estar con ellos, miraremos un poquito la importancia de esta actividad, pero especialmente la importancia de la palabra de Dios, la importancia de la Biblia. Quédese con nosotros, estamos en celebración.

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1: Seguimos de fiesta, seguimos de celebración acá en Faro del Caribe. Mi hermano, mi hermana, alégrese, alegre su corazón. Usted es parte muy importante de este ministerio. Dios le ha unido a esta gran familia con un propósito. Todos aquellos que escuchan Faro del Caribe, todos aquellos que oran por este ministerio, gracias de verdad, mi hermano. Sabemos que Dios está acá, Dios hizo que Faro del Caribe tenga ya 78 años al aire, así es que es por la misericordia y la gracia de Él, pero Dios le ha usado a usted. Dios le ha usado a usted para escuchar, para orar, y gracias a todos los que ofrendan al Señor acá en Faro del Caribe. Gracias, mis amados hermanos, porque por medio de eso podemos continuar adelante. Como siempre recuerda el pastor Juan Carlos, ¿verdad? Son un poquito más de 33 millones por mes los que se necesitan acá para el buen funcionamiento de Faro del Caribe, y es bendición para todos, así es que gracias, mis hermanos. Usted puede llamar en este momento 2286-1511 extensión 0, y tenemos algo acá también que se llama compromiso de ofrenda. Compromiso de ofrenda, ¿y cómo es eso, pastor Paul? Bueno, es que Dios pone en su corazón bendecir a Faro del Caribe con una ofrenda, y todavía no la tengo. Todavía no la tengo, pero Dios está poniendo en su corazón, ¿verdad? Eso. 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También puede enviar un mensaje por medio del WhatsApp 8777-5965 para indicarle cómo puede hacer la ofrenda. 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Estamos compartiendo, mis hermanos y mis hermanas, este último tiempo de entrevista, ¿verdad? Le llamamos ahí entrevista, pero compartimos con diferentes ministerios, como en este caso hoy nos traen una linda noticia de una actividad ya en Santa Ana que usted acaba de escuchar, y tenemos al pastor Luis Saborío Soto y al pastor Fabián Padilla Monje desde la ciudad de Santa Ana, en representación, decía ahora, de una fraternidad, ¿verdad? La fraternidad ministerial de Santa Ana, ¿es así, pastor Luis?
2: Sí, señor. Hoy, bueno, el presidente don Guillermo Morales no pudo estar con nosotros porque
1: Saludo, un abrazo para él.
2: Sí, él quería estar, pero no podía. Entonces, pero nosotros venimos en representación de la fraternidad ministerial de Santa Ana, ¿verdad? Que fue iniciada desde el año, fundada en 1980. Y hasta el día de hoy, pues estamos empujando, ¿verdad? Empujando esa carreta para que siga funcionando a nivel del cantón de Santa Ana. Gracias también a las colaboraciones, ¿verdad? De los pastores que estamos involucrados en esto, ¿verdad? Muchos han aportado para que esa organización, esa fiesta, como usted le dice, Paul, se lleve a cabo mañana. También sociedades bíblicas, gracias a sociedades bíblicas, al Ministerio Samaritans también, que nos ha donado las cajitas de regalo. También
1: cajitas de regalo.
2: Ajá, sí.
1: ¿De qué se trata?
2: Es como ver una cajita donde vienen los zapatos, y ahí viene un montón de regalitos ahí.
1: Ay, Dios mío, oiga, qué bendición.
2: Eso
1: ve, André, ya levantó la mano.
2: Eso está lleno, esa cajita está lleno. Viene acompañado con un Nuevo Testamento y otras como tratados ahí, especialmente para los niños. Pero es una caja, bueno, muy, el niño que recibe es un, va a ser un niño muy, va a ser muy bendecido. Uh-huh. Viene de todo, viene de Canadá, Estados Unidos, entonces ellos.
1: Ahí apareció un niño por
2: sí,
1: ahí.
2: Ahí hace esa cajita y realmente sí, nos hicieron esa donación para los niños, ¿verdad? Y también, bueno, Sociedad Bíblica nos dona las Biblias también, otros tratados para los niños también que van a recibir. Una empresa que se llama Aguilar en Santa Ana nos va a donar, que es un equipo para construcción, nos va a regalar bolsita de regalos también para el día de mañana. Así que vamos a hacer una gran fiesta, desde los niños hasta los adultos. Va a haber música en vivo, tenemos un grupo musical en vivo, música en vivo, lectura de la Biblia en vivo. Así que Santa Ana mañana va a ser muy, muy, muy, muy bendecida. Y agradecimiento a Faro del Caribe, que se va a presentar mañana también, ¿verdad? Uh-huh. Y eso para nosotros es una gran bendición. Allá vamos a tener también algún regalito también para ellos, que Dios, que así que para que lleguen y que reciban esa bendición. Por lo menos un buen refresquito, un buen sandwichito, algo así, ¿verdad?
1: Por ahí un niño estaba levantando la mano.
2: Sí, no es, allá Andresito.
3: Sí, profesor, es que aquí anda Andresito conmigo.
1: ¿A dónde está?
3: Aquí está.
1: A ver.
3: Aquí está.
1: A ver.
3: Andresito, dígale al pastor que Saurio que le guarde un paquetito.
4: Sí, me guardé uno, solo un paquetito, yo no le pido mucho.
3: Ah, ¿ves? Bueno, es que Andreycito escucha regalos y ahí está.
1: Dígale a Andreycito que le pida otro para Paul.
4: Pégate, el pastor, yo quiero que me lleves en la móvil mañana.
1: Uy, oiga, bueno, sí. Gloria al Señor.
3: No, Andreycito, usted no puede andar con el pastor.
1: Toma ahí lo camino. Llevamos a Andreycito, ¿verdad? Bueno, qué bendición, quizá un niño nos está escuchando, nos escuchan niños, ¿verdad? Gracias al Señor, damos honra y gloria al Señor, ¿verdad? Que nos escuchan niños. Niño, dígale a papi, a mami, mañana vamos para Santa Ana, a esta actividad de la Biblia. Y o si usted papá, bueno, mira que también va a haber para los niños, para que puedan disfrutar por allá. Bien, celebramos la Biblia, celebramos la palabra del Señor. Qué importante, Pastor Fabián Padilla, monje, ¿verdad? Poder celebrar esto no solo mañana en Santa Ana, sino en todos los rincones de nuestra querida Costa Rica.
5: Claro, claro, claro, como lo dije, es un privilegio que Dios nos da celebrarlo. Y pues, como país, somos una nación bendecida por Dios de poder tener estos tiempos, estas fechas tan importantes. Aunque la palabra de Dios, pues, se celebra todos los días, ¿verdad?
1: Todos los días.
5: Sí, todos los días instante. Vemos a Dios haciendo grandes milagros, maravillas, prodigios, a través de la palabra, ¿verdad? Entonces, sí, en este caso, pues, mañana, nosotros en Santa Ana celebrando el Día de la Biblia.
1: Muy bien.
5: Una bendición.
1: Claro, y bueno, y Pastor Luis tiene por allí un versículo que es el que estamos celebrando en acá en Faro del Caribe. Adelante, pastor.
2: Sí, bueno, realmente esa fiesta de Faro del Caribe, ¿verdad? 78 años cumpliendo Faro del Caribe, y este versículo bíblico, Salmo 119, versículo 64, de tu misericordia, oh Jehová, está llena la tierra, enséñame tus estatutos. Entonces, esa es una... La misericordia de Dios la estrenamos todos los días. Hoy usted está bien, usted abrió sus ojos, ahorita son las 3:23 de la tarde, usted está bien. Entonces, nuestra vida debe ser una vida de agradecimiento. Él hace salir su sol sobre justos e injustos, hace llover sobre justos e injustos. La misericordia de Dios es grande sobre cada uno de nosotros. Y esa palabra de Dios cambia nuestra manera de ser, nuestro corazón, nuestra vida, las mañas las saca, todas malas actitudes en nuestras vidas. Ese viejo hombre que dice la palabra de Dios totalmente es cambiado, es renovado. Y por eso dice la palabra de Dios cuando Jesús le dice a Nicodemo: Nicodemo, es necesario nacer de nuevo, Nicodemo. y él estaba asombrado, pero ¿cómo es este asunto, verdad? Como hoy en día la gente se asombra hoy en día. Es necesario nacer de nuevo y solamente la palabra de Dios puede transformar y cambiar nuestra vida.
1: Así es, bueno, y ese es el versículo lema de nuestra celebración acá en Faro del Caribe. De tu misericordia, Jehová, está llena la tierra, enséñame tus estatutos. Bueno, y como repetir, ¿verdad?, que estamos celebrando en toda nuestra querida Costa Rica y el mundo entero la palabra de nuestro Dios, y los pastores nos han traído esta linda noticia de que mañana celebramos
2: el día de la Biblia
1: de en Santa Ana,
2: a 2 de la tarde.
1: En Santa Ana, a partir de las 9 de la mañana, usted puede llegar y disfrutar, alegrarse, porque tenemos que alegrarnos, mis amados. Muchos hombres, personas, mujeres también, pagaron un precio alto porque usted y yo podamos hoy tener la palabra de Dios, y es lo que estamos celebrando, estamos alegrándonos de tener la palabra. Bueno, pastores, nos tenemos que despedir, ¿verdad? Ya por acá se están acercando los pastores del siguiente bloque. Esto va hasta las 6 de la tarde hoy, y todavía queda mañana y queda el domingo, así es que usted pueda alegrarse. Pastor Fabián Padilla, gracias por traernos esta noticia.
5: Gracias, pastor. Gracias a Faro del Caribe por abrir sus puertas también para realizar esta invitación. Y a todos los que nos escuchan, que el Señor les bendiga, que el Señor les continúe bendiciendo, porque ya somos bendecidos.
1: Amén, amén.
5: A través de su palabra.
1: Y esta es tu casa. Yo no sé si ya habías estado por acá, habías venido.
5: La primera vez que estoy por acá.
1: ¿Hoy? Sí. Bueno, y mira, y trayéndonos semejante noticia, así que sí. Gracias. Y bueno, esta es tu casa. Pastor Luis.
2: Sí, Faro del Caribe, iluminando el sendero de la vida. Creo que para que esto siga ejerciendo, ¿verdad?, como siempre, dé siempre su ofrenda, traiga su ofrenda. 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Es un edificio muy lindo, muy elegante. Y déjese tocar por Dios para que usted pueda dar esa semilla a esta radioemisora que se ocupa 33 millones por mes, ¿verdad?, para que sigamos adelante, como dice ellos, iluminando el sendero de la vida, y podemos llegar hasta lo último de la tierra, ¿verdad? Faro del Caribe, no solo Costa Rica, sino a través de otras naciones que nos están escuchando.
1: Bueno, muchas gracias, pastores. De tu misericordia, Jehová, está llena la tierra. Este es el versículo lema de esta linda celebración. Quédese con nosotros, hay todavía más celebración por hoy.

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0: Continuamos de fiesta, de celebración. Ya llegamos a las 3 de la tarde con 32 minutos. Y para este bloque es el número bloque 49, antepenúltimo bloque de este día de celebración viernes. Están con nosotros la pastora Gabriela Vargas Oviedo y el pastor Cristian Rodríguez Rodríguez, listos y preparados para compartir con ustedes, hermano y hermana, esta tarde. Recuerde, 8777-5965 vía WhatsApp. Buenas, pastores.
1: Bendiciones, familia Faro del Caribe. Espero que se encuentren muy bien. Gracias por estar conectados con nosotros en este hermosísimo tiempo de celebración. Les saluda la pastora Gabriela Vargas, su amiga y servidora. Y en esta tarde, como les digo, estamos celebrando, estamos felices, estamos alegres y contentos. Y yo me siento aquí muy feliz y muy contenta con la compañía del pastor Cristian Rodríguez. Pastor, bendiciones.
2: Pastora Gabriela, qué bendición estar con usted en esta tarde. Que el Señor nos permite compartir este tiempo hermoso con toda esta audiencia que está conectadísima ya desde hace bastante tiempo, ¿verdad? Desde hace bastante rato. Y pues agradecido con Dios porque sabemos que este es el tiempo del Señor para que el Señor pueda hacer grandes cosas a través de cada uno de nosotros. Es algo muy importante en esta tarde es que estamos celebrando. Sí. Estamos celebrando 78 años en donde Dios ha sido bueno con este ministerio. Y donde también podemos decir que las misericordias del Señor nos han alcanzado a todos nosotros. Por eso estamos aquí, ¿verdad? Hoy podríamos decir, como normalmente lo hacemos por las mañanas, gracias por este día, porque las misericordias del Señor son nuevas. Así que le motivamos en esta tarde a usted, hermano, que vaya de camino a su casa. Muchos de ustedes, algunos apenas van para el trabajo a iniciar sus labores, ya están en casita, algunas hermanas también ahí preparando el cafecito. Les invitamos para que se hagan presentes en esta tarde. Con esta hermosa celebración, creo yo que el pueblo de Dios siempre cumple, ¿verdad? Siempre cumple, siempre está ahí presente, siempre dice, yo amo este ministerio. Y pues cuando hay celebraciones, esperamos que realmente puedan ustedes brindarse ese apoyo a este ministerio a través de sus ofrendas. Las ofrendas en este tiempo, hermano, hermana, las estamos solicitando con ese amor que el Señor pone en su corazón, porque sabemos que todo lo que hacemos, pastora, lo hacemos para el Señor. Todo lo que damos, lo damos para el Señor, y a través de este ministerio Dios siga llevando grandes bendiciones, palabra, oración, ver a través de este ministerio grandes milagros, porque también vemos los milagros que Dios hace a través de este ministerio, y llegar a aquellas personas que necesitan todavía escuchar el Evangelio del Señor.
1: Así es, la palabra en Gálatas 6:10 es muy linda porque nos hace un llamado muy especial, hermanos, y dice, así que según tengamos la oportunidad, hagamos el bien a todos, mayormente a la familia de la fe. Yo creo que en esta tarde, Pastor Cristian, el Señor también nos está haciendo un llamado a ser parte de lo que somos, una familia. Faro del Caribe es un ministerio que se ha caracterizado, una de las cosas más lindas que tiene este ministerio, entre muchas, es que somos una familia, ¿verdad? Y que gracias a esta familia podemos seguir sosteniendo este ministerio. Así que yo le invito a usted a ser parte de esta linda palabra, de este lindo llamado de Gálatas 6:10, donde dice, cada vez que tengamos la oportunidad, hagamos el bien, sembremos una semilla en la familia de la fe. Creo que hoy es una tarde de oportunidades, creo que esta es el tiempo, esta es la hora en la que usted puede tener la oportunidad de bendecirnos con una siembra, con una ofrenda. Nosotros en Faro del Caribe no pedimos una suma, no pedimos una, no es algo que sea impuesto, porque sabemos que Dios ama al dador alegre, y sé y estoy convencida esta tarde, amén, Pastor Cristian, de que detrás de estos micrófonos hay muchos dadores alegres, hay muchas personas que están deseosas de sembrar una semilla, así que quiero invitarle a que llame usted a la central telefónica 2286-1511, y también usted podría enviar un WhatsApp con su compromiso de siembra al 8777-5965. Sea parte, mi hermano, sea parte de esta celebración, sea parte de este hermoso logan que tiene Faro del Caribe, que dice iluminando el sendero de la vida. Son multitudes los que nos ayudan, los que están con nosotros, y seguimos iluminando el sendero de la vida, como decía el pastor Cristian. a través de los programas, a través de muchas enseñanzas, a través de consejerías, a través de muchas cosas que Dios ha puesto en el corazón.
2: Amén.
1: Para esta linda emisora, que más que una emisora, Pastor Cristian, se convierte en un ministerio radial, ¿cierto?
2: Así es. Hay personas que no tienen la bendición, que tenemos muchos, ¿verdad?, de tener esta emisora cerca, cerquita de casa. Bueno, estamos aquí en Coronado, pero todavía estamos cerca, ¿verdad? Y hay otras personas que viven alejadas de la ciudad, de la capital. Y creo yo, sin temor a equivocarme, que estarían deseosos de poder tener la oportunidad de visitar este hermoso ministerio, esta hermosa familia, como bien lo dice usted, Pastorcita. Es un tiempo en donde nosotros nos sentimos realmente identificados con este ministerio, porque es parte de lo nuestro. Aquí tiene la libertad cualquier persona de venir, de entrar, de poder ver las instalaciones, de conocer cómo Dios, porque ha sido Dios el que ha venido obrando, ha venido levantando esta estructura. Es algo formidable, es algo hermoso, y tenemos la posibilidad de poder acceder a esta casa. Aquí le vamos a recibir, aquí usted puede venir donde están los locutores, donde se está grabando, donde se está en este momento, ¿verdad?, en directo, en vivo. Aquí no hay limitación para ninguno. Pero ¿qué hace esto que sea tan de tanta bendición para las personas, para la gente, para los cristianos y para aún a los no cristianos? Porque esta emisora toca también los hogares de las personas que no conocen del Señor, y eso es lo más importante. Amén. Creo que este ministerio se fundamenta también en llevar la palabra a aquellas personas que no conocen del Señor, y impactando las vidas a través de los cánticos, a través de las predicaciones, a través de los diferentes ministerios que operan en esta familia, y lo hace a través de la ofrenda, a través de ese compromiso, a través de ese amor que demuestra los hermanos y las hermanas y los pastores, e inclusive los siervos, las siervas del Señor, ofrendando para este ministerio. ¿Cómo lo hacemos llegar? A través del simple móvil. Hoy es un compromiso que podemos asumir con Dios, con el Señor. Usted ahí donde se encuentra, amado empresario, usted que tiene un pequeño negocito, usted que es un emprendedor en esta tarde, usted que tal vez tiene un carrito y anda ahí trabajando, ¿verdad?, en las diferentes plataformas, véngase por aquí. Ahora que yo entraba, agradecido yo, agradeciendo al Señor, porque miré a dos hermanos que se bajaron de un carrito ahí, se movieron hacia adentro y vinieron y ofrendaron. Realmente eso es motivante. Nosotros en esta tarde también queremos extender la invitación a toda la flotilla de los taxistas, ¿verdad?, a todos los conductores que trabajan en las diferentes plataformas. Usted que maneja un camioncito de reparto, pase por aquí, véngase un momento. Estamos en San Francisco de los Ríos, ubicados, y usted puede accesar aquí en cualquier momento y traer su ofrenda. Si no lo puede hacer personal, porque no quiere o no tiene el tiempo, tal vez, o no puede, lo puede hacer a través del 2286-1511, donde se le puede atender personalmente. Aquí están las hermanas todavía listas, prestas, preparadas para recibir su llamada, su compromiso, su ofrenda. Y también lo puede hacer a través del simple móvil. A través del simple móvil es muy fácil ahora. Pastor, ahora uno nada más toma el teléfono, ¿verdad?, y entra ahí a la entidad bancaria y pone el número de teléfono de Faro del Caribe, que lo puede hacer a través del 8777-5965 o 8777-5962. Usted puede poner ahí una ofrenda de amor para el Ministerio Faro del Caribe. ¿Cuánto, pastora? No hay monto.
1: Así es.
2: Todo suma, todo es importante.
1: Sí, así es.
2: Todo tiene un valor aquí importantísimo. 33 millones para poder sostener un ministerio como Faro del Caribe, hermano, mensual, parece mucho, pero para los hijos de Dios, cuando nos unimos, cuando todos apoyamos, eso se va a convertir en algo realmente sencillo de alcanzar.
1: Lo más hermoso de todo esto, pastor, es que tenemos un ministerio ya por 76 años, y ahora yo hablaba con el muchacho que me traía en el Uber, y yo le decía: sin pautas comerciales, solamente sostenido por el corazón hermoso de hermanas, de hermanos que se identifican con esta emisora, que en algún momento han recibido recibido algo bueno de parte de Dios y dicen, yo quiero que otros hermanos también sigan recibiendo esto, porque no solamente llegamos a Costa Rica, sino que gracias a toda la tecnología que se ha invertido, podemos llegar a otros países, a otros lugares. Y entonces, ¿qué pasa? Que creamos un fenómeno donde la palabra va caminando y caminando y caminando y va llegando, y gracias a esos corazones, mis hermanos, corazones hermosos, porque no nos quedamos solo con el milagro, lo recibimos y ya, sino decimos, no, yo quiero que esta emisora siga sosteniéndose, quiero que otras personas sigan recibiendo esto. Y ahora que decías, pastor, que todo suma, es cierto. Mire, yo he estado aquí en celebraciones y he visto generaciones venir, la abuelita, el hijo, la esposa, los hijos adolescentes, y recuerdo que una vez venía un niño con un menudito ahí en su mano. Yo, mi amor, ¿qué tiene en la mano? Porque él solo movía la manita y me dice, traje mi ofrenda. Toda la generación, toda la familia, era un domingo, nunca lo olvido, y venían a dejar cada uno por su convicción su ofrenda. Entonces, no estamos hablando solo de corazones adultos, sino corazones de niños, corazones de jóvenes, ¿verdad? Faro del Caribe es un ministerio radial familiar. Amén. Creemos en el diseño de la familia. Amén. Y también, mi hermano y mi hermana, yo quiero hoy decirle a usted por qué nosotros decimos celebración, porque de pronto usted no lo entiende y usted dice, pero ¿por qué celebración?
2: ¿Qué celebran
1: si están tal vez pidiendo o verdad? A veces nos hacemos preguntas, ¿verdad? Uh-huh. Porque sí, y todo es válido. Celebramos los corazones hermosos que por 76 años han logrado sostener este ministerio. Celebramos que usted tenga ese corazón alegre, ese corazón que da, ese corazón que no se queda con la semilla. ¿Sabe? Si nosotros guardamos una semilla, se queda ahí, se pone mala.
2: Sí.
1: Se pone mala, no se llena de moho, se seca y no funciona. Pero no funciona. Muchas personas tienen este lindo concepto de que la semilla se debe de sembrar para que dé fruto. Así que en esta tarde le invitamos, y yo quiero hacer un llamado primeramente a Costa Rica, pastor. Amén. Quiero hacer un llamado a las provincias de Guanacaste, de Limón, de Heredia, de Cartago, San José, me falta
2: Heredia,
1: Alajuela, Punta Arenas, ¿dónde está la gente de Punta Arenas? Sí. Y yo siempre hago este llamado, vieras qué lindo, empieza la central telefónica a moverse y ponen, yo soy de este lugar, primero voy a hacer ese llamado, ya lo hice. Provincias de Costa Rica. Ahora voy a hacer un llamado también a la hermosa gente que está en nuestro país, como nicaragüenses, venezolanos, colombianos y mucha gente que viene de otros países y también están aquí y están conectados con nosotros, ¿verdad? Amén. Que también sean esas personas que nos ayuden a sostener este ministerio, seguirlo sosteniendo.
2: Amén. Es un compromiso que asumimos nosotros como miembros de esta familia, ¿verdad? Todos los miembros de una familia tienen compromisos y responsabilidades, así, ¿verdad? Así como a nivel al núcleo familiar,
1: así
2: a
1: es.
2: Nivel natural, tenemos compromisos y responsabilidades. Si usted se identifica con este ministerio, Faro del Caribe, porque yo sé que hay muchas personas que tal vez no se identifiquen con Faro del Caribe, pero habrán otras muchas personas que sí se identifican con Faro del Caribe, como esta emisora, que lleva ese mensaje de parte de Dios. Aquí es algo muy, muy claro que tenemos, es que lo que se predica en Faro del Caribe es palabra de Dios, la palabra que está llegando al corazón, la palabra que cambia, la palabra que transforma, la palabra que motiva, la palabra que exhorta inclusive a muchas personas. Eso es lo que hace a Faro del Caribe diferente. La otra parte que hace a Faro del Caribe muy diferente también es que aquí la administración, la junta directiva y todos los miembros de la junta directiva han seguido la voz de Dios para levantar un ministerio conforme al corazón de Dios. Usted lo decía, pastor, ahora las pautas comerciales aquí no se dan, aquí se dan las ofrendas que los hermanos disponen en su corazón y lo hacen para el Señor. hay algo muy importante. Yo quisiera hoy en esta tarde, como usted lo decía, pastorcita, llevar el mensaje a todas las provincias, a todos los hermanos que están en lugares alejados. Yo he andado por muchos lugares en Costa Rica y lugares que conocí por parte del ministerio al cual servía en algún momento. Y yo me sorprendía y yo decía, wow, esto es media montaña, aquí no hay ni casas por aquí. Y sin embargo, Faro del Caribe aquí, sí, aquí se puede sintonizar, ¿verdad? Sí. Entonces esa es la compañera fiel, uh-huh, donde uno quiera que vaya, donde uno quiera que esté. Y esto es gracias a usted, hermano. Es gracias a su colaboración, es gracias a su aporte, es gracias a su amor por esta emisora, por este ministerio. Y yo quiero lanzarle un reto a usted en esta tarde, donde quiera que se encuentre. Si Dios le ha bendecido, si Dios le ha prosperado y si Dios le ha dado a usted esa bendición que Dios, solamente Dios da, y que como dice la palabra, abundantemente, entonces aparte algo para Faro del Caribe, porque esta es la forma en como nosotros agradecemos a Dios todo lo que Dios nos da. No es para nosotros solamente gastarlo o atesorarlo en este mundo, en esta tierra. No, no, no, no es solo para eso, hermano. Es para bendecir la obra del Señor, es para bendecir la necesidad que tienen el hermano, el conocido, el amigo, pero también es para apoyar los ministerios. Y en este caso, la celebración va dirigida a, en este tiempo, apóyenos. En este tiempo, hermano, hágase usted presente. En este tiempo, usted, como dice la Escritura, hermano, pruebe al Señor a ver si el Señor no va a derramar bendición sobre su vida, sobre su casa, sobre su negocio, sobre su familia, sobre todo lo que usted tiene, hermano. Cuando hay un corazón generoso, cuando hay un corazón que da al Señor con alegría, realmente, Dios va a bendecir esa actitud, Dios va a bendecir esa parte en donde nosotros conocemos como un corazón dadivoso, ¿verdad? Lo mencionamos mucho. El corazón dadivoso siempre va a tener que dar.
1: Sí, amén.
2: Siempre va a tener que dar.
1: Sí, amén.
2: Es el corazón dadivoso el que siempre va a tener para dar. Hay luchas muchas veces. A mí me ha pasado, yo no sé a usted, pastora, pero a mí me ha pasado que en algún momento digo yo, ¿lo doy o no lo doy? Es que estoy como un poco confundido. ¿Será Dios que me está hablando, uh-huh, y que me está diciendo, bueno, lo que tienes en la billetera? Porque me ha pasado, uh-huh, en muchas ocasiones. Uh-huh. Lo que tienes en esa billetera, dáselo a esa persona que está ahí. Uh-huh. Y uno está en esa lucha. Pero uh-huh, cuando ya nos aseguramos que es Dios el que está hablando, que es el Dios de los cielos el que nos está pidiendo, sí, algo, amén, debemos de hacerlo con toda ligereza, con toda prontitud, porque después de eso es que Dios nos está enviando más bendición. Entonces, hay muchas personas que tienen dudas, hay muchas personas que se preguntan, ¿y por qué celebrando? ¿Qué celebran, verdad? Ay, otra vez, dicen muchos, ay, otra vez están pidiendo dinero. No lo haga de esa forma,
1: sí,
2: porque entonces se corta la bendición. Deje que Dios, y a través del Espíritu Santo en esta tarde, usted que está escuchando, Dios le está hablando a usted. Dios le está hablando a usted ahí donde está. Y quizás hasta te esté probando a ver hasta dónde llega tu fe y tu confianza en el Señor. Y te está diciendo, tienes que darle esto a la emisora, porque Dios es el que está determinando que ese dinero se ocupa para que este ministerio siga adelante. Y Dios te está probando. Bueno, sea obediente, hágalo pronto, tome su teléfono, haga su compromiso, tome ahí el teléfono y llame en una carrerita en un momentito y venga después a darle lo que Dios realmente le dijo que usted diera, porque esto es algo muy importante, que sea Dios y que no sea usted el que le ponga el precio o el monto, ¿verdad? O el número, sí, que sea Dios el que te diga cuánto realmente quieres dar para este hermoso ministerio.
1: Sí, pastor, ahora que hablabas de las preguntas, yo pienso que las muchas preguntas traen pocas respuestas efectivas. A veces nos preguntamos tantas cosas y entre tanta pregunta se nos enredan las respuestas. Aquí la única respuesta es el llamado que el Señor nos hace, así como dice este Salmo 119:64, de tu misericordia, Jehová, así ese llamado. Nosotros somos seguidores de Cristo, ¿verdad? Y Él ha tenido misericordia con nosotros y la sigue teniendo. Amén. Hoy, no sé con usted, pero conmigo ya ha tenido un montón, es que no es solo una que estrené. Hoy me puse a estrenar un montón de misericordias, porque Él es bueno, amén. Entonces, mi hermano y mi hermana, seamos esos seguidores de Cristo, que donde veamos la necesidad, nosotros podamos ser parte de ese aporte. Mire, ahora hablaban los compañeros que estuvieron anterior a nosotros y también hablaban del edificio, el pastor también lo mencionó. Sí, tenemos un edificio precioso gracias a ustedes, pero cada cosita, vea hermano, usted puede venir aquí con toda transparencia, porque cada cosita que usted ve aquí, desde sillas, desde todo lo que usted puede ver aquí, es algo que realmente no es un lujo, sino que se está ocupando. Ahorita, hoy estamos en el cuarto piso, a veces estamos en el tercer piso, ¿verdad? Y todo lo que usted puede venir a ver aquí, que vuelvo y le repito, hay totalmente transparencia, hasta un museo tenemos, si usted puede venir. Amén. Hay transparencia de a dónde el Señor nos ha llevado y para qué. Y que todas las cosas que están aquí son efectivas, porque es algo que está funcionando, es algo que no es antojadizo, que no es que no es algo que lo tenemos ahí porque se ve muy lindo. No, aquí en el cuarto piso tenemos unas sillas y vea, mi hermano, los domingos de celebración, esto a veces se nos llena, sí, ¿verdad? Sí. Entonces, todo lo que tenemos aquí es muy hermoso. Yo quiero hacerle de verdad de nuevo la invitación. Tenemos ahí a unas hermanas que están ahí en la central telefónica y están deseosas de escucharle. Y usted puede llamar y hacer su compromiso. Usted puede decir, bueno, mire, voy a dar un ejemplo. Yo soy Gabriela y yo voy a dar un ejemplo, 5,000, 1,000, no sé, póngale ahí la cantidad, lo que Dios ponga en su corazón. No puedo ir hoy, pero ahí está mi compromiso de ofrenda. ¿Puedo llegar el lunes? ¿Ya no hay celebración? Pues, claro que sí, aquí lo estamos esperando. Además, tenemos centros donde en diferentes lados del país donde se recogen las ofrendas, así que también usted puede llamar y pedir la información, o también puede hacer un simple móvil al 8777-5965. Voy a repetirlo de nuevo, mi hermano, 8777-5965. Agradecerle también a todos los empresarios que decías tú, pastor, porque yo muchas veces he ido a San José y me meto a una tienda Faro del Caribe. He venido en un bus Faro del Caribe. He estado en una soda Faro del Caribe. Amén. Entonces también se vuelven una extensión del ministerio, ¿verdad? Entonces, agradecerles también a ustedes la sintonía, agradecerles que sean parte de esa extensión también. Todo eso lo celebramos. Aquí celebramos todo. Amén. Porque sabemos, amén, que todo es de Dios y para Él es todo.
2: Es, amén, todo, es todo. A Él sea la gloria siempre.
1: Amén, amén.
2: Todo, pastor, lo que hacemos, sea de palabra, sea de hecho, dice la Escritura, sea para honrar al Señor. Seminario, hay seminarios completamente gratis. Así y mañana es. Hay uno que es realmente de mucha bendición para usted, hermana, que está escuchando, tal vez en este momento está sintonizando la 97.1 FM o la 1080 AM. 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Y usted dice, yo quiero estar en ese seminario porque quiero conocer más cómo realmente interpretar la palabra del Señor, cómo realmente yo debo de escudriñar la palabra del Señor, cómo realmente yo debo de aprender la Escritura. Que es tan importante la palabra del Señor en este tiempo. Nos debemos de preparar, debemos de estar siempre, hermanos, listos, preparados para aprender. Todos los días aprendemos, sí, de la palabra. Claro. La palabra es una fuente inagotable, hermano. Y eso lo necesitamos todos, ¿verdad? No solamente unos cuantos, lo necesitamos todos. Que escudriñe la palabra la pastora, nada más, ¿verdad? Porque la pastora es la que predica. No. Hoy en estos tiempos, más que nunca, hermano, necesitamos conocer la Escritura. Necesitamos conocer a ese Dios Dios maravilloso a través de la Escritura. La revelación del Señor ha venido a nuestras vidas. Recuerdo aquel versículo hermoso que está en Marcos capítulo 15, capítulo 1, versículo 15, si no me equivoco, donde dice: el reino de los cielos se ha acercado a ustedes. Dios mismo se ha revelado a nosotros a través de la palabra. Y en este tiempo, hermano, Dios está haciendo cosas maravillosas. Dios está trayendo revelación a nuestras vidas a través de la palabra. Nos está fortaleciendo, nos está animando, nos está llevando a una dimensión realmente maravillosa a través del poder del Espíritu Santo. Yo no sé si usted lo cree, pero yo lo creo. Amén. Nosotros lo creemos. ¿Por qué? Sí, porque lo hemos comprobado, porque lo hemos experimentado. Pastor, una vez alguien me dijo: ¿y cómo comprueba usted que, o cómo me puede demostrar usted que la palabra realmente es la palabra de Dios si la escribieron unos hombres? Y mi respuesta fue: yo creo que la palabra es la palabra de Dios por lo que ella ha hecho en mi vida.
1: Wow,
2: por la transformación que ella ha venido a hacer a mi vida. Bello. Porque cada vez que leemos la palabra estamos avanzando, estamos conociendo más a Dios, estamos amando más a Dios. Y ella ha venido a traer en nuestras vidas una transformación, una renovación, un cambio total en nosotros. Entonces la palabra del Señor, como dice el lema, ¿verdad? Es la palabra que llena toda la tierra, es el Señor el que llena toda la tierra. No hay un espacio en este globo terráqueo en donde Dios no esté presente. Sí, no hay un espacio, no hay un lugar. Dios sí, está amén. Presente en todo lugar. Sea la tierra llena de la gloria del Señor. Y la palabra es la forma en cómo Dios se está dando a conocer para todos y cada uno de nosotros. Así que le motivamos, hermanos. Recuerde, estamos en celebración. Y ahorita en unos minutos vamos a un cántico, ¿verdad? Nos quedan un par de minutos. Vamos a un cántico de alabanza. Está llegando por acá,
1: me parece,
2: pastora.
1: Sí, damos la buena noticia antes de ir al cántico.
2: Sí, amén. Claro, sí. Un compromiso.
1: Ahí estaban sonando los teléfonos y nos alegramos por eso. Nos alegramos montones, así que desde Heredia, ve, ya empezamos con las provincias. Desde Heredia, doña María Eugenia Obando, gracias por su compromiso de ofrenda, doña María Eugenia, y creemos que esta semilla que usted está dando, la está dando en un terreno totalmente fértil. Faro del Caribe es un terreno totalmente fértil, y damos gloria y honra al Señor, pastor, porque Dios nos permite ser colaboradores de este ministerio tan
2: así
1: hermoso.
2: Es.
1: De verdad que nos sentimos honrados, nos sentimos felices. Y yo creo que ya vamos a ir a un cántico, a una adoración con nuestro hermano Andrei. Así que mi hermano y mi hermana, yo quiero invitarle a que usted no se desconecte de esta transmisión. Amén.

0: Seguimos en celebración en esta hermosa tarde de viernes, donde usted se encuentra. Queremos bendecirle, queremos agradecerle a toda la audiencia en esta tarde hermosa que el Señor nos regala por estar conectados con nosotros en esta celebración de Faro del Caribe. Un tiempo hermoso que el Señor nos regala para compartir un clima hermoso, ¿verdad? Empezamos con lluvia y bueno, gracias a Dios por aquí ya escampó, así que agradecidos con Dios porque nos permite disfrutar de este tiempo también. El clima está hermoso acá en San Francisco de Ríos. Invitarle a usted, hermano, donde quiera que nos escuche, donde quiera que nos esté escuchando, ahí en su casa, en su vehículo, hermano, levante su mano, tal vez si lo puede hacer, y dígale: Dios es bueno. Dígale: Dios es bueno. Y usted puede abrir su boca y decir: Dios es bueno. Dios es bueno porque 78 años, pastora, 78 años en donde Dios ha sido fiel, ha sido bueno con este ministerio. Y sabe a quién ha usado el Señor para bendecir este ministerio: a usted. A usted lo ha usado para bendecir Dios este ministerio. ¿Podría Dios abrir las ventanas de los cielos y hacer que por acá, verdad? Ahí tal vez en el parqueo, no sé, digo yo, ¿verdad? Pueda descender del cielo una cantidad de dinero X para mandar el dinero que necesita Faro. Pero Dios nos permite el privilegio de ser nosotros los que estemos aportando para este ministerio y que pueda desarrollarse y seguir adelante. Hace unos días el Señor me da el privilegio de visitar un estado en los Estados Unidos, y mire la sorpresa que me llevo, pastora, que me invitan a una entrevista, y la radio que está operando en aquel lugar ha alcanzado desarrollarse por muchos otros estados. Cuando empezó solamente en un lugar pequeñito, ahí le ofrecieron al pastor, que fue el que Dios le dio la visión, y empezó en un lugar pequeño y se ha ido extendiendo, y eso realmente lo llena a uno de alegría, lo llena a uno de gozo, porque saber que a través de las ondas radiales cuántas personas están recibiendo hoy la palabra del Señor, no solamente en Norteamérica, sino que se ha extendido a parte de Centroamérica y se ha ido extendiendo hasta República Dominicana. Lo que empezó en algo pequeño, Dios lo ha ido prosperando, Dios lo ha ido levantando, Dios lo ha ido extendiendo, y eso es lo que Dios ha hecho. Mire, a mí hasta que me da algo, no sé, en Faro del Caribe, cómo ha venido Dios obrando, cómo ha venido Dios extendiéndose, cómo ha venido Dios respaldando la visión desde hace 78 años, y Dios ha sido bueno. Dios ha sido muy, pero muy bueno.
1: Amén. La palabra en Gálatas 6:9 dice: no nos cansemos de hacer el bien, porque a su debido tiempo vamos a cosechar, si no nos damos por vencidos. No se dé por vencida, mi amado, mi amada que me está escuchando, porque la palabra de Dios, cuando da una promesa, es cumplida, es un cumplimiento. Hay que creerlo, es por fe que creemos que si nosotros hacemos el bien, vamos a tener una buena cosecha. Amén. Muchas veces, pastor, le decimos al Señor: Señor, yo quiero servirte, Señor, ayúdame, yo quiero servirte. O escuchamos a la gente decir: ay, es que yo quería servir en tal lado y me quitaron la oportunidad, no pude servir. Bueno, mi hermano, yo quiero decirle que el concepto de servirle al Señor es bien amplio, es muy amplio. Así es. O sea, no es solamente servirle en un altar. Bueno, para la gloria y la honra de Dios, el pastor y yo tenemos esa oportunidad, pero así como esa, tenemos muchas más oportunidades. Y usted, mi hermano que me está escuchando, no pierda la oportunidad de servirle al Señor sembrando semilla, de servirle al Señor haciendo el bien, porque esta también es la manera en la que el Señor quiere que nosotros le sirvamos, que seamos ese puente, ese instrumento. Ahora decía el pastor: claro, el Señor puede ver aquí, bueno, de aquí se ven unas montañas preciosas, hermanos, pero claro que puede bajar algo ahí de esa montaña y venir y ponerlo a esta mesa. Dios puede hacer eso y más. Él es el dueño del oro y de la plata, dice la palabra de Dios. Pero qué hermoso cuando Él nos quiere usar como instrumentos. Y es que no es solamente venga y lo uso, venga y la uso, mi chiquita, sino también es que Él nos bendice cuando nosotros actuamos en fe. Y esto de ser seguidor de Cristo es fe, es un diario mover de fe. Entonces también

0: Hasta en eso mantenemos nuestra fe, porque no es que estamos comprando milagros, no es que estamos comprando la misericordia de Dios, que no se compra, no se compra la gracia de Dios, todo eso, el perdón no es invaluable, no se puede comprar. O sea, son cosas que jamás, pastor, no alcanzarían los números, no los compramos, pero sí somos agradecidos. Y yo sé que detrás de este micrófono hay personas con corazones agradecidos que dicen, sí,
1: Amén.
0: Señor, tú has sido bueno, tú has sido misericordioso. Puede que usted ahorita, mi hermano y mi hermana, no esté viendo el resultado de todo lo que usted le ha pedido al Señor, o puede que usted ahorita no esté viendo el resultado de esas semillas, pero dice la palabra muy claro, dice, no nos demos por vencidos. No nos demos por vencidos, creamos en la palabra es fiel, la palabra es justa, la palabra es verdadera. Y me gustó tanto cuando el pastor Cristian decía, yo creo en la palabra por lo que ha hecho en mí, porque la palabra es viva. Yo sé que esta palabra no viene de hombres, viene del corazón de Dios, ¿verdad? Entonces, yo quiero ser la voz que en esta tarde le anime, le impulse, lo empuje. No lo vamos a empujar, hermano, hermana, pero
1: Sí.
0: quisiera ser la voz que en esta tarde le diga, llame, llame a la central telefónica, no se pierda la oportunidad de bendecir este ministerio, y usted va a recibir bendición, porque lo digo yo, no, mi hermano, porque de ahí después van a venir a decir, la pastora Gaby dijo que mañana el Señor iba a traer, no sé,
1: Y no pasa
0: ¿verdad?
1: nada todavía.
0: Y no ha pasado nada. Pero dice que no nos demos por vencidos en creer. Entonces, la palabra de Dios nos enseña que cuando nosotros actuamos, movemos en fe. Es que no hay nada, mi hermano y mi hermana, que usted haga si usted no da un paso. O sea, nada que usted reciba si no da un paso. Yo siempre digo, pastor, que la relación con el Señor debería de ser, no digo que Él lo piense así, pero yo pienso que es un 50 y 50, donde Él nos da a nosotros, pero también nosotros tenemos que poner la parte más importante, que es la fe, creer, esperanza contra esperanza.
1: Amén.
0: Yo no sé si hay alguien detrás de estos micrófonos que está pasando situaciones difíciles, situaciones donde dicen, no, pastora, yo ya estoy desahuciado, yo estoy enfermo, mi matrimonio está mal, mis hijos están en drogas, y tal vez situaciones súper difíciles que ni siquiera las podamos imaginar. Pero yo sí quiero decirte que hay un Dios poderoso, que hay un Dios grande y maravilloso,
1: Así
0: que no
1: es.
0: solamente hoy quiere llevar el mensaje de necesitamos ese dinero, que sí, claro que lo necesitamos, pero también hoy Dios quiere llegar a tu corazón
1: Así
0: como
1: es.
0: ese Abba Padre, como ese Padre que llamamos en el momento de la crisis, en el momento del auxilio, y que en esta tarde, ahí donde estás, puedas levantar tus manos y decirle, Señor, ven, te necesito en mi vida. Si usted no conoce de Cristo, si hay alguien que está detrás de estos micrófonos y no conoce de Cristo, hoy también le hacemos un llamado para que usted reconozca al Señor, lo reconozca en todas sus veredas, lo reconozca en todos sus caminos, y que hoy usted pueda hacer esta pequeña oración y decirle al Señor, Señor, reconozco que he fallado, Señor, reconozco mis pecados, pero también reconozco que tú eres grande y poderoso para perdonar. Me arrepiento, escribe mi nombre en el libro de la vida y
1: Amén,
0: quiero
1: sí, Señor.
0: caminar contigo. Ayúdame, mis fuerzas no son suficientes, pero contigo somos mayoría. Mi hermano y mi hermana, esto es Faro del Caribe. Faro del Caribe es un ministerio, es donde le decimos a la gente, hay un Dios vivo, hay un Dios poderoso. Hay un Dios que perdona, hay un Dios que transforma, hay un Dios que viene a cambiar los estados actuales desde su vida, porque Él quiere transformarnos, Él quiere hacer cosas con nosotros grandiosas. Seguimos iluminando el sendero de muchas vidas, de muchas familias, de muchos hombres y mujeres que han creído y que nos ayudan a ser ese instrumento para seguir avanzando con la obra, ¿cierto?
1: Amén, amén. Y esa oración es una oración efectiva si usted la hizo. Si usted la hizo de todo su corazón delante del Señor, eso va a producir un efecto en su vida porque automáticamente dice que el Señor va a tomar el control de su vida, va a venir a hacer morada con usted.
0: Qué lindo, sí,
1: Así que
0: así
1: si usted
0: es.
1: hizo una oración como esta, hermano, con fe, donde quiera que se encuentre, donde quiera que usted esté, téngalo por seguro de que el Señor ahí está. Y ahora a comenzar a caminar en el Señor, ¿verdad? A congregarse, amén, buscar una iglesia. Ese es el mensaje que no podemos evitar. Amén. Ese es el mensaje que no podemos evitar de enviarle a usted, amén, hermano. Así estemos en celebración, gozosos, porque yo sé que hoy alguien, una persona que haya escuchado esta propuesta, esta invitación, aceptar a Cristo, hermano, ya eso valió la pena. Y Dios se va a encargar del resto, no se preocupe, Dios se va a encargar del resto, porque ese es el Dios al que nosotros honramos. ¿Sabe qué dice el Salmo 23, pastora? Ajá. Lo leo y dice así: que se acuerde el Señor de todas tus ofrendas y que acepte tus holocaustos. Está hablando el salmista y dice en el versículo 1 que el Señor te responda cuando estés en angustia. Está solicitando el salmista una presencia de Dios, un consuelo de parte de Dios. Pero sabe, aquí hay, detrás de esto hay algo muy importante, hermano. Dios tiene memoria de todo lo que nosotros hacemos para Él. Amén. Dios tiene memoria de todo lo que tú has hecho para Él, de todas esas ofrendas que tú has depositado, de todos esos actos de amor que tú has demostrado para con esta emisora y para con cualquier otra persona y para que con cualquier otro ministerio. Dios tiene memoria y Dios te va a gratificar y Dios va a honrar su palabra y Dios te va a bendecir cuando hay alguien en esta tarde que dice: yo voy a ofrendar para este ministerio porque este ministerio es de bendición a mi vida y a la vida de muchas personas. Dios te va a devolver, Dios te va a bendecir, porque ese es el Dios al que yo adoro, al que nosotros adoramos, sí, pastora, amén, al que nosotros predicamos, que es un Dios que tiene memoria y nada pasa por alto delante de la presencia de nuestro Dios. Nada, ni al que da poco, ni al que tiene mucho para dar. Dios tiene memoria de todo lo que nosotros hemos hecho. Él no se olvida de nada y Él va a retribuir conforme a su perfecto amor, realmente más de lo que nosotros le podemos dar a Él. Porque nosotros, como usted decía, pastora, es que le damos al Señor, pero terminamos más recibiendo lo que damos. Es como algo muy poco entendible a nuestro nivel, ¿verdad? Natural. Sí. O sea, ¿cómo yo le voy a dar a Dios si Dios me va a dar el 100%, el 200%, mucho más? Porque Dios es así, porque Dios quiere darnos mucho, sí, pero para que Dios nos dé mucho tenemos que aprender a dar aún en lo poco. Para que dice, como dice la escritura, si nosotros aprendemos a administrar lo poco, Dios nos va a llevar a lo mucho. Así que en esta tarde Dios le está hablando a alguien. Hay personas que tienen mucho dinero, pero le falta lo más importante, y eso de lo más importante que le falta es conocer al Señor. Conocer al Señor. Sabes, hermana, usted que nos escucha en esta tarde, quizás has tenido que lidiar mucho con situaciones económicas, con situaciones financieras, quizás problemas en el hogar por esas circunstancias de las necesidades económicas, pero yo soy testigo de que Dios nos pasa por ese fuego y nos pasa por esas pruebas y a veces nos pasa por ese desierto para que nosotros aprendamos que el darle a Dios es la llave de la bendición. Y hemos visto la manifestación de la gloria de Dios a través de nuestro corazón dadivoso,
0: sí, amén,
1: de nuestro corazón agradecido. Tenemos para dar. ¿Sabe por qué tenemos para dar? Porque un día aprendimos que darle al Señor es lo mejor que cualquiera de nosotros puede hacer. Hay quienes no tienen porque no han aprendido a dar, porque no han aprendido a ofrendar, porque no han aprendido a ser agradecidos. Y eso representa, hermano, un reto muchas veces, sí, para todos nosotros, ¿verdad? El decirle al Señor: esto tengo y esto te lo doy por agradecimiento y lo voy a llevar al Ministerio Faro del Caribe y lo voy a llevar a la familia Faro del Caribe. ¿Para qué? Para que pueda llevar ese mensaje misionero. Usted se convierte en un misionero cuando ofrenda para Faro del Caribe, sí, donde usted es. No puede llegar, las ondas radiales ahí llegan y usted ha sido parte de esta misión que está cumpliendo Faro del Caribe.
0: Así
1: 78
0: es.
1: Años.
0: Wow. Bueno, y esos desafíos, ¿verdad?, que el Señor nos nos permite en medio del desafío recibir una bendición. Vemos la historia de aquella mujer que también tuvo un desafío ahí en Marcos 12:44 en adelante, que es la historia de la viuda, pastor. Amén. Y nos damos cuenta de que esa mujer tuvo un gran desafío, o sea, estamos hablando de que ella no tenía nada y lo que tenía era poco, pero aún así dice que Jesús estaba sentado viendo como varios echaban, ¿verdad? O daban, hay versiones donde dice echaban dinero porque tenían dinero, pero esta mujer se vino y se acercó con lo poco, con lo único que tenía, y entonces ella no dio de lo que le sobraba, sino que dio más bien de su sustento.
1: De lo que no
0: de
1: tenía.
0: De lo que tal vez ese día podía comer, ¿verdad? Entonces, Dios siempre va a estar agradecido con personas que sepan desprenderse. Es que a veces nos cuesta desprendernos, pastor.
1: Amén.
0: Y es un poco más fácil dar de lo que nos sobra. Es un poco más fácil decir, bueno, voy a poner un ejemplo, hice unas papitas con carne, es que a mí ya me está dando hambre, yo creo que es eso. Entonces, Andrei,
1: ya somos tres,
0: hice
1: Andrei.
0: Unas papitas con carne y me sobró un montón, entonces ahora sí. Voy a llamar al vecino, voy a empezar a listar toppers para regalar lo que me sobró. Eso es fácil. El desafío está en que antes de prepararlas, yo haya contemplado a una persona para bendecirla. El desafío está en que yo dijera, bueno, no, voy a hacer esto para mi familia y para bendecir a otra persona. Entonces, Dios siempre va a estar pendiente de lo que nosotros podamos desprendernos. Él no mide nuestra ofrenda por la cantidad, sino por el amor, por la fe y por la confianza en la que nosotros damos. O sea, si usted da este ministerio, confíe que Dios, ese dinero es un dinero en tierra fértil. Ahora, mis hermanos, nosotros tenemos 78 años, gracias al Señor, tenemos una junta directiva a la cual honramos porque ellos han sabido entregarle al Señor los dineros, han sabido decirle, Señor, primero tú, ayúdanos, nosotros vamos a hacer, y por eso es que gracias a Dios, en Faro del Caribe todo es transparente.
1: Amén.
0: Usted puede venir y todo es muy transparente, y usted sabe, pastor, que la gente tal vez de pronto no sepa que también aquí hay programas de consejería, donde usted puede venir y hablar con nuestra hermanita Esther, ¿verdad? O la que esté ahí en recepción y decir, mire, yo necesito una consejería para un niño, para un joven, para un adulto, para matrimonios. Y Faro del Caribe también tiene ese aporte. Otro aporte muy lindo también que tiene Faro del Caribe es conociendo el programa de Conociendo a la Gran Familia, donde con Amóvil, gracias a ustedes, podemos ir a diferentes lugares. Yo no sé si tú estás con ese proyecto.
1: No.
0: En el caso mío sí, y es que pregunto porque habemos muchos pastores, sí, gracias a Dios que colaboramos en Faro, pero gracias a ustedes podemos llegar a diferentes comunidades y hablar del mensaje de salvación y podemos llevar el mensaje de Cristo. ¿Eso cómo lo hemos hecho? Gracias a ustedes, gracias a esa confianza, y de verdad le decimos, hermano, tenga la confianza plena de que todo lo que usted siembra en esta emisora, en este ministerio, se convierte en una bendición para muchos. Esa mujer, pastor, tenía tan poquito, pero hoy nos sigue bendiciendo con lo que ella hizo.
1: Así
0: eso
1: es.
0: Fue hace muchos añísimos.
1: Bastante tiempo.
0: Y quedó escrito en la palabra para seguirnos bendiciendo y para seguirnos enseñando. Yo creo que si volviéramos a esa época y en el momento donde ella iba a sembrar esas monedas, le dijéramos, ¿sabes cuánto alcance va a tener esto que vas a hacer? Probablemente ella diría, no lo comprendo. Así es el reino, así funciona el reino. No siempre vamos a estar enterados de cuánto alcance, pero cuando lo hacemos con amor, con voluntad y con confianza y con obediencia, vemos un verdadero alcance, pastor Cristian.
1: Así es que bien lo dice usted, pastora. No hay ni tan siquiera una imaginación tan amplia, ¿verdad? No podemos imaginarnos ampliamente hasta dónde Faro del Caribe está llegando. ¿Cuántas personas están siendo impactadas? ¿Cuántas personas se han convertido inclusive a través de este ministerio? ¿Cuántas personas han conocido a Cristo a través de este ministerio? ¿Cuántas personas han recibido el milagro de la sanidad? ¿Cuántas personas han recibido el milagro de esa casa que tanto estaban pidiendo, por tanto que estaban orando? Y Faro del Caribe estuvo acompañándolos en ese, proceso, en esa oración constante. Cuando vemos las peticiones de oración en los programas de oración, son muchas las peticiones. Hay esa facilidad de poder contar con una oración de un pastor, de una pastora, de un ministerio que constantemente, porque de momento terminamos la transmisión, ¿verdad? Los 30 minutos, la hora, pero la oración sigue. Pero ahí se llevan esas peticiones de aquellos hermanos, pastores que siguen orando, que siguen orando, que siguen orando. Y tal vez usted dice, bueno, ya pedí y bueno, como dice, lancé la moneda a ver qué sale, ¿verdad? Pero Dios responde.
0: Sí, amén.
1: ¿Y Dios responde a través de qué? A través de que todavía se sigue orando. Por eso es bueno testificar, por eso es importante también que hayan testimonios, que alguien pueda compartir el testimonio. Mire, yo oré y oraron por mí y estuve orando, estuve clamando y Dios me respondió. Y ese clamor fue un clamor, con una petición compartida con el ministerio, con el pastor, con la pastora, y Dios escuchó ese clamor, y entonces a raíz de eso tengo el milagro,
0: amén,
1: ¿verdad?
0: Amén.
1: Gracias, pastor. Y esto nos lleva entonces a entender que ni tan siquiera nos imaginamos hasta dónde estamos llegando, hasta dónde el Señor está llegando y lo que Dios está haciendo, milagros de sanidad, cantidades, Dios se sigue moviendo, Dios sigue haciendo cosas extraordinarias, Dios sigue sanando. Usted mencionaba algo, pastor, alguien está en un hospital, tal vez escuchando, y dice en esta tarde, bueno, pero yo estoy aquí. Uh-huh. Y entonces, ¿qué vamos a hacer? De llorar.
0: Orar.
1: Clamar, seguir creyendo, seguir orando, seguir pidiéndole a Dios que Él, conforme a su perfecta voluntad, obre, haga el milagro, realice el milagro. Y eso es una forma de nosotros poder entender lo importante de la emisora. Tal vez usted no está en un hospital, gracias al Señor. Tal vez usted no necesita una oración, gracias al Señor. Pero hay otros que sí la necesitan, y ahí es donde Faro del Caribe llega a llenar ese espacio. Ese espacio en donde quizás ninguno de nosotros pueda estar, pueda llegar, ahí está Faro del Caribe, llevando esa palabra que está levantando el ánimo a aquella persona que está desanimada, que está deprimida, que está oprimida. O sea, es que esto es algo muy, pero muy extenso para poderlo expresar. Pero son muchas las cosas que Dios está haciendo a través de este ministerio, y las va a seguir haciendo hasta
0: amén.
1: El día en que el Señor venga.
0: Sí, amén.
1: Porque Dios es el que está metido en el asunto. No es solamente los pastores, ni el administrador, no, todos. Pero juntamente con Él delante de nosotros y con ellos delante de nosotros va el Señor. Así que el Señor sigue abriendo camino, el Señor sigue proveyendo, el Señor te sigue usando. ¿Cómo lo vamos a hacer? Bueno, 2286-1511, hermana. Corra, agarre el teléfono, sea obediente a la voz de Dios y diga 5,000, 2,000, 1,000, 500, no sé, lo que Dios ponga en su corazón, pero hágalo ya, corra y dígale al Señor, aquí estoy, Señor, para cumplir con la palabra que tú has puesto en mi corazón, porque voy a ser obediente. Esa promesa que usted está haciendo delante del Señor, y Dios te va a suplir 100 veces más.
0: Sí, amén.
1: 100 veces más,
0: amén,
1: de lo que estás dándole al Señor para que la obra continúe. Corre, hermana. 8777-5965. 8777-5962, Simpe Móvil. Tome su teléfono. Créale a Dios. No dude, porque Dios está probando también nuestra fe. Uh-huh. Créale a Dios. Y como bien leía, ¿verdad?, la pastora, la historia de la mujer, aquella viuda que solamente tenía lo que tenía y lo dio. ¿Y qué miró el Señor? ¿La ofrenda? No, el corazón. Uh-huh. Porque eso es lo que el Señor mira, nuestro corazón. Hágalo para el Señor. Y desde ya les agradecemos realmente ese corazón tan noble con el cual usted se identifica con esta familia, ese corazón tan agradecido delante del Señor. Y recuerde, dio la ofrenda, pero no todo termina ahí, pastora. Siga orando por Faro del Caribe.
0: Sí, amén.
1: Siga haciéndose presente porque esto continúa. Son 33 millones mensuales y no termina en septiembre. Sigue en octubre, sigue en noviembre, exacto, sigue diciembre, sigue enero, y ahí sucesivamente siguen los meses pasando, y las responsabilidades hay que asumirlas, porque claro, hay muchas responsabilidades, claro, también acá, claro, administrativamente.
0: Claro. Sí, claro. Bueno, vea, mi hermano, no ponga la mirada en lo que usted tiene, no ponga la mirada si tiene poco, porque a veces nos limitamos. Nos limitamos pensando, es tan poquito, qué vergüenza, ¿cómo voy a llamar por eso? Ay, no, qué pena. No se limite, no permita que sus pensamientos o que los pensamientos negativos le limiten a sembrar, le limiten a recibir una bendición. Lo poco en las manos de una persona que confía en Dios puede convertirse en una gran expresión de fe. Hoy tome la semilla en su mano, diríjase al teléfono y ponga esa semilla en las manos del Señor. Llame a la central telefónica 2286-1511 o envíe un simple móvil al 8777-5965. Hoy, esa semilla, lo poco, lo que usted tal vez considere poco, no se la deje, porque si usted se la deja y eso no le va a producir, ¿verdad? No le va a producir. Pero si usted la semilla la pone en el terreno fértil, eso va a producir. Eso es como cuando sembramos una matita de elotes y ponemos un granito de elotes y resulta que la milpa dio varios elotitos, ¿verdad? O un palito de limón y resulta que el palito dio varios frutos. ¿Cuáles son los frutos, verdad, que estamos viendo? Son totalmente, al menos aquí en emisora, son frutos que son comprobables, pastor.
1: Amén.
0: Porque también no solamente oramos y todo lo demás que ya se ha mencionado, sino que también tenemos tiempos de acciones de gracias donde ahí las personas nos dicen, doy gracias al Señor porque oraron, un día estaba con cáncer, ese día Dios hizo la obra en mi vida, mi esposo se fue, mi esposo regresó, mi trabajo, no tenía trabajo, ahora tengo trabajo, fue libre de ataduras, fue libre de vicios, o sea, son frutos comprobables, gracias al Señor, ¿verdad? Por eso es que Dios nos ha permitido sostenernos por tantísimo tiempo. Y hoy estamos aquí para recordarles que usted puede ser ese instrumento valioso, porque todos en las manos de Dios, mi hermano, somos instrumentos valiosos, todos. Si en algún momento la iglesia te ha fallado, si en algún momento te han hecho pensar que no eres instrumento valioso en lo laboral o en algún ámbito, yo hoy quiero decirte, tú eres un instrumento valioso. ¿Dónde? En las manos del Señor, porque cuando hacemos la voluntad conforme a lo que Él quiere, entonces todo se convierte en algo valiosísimo. Así que le invitamos de verdad a dar esa semilla y a llamar a la central telefónica, pastor.
1: Por acá tenemos, pastora, Carmen Marín Montero dice desde San José Tibás, yo creo, dice que el Señor ha puesto en mi corazón que ofrende para Faro, y aquí está, mire, la ofrenda de la hermana Carmen Marín de San José. San José, nos faltan todavía 5 provincias, sí, ¿verdad? Hemos tenido Heredia y San José. Invitarle a todos los hermanos que están en las diferentes provincias, hermano, donde usted se encuentra, ahí donde usted se encuentra, mire, es algo tan aplicable, ¿verdad?, a nuestra vida. Usted siembra una semilla de naranja, ahí está, la sembró. Ese árbol va a crecer, ¿y cuántas naranjas le va a dar? Mínimo, vamos a contar mínimo, 10 naranjas. ¿Y de esas naranjas cuántas semillas salen?
0: Muchas.
1: Se multiplica. Sí. Dios es un Dios que es justo, que es un Dios bueno, y Él en su palabra, yo tomo eso siempre para mí. Ahora, antes de llegar acá, venía escuchando a los hermanos que decían, hacían la invitación a la audiencia con respecto al tema de los textos que han marcado su vida o en la forma en cómo se está leyendo las escrituras. Y en una necesidad un día, una necesidad fuerte, de esas necesidades que le sacan a uno las lágrimas, ¿verdad? Que uno dice, Señor, haz algo.
0: Sí.
1: Haz algo, Señor. Y viene este, el texto bíblico de Jeremías 33:3, cuando dice: clama a mí, dice el Señor, ¿verdad? Y yo te responderé y te enseñaré cosas grandes y maravillosas que tú ni tan siquiera te imaginas. Yo tomé esa palabra, la digerí, la mastiqué, la digerí y la atesoré en el corazón. Hoy, eso fue hace 15 años, hoy, 15 años después, sigo disfrutando de las cosas grandes y maravillosas que Dios me prometió hace 15 años. Hoy, 15 años después, así es el Señor. Dios obra de esa forma. Dios obra de esa manera. Quita toda duda de la mente, hermano. Toda esa duda hay que quitarla. Toda esa duda hay que quitarla y sacarla y decir: no, yo le creo al Señor. Yo creo la palabra. Yo sé que Dios te está hablando y le está hablando a muchas personas hoy. Y esas dudas vienen a entorpecer realmente lo que Dios quiere hacer. Son el obstáculo que se pone frente a nosotros muchas veces para que Dios pueda intervenir. La duda, la incredulidad, la falta de fe. Hermano, hoy rompa con eso y diga: yo le voy a creer a Dios, yo le voy a creer a Dios, de verdad que amén. Sí, le voy a seguir creyendo sí, a Dios, amén. Porque mi Dios dice en su palabra, Él me va a suplir todas las cosas que yo necesito conforme a sus riquezas en gloria, y voy a tener para dar. Y este año y en esta celebración voy a dar tanto, pero por la fe, la próxima celebración voy a dar otro poco más, y así va a ir sí, en crecimiento, porque Dios bendice. Dios nos lleva de menos siempre a más. A más. Sí, nunca lindo. Dios nos va a retroceder. Nunca. Dios va a llevarnos en reversa. Dios siempre nos va a llevar hacia adelante. Y tener más siempre va a ser para dar más.
0: Sí, amén. Vieras que quería compartirles una historia. Una vez, pastor, una mujer tocó la puerta de mi casa y llevaba un cartón de huevos de grande, de esos de grandes, creo que son de 30. Y entonces me dice: vengo a dejarte estos huevos. Y yo volví a ver inmediatamente donde yo tenía los huevos en mi casa, en una canasta, y yo le dije, lo primero que le dije fue esto: ay, en serio, yo tengo, o sea, yo le dije eso. Y ella me dijo: sí, pero es que la bendición no es para usted, la bendición es para mí. El Señor me dijo que yo tenía que traerle a usted estos 30 huevos, este cartón de huevos, para bendecirme a mí. Así que por favor, recíbamelos. Yo feliz de la vida, ¿verdad? O sea, amén. Fui bendecida. Sí. Pero vieras que pasaron los días, y esto es una historia totalmente real, y pasaron los días y después esa mujer llegó a decirme: pastora, mire, el Señor me bendijo con esto, esto y esto y esto. Y yo decía: wow, o sea, a veces el Señor actúa de esa manera. Amén. No siempre va a ser viendo usted la necesidad del hermano. Por eso dice la palabra en Gálatas 6:10, dice: cada vez que pueda, tenga la oportunidad, hágale el bien a la familia, a la fe. O sea, usted no se cuestione, usted no se pregunte, deje que Dios trabaje, deje que Dios, es que las matemáticas de Dios no son las nuestras, no son las mismas, y los pensamientos de Dios no son los nuestros, ¿verdad? Entonces, en esta tarde, si el Señor le está hablando y el Señor le está diciendo, si despréndete, si da, llama, comprométete, mire, ayude a ese ministerio, hágalo. No lo cuestione, no se defina por un pensamiento humano, defínase por un pensamiento de fe, defínase por un pensamiento, como me gustó tanto lo que dijo el pastor Cristian y lo tomo para mi vida, de menos a más. Dios nos lleva de menos a más, o sea, las matemáticas de Dios son sumar, suma, multiplicar, suma. Nunca va a restar y nunca jamás en la vida, jamás, Él va a dividir.
1: Jamás.
0: Eso no lo va a hacer, siempre va a sumar y siempre va a multiplicar, y lo hace porque nos ama porque nos ama, y nos ama con amor eterno, con un amor diferente al amor que el mundo pueda dar. Entonces, mi hermano y mi hermana, de verdad le motivamos a que usted llame a la central telefónica 2286-1511. Y también usted puede hacer un SIPE móvil al 8777-5965. Y creo que por ahí el hermano Andrei nos tiene una adoración. Entonces vamos a ir a un lindo cántico, creyéndole al Señor, mi hermano, porque esto es por fe.
1: Amén. Es por
0: estamos
1: fe.
0: Aquí por, es fe. Por fe. Entonces, amén. Creámosle al Señor, que Él tiene cosas maravillosas, poderosas y grandísimas para cada uno de nosotros.

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0: 78 años, mi hermano, mi hermana, familia Faro del Caribe, 78 años iluminando el sendero de la vida de Costa Rica y de diferentes países hasta donde llegue la señal.
1: Amén.
0: Ahí vamos a estar llevando el evangelio, llevando la palabra de Cristo, porque a eso hemos sido llamados y estamos celebrando, Pastor Cristian, estamos felices aquí.
1: Amén, amén.
0: Celebrando que por 78 años el Señor ha sido bueno, la misericordia de Jehová ha llenado esta tierra, este ministerio, ha sido bueno, nos ha respaldado y seguirá respaldándonos, Pastor Cristian.
1: Así es. ¿Sabe? Bueno, dos cosas, pastora. Recuerdo que Faro del Caribe tenía unas casitas de madera allá afuera.
0: Ajá.
1: Al inicio, yo vine aquí en algún momento cuando se daban clases de música.
0: ¿En serio?
1: Sí, traje a mi hijo como a los 13, 14 años. Ya mi hijo tiene 32 años.
0: Oh,
1: y wow, cuando uno viene y encuentra ahora todo este edificio tan hermoso, uno dice, ahí Dios está obrando, ahí Dios está interviniendo.
0: De menos
1: y,
0: a más.
1: Y de menos a más, de menos a más. De hecho, ya hice mi ofrenda también para Faro del Caribe. Ahorita en el receso tomé
0: Gloria
1: mi teléfono y e hice ahí fácil, sencillo. Usted nada más entra ahí a la aplicación de su banco, 8777-5965, 8777-5962, y vamos a bendecir el Ministerio Faro del Caribe, que sigue llevando esa esperanza, que sigue llevando esa buena noticia, esas buenas nuevas a la vida de muchas personas. Ahí donde usted está, hermana, esta tarde que usted está tal vez ahí un poco desocupada ya en este momento, ¿verdad? Ya dejó todo listo, ya tomó cafecito, ya dejó la cena para mañana lista ahí para llevar al trabajo, o está por preparar la cena de la noche, no sé. Tómese un tiempo y bendiga este Ministerio Faro del Caribe. Sabe, pastora, Dios es realmente maravilloso, porque Él nos pone en el corazón a todos nosotros que al identificarnos con una familia siempre debemos de estar presentes, ¿verdad? Al identificarnos con una familia en todas las celebraciones, en todo momento, en todo tiempo, ahí estamos presentes. En lo que nos podamos nosotros podamos servir en este ministerio, ahí estaremos presentes. Mientras que Dios nos dé la salud, la fuerza, la vitalidad, aquí vamos a estar presentes, y esto realmente nos llena de mucho regocijo. Agradecidos con el Señor por este
0: Amén.
1: Tiempo, ya se nos fue el tiempo, pastora. Le damos gracias al Señor, le doy gracias al Señor por permitirme compartir con usted, con la audiencia en esta tarde hermosa, y saber de que el compromiso queda ahí en sus manos, y que sabemos también que por otra parte de que muchos ya están tomando el teléfono y están enviando su simple móvil. Se despide su amigo, hermano y pastor Cristian Rodríguez Rodríguez.
0: Se despide de usted su amiga y servidora, la pastora Gaby Vargas, de la Iglesia Fuego de Dios. Bendiciones.

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0: Bueno, llegamos a las 4:52 en esta tarde. 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Ya está listo y preparado el pastor Javier Morillo para compartir con nosotros este último bloque, que para hoy es el bloque, número 50 ya, pastor. Este le corresponde a usted, así bueno, que le saludamos, buenas tardes.
1: Gloria a Dios, André, y qué bendición. Me tocó un día de estos el número 11 y ya vamos por el 50. Qué bendición, seguimos en celebración aquí en Faro del Caribe. Como decía André, estamos aquí desde el cuarto piso y llueve. Llueve, no ha parado. Cuando salí de mi casa, ya de Higuito de Desamparados, también había estado lloviendo, no tanto, pero sí, ya caía agua. Ahorita lo que veo desde aquí es aquella cuesta allá del Tiribí, llena de vehículos, y supongo que todas las carreteras aquí en Desamparados y en otros lugares de San José se ponen cargadas a esta hora. Muchas personas van para su casa, vuelven de regreso después de un día de bendición, de trabajo, vuelven a su casa y tienen que atravesar todas estas presas ahora. Así es que la recomendación en este momento es, hermano, llénese de paz. Si puede, ore con sus ojos abiertos, ¿verdad? No lo cierre por aquello de cualquier accidente, ¿verdad? Mejor cuídese y concéntrese, hable con Dios y disfrute de la presencia de Dios ahí en su vehículo, en medio de esta lluvia, en medio de este tiempo de bendición. Porque como dice este versículo del Salmo 119:64, dice de la siguiente manera: de tu misericordia, Jehová, está llena la tierra, enséñame tus estatutos. Y así es, podemos ver la misericordia de Dios, hermanos, en esta lluvia, en este tiempo. Podemos ver la gracia y el poder de Dios en medio de este tiempo, aunque usted diga tal vez qué pereza, otra vez lloviendo. Tal vez usted dice, ay no, qué aburrido, otra vez lluvia. Pero sabe, hay muchos países, hay muchos lugares donde quizás están deseando un poquito de lluvia. Entonces, usted dele gracias a Dios, disfrute su regreso a casa. Y si puede, como le decía, concéntrese ahí y busque un ratico de oración ahí con sus ojitos abiertos, ¿verdad? Y tal vez el mensaje que tenemos en esta tarde aquí, mi hermana Marixa y mi persona, el pastor Javier, tal vez pueda que le llame a usted la atención y le motive. Estamos aquí en celebración, agradecidos con Dios. ¿Por qué? Porque realmente su misericordia es constante, su misericordia es todos los días, ¿verdad? Así es que usted tiene que aprender a disfrutar esa misericordia en el lugar donde esté, en el tiempo difícil, en el tiempo bueno. Bueno, aquí está con nosotros la pastora Marixa. Pastora Marixa,
2: Buenas tardes. Una tarde hermosísima que Dios nos está regalando. Ahí estaba el hermano André, un saludo desde arriba, desde el cuarto piso, el hermano André saludándolo a uno y yo abajo allá. Hermano, es una bendición tenerle de nuevo conmigo.
1: Gloria a Dios.
2: Hermano, ya se me olvidó el nombre suyo.
1: Oiga, ya ni sabe cómo me llamo.
2: Ya se me olvidó.
1: Javier Murillo, Javier López Murillo, perdón, de Higuito.
2: Es que como casi ya no volvimos a, ¿verdad?
1: Sí, no
2: a
1: hemos
2: estar acá en los micrófonos.
1: No hemos conseguido.
2: Pero que Dios lo bendiga. Buenas tardes. Gracias, y buenas Marixa, tardes igual a toda la audiencia bella que nos está escuchando. Hoy es una tarde fresca, bueno, de lluvia, pero aquí estamos nuevamente en la celebración. Enséñame tu palabra, en el Salmo 119:64. Qué lindo, Javier, donde dice el salmista ahí, él no mira otra cosa, sino que lo que mira es hacer la voluntad de Dios, y él dice, enséñame, oh Jehová, tu palabra. Qué lindo, ¿verdad? Dios quiere que usted y yo también le pidamos a Dios, que Dios, ahora yo venía meditando y en la tarde yo estaba meditando en esta palabra, y Dios quiere que usted y yo también le pidamos a Dios, enséñame tus estatutos, enséñame tus ordenanzas, Señor, enséñame tus mandamientos, yo quiero obedecerte, yo quiero andar bien contigo, yo quiero estar rectamente, yo quiero tener comunión contigo a través de tu palabra. O sea, qué lindo es tener esa cercanía a través de la palabra del Señor. Y usted que me escucha, qué bendición de verdad estar conectados de aquí en Costa Rica y más allá de Costa Rica. Decirle que es una bendición poder bendecir este ministerio. ¿Por qué? Porque este ministerio es de mucho alcance, mucha bendición, mucha gente lo escucha. A veces, Javier, pasamos ahí por la calle en San José y están aquellos radios prendidos, ¿verdad? Alabando y glorificando a Dios, tal vez en las casas, en las calles, en los buses, en los taxis. O sea, la emisora es muy amada y realmente mucha gente la escucha. Así es que usted sea parte de esta celebración, enséñame, oh Jehová, tu palabra. Entonces, Dios quiere que usted y yo podamos entender que Él es maravilloso y que Él es glorioso, y que fuera de Él nosotros no somos nada. ¿Por qué? Porque Él es la luz de la vida. El salmista miraba así como alrededor, ¿verdad? Él no miraba joyas, ni riquezas, ni nada de eso. Él miraba alrededor y él veía en la tierra, que la tierra estaba llena de la bondad. De esa bondad, de esa palabra de Dios que se cumple en nuestras vidas, esa palabra que nos sostiene, esa palabra que nos vivifica, aleluya. El pueblo de Israel siempre imploraba al Señor, vivifícanos con tu palabra y viviremos. Y siempre el pueblo de Israel estaba proclamando para que Dios le diera vida a través de su palabra. Y Dios lo hacía porque el amor de Dios nos alcanza a cada momento, a cada instante. El amor de Dios siempre va a estar ahí. Decir enséñame tus estatutos es admitir que necesitamos, lo necesitamos a Él a cada instante, a cada momento. Conocer del Señor no es solo acumular datos, no acumulemos datos, cuando leamos la palabra, sino que le digamos, Señor, yo quiero aprender, yo quiero ser mejor, yo quiero que esta palabra a mí me cambie, yo quiero que esta palabra a mí me transforme. Le digo algo, Dios me transformó a mí por una palabra, Pastor Javier. Cuando yo antes, hace 27, 28 años atrás, no conocía mucho del Señor, conocí de niña, pero luego me aparté. Y cuando yo regresé porque Dios mismo me habló adentro por una palabra y me hizo libre. Y yo no sabía que esa palabra estaba escrita en la Sagrada Escritura en San Juan 10:10. No lo sabía hasta aquel entonces. Y Dios me dijo, porque hoy me plazo en hacerte libre. Y Él me decía, yo solo escuché que dijo, yo soy vida y vida en abundancia fuera. Entonces fue a través de la palabra que Dios causó una liberación en mi vida, que la transformó hasta el día de hoy. Usted que me escucha, la palabra de Dios tiene poder, la palabra de Dios tiene autoridad, la palabra de Dios tiene poder para echar fuera al enemigo. El mismo Dios con su autoridad lo hace, porque yo lo viví, yo soy testigo del poder de Dios. Y sabe que me decía el Señor, y escuchaba su voz, testifica, porque yo estoy vivo. Y de verdad que Él está vivo y Él es real. Y déjeme decirle que Él es un Dios que libera, que rompe cadenas, que destruye fortalezas, que deshace las obras del maligno, pero también que restaura, que levanta, que edifica. Mire, este edificio no existía, era una casa de madera, y por su palabra este edificio está de pie, de 4 pisos. ¿Quién puede hacer eso, Pastor Javier? Solo el Señor. Por eso le motivamos a usted, para que usted sea parte de esta celebración. Enséñame tu palabra. En el Salmo 119:64. Y le motivamos para que usted pueda llamar al teléfono. El hermano Javier lo va a anunciar.
1: 2286-1511, extensión 0. Ahí está todavía nuestra hermana Esther Calero. Bueno, ya las colaboradoras han ido saliendo, ya son las 5 de la tarde. Ellas generalmente están hasta las 4:30, ¿verdad? O puede hacerlo a través del SIMPE móvil al 59 perdón, al 87-77-59-65 o al 87-59-62. Me lo sé de memoria, pero se me complicaron en este momento. Y como decía la hermana, y estoy de acuerdo con ella, la palabra es importantísima, pero también este versículo 64 del Salmo 119 nos dice que de la misericordia de Jehová está llena la tierra. Toda la tierra está llena de la misericordia de Dios, y dentro de esa misericordia está esta preciosa palabra que el Señor nos ha dejado para que usted y yo la aprendamos, para que usted y yo la vivamos, para que usted y yo seamos transformados. Qué bendición es cuando uno llega a la palabra del Señor, como decía ahora mi hermana Pastora Marixa, que ella fue transformada por una palabra. Y así la palabra viene ayudándonos a nosotros, nos enseña constantemente, nos transforma constantemente y nos ayuda a que nosotros realmente seamos personas diferentes. Tenemos que aprender a vivir esa preciosa palabra que el Señor nos ha dejado. Así es que invitarle, hermano, que usted disfrute, claro, disfrute de la misericordia de Dios, disfrute de las bondades que Dios le ha dado a usted, pero también comprométase con Dios en buscar la palabra. Bueno, y hablando de la palabra, la Biblia, tenemos el día de mañana, al ser las 9 de la mañana y hasta las 12 del mediodía, el seminario ¿Cómo interpretar la Biblia? Muchas veces la gente dice, es que yo no entiendo, es que cuando leo no comprendo. Y usted quizás oye el programa este, La Verdad Os Hará Libre. 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

0: diferentes versículos. Así es que esa palabra en la Biblia es importante, la misericordia de Jehová. Y nosotros hemos tenido que aprender, a caminar en esa misericordia. ¿Por qué? Porque Dios me da a mí misericordia y yo tengo que darle misericordia a las demás personas. Pastora.
1: Sí, así es, qué lindo. Y aparte de eso, lo maravilloso es que el salmista le pedía descansar en su bondad. Y no solo eso, él le pedía que lo ayudara, ¿verdad?, para que esa palabra le alumbrara su sendero. Y las palabras, para caminar en paz, en confianza, durante todo su día o toda su vida o durante su existencia aquí en la tierra. Nosotros también tenemos que pedirle al Señor que nos enseñe cada vez que abrimos la escritura para leerla, no solo para leerla, sino para aprender, y no solo para aprender, sino para ponerla en práctica. Decía aquí Josué 1:8, ¿verdad? Lo dice bien claro, y el Señor le dice a Josué, a una orden, le da aquí un mandato: nunca se apartará de tu boca este libro de la ley, sino que de día y de noche meditarás en él, para que guardes y hagas conforme a todo lo que en él está escrito. Que hagas conforme a todo lo que está escrito. Y entonces dice, porque entonces harás prosperar tu camino y todo te saldrá bien. Vea qué maravilla cómo Dios le recomienda a Josué: apéguese a mí, apéguese a la palabra para que usted pueda hacer lo que yo le estoy mandando a hacer. Y vea qué lindo. Y dice, mira que te mando que te esfuerces y que seas valiente. No temas ni desmayes, porque yo, Jehová tu Dios, estaré contigo donde quiera que vayas. Entonces Dios le prometió a Josué estar con él donde quiera que él fuera. Pero le da una enseñanza aquí, que tiene que apegarse al libro de la ley. Mira que te mando que te esfuerces, que seas valiente, pero le dice que no, dice aquí en el 8, le dice, nunca se apartará de tu boca este libro de la ley, sino que de día y de noche meditarás en él. Entonces igual, meditar es rumiar, es estar con esa palabra en la mente, en el corazón, y estar meditando y meditando y meditando. ¿Qué me quiere el Señor decir acá? Eso es lo que nos da vida. Usted que me escucha, no lea la Biblia ligeramente, no la lea por leerla, no, saque un ratito, escudriñela, coma. Yo le digo a la iglesia, coma del rollo, tengan otras Biblias, busquen un diccionario bueno y estén ahí, y hermano, cómo se le aclara a uno. Mire, ya yo leí toda la Biblia, la estoy volviendo a leer, Pastor Javier, ya leí por segunda vez todo el Nuevo Testamento, ahora ya voy por el Antiguo Testamento. Y cómo uno va saboreando la palabra, va entrando, cómo uno va entendiendo, y la palabra va haciendo rema, va haciendo vida, va entendiendo uno muchas cosas que tal vez no entendía antes. Y mira, Señor, y esto está aquí, y aquí estaba, qué lindo. Así es que le motivo, de verdad, peguémonos como Josué a este libro de vida, a este manual de vida, porque es un manual de vida, a este libro sagrado, y Dios nos va a levantar. Así es que le motivamos a usted. Ahí están las hermanitas, la hermanita Esther, esperando que suenen esos teléfonos para cooperar, para ayudar, para traer nuestra ofrenda aquí a Faro del Caribe. ¿Por qué? Porque tu ofrenda también es de mucho valor acá. Le motivamos a usted que nos está escuchando. Tal vez usted dirá, pero no es mucho lo que tengo para dar, pero quiero darlo, délo, lo que sea. Aquí todo se ocupa, aquí se va haciendo, como decía mi mamá, de poquito en poquito ya se va haciendo el chanchito o el saquito, ¿verdad? ¿Y para qué? ¿Para qué sirve la ofrenda? Para pagar agua, luz, teléfono, empleados, bueno, para que este edificio se mantenga como se ha mantenido hasta el día de hoy, bellísimo. Así es que si anda por aquí cerca y quiere conocer el Faro del Caribe, venga, acérquese, le espera. Aquí estamos todavía en la cabina con el hermano Anrey y el pastor Javier. Aquí estamos con Estercita, que está allá abajo en la recepción también, para recibirle. Así es que le motivamos a usted, si anda por aquí cerca y usted dice, quiero ir a Faro del Caribe, quiero ir a dejar esta ofrenda porque si no me la como. Bueno, tráigala, porque aquí es recibida, es de gran bendición. Su ofrenda tiene mucho alcance, alcanza todo el país prácticamente, y más allá del país, porque aquí pues se han reportado países de otros lugares, entonces creemos que están alcanzando muchos países. Yo hace poco viajé

0: Allá en Nicaragua, y allá en Nicaragua se escucha lo más bien la emisora. De hecho, le digo a Mailing, que tal vez me estará escuchando, las hermanas que escuchan Faro del Caribe y muchas más, que sean ofrendantes de este ministerio también, que se dejen llegar la ofrendita porque se ocupa para este lugar. Así es que le motivamos hasta allá en Santana, donde está Gaby, su bella familia. También me dice: Pastora, siempre la escucho. Gaby, Dios la bendiga, bendiga a su familia, la abuelita también, y si quieren, pues hacer una ofrenda para Faro del Caribe, pues es bienvenido. Y aquí siempre estamos dando los teléfonos, y se los voy a recordar: al 2286-1511, extensión 0, usted puede llamar, ahí está Estercita, y hacer su ofrenda. Usted tal vez quiere decirle: Bueno, hoy no la voy a dejar, pero voy un día estos a dejarla. Igual, usted lo puede hacer también al simple, muy simple, muy simple, al simple móvil, al 87-77-59-65 o al 87-77-59-62. Ya estas plataformas están aquí disponibles muy rápido, y de verdad que esa ofrendita va a hacer mucho acá, va, qué sé yo, va a alcanzar alma, va a pagar algo aquí. Bueno, es que se ocupa para todo. 33 millones, Pastor Javier, es hablar de mucho dinero.
1: Sí, si lo contamos nosotros, 33 millones es bastante dinero, pero para Faro del Caribe apenas le alcanza para un mes para
0: Sí.
1: subsistir. Así es que necesitamos 33 millones mensuales para hacerle frente a todas los pagos, tanto salariales como gastos sociales, como el agua, la luz también, herramientas de sonido aquí, ¿verdad? Que a veces hay que cambiar algún monitor, una computadora, un transmisor, no sé, una torre, una antena. Siempre Faro del Caribe está reparando, comprando para que usted, hermano, que está allá al otro lado, usted nos escuche de una mejor manera. De hecho, por ejemplo, este mes, si no me equivoco, ya llegó una de las móviles. Esta móvil que se compró es para los hermanos que hacen el servicio de reparación, de mantenimiento de antenas y todo eso, y ya ellos tienen un mejor vehículo. Ya el otro pues había cumplido su propósito, ya estaba desgastado y había que cambiarlo. Ya están. No sé si ya llegaron, pero estamos esperando las Biblias que vamos a dar inicio a repartirlas en diferentes puntos estratégicos de Costa Rica, ¿verdad? Las vamos a estar llevando ahí con la móvil y distribuyendo las 7.000 Biblias que Faro del Caribe ha adquirido para que usted que no tiene, precisamente eso es. Usted que no tiene, si usted tiene Biblia, hermano, no le vamos a dar una Biblia, porque la idea es darle a todas aquellas personas en las diferentes provincias, distritos y cantones que no tengan una Biblia, que necesiten una Biblia para poder estudiarla, para poder leerla, para poder aplicar lo que les hablaba ahora del seminario. Usted mañana viene al seminario, le dan las armas para que se prepare. Y entonces en algún momento que estemos llegando por allá en los cantones y distritos, usted puede ser beneficiado con una de esas Biblias. Entonces, como tal vez para mí y para usted, pensar en 33 millones es mucho, pero cuando usted tiene un lugar como este de 4 pisos que necesita mantenimiento constante, que tiene una propiedad como esta de, la verdad es que no sé cuántos metros hay aquí, pero aquí debe haber por lo menos 10.000 metros tal vez de tierra, no sé, pero hay mucha zona verde, ¿verdad? Y hay muchas flores y árboles, todo eso hay que cuidarlos, hay que darles mantenimiento. Ahora que usted viene en su carro, aquí tenemos parqueo, entonces igual. Todo esto hay que tenerlo en una buena forma y todo requiere de inversión, hermano. Todo, ¿verdad? Yo no sé, un micrófono como este que tenemos aquí debe ser caro comprar micrófonos y a veces y a veces hay que comprar micrófonos porque se dañan, porque ya cumplieron su tiempo de trabajo y ya no funcionan. Igual los cables, ¿verdad? Hay que estar cambiando cables. En algunas oportunidades, pues si se pueden reparar, se reparan los benditos cables. Y si no, hay que acudir a alguna tienda a comprar. Muchos de los transistores y muchos de los transmisores que se compran se traen del extranjero, ¿verdad? Porque aquí en Costa Rica posiblemente no los hacen, no hay, ¿verdad? Entonces, todo eso es una inversión constante, hermano. Vea, yo quiero hacerle una invitación. Mañana está el seminario en la mañana. Usted puede venir aquí y participar si quiere el seminario. Pero si no, también usted puede venir aquí a la soda, que ya la soda a partir de las 7 de la mañana está abierta con desayunos, ahí van a haber almuerzos, el café de la tarde, empanaditas con queso. No tengo el menú de mañana, pero posiblemente va a ser buen menú. Entonces usted viene y pasa aquí un tiempo, disfruta, conoce la gente y de una vez usted conoce, si no conoce Faro del Caribe, usted viene aquí, conoce el auditorio que está allá, ese es el más reciente aquí en Faro del Caribe, ¿verdad? 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Aquí tenemos los brazos abiertos para que usted sea bien recibido en Faro del Caribe. Entonces, el domingo también. El domingo ya es el último día de celebración y vamos a tener diferentes actividades, ¿verdad? En Faro del Caribe. Por la tarde hay culto de cierre, así es que usted puede venir. Recuerde que estamos celebrando, hermano, recuerde, 78 años. Bueno, ya lo celebramos en febrero, pero tenemos 78 años de estar iluminando el sendero de la vida.
0: Qué lindo, sí, iluminando. A mí me gusta mucho eso, iluminando el sendero de la vida. Es que Faro del Caribe es como una antorcha. Así es que le agradecemos a usted que nos está escuchando y hace sonar esos teléfonos en cualquier parte del país con su deseo de hacerlos sonar y con su voluntad. Le agradecemos mucho desde ya, recordándole los números telefónicos al 87-77-59-65 o al 77-77-59-62. Esos son ya para los simple, ¿verdad? Que ya pueden ustedes llamar y pueden hacerse presentes y decir: aquí estoy con esta ofrenda, yo amo Faro del Caribe. Y ahora, una cosa muy hermosa que quiero decirles: ¿por qué? ¿Por qué ofrendamos a Faro del Caribe? ¿Por qué? Bueno, ya, y por agradecimiento. ¿Por qué? Porque estamos agradecidos de que es una emisora que comparte la palabra a cada instante. Por eso es que ofrendamos a Faro del Caribe, y no solo por agradecimiento, sino porque también ofrendamos porque realmente amamos esta emisora, ¿verdad? Así es que yo le motivo a usted para que usted pueda ser parte de esta celebración. Enséñanos tu palabra. Vamos con el hermano Andrés.

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1: Gloria a Dios. Bueno, seguimos aquí en celebración desde el cuarto piso de Faro del Caribe. Sigue cayendo la lluvia. Ya prácticamente el manto oscuro ha caído. Todavía queda un poquito de claridad por ahí, ¿verdad? Y nosotros seguimos en celebración. Agradecer a los hermanos que están haciendo el reporte de su ofrenda a Flor Montero García, desde Heredia, Mercedes Sur. Gracias, mi hermana, por su ofrenda. Marina Murillo, seguro es familia mía, Berrocal, en Alajuela también, ella está haciendo su reporte de ofrenda y queremos agradecerle, hermanos, porque por su ofrenda es que Faro del Caribe se sostiene al aire. Y vea que llevamos ahora, les decía, 78 años iluminando el sendero de la vida, y sencillamente, hermano, esto ha sido porque usted se ha comprometido con Faro del Caribe, porque usted tiene a Faro del Caribe en su corazón, porque usted es esos hermanos que se levanta y se acuesta oyendo la emisora de Faro del Caribe. La pastora Marixa también tiene ahí algunos reportes,
2: sí, claro que va a leerlos. Sí. Claro que sí, bendigo a estos hermanos benditos que se están acordando de Faro del Caribe. De verdad, muchas gracias. Como dice el hermano Javier, usted tiene el corazón en Faro del Caribe y se lo agradecemos de mucho corazón porque amamos esta emisora y queremos que esta emisora avance más y más. Dice José Alberto Vargas Porras, dice que de allá de San Vicente de Moravia, aquí estoy presente con la ofrenda para Faro del Caribe. Qué lindo. Dios te bendiga, este hermano José Alberto, y Dios le pague lo que está haciendo por la emisora, ¿verdad? Porque esta ofrenda cuenta mucho para seguir adelante. También Yorleni dice, Martínez de Guanacaste, Liberia. Qué lindo, yo estuve ahí en Liberia. Dios bendiga esa zona tan linda de Guanacaste. También dice, aquí estoy presente con la ofrenda. Y qué lindo cuando escuchamos, nuestro corazón se alegra. Y también dice Ana Isabel López, dice también, aquí estoy de Alajuela, Quebrada Tambor, aquí estoy presente con mi ofrenda. Que Dios le bendiga, y queremos escuchar también su nombre aquí, tener su boleta aquí, así es que le motivamos para que también usted sea parte, así como han sido estos preciosos hermanos, que Dios les pague para sacar adelante la emisora. Ahora, el hermano Javier hablaba de Biblias, también las Biblias vienen por tu ofrenda. Estamos esperando nada más que lleguen las Biblias para repartirlas. ¿Por qué? Porque nos iremos por todos los lugares donde nos asignen los lugares para ir a dar esa Biblia y ponérsela en su mano. Y eso viene a través ¿de qué? De su ofrenda también. Entonces, ve que su dinero alcanza hasta para llevar Biblias, tocar corazones, que la emisora siga fluyendo, que se compren los micrófonos, que se compren los cables, que las antenas, que... ¡Ay, qué lindo! De verdad, seamos cooperadores de esta emisora, levantemos el brazo. Siempre he dicho, Faro del Caribe es tierra fértil donde usted puede sembrar. Y también es que a veces sembramos y lo recogemos, pero no lo hacemos por eso, por recoger, sino porque Dios ha puesto esta emisora en nuestras manos y tenemos que nosotros bendecirla, sacarla adelante. Lo de Dios sale adelante. ¿Cuánta edad tiene Faro del Caribe, hermano Javier? ¿Cuánta edad?
1: 78 años.
2: Oiga, 78 años de hermanos fieles ofrendantes hacia Faro del Caribe. Así es que yo le motivo a usted, tal vez viene prendiendo la emisora, tal vez apenas hoy está escuchando la emisora, que usted sea parte de esta esta gran familia de Faro del Caribe para poderles sembrar una ofrenda. Esa ofrenda va a llegar a muchos lugares. ¿Por qué? Porque ahora estamos esperando que vengan las Biblias para poderlas repartir a diferentes sectores de nuestro país. Entonces, ¿quién hace eso posible? Primero Dios y luego usted que nos escucha, porque Dios toca su corazón, porque todo viene de la mano de Dios. Entonces, y usted hace que esta emisora, por Dios y por usted, que esta emisora camine y podamos repartir la palabra de Dios a muchos corazoncitos que la necesitan escuchar. Porque cuando usted reciba esa Biblia, no la tire ahí, no la rompa, no utilice esa Biblia para cosas negativas, utilícela para el bienestar de tu casa, para leer. ¿Por qué? Porque la palabra del Señor es luz, es una lámpara. Por eso el salmista dijo: lámpara es a mis pies tu palabra y lumbrera mi caminar. O sea, que va a ser una luz en tu vida hasta que usted se vaya en esta tierra, porque la lámpara es la palabra de Dios que nos ilumina cómo caminar rectamente, cómo obedecerle a Dios, cómo andar, cómo caminar, cómo hablar, cómo vestir. Todo nos enseña el Señor. Así es que yo le motivo a usted. La he leído por años, ha cambiado mi vida. Le dije al principio, Dios me cambió por una palabra. Dios cambió a Marixa Duarte Badilla por completo, por completo. Hasta el día de hoy Él me hizo libre y he sido libre, y estoy predicando la palabra en los parques, estoy repartiendo tratados. También a veces me dan Biblias para repartir, igual como ahora viene Faro el Caribe. Entonces, qué lindo, ¿eh? Qué lindo saber que podemos repartir la palabra para que se llegue en aquella casa, esa Biblia vaya a las manos de una casa que no tiene Biblia, para que en la casa se lea la palabra de Dios, para que en la casa sea una lámpara encendida, leyéndola los nietos, los hijos, bisnietos, hijos, papá, mamá, tíos, primos, todos leyendo la palabra. Solo así Dios puede sanar un hogar, solo así Dios puede sanar nuestras vidas, solo así Dios puede traer ese reconfort en nosotros, esa paz, esa sanidad, esa libertad, esa salvación. Sabe, la palabra del Señor nos dice allá en Hebreos 11:1, dice que es pues la fe, la certeza de lo que se espera y la convicción de lo que no estamos viendo. ¿Qué estamos esperando? La venida de Cristo. ¿Y cómo la vamos a esperar? Bueno, portándonos bien, leyendo la palabra, buscándolo, que usted ayune, que usted ore, que usted lea la palabra. Qué lindo, ¿eh? Por eso le motivo a usted, mamá, papá que me está escuchando, usted jovencito, jovencita que está ahí, a usted ahí, matrimonio que nos está escuchando, agarren la Biblia y cómasela, como decía el profeta, coma del rollo. Entonces comamos del rollo, comamos de la Biblia, lo va a cambiar. Mire, por eso la palabra del Señor dice, allá su palabra dice, que quiero leérselo y quiero buscárselo, allá donde dice que mis palabras son vida y son espíritu, en San Juan, eso está en San Juan 6:63, amén. La palabra de Dios es vida, cuando usted la predica está produciendo vida. Usted y yo no vemos, pero Dios está transformando corazones, espíritus, almas, como lo hizo conmigo, que con una sola palabra de San Juan 10:10 hizo libre mi vida. Nadie me puso mano, nadie me echó fuera demonio, nada de eso. Fue el Espíritu Santo que vino y me libertó y me limpió y sacó lo que tuvo que sacar en mi vida, porque ese día yo no paraba de llorar, de escuchar la voz de Dios, y me hizo completamente libre por una palabra en San Juan 10:10, donde dice que Satanás solo viene a matar, a hurtar y a destruir, pero Cristo viene a darnos vida y vida en abundancia. Y mire lo que dice ahí en el 63 de San Juan 6:63, dice: el Espíritu es el que da vida, la carne para nada aprovecha. Las palabras que yo os he hablado son vida y son espíritu. Son vida y son espíritu. Entonces, Dios dice que sus palabras son espíritu y son vida. Quiere decir que entonces que la palabra de Dios está viva, quiere decir que la palabra de Dios crea, quiere decir que la palabra de Dios cambia, transforma, liberta, rompe, deshace. Cuando se lee en una casa, ¿sabe qué empieza a suceder en esa casa? Que la palabra de Dios empieza a ministrar la casa, y usted la dejó de leer y quedó la palabra ministrando en esa casa. ¿Por qué? Porque la palabra de Dios es son espíritu y son vida. Entonces yo hoy le motivo a usted para que la lea, le motivo a usted para que la escudriñe. La palabra del Señor dice: escudriñad las escrituras, porque a vosotros os parece que tenéis la vida eterna, las que dan testimonio de mí. Entonces en San Juan 5:39 nos instruyen, nos están instruyendo para leer la escritura. Y usted que me está escuchando ahí, que usted sea parte de esta celebración, enséñame, Señor, tu palabra, enséñame tu palabra. Así es que lo motivamos a usted para que sea parte de esta celebración tan linda. Enséñame, Señor, tu palabra. Hoy le motivamos para que usted se haga presente con esa ofrendita. Ya Javier tiene más ahí boletitas que están llegando. Gloria al Señor. El pueblo está escuchando, el pueblo está siendo dócil. Qué lindo para traer la ofrendita al Señor acá. Así es que usted ofrende lo que usted quiera, lo que usted guste, que aquí Faro del Caribe se lo va a recibir. No le va a decir: no, no me traiga esa ofrenda. No, no, esa no la recibo. No. Todo lo que usted quiera traer, todo lo que usted sienta, tráigalo, que se va a ocupar para seguir llevando la palabra a las provincias, distritos, cantones, que usted mismo se está dando cuenta cómo están visitando la móvil, cómo hemos visitado nosotros conociendo la gran familia. Así es que esta palabra está fluyendo por todo lado, esta palabra está cambiando, como los programas de acá cambian la vida, porque suenan, bueno, es que es como tener un pastor en radio, pero no es pastor porque es una emisora, pero nos están instruyendo, nos están preparando para la eternidad, nos están diciendo cómo caminar en Cristo, nos están diciendo cómo vivir en esta tierra a través de la palabra, a través de muchos pastores que aquí vienen, a través de la verdad os hará libres. A mí me gusta mucho escuchar al pastor Juan Carlos, porque explica bien la palabra de Dios y porque aprendemos también, y muchos más como Antonio Siles y muchos más, realmente aprendemos. A veces yo escribo o lo copio ahí lo que me interesa para luego enseñar también. Entonces qué lindo, verdad, es saber que nos enseñan para enseñar. Dios no quiere simplemente oidores, como dice Santiago, Dios quiere hacedores de su palabra. Pastor Javier.
1: Así es, qué bendición es poder disfrutar de la palabra de Dios. Y es que yo insisto un poquillo, porque el versículo dice desde el principio: de la misericordia de Jehová está llena la tierra, ¿verdad? Y dice: enséñame tus estatutos. Él, salmista, que realmente no se sabe quién fue el que escribió este Salmo 119, aunque no sé, a veces uno podría ponérselo a David o a Moisés o a Salomón, ¿verdad? Pero no está el nombre del escritor de este Salmo 119. Pero algo que sí se puede ver allí es que este hombre confiaba en Dios. Este hombre conocía a Dios, y lógicamente, como decía ahora la hermana pastora Marixa, hay que estar constantemente aprendiendo de la palabra de Dios. Yo la traigo aquí en la nueva traducción viviente, donde dice: oh Señor, tu amor inagotable llena la tierra, enséñame tus decretos. ¡Qué palabra más preciosa! También buscando un poquito ahí en Lamentaciones 3:22, encontramos esta palabra que dice: por la misericordia de Jehová no hemos sido consumidos, porque nunca decayeron sus misericordias. O sea, la misericordia de Dios es constante. La misericordia de Dios siempre está presente. Necesitamos aprender a tomarla y a disfrutarla. Dice la nueva traducción viviente: el fiel amor de Dios nunca se acaba. Qué lindo esta parte, nunca se acaba. Sus misericordias jamás terminan. Entonces es importante que usted y yo podamos lograr entender esto de la misericordia, porque por la misericordia del Señor nos hemos levantado un día como hoy. Por las misericordias del Señor hemos podido desarrollar muchas cosas hoy. Hemos trabajado, hemos disfrutado, nos hemos alimentado. Y mañana Si abrimos nuestros ojos, la misericordia de Dios va a estar presente. Y si usted no abre los ojos mañana, qué bueno, porque podemos disfrutar de la misericordia de Dios, pero allá en la vida eterna, disfrutando con el Señor, allá alabándole constantemente. Así es que necesitamos aprender la palabra y necesitamos aprender a vivir esas preciosas misericordias del Señor. Bueno, aquí tengo un reporte de ofrenda de Nidia Pérez Campos. Ella se encuentra aquí en San José, en Atillo 5. Bueno, es vecina de la pastora Marixa, ¿verdad? Marixa vive ahí en Atillo.
2: Y la iglesia está ahí
1: Atillo
2: también.
1: Atillo 2 es. Cuatro, imagínense, está ahí.
2: Y la iglesia está
1: a
2: ahí
1: la par,
2: cerca.
1: Cerquitica, sí. Están las hermanas, ¿verdad? Ella ha hecho su reporte de ofrenda. Nidia, que Dios te bendiga a ti y a tu familia. Gracias por disponer tu corazón a traer esa ofrenda para Faro del Caribe.
2: Ay, qué maravilla con Nidia, ¿verdad? Bueno, la iglesia que hay frente al Liceo Nuevo, ahí tenemos la iglesia, en Atillo 4. También quiero hacerles recordar el seminario Cómo Interpretar la Biblia. Estamos en el mes de la Biblia, hoy se lo quiero recordar, y realmente tenemos que enseñar a nosotros que somos pastores y tenemos iglesia, a las personas que están con nosotros, a leer la Biblia y a disfrutarla y a practicarla y a enseñarla afuera, porque no solo comer adentro, tenemos que enseñarla afuera también la palabra del Señor. Entonces aquí está ese seminario Cómo Interpretar la Biblia, impartido por el pastor Juan Carlos Sánchez Saborío. Se tratará de los siguientes aspectos, que yo mañana voy a venir a recibir todos esos aspectos: la necesidad de la interpretación como número uno, como número dos, requisitos de del intérprete de la Biblia, y también los 8 pasos para interpretar la Biblia. ¡Qué lindo! Y oiga, todo es gratis, usted no tiene que pagar nada. Te esperamos este sábado 19 de septiembre a las 9 a.m. a 12. 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Favor inscribirse ya, ahí está Estercita, si usted quiere inscribirse, todavía hay campos. Que Estercita, que me está escuchando, que inscriba mi campo, porque mañana estaré aquí si Cristo no ha venido. Al 2286-1511, extensión 0, y al WhatsApp 87-77-59-65. Muy fácil. Solo llame, inscríbese. ¿Por qué? Porque nos van a enseñar. Recuerde que la Biblia dice escudriñar las escrituras. Aquí las vamos a escudriñar en este seminario que nos va a dar el pastor Juan Carlos Sánchez Saborío. Así es que le motivamos a usted, totalmente gratuita. Está la soda, la para y almuerza. La hermana Anita Orellana, bueno, siempre le compro empanadas y riquísimas. El almuerzo riquísimo, queda uno llenísimo también, pero con comida muy rica. Así es que le motivamos a usted para que venga mañana, todo va a estar listo, preparado para usted. Así es que véngase bien tempranito, porque luego no encuentra campo, ¿verdad? Y también quería compartir esta palabra que dice Mateo 4:4. Dice Mateo 4:4. Y le respondió y le dijo: escrito está, no solo de pan vivirá el hombre, sino de toda palabra que sale de la boca de Dios. Usted y yo vivimos por la boca de Dios. Qué tremendo, ¿verdad, Javier? Cuando Amén. Uno se pone a meditar. Así vivimos es. Por lo que está escrito. Mire, lo único que Dios quiere de nosotros es que usted y yo creamos en la palabra de Dios. Y cuando usted cree en la palabra de Dios, empiezan a suceder milagros, empiezan a suceder señales, prodigios, maravillas. Empieza a verse la maravilla de Dios con solo declarar la palabra y creerla. ¿Sabe por qué? Porque la palabra del Señor es verídica. Porque la palabra de Dios es infalible. Porque la palabra de Dios son vida, son espíritu, es eterna. La palabra de Dios es verdad. La palabra de Dios es espíritu, da vida, crea. Por eso es que usted y yo tenemos que declararla todas las mañanas, a cada instante. Cuando usted se acuerde de la palabra de Dios, declárela en el trabajo, en donde ande, en la calle, donde se encuentre, donde en la casa, donde usted se encuentre fuera del país, declare la palabra de Dios, porque ella va a traer vida y ella por sí sola va a crear. Porque mire que los cielos y la tierra, dice allá en el Salmo 24, de Jehová la tierra y su plenitud, el mundo y todo lo que en ello hay, porque él afirma firmó, oiga, la fundó, perdón, sobre los mares y la firmó sobre los ríos. ¿Qué firmó? La tierra. ¿A través de qué? ¿Con qué instrumento? De la palabra de Él mismo. Entonces, amén. Él es Dios y sostiene tu vida. Usted que me escucha, sostiene tu casa. Y tal vez estás triste, o tal vez estás llorando, tal vez hay enfermedad, tal vez hay alguna necesidad, tal vez tú dices, pastora, no puedo salir de este problema. Declare la palabra, declárela, declárela, dígala, porque ella crea milagros, ella hace, Dios no miente, sea Dios veraz y todo hombre mentiroso. Si Dios lo dijo, Él lo hará, y si lo habló, lo ejecutará, Él lo va a hacer. Eso está en Números, hermanos y hermanitas. Dios quiere que usted y yo hablemos la palabra como está escrita, sin quitarle ni una coma, háblela como está ahí escrita, y esa palabra va a crear en su casa una atmósfera lindísima de paz, de sanidad, de libertad. Lo digo porque yo lo he vivido, lo digo porque yo lo he visto, lo digo porque yo lo he saboreado. Dios crea con su palabra. Así es que usted que me está escuchando ahí, empiece a declarar la palabra y verá que todo empieza a suceder en el nombre de Jesús, porque la palabra de Dios crea. Así es que le hacemos parte de este seminario del pastor Juan Carlos Sánchez Saborío, y también le hacemos parte de esta celebración Enséñame tu palabra. Y les hago recordar los números telefónicos, porque ya nos vamos a alabar al Señor con el hermano Henry, al 87 77 59 65, o al 87 77 59 62. También está la central, que es 22 86 15 11 extensión 0. Vamos a alabar a Dios con Henry.

0: De la misericordia de Jehová está llena la tierra. Enséñame tus estatutos. Estamos en celebración. Bueno, hoy prácticamente ya nos quedan solamente unos minutos para terminar este bloque, ¿verdad? Y ya volvemos a la programación normal a partir de las 6 de la tarde. Y mañana nuevamente a partir de las 6, igual hasta las 6 de la tarde, seguimos en celebración, y el domingo. O sea que nos restan 2 días de celebración, hermano, pero cuente que ahorita estamos en celebración, pero usted puede traer su ofrenda cualquier día que usted quiera. Usted puede venir aquí el lunes, el martes. Aquí Faro siempre está abierto. Hay gente aquí en la recepción ahí, y van a tomar su ofrenda, o usted lo puede hacer a través de los diferentes medios, ¿verdad? El Simpe Móvil 87 77 59 65, 87 77 59 62. Puede llamar a la central telefónica al 22 86 15 11, extensión 0, y puede hablar ahí con la secretaria y hacer su reporte de ofrenda. O usted puede buscar allá en el pueblo donde usted vive un lugar de recolección de ofrendas. Puede ser, no sé, una pulpería, una tienda, una carnicería, lo que haya ahí que recolecta. O usted puede llamar a Faro del Caribe y le pueden enviar al hermano que recolecta las ofrendas en los diferentes puntos estratégicos de Costa Rica. Así es que no se detenga, y como decía hace un rato la hermana Marixa, no importa el monto, hermanos, hay montos desde 500 colones en adelante. Y como decía ahora la pastora Gabriela Vargas, que apareció un niño ahí con un menudito en su mano y dijo: yo quiero dar mi ofrenda para Faro del Caribe. Y acuérdese que la Biblia dice que tenemos que ser como niños. Y quizás usted lo que tiene es unas monedas, hermano, ¿de ahí? Tráigala, porque entre sus monedas y otros billeticos pequeños y billetes grandes y toda esa suma, hacemos una gran cuenta para lograr tener los 33 millones de colones que Faro necesita mensual. Son 1,100,000 colones diarios que Faro necesita, hermanos, porque hay diferentes situaciones. Por ejemplo, este mes, el mes de la Biblia, se ha estado saliendo a diferentes lugares. Estuvimos en Punta Arenas, estuvimos en Sarapiquí, estuvimos en el Gran Gang, que llaman, que es Alajuela, Heredia, Cartago y San José. Ahí también mañana los hermanos van para Santana, y así sucesivamente, ¿verdad? Todos estos días hay salidas, y todo esto, hermano, tienen gastos de diferentes índoles que se cubren a través de la ofrenda que usted trae. Pero sobre todo, el principal mensaje es anunciar las virtudes de aquel que nos trajo de la oscuridad a su luz maravillosa, para que usted y yo anunciemos, y lo hacemos aquí anunciando las virtudes de Dios a través de Faro del Caribe, iluminando el sendero de la vida. Pastora Marixa.
1: Sí, así es. Dios es maravilloso, y Dios está haciendo a través de su palabra. Decía el salmista: de tu misericordia, oh Jehová, está llena la tierra, enséñame tus estatutos. Entonces Dios quiere enseñarnos cada día, ¿verdad?, a través de su palabra, pero tenemos que disponernos. Si usted y yo nos disponemos, el Señor va a hacer. Cuando usted y yo ponemos ese granito de arena, le motivamos, le recordamos los números, porque ya casi estamos cerrando el bloque, pero mañana sigue el programa normal, pero mañana continúa. Enséñanos, Señor, a través de tu palabra. Dice acá, recuerdo la central 2286-1511, extensión 0. WhatsApp, a través del simple 87 77 59 65. o al 87 77 59 62. Así es que muy muy sencillo, está lloviendo, está frío, quiero dar una ofrenda, simplemente usted manda el simple y viene directamente a la cuenta de Faro del Caribe. Así es que le motivamos, de verdad le motivamos, queremos que usted sea parte. Tal vez estás indeciso, indecisa, quiero darla pero no sé cómo, quiero ir pero no, venga, no retenga su bendición, porque Dios quiere que usted sea bendición y parte de esta celebración. Enséñanos tu palabra, Dios, eso es lo que quiere, que cada día aquí nos están enseñando la palabra, a cada instante, a cada momento. Mire, ahora terminamos nosotros aquí y ya viene la alabanza al Señor, luego viene el mensaje, bueno, viene todo lo que ya aquí la emisora tiene preparado a través de los locutores. ¿Por qué? Porque todo es un orden acá y a Dios le gusta el orden. Así es que le motivamos para que usted siembre en esta buena tierra, una tierra que se le ve los frutos, una tierra que se le ve la seriedad, que se le ve el propósito de Dios, que vemos cuántas almas Dios ha rescatado, cuántas almas, Pastor Javier, han recibido a Cristo, cuántas almas Dios las ha rescatado del mismo infierno, cuántas almas Dios ha rescatado para que no se quiten la vida, cuántos matrimonios restaurados, cuántas familias llenas de paz, porque Dios está usando estos micrófonos para que entre la paz a tu casa, porque son miles de hogares que nos están escuchando. Ahí donde está Candy, mi amiga, también que Dios la bendiga a ella, su casa, y que Dios pueda proveer todo lo que ella necesita, porque también ella es una fiel oidora de esta emisora. De verdad que Dios le bendiga a usted y le levante, de verdad que sí. Le amamos, se despide de usted la pastora Marixa Duarte. Estoy ubicada ahí en Atillo 4, frente al Liceo Nuevo, donde vendían caldosas, ahí estoy arriba. Si usted quiere venir y congregarse conmigo, bienvenido. Dios le bendiga, muchas gracias y adelante.
0: Gloria a Dios. Bueno, invitarles, hermanos, a que pueden comenzar a enviar sus peticiones de oración. Ahí está la hermana Esther también para esto. Y ya en la noche a las 9 tendremos un tiempo de oración. Se despide de ustedes el pastor Javier Murillo. Que el Señor les continúe bendiciendo.

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